0: En el sur global. Nosotros seguiremos muy atentos sobre los últimos acontecimientos y lo que presentarán tanto los ministros designados por el recién electo presidente Abelardo de las Preyas como de esa bancada que hoy se adhiere a ese nuevo gobierno.
1: Gracias, Tatiana Portela. Vamos a seguir hablando justamente de temas que tienen que ver con América Latina. Vamos a contarles que el gobierno de Nicaragua agradecía justamente la presencia del cuerpo diplomático que en una reunión además que se ha desarrollado el Ministerio de Relaciones Exteriores de ese país.
2: A través de un comunicado, el Estado de Nicaragua emitió el siguiente mensaje. Siempre más allá de la Asamblea Nacional de Nicaragua y el doctor Gustavo Porras como su presidente, los co-cancilleres, general en retiro Denis Moncada, Colindres y Valdrak Jaenski, el ministro Iván Lira, el asesor Laureano Ortega Murillo, agradecen la presencia respetuosa esta tarde del cuerpo diplomático y misiones acreditadas en nuestro país en los salones del Ministerio de Relaciones Exteriores de Nicaragua. Asimismo, el comunicado continúa con lo siguiente. Para dar continuidad a las conversaciones sobre estos temas, nos convocaremos a una nueva reunión al término o conclusión de la consulta nacional. Agradecemos su presencia respetuosa y la comunicación sostenida. Este comunicado ha sido emitido en la ciudad de Managua este 27 de julio de 2026.
1: A esta hora de la noche se sigue desarrollando esta vigilia frente al Congreso del Perú, esto en la capital, en Lima. Ramiro Angulo está con nosotros en directo para ampliarnos detalles. Ramiro, qué gusto saludarte. Cuéntanos cómo avanza, qué dicen, sobre todo los familiares de estas víctimas.
3: Buenas noches, en efecto, a un día de la instalación del gobierno de Keiko Fujimori, los familiares de las víctimas de la dictadura de Alberto Fujimori, de Dina Boluarte, de regímenes de transición, diversas asociaciones culturales, sociales y políticas se han reunido acá en el frontis del Palacio de Justicia para reivindicar la memoria de sus seres queridos, pero también para rechazar la asunción al poder de Keiko Fujimori. Se trata de un acto simbólico en donde se han traído fotos de los familiares que han sido victimados, velas, pancartas y demás objetos para rendirles homenaje. El regreso del fujimorismo es algo muy doloroso para ellos, el fujimorismo que ha blindado al gobierno de Dina Boluarte, ya que en aquella época hubo desapariciones forzadas, ejecuciones extrajudiciales y torturas por las cuales la cúpula fujimorista, militares y policías fueron condenados por graves violaciones a los derechos humanos. Pero nos encontramos con Raúl Samillán, quien es presidente de la Asociación de los Familiares Víctimas de las Masacres de los años 2022 y 2023, quien nos va a dar su opinión sobre este contexto que estamos viviendo. Raúl, muchas gracias por estar con nosotros. En principio, ¿qué reflexión te merece que después de más de 30 años el fujimorismo vuelva al poder?
4: Bueno, para todos nosotros que somos víctimas, es muy lamentable que la señora Keiko Fujimori, de manera fraudulenta y legítima, haya tomado el poder ahora que es el Ejecutivo. Nosotros como sureños y como víctimas del gobierno de la señora Dina Boluarte y de la señora Keiko Fujimori, no la vamos a reconocer. Nosotros no vamos a permitir que esa señora pise tierras donde lamentablemente la sangre de nuestros hijos, de nuestros seres queridos, está aún derramada. Por lo tanto, mientras nosotros no encontremos justicia, la señora Keiko Fujimori no es bienvenida en ninguna de estas regiones y por lo tanto lo que vaya a decir mañana para nosotros son simples falacias, porque lo primero que tendría que hacer esta señora Fujimori es justamente derogar todas esas leyes pro crimen que han sido legisladas y aprobadas por su partido de Fuerza Popular.
3: Raúl, el día de ayer la presidencia del Senado ha sido ganada por el fujimorismo. ¿Crees que esto va a afectar, va a continuar afectando el equilibrio de poderes en nuestro país?
4: Bueno, yo creo que sí, lamentablemente todavía hay traidores en el país que se venden por unas cuantas monedas y ahí tenemos justamente que ayer lo han entregado en una bandeja de plata el Senado a la señora Keiko Fujimori, y lo cual eso va no va a permitir que nosotros podamos encontrar justicia debido a que el Senado tiene mucho poder, pero esperemos que mediante la Cámara de Diputados, donde esta coalición de los partidos demócratas se pueda impulsar leyes para que así de esa manera se pueda encontrar a los responsables y sancionarlos como se merecen.
3: ¿Qué tan importante te parece que es el rol de las movilizaciones sociales para construir oposición? El día de mañana se ha programado una marcha.
4: Bueno, es muy importante, es un derecho.

0: están sobreseyendo de que ustedes no sostendrán diálogo con ella.
1: Bueno, no va a haber una reconciliación mientras la sangre de nuestros hijos y seres queridos siga derramada y mientras no se deroguen justamente estas leyes pro crimen que han sido aprobadas por su partido político y lo cual está perjudicando las investigaciones.
0: Ok, gracias Raúl. Bueno, compañeros, para terminar este reporte es importante informar que el día de mañana en este mismo lugar habrá un lavado de bandera y se ha convocado a una movilización justo en los momentos en que Keiko Fujimori estará dando su mensaje a la nación, así que vamos a estar atentos a la evolución de estos acontecimientos para continuar compartiendo información con la audiencia de Telesur.
2: Agradecidos con nuestro compañero Ramiro Angulo, nosotros avanzamos con más noticias. Se agrava la tensión entre Brasil y Argentina, y es que la Cancillería brasileña decidió retener por el momento al embajador brasileño en Brasilia luego de los insultos emitidos por el presidente Javier Milei en contra del mandatario del gigante suramericano, en contra del presidente Lula da Silva. Tenemos el siguiente trabajo que nos ofrece Fabián Restivo.
3: ¿Qué tal? ¿Cómo están por allá? Bueno, se agrava la crisis entre Argentina y Brasil debido a unas enormes faltas de respeto del presidente Javier Milei, quien el sábado estuvo en Brasil apoyando la campaña del hijo del expresidente Jair Bolsonaro, Flavio Bolsonaro, y en medio del acto insultó al presidente Lula da Silva, lo trató de ladrón, de basura socialista, lo trató de reo de la justicia. Y no contento con eso, como dijo que él quería visitar al expresidente Bolsonaro y la justicia de Brasil le negó la visita, dijo también que el sistema federal de justicia estaba liderado por un pelado basura. Esto fue lo que dijo a propósito de la justicia de Brasil. Bueno, todo esto es muy grave y la reacción de Argentina, lógicamente, fueron dos. Primero, llamar al embajador brasilero en Argentina a que vaya, a que vuelva a Brasilia a dar explicaciones. Y la segunda acción fue llamar al embajador argentino, que no es un embajador político, es un embajador de carrera, lo llamó a Itamaraty a que dé explicaciones también y a presentarle formalmente las quejas. Bueno, se dice que esto suele ser el minuto antes de cortar relaciones. Pues, bueno, Brasil encontró una forma que no llega a ese extremo, pero tampoco se queda antes, y es retener al embajador de Brasil en Argentina. Vale decir, el embajador de Brasil en Argentina está en Brasil y no vuelve a la Argentina, queda retenido. Se supone que esto es hasta que Argentina presente una disculpa o se aclare de alguna manera, porque lo cierto es que el presidente argentino fue a Brasil a participar de un acto de campaña opositor al gobierno, no era una visita oficial, y esto claramente ya de por sí es una injerencia en los asuntos internos de Brasil. Pero además de esto, ha ido a agraviar, esto nunca ha pasado en la historia de Argentina y de Brasil, de estos dos países. Entonces, bueno, se agrava, se pone mucho peor la relación entre Argentina y Brasil. Y el embajador de Brasil en Argentina no vuelve hasta que haya noticias. Esto es lo que tenemos por ahora. Sigo con ustedes. Adelante.
4: Gracias, Fabián Restivo, desde Buenos Aires, desde Argentina. Y en Paraguay, el Estado, que además ha decidido reconocer su responsabilidad por la violación en el derecho de integridad personal que ha sufrido el periodista Santiago Le Guzmán. Esto forma parte también de una investigación que no habría seguido su curso por asesinato. Hay una sentencia de la Comisión Interamericana de Derechos Humanos, responsabiliza directamente al Estado y esto está generando diversas repercusiones. Osvaldo Sayas nos trae la historia.
2: Un fallo de la Corte Interamericana de Derechos Humanos condenó al Estado paraguayo por no proteger la vida de Santiago Leguizamón y por omitir una investigación rigurosa del crimen, ocurrido como un mensaje de la mafia hace 35 años, un 26 de abril, Día del Periodista Paraguayo.
5: En representación del Estado paraguayo, para expresar públicamente el reconocimiento de la responsabilidad internacional del mismo por las violaciones de derechos humanos declaradas en dicho fallo. Y pido en nombre del Estado paraguayo las disculpas públicas correspondientes.
2: El caso de Santiago Leguizamón fue paradigmático, pero no el único. Desde que cayó la

0: La dictadura militar del Partido Colorado en 1989 han sido asesinados 22 periodistas, principalmente en zonas donde las mafias controlan el territorio.
1: Es un hecho ilustrativo de un fenómeno que se da en toda la región de América Latina principalmente, que consiste en estos territorios que se denominan zonas silenciadas, o sea, territorios donde el crimen organizado es la ley. Hay una inexistencia o una aquiescencia o complicidad de las autoridades estatales con el crimen organizado, y eso se traduce en asesinatos de periodistas y en general en un escenario de muy alto riesgo para el ejercicio de la libertad de expresión.
0: A lo largo de décadas, y a pesar de que cada año las organizaciones de periodistas y comunicadores recuerdan su día junto al monumento que honra la memoria de Santiago Leguizamón, los asesinatos y amenazas continúan y siguen impunes.
2: No existe esa política pública para la protección de periodistas, no solamente en caso de amenazas, es decir, en caso de asesinatos, sino en caso de amenazas de parte de siempre de las autoridades, especialmente el Poder Ejecutivo, siempre se está atacando la labor del periodista.
0: Para el abogado Dante Leguizamón, defensor de derechos humanos e hijo de Santiago, el reconocimiento de responsabilidad en el caso de su padre se da en una coyuntura difícil, donde el gobierno de Santiago Peña ataca a periodistas y defensores de derechos humanos.
3: Reconocer a Santiago Leguizamón como periodista, pero como persona defensora de derechos humanos. El Estado niega avanzar, se niega a avanzar en una agenda de derechos humanos. No solo se niega a avanzar en una agenda de derechos humanos, sino que ataca a periodistas y personas defensoras, campesinos e indígenas.
0: Organizaciones de periodistas y activistas de derechos humanos han presentado ante el Congreso de la Nación un proyecto de ley para la protección integral de los mismos. Sin embargo, el conservador Partido Colorado se niega a tratarlo. Osvaldo Sayas, Telesur, Asunción, Paraguay.
4: Agradecidos con nuestro compañero Osvaldo Sayas. Por otra parte, una decisión del gobierno de Panamá está removiendo no solo tierras, sino también memorias. En el norte de este país centroamericano, comunidades enteras se enfrentan al traslado de sus cementerios para dar paso a un megaproyecto del canal. Los campesinos se oponen. Tenemos el siguiente trabajo de nuestra compañera Reca Chandiramani.
5: La del pasado domingo 26 de julio pudo ser la última misa que los residentes de las comunidades cercanas al río Indio, al norte del país, pudieran hacer para honrar a sus muertos. El gobierno anunció la exhumación y el traslado de los restos que descansan en 8 cementerios de la zona, como parte del reasentamiento forzoso por el megaembalse que planea construir la autoridad del canal.
6: Sacar los muertos de sus tumbas es sacar las raíces de los árboles, es sacar las raíces de los hombres y mujeres que hoy viven aquí, es sacarles su historia, sus lazos con esta tierra.
5: La medida llegó en un decreto ejecutivo del 21 de julio que pone como fecha límite para los nuevos entierros en el área el 30 de julio. Las exhumaciones iniciarían con cuerpos que tengan al menos 18 meses allí, y el reasentamiento, nichos, lápidas o mausoleos serán costeados por la propia autoridad del canal. Las comunidades lo rechazan de plano.
7: Están descansando restos de nuestros ancestros de hace muchísimo tiempo, y no es justo que hoy día el gobierno diga como si eso no valga nada. Voy, los agarro y los saco como si eso sea un objeto. No, esos son seres queridos que tienen el valor.
8: Mi papá y mi mamá ya murieron, están en el Camposanto de Cuquillo. Mi familia, mis compañeros, mis amigos, yo y la comunidad de Cuquillo no estamos de acuerdo a esto y no vamos a aceptar eso nunca.
9: Mis familiares, están mis hermanos, tengo un nieto, están mis abuelos, mis tíos. No estaremos de acuerdo a sacar nuestros familiares de ahí.
5: El canal ha tratado de construir este embalse en Río Indio por más de 2 décadas para aumentar el caudal de los lagos para el tránsito de barcos, así como el volumen de agua que vende a las potabilizadoras cercanas a la cuenca.
6: Ustedes tendrán agua. Agua mezclada con la sangre de un pueblo que se resiste a morir. Y agua con sangre será lo que tú, panameño, beberás si este proyecto se da.
5: Los moradores de al menos 7 comunidades en 3 provincias distintas colindantes con la cuenca canalera se verán afectadas en este primer reasentamiento. Pero los pobladores insisten, no se van, ni vivos ni muertos. Con cámara de Benny Mariota y edición de John Alonso para Telesur, desde Ciudad de Panamá, Reca Chandiramani.
10: Gracias, Reca. Y Cuba fortalece la atención a pacientes de hemodiálisis a través de la llegada de 200 automóviles eléctricos. Esto tendrá el objetivo de agilizar el traslado de estos pacientes para que puedan recibir este tratamiento.
11: De hecho, los automóviles eléctricos fueron adquiridos por medio del Fondo de Desarrollo del Transporte Público del Ministerio de Transporte. Los vehículos eléctricos se distribuyen en todas las provincias del país. Igualmente, dentro de La Habana, la capital, 40 unidades ya se encuentran en pleno funcionamiento. El rendimiento de los autos alcanza hasta 430 kilogramos de carga, lo que permite cubrir las necesidades diarias para trasladar a los pacientes que necesiten hemodiálisis. Las autoridades manifiestan que se prevé una segunda flota de otros 200 autos, destacando que a pesar del contexto del bloqueo económico y energético que vive Cuba impuesto por Estados Unidos, la nación antillana sigue apostando por la movilidad eléctrica en busca de soluciones para mejorar la calidad de vida de los pacientes.

0: Cambiamos de tema, el retorno del expresidente Juan Orlando Hernández, condenado por narcotráfico e indultado por el gobierno de Donald Trump en Estados Unidos. Reactiva una vez más el debate sobre la impunidad y el futuro del Poder Judicial y el impacto político, sobre todo, que tiene su presencia en Honduras. Nuestro compañero de labores, Karim Duarte, a esta hora nos amplía más detalles sobre esta información. Karim, bienvenido.
1: Qué gusto saludarles de nuevo. Así como lo decíamos al inicio, según los críticos, ha retornado el crimen organizado a Honduras con la llegada del expresidente condenado por narcotráfico en Estados Unidos, Juan Orlando Hernández, a Honduras. Veamos la nota que he preparado.
2: El regreso del exmandatario Juan Orlando Hernández, condenado en Estados Unidos por narcotráfico y posteriormente indultado por el presidente Donald Trump, vuelve a colocar a Honduras bajo el escrutinio internacional. Su retorno no representa el cierre de un capítulo, sino la reapertura de una crisis política e institucional marcada por la corrupción, la captura del Estado y los vínculos del poder con el crimen organizado.
3: Regresa el crimen organizado, lastimosamente, a nuestro país. O sea, no hay que olvidar que fue condenado en Nueva York, 45 años de prisión, y que fue indultado por un pedófilo como Trump, que bombardeó Irán, que mató a más de 150 niños hace poco, y desgraciadamente, pues, toca luchar, resistir y avanzar. Este pueblo es un pueblo de lucha. Nosotros tenemos la fe puesta en Dios y en el pueblo que vamos a sacar a esta mala racha con estos delincuentes narcotraficantes.
2: Para analistas, la llegada del exgobernante constituye una prueba decisiva para un poder judicial señalado durante años de haber sido funcional a la estructura de poder que él consolidó. Si la justicia hondureña no actúa con independencia frente a los procesos que aún enfrenta por presunto fraude y lavado de activos, se fortalecerá la percepción de que la impunidad continúa protegiendo a quienes utilizaron las instituciones para garantizar su permanencia en el poder.
4: Es normalizar las conductas de narcotráfico, es normalizar las conductas de corrupción y sencillamente es darle paso a que hay un precedente que la población, al final del día, la justicia es una justicia selectiva, solo para el que tiene dinero y para el que tiene alto poder va a haber impunidad.
2: El escenario también alimenta interrogantes sobre el verdadero objetivo político de su retorno. Diversos sectores consideran que su presencia podría reactivar las redes de influencia construidas durante su administración, mientras crecen las expectativas por nuevas revelaciones vinculadas al denominado Honduras Gate, cuyos audios han alimentado denuncias sobre una estrategia de reconfiguración del poder político.
5: Hablaban de una sociedad polarizada antes, hoy va a ser más polarizada todavía, porque no vamos nosotros a ocultar tampoco el liderazgo que tiene el señor Hernández o el que logró crear. Uno, por su capacidad de guiar, de administrar, y la otra por el lado oscuro del arma, de la extorsión y de las otras presiones que puede ejercer desde los grupos de mafia, ¿verdad? Entonces, eso le va a ir generando ya de alguna manera un tipo de comportamiento a la sociedad hondureña.
2: Más allá del indulto recibido en Estados Unidos, Hernández regresa a un país donde siguen pendientes las demandas de justicia por denuncias de corrupción, abusos de poder, violaciones constitucionales y delitos financieros. Para numerosos sectores, el desenlace de estos procesos definirá si Honduras rompe con el legado de impunidad que marcó los años del llamado narcoestado, o si por el contrario, confirma que las estructuras de poder permanecen intactas.
1: Es muy importante mencionar que el próximo lunes 3 de agosto Hernández estaría enfrentando la justicia hondureña, que para los analistas esta sería la prueba de fuego, si hay una justicia selectiva para los que tienen poder o hay una justicia verdadera para los que han cometido delitos, malversación de fondos y violación a la Constitución de la República Hondureña. Desde Tegucigalpa, Honduras, retorno con ustedes hasta los estudios principales.
0: Agradecidos con nuestro compañero Karim Duarte. Nosotros avanzamos ahora con información desde Irán.
6: El gobierno de este país ha advertido a Ucrania de consecuencias luego del ataque registrado en el Mar Caspio. De hecho, el presidente del Comité de Seguridad Nacional y Política Exterior del Parlamento iraní, Ebrahim Assisi, advierte a Ucrania que sus acciones marítimas tendrán consecuencias y no quedarán sin respuesta.
0: La Cancillería ha condenado la agresión a este buque mercante iraní y la muerte de un marino a causa del ataque atribuido a Ucrania. Ambas declaraciones se han dado a conocer tras el anuncio del presidente ucraniano Volodymyr Zelensky sobre ataques contra buques comerciales iraníes.

0: En esta misma línea, el portavoz del Ministerio de Asuntos Exteriores de Irán, Ismail Baghe, destacaba que Ucrania está realizando acciones muy peligrosas que pueden tener consecuencias devastadoras para su propia población. Así lo decía.
1: No hay duda de que todas las partes, de una forma u otra, se consideran partidarias y simpatizantes del régimen ucraniano. Deben asumir la responsabilidad en este asunto. El comportamiento del presidente ucraniano recuerda al comportamiento de los anarquistas, que en vísperas de la Primera Guerra Mundial llevaron a cabo acciones espectaculares y muy peligrosas, cuyas consecuencias fueron nefastas para toda Europa.
2: Marcamos una pausa. Al regreso, en Enclave Mediática, le comentamos que el presidente electo de Colombia, Abelardo de la Espriella, anunció el cierre de 14 embajadas y 15 consulados en el exterior, además de suspender la apertura de la representación diplomática en Palestina y la ruptura con Cuba y Nicaragua. Ya volvemos con más.

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0: Seguimos con este segmento de Enclave Mediática a través de la pantalla de Telesur y de Edición Central. En Colombia, el presidente electo Abelardo de la Espriella se prepara para un giro drástico en la política exterior del país. Esto luego de anunciar el cierre de 14 embajadas y 15 consulados en el exterior. Apenas asuma el poder. Aquí los detalles.
1: El presidente electo de Colombia, Abelardo de la Espriella, anunció que a partir del 7 de agosto cerrará al menos 14 embajadas como parte de una reorganización de la red diplomática del país como primera etapa.
2: En una primera etapa, cerraré las embajadas de Argelia, Azerbaiyán, Barbados, Cuba, Chequia, Etiopía, Ghana, Haití, Hungría, Malasia, Nicaragua, Rumania, Senegal, Sudáfrica.
1: Como ultraderechista, de la Espriella ya anticipa un giro que se ajusta a los lineamientos y narrativa de Estados Unidos. Un claro ejemplo fue su aclaratoria sobre la suspensión de la apertura de la misión en Palestina, lo que evidencia su postura desconociendo el genocidio sionista contra el pueblo de Gaza.
2: Asimismo, voy a ordenar que se suspenda la apertura de la embajada en Palestina, que nunca llegó a entrar en funcionamiento. Además, voy a cerrar cerca de 15 consulados.
1: Aunque alega que los cierres supuestamente no implican la ruptura de relaciones diplomáticas, hace excepción explícita de Cuba y Nicaragua, bajo el pobre argumento de que en su gobierno no habrá vínculo alguno con supuestas tiranías. Un discurso repetido de los gobiernos satélites del hegemonismo. El nuevo gobierno cerrará embajadas en África, el Caribe, Europa del Este y Asia para recortar gastos y optimizar recursos, justificando que no pueden mantener una estructura tan costosa. Según enfatizó de la Espriella, la diplomacia estará enfocada en la atracción de inversiones y la apertura de mercados, destinando todos los recursos a sectores como la seguridad, salud, educación e infraestructura, siendo una medida que cambiará el rumbo o creará una nueva fractura en la soberanía de la diplomacia colombiana en el mundo.
0: Ahora veamos cómo se refleja este tema a través de los distintos medios de comunicación. Comenzamos con El País de España. Allí lo tienen. Abelardo de la Espriella anuncia cierre de embajadas colombianas en 14 países. El artículo señala precisamente el rechazo a las medidas radicales del presidente electo Abelardo de la Espriella, quien refutó que todas las embajadas, la Cancillería y el resto del gasto de la Nación en relaciones exteriores representan el 0,35% del presupuesto general de la Nación, señalando además que el gasto no se va a reducir significativamente cerrando embajadas, ya que este se concentra en otros rubros. Por su parte, la senadora Joana Osorio lamentó el impacto que tendrá en las relaciones con el sur global, resaltando que lo que quieren es debilitar el relacionamiento internacional diversificado para llevarnos de nuevo a la subordinación al norte, es decir, a Estados Unidos. Seguimos con el portal de Página 12, medio argentino. Allí lo tienen también desplegado en la pantalla. De la Espriella anunció el cierre de 14 embajadas colombianas en el mundo. ¿Qué nos comparte más sobre dos de los países afectados por esta medida? Estamos hablando de Cuba y Nicaragua por la región latinoamericana, por supuestas tiranías. El medio indica que este hecho se trata de un importante giro en la política exterior, ya que ambas naciones fueron prioridad en las relaciones diplomáticas de Colombia durante gobiernos de distintos signos políticos, mientras que Cuba fue garante en los diálogos de paz con las Fuerzas Armadas Revolucionarias de Colombia en el año 2018, recordarlo también. Colombia mantiene con Nicaragua un histórico diferendo limítrofe por el área de San Andrés y Providencia. Aunque la mayoría de los reclamos fueron resueltos pacíficamente en la Corte Internacional de Justicia. También tenemos el portal venezolano Iguana TV, también lo tienen aquí desplegado. De la Espriella anuncia cierre de embajadas, unificación de sedes y ruptura de relaciones con Cuba y con Nicaragua. El portal venezolano explica que el punto más agudo de la reestructuración radica en el marcado matiz ultraderechista de la política exterior que imprimirá la nueva administración en Colombia. Que a pesar de que el mandatario intentó desmarcarse de los recortes administrativos del terreno político, dejó claro la ruptura definitiva con La Habana y con Managua. Por otro lado, el presidente electo afirmó que la atención a los connacionales en las naciones afectadas se mantendrá mediante esquemas de representación concurrente desde otras embajadas de la región, generando incertidumbre sobre la capacidad operativa real para responder a estas necesidades de los migrantes colombianos. Sumamos también reacciones sobre el tema. Comenzamos con el viceministro de Asuntos Multilaterales, Mauricio Jaramillo Yacir. Ha expresado lo siguiente: el anuncio de cierre de embajadas en el África es un desplante a los pueblos del Pacífico y del Caribe, un retroceso en la descentralización de nuestra política exterior y traición al espíritu de equilibrio en las relaciones exteriores de la Constitución del año 1991. Resistencia, ha pedido este funcionario. También tenemos a Alejandro Ocampo, senador electo de Colombia, ha expresado también lo siguiente: no es verdad que Abelardo cierre embajadas por austeridad. Si así fuera, no estaría gastando como loco en la posesión y además lo haría sin importar el país. Pero qué curioso que sea Cuba, Nicaragua y tumbe la de Palestina, mientras corre a abrir embajada en Jerusalén, de nuevo besándole los pies a Estados Unidos para ganar favores y que no lo metan a la cárcel. Acá el único que gana es él, no el país. También tenemos a Mafe Carrascal Rojas, congresista de Colombia, ha señalado: las declaraciones de Las Priela vuelven a demostrar su desprecio por el multilateralismo, el derecho internacional humanitario y el derecho internacional de los derechos humanos. No concibe la política exterior como una herramienta para proteger a los intereses estratégicos de Colombia, sino como un mecanismo para convertir al país en un protectorado de Estados Unidos y para normalizar la barbarie. Hasta acá este segmento de Enclave Mediática a través de esta edición central. Nosotros vamos a marcar una pausa, pero a la vuelta tenemos información deportiva. No se vayan.

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Muy buenas noches, damas y caballeros, bienvenidos a nuestro segmento deportivo acá en Edición Central. Comenzamos con México, que logró medalla de oro en la prueba de remo en los 25 Juegos Centroamericanos y del Caribe Santo Domingo 2026. Así que durante esta competencia de remo en estos Juegos, el mexicano Alexis López demostró su capacidad de reacción. Aunque no lideró desde el inicio, López aceleró en los últimos tramos y cruzó la meta con un tiempo de 7 minutos 23 segundos 11 centésimas, suficiente para dejar atrás a sus rivales más cercanos. El podio lo completaron los atletas Ignacio Vázquez de República Dominicana, quien cruzó la meta con un tiempo de 7 minutos 25 segundos 69 centésimas para obtener la medalla de plata, mientras que el bronce se quedaría en manos del cubano Leduard Suárez con un tiempo de 7 minutos 32 segundos. Con esta medalla, México suma su cuarta medalla de oro en remo, solo en remo, mientras que en la clasificación general, la delegación mexicana marcha al frente con 20 preseas doradas.

0: Por su parte, República Dominicana sumó otra medalla este lunes por medio de Ignacio Vázquez, quien conquistó este día la medalla de plata en los Juegos Centroamericanos y del Caribe Santo Domingo 2026. Así que tras finalizar segundo en la prueba de remo individual masculino, el quisquillano completó el recorrido en un tiempo de 7 minutos 25 segundos, siendo la segunda medalla que obtiene Vázquez en estos Juegos, ya que el pasado sábado, junto a Carlos Rodríguez, ganó la plata en el centro de remo y canotaje de la presea de Rincón al registrar un tiempo de 6 minutos 56 segundos. El primer lugar fue para México por medio de Alexis López, quien cruzó la meta con un tiempo de 7:23, y para cerrar el podium con la presea de bronce fue para el cubano Eduardo Suárez, quien llegó a la meta en un tiempo de 7:23 también. De esta manera, República Dominicana se mantiene con este resultado en el quinto lugar del medallero, con 16 preseas, 3 de oro, 3 de plata y 10 de bronce. Y República Dominicana, país sede, sumó una nueva medalla de bronce en la competencia de esquí náutico wakeboard. Andrea Reyes suma una nueva presea para la República Dominicana luego de que este lunes conquistara la medalla de bronce en la final del wakeboard femenino de esquí náutico de los 25 Juegos Centroamericanos y del Caribe, en la prueba que se llevó a cabo en el complejo Catalina Ski Lake en Boca Chica, y en la que se evalúa ejecución, dificultad e intensidad. Reyes concluyó con una puntuación final de 46.45 para acreditarse la presea de bronce. El oro fue para la representante de México, Natacha Las Manas, mientras que la medalla de plata fue para la colombiana Lucina Toro. Con estos resultados, la representación dominicana llegó a 4 preseas de bronce en la disciplina, luego de las 2 obtenidas el domingo por Francesca Pigozzi, consolidando un positivo desempeño en las primeras jornadas de competencia. Así que Santo Domingo mantiene la emoción del desarrollo de los Juegos Centroamericanos y del Caribe 2026. Nuestra compañera Daisy Tucien nos muestra las emociones y voces que han marcado esta jornada. Adelante, Daisy.
1: Gracias, colega, por el pase. Continuamos con el seguimiento minuto a minuto de los 25 Juegos Centroamericanos y del Caribe Santo Domingo 2026. Esta jornada ha estado cargada de vibrantes emociones en distintos escenarios de la capital dominicana y de sus subsedes. Desde muy temprano, las disciplinas de combate hicieron temblar las tribunas, destacando el taekwondo con su despliegue de técnica y la euforia de la fanaticada regional. En las pistas de velocidad, el ciclismo de pista ofreció un espectáculo de máxima exigencia y potencia en el velódromo, mientras que en los campos deportivos del softball femenino y de la fuerza del remo demostraron que el altísimo nivel técnico de las delegaciones participantes. Pero más allá de las marcadas y los marcadores, la jornada de hoy nos regala valiosas lecciones de resiliencia, hermandad caribeña, orgullo, las voces de sus propios protagonistas, que la vamos a estar escuchando. Estoy en este momento en el pabellón de voleibol y ahí se escucha la euforia, pero vamos a ver la historia.
2: La pasión deportiva retumba en la capital dominicana. En el pabellón de taekwondo de los Juegos Centroamericanos y del Caribe Santo Domingo 2026, la fiesta se vive con la misma intensidad sobre el tatami que en las gradas. Banderas, cánticos y el entusiasmo de los pueblos caribeños acompañan cada combate, reafirmando que el deporte en nuestra región es hermandad y entrega compartida.
3: Los ánimos están súper altos, estamos bendecidos de que tenemos un grupo bien unido, que nos apoyamos mutuamente siempre en todas las peleas, en todas las ocasiones, y crear ese vínculo de verdad que ha sido bien bonito. Y lo que queremos es lo mejor para todos. Pues eso es parte de eso, adquiere con el proceso, la disciplina es la clave del éxito, eso es lo más importante en el deporte.
2: Ese espíritu de resiliencia es el que mueve a la delegación de Venezuela. Tras las difíciles situaciones y adversidades crecientes que han impactado a su tierra, la delegación nacional compite con el corazón en la mano. Cada atleta venezolano salta a la escena caribeña consciente de que sus triunfos son un bálsamo de esperanza, buscando transformar el esfuerzo deportivo en una alegría reparadora para todo su pueblo.
4: Para mí, la verdad, fue algo triste que pasó. Bueno, las cosas pasan porque como Dios quiere, y ahora mismo tenemos que levantarnos y darlo todo por la bandera y darle una alegría al país.
2: La velocidad y la adrenalina continuaron en el velódromo, donde la pista ardió en cada prueba de ciclismo. Diversas naciones centroamericanas y del Caribe midieron su fuerza en una competencia al límite, con la delegación de Colombia ratificándose como una potencia regional gracias al trabajo en equipo y una preparación de alto rendimiento que rinde frutos en el podio.
5: Bueno, es un orgullo muy grande, significa que gracias a Dios hemos venido haciendo bien las cosas, que tenemos un equipo muy fuerte en Colombia, un entrenador increíble. Y bueno, es un orgullo muy grande estar aquí en Santo Domingo representando nuestro país y ya tratan de dejarlo en lo más alto, ya pasando a la final. Entonces, no, muy contenta y orgullosa de portar estos colores aquí en Santo Domingo.
2: En el Diamante, el softball femenino regaló una jornada vibrante de deportivismo. Tras un duelo intenso donde el conjunto de Venezuela logró imponerse en el marcador, la novena de Guatemala demostró solvencia defensiva y madurez, destacando que el crecimiento deportivo y la experiencia adquirida son el verdadero triunfo a largo plazo.
6: Es un orgullo estar representando a nuestro país, venir a unos juegos, clasificar, es un orgullo. Mi equipo, traemos buen equipo, somos muy buenas en la defensa, estamos bien mentalmente.
2: Así transcurre una nueva jornada en Santo Domingo 2016. Entre la euforia de las gradas, la entereza ante las adversidades y el triunfo de la preparación técnica. Historias de atletas que con cada combate, pedaleada o jugada, reafirman que por encima de cualquier medalla, el deporte caribeño y latinoamericano sigue siendo el motor de unión para nuestras naciones.
1: Así cerramos este balance de una jornada histórica en Santo Domingo 2026, donde el talento y la hermandad caribeña volvieron a brillar. Sigan en sintonía de Telesur para mantenerse al día con el medallero y toda la cobertura de estos Juegos Centroamericanos y del Caribe. Regreso con ustedes.
0: Muchas gracias, Daisy, por esta gran información directamente desde el lugar de los hechos, desde Santo Domingo, República Dominicana. Rápidamente, medallero, lo está dominando México con 71 preseas, 27 de oro, 23 de plata y 21 de bronce. Seguida por Colombia con 12 de oro, Cuba con 10 de oro y Venezuela, que tiene 7 doradas, 8 de plata y 15 de bronce. Para un total de 30 preseas, se ubica en la cuarta posición. Con esta información, llegamos al final de nuestro segmento deportivo acá en Edición Central. Vamos a una breve pausa y ya regresamos con la información de cultura.

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0: Hablemos de cultura. En la región de Asia Occidental se encuentra el Líbano, un país de profundos contrastes, donde más allá de la guerra, sus noticias que ocupan también los titulares internacionales, existe una realidad llena de vida que define el día a día de sus habitantes. Otra cara de esta nación que se manifiesta también en el marco de su cultura, de su geografía, pero también de su energía social. Vean esta historia.
1: El río Lento es el nombre de un parque acuático que se ubica entre las verdes montañas del norte de Beirut, donde lejos de los bombardeos israelíes que azotan a diario el sur del Líbano, los libaneses encuentran un espacio seguro para celebrar la vida entre amigos y en familia. La inseguridad resultante de la guerra redujo notablemente el número de visitantes de los expatriados libaneses y de los turistas árabes y extranjeros, a quienes los lugareños los invitan a superar el miedo y venir a disfrutar de la belleza de su país.
2: Creo que vendrán algunos turistas de Europa, porque los europeos en general vienen en agosto al Líbano. Pues yo quiero decir que vengan, pero no hay, como ven ustedes, toda la gente está en vacaciones y la situación está muy bien y no hay nada en el Líbano, pues pueden venir. Y los libaneses que viven en Venezuela, les esperamos en el Líbano, que vengan al Líbano a pasar las vacaciones. Como ven, el Líbano es muy bonito.
3: El pueblo libanés le gusta la vida y quiere disfrutar, y realmente este país es único. Pues por mucho que busques, no vas a encontrar un país como el Líbano. No hay país en el mundo entero que se eleva unos 58 metros sobre el nivel del mar y al mismo tiempo está rodeado de montañas verdes. El Líbano es muy bello y su clima es muy agradable. Y debido a las noticias de la inseguridad, la gente no vino este año, pero como ves, estamos bien y los invitamos a que vengan a pasar sus vacaciones aquí.
1: A menos de una hora de distancia del monte Líbano se extiende la costa del Mediterráneo. Playas limpias, seguras y gratuitas donde niños, jóvenes y ancianos, a diferencia de sus credos y creencias, sanan sus almas heridas con las olas del mar y se olvidan por un rato de la dura realidad que viven a causa de las crisis política, económica, financiera y humanitaria que azotan su país.
4: Como sabe, hemos atravesado muchas dificultades en los últimos 4 años, y a pesar de todas las dificultades y la mala situación que hemos vivido, marcada por la crisis, las explosiones y la guerra, pero como puedes ver, el pueblo libanés siempre se levanta, unido y solidario para vivir, pues a lo mejor ellos pueden destruir nuestros edificios, pero nunca pueden destruir nuestro espíritu. Así que hemos escogido vivir a pesar de la mala situación.
5: Lo bueno, y a pesar de la actual situación que no anima a la gente a venir al país, hemos comenzado a sentir algo de tranquilidad, sobre todo este verano, donde la gente comenzó a recuperar la confianza en el Líbano, tanto los inversionistas como los expatriados, que comenzaron a venir al Líbano para disfrutar la belleza del Líbano. Y nosotros aquí estamos percibiendo este cambio que está teniendo lugar poco a poco, y estamos seguros que el futuro será mucho mejor.
1: La actual guerra israelí provocó una crisis severa en el sector turístico libanés. Aún así, en ciudades lejanas del sur como Biblos, una de las ciudades habitadas más antiguas del mundo, que combina ruinas arqueológicas milenarias, monasterios de montaña, bodegas locales y vistas panorámicas al mar, la vida no se detiene y los libaneses no dejan de disfrutar el momento en un claro reflejo de los profundos contrastes que caracterizan al Líbano. Hisham Onnous, Telesur, Beirut, el Líbano.
0: Gracias, Hisham. Investigadores advierten sobre la crítica pérdida de la diversidad lingüística mundial, puesto que la población global tan solo utiliza el 10% de los idiomas existentes para poder comunicarse, poniendo en riesgo la extinción a miles de idiomas culturales y saberes ancestrales. Le cuento más. Actualmente se utilizan cerca de 7.500 lenguas en el mundo, lideradas por el inglés, el mandarín, el español, el árabe y hasta el francés. Pero la variedad de lenguas ha sufrido un drástico declive. Un estudio publicado en la revista científica Science por los investigadores Craig Bowen y Damian Blasi revelan que tras el fin de la última edad de hielo, la humanidad llegó a hablar entre 30.000 y más de 70.000 idiomas. Sin embargo, la expansión de grandes imperios, el colonialismo, la globalización redujeron severamente esta riqueza cultural. Hoy en día, la mitad de las lenguas restantes están en peligro de extinción, perdiéndose con ellas valiosos conocimientos, tradiciones y ventanas al pensamiento crítico y, sobre todo, al desarrollo cognitivo. Y en México, el Museo de Arte Moderno presenta esta exposición que tiene como nombre Marisol Börner. Hay que decir que es una muestra que reivindica el legado de esta artista. Está visibilizando su trayectoria y valioso aporte al arte moderno del país. En una exhibición curada por Carlos Segoviano, que cumple con el compromiso de tributar individualmente a esta artista, la exposición reúne más de 70 piezas entre pintura, escultura, grabado, acervo documental, todos ellos provenientes de colecciones institucionales y privadas. En sus inicios, esta artista fue considerada una niña prodigio de formación autodidacta, destacando por su expresionismo figurativo y también transitando desde paletas oscuras hacia vibrantes paisajes, todos ellos inspirados en la naturaleza. Esta singular trayectoria, respaldada tempranamente por la crítica y marcada por alianzas con figuras como Remedios Varo, Marisol Börner ha logrado llevar adelante toda esta exhibición, que va a permanecer además en el recinto cultural hasta el próximo 25 de octubre de este año. Y hablando de teatro, hablemos de Chile. La pieza Cornisa se va a presentar en el Teatro del Puente, en la ciudad de Santiago, la capital. Será del 8 al 23 de agosto. Una propuesta que aborda también tensiones de la maternidad mediante el humor negro. Fragmentos de memoria y dinámicas absolutamente complejas. Bajo la dirección dramaturgia de Abril Aurora, la obra explora las complejidades de esta maternidad como un reflejo político y social de nuestros días. Lejos de una narrativa lineal, la trama fragmenta el tiempo en torno a cuatro mujeres impactadas por un quiebre violento. El relato gira sobre Manuela, es el personaje reconstruido mediante llamadas, citas y recuerdos que oscilan entre la ternura pero también con el rencor. Inspirada en la fragilidad de las relaciones familiares, la puesta en escena combina el dolor y el duelo con un lenguaje cargado de sátira y diálogos punzantes, desafiando la solemnidad para que el público pueda tener algún tipo de reflexión en silencio sobre esta historia. También en Chile, impulsado por esa plataforma independiente La Celda de Bob, el proyecto va a reunir, va a rescatar la escena del rap al sur de ese país. Este cyber audiovisual conecta a distintas generaciones en la ciudad de La Unión, descentralizando el género mediante memoria comunitaria, pero también con códigos tradicionales. Para poder documentar el pulso oculto, la plataforma independiente La Celda de Bob ha ideado una expedición artística que la ha bautizado como La Reunión. Tras una exitosa incursión previa en Osorno, el proyecto se ha trasladado al territorio unionino para articular un registro audiovisual que conecta a distintas generaciones de cultores bajo un mismo estandarte rítmico y, sobre todo, territorial. Lejos de buscar un impacto masivo viral, la pieza audiovisual funciona como un ejercicio arqueológico y afectivo, grabada en el Stick Park local y enriquecida con archivos de microdocumentales de la generación Dublin Lash. La obra rinde tributo a los pioneros del breakdance, del graffiti, que sembraron las primeras semillas hace décadas.

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1: También en Chile hablamos de Mariana Montenegro y Milton Mahan, de este dúo Denver que va a presentar Me Voy. Así es el nuevo adelanto pop melancólico en colaboración de la artista mexicana Rusi, la producción también de Andanowski. La canción consolida un puente sonoro entre Chile y México. Esto anticipa su esperado próximo álbum. Esta nueva propuesta musical se va a presentar como una reflexiva postal sobre los quiebres afectivos y las despedidas dignas, sirviendo de adelanto para su quinta placa discográfica prevista para el segundo semestre, grabado también en México con arreglos de cuerdas vintage a cargo de Emiliano Dorantes. La entrega se va a complementar con un videoclip de estética cinematográfica dirigido por Mahan. Además de este lanzamiento, se ha informado que la agrupación está listando una intensa agenda de presentaciones en vivo, destacando su participación en el festival En Órbita el próximo 25 de septiembre. Y el lugar será Santiago, la capital de Chile.

Y en Bolivia, la Cinemateca Nacional celebra 50 años de su fundación. Y en este aniversario, con un homenaje además al ícono del cine nacional, Jorge Sanginés. La muestra audiovisual contará con la proyección de un corto, porque dura 20 minutos, de 1965, AISA, que en idioma andino significa derrumbe. Esto narra la dura historia de un minero, que en realidad es un juco para la época boliviana, entre parajes peligrosos y abandonados por las empresas consideradas agotadas. Además, que también se va a exponer fragmentos del detrás de cámara de esta producción. El tributo a este director, guionista y teórico del cine boliviano es un reconocimiento a las más de 6 décadas de su trabajo en transformar este arte en una herramienta de cambio social y convertirse en un altavoz también de la defensa de los derechos de los pueblos originarios en ese país.

merecido reconocimiento a Jorge Sanginés, un grande del cine boliviano. Finaliza con ello nuestro segmento de cultura y también nuestra edición central. Soy Paula Pérez, gracias por habernos acompañado. Buenas noches.

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0: Arranca esta emisión del Mundo desde el Sur. Soy Aaron Romero y les saludo desde nuestra sede central en la ciudad de Caracas, capital de Venezuela. Argentina desató una crisis diplomática en medio de una reciente visita privada a Brasil en el marco del acto de lanzamiento de la candidatura del hijo del expresidente Jair Bolsonaro. Hablamos de Flavio Bolsonaro. Desde esta actividad, el mandatario argentino expresó insultos contra el presidente Luis Ignacio Lula da Silva y el máximo representante del Supremo Tribunal Federal de Brasil. La situación fue rechazada por el gobierno brasileño, mientras que desde Estados Unidos se mantiene la guerra arancelaria, azuzada, por cierto, por la familia Bolsonaro. Sobre este tema estaremos hablando en esta emisión de El Mundo desde el Sur, pero antes debo recordarles que a través de nuestras redes sociales, a lo largo de esta jornada, hemos sondeado la opinión de ustedes, los usuarios, sobre nuestro tema principal. Algunos ya, por supuesto, han contestado. Tenemos el siguiente tema. El presidente de los Estados Unidos volvió a amenazar entonces allí a Irán. No, la consulta no se trata sobre esta que tenemos en pantalla, la tenemos entonces sobre el escenario entre Argentina y Brasil, que provoca atención por la expresión injerencista del mandatario argentino. Teníamos entonces las opciones: mayor impopularidad de la ultraderecha argentina, aislamiento diplomático regional y también aceleración de la crisis económica del país. Estamos hablando entonces de este impasse entre Brasil y Argentina, sobre todo azuzado por el gobierno de Argentina y, por supuesto, el insulto que profirió hace pocos días en contra del presidente Luis Ignacio Lula da Silva. Pero vamos a avanzar con este tema y lo vamos a hacer con nuestros invitados. Tenemos en este momento también, entonces, ¿cómo hacemos con este tema? Exactamente lo vamos a tratar con nuestro invitado. Allí tenemos entonces a Gustavo López, él es representante del Ente Nacional de Comunicaciones, colega periodista, abogado y también docente universitario. Bienvenido a la pantalla de Telesur.
1: Muchas gracias, buenas noches, ¿cómo están?
0: Fíjense, antes de abordar nuestro tema, por supuesto, entender lo que está pasando en el continente suramericano. Vemos a un presidente de Argentina ir como, no como una visita oficial, sino simplemente ir a como una realizar una visita privada a Brasil, llegar a un evento electoral de un candidato

0: él pretende liderar la ultraderecha en América Latina. Y para eso quiere ser el mejor alumno de Trump. Argentina es un país que va perdiendo soberanía, que se está humillando frente a los Estados Unidos, que tiene una deuda impagable con el Fondo Monetario Internacional. De hecho, hoy Kristalina Georgieva estaba en la Argentina y se queda hasta el día de mañana. Así que a mí me parece que tiene que ver más con este deseo de convertirse en el líder de la ultraderecha trumpista en América Latina, siendo un subordinado de Trump. Y me parece que no solo ese traje le queda grande, sino que además ha generado a través de eso un conflicto diplomático nunca visto en 200 años de relación entre Argentina y Brasil. Digo, lo que ha sucedido es una cuestión desde el punto de vista de la política internacional nunca visto. Ir a otro país e insultar al presidente de ese país en el extranjero, en su propio país, ya lo hizo con Pedro Sánchez en España y fue un papelón. Y ahora lo está haciendo con Lula. Hay que recordar lo siguiente, Brasil es el principal socio comercial de la Argentina, después viene China. Es decir, te estás peleando con el principal socio comercial, insultás al presidente, vas en un acto privado, vas a hacer campaña por el opositor y lo llamás ladrón al presidente actual y una serie de epítetos que son irreproducibles. Algunos piensan que Milei lo hace para ocultar la crisis que tiene hoy la Argentina. Yo creo que la crisis que tiene la Argentina la tiene, pero que no lo hace con ese sentido, sino que lo hace, bueno, por su desborde emocional que no lo puede controlar y este delirio de querer ser no solo el mejor alumno de Trump, en todo caso de querer ser el representante de la ultraderecha en toda América Latina. Bueno, termina siendo comprometiendo la política económica y la política diplomática de la Argentina, y esto ya es opinión mía personal, con el estadista que significa Lula para América Latina, ¿no es cierto? Y para el progresismo de América Latina.
1: Colega Gustavo, y también vemos al presidente argentino siendo acusado de malversación también de fondos del erario público por beneficiarse de los recursos de los argentinos para realizar este tipo de viajes y simplemente asistir para este evento electoral. Quisiera que también nos precisara qué viabilidad entonces va a tener esta demanda que han interpuesto en contra del presidente Javier Milei.
0: Interpusieron una demanda con dos delitos. El primero, el incumplimiento de los deberes de funcionarios públicos, porque Argentina tiene en sus leyes el concepto de no interferencia o no injerencia en asuntos extranjeros de otros estados. Y la segunda es malversación de fondos públicos. Esta no fue una visita de Estado, fue una visita privada. Si bien Milei es presidente de las 24 horas, es una visita privada. No se entrevistó con ninguna autoridad federal brasileña. Fue al acto del opositor del presidente de Brasil y todo lo pagó él y su comitiva con el erario público, es decir, con los dineros de la República Argentina. Entonces, está cometiendo el delito de malversación de fondos públicos porque fue a una actividad privada con todas estas connotaciones y características que dijimos, pero va a una actividad privada pagada con los fondos del Estado argentino. ¿Qué perspectivas tiene esto? A lo mejor en lo inmediato no tiene perspectivas, pero el mandato de Milei se termina el año que viene y ya tiene infinidad de causas judiciales abiertas, desde el caso Libra, que fue una estafa brutal que hizo con billeteras virtuales. Tiene denuncias por maltrato a periodistas, por amenazas. Bueno, y ahora se suman estas otras denuncias. Así que yo creo que a lo mejor en el mediano plazo se le complica el frente judicial. Nosotros lamentablemente tenemos una justicia muy allegada al poder político de turno, pero cuando el poder político de turno va perdiendo sustancia, va perdiendo poder, a medida que se aleja de las posibilidades de reelección, se le va a complicar el frente judicial. Ahora, todo esto se

0: da en el marco de un hecho que es insólito, deplorable, tremendo y que pone en crisis la relación de pueblos hermanos. Si uno toma a la Argentina que recupera la democracia en 1983 y a Brasil que empieza a salir con una democracia restringida en 1985, los esfuerzos de Alfonsín de Argentina y de José Sarney de Brasil dieron paso a lo que años más tarde sería el Mercosur. Esos dos estadistas que terminaron con desconfianza de los dos países hoy se ven superados por un Javier Milei que rompe todas las reglas del derecho internacional insultando en su propio territorio no solo al presidente sino al máximo responsable de la Corte Suprema de Justicia brasileña. Bueno, es una crisis que no sabemos cómo termina, cómo se desarrolla, pero que a Milei le va a complicar el frente interno sin lugar a dudas.
1: Fíjese, Gustavo, quisiera compartir exactamente la demanda interpuesta por los abogados en Argentina. Vamos a ver si la tenemos ahorita en pantalla. El abogado argentino José Mayocalda denunció en las redes sociales la deplorable conducta del presidente Javier Milei en Brasil. Desde la plataforma en X, el abogado junto a su colega Martín Facio denunciaron penalmente a Milei por malversación de fondos públicos tras utilizar el avión presidencial, también recursos del Estado en un viaje privado a Brasil para apoyar al candidato Flavio Bolsonaro. Según los denunciantes, el mandatario argentino desnaturalizó por completo el destino específico de los fondos públicos asignados por la ley presupuestaria para la representación del exterior en la República Argentina. Importante esto, ante la negativa de la administración argentina de disculparse, el canciller brasileño Mauro Vieira calificó las declaraciones como una provocación sin precedentes e intromisión en asuntos internos, convocando al representante diplomático argentino y llamando a consultas a su embajador para definir las medidas diplomáticas a adoptar. Gustavo, hemos visto que en cierta forma los gobiernos vinculados a Estados Unidos y particularmente al presidente Donald Trump, ¿por qué no decirlo?, tienen este tipo de retórica de impulsar insultos en contra de gobiernos progresistas, gobiernos que no estén en sus líneas. Es decir, podemos también relacionar el comportamiento que ha tenido el presidente Donald Trump, que no solamente emite insultos hacia gobiernos de izquierda en la región o gobiernos progresistas, sino en contra de los propios pueblos. En un momento determinado, por supuesto no voy a usar la palabra que dijo el presidente Trump, pero se metió contra pueblos como Haití, El Salvador, diciendo que de esos países no quería recibir migrantes, que debían ser entonces migrantes de países de nórdicos, de Europa. Entonces, también esta suerte de discurso del presidente Donald Trump le sirve también de base a estos gobiernos neoliberales que siguen esta política de Washington, Gustavo.
0: Totalmente. Esta ultraderecha, que es mucho más que el neoliberalismo, esta ultraderecha está en contra del Estado, esta ultraderecha es supremacista, esta ultraderecha es misógena, esta ultraderecha, Milei es el mascarón de proa de un proyecto político mucho más profundo que tiene en su cabeza a las grandes corporaciones de datos de Estados Unidos, a Peter Thiel, a Elon Musk y a todos esos bimillonarios que pretenden una sociedad manejada por ellos y han dicho que la democracia y el capitalismo son incompatibles. La verdad que la democracia es nuestro sistema político, lo queremos seguir defendiendo. Es muy peligroso lo que hizo Marco Rubio, el canciller norteamericano, hace apenas 2 semanas en una reunión donde habló de fantasmas inexistentes, habló del resurgimiento del comunismo en América Latina, y en realidad eso apunta a una nueva doctrina de la seguridad nacional que tiene que ver con todos aquellos gobiernos progresistas, todos aquellos que pensamos en que la libertad y la igualdad van de la mano, que pensamos que la democracia tiene que ser una democracia social, que el Estado es un agente fundamental para la redistribución del ingreso y de la riqueza, que tiene que haber igualdad de oportunidades para todos, que no hay libertad sin igualdad de oportunidades. Ese pensamiento que tiene que ver con el Estado de bienestar, bueno, para esa ultraderecha hay que destruirlo y son capaces de cualquier cosa. Por eso para nosotros es tan importante, para los que creemos en la democracia y en el estado de bienestar, el triunfo de Lula en el mes de octubre, pero también que Milei, que está haciendo un gobierno pésimo, en la Argentina han cerrado 25.000 pequeñas y medianas empresas en lo que va de la gestión de Milei. Lleva destruidos solo en empleos privados registrados 250.000 empleos, es decir, 250.000 personas que perdieron su empleo y que están trabajando por su cuenta, haciendo changas, como le decimos nosotros, tratando de ver cómo se puede arreglar. Hay 70.000 empleados públicos que también perdieron su trabajo. Las rutas están deshechas, digo, el retroceso de la Argentina y la venta de la entrega de la soberanía y los proyectos que hay en el Congreso, bueno, hacen de Milei una persona muy peligrosa para América Latina, para la democracia, mejor dicho, en América Latina, y lamentable para la Argentina. Así que este es un hecho más grave, gravísimo, por lo inédito. El canciller brasileño fue embajador en la Argentina, así que nos conoce muy bien. Y esta hermandad que se había logrado forjar en los últimos 43 años de democracia, bueno, empieza a resquebrajarse con una persona antidemocrática como es Milei.
1: Gustavo López, colega periodista, nos acompañó entonces desde Buenos Aires. Queremos agradecerles por estas impresiones para la pantalla de Telesur. Y por supuesto queda en cierta forma la pregunta, con tanto que hay que hacer en Argentina por delante con el presidente Javier Milei, es extraño entonces que se haya aparecido en otro país para entonces tratar de enturbiar las relaciones. Gustavo López, gracias por acompañarnos entonces.
0: Gracias a ustedes. Un abrazo.
1: Nosotros vamos a marcar una primera pausa, pero por supuesto allí vamos a compartir el código QR. Estamos tratando este impasse diplomático provocado por el presidente argentino Javier Milei en contra de Brasil. ¿Qué escenario provocará la expresión injerencista del mandatario argentino? Por supuesto, le hemos estado preguntando a lo largo de esta jornada sobre esto. Tiene las tres opciones: mayor impopularidad de la ultraderecha argentina, aislamiento diplomático regional o aceleración de la crisis económica en el país. Siga votando, por supuesto, al final de esta emisión tendremos los resultados. Ya volvemos con más del Mundo desde el Sur.

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0: Gracias por seguir con nosotros. Y nosotros precisamente estamos analizando el impasse diplomático provocado por el presidente de Argentina hacia Brasil, luego de proferir insultos en contra del mandatario Luis Ignacio Lula da Silva y también en contra de la máxima figura del Tribunal Federal de Justicia en el país. Bueno, hay reacciones, declaraciones del mandatario argentino causaron indignación en la política brasileña. Veamos algunos fragmentos de comunicados que rechazaron esta postura del presidente Javier Milei. El Partido de los Trabajadores de Brasil, el PT, expresó en su comunicado lo siguiente: es inadmisible que un presidente extranjero se dirija a nuestros mandatarios de manera irrespetuosa. Milei demostró no estar a la altura de su cargo. Igualmente, el Partido Justicialista en su comunicado ha resaltado lo siguiente: que los insultos de Milei contra Lula y las autoridades de Brasil son una vergüenza para la historia de la integración regional e inadmisibles de la boca de un presidente de la nación. Desde el Partido Justicialista rechazamos las palabras de Milei y exhortamos al gobierno a retomar el camino del respeto, el diálogo, así como de la integración. Y para analizar esta parte del programa tenemos a Gabriel Fernández. Él es analista político, director de Señal Medios. Gabriel Fernández, bienvenido a Telesur.
1: Bueno, gracias por la invitación. Creo que todo tiene una explicación, ¿no? Aun cuando no tenga justificación. Acá hay varios elementos a considerar. Uno es que Milei está siendo operado por los Estados Unidos con el objetivo de dividir a Brasil de la Argentina. Este es un objetivo estratégico de larga data, viene desde el siglo XIX, donde el mundo anglosajón no quería que se unificara el mundo latino, hispano y lusitano. Frente a esta situación, la Argentina junto a Brasil intentaron en varias oportunidades una coalición. ¿Por qué? Y son dos países industriales fuertes que pueden ser motores del desarrollo de América Latina. Por un lado, el encuentro de Getúlio Vargas con Juan Domingo Perón, la propuesta del año 1953 y recientemente las últimas cuatro décadas, en las cuales se mencionó aquí hace un ratito, hubo acuerdos como para llegar a una situación muy intensa, donde se trata de grandes socios comerciales. Por eso Estados Unidos necesita quebrar esa unidad que tiene potencial proyección hacia el conjunto de la América Latina. Y por eso Javier Milei necesita, además de hostigar al pueblo brasileño, hacerlo pelear, dinamitar el vínculo con el argentino, influir en la elección que se viene en octubre en Brasil para que se debilite la perspectiva de Luis Ignacio Lula da Silva y se potencie la imagen de Flavio Bolsonaro. Son situaciones que se pueden entender dentro del interés básico de los sectores oligárquicos y liberales del sur del continente y van muy, muy en detrimento de los intereses sociales, populares, que necesitan la amalgama, el hilván, los acuerdos para poder crecer. Creo que una vez que vemos ese panorama, vamos a entender por qué Milei hace lo que hace.
0: Señor Gabriel, fíjese, también queremos saber su opinión sobre las relaciones que ha tenido la familia Bolsonaro, tanto de Flavio Bolsonaro, el senador que también ahora es aspirante, el padre de Flavio Bolsonaro, el expresidente Jair Bolsonaro, en el impulso también de los aranceles, esta guerra arancelaria que tiene Estados Unidos en contra de Brasil, que también busca condicionar las relaciones de las elecciones que en octubre, que bien nos menciona.
1: Claro, la táctica de los Estados Unidos, evidenciada en Eurasia, evidenciada también en Oriente Medio, es la de sancionar económicamente a los países que no lo obedecen, ¿no? A los países que tienen una actitud firme. De hecho, Luis Ignacio Lula da Silva mejoró su posición para el ingreso al BRICS de varias naciones latinoamericanas. En el periodo presidencial anterior no había estado definido al respecto. Hizo un planteo fuerte y muy preocupante para Estados Unidos sobre la reconfiguración del Consejo de Seguridad de las Naciones Unidas, planteó la necesidad de desarrollar un banco y finalmente se concretó, lo preside Dilma Rousseff en este momento, el Banco de Desarrollo de los BRICS. y planteó la necesidad de articular fuerzas con los emergentes para lograr construir una sociedad más equitativa, una distribución de poderes en el planeta mucho más eficaz. Frente a estas situaciones que ha desarrollado Lula, la preocupación de los poderes norteamericanos son fuertes, sobre todo porque el Estado norteamericano es un Estado cooptado, un Estado gobernado no por la democracia, sino por las corporaciones financieras. Las corporaciones financieras lo que necesitan es un mundo unipolar que esté relacionado a lo sumo con un acuerdo bilateral entre Europa y los Estados Unidos, pero no mucho más que eso. Al proponer los BRICS, y muy en particular Brasil, la perspectiva de desarrollo equilibrado, lo que está haciendo es resquebrajar el plan de las franjas belicistas, de las franjas financieras, que necesitan el contraste bélico para poder avanzar. Y necesitan además, volvemos al comienzo, el quiebre de los vínculos entre los pueblos y las naciones. Si Argentina y Brasil, podríamos hablar de México desde otra perspectiva, pero si Argentina y Brasil logran acuerdos sólidos como los que se buscaron en estas décadas, los números son importantes para ambos. Hay un poder geopolítico y también un poder geoeconómico. De hecho, para entender por qué razón Milei no le interesa el vínculo con Brasil y obedece las exigencias norteamericanas, es preciso decir que así como es el principal socio comercial, hay una prioridad en los insumos industriales que envía Brasil a la Argentina. Y la Argentina se ha convertido de país industrial en país antiindustrial. Como bien se señaló, ha caído la industria, ha caído el comercio, ha caído la producción de bienes de producción y consumo, porque al esquema financiero que gobierna el cerebro de Milei no le importa la producción, lo que le importa es la renta parasitaria. Y de allí exaccionan el conjunto de recursos que después fugan al exterior y lo depositan en paraísos fiscales.
0: Señor Gabriel, y no solamente se trata de el ámbito geoeconómico, como bien nos refiere, sino también es la vuelta, en cierta forma, al relacionamiento que podría tener la región de Latinoamérica con el Estado de Israel. Por ejemplo, ya sabemos cuál es el acercamiento que tiene directamente Javier Milei con el Estado sionista de Israel y también con el primer ministro Benjamín Netanyahu. Un primer ministro Benjamín Netanyahu que dentro de esta actividad de Flavio Bolsonaro envió un mensaje de saludo a este candidato desde Brasil y por supuesto por nombrar uno de los países que recientemente va a tener a un nuevo gobernante, que es Colombia, que también anunció el cierre de consulados y la apertura entonces también de sedes diplomáticas del país en Israel. Entonces también es un acercamiento geopolítico en cierta forma de estos gobiernos de derecha hacia Israel, señor Gabriel.
1: Así es, exactamente. El tema con Israel es grave. De hecho, hablábamos de las corporaciones financieras. ¿Dónde están los ejes, no? Están en Wall Street, la City londinense, Silicon Valley, Tel Aviv. Ahí están los poderes centrales de esa franja improductiva, pero muy rentable para su propio beneficio. Cuando hablamos del vínculo de Israel con el de Estados Unidos, aun cuando existan matices, porque hay distintas bases de sustentación, pero aun cuando existan matices hay coincidencia. ¿Y qué quiere decir? Y en buena medida que el poderío del partido que lidera Benjamín Netanyahu está relacionado con las compañías armamentísticas que para seguir creciendo necesitan más guerra. Si hay una anulación de guerra, por eso se opusieron tanto las corporaciones al memorándum de paz entre Estados Unidos e Irán. Si hay un cese de los conflictos armados, pierden las armamentísticas que necesitan potencial bélico, guerra, lucha para desarrollar su propia economía. En ese marco, Israel es uno de los grandes motores del conflicto. Y si no puede generarlo en una zona, lo va a generar en otra. Si no puede atacar a una nación, va a atacar a otra. Y por eso se van a reunir próximamente Netanyahu y Donald Trump para plantear la exigencia israelí de no levante el pie del acelerador, Trump. Lo que tiene que hacer es apretar el acelerador para seguir peleando. En esa situación creo que se va a perjudicar Estados Unidos en definitiva, porque va a adquirir compromisos que no puede sostener. Sin embargo, el tramo corto de la historia que nos toca vivir es el más riesgoso. Soy optimista en el mediano plazo, pero advierto sobre los riesgos que ocurren en este plazo, donde todos los protagonistas están armados hasta los dientes.
0: Señor Gabriel Fernández, gracias por estas importantes apreciaciones para la pantalla de Telesur y aportar también entonces a este debate luego de este impasse diplomático propiciado por el gobierno de Argentina hacia Brasil. Será hasta la próxima, señor Gabriel.
1: Un abrazo para usted y para todos. Gracias.
0: Y nosotros de inmediato vamos a compartir los resultados de nuestra encuesta. Ya la tenemos ahí en pantalla, el presidente Javier Milei. ¿Será que entonces está provocando esta crisis diplomática? Por supuesto, la está provocando. ¿Qué escenarios provocará la expresión injerencista del mandatario argentino? Teníamos entonces tres opciones. La más votada, mayor impopularidad de la ultraderecha argentina con 53%. La segunda más votada con 24%, aceleración de la crisis económica del país, y 23%, aislamiento diplomático regional. Siempre abogando por la unidad latinoamericana. Así es que debe avanzar la región. Por supuesto, hasta acá la presente emisión del Mundo desde el Sur. Manténgase en sintonía de esta pantalla. Será hasta la próxima.

0: ¿Qué tal? Les habla Jorge Gestoso. En el programa de hoy, nuevo Plan Cóndor para América Latina, se lo preguntamos a nuestro notable invitado, Antonio Hernández, investigador de la UNAM, la Universidad Nacional Autónoma de México, desde Ciudad de México. Antonio Hernández, una cálida bienvenida al programa.
1: Es un gran gusto estar con ustedes y con toda su audiencia.
0: Antonio, para comenzar, primero lo primero, ¿qué fue exactamente el Plan Cóndor? ¿Cuándo y cuáles fueron sus objetivos?
1: Bueno, el Plan Cóndor fue una operación coordinada por Estados Unidos que tenía el objetivo de reprimir a nivel transnacional en Sudamérica, sobre todo. Esta coordinación se hizo con las dictaduras, sobre todo del Cono Sur. Es, por ejemplo, importante mencionar que un documento de la CIA describe con precisión esta arquitectura, ¿no? Por ejemplo, mantenía un intercambio formalizado de información sobre lo que ellos llamaban terroristas de izquierda. También se ejecutaban operaciones conjuntas en el territorio de los países de Sudamérica e incluso contemplaban, sobre todo en el caso de Chile, Uruguay y Argentina, pues operaciones ilegales fuera de América Latina, ¿no? Con sobre todo exiliados, particularmente de Europa. Hay tres rasgos que me parece que definen este funcionamiento, que conviene mencionarlos porque son exactamente los que hoy reaparecen en estas nuevas iniciativas. Primero, pues tenemos la construcción de un enemigo interno, esta visión del subversivo, ¿no? Que incluye pues políticos, sindicalistas, sacerdotes, estudiantes, periodistas, militantes de partidos que son legales, recordemos, al interior de los países de América Latina. Segundo, pues esta anulación de la frontera como una garantía jurídica, ¿no? De modo que las políticas estadounidenses se pueden convertir en extraterritoriales, ¿no? Y pues en la tercer lugar, tenemos esta coordinación de inteligencias, tanto por parte de Estados Unidos como por los países de Sudamérica, que convirtió en la información de estos países un insumo, sobre todo con los objetivos de la desaparición y asesinato. Y sobre todo, yo creo que lo importante del Plan Cóndor fue el impacto que tuvo en toda la región, ¿no? Es decir, los saldos fueron completamente masivos. Hablamos de decenas de miles de asesinados, de desaparecidos en el Cono Sur, cientos de miles de presos, de personas exiliadas. Aquí mismo en México, por ejemplo, tenemos una gran parte de la sociedad académica justamente de exiliados de esos de tiempos. Incluso se atentó contra algunos en la capital estadounidense, ¿no? Es decir, el Plan Cóndor destruyó una generación de cuadros políticos y por lo tanto una gran generación de proyectos de transformación e instaló en las sociedades latinoamericanas pues un miedo estructural, ¿no? Eso creo que sería lo que yo recalcaría de este Plan Cóndor.
0: Ahí está, estamos hablando de los años 70 y acá estamos hablando de cifras que para una audiencia que no conoce los detalles, estamos hablando de 30.000 asesinados y desaparecidos en la Argentina, unos 3.000 en Chile, unos 300 en Uruguay, y también está Brasil, está Paraguay, llegó a estar Bolivia. Es decir, acá también había un intercambio de información, es decir, si un perseguido, porque todo lo que fuera, entre comillas, de izquierda, lo salían a buscar porque querían arrasar, no solamente con gente que podría ser identificada como miembros de alguna organización guerrillera, pero salían a arrasar a buscar a algún estudiante que fuera de izquierda, algún sindicalista. Primero lo secuestraban, después lo torturaban, después lo hacían desaparecer y después negaban que habían hecho todo esto. Y a esto te pregunto entonces, Antonio, lo que dice, por ejemplo, la denuncia del expresidente de Ecuador, estamos hablando de Rafael Correa. Él sostiene que hay un plan Cóndor 2.0, es decir, hoy por hoy él dice que hay un plan Cóndor 2.0. ¿Cuál es tu reacción?
1: Bueno, sin duda, pues hay una continuidad de esta política actualmente. Por ejemplo, lo vemos incluso a nivel semántico, ¿no? Ese documento de la CIA a la que me refería, que describía el plan Cóndor en los 70, se titulaba así literalmente: Contraterrorismo en el Cono Sur. Es decir, el plan Cóndor original ya se llamaba a sí mismo lucha antiterrorista, ¿no? Vemos otras cuestiones que son completamente vinculadas, ¿no? Por ejemplo, esta desproporción entre amenaza y respuesta, ¿no? Hay informes a nivel global, incluso de este mismo año, en donde menciona que América Latina es una de las regiones con menor impacto de violencia terrorista en el mundo. En Sudamérica, por ejemplo, el impacto promedio cayó en los últimos años, y por lo tanto no existe esta problemática, ¿no? No se puede hablar de que sea una amenaza para las sociedades de América Latina. Entonces me parece que este término se convierte en una categoría completamente política, no una categoría de seguridad. Y bueno, también hay algunas diferencias. Por ejemplo, tenemos que el Cóndor del 75 pues operaba en secreto y con dictaduras militares en la región. Y bueno, en este momento, pues este mecanismo se anuncia en conferencia de prensa, pero se firma con casi cancilleres electos, ¿no? Opera con visados, con listas y sistemas financieras. Es decir, la forma cambió, pero la intención de disciplinar el disenso continental pues persiste, ¿no? Me parece que esta nueva ministerial sobre el resurgimiento del terrorismo político, así se llama oficialmente, pues no es para nada un foro multilateral, ¿no? Más bien es una convocatoria completamente unilateral por parte del Departamento de Estado. Está el secretario Rubio ahí, pero también está, por ejemplo, el secretario del Tesoro, es decir, estamos hablando de cuestiones económicas, el asesor de seguridad nacional, pues eso involucra también cuestiones de seguridad interior, y el vicejefe del gabinete de la Casa Blanca. Me parece que en general, pues, el Departamento de Estado sostiene que el terrorismo político de extrema izquierda está resurgiendo, así lo mencionan ellos, ¿no? Yo creo que aquí es importante, pues, detenerse en este discurso, porque ahí está un poco la clave analítica, ¿no? Rubio, por ejemplo, habla de movimientos como los Tupamaros, los Montoneros, las mismas FARC, Sendero Luminoso. Sin embargo, pues son... me parece que queda muy ambiguo esa definición de antiimperialista, incluso de cuestión de esta visión antiterrorista, ¿no? Me parece que eso convierte más bien en un tipo de ideología política en un delito. Eso es lo que yo creo que más llama la atención en una cumbre como esta.
0: ¿A qué cumbre te refieres? Que no te entendí bien cuando hablabas de Rubio, porque Rubio montó una cumbre recientemente en Estados Unidos. Cuéntanos a qué cumbre te referías.
1: Bueno, el nombre oficial de esta cumbre es la Reunión Ministerial sobre el Resurgimiento del Terrorismo Político, que fue celebrada el 16 de julio en Washington, es decir, hace alrededor de una semana, ¿no? Esta cumbre es donde se empiezan a generar, sobre todo con la reunión de los cancilleres de los países que fueron invitados, pues se empieza a generar esto que se nombra como el plan Cóndor actual para América Latina, ¿no? El nuevo plan Cóndor en América Latina.
0: Justamente para entender esto también en perspectiva, cuando salen a descabezar todo lo que fuera el disenso en América Latina en los 70, entrenados muchos de esos militares en la Escuela de las Américas en Estados Unidos, entre ellos Videla, etcétera, etcétera. Bueno, Pinochet fue otro hombre de los Estados Unidos. Acá estamos hablando de que vendían la retórica de que justamente, como tú decías, era una amenaza. No hablaban de terrorismo en ese momento, sino hablaban más bien de grupos, digamos, subversivos. Y la exportación, ellos vendían la exportación de la revolución por parte de Cuba. La cosa viene por ahí. Ahora, volviendo a lo que tú mencionabas como que podría ser la versión actual del nuevo Plan Cóndor, este secretario de Estado, este señor Rubio, entonces, para otra vez crear el tema del miedo y el tema del comunismo, ¿se acuerdan en la audiencia que en los años 50 subieron entonces este señor McCarthy, que creó el macartismo, que dentro de Estados Unidos salieron a perseguir todos los que decían que eran comunistas, porque atentaban contra, según la versión, contra la seguridad nacional? Bueno, resurge entonces esa estrategia y publica entonces este señor Rubio en afiches, digamos así, un tema que es: Cuba es el mayor exportador de comunismo y que ataca la seguridad dentro de Estados Unidos, etcétera, etcétera. Y ahí sí, como tú dices, como no le alcanzó con ensuciar y enlodar con todo esto, que es el discurso de los años 50, menciona entonces a los Tupamaros, un grupo guerrillero, a los Montoneros, un grupo guerrillero, y diciendo: ustedes tengan cuidado porque aquello horrible que pasó, que tuvimos que limpiar y matar decenas de miles de personas, estos cubanos están tratando de amenazar nuestra integridad a través del comunismo. ¿Quiere decir que están recurriendo al macartismo de los 50 con esto de lo que tú calificas como el Plan Cóndor 2.0?
1: Bueno, yo creo que sin duda, e incluso me parece que la amenaza se vuelve más amplia, porque ni siquiera se trata solamente de amenazar estos movimientos políticos que están ya en América Latina desde hace bastantes años. También hay amenaza a cualquier tipo de ideología que ellos consideren alternativa o consideren que atenta en contra de su pensamiento único que quieren imponer. ¿Qué quiero decir con esto? Pues están amenazados diferentes políticos, ya lo hemos visto en los años anteriores, tal vez no con estos nombres, pero conocemos, por ejemplo, cómo ha funcionado el lawfare, cómo ha habido una judicialización de la política en América Latina. Usted acaba de nombrar, por ejemplo, a este presidente ecuatoriano Rafael Correa, que se encuentra exiliado justamente en Europa, pero si vemos, por ejemplo, también sucedió con Dilma Rousseff, sucedió con el expresidente paraguayo, ¿no?, el expresidente hondureño, es decir, una serie de políticos que fueron ellos votados, ellos fueron elegidos en sus países. En la actualidad, las amenazas también, por ejemplo, al presidente Petro. Entonces me parece que la amenaza es más amplia, y yo creo que sí se puede haber algunas diferencias, es decir, también como para no perder ese rigor, no estamos hablando todavía de centros clandestinos, por ejemplo, de detención o por ejemplo estos vuelos de la muerte, pero sí estamos frente a un dispositivo que tiene por lo menos tres cabezas: la jurídica, la financiera y la mediática, y que entonces a través de eso se destruyen reputaciones, se congelan cuentas, se niegan visas, ¿no? Es decir, ya no hace falta desaparecer a alguien, sino que basta con poner una lista, y al final la muerte civil es la forma, de alguna forma, contemporánea del Plan Cóndor, ¿no? Algo que mencionarlos, lo están haciendo en este momento, o buscan amenazar al presidente Petro respecto a esto, ¿no? Es decir, congelarle sus cuentas, negarle las visas. Pero como él, existen otros políticos en América Latina que son también blanco de estas amenazas.
0: Entonces, Antonio, te invito a hacer una pequeña pausa. Estamos hablando con Antonio Hernández directamente desde Ciudad de México. Antonio es investigador de la UNAM, la prestigiosa Universidad Nacional Autónoma de México. Estamos haciendo la pregunta: ¿existe un nuevo Plan Cóndor para América Latina? Ya regresamos.

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0: Continuamos hablando con Antonio Hernández, directamente desde Ciudad de México. Antonio, investigador de la UNAM, la prestigiosa Universidad Nacional Autónoma de México. Estamos subiendo sobre Antonio, tirándole la pregunta si hay un nuevo plan Cóndor para América Latina. Entonces, parte de esa pregunta, Antonio, es: ¿y esto, esta invención de esto de el escudo de las Américas? Algunos políticamente dicen esto es otra versión actualizada del grupo de Lima, que por lo menos teóricamente tiene como meta luchar, entre comillas, luchar contra el narcotráfico y la seguridad y la inseguridad en la región. Esto también tiene una arista de salir a buscar todo el disenso y bajo ese paraguas hacerlo desaparecer, por lo menos políticamente, como parte de este plan Cóndor 2.0, el nuevo plan Cóndor.
1: Bueno, sin duda esta es parte de la estrategia estadounidense, y es que yo creo que conviene recordar por qué Estados Unidos ha cambiado este tipo o estas estrategias de injerencia en la región. Me parece que Estados Unidos es una potencia que se encuentra en declive, una potencia que ha perdido esos espacios de poder frente a otros competidores como China en la región, y que, como toda potencia en declive, es cuando se vuelve más peligrosa, porque se vuelve más violenta. Es decir, ha cambiado esa conducción que pretendía a través del comercio, a través del libre comercio, de la promoción de lo que ellos llamaban su democracia liberal, y está optando por un intento de conducción por coerción, ¿no? Es decir, quiere convertir este hemisferio en una zona de seguridad exclusiva, una zona donde puede obtener materias primas, donde puede obtener pues prácticamente mano de obra barata, y ha tratado de sustituir estos organismos multilaterales, ha acabado con el derecho internacional, justamente por esto que es como un mando unificado, ¿no? Me parece que hay que ver un poco qué ha sucedido en este último año. Vemos que en noviembre del 2025, cuando gana Trump, pues él hace un marco doctrinal, lo que llama la doctrina Monroe, ¿no? Esta estrategia de seguridad nacional. Y en enero, unos meses después de esa doctrina de seguridad, pues trata de, o no trata, busca esa demostración de fuerza a través de la intervención militar en Venezuela y el secuestro del presidente Maduro, ¿no? Me parece que eso ya crea un precedente bastante, bastante grave. A partir de ahí ha buscado esta coalición militar, ¿no? Muy bien lo mencionas, Jorge, esta lo que llamó como esta coalición de las Américas, del escudo de las Américas, donde lo que hace es reivindicar el uso de la fuerza letal contra el narcotráfico, contra lo que ellos, claro, consideran el narcotráfico, porque al final a los que atacan, pues son al lumpen, son a la parte más baja, no realmente a los que son beneficiados por esta delincuencia organizada. Y se trata de generar una reinstalación militar, ¿no? Por ejemplo, un memorando de entendimiento en Panamá es muy importante, como a través justamente de las amenazas busca recuperar el control del canal, pero también a través de la imposición de efectivos militares, ¿no? Y bueno, ahora este mes estamos viendo que todo este andamiaje se ha convertido en una coalición ideológica, ¿no? Esta cumbre terrorista pues completa la estructura. Me parece que cada pieza que ha puesto Trump desde su llegada pues va aportando un instrumento distinto. Se crea, por ejemplo, la doctrina del fundamento, Venezuela como presidente, Panamá infraestructura, estas cumbres, y me parece que Estados Unidos ya no compite en América Latina ofreciendo un modelo, ¿no? Sino compite prohibiendo que existan cualquier otro modelo. Es decir, esto ya no se puede hablar de hegemonía, más bien es dominación, y la dominación siempre es más cara y es más frágil por la imagen que está dando a nivel mundial.
0: ¿Y piensas que los próximos pasos será qué? Porque en definitiva, cuando hace una cumbre el secretario de Estado Rubio para otra vez implantar el elemento, el miedo, porque también es curioso que el miedo es el que exporta el comunismo cubano a los Estados Unidos, mientras prácticamente es uno de los principales exportadores a la vida de los Estados Unidos, China. Es una república absolutamente comunista y sin embargo jamás identifican a China como un elemento al que hay que tenerle miedo y hay que tenerlo lejos. Siempre lo que puede llegar a ser el objetivo es alguien relativamente, entre comillas, pequeño, en donde pueden abusar lo que pueden ser las amenazas, este secuestro de energía, este secuestro de medios, como están haciendo con Cuba. Es decir, este elemento nuevo de implantar el miedo, que lo hicieron desde esta cumbre, viene ahora como digamos, nuevo elemento que se va a sentir en toda América Latina, que toda persona que siente, que disiente con los Milei de Argentina, con los Nasri Asfura de Honduras, con ahora el de la Espriella en Colombia, cualquiera que tenga el disenso, automáticamente es un comunista y automáticamente está en la mira. ¿Cómo va a evolucionar, en tu opinión, esto de lo que estamos hablando, de que tú estás de acuerdo que hay un nuevo plan Cóndor para América Latina?
1: Sin duda, yo creo que pueden existir variables. Por ejemplo, va a depender mucho de lo que pase en las elecciones ahora en noviembre en Estados Unidos. Va a depender, por ejemplo, del desenlace de esta guerra que ha emprendido contra Irán. Pero yo sí veo por lo menos cinco vectores que seguirán los próximos meses justamente esta nueva estrategia de injerencia, ¿no? Por ejemplo, yo creo que continuará la judicialización transnacional de la política, que sin duda ya lo anticipaba el candidato Cepeda en Colombia, ¿no? Que van a continuar estas causas penales, estos pedidos de extradición, estas designaciones para que se inhabiliten a dirigentes populares. Aquí en México lo estamos viendo, cómo se está usando el tema del narcotráfico con el objetivo de golpetear al gobierno nacional.
0: Agregale, por favor, no te olvides, a la lista, eso mismo que estás mencionando, que este señor nacido en Estados Unidos, hijo del hombre más rico de Ecuador, estamos hablando de Daniel Noboa, sistemáticamente está eliminando la posibilidad de que participe en el proceso político la principal organización de la política en Ecuador. Estamos hablando de lo que era Alianza País, hoy Revolución Ciudadana. Este señor se está encargando de eliminar, descabezar todo lo que tiene que ver con lo que puede ser oposición para establecer lo que ya muchos dicen es una dictadura. O sea que esto se repite. Perdón porque te interrumpí.
1: No, muy, muy acertado el comentario, porque justamente este tipo de acciones la hacen esos gobiernos con la venia de Estados Unidos, ¿no? Es decir, coludidos justamente con esta estrategia estadounidense. Me parece que por sí solos no podrían o no tendrían la capacidad justamente de llevar a cabo este tipo de acciones. Y bueno, comentaba también, se encuentra la asfixia financiera, ya hablabas de Cuba, pero lo hizo por décadas con Venezuela, ¿no? Es decir, es muy importante este rubro de las sanciones unilaterales, y no solamente contra gobiernos, también hay sanciones financieras, comerciales, contra organizaciones, medios comunitarios, ONGs. Vemos lo que está haciendo con diversas agencias de la ONU, ¿no? Todo lo que tiene que ver el castigo comercial lo ha aplicado y lo seguirá aplicando. el condicionamiento electoral, ¿no? Lo vimos con Milei, como lo apoyó en unas elecciones en donde todo indicaba que iba a perder gran parte del territorio nacional su partido, y bueno, a través de la promesa de préstamos, a través de bueno, sabemos que estamos en un calendario electoral latinoamericano bastante importante, y entonces, por ejemplo, Estados Unidos, al etiquetar como terroristas a una fuerza política antes de una elección, pues es una forma de intervención, ¿no? Sin ni siquiera tocar la cuestión de las urnas.
0: Como la de Brasil, por ejemplo. Como la de Brasil están haciendo justamente para tratar de eliminar a Lula.
1: Exactamente, ese es el objetivo, ¿no? Apoyar a una fuerza política muy, pues completamente aliada a los Estados Unidos. La otra es la militarización, de la que hemos comentado en este programa, ¿no? Es decir, esta confusión entre narcotráfico, terrorismo, protesta social, pues permite a Estados Unidos desplegar diversas capacidades militares contra problemas que serían sociales. Panamá, yo lo sigo poniendo como un ejemplo, con el estado de urgencia, por ejemplo, en Bocas del Toro, y la judicialización de los sindicalistas ahí en esa región. Y finalmente, algo que ha sido muy, muy eficaz Estados Unidos, que ha sido la fragmentación regional como un método, ¿no? Es decir, el bilateralismo o este tipo de convocatorias a sus países aliados, pues rompen completamente la dinámica de la CELAC, no se diga la UNASUR, que ha estado congelada ya desde hace varios años, y cualquier mecanismo multilateral dentro de la región de América Latina y el Caribe. Es decir, Estados Unidos negocia uno con uno y pues con clara desventaja para los países. Entonces, pues me parece que ese es un punto clave. Yo creo que para no vernos muy fatalistas, sería indispensable reconstruir este multilateralismo regional, ¿no? Es decir, una CELAC como un espacio mínimo de concertación frente a la injerencia de Estados Unidos, pero también algunos otros mecanismos que fueron muy, muy importantes. He hablado de la UNASUR, pero ¿qué decimos, por ejemplo, de Petrocaribe para el Caribe, para Cuba? ¿Qué decimos del ALBA? Ahora pareciera muy lejos y muy complicada su resurgimiento, pero creo que la región ha aprendido de mala forma, por ejemplo, en las pandemias o en diversos conflictos internos, en por ejemplo, en el tema de la migración, que sin una política multilateral, pues es imposible poder responder ante estos fenómenos de forma aislada.
0: Por último, entonces, Antonio, vayamos un paso más allá en cuanto a tiempo. Asumamos que ahora en noviembre, ya en las elecciones de medio término, pierde alguna de las cámaras el partido gobernante que gobierna el poder ejecutivo y las dos cámaras, la baja y la alta. Históricamente siempre ha sido así, que pierde por lo menos una de las cámaras, pero asumamos que llegamos a la elección presidencial y entonces pierde el Partido Republicano. ¿Tú piensas que si llega un presidente demócrata, esta obsesión de este secretario de Estado, Marco Rubio, contra Cuba, contra esa historia que trae del macartismo de los 50, del cuco del comunismo, podría terminar?
1: Bueno, antes de dar respuesta a esto, mencionas un tema crucial que para América Latina, que es el control parlamentario de los acuerdos de inteligencia. Yo creo que sin duda eso sería también parte de una respuesta fundamental para defender al Estado y la soberanía en la región, que el Parlamento tenga que, de alguna forma, el Parlamento que fue elegido democráticamente, tenga que participar en todos estos acuerdos que se están haciendo entre presidentes y el gobierno de Estados Unidos. Pero bueno, para responder tu pregunta específicamente, yo creo que Estados Unidos ha tenido más bien un proyecto de nación, un proyecto hegemónico, un proyecto imperialista, y que efectivamente en el fondo no depende de quién esté en el poder, ¿no? Así llegara un presidente demócrata, yo creo que no habría un retroceso de Estados Unidos desde su visión claramente en estos aspectos. Lo que sí yo creo que se modificaría serían las formas, y creo que lo hemos visto muy claramente con Cuba. Han pasado presidentes demócratas, republicanos, y el objetivo siempre ha sido el mismo, ¿no? Derrocar al gobierno cubano, en cambiar su sistema político. Es decir, me parece que esto que ha iniciado Trump es más bien un ciclo de larga duración y no un aspecto coyuntural. Yo así lo veo.
0: Antonio Hernández, muchísimas gracias por estar con nosotros.
1: Un gran gusto, Jorge. Un gran abrazo hasta allá.

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La Asociación de Fútbol Argentino desmintió categóricamente los reportes sobre la incautación de dispositivos electrónicos y citación judicial de su presidente Claudio Tapia, junto a su tesorero Pablo Tobillino. A través de un comunicado oficial, la entidad calificó como absolutamente falsa la presunta intervención de autoridades estadounidenses. Además, aclaró que la reciente notificación de un tribunal de Florida no contempla la medida personal alguna contra los altos mandos del fútbol nacional. La defensa de la institución atribuye estas versiones a una campaña de desinformación motivada por intereses económicos que buscan modificar el modelo de las asociaciones civiles. En esta misma línea, el presidente de Vélez Sarsfield, Fabián Berlanga, denunció que el gobierno nacional ha declarado una guerra contra el fútbol para imponer las sociedades anónimas deportivas, una iniciativa que ya cuenta con el rechazo de los socios. Según advierten desde el ámbito deportivo, el oficialismo y sus aliados buscarían impulsar acusaciones por delitos económicos contra Tapia y Tobillino, con el objetivo final de destituirlos y facilitar la entrada de capitales privados a los clubes. Entonces, ante esta campaña mediática contra la Asociación del Fútbol Argentino y el intento del presidente Javier Milei de querer privatizar el fútbol, pondremos el punto en la i.

0: En aquel momento, a finales de los 90, el presidente de la AFA, Julio Grondona, llevó la propuesta de Macri a una asamblea con todos los directivos de los clubes del fútbol en Argentina, y los dirigentes rechazaron la petición. Sin embargo, esta propuesta volvió a nacer días después de que Javier Milei asumiera la presidencia de la nación rioplatense. Con el Decreto de Necesidad y Urgencia, DNU 70/2023, donde se incluyó la modificación de la Ley de Deportes para obligar a las federaciones y asociaciones, incluida la AFA, a permitir el ingreso de sociedades anónimas a sus competiciones. Ante esta exigencia del Ejecutivo argentino, el actual presidente de la AFA, Claudio Chiqui Tapia, se opuso al modelo de las sociedades anónimas deportivas porque significaba una intromisión ilegal del Estado en la autonomía de los clubes.
1: Las SAD no tienen existencia jurídica en nuestros estatutos. No vamos a luchar contra algo que no existe. Somos defensores de las asociaciones civiles sin fines de lucro, que son nuestra esencia.
0: En respuesta al gobierno de Milei, la AFA llevó el reclamo a los tribunales y la justicia federal. En fallos de tribunales como el de Mercedes y la Cámara Federal de San Martín, dictó medidas cautelares que congelaron los artículos 335 y 345 del Decreto de Necesidad y Urgencia dedicados a las SAD, dándole una victoria legal a Tapia. Esto condujo a que el Ejecutivo continuara presionando, pero ahora en el terreno público y comunicacional. Pero además, se abrió una persecución judicial y mediática contra Tapia por una presunta evasión fiscal de la AFA por más de 19 mil millones de pesos entre marzo de 2024 y septiembre de 2025.
2: Bueno, en principio hay que entender que Milei quiere privatizar el fútbol porque ve todo lo público como un negocio a explotar. Empresas, las jubilaciones, tierras y ahora también los clubes deportivos. Lo quieren privatizar, quiere que sean negocios y quiere ganar plata con eso, ¿no? Las sociedades anónimas deportivas que funcionan en algunos lugares del mundo ya no son una modernización inocente, esto que plantean. Ellos lo plantean como una especie de modernización del fútbol. En realidad es la puerta para que fondos de inversión y grupos extranjeros se queden con la caja del fútbol argentino, que hoy está en manos de asociaciones civiles sin fines de lucro, son muy importantes, centrales para construir ciudadanía. En lugar de fortalecer a esos clubes como espacios sociales y comunitarios, los trata como empresas al servicio de la rentabilidad de los dueños, ¿no? De unos pocos.
3: Para el Poder Ejecutivo en Argentina, el objetivo del Decreto de Necesidad y Urgencia es atraer inversiones extranjeras, estimadas en miles de millones de dólares, para controlar los clubes de fútbol nacionales. Sin embargo, para la Asociación de Fútbol Argentina, significa una intromisión ilegal del Estado en la autonomía de los clubes. Para movimientos sociales, peronistas, los clubes de fútbol argentinos constituyen el corazón social y cultural de las comunidades, por lo que denuncian que las sociedades anónimas deportivas de Mauricio Macri y Javier Milei buscan destruir el rol social de las instituciones sin fines de lucro para convertirlas en negocios financieros. Además, la clase trabajadora, deportistas y estudiantes han respaldado abiertamente la consigna institucional de la Asociación de Fútbol Argentina. El fútbol argentino es del pueblo y el pueblo no se vende.
0: El modelo administrativo y organizativo de los clubes argentinos funcionan como asociaciones civiles sin fines de lucro, donde los socios son los dueños de la institución, votan a sus autoridades y el club cumple un rol social, cultural y deportivo en su comunidad. Sociólogos argentinos señalan que lograr dirigir un club de fútbol se ha convertido en una tradición de identidad de las regiones, y al tratar de privarle su autonomía para ahora ser controlados por el Ejecutivo, ha generado un choque social contra el modelo neoliberal de Milei. Claudio Tapia, en una de sus asambleas generales de la AFA, dijo que
4: por más que intenten cambiarnos con decretos para debilitar al fútbol argentino, seguiremos defendiendo lo que venimos defendiendo. Los clubes no son solo de fútbol, son de contención social y en muchos casos asisten más que el propio Estado.
0: También varios presidentes de diferentes clubes de fútbol en Argentina alzaron su voz en rechazo a ese modelo capitalista e injerencista que se le pretenden imponer a los argentinos. Uno de ellos fue el exfutbolista Juan Román Riquelme, actual presidente de Boca Juniors, quien anunció en una entrevista concedida a DS Sports lo siguiente.
5: A nuestro club sí lo quieren

0: privatizar. Amamos a este club, que es el de los hinchas, y lo vamos a cuidar mucho. El club es de los socios.
1: También el presidente del club de fútbol River Plate, Jorge Brito, desde la red social X, reafirmó su autonomía de su club al expresar:
2: "Estamos totalmente convencidos de que fuimos, que somos y que seguiremos siendo una sociedad civil sin fin de lucro. Y creo que no es solamente una expresión, una asamblea, una ratificación, una asamblea, sino creo que nosotros, es algo que nosotros diariamente lo demostramos con hechos que ratificamos ese modelo de gestión. Estamos totalmente convencidos de que no hace falta ser una SAD para ser una sociedad anónima, perdón, para ser una sociedad civil como es River, eficiente, que compite en lo más alto, que diariamente ratificamos también con hechos cosas que tal vez no son un negocio y que no existe una SAD".
1: Los clubes de fútbol se oponen a la propuesta del gobierno de Javier Milei, quien promovió la reglamentación de las sociedades anónimas deportivas para permitir que inversores extranjeros puedan comprar los clubes de fútbol en Argentina y controlar sus estructuras futbolísticas. Analistas económicos señalan que la entrada del capital internacional al fútbol argentino representa un negocio millonario, y quienes impulsan la privatización ven a Tapia como el principal obstáculo para la apertura de ese mercado neoliberal.
3: Y la verdad es que no es solo Tapia. Tapia es como, bueno, es el presidente, ¿no? Es el representante de los clubes. La verdad es que por cómo está organizado el fútbol argentino, es muy interesante porque cada club tiene un voto, con lo cual existe una verdadera democratización en ese sentido, y donde clubes que son más chicos, que son de barrios, son de pueblos, son de lugares más alejados de la metrópoli, tienen también un voto, igual que al de los grandes clubes, Boca, River, etcétera. Son más conocidos, pero también son multimillonarios. Entonces hay una disputa ahí porque, bueno, sabemos que el negocio es uno de los negocios más grandes del mundo, no hay ninguna duda, y lo vimos en este último Mundial también. La verdad es que eso va en contra absolutamente de la ideología de Javier Milei, ¿no? Javier Milei cree que todo debe ser privado, todo debe ser privatizado, todo debe ser un negocio. El segundo problema que afronta Tapia es que decidió que la Asociación de Fútbol Argentina maneje la televisación y la transmisión de sus partidos, y eso estaba muy concentrado en la Argentina, en un grupo económico muy importante, ligado al gobierno también. Y la verdad es que ese negocio, al tocarle ese negocio, es cuando, bueno, cuando se tocan los grandes negocios de los países, es cuando uno ve la naturaleza, ¿no? En este caso, cómo la justicia avanza y cómo el imperio también avanza en este sentido en contra. Yo creo que el ataque contra Chiqui Tapia es el ataque contra un modelo de clubes de fomento, culturales, sociales y deportivos, para tratar de imponer uno de negocios donde unos pocos ganen, donde ve el fútbol el que lo puede pagar. Ese es el sistema que buscan. Y para eso necesitan demonizar a alguien, en este caso a Tapia, para poder quedarse con el negocio.
4: El choque de poderes entre el Ejecutivo de Argentina, controlado por Javier Milei, versus la Asociación de Fútbol Argentina, dirigida por Claudio Tapia, continuó después del Mundial de Fútbol, cuando comenzaron a proliferar entonces mensajes disfrazados como noticias falsas o fake news, que denunciaban mediáticamente fallos arbitrales y ataques dirigidos a desgastar la imagen pública de los dirigentes de la Asociación de Fútbol Argentina, buscando instalar la percepción de una gestión agotada, opaca y corrupta para convencer a la opinión pública de que privatizar es la única solución.

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0: A través de la confrontación sistemática con el presidente de la Asociación de Fútbol Argentina, Claudio Tapia, el presidente de ese país, Javier Milei, y diversos medios de difusión de mensajes han impulsado una sostenida campaña mediática orientada a desacreditar la cúpula directiva del organismo deportivo. Esta estrategia busca posicionar narrativas sesgadas y presuntos hechos de corrupción y evasión fiscal sin sustento probatorio, condicionando la percepción pública y deslegitimando la gestión institucional de esa entidad.
1: En el escenario mediático actual, la difusión de fake news y reportes sin sustento probatorio se ha consolidado como una herramienta recurrente de manipulación. Corporaciones periodísticas de gran alcance, como Clarín, La Nación y Todo Noticias, han sido señaladas por publicar versiones no verificadas, atacando a la Asociación de Fútbol Argentino, AFA, que responden a agendas e intereses políticos y económicos exteriores.
2: Tanto va el cántaro a la fuente que al final se rompe. Tanto ha mentido la mafia de Clarín, acompañado por La Nación, sobre la AFA, que se ha decretado un paro del fútbol 5, 6, 7 y 8 de marzo, en repudio a lo que Arca ha hecho, pero esto tiene que ver directamente con las denuncias de corrupción, nunca probada, siempre mentida, por parte de Clarín desde noviembre primero hasta la fecha. 1000 títulos contra Tapia, contra Tobillino, contra la AFA, que Arca, que la mansión, que la financiera, todo lo que ha dicho mintiendo, con unas falacias atroces, persecutorias, con una persistencia propio del gangsterismo mediático. Ya no solamente Tapia, sino todo el fútbol acompaña porque saben cuál es la verdad.
1: Un ejemplo claro de esta manipulación fue la falsa versión difundida sobre la presunta retención de la directiva de la AFA en Estados Unidos, acusándolos falsamente de citaciones judiciales y confiscación de equipos. Una narrativa creada mediante la descontextualización de documentos para simular investigaciones por corrupción y evasión.
3: Entonces, ¿qué hacen? Inventan mentiras, bulos sobre algunos actores que molestan algún negocio del poder, le inventan alguna causa, lo llevan a la justicia. Los jueces en general son muy venales, muy atentos con el poder real. El gobierno también interviene ahí para decir qué barbaridad esto que está pasando. Y lo que está de fondo es quedarse con el negocio. En realidad, en el fondo, es quedarse con el negocio. Entonces, la verdad es que todos vemos absortos eso. Por eso el resto de los clubes dijo, la verdad es que es una barbaridad lo que están haciendo. Siempre inventan algo. Que hay un tributo que un día no pagó hace 5 años, entonces te debería ir preso, deberíamos sacarlo de la AFA. La verdad es que si hay un tributo, no hay que hacer una intimación como se le hace a cualquiera si en algún momento no paga algún tributo y ofrecerle un plan para pagarlo y nada más. Y ellos acá lo disfrazan de una manera increíble, que te parece que son delincuentes los que no pagaron alguna vez alguna cosa que se le ocurrió a alguno, ¿no? Le están buscando, en realidad, porque en el fondo está lo otro. En el fondo está el negocio de la privatización del fútbol, está el negocio del fútbol ahí. Y la defensa de los clubes como instituciones del pueblo, sociales, culturales y deportivas. Me parece que para entender lo que está pasando en el fútbol, hay que entender eso, que esa es la pelea de fondo que hay.
1: A la par de estos ataques dirigidos a instituciones deportivas, la plataforma multiestelar Telesur ha servido como puente para denunciar una continua persecución y asedio mediático que expone la manera en que los grandes monopolios informativos manipulan relatos para acercar y deslegitimar a la AFA. Ante el incremento vertiginoso de estas campañas basadas en datos falsos, la AFA emitió un comunicado oficial, donde la institución exigió de manera explícita que los medios de comunicación y sus periodistas asuman la responsabilidad legal y moral correspondiente por la propagación deliberada de noticias falsas que atentan contra la honorabilidad y la verdad.
3: Estoy absolutamente convencido, porque la verdad es que mirá, yo soy docente de comunicación y trabajé muchísimos años en muchos medios aquí en la Argentina, los más importantes. Y te puedo asegurar que estas cosas que están diciendo no pasan un primer año, un primer examen de análisis, de chequeo de la fuente. Son muy burdos todas las operaciones que están haciendo. Y sienten mucha impunidad para hacerlo. Pero la verdad es que ese invento que hicieron ahora, de que Chiquitapia lo estaba esperando el FBI y todo eso, es todo mentira, porque ni siquiera había una causa, no había ningún elemento. Algo tan delicado, pero Capaz de yuyo que uno lo va a chequear, investigar, a consultar dos o tres fuentes antes de lanzarla al aire, y sobre todo en un medio grande. Si lo hacen de esa manera, es porque hay intereses creados atrás. Saben que están mintiendo. Saben que hay una operación de fondo que lo que intenta es eso, es el negocio del fútbol. Estamos hablando de miles de millones de dólares. Es uno de los negocios más grandes. Bueno, lo vimos en el Mundial, vimos lo que pasó, ¿no? Vimos cómo se moviliza, cuánta gente, cuánta pasión hay puesta ahí. Esa pasión que ponemos nosotros en los deportes, algunos que lo que único que ven son signos de dólares ahí atrás. Y lo que quieren es quedarse con esos dólares. Y no le importa que lo pueda ver o no ver, entrar o no entrar a un estadio, una persona común. Yo creo que lo que persiguen es eso. No tenga ninguna duda que detrás de la persecución a Tapia hay una operación para quedarse con el negocio del fútbol, donde están involucrados el gobierno de la Argentina, Javier Milei, donde están involucrados grandes medios de comunicación como el grupo Clarín aquí en la Argentina, y donde hay jueces que trabajan para ellos, no para que haya justicia.
0: A través de la presión política del presidente argentino, Javier Milei, se ha buscado internacionalizar el conflicto mediante alianzas con Estados Unidos. Esta estrategia ha impulsado la extrajudicialización y una marcada injerencia en el poder judicial de otros países de la región. En la medida como el gobierno argentino presiona para judicializar las controversias de la Asociación de Fútbol Argentina en tribunales extranjeros, se evidencia un intento formal por erosionar la autonomía de los organismos deportivos locales e imponer regulaciones afines a su agenda de privatización y apertura de capitales. Esta presión política transnacional busca sumar el respaldo de aliados estratégicos en el exterior para intervenir directamente en las estructuras organizativas, transformando un conflicto de gobernanza futbolística en un tablero de confrontación institucional y diplomática.
1: La Asociación del Fútbol Argentino constituye un motor económico masivo dentro de la industria deportiva global, cuyos ingresos consolidados superan anualmente decenas de millones de dólares a través de patrocinios globales, derechos de transmisión y comercialización de marcas.
4: Ya hace 8 años que estamos trabajando en esta estrategia de crecimiento global de la marca AFA. Hay más de 115 compañías que confían en todo lo que hacemos en la selección y en la liga también. Compañías muy grandes, compañías de todas las regiones, de todos los mercados. Y creo que eso habla bien de este trabajo a largo plazo, ¿no? Que empezó cuando no habíamos ganado nada, allá por el 2017. Se fue construyendo en Asia, en Medio Oriente, en Estados Unidos, en Latinoamérica. Y cada vez más cantidad de marcas se suman.
1: El primer gran hito de su reciente ciclo financiero se produjo con la conquista de la Copa Mundial de Qatar 2022, donde la AFA percibió 42 millones de dólares de la FIFA, más un bono extraordinario de 10 millones de dólares otorgados por la Confederación Sudamericana de Fútbol, CONMEBOL, acumulando más de 52 millones de dólares por alcanzar la gloria deportiva. A este capital se sumó el desempeño en la reciente Copa Mundial del Fútbol 2026, por alcanzar el subcampeonato en dicha edición. La AFA aseguró un premio directo otorgado por la FIFA de 33 millones de dólares, además de 1,5 millones destinados a la logística previa y los aportes fijos por participación en la fase de grupos. En conjunto, la combinación de ambos mundiales ha reportado a la tesorería de la casa matriz más de 85 millones de dólares, solo en premios directos entregados por los entes rectores del fútbol internacional, logrando duplicar contratos publicitarios y patrocinadores corporativos a escala transnacional, convirtiendo a la AFA en una potencia económica sin precedentes, explicando el por qué sus recursos y modelo de gestión se encuentran en el centro de las disputas de poder y regulación estatales.
3: La verdad es que cuando un tribunal norteamericano se arroga autoridad sobre una asociación argentina o de cualquier otro país de América Latina, lo que vemos es la extensión de un modelo de colonización judicial, financiera, política, ¿no? Los conflictos que hay acá en la Argentina deben ser arbitrados por jueces argentinos. La verdad es que es una barbaridad esta intromisión. Lo que pasa es que hay que entender ese negocio del fútbol. Bueno, Argentina fue campeón mundial, mira, con todo lo que significa. Bueno, acaba de jugar la final. Y lo que hay es una intención de meterse también con eso como negocio, ¿no? Con esa pasión como negocio. Y es un negocio muy importante, es un negocio global, por eso se mete Estados Unidos. Y ahí atrás hay que entender también que Trump acaba de nominar al presidente de la FIFA, Gianni Infantino, para que sea el titular de las Naciones Unidas. O sea, hay ahí un acuerdo, hay una relación importante, y no me cabe ninguna duda de que hay negocios atrás de esa relación, y para conseguir esos negocios usan todo lo que tienen a mano. Pero vos fijate cómo está todo alineado, ¿no? Trump, Milei, Macri, Infantino, todos en contra de la AFA, que es el principal freno a la privatización del fútbol. Porque lo que se ve también es que no necesitan ser los clubes privados para llegar al más alto nivel de competición, ¿no? Porque ellos dicen, no, porque lo privado es lo mejor. Bueno, acá tenemos clubes de fútbol de barrio, de donde salieron los jugadores que fueron campeones del mundo.
0: Algunos analistas políticos argentinos denuncian que al gobierno de Javier Milei se les cae ese cuento, historia o mentira de que solamente lo privatizado funciona y que no tiene algo que hacer allí la sociedad civil. Dicen que esta generación de la Argentina, que fue campeona del mundo, tiene que ver con la ampliación del derecho al acceso al deporte en la Argentina, así como la creación del Centro Nacional de Alto Rendimiento Deportivo y financiación del deporte de alto nivel por parte del Estado. Tiene que ver con todo eso, que también le molesta a las corporaciones económicas administradas por Milei y sus amigos capitalistas, quienes ven un negocio en el fútbol. Así como Donald Trump está tras un negocio, Gianni Infantino y Mauricio Macri también. Entonces los clubes de fútbol argentinos, sus hinchas y pueblo argentino denuncian que los tribunales extranjeros y los fondos de inversión intentan definir el futuro del fútbol argentino. El pueblo y sus clubes quieren seguir siendo los dueños de su propia historia. Están defendiendo la soberanía del fútbol argentino y también están defendiendo el sueño de miles de niños con bajos recursos quienes luchan cada día por ser futbolistas. No se puede obviar que la Asociación de Fútbol Argentina, que está integrada por clubes de todo el país, se solidariza cuando hay dificultades por la pobreza. Arman comedores populares donde intervienen todos, y además la Asociación de Fútbol Argentina hace mucho con su contribución social. Apoya la escolaridad para niños y niñas con guarderías y albergues en las comunidades vulnerables de la Argentina y llega donde el poder ejecutivo administrado por Javier Milei no llega. Y según los analistas, eso le molesta. Claudio Tapia, junto con los clubes de fútbol de Argentina, representan ese espíritu de apoyar soberanamente a todos los sectores sin discriminación. El deporte iguala mucho. Cuando entra en la cancha no se está viendo quién tiene más o quién tiene menos. Están todos ahí, jugando por igual. Por eso los clubes ayudan a eso, a democratizar el fútbol, a tener una sociedad mejor. Esta visión humanista de la Asociación de Fútbol Argentina y de los clubes de fútbol le molesta a la élite que gobierna Argentina. Por eso, y más, pusimos el punto en la línea.

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0: ¿Cómo están? Comienza de inmediato, te lo cuento a través de la pantalla de Telesur. Vamos con el desarrollo de nuestro primer tema.
1: La presidenta encargada, Delcy Rodríguez, lideró el despliegue de las brigadas populares para acelerar la construcción y recuperación de zonas afectadas por los terremotos. Más en Te lo cuento.
0: En efecto, el gobierno de Venezuela desplegó brigadas populares en la ciudad de Caracas como parte del plan Venezuela Renace para apoyar y acelerar la reconstrucción de viviendas afectadas luego del doblete sísmico. La presidenta encargada, Delcy Rodríguez, lideró la movilización de brigadas populares en aras de garantizar el derecho a la vivienda de miles de familias. La mandataria destacó que la unión entre los afectados y el pueblo organizado se ha logrado en tiempo récord obtener resultados y avanzar en cada una de las fases del Plan Venezuela Renace. En este sentido, aseguró que la iniciativa no solo abarca la reconstrucción de infraestructuras, también aborda acciones más humanas que aporten en la reconstrucción de la nueva Venezuela.
2: Los pasos que estamos dando es junto a la comunidad, es junto a los familiares que estén involucrados en este proceso de recuperación de Venezuela. Vamos a recuperar a Venezuela, vamos a reconstruir una nueva Venezuela. Por sobre los escombros está la voluntad de un pueblo, de una nueva espiritualidad, de una unión nacional que se suma a resolver los problemas colectivamente, comunitariamente. Nadie está solo, porque incluso quienes perdieron su vivienda están siendo atendidos integralmente en los campamentos transitorios y estamos de igual manera ya en los proyectos de fabricación, construcción de nuevas viviendas. De aquí al mes de diciembre estaremos entregando 4.000 viviendas todos los meses. Vamos a hacer entregas de viviendas para ir sacando a las personas de los campamentos transitorios y que puedan recuperar y estar en su hogar, en un concepto de una ciudad humana.
0: Igualmente, la mandataria encargada del país, Delcy Rodríguez, destacó la organización del poder popular en el Plan Venezuela Renace para la ejecución de las labores de reconstrucción en las distintas fases.
2: Pero yo quiero resaltar con las brigadas comunales, a quienes estamos entregando en este momento las trimotos, estamos haciendo equipamiento para el sistema también de ambulancias a la ciudad, 3 ambulancias, camiones para la recolección de escombros. Quiero resaltar la organización del poder popular en el Plan Venezuela Renace, es junto al pueblo.
0: Ante esto, nuestra compañera Belén de los Santos nos comparte que en Caracas avanzan las inspecciones de viviendas con participación fundamental de las voceras comunales. Veamos.
3: Llegamos a la parroquia Santa Teresa, en Caracas, a metros nada más del mercado de Quinta Crespo. Desde los terremotos del 24 de junio, ingenieros e ingenieras certificados trabajan sin descanso junto a referentes de cada consejo comunal para inspeccionar todos los edificios en un verdadero despliegue territorial.
4: Así, nosotros como comuna llevamos un censo de los edificios y de las casas de la parroquia, pues de nuestro sector. Ya llevamos, gracias a Dios, un 90% inspeccionado.
3: Las ingenieras de la brigada analizan cada grieta y su origen. No se trata únicamente de los daños producidos por los terremotos. Hacen una evaluación completa de todas las afectaciones y conversan con los vecinos sobre la importancia del mantenimiento permanente. Las filtraciones son uno de los problemas recurrentes que pueden con el tiempo debilitar la estructura.
5: A veces es por falta de presupuesto, a veces es por descuido, a veces es porque si me funciona no importa, lo dejamos así, pero debemos atacar de verdad las filtraciones. En este caso hemos recorrido varias viviendas y casi todas las viviendas es por filtraciones.
3: El proceso es sensible y delicado, por eso la conversación de las profesionales con los vecinos es fundamental para llevar tranquilidad.
4: Cuando entran a los edificios le dan las recomendaciones claras a los habitantes, porque todos están preocupados, todos están pendientes de qué etiqueta le van a colocar, por qué se la están colocando.
3: Verde, amarillo o rojo, cada evaluación se acompaña con las recomendaciones y seguimiento necesario. Así los residentes de Quinta Crespo recuperan la seguridad después del temblor, siempre con el trabajo cotidiano y permanente del Poder Popular.
4: ya quieren saber cuándo pueden comenzar a hacer sus reparaciones, qué tienen que hacer, si les va a venir una segunda inspección, más que todos los que están en etiqueta amarilla.
6: Muchos salieron temerosos y hoy, gracias a Dios, la mayoría de todos nuestros habitantes están dentro de sus hogares debido a estas inspecciones que le han generado la calma de saber de que su hogar no está en alto riesgo.
3: En cámara, José Luis Briceño, Belén de los Santos, para Telesur, desde Caracas, Venezuela.
0: De inmediato revisamos algunas reacciones a través de la red social Telegram. Lo hacemos desde la cuenta de la presidenta encargada de Venezuela, Delcy Rodríguez. Ha posteado lo siguiente: desde la parroquia 23 de enero en Caracas, iniciamos el despliegue de las brigadas comunales del Plan Venezuela Renace, con herramientas y vehículos para fortalecer la rehabilitación de viviendas, así como la atención directa a las comunidades tras el doble terremoto. Agrega la presidenta, ya hemos inspeccionado más de 30.000 viviendas y avanzamos en la intervención de más de 12.000. Nadie está solo con la organización del Poder Popular, seguimos construyendo una Venezuela fuerte y también próspera. Avanzamos entonces también con la red social X en la cuenta de la alcaldesa del municipio Libertador de Caracas, Carmen Meléndez. Decía más temprano: acompañamos a nuestra presidenta Delcy Rodríguez a activar las brigadas comunales en la parroquia 23 de enero como parte del plan Venezuela Renace. Los equipos comenzaron sus labores y son Panal 2021, Sierra Maestra, Raúl García, 13 de abril, Simón Bolívar, Fe Socialista y Juan 23. El gobierno venezolano brindando atención integral a la familia afectada, que resultó lamentablemente afectada por estos sismos. Nosotros vamos a marcar una pausa, pero al regreso le contamos que en Lima, la capital de Perú, los familiares de las víctimas de la represión estatal realizan movilizaciones bajo el lema "Todas las víctimas, una sola voz", para exigir justicia, también el fin de la impunidad, y manifestarse en el marco de la investidura presidencial. Ya volvemos con más de Te lo Cuento.

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0: Familiares de víctimas de crímenes de Estado en Perú se reunieron en vigilia para exigir justicia por las personas asesinadas durante los gobiernos de Alberto Fujimori y Dina Boluarte. Más en Te lo cuento.
1: En el marco de este contexto informativo, nuestro corresponsal desde Lima, Perú, nos informa que movimientos sociales y familiares de víctimas de los delitos del fujimorismo se reunieron para rechazar la vuelta de este sistema al poder peruano a través de una vigilia como homenaje a estas víctimas. Adelante con nuestro compañero Ramiro.
2: Buenas noches. A un día de la instalación del gobierno de Keiko Fujimori, los familiares de las víctimas de la dictadura de Alberto Fujimori, de Dina Boluarte y otros regímenes de transición, así como diversas organizaciones sociales, culturales y políticas, se reunieron en el frontis del Palacio de Justicia para reivindicar la memoria de sus seres queridos y para rechazar la asunción al poder de Keiko Fujimori. Para ellos, el regreso del fujimorismo al poder luego de más de 30 años reaviva momentos muy dolorosos, ya que en aquel entonces hubo torturas, desapariciones forzadas, ejecuciones extrajudiciales y otros graves delitos por los cuales malos policías y militares, así como gran parte de la cúpula fujimorista, fue sentenciada por la comisión de estos graves delitos en contra de los derechos humanos. Ellos también han criticado que algunos sectores de la derecha pretendan reescribir la memoria histórica de lo que ocurrió en el conflicto armado interno para desprestigiarlos. Hay que añadir en este reporte que el día de mañana estas organizaciones y los familiares de las víctimas tienen planeado realizar un lavado de bandera en horas de la mañana y una movilización hacia el Congreso de la República, en donde Keiko Fujimori realizará su primer mensaje a la nación. Así que estaremos al tanto de estos acontecimientos para continuar compartiendo información con la audiencia de Telesur.
1: Tenemos ahora algunas reacciones a través de la red social X. Comenzamos con el usuario Mireya CH, que expresa: plantón por la justicia para los asesinados y víctimas del régimen de Keiko Boluarte. Familiares, tras casi 4 años, siguen buscando justicia mientras los que avalaron las matanzas y masacres se atrincheraron en el poder. Nunca más muertos por protestar. Y promueve el numeral por justicia y dignidad. También tenemos la siguiente reacción, y es del usuario Consenso por los Derechos Humanos, que dice: en una jornada de vigilia, familiares de víctimas de la violencia estatal se unieron para construir memoria y exigir justicia. Desde el Consejo Nacional de Derechos Humanos reafirmamos que no hay democracia posible sin verdad, reparación y garantías de no repetición. Así se expresa entonces la ciudadanía peruana. Con esto marcamos una pausa. Al regreso le adelantamos que Irán lanzó una advertencia hacia Estados Unidos señalando que cualquier agresión o amenaza contra sus navíos recibirá una contundente e inmediata respuesta militar. Ya volvemos con más.

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0: Seguimos con más información. Irán advirtió a Estados Unidos que cualquier amenaza o acto hostil contra embarcaciones no quedará sin respuesta y será enfrentado con la correspondiente reacción militar. El cuartel general central Yatan Alambilla, mando central de las Fuerzas Armadas de Irán, denunció que Washington, en el marco de un bloqueo marítimo ilegal, ha intensificado sus actos hostiles durante los últimos 3 días, lo que constituye una escalada del conflicto y equivale a una ampliación de la guerra en la región. Irán reafirmó que, tal como ha demostrado sobre el terreno, responderá con firmeza a cualquier agresión luego de que Estados Unidos reanudara sus ataques en contra del país el 7 de julio, tras acusar a Teherán de atacar embarcaciones en el sur del estrecho de Hormuz. Teherán cerró nuevamente el estrecho, luego de que Washington violara el memorándum de entendimiento al intentar escoltar el tránsito por rutas ilegales. Irán insiste en que la inseguridad a través de la vía fluvial es consecuencia directa de los crímenes y la injerencia estadounidense en la región. También, por su parte, el presidente del Comité de Seguridad Nacional y Política Exterior del Parlamento iraní, Ebrahim Assisi, advirtió a Ucrania que sus ataques en el Mar Caspio tendrán consecuencias y no quedarán sin respuestas. La Cancillería ha condenado la agresión a un buque mercante y la muerte de un marino iraní a causa de este ataque. Estas declaraciones se dieron a conocer tras el anuncio del presidente ucraniano Volodymyr Zelensky sobre ataques contra buques comerciales vinculados a Teherán. Y también le anunciamos lo siguiente. Por otra parte, las fuerzas del ocupante israelí informaron sobre la liberación de 60 prisioneros palestinos de Gaza que se encontraban secuestrados desde el día 7 de octubre de 2023. De acuerdo con los reportes oficiales emitidos por las fuerzas de defensa de Israel, estas personas fueron capturadas en el marco de las incursiones terrestres de Israel. Israel aseguró que las personas fueron liberadas tras completar los procesos de interrogatorios, bastante violentos, y aclararon que no se les considera ahora miembros de organizaciones terroristas como a los presos liberados en intercambios políticos previos. Las liberaciones ocurren en medio de las operaciones continuas que han sido denunciadas por organizaciones defensoras de los derechos humanos y también de los presos palestinos, quienes aseguraron que hay más de 10.800 prisioneros, incluidos cientos de niños y mujeres que están en cárceles israelíes. Avanzamos de inmediato con más información. Ahora vamos hasta Chile porque la reforma económica del presidente José Antonio Kast ahora busca transformar la economía del país y transformar la economía del país entre comillas en una de las mayores reformas de las últimas décadas en esta nación suramericana. Veamos de qué se trata.
1: La aprobación por parte del Congreso chileno de la mayor parte de la megarreforma económica, impulsada por el presidente pinochetista José Antonio Kast, marca el inicio de una nueva etapa para la economía del país austral. El proyecto, que contempla una reducción gradual del impuesto corporativo del 27% al 23%, incentivos para la inversión privada y una simplificación de los procesos regulatorios, busca recuperar el dinamismo económico tras varios años de crecimiento moderado y menor inversión. La iniciativa llega a un contexto en el que Chile intenta fortalecer su competitividad en medio de una economía mundial marcada por la desaceleración, las tensiones comerciales y la reorganización de las cadenas globales de suministro. Según el Fondo Monetario Internacional, la economía chilena crecería alrededor del 2.2% en 2026, después de varios años de expansión limitada, mientras la inflación continúa acercándose al rango meta del Banco Central de Chile, favoreciendo una gradual recuperación del consumo y del crédito. Sin embargo, el desafío va más allá de mejorar los indicadores macroeconómicos. La inversión privada aún no recupera plenamente el dinamismo observado ante la pandemia. La productividad mantiene un crecimiento reducido y sectores estratégicos como la minería enfrentan el reto de aumentar su capacidad para responder a la creciente demanda mundial de cobre y litio, minerales esenciales para la transición energética. En ese escenario, el gobierno sostiene que la reforma permitirá atraer capitales, impulsar nuevos proyectos y generar empleo. Sus detractores, en cambio, advierten que la reducción de impuestos podría disminuir los ingresos fiscales y limitar la capacidad del Estado para financiar políticas públicas. Esa discusión marcará el rumbo del destino económico chileno durante los próximos años.
0: Sigue el desarrollo de la edición número 25 de los Juegos Centroamericanos y del Caribe, que precisamente se desarrollan en República Dominicana. Tenemos de inmediato más información con nuestra compañera Daisy Toussaint.
2: Hola, ¿qué tal? Un gusto saludarte. Así es, la fiesta del deporte regional vivió una jornada electrizante en los 25 Juegos Centroamericanos y del Caribe Santo Domingo 2026, con escenarios colmados de afición. Las delegaciones caribeñas y latinoamericanas midieron su nivel técnico en una amplia variedad de disciplinas. El tatami de taekwondo volvió a ser el centro de atención con vibrantes combates donde atletas de Puerto Rico, México, Venezuela, Cuba, República Dominicana destacaron por su contundencia. Asimismo, la velocidad se apoderó del velódromo del Centro Olímpico con el inicio de las pruebas de ciclismo de pista, lideradas por el dominio de Colombia, mientras que el remo entregó disputadas finales de embarcaciones en aguas abiertas. Y la jornada se completó con intensos enfrentamientos en softball femenino, bádminton, tenis y tiro con arco, sumado a la eliminatoria del voleibol de playa y las rondas finales de esquí náutico y surf en la costa dominicana. Además, la justa continúa consolidando a la República Dominicana como un espacio de encuentro e integración continental, donde la superación atleta a atleta ratifica la vigencia del espíritu deportivo en nuestra América. Hasta aquí todas las informaciones. Yo regreso con ustedes al Centro de Estudios.
0: Y en materia cultural, comentamos que la UNESCO declaró los teatros amazónicos de Brasil como patrimonio mundial, reconociendo también el alto valor histórico, arquitectónico y cultural del Teatro Amazonas en Manaus y el Teatro da Paz en Belén como símbolos universales de la riqueza del caucho. Aquí los detalles.
3: La máxima entidad internacional del patrimonio mundial, a través de un comité que se realizó en Busan, inscribió estos espacios en la lista del patrimonio mundial, convirtiéndolos en los primeros sitios culturales del norte de Brasil con este reconocimiento. Según los Ministerios de Relaciones Exteriores y Cultura y el Instituto do Patrimonio Histórico e Artístico Nacional, la distinción resalta su valor arquitectónico e histórico durante el auge del caucho a finales del siglo XIX. Ambos recintos simbolizan la modernización urbana amazónica y la fusión de influencias europeas con elementos locales. Luego de trascender la ópera para acoger otras expresiones populares, su inclusión eleva a 26 los sitios brasileños reconocidos por el organismo internacional. Con esta incorporación, el gigante sudamericano cuenta con 16 sitios culturales, 9 naturales y 1 mixto, incluidos en la lista de patrimonio mundial. Entre los patrimonios culturales ya reconocidos figuran el Plano Piloto de Brasilia, el sitio arqueológico del Cais do Valongo en Río de Janeiro y los centros históricos de Olinda, Salvador, São Luís, Diamantina y la ciudad de Goiás, entre otros.

0: Y tenemos más información a nivel internacional, donde ya es de día, lo hacemos con el portal de Xinhua, ya lo vamos a tener en pantalla. ¿Qué titula este portal? China plantea una red de vigilancia que cubrirá más de 15 patógenos respiratorios para 2030. China, en efecto, planea construir en este año una red de vigilancia de enfermedades respiratorias infecciosas, la cual abarcará más de 15 patógenos como parte de sus esfuerzos para impulsar una estrategia de prioridad en materia sanitaria y fortalecer la capacidad de la salud pública de este país. Seguimos entonces con el portal de Hispan TV, desplegado en pantalla, que titula: Yemen desmiente a Arabia Saudita y reivindica éxitos de sus ataques. Una fuente militar del Ministerio de Defensa yemení ha declarado durante esta jornada que los comunicados emitidos por los Ministerios de Defensa y Asuntos Exteriores de Arabia Saudí constituyen un intento de encubrir el fracaso de los sistemas de defensa aérea del reino. Y también acompañamos este recorrido por ISRU, que titula: Rusia ha creado el primer motor de baja potencia impulsado por Krypton. ¿De qué se trata? Bueno, un equipo de ingenieros de diseño del Instituto de Aviación de Moscú y del Instituto de Física y Tecnología ha creado un nuevo motor de plasma espacial que funciona con Krypton. Hasta aquí entonces este recorrido a través de las redes sociales. Finalizamos esta emisión con el siguiente material, y es que el desierto de Atacama en Chile es conocido por ser el más árido del mundo. De hecho, en esta región dejó de llover por un periodo de 400 años. Aquí la vida parece imposible. Sin embargo, su flora ha evolucionado con adaptaciones extraordinarias para resistir la sequía extrema. Tenemos cactus, tamarugos y la fascinante yareta. Son solo algunos de los ejemplos. Hasta acá entonces la presente emisión de Te lo Cuento. Quédese con nosotros.
1: Imagina un lugar donde casi nunca llueve, el desierto de arena más árido de todo el planeta, un paisaje extremo donde solo los más fuertes sobreviven. Te hablo del desierto de Atacama en Chile. Aquí, plantas increíbles como los cactus, la yareta o el tamarugo han desarrollado estrategias únicas para vivir con casi nada de agua. Son verdaderos maestros de la supervivencia, pero a veces ocurre un milagro. Cuando las lluvias son extremas, este suelo agrietado estalla en vida, transformándose en el desierto florido, un mar efímero de miles de flores silvestres como la añañuca, la prueba de que la naturaleza siempre encuentra su camino. ¿Conocías este fenómeno viral de Chile?

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Hola, ¿cómo están? Cuba ha conmemorado el Día de la Rebeldía Nacional en medio de una inmensa solidaridad expresada por diferentes pueblos del mundo. Hoy vamos a analizar los distintos escenarios, pero apelando a la memoria histórica. Así inicia el mapa de Telesur. Bienvenidos.

0: Por esta razón les proponemos desplegar nuestro mapa y revisar algunos datos claves. ¿De qué va el Día de la Rebeldía Nacional en Cuba? Vamos a desplegar nuestro mapa mundi. Vamos a identificar, ahí está, a la República de Cuba con los colores de su bandera. Nos remontamos a comienzos de la década de 1950, cuando Cuba atravesaba una profunda crisis política y social. En el 52, el dictador Fulgencio Batista encabezaba un golpe de Estado que rompió el orden constitucional. Ante la falta de vías democráticas y las marcadas desigualdades, ese país, 135 jóvenes revolucionarios liderados por el comandante y líder de esta revolución, Fidel Castro Russo, el que está en nuestro mapa, decidió pasar a la acción. Fue cuando en la madrugada de aquel 26 de julio de 1953, a las 5:15, ese grupo protagonizó los asaltos a los cuarteles Moncada y Santiago de Cuba y el cuartel Carlos Manuel de Céspedes en Bayamo. Sin embargo, militarmente la operación fracasó, pero políticamente encendió la chispa para la creación del movimiento 26 de julio como una respuesta al dictador Batista, quien ordenó capturar y torturar a los participantes. Durante el juicio contra el líder revolucionario Fidel Castro, se tomó la defensa con el alegato también de exponer su programa político. La historia me absolverá. Tras cumplir condena y ser amnistiados, los rebeldes marcharon al exilio en México. Allí se organizaron como el Movimiento 26 de Julio y sumaron a sus filas a figuras clave como el médico argentino Ernesto Che Guevara. En noviembre del 56, 82 combatientes zarparon desde México y a bordo del yate Grama, donde el desembarco de las costas cubanas fue caótico y las fuerzas represivas los emboscaron. Sin embargo, un reducido grupo de sobrevivientes logró internarse en la Sierra Maestra. Desde las montañas, el movimiento comenzó a reorganizarse con el apoyo de campesinos y la resistencia también en las ciudades, integradas por estudiantes, la clase trabajadora, todo un movimiento articulado. El ejército de Batista lanzó una masiva ofensiva contra la Sierra Maestra, pero los rebeldes resistieron y pasaron al contraataque. En los últimos meses, hasta llegar al 58, los revolucionarios tomaron las principales ciudades del país. Cercano militar y políticamente, Batista tuvo que huir de Cuba la madrugada del 1 de enero de 1959. Desde el triunfo de la revolución ha habido un antes y un después, un cambio trascendental que marcó no solamente acortar las brechas de desigualdad, sino que avivó aún más el asedio contra la mayor de las Antillas y su pueblo. ¿Pero por qué? ¿Qué representa esto? Hoy lo analizamos con nuestros invitados. Para ello nos acompaña Sara Rosenberg desde España, escritora de la Red de Intelectuales y Artistas en Defensa de la Humanidad. Sara, qué gusto tenerte en el mapa de Telesur. Bienvenida.
1: Buenos días, buenas tardes.
0: Desde México también subamos a Buenadi Montoya, politólogo. Qué gusto tenerte, Buenadi. Gracias por tu tiempo para el mapa de Telesur. Vamos a mejorar el audio de Buenadi para que nos pueda escuchar. Vamos a iniciar con el análisis. Sara, ¿qué hay? ¿Qué sucede en este contexto, no solamente geopolítico, sino sobre todo apelando a esta memoria histórica? ¿Hay un antes y un después del Día de la Rebeldía Nacional en Cuba? ¿Cómo entenderlo? ¿Cómo explicarlo?
1: Absolutamente sí. Hay un antes y un después hasta el día de hoy. Quiero decir con esto que el 26 de julio, cuando ya se inicia, porque podemos decir que el 26 de julio inicia la chispa que arderá hasta nuestros días, en ese momento, y con el triunfo de la Revolución Cubana, surge en toda América Latina una esperanza nueva de un mundo nuevo. Creo que eso es lo más grandioso que se ha hecho y lo que nosotros, de donde nosotros hemos bebido, de donde nosotros hemos nacido en nuestra América. Creo que cuando a Fidel le preguntan justamente en el juicio del Moncada de quién es el autor intelectual, y él contesta con muchísima lucidez, una lucidez que ya alumbra el futuro: el autor intelectual es Martí, es decir, el autor intelectual es la independencia, la soberanía, la igualdad y la justicia, está diciendo todo. Y eso alumbró a toda América Latina, de norte a sur y de este a oeste. Creo que eso es el más grande regalo, se puede decir, con un sacrificio brutal que hizo el pueblo cubano y que sigue haciendo por la revolución en el mundo, y cambió absolutamente el paradigma que en ese momento teníamos como un continente dependiente, sometido. Y ha sido una lucha larga y sigue siendo una lucha larga, pero Cuba ha sido siempre, y a partir de ese momento, desde la Revolución Cubana, el camino, y sobre todo en inferioridad de condiciones militares, pero con una superioridad moral, ética y de objetivos claros y revolucionarios que jamás se podrán borrar. Eso fue para América el despertar, para toda nuestra América, porque dijimos, no solamente es un tema de fuerza militar, es una fuerza humana, es la voluntad de los pueblos la que lleva adelante las revoluciones. Y esa enseñanza fue para todo un continente y creo, más allá, para toda Asia, África y América Latina. Creo que esa es la clave del 26 de julio.
0: Y en medio de esta radiografía que no deja de ser interesante, que de alguna manera nos describe la esencia de una revolución que ha plasmado y que ha ido más allá de sus propias fronteras. Bueno, Adi Montoya, quiero preguntarte en medio de este escenario, ¿por qué cambiar de narrativa? Estados Unidos apunta por más de 60 años de que la revolución cubana sería una supuesta amenaza para su seguridad nacional, pero en los últimos días eleva esta narrativa y habla de una seguridad del hemisferio que también se ve amenazada. ¿Por qué? ¿Qué le interesa a Estados Unidos realmente de Cuba?
2: Hola, Paula. Muchas gracias. Un saludo. Un gusto saludarte a ti y al auditorio de Telesur. Y realmente no parece que cambie ninguna narrativa. Incluso están retomando una rancia narrativa en una confrontación vieja ideológica.

0: cambian al tema de poder hacerlo más radical su discurso para poder llegar a implementar o hacer su intervención militar tan deseada en una manera que, si yo dijera que es patológica, estaría justificándolo. Si no, es una manera o un objetivo maquiavélico para poder controlar la parte del hemisferio y seguir implementando, como se ha dicho en muchas ocasiones, la doctrina Monroe y el destino manifiesto, que es lo que para ellos ideológica y tácticamente los guía y los mueve. Esa sería su ruta de acción. Entonces, no están haciendo ningún discurso nuevo, adaptan ciertas palabras nada más para tratar de justificar una invasión militar, justificar acciones no solo de este lado del hemisferio, sino a nivel global. Y bueno, esta situación de reimplantar o implementar una nueva versión de la Operación Cóndor con el documento que acaba de publicar, un documento sin ningún sustento ni bibliográfico, ni teórico, ni siquiera ideológico, Paola.
1: Y que tiene cuestionamientos inclusive de que se habría utilizado la propia IA para poder redactarlo. Y esto también tiene un impacto en torno a cómo se está manejando la política exterior y sobre todo temas sensibles de seguridad bajo esa narrativa, bajo esa premisa occidental. Pero al regreso le pido a Sara Rosenberg y a Gwenady Montoya que se mantengan en línea con nosotros, al igual que a nuestros televidentes. Vamos a profundizar los escenarios. ¿Qué hace realmente Cuba a favor de los pueblos del mundo? ¿De dónde viene tanta solidaridad hacia la mayor de las Antillas, más allá de las resoluciones que se votan de manera anual en la ONU? Analicemos estos escenarios al volver, no sin antes compartirles nuestra escala. En la escala del mapa de Telesur vamos a compartir esta cuenta X de Cancillería de Cuba, que ha mostrado en imágenes las movilizaciones que se han realizado en diferentes partes del mundo en conmemoración del Día de la Rebeldía Nacional, reafirmando el legado de aquel 26 de julio y el compromiso con la soberanía e independencia de Cuba. En el año, además, del centenario del natalicio del comandante y líder de la Revolución Cubana, Fidel Castro Ruz. Una conmemoración que adquiere un significado especial al evocar la gesta que marcó el inicio de la última y definitiva etapa de luchas por la independencia. Hoy, frente a los desafíos que enfrenta Cuba, el ejemplo de sus protagonistas continúa, convocando a defender la dignidad, la unidad y el derecho del pueblo cubano a decidir por su propio destino. Ya volvemos.

En el campamento de disposición temporal de La Guaira, la recuperación avanza sin pausa. Dos trenes de trituración operan de manera simultánea, transformando los vestigios del doblete sísmico en material con un volumen significativamente menor, optimizando su manejo y disposición final. En cada jornada, este sistema procesa alrededor de 2.250 toneladas de material en una operación continua que se mantiene activa durante el día y la noche. La tecnología de trituración permite reducir hasta en un 80% el volumen de los vestigios, acelerando las labores de saneamiento y liberando espacios para las siguientes fases de recuperación. El despliegue reúne maquinaria de alto rendimiento, operadores especializados y personal técnico que trabaja de forma coordinada para mantener el proceso en funcionamiento. Paralelamente, un equipo de oxicorte interviene los elementos metálicos de gran tamaño, segmentando las estructuras de acero para facilitar su procesamiento, transporte y reciclaje. Cada vestigio procesado representa un paso más hacia la recuperación, porque reconstruir también significa transformar lo que dejó la emergencia en el punto de partida para el renacer de Venezuela.

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0: vamos a sumar otro elemento también para el análisis a través de la fotografía. Lo que ven allí son los lazos de hermandad y solidaridad que se han trazado a lo largo de todos estos años. Y es que Cuba demuestra su capacidad de resurgimiento consolidando avances clave en áreas como salud, tecnología, cooperación internacional. Por un lado, la alianza estratégica entre Moscú y La Habana, lo tienen en imagen, para crear la primera empresa mixta biofarmacéutica que va a impulsar la innovación científica a nivel global. En el ámbito digital, el proyecto de transformación tecnológica entre la isla y China, que fortalecerá la infraestructura de la plataforma gubernamental de soberanía para optimizar los servicios públicos cubanos. Y en materia de cooperación regional, y yo diría de hermandad, el gobierno venezolano homenajeó también con decoro con esta medalla Héroes de Venezuela a este contingente de brigadistas de rescate y también a médicos cubanos en los distintos CDIs que atendieron a los damnificados del doblete sísmico del pasado 24 de junio. Todo esto además se suma en un marco donde Cuba ha brindado atención médica con el despliegue de sus brigadas para combatir el cólera, el ébola y el SARS-CoV-2. De esto también hablamos en el mapa. Sara, cuando nosotros ponemos la lupa o el ojo o el lente para hablar de Cuba, siempre sale a relucir este tipo de relaciones. Más allá de lo bilateral o multilateral, está la hermandad, la solidaridad reconocida ampliamente en el mundo. Por eso cada año Naciones Unidas vota una resolución condenando el bloqueo que mantiene Estados Unidos, aún más con el recrudecimiento de este bloqueo energético que está golpeando a la población cubana. ¿Por qué actuar de esta manera? ¿Por qué seguir insistiendo de que Cuba es una amenaza y que es más un supuesto país patrocinador de terrorismo cuando no hay evidencia alguna que sustente esta narrativa?
1: Bueno, primero que nada hay que decir que el terrorista internacional que acusa a Cuba de terrorismo es Estados Unidos, por supuesto, y sus socios, es decir, el ente sionista, y por supuesto también gran parte de las grandes corporaciones de la Unión Europea. Al decir esto, quiero decir que hay que analizar un poco o ubicar un poco de qué manera en este momento, desde el punto de vista internacional, el imperio, es decir, el imperialismo, está en una franca decadencia y un franco retroceso. Está siendo derrotado por Irán, está siendo derrotado también en el frente que ha abierto la OTAN contra Rusia, está siendo derrotado en todo lo que podría ser el espectro Asia occidental, y está aterrorizado porque se están viniendo abajo. En Estados Unidos, el pueblo de Estados Unidos, y en eso Fidel era muy claro, siempre decía, nosotros estamos contra el gobierno, que los de Estados Unidos, porque es un gobierno terrible y terrorista, pero nunca jamás contra ningún pueblo del mundo, ¿no? Eso es parte del internacionalismo enorme del que hablábamos de Cuba. En ese sentido, creo que frente a la enorme decadencia y retroceso de, y hundimiento del sistema como tal, y en estado de desesperación, necesitan una propaganda, y hay que hablar de propaganda criminalizadora de Cuba, criminal que criminalice cualquier sistema que no se doblega y que continúa pensando, como decía Guevara siempre, es posible crear otra humanidad, es posible crear el hombre nuevo, ¿no? Y en ese sentido creo que son dos proyectos antagónicos. Hay un proyecto imperialista, que es un proyecto de una maquinaria de muerte implacable contra los pueblos del mundo, y hay un proyecto humano, socialista, humanista, internacionalista, que es muy importante defender, y Cuba siempre lo ha defendido y ha sido el ejemplo en ese sentido, ¿no? Y creo que en ese contexto el imperio está hundiéndose, está siendo derrotado. Será larga la guerra, será larga, pero no han sido capaces, por ejemplo, qué decir, la deshumanización que propone la política imperialista, la deshumanización, la transformación del ser humano en esclavo, es fundamental. Es decir, la ONU recibe todas las denuncias, se pronuncian, pero no es vinculante, se denuncia desde hace tantísimos años todas las atrocidades. Y ahí tenemos Palestina, ¿no?, masacrada día tras día. Y este sitio genocida que están aplicando con Cuba, ¿no? Yo creo que estamos en ese momento en que se está hundiendo definitivamente un sistema injusto y terrible, un sistema mortal, y están haciendo otro tipo de posibilidades humanas, y a eso le temen más que a nada. Por eso necesitan esta propaganda siniestra, esta propaganda llena de mentiras y de criminalización, y sobre todo de masacrar y seguir masacrando impunemente sin que todos los pueblos del mundo puedan levantarse al unísono y poner fin a esto, ¿no? En ese proceso en el que estamos, y ahí se enmarca un poco lo que están intentando hacer con Cuba y lo que están haciendo en América Latina, que está pasando una situación también bastante terrible, ¿no?
0: Y no solo América Latina, pongamos también nuestros ojos en otras partes del mundo. Para ello le propongo a Wenady Montoya que podamos revisar juntos nuestra leyenda. El presidente de Cuba, Miguel Díaz-Canel, dio un discurso conmemorativo por el Día de la Rebeldía Nacional. Hemos extraído un párrafo de lo que decía ante el mundo. Cuba no es una amenaza ni para los Estados Unidos ni para ningún otro país sobre la tierra. Somos un pueblo noble que salva vidas donde otros destruyen, que manda médicos y maestros a donde otros mandan bombas, decía el presidente cubano. Wenady, a esto también habría que sumarle lo que quizás también forma parte de un discurso geopolítico. Decía el presidente Díaz-Canel que antes fue el Líbano, que antes fue Palestina, que antes fue Irán, hoy es Cuba. Después podría ser cualquier otro país. ¿Cuál es el escenario más peligroso que alerta en este momento el presidente cubano?
2: Definitivamente, Paola, Cuba ha sido, es y será el bastión para poder hacer frente al imperialismo en decadencia, como bien lo menciona nuestra compañera Sara, a un imperialismo en decadencia que está teniendo acciones ya irracionales para tratar de recuperar esa hegemonía militar, política, financiera, hasta cultural. Y este escenario catastrófico que se puede plantear en vísperas o en el marco de un intento de intervención militar a la mayor de las Antillas, nos pone en una situación en donde de ahí puede seguir México, si es en cualquier caso, y se han dado en retórica con los gobiernos y esta situación del crimen organizado, etcétera. Y ahí es donde se pone totalmente en una tablita, en un hilo muy delgado, en un hilo muy fino, que el destino de la humanidad está en próximos meses, me atrevo a decir. Y Cuba sigue demostrando que ha roto, la revolución cubana, el pueblo heroico cubano, han roto cualquier tipo de paradigmas, incluso estos fatalismos de hacer frente geográficamente, geopolíticamente y también militarmente a Estados Unidos y al imperialismo, desde el asalto al cuartel Moncada hasta el triunfo de la revolución en el 59 y toda la afrenta que ha hecho, no solamente con el tema económico, sino de las situaciones que han actuado los yanquis en Cuba. Y ahora esta situación en América Latina nos hace ver que la demostración de resistencia no solo se va hacia el discurso, sino que ya es necesaria la participación social, popular y de las masas para hacer frente a esta situación que estamos viviendo, frente al imperialismo. Y por supuesto, no podemos dejar a un lado, y quiero sumar a esto que había comentado anteriormente la compañera Sara, la solidez ideológica que solo viene como un ejemplo desde la revolución cubana, y también la revolución bolivariana ha sido clave para poder hacer frente a esto. América Latina está en horas oscuras, estamos en horas oscuras, pero tenemos con qué hacer frente. Algo que Estados Unidos, o por lo menos el gobierno estadounidense, no conoce, ninguno de los que ha pasado conoce, que es el tema de colectivo, la inteligencia humana y la conciencia humana y la conciencia histórica, que es la que nos puede rescatar y salvar de ante estas horas oscuras.
0: Y esto seguramente, Sara, también marca, como tú decías al inicio, un antes y un después. ¿En qué tiempo estamos? ¿En qué momento nos encontramos?
1: Creo que estamos en un momento... Decía Mao tiene una frase que a mí desde la adolescencia siempre me ha encantado y la repito mucho, ¿no? Decía Mao, reina un gran desorden bajo los cielos, la situación es inmejorable. Quiero decir, estamos en un proceso de acabamiento de un sistema, de hundimiento del imperialismo en su fase más agresiva. Es decir, si pensamos realmente que nunca el imperialismo ha dejado de ser agresivo y de ser violento y de masacrar pueblos uno tras otro, estamos en un momento donde realmente ya parece que seguir en este sistema es imposible. Y que la gente, que depende de la voluntad, eso nos enseñó Cuba, que depende de la despertar y de la voluntad humana. De la historia nos está marcando hacia dónde va el río. La historia va hacia adelante, no puede haber ya retrocesos. Hay demasiado terrorismo y crímenes cometidos por un imperio en absoluta decadencia. La lista es larga, es larguísima. Afganistán, Libia, el Líbano ahora, Palestina, Irak, Irán. Es decir, la gente tiene que despertar y darse cuenta que es una misma guerra sin fronteras y permanente contra la especie humana. Eso Fidel lo tenía muy claro y siempre lo decía también. Es contra, si nosotros no podemos, la especie humana es la que está poniéndose en peligro. Y entonces toda la humanidad debería tener una respuesta lógica, una respuesta histórica y una respuesta política a este problema. No es Cuba solamente, y lo de Cuba realmente llega a límites que ya tengo muchísima rabia, muchísimo dolor, porque se acuerdan, y volviendo a la historia, aquel famoso sitio de Leningrado que costó 1,5 millones de muertes y fueron matándolos de hambre hasta que por fin se triunfó. Ese es el momento. Yo tengo mucha familia y muchos amigos queridos en Cuba, y esto me parece me produce un dolor terrible. Y creo que la humanidad, es decir, yo no creo en las instituciones que verbalizan y que dicen y que firman y que sellan, etcétera. Es el ser humano el que tiene que despertar y ponerse en pie, porque lo que están haciendo en este momento es un intento de genocidio, y el genocidio también ya se produjo y se sigue produciendo muy cerca en Palestina. Y eso tenemos que despertar, no se puede obviar, no se puede seguir, y para eso necesitamos organizarnos y luchar. No queda otra, y en eso Cuba no es el camino, y es la que nos ha enseñado esto.
0: Agradecer a Sara Rosenberg y a Buena de Montoya por compartir su criterio en torno a este tema y compartir su valioso análisis también con nuestros televidentes del mapa. Finaliza el programa y lo hacemos revisando nuestros vectores. Nuestro radar en el mapa hoy nos refleja las tres claves sobre este tema. Cuba, Día de la Rebeldía Nacional. Hablemos de la resistencia. El Día de la Rebeldía Nacional marca un antes y un después en Cuba, más aún en estos tiempos de presión desmedida e ilegal que hace Estados Unidos contra el pueblo cubano. Es un además símbolo de resistencia, sí, pero sobre todo de soberanía e identidad nacional. Dos, narrativa falsa. La agresión y presión que ejerce Estados Unidos hacia Cuba va escalando dimensiones y escenarios. Primero la apuntaba como una amenaza a su seguridad nacional y luego como una supuesta amenaza para el hemisferio, cuando todo el mundo sabe bien que la mayor de las Antillas tiene una adhesión formal a los principios de paz regional, ya que su aparato defensivo está diseñado de manera estricta para la seguridad interna. Esto desmonta la narrativa occidental que tan solo utiliza propaganda para instaurar y justificar una posible agresión militar. 3. Solidaridad. Y algo que además ha demostrado el pueblo cubano y su gobierno es la defensa de la paz. Por eso es atacada de manera implacable bajo amenaza militar para tomar su territorio. Y esto debe ser leído también en clave geopolítica. Hay una hegemonía en decadencia que está siendo liderada por Estados Unidos, con caminos equivocados que en vez de construir está minando los principios del derecho internacional, de las relaciones bilaterales y hasta de las multilaterales. El desafío está aquí en una articulación colectiva para hacer frente a estas amenazas. Soy Paola Pérez y nos vemos en otra edición del Mapa.

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0: Los terremotos no distinguen banderas, idiomas ni ideologías, pero también dejan al descubierto una verdad que pocas veces ocupa los titulares. La solidaridad tampoco reconoce fronteras. A un mes de la tragedia que golpeó a Venezuela, miles de rescatistas y toneladas de ayuda humanitaria cruzaron continentes con un mismo destino. Los campamentos donde hoy sobreviven miles de personas que lo perdieron todo. Allí, entre carpas, hospitales de campaña, centros de acopio y cocinas comunitarias, la cooperación internacional dejó de medirse en toneladas para empezar a medirse en vidas atendidas, heridas curadas y familias acompañadas. Porque la ayuda humanitaria no termina cuando un avión aterriza o un barco descarga su cargamento. Su verdadero valor comienza cuando llega a las manos de quien más la necesita. Y es allí, en esos campamentos levantados, en medio de la adversidad, donde entre fronteras encontró la prueba de que, incluso después del desastre, la humanidad todavía sabe encontrarse.
1: En los más de 100 campamentos que ha construido el gobierno con ayuda técnica y sanitaria internacional y un voluntariado multidisciplinario, se atiende a las personas afectadas por los terremotos. Lo anterior pone en evidencia cómo los testimonios de asistencia se multiplican día a día, dando una lección de las nuevas formas de cooperación que unen a las comunidades migrantes y también a las instituciones más allá de las fronteras, que se abrieron para poder asistir con distintos aportes a miles de ciudadanos. La emergencia ha pasado, pero las necesidades se mantienen, promoviendo una cadena de organización e intercambio provenientes no solo de los estados más afectados, sino de múltiples voluntades que han querido participar por el bienestar de todos los venezolanos.
0: Han pasado 4 semanas desde que la tierra tembló con una furia inesperada en el país sudamericano. 2 sismos de magnitud 7.2 y 7.5 movieron el territorio venezolano con apenas 39 segundos de diferencia, dejando una grieta profunda en la geografía y en el alma de los ciudadanos. Esta situación ha demostrado que la mayor fortaleza para sobreponerse una persona se encuentra en la voluntad para acompañar a los afectados y en conjunto salir adelante.
2: Es un momento bastante complejo para el ser humano, un cambio en que la naturaleza produjo un proceder que no todos estamos preparados desde nuestro nacimiento hasta el momento actual de cómo afrontarlo. Y por supuesto ahí viene la alteración en los procesos cognitivos, de por qué ha ocurrido y qué situación se me ha creado a partir de este momento. Por tanto, el acompañamiento que realizamos nosotros es desde lo espiritual, desde las ciencias médicas, para el apoyo emocional a esas personas. Y nosotros estamos en la mayor disposición de brindarles ese amor, ese cariño que ellos merecen. El lenguaje es la expresión de cómo está un ser humano, si está bien fortalecido emocionalmente, si tiene todos sus procesos funcionando. Y ahí está entonces nuestra labor de orientación, de especificación de cómo vamos a afrontar en estos momentos la situación que se está presentando.
0: Ante esta realidad devastadora, la respuesta ha sido igualmente monumental. Pediatría, psicología infantil, nutrición y educación de emergencia se han convertido en los pilares de una intervención que no distingue entre nacionalidades. Un médico cubano puede compartir el turno con una enfermera venezolana. Un psicólogo argentino puede escuchar el testimonio de una madre colombiana que vive en Venezuela. Y juntos, sin preguntar por pasaportes ni credenciales políticas, se abocan en una sola misión: asistir a aquellos que se les derrumbó parte de su vida.
3: Realmente, por vez primera en mi vida, en la edad que tengo, vivo un momento tan desastroso como eso. Realmente eso marcó mi mente, marcó mi manera de pensar, y realmente lejos de sentir miedo en este momento, realmente me siento comprometido cada día más en brindar ese granito de arena, no solamente yo, sino la misión médica cubana aquí en Venezuela, de comprometernos cada día más con la misión que nos trajo acá, que es brindar salud al hermano pueblo venezolano.
0: Las cifras oficiales se actualizan constantemente, pero detrás de cada número hay una historia, un rostro, una familia que ha perdido su hogar, pero no su esperanza. Y es precisamente en ese foco de emociones donde ha comenzado a florecer lo más valioso de esta tragedia, una red de cooperación humana que ha trascendido fronteras, ideologías y nacionalidades, recordándonos que, ante la adversidad, la humanidad siempre encuentra la manera de unirse.
4: Y los invito a todos a que pongan su granito de arena, que compartan los centros de acopio, que traigan insumos médicos, que es lo que más hace falta. Y nada, aunque sea de la distancia, pues colaboremos con nuestros hermanos.
5: Varias ciudades han quedado destruidas. Como venezolanos no nos podemos quedar sin palabras para eso, pues. Y venimos a hacer unas donaciones.
0: Esta experiencia está dejando una lección profunda que trasciende el momento presente. Nos está enseñando que las fronteras que realmente importan no son las que trazan los mapas, sino las que rompemos cuando la humanidad responde con una fuerza que ningún sismo puede destruir. Los venezolanos, lejos de sentirse abandonados, han encontrado en esta red de apoyo internacional y local una razón para seguir adelante.
6: Muchos venezolanos han venido a traer los insumos, a las donaciones, y han venido también hermanos ecuatorianos a apoyarnos. Venimos a reaccionar por todas las imágenes de tanto desastre, tanto dolor. Entonces, a través de los grupos WhatsApp, donde todos los venezolanos confluimos, empezamos a tomar la iniciativa de manera espontánea.
0: Lo que está ocurriendo en Venezuela va mucho más allá de la asistencia humanitaria tradicional. Estamos siendo testigos de una nueva forma de cooperación que nace de la urgencia y se alimenta de la generosidad. Los testimonios de quienes participan en estas jornadas son unánimes al señalar que la solidaridad no conoce de horarios ni de parcelas. El trabajo de recoger toneladas de escombros también se ha convertido en una labor extraordinaria, asumida por diversos voluntarios y por organizaciones sociales que han crecido al calor de las circunstancias que se les han presentado al país. Bajo distintos eventos, se concreta la unidad del Poder Popular y Telesur ha estado allí para contarlo.
7: Son jornadas agotadoras. Trabajan las 24 horas, los 7 días de la semana, para remover estas toneladas de escombros en La Guaira, en el Caribe venezolano. Este operador de maquinaria pesada dice que, pese al cansancio, las máquinas no se deben apagar.
8: Hemos trabajado duro, pero hay que hacerlo. Ahí hemos ido avanzando, poco a poco.
9: ¿Qué es lo que te toca hacer a ti?
8: Trabajar con esta máquina, mover los escombros. Los muchachos van cortando con los esmeriles y yo se los muevo con el peso bruto, lo muevo yo con la máquina.
7: En estas extenuantes jornadas, que este jueves cumplieron 22 días, trabajan militares, policías, bomberos y empleados de gobierno. Pero ellos no están solos. La mano solidaria de la comunidad, conocida aquí como el Poder Popular, trabaja hombro a hombro.
10: Venezuela es generosa en todos los sentidos. Aquí viene gente extranjera y aquí males también nos ayudamos. Así.
9: Ahora, la población misma se involucra en esto, ¿no?
10: Sí, porque claro, ya esto es un desastre natural y aquí no hay jerarquía, no hay rango, aquí no hay nada. Aquí es humildad.
7: Familiares de las víctimas sepultadas bajo los escombros también están aquí, integrados a las labores de rescate de los cuerpos.
11: Tengo 7 familias fallecidas, las cuales ya logramos rescatar 4, y en la OPP-33 todavía nos conseguimos 3 cuerpos, que es mi primo, su esposa y su hijo.
7: Escenas como estas son comunes. Voluntarios llegan desde otros estados a repartir comida, agua y medicina.
12: Estamos llamados a seguir el ejemplo de Jesús y servir. Servir en su nombre, y estamos acá unidos. El equipo de los Gedeones, la Iglesia Libre de Venezuela, la Iglesia Venezuela de la Victoria, un equipo de voluntarios, de doctores, misioneros y jóvenes dispuestos a ayudar, a traer hidratación a la gente que después de más de 20 días aún sigue tratando de encontrar los cuerpos de sus familiares.
13: Estamos viniendo desde el día 1 que pasó el terremoto. Nosotros somos de Maracay, somos del interior del país, no somos aquí cerca. Tenemos que viajar unas 3 horas más o menos para traer comida.
7: La solidaridad de los venezolanos no solo se ve en la zona de la catástrofe. En los 106 campamentos transitorios habilitados por el gobierno, hospitales móviles y centros de acopio, también las manos solidarias del pueblo se unen a las tareas de apoyo que impulsa el Estado para juntos ser artífices del renacer de Venezuela.
9: Son jornadas agotadoras. Sin embargo, estos voluntarios dicen que van a continuar trabajando para recuperar a las personas que han quedado sepultadas bajo estas toneladas de escombros. Roberto Hugo Presa, Telesur, La Guaira, Venezuela.
0: Tras las diferentes jornadas que se derivan luego de ocurrir un evento natural de esta magnitud, se han multiplicado las historias de los equipos multidisciplinarios que están saliendo de una emergencia para sanar un alma que ha vivido distintas pérdidas. En los campamentos que el Gobierno Nacional ha construido con apoyo técnico y sanitario internacional, se han establecido protocolos de atención que integran a migrantes, comunidades locales e instituciones públicas y privadas.

0: aquí estamos en el Renacer de Venezuela.
1: Aquí nos encontramos en el urbanismo Cacique Caribe de la parroquia Urimare, aquí en el estado de La Guaira. Son 100 apartamentos que conforman este urbanismo, siguiendo las orientaciones de nuestra presidenta encargada, la doctora Elsie Rodríguez. En el marco del plan Venezuela Renace, hemos iniciado lo que corresponde a la fase de reconstrucción. Importante también destacar que cada una de estas torres fueron evaluadas por la Comisión Presidencial, resultando con afectaciones menores, leves, y por supuesto dentro del semáforo con la etiqueta de color amarillo.
2: Soy una de las vecinas, bueno, igual que mi comunidad, de los afectados de la tragedia del doble terremoto ocurrido el pasado 24 de junio.
3: No pensábamos que el abordaje iba a ser tan rápido en medio de tantas necesidades, pero se ve que se están dando respuesta oportuna al pueblo y nosotros estamos muy satisfechos y contentos. Entonces, de verdad, nuestro agradecimiento a la gestión del Ministerio de Obras Públicas por todas las atenciones que nos están prestando y, bueno, por la eficiencia. Seguimos trabajando.
4: 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Y hemos visto que las fábricas, cuando son totalmente dominadas por los trabajadores, cuando los trabajadores son expertos, siempre le sacan a la fábrica más de lo que la fábrica parece que podía dar. Y estoy convencido de que esta gran fábrica en un futuro será capaz de producir más que lo que se señala en los números, cuando los obreros la dominen cabalmente. Fidel Castro.
5: 27 de julio de 1981. Discurso pronunciado en el acto de inauguración del Combinado de Implementos Agrícolas, Héroes del 26 de julio, celebrado en la ciudad de Holguín, capital de la provincia de igual nombre, Cuba,

0: La respuesta ha demostrado que, ante la adversidad, las diferencias sociales, políticas o religiosas se diluyen ante un objetivo común: reconstruir un país. Más de 128 mil familias han recibido asistencia ante esta coyuntura, como informa el Gobierno Nacional, pero lo más conmovedor de esta respuesta ha sido la capacidad de la sociedad para organizarse y actuar más allá de las diferencias. El país observa que el camino hacia la reconstrucción será largo y complejo, pero también sabe que cuenta con el apoyo de la comunidad internacional. Este espíritu colectivo se ha visto respaldado por una respuesta global sin precedentes. Más de 2.000 toneladas de ayuda humanitaria han llegado de distintas partes del mundo para facilitar las labores de socorro y el Plan Venezuela Renace. Cada carpa levantada, cada comida servida, cada abrazo compartido entre los rescatistas o personal de salud y un afectado es un ladrillo más en la reconstrucción de un nuevo país que ha aprendido que la solidaridad no tiene visado.
1: En Venezuela la respuesta global ha sido contundente, con una muestra de apoyo que trasciende fronteras y posiciones políticas, enfocada en aliviar el sufrimiento de las más de 20.000 personas que permanecen en campamentos temporales y en sentar las bases para la reconstrucción de las zonas devastadas. La cooperación regional ha tenido un papel protagónico. El bloque del Caribe, CARICOM, liderado por Guyana, entregó un histórico cargamento de 88 contenedores que incluyen 1.400 toneladas de arroz, insumos médicos y maquinaria pesada como retroexcavadoras para la remoción de escombros. La presidenta encargada, Delcy Rodríguez, expresó su agradecimiento ante este gesto, destacando además el envío de 35 médicos y un hospital de campaña por parte de Haití, en un acto que calificó como reciprocidad histórica. Amor con amor se paga, recordando el apoyo venezolano a la isla en desastres anteriores. Asimismo, la asistencia de naciones de otros continentes también ha sido significativo. Desde la Federación de Rusia han llegado 35 toneladas de insumos, que incluyen 30 carpas familiares, kits de laboratorio y unidades de insulina, reforzando el sistema de salud público. De manera similar, Suiza envió una tonelada de material médico altamente especializado, mientras que España contribuyó con 42 toneladas de ayuda, incluyendo plantas eléctricas, hidrolimpiadoras y módulos sanitarios portátiles, entre otros materiales que principalmente en estos momentos están destinados a los campamentos transitorios que están prestando ayuda a las víctimas de los terremotos.
2: Las autoridades y entidades gubernamentales continúan trabajando para garantizar la protección y atención de las personas afectadas por el doble terremoto ocurrido en Venezuela.
3: Mi trabajo.
2: Como parte de estas acciones, se acondicionó la zona de estacionamiento del antiguo Hotel Ávila en la ciudad de Caracas para instalar un campamento transitorio de ayuda humanitaria.
4: Aquí tienen 208 personas, 64 familias, 63 son de La Guaira y 3 son de acá de Caracas. Ellos son hermanos, son vecinos, por decirlo así, y bueno, cuando ellos llegan acá, se registran, se le da todo el apoyo tanto médico, psicológico y humano que podamos hacer, porque ahorita lo que hacen, ellos además de que necesitan una ropa o cualquier cosa, que gracias a Dios, bueno, articulada con todas las instituciones del Estado, gracias a nuestra presidenta y la alcaldesa de Caracas, hemos contado con toda la ayuda médica, comida, todo está articulado.
2: Las víctimas provenientes de La Guaira dan cuenta de lo que significa para ellas estar en estos espacios momentáneos.
5: Para mí, primeramente, que todo fue un apoyo, porque no fue fácil lo que vivimos y veníamos con tanto temor y tanto miedo, pero las personas de aquí nos ayudaron como a desenvolvernos, a drenar ese miedo, esas cosas. O sea, nos acobijaron cuando más necesitamos eso. Gracias a Dios.
2: Durante un recorrido realizado por Telesur a estos campamentos, llegamos a Marí Pérez, donde el diamante de béisbol fue adecuado para atender las necesidades de la población afectada en la capital venezolana.
6: El Estado, pues, atendiendo a nuestros compañeros venezolanos con todo esto lo que ha sucedido. Contamos, el refugio cuenta con un área de ingreso, un área de registro, un registro fotográfico, un registro de todo ese núcleo familiar que ingresa acá para nosotros tener información de cómo atenderlo. Luego que pasan por su registro fotográfico y su registro demográfico, se le asigna su cama y su carpa. Aquí contamos con las carpas que nos dio la hermana República Popular China, las carpas azules, consta de cada carpa, consta de dos literas para cuatro personas, para un núcleo familiar entre 4 y 5 personas, para que luego pase al triaje médico.
2: Cabe resaltar que en los 4 estados del país afectados por el fuerte evento telúrico se han instalado 107 campamentos con capacidad para más de 25.000 personas. En Caracas hay 41 con capacidad para más de 10.000 y cuya ocupación actual supera los 8.000. Hernán Darío Tobar Gaitán, Caracas, Venezuela.
1: Por otra parte, el Gobierno Nacional informó que se accedió a 346 millones de dólares de sus propios recursos en el Fondo Monetario Internacional, los cuales se destinarán a vivienda, infraestructura y servicios públicos esenciales. Este desembolso supone un importante paso tras varios años de distanciamiento y se suma a las gestiones que el Ejecutivo mantiene con el Banco Mundial y el Banco Interamericano de Desarrollo. Sin embargo, también se ha exigido el cese de las sanciones para el Estado. El gobierno venezolano ha activado el plan Venezuela Renace, mantiene activos 107 campamentos transitorios y asegura una distribución ordenada y transparente de la ayuda. Desde el Ministerio de Salud se destacó que los insumos recibidos también fortalecerán las capacidades de los hospitales y la red de atención de emergencia, mientras en los campamentos va creciendo el espíritu de cooperación para superar este proceso con un trabajo colectivo muy particular, donde intervienen personas de todo el país y del exterior.
3: Aquí, en Los Corales, muchos jóvenes caraqueños acostumbraban a bajar de la capital venezolana para pasar una buena jornada de playa, rumba y cerveza. Hoy, esos mismos caraqueños se encuentran en este puesto de salud y centro de acopio que levantaron sobre la marcha. Cambiaron las cervezas por el suero, vendas y remedios, la música por la escucha amorosa de todo aquel que llega a pedir ayuda.
7: Ahorita hay que saber digerir las cosas, todo lo que está pasando. Yo creo que ya no se trata si eres azul, si eres rojo, si eres transparente, si eres amarillo, si eres X. Simplemente es estar todos agarrados de manos, pensar en lo que está pasando, tomar conciencia de lo que está sucediendo, entender de dónde viene el problema y allí como que enfocarnos todos y tratar de ayudar a esta gente.
3: Así llegó este chef argentino que viajó desde el sur del continente a cocinar.
8: La cocina de campaña tiene que ver con cocinar rico, sabroso y nutritivo con lo que uno tiene. Es muy difícil, ¿no? Pero he tenido la gracia de que Dios me ha acompañado en el sazón y de que la gente lo ha tomado como un gesto de amor.
3: Estos son sus hoyones y este es su hogar. Uno a uno han ido llegando así y hoy son una familia.
8: Creo que Latinoamérica se abraza hoy por Venezuela, más precisamente por esta zona de catástrofe total. Esto es una imagen apocalíptica.
3: Pero en esa escena terrible, el amor brota como un pozo interminable en cada esquina. Así también llegó Osvaldo. Lo perdió todo en el terremoto. Deambuló por las calles de La Guaira sin rumbo, angustiado, pensando lo peor con su pierna herida.
9: Te vienes para acá que yo te curo aquí. Y entonces me gustó la forma que me lo dice, me quedé aquí.
3: Valentina es la joven enfermera del grupo. Aún estudia y ya acumula una experiencia indescriptible. La pierna de Osvaldo mejora rápido.
10: Osvaldo es un abuelito que adoptamos. Gracias, realmente gracias. Llegó aquí, solamente se dijo, no, yo no quiero dinero, yo quiero colaborar para ganarme la comida. Me siento solo, estoy solito, o sea, no tengo familia y yo le dije, no tengo dónde vivir, le dije, no hable más, véngase para acá, le dimos un colchoncito y así tal cual con nosotros ha convivido aquí y realmente es un buen hombre.
9: Ellos no me dejan ni moverme, yo le digo, pues tampoco puedo eso, yo ahí echado ahí, entonces, yo le digo, te ayudo, no, quédate ahí, no te muevas, siéntete. Y cuando agarró el bastón, ¿para dónde vas?
3: La profunda tristeza y desolación que lo embargaba se disipa con estos nietos adoptivos. Había perdido las ganas de vivir, pero aquí curaron más que su pierna.
7: Es una responsabilidad muy grande, la estamos asumiendo con mucho orgullo, con el corazón, pero queremos ayudarlo a que él se sienta bien, porque más allá de que estemos aquí para él, pasan los días, crece la incertidumbre.
3: Algún día esta familia provisoria deberá partir, aunque la profunda experiencia marcará sus vidas para siempre. Osvaldo pronto partirá al refugio de adultos mayores en Catia la Mar, en busca de un nuevo hogar. Italo Retamal y Paola Dragnic, Telesur, La Guaira.
1: Cada carpa levantada, cada comida servida y las viviendas compartidas son actos de esperanza. Esa llama que parecía extinguirse bajo los escombros se ha reavivado con fuerza en los campamentos, que son hoy el símbolo de lo que podemos lograr cuando dejamos de lado las diferencias y nos unimos en torno a lo que realmente importa: la vida, la dignidad y el futuro de quienes han padecido una tragedia.
0: El llamado de esperanza que hoy resuena en cada rincón de Venezuela es un eco que se expande más allá de sus fronteras. Es un recordatorio de que, aunque los terremotos pueden derrumbar edificios, nunca podrán destruir la voluntad de un pueblo que ha decidido levantarse. Se hizo la primera entrega de viviendas, al menos un lote de 200 de ellas, que aliviarán a las familias que en segundos perdieron parte de su vida. En los próximos meses, la reconstrucción física avanzará con el apoyo técnico de países como Japón, España y tantos otros que han tendido su mano generosamente. Pero la reconstrucción más importante es esa que ocurre en el corazón de cada familia y ya ha comenzado. Se llama esperanza, se llama solidaridad, se llama humanidad. Y esa es una obra que ningún sismo podrá jamás destruir. Venezuela está de pie, herida, pero firme. Agradecida pero no derrotada. Venezuela nos recuerda lo que realmente somos humanamente, una sola familia bajo el mismo cielo.
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0: ¿Qué tal? Les habla Jorge Gestoso. En el programa de hoy, Nuevo Plan Cóndor para América Latina, se lo preguntamos a nuestro notable invitado, Antonio Hernández, investigador de la UNAM, la Universidad Nacional Autónoma de México, desde Ciudad de México. Antonio Hernández, una cálida bienvenida al programa.
1: Es un gran gusto estar con ustedes y con toda su audiencia.
0: Antonio, para comenzar, primero lo primero, ¿qué fue exactamente el Plan Cóndor, cuándo y cuáles fueron sus objetivos?
1: Bueno, el Plan Cóndor fue una operación coordinada por Estados Unidos que tenía el objetivo de reprimir a nivel transnacional en Sudamérica, sobre todo. Esta coordinación se hizo con las dictaduras, sobre todo del Cono Sur. Es, por ejemplo, importante mencionar que un documento de la CIA describe con precisión esta arquitectura, ¿no? Por ejemplo, mantenía un intercambio formalizado de información sobre lo que ellos llamaban terroristas de izquierda. También se ejecutaban operaciones conjuntas en el territorio de los países de Sudamérica e incluso contemplaban, sobre todo en el caso de Chile, Uruguay y Argentina, pues operaciones ilegales fuera de América Latina, ¿no? Con sobre todo exiliados, particularmente de Europa. Hay tres rasgos que me parece que definen este funcionamiento, que conviene mencionarlos porque son exactamente los que hoy reaparecen en estas nuevas iniciativas. Primero, pues tenemos la construcción de un enemigo interno, esta visión del subversivo, ¿no? Que incluye pues políticos, sindicalistas, sacerdotes, estudiantes, periodistas, militantes de partidos que son legales, recordemos, al interior de los países de América Latina. Segundo, pues esta anulación de la frontera como una garantía jurídica, ¿no? De modo que las políticas estadounidenses se pueden convertir en extraterritoriales, ¿no? Y pues en la tercer lugar, tenemos esta coordinación de inteligencias, tanto por parte de Estados Unidos como por los países de Sudamérica, que convirtió en la información de estos países un insumo, sobre todo con los objetivos de la desaparición y asesinato. Y sobre todo, yo creo que lo importante del Plan Cóndor fue el impacto que tuvo en toda la región, ¿no? Es decir, los saldos fueron completamente masivos. Hablamos de decenas de miles de asesinados, de desaparecidos en el Cono Sur, cientos de miles de presos, de personas exiliadas. Aquí mismo en México, por ejemplo, tenemos una gran parte de la sociedad académica, justamente de exiliados de esos de tiempos. Incluso se atentó contra algunos en la capital estadounidense, ¿no? Es decir, el Plan Cóndor destruyó una generación de cuadros políticos y, por lo tanto, una gran generación de proyectos de transformación, e instaló en las sociedades latinoamericanas pues un miedo estructural, ¿no? Eso creo que sería lo que yo recalcaría de este Plan Cóndor.
0: Ahí está, estamos hablando de los años 70 y acá estamos hablando de cifras que para una audiencia que no conoce los detalles, estamos hablando de 30.000 asesinados y desaparecidos en la Argentina, unos 3.000 en Chile, unos 300 en Uruguay y también está Brasil, está Paraguay, llegó a estar Bolivia. Es decir, acá también había un intercambio de información, es decir, si un perseguido, porque todo lo que fuera, entre comillas, de izquierda, lo salían a buscar porque querían arrasar, no solamente con gente que podría ser identificada como miembro de alguna organización guerrillera, pero salían a arrasar a buscar a algún estudiante que fuera de izquierda, algún sindicalista. Primero lo secuestraban, después lo torturaban, después lo hacían desaparecer y después negaban que habían hecho todo esto. Y a esto te pregunto entonces, Antonio, lo que dice, por ejemplo, la denuncia del expresidente de Ecuador, estamos hablando de Rafael Correa. Él sostiene que hay un plan Cóndor 2.0, es decir, hoy por hoy él dice que hay un plan Cóndor 2.0. ¿Cuál es tu reacción?
1: Bueno, sin duda, pues hay una continuidad de esta política actualmente. Por ejemplo, lo vemos incluso a nivel semántico, ¿no? Ese documento de la CIA a la que me refería, que describía el plan Cóndor en los 70, se titulaba así literalmente: Contraterrorismo en el Cono Sur. Es decir, el plan Cóndor original ya se llamaba a sí mismo lucha antiterrorista, ¿no? Vemos otras cuestiones que son completamente vinculadas, ¿no? Por ejemplo, esta desproporción entre amenaza y respuesta, ¿no? Hay informes a nivel global, incluso de este mismo año, en donde menciona que América Latina es una de las regiones con menor impacto de violencia terrorista en el mundo. En Sudamérica, por ejemplo, el impacto promedio cayó en los últimos años, y por lo tanto no existe esta problemática, ¿no? No se puede hablar de que sea una amenaza para las sociedades de América Latina. Entonces me parece que este término se convierte en una categoría completamente política, no una categoría de seguridad. Y bueno, también hay algunas diferencias. Por ejemplo, tenemos que el Cóndor del 75 pues operaba en secreto y con dictaduras militares en la región. Y bueno, en este momento, pues este mecanismo se anuncia en conferencia de prensa, pero se firma con casi cancilleres electos, ¿no? Opera con visados, con listas y sistemas financieras. Es decir, la forma cambió, pero la intención de disciplinar el disenso continental pues persiste, ¿no? Me parece que esta nueva ministerial sobre el resurgimiento del terrorismo político, así se llama oficialmente, pues no es para nada un foro multilateral, ¿no? Más bien es una convocatoria completamente unilateral por parte del Departamento de Estado. Está el secretario Rubio ahí, pero también está, por ejemplo, el secretario del Tesoro, es decir, estamos hablando de cuestiones económicas, el asesor de seguridad nacional, y eso involucra también cuestiones de seguridad interior, y el vicejefe del gabinete de la Casa Blanca. Me parece que en general, pues, el Departamento de Estado sostiene que el terrorismo político de extrema izquierda está resurgiendo, así lo mencionan ellos, ¿no? Yo creo que aquí es importante, pues, detenerse en este discurso, porque ahí está un poco la clave analítica, ¿no? Rubio, por ejemplo, habla de movimientos como los Tupamaros, los Montoneros, las mismas FARC, Sendero Luminoso. Me parece que queda muy ambiguo esa definición de antiimperialista, incluso de cuestión de esta visión antiterrorista, ¿no? Me parece que eso convierte más bien en un tipo de ideología política en un delito. Eso es lo que yo creo que más llama la atención en una cumbre como esta.
0: ¿A qué cumbre te refieres? Que no te entendí bien cuando hablabas de Rubio, porque Rubio montó una cumbre recientemente en Estados Unidos. Cuéntanos a qué cumbre te referías.
1: Bueno, el nombre oficial de esta cumbre es la Reunión Ministerial sobre el Resurgimiento del Terrorismo Político, que fue celebrada el 16 de julio en Washington, es decir, hace alrededor de una semana, ¿no? Esta cumbre es donde se empiezan a generar, sobre todo con la reunión de los cancilleres de los países que fueron invitados, pues se empieza a generar esto que se nombra como el plan Cóndor actual para América Latina, ¿no? El nuevo plan Cóndor.

0: De que justamente, como tú decías, era una amenaza. No hablaban de terrorismo en ese momento, sino hablaban más bien de grupos, digamos, subversivos. Y la exportación, ellos vendían la exportación de la revolución por parte de Cuba. La cosa viene por ahí. Ahora, volviendo a lo que tú mencionabas, como que podría ser la versión actual del nuevo Plan Cóndor, este secretario de Estado, este señor Rubio, entonces, para otra vez crear el tema del miedo y el tema del comunismo, ¿se acuerdan en la audiencia que en los años 50 subieron entonces este señor McCarthy, que creó el macartismo, que dentro de Estados Unidos salieron a perseguir todos los que decían que eran comunistas, porque atentaban contra, según la versión, contra la seguridad nacional? Bueno, resurge entonces esa estrategia y publica entonces este señor Rubio en afiches, digamos así, un tema que es: Cuba es el mayor exportador de comunismo y que ataca la seguridad dentro de Estados Unidos, etcétera, etcétera. Y ahí sí, como tú dices, como no le alcanzó con ensuciar y enlodar con todo esto, que es el discurso de los años 50, menciona entonces a los Tupamaros, un grupo guerrillero, a los Montoneros, un grupo guerrillero, y diciendo: ustedes tengan cuidado porque aquello horrible que pasó, que tuvimos que limpiar y matar decenas de miles de personas, estos cubanos están tratando de amenazar nuestra integridad a través del comunismo. Quiere decir que están recurriendo al macartismo de los 50 con esto de lo que tú calificas como el Plan Cóndor 2.0.
1: Bueno, yo creo que sin duda, e incluso me parece que la amenaza se vuelve más amplia, porque ni siquiera se trata solamente de amenazar estos movimientos políticos que están ya en América Latina desde hace bastantes años. También hay amenaza a cualquier tipo de ideología que ellos consideren alternativa o consideren que atenta en contra de su pensamiento único que quieren imponer. ¿Qué quiero decir con esto? Pues están amenazados diferentes políticos, ya lo hemos visto en los años anteriores, tal vez no con estos nombres, pero conocemos, por ejemplo, cómo ha funcionado el lawfare, cómo ha habido una judicialización de la política en América Latina. Usted acaba de nombrar, por ejemplo, a este presidente ecuatoriano Rafael Correa, que se encuentra exiliado justamente en Europa, pero si vemos, por ejemplo, también sucedió con Dilma Rousseff, sucedió con el expresidente paraguayo, ¿no? El expresidente hondureño, es decir, una serie de políticos que fueron ellos votados, ellos fueron elegidos en sus países. En la actualidad, las amenazas también, por ejemplo, al presidente Petro. Entonces, me parece que la amenaza es más amplia y yo creo que sí se puede haber algunas diferencias, es decir, también como para no perder ese rigor, no estamos hablando todavía de centros clandestinos, por ejemplo, de detención o, por ejemplo, estos vuelos de la muerte, pero sí estamos frente a un dispositivo que tiene por lo menos tres cabezas, la jurídica, la financiera y la mediática, y que entonces a través de eso se destruyen reputaciones, se congelan cuentas, se niegan visas, ¿no? Es decir, ya no hace falta desaparecer a alguien, sino que basta con poner una lista y al final la muerte civil es la forma, de alguna forma contemporánea del Plan Cóndor, ¿no? Algo que mencionarlos, lo están haciendo en este momento o buscan amenazar al presidente Petro respecto a esto, ¿no? Es decir, congelarle sus cuentas, negarle las visas, pero como él existen otros políticos en América Latina que son también blanco de estas amenazas.
0: Entonces, Antonio, te invito a hacer una pequeña pausa. Estamos hablando con Antonio Hernández directamente desde Ciudad de México. Antonio es investigador de la UNAM, la prestigiosa Universidad Nacional Autónoma de México. Estamos haciendo la pregunta: ¿existe un nuevo Plan Cóndor para América Latina? Ya regresamos.

0: Continuamos hablando con Antonio Hernández, directamente desde Ciudad de México. Antonio, investigador de la UNAM, la prestigiosa Universidad Nacional Autónoma de México. Estamos subiendo sobre Antonio, tirándole la pregunta si hay un nuevo plan Cóndor para América Latina. Entonces, parte de esa pregunta, Antonio, es: ¿y esto, esta invención de esto de el escudo de las Américas? Algunos políticamente dicen esto es otra versión actualizada del grupo de Lima, que por lo menos teóricamente tiene como meta luchar, entre comillas, luchar contra el narcotráfico y la seguridad y la inseguridad en la región. Esto también tiene una arista de salir a buscar todo el disenso y bajo ese paraguas hacerlo desaparecer, por lo menos políticamente, como parte de este plan Cóndor 2.0, el nuevo plan Cóndor.
1: Bueno, sin duda esta es parte de la estrategia estadounidense, y es que yo creo que conviene recordar por qué Estados Unidos ha cambiado este tipo o estas estrategias de injerencia en la región. Me parece que Estados Unidos es una potencia que se encuentra en declive, una potencia que ha perdido esos espacios de poder frente a otros competidores como China en la región, y que, como toda potencia en declive, es cuando se vuelve más peligrosa, porque se vuelve más violenta. Es decir, ha cambiado esa conducción que pretendía a través del comercio, a través del libre comercio, de la promoción de lo que ellos llamaban su democracia liberal, y está optando por un intento de conducción por coerción, ¿no? Es decir, quiere convertir este hemisferio en una zona de seguridad exclusiva, una zona donde puede obtener materias primas, donde puede obtener pues prácticamente mano de obra barata, y ha tratado de sustituir estos organismos multilaterales, ha acabado con el derecho internacional, justamente por esto que es como un mando unificado, ¿no? Me parece que hay que ver un poco qué ha sucedido en este último año. Vemos que en noviembre del 2025, cuando gana Trump, pues él hace un marco doctrinal, lo que llama la doctrina Donroe, ¿no? Esta estrategia de seguridad nacional. Y en enero, unos meses después de esa doctrina de seguridad, pues trata de, o no trata, busca esa demostración de fuerza a través de la intervención militar en Venezuela y el secuestro del presidente Maduro, ¿no? Me parece que eso ya crea un precedente bastante, bastante grave. A partir de ahí ha buscado esta coalición militar, ¿no? Muy bien lo mencionas, Jorge, esta lo que llamó como esta coalición de las Américas, del escudo de las Américas, donde lo que hace es reivindicar el uso de la fuerza letal contra el narcotráfico, contra lo que ellos, claro, consideran el narcotráfico, porque al final a los que atacan, pues son a lumpen, son a la parte más baja, no realmente a los que son beneficiados por esta delincuencia organizada. Y se trata de generar una reinstalación militar, ¿no? Por ejemplo, memorando de entendimiento en Panamá es muy importante, como a través justamente de las amenazas busca recuperar el control del canal, pero también a través de la imposición de efectivos militares, ¿no? Y bueno, ahora este mes estamos viendo que todo este andamiaje se ha convertido en una coalición ideológica, ¿no? Esta cumbre terrorista pues completa la estructura. Me parece que cada pieza que ha puesto Trump desde su llegada pues va aportando un instrumento distinto. Se crea, por ejemplo, la doctrina del fundamento, Venezuela como presidente, Panamá infraestructura, estas cumbres, y me parece que Estados Unidos ya no compite en América Latina ofreciendo un modelo, ¿no? Sino compite prohibiendo que existan cualquier otro modelo. Es decir, esto ya no se puede hablar de hegemonía, más bien es dominación, y la dominación siempre es más cara y es más frágil por la imagen que está dando a nivel mundial.
0: ¿Y piensas que los próximos pasos será qué? Porque en definitiva, cuando hace una cumbre el secretario de Estado Rubio para otra vez implantar el elemento, el miedo, porque también es curioso que el miedo es el que exporta el comunismo cubano a los Estados Unidos, mientras prácticamente es uno de los principales exportadores a la vida de los Estados Unidos, China. Es una república absolutamente comunista y sin embargo jamás identifican a China como un elemento al que hay que tenerle miedo y hay que tenerlo lejos. Siempre lo que puede llegar a ser el objetivo es alguien relativamente, entre comillas, pequeño, en donde pueden abusar lo que pueden ser las amenazas, este secuestro de energía, este secuestro de medios, como están haciendo con Cuba. Es decir, este elemento nuevo de implantar el miedo que lo hicieron desde esta cumbre, viene ahora como digamos, nuevo elemento que se va a sentir en toda América Latina, que toda persona que siente, que disiente con los Milei de Argentina, con los Nasri Asfura de Honduras, con ahora el de la Espriella en Colombia, cualquiera que tenga el disenso, automáticamente es un comunista y automáticamente está en la mira. ¿Cómo va a evolucionar, en tu opinión, esto de lo que estamos hablando, de que tú estás de acuerdo que hay un nuevo plan Cóndor para América Latina?
1: Sin duda, yo creo que pueden existir variables. Por ejemplo, va a depender mucho de lo que pase en las elecciones ahora en noviembre en Estados Unidos. Va a depender, por ejemplo, del desenlace de esta guerra que ha emprendido contra Irán. Pero yo sí veo por lo menos cinco vectores que seguirán los próximos meses justamente esta nueva estrategia de injerencia, ¿no? Por ejemplo, yo creo que continuará la judicialización transnacional de la política, que sin duda ya lo anticipaba el candidato Cepeda en Colombia, ¿no? Que van a continuar estas causas penales, estos pedidos de extradición, estas designaciones para que se inhabiliten a dirigentes populares. Aquí en México lo estamos viendo, cómo se está usando el tema del narcotráfico con el objetivo de golpetear al gobierno nacional.
0: Agregale, por favor, no te olvides a la lista, eso mismo que estás mencionando, que este señor nacido en Estados Unidos, hijo del hombre más rico de Ecuador, estamos hablando de Daniel Noboa, sistemáticamente está eliminando la posibilidad de que participe en el proceso político la principal organización de la política en Ecuador. Estamos hablando de lo que era Alianza País, hoy Revolución Ciudadana. Este señor se está encargando de eliminar, descabezar todo lo que tiene que ver con lo que puede ser oposición para establecer lo que ya muchos dicen es una dictadura. O sea que esto se repite. Perdón porque te interrumpí.
1: No, muy muy acertado el comentario, porque justamente este tipo de acciones la hacen esos gobiernos con la venia de Estados Unidos, ¿no? Es decir, coludidos justamente con esta estrategia estadounidense. Me parece que por sí solos no podrían o no tendrían la capacidad justamente de llevar a cabo este tipo de acciones. Y bueno, comentaba también, se encuentra la asfixia financiera, ya hablabas de Cuba, pero lo hizo por décadas con Venezuela, ¿no? Es decir, es muy importante este rubro de las sanciones unilaterales, y no solamente contra gobiernos, también hay sanciones financieras, comerciales, contra organizaciones, medios comunitarios, ONGs. Vemos lo que está haciendo con diversas agencias de la ONU, ¿no? Todo lo que tiene que ver el castigo comercial lo ha aplicado y lo seguirá aplicando. el condicionamiento electoral, ¿no? Lo vimos con Milei, como lo apoyó en unas elecciones en donde todo indicaba que iba a perder gran parte del territorio nacional su partido, y bueno, a través de la promesa de préstamos, a través de bueno, sabemos que estamos en un calendario electoral latinoamericano bastante importante, y entonces, por ejemplo, Estados Unidos, al etiquetar como terroristas a una fuerza política antes de una elección, pues es una forma de intervención, ¿no? Sin ni siquiera tocar la cuestión de las urnas.
0: Como la de Brasil, por ejemplo. Como la de Brasil están haciendo justamente para tratar de eliminar a Lula.
1: Exactamente, ese es el objetivo, ¿no? Apoyar a una fuerza política muy, pues completamente aliada a los Estados Unidos. La otra es la militarización, de la que hemos comentado en este programa, ¿no? Es decir, esta confusión entre narcotráfico, terrorismo, protesta social, pues permite a Estados Unidos desplegar diversas capacidades militares contra problemas que serían sociales. Panamá, yo lo sigo poniendo como un ejemplo, con el estado de urgencia, por ejemplo, en Bocas del Toro, y la judicialización de los sindicalistas ahí en esa región. Y finalmente, algo que ha sido muy, muy eficaz Estados Unidos, que ha sido la fragmentación regional como un método, ¿no? Es decir, el bilateralismo o este tipo de convocatorias a sus países aliados, pues rompen completamente la dinámica de la CELAC, no se diga la UNASUR, que ha estado congelada ya desde hace varios años, y cualquier mecanismo multilateral dentro de la región de América Latina y el Caribe. Es decir, Estados Unidos negocia uno con uno y pues con clara desventaja para los países. Entonces, pues me parece que ese es un punto clave. Yo creo que para no vernos muy fatalistas, sería indispensable reconstruir este multilateralismo regional, ¿no? Es decir, una CELAC como un espacio mínimo de concertación frente a la injerencia de Estados Unidos, pero también algunos otros mecanismos que fueron muy, muy importantes. He hablado de la UNASUR, pero ¿qué decimos, por ejemplo, de Petrocaribe para el Caribe, para Cuba? ¿Qué decimos del ALBA? Ahora pareciera muy lejos y muy complicada su resurgimiento, pero creo que la región ha aprendido de mala forma, por ejemplo, en las pandemias o en diversos conflictos internos, por ejemplo, en el tema de la migración, que sin una política multilateral, pues es imposible poder responder ante estos fenómenos de forma aislada.
0: Por último, entonces, Antonio, vayamos un paso más allá en cuanto a tiempo. Asumamos que ahora en noviembre, ya en las elecciones de medio término, pierde alguna de las cámaras el partido gobernante que gobiernan el Poder Ejecutivo y las dos cámaras, la baja y la alta. Históricamente siempre ha sido así, que pierde por lo menos una de las cámaras, pero asumamos que llegamos a la elección presidencial y entonces pierde el Partido Republicano. ¿Tú piensas que si llega un presidente demócrata, esta obsesión de este secretario de Estado, Marco Rubio, contra Cuba, contra esa historia que trae del macartismo de los 50, del cuco del comunismo, podría terminar?
1: Bueno, antes de dar respuesta a esto, mencionas un tema crucial que para América Latina, que es el control parlamentario de los acuerdos de inteligencia. Yo creo que sin duda eso sería también parte de una respuesta fundamental para defender al Estado y la soberanía en la región, que el Parlamento tenga que, de alguna forma, el Parlamento que fue elegido democráticamente tenga que participar en todos estos acuerdos que se están haciendo entre presidentes y el gobierno de Estados Unidos. Pero bueno, para responder tu pregunta específicamente, yo creo que Estados Unidos ha tenido más bien un proyecto de nación, un proyecto hegemónico, un proyecto imperialista, y que efectivamente en el fondo no depende de quién esté en el poder, ¿no? Así llegara un presidente demócrata, yo creo que no habría un retroceso de Estados Unidos desde su visión claramente en estos aspectos. Lo que sí yo creo que se modificaría serían las formas, y creo que lo hemos visto muy claramente con Cuba. han pasado presidentes demócratas, republicanos, y el objetivo siempre ha sido el mismo, ¿no? Derrocar al gobierno cubano, cambiar su sistema político. Es decir, me parece que esto que ha iniciado Trump es más bien un ciclo de larga duración y no un aspecto coyuntural. Yo así lo veo.
0: Antonio Hernández, muchísimas gracias por estar con nosotros.
1: Un gran gusto, Jorge. Un gran abrazo hasta allá.

0: Hola, feliz noche, bienvenido, bienvenida a esta emisión de Telesur Noticias. Soy Arani Flores, qué gusto acompañarles. De inmediato comenzamos con titulares. La presidenta encargada de Venezuela, Delcy Rodríguez, lideró el despliegue de las brigadas populares para acelerar la construcción y recuperación de zonas afectadas por los terremotos. Familiares de víctimas de crímenes de Estado en Perú se reunieron en vigilia para exigir justicia por las personas asesinadas durante los gobiernos de Alberto Fujimori y Dina Boluarte. Teherán advierte sobre consecuencias imprevistas tras ataque de Ucrania a un barco iraní en el Mar Caspio. Así comenzamos. El gobierno desplegó brigadas populares en la ciudad de Caracas como parte del plan Venezuela Renace para apoyar y acelerar la reconstrucción de viviendas afectadas tras el doblete sísmico. La presidenta encargada, Delcy Rodríguez, lideró la movilización de las brigadas populares en aras de garantizar el derecho a la vivienda de miles de familias. La mandataria destacó que la unión entre los afectados y el pueblo organizado ha logrado en tiempo récord obtener resultados y avanzar en cada una de las fases del Plan Venezuela Renace. En ese sentido, aseguró que la iniciativa no solo abarca la reconstrucción de infraestructuras, también aborda acciones más humanas que aporten en la reconstrucción de la nueva Venezuela.
1: Los pasos que estamos dando es junto a la comunidad, es junto a los familiares que estén involucrados en este proceso de recuperación de Venezuela. Vamos a recuperar a Venezuela, vamos a reconstruir una nueva Venezuela. Por sobre los escombros está la voluntad de un pueblo, de una nueva espiritualidad, de una unión nacional que se suma a resolver los problemas colectivamente, comunitariamente. Nadie está solo. Porque incluso quienes perdieron su vivienda están siendo atendidos integralmente en los campamentos transitorios y estamos de igual manera ya en los proyectos de fabricación, construcción de nuevas viviendas. De aquí al mes de diciembre estaremos entregando 4.000 viviendas todos los meses. Vamos a hacer entregas de viviendas para ir sacando a las personas de los campamentos transitorios y que puedan recuperar y estar en su hogar. En un concepto de una ciudad humana.
0: La presidenta encargada de Venezuela, Delcy Rodríguez, destacó la organización del poder popular en el marco de la ejecución de las labores de reconstrucción en las distintas fases.
1: Resaltar con las brigadas comunales, a quienes estamos entregando en este momento las trimotos, estamos haciendo equipamiento para el sistema también de ambulancias a la ciudad, 3 ambulancias, camiones para la recolección de escombros. Quiero resaltar la organización del Poder Popular en el Plan Venezuela Renace. Es junto al pueblo.
0: También en Venezuela, el secretario general del PSV, Diosdado Cabello, destacó que el pueblo venezolano ha desmentido las campañas mediáticas que han tratado de imponer en el país. Estas declaraciones sucedieron durante una reunión conjunta del Partido Socialista Unido de Venezuela, donde se evaluó el acompañamiento al gobierno nacional y a la presidenta encargada, Delcy Rodríguez, en las tareas de atención y reconstrucción en los estados afectados por los sismos del pasado 24 de junio. Cabello subrayó que el mismo pueblo venezolano ha desmentido las campañas mediáticas que han tratado de instalar, reafirmando la unidad del chavismo y la confianza popular en las respuestas del gobierno.
2: La huella del reconocimiento al más humilde que hizo el comandante Chávez, no hay manera que la tapen. No hay forma que la tapen. De manera que eso es parte de esa campaña perversa que ellos han tratado de imponer, un gran poder comunicacional. Al final la misma gente les cayó la boca, el mismo pueblo les tapó la boca. Y saben que es así. ¿Y cuántas campañas hicieron esto en este mes? Una peor que la otra.
0: El secretario general del Partido Socialista Unido de Venezuela, Diosdado Cabello, agradeció a la organización partidista por su labor en los campamentos transitorios para los damnificados por los sismos del 24 de junio.
2: A ellos hacerle un agradecimiento a la organización de nuestro partido, porque en cada campamento, sin hacer bulla, como sabemos hacerlo nosotros, porque lo hacemos de manera desprendida, lo hacemos de manera solidaria, de manera de acompañamiento, ha estado la dirigencia de nuestro partido en cada uno de esos campamentos, escuchando a la gente, atendiéndolo, ayudando en lo que podamos ayudar.
0: Y avanzan en Caracas, la capital, las inspecciones de viviendas con participación fundamental de las voceras comunales. Nuestra compañera Belén de los Santos nos comparte los detalles.
3: Llegamos a la parroquia Santa Teresa, en Caracas, a metros nada más del mercado de Quinta Crespo. Desde los terremotos del 24 de junio, ingenieros e ingenieras certificados trabajan sin descanso junto a referentes de cada consejo comunal para inspeccionar todos los edificios en un verdadero despliegue territorial.
4: Así, nosotros como comuna llevamos un censo de los edificios y de las casas de la parroquia, pues de nuestro sector. Ya llevamos, gracias a Dios, un 90% inspeccionado.
3: Las ingenieras de la brigada analizan cada grieta y su origen. No se trata únicamente de los daños producidos por los terremotos. Hacen una evaluación completa de todas las afectaciones y conversan con los vecinos sobre la importancia del mantenimiento permanente. Las filtraciones son uno de los problemas recurrentes que pueden con el tiempo debilitar la estructura.
5: A veces es por falta de presupuesto, a veces es por descuido, a veces es porque si me funciona no importa, lo dejamos así, pero debemos atacar de verdad las filtraciones. En estos casos hemos recorrido varias viviendas y casi todas las viviendas es por filtraciones.
3: El proceso es sensible y delicado, por eso la conversación de las profesionales con los vecinos es fundamental para llevar tranquilidad.
4: Cuando entran a los edificios le dan las recomendaciones claras a los habitantes, porque todos están preocupados, todos están pendientes de qué etiqueta le van a colocar, por qué se la están colocando.
3: Verde, amarillo o rojo, cada evaluación se acompaña con las recomendaciones y seguimiento necesario. Así, los residentes de Quinta Crespo recuperan la seguridad después del temblor, siempre con el trabajo cotidiano y permanente del Poder Popular.
4: Ya quieren saber cuándo pueden comenzar a hacer sus reparaciones, qué tienen que hacer, si les va a venir una segunda inspección, más que todos los que están en etiqueta amarilla.
6: Muchos salieron temerosos y hoy, gracias a Dios, la mayoría de todos nuestros habitantes están dentro de sus hogares debido a estas inspecciones que le han generado la calma de saber de que su hogar no está en alto riesgo.
3: En cámara, José Luis Briceño, Belén de los Santos para Telesur, desde Caracas, Venezuela.
0: Con esto nos vamos a una breve pausa y volvemos.

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0: Ya de vuelta aquí en Telesur Noticias, hablamos ahora de Perú, en Lima, la capital. Familiares de víctimas de crímenes de Estado junto a organizaciones sociales realizaron una vigilia frente al Palacio de Justicia para exigir justicia por las personas asesinadas y heridas bajo los mandatos de Alberto Fujimori y Dina Boluarte. La movilización rechazó además el próximo gobierno de Keiko Fujimori, al que consideran ajeno al pueblo, y advierten sobre normas que podrían blindar la impunidad. A su vez, los convocantes sostienen que no pueden haber reconciliación sin la derogación de las leyes que consideran promueven la impunidad y dificultan el acceso a la justicia en casos de presuntos abusos cometidos por la policía y las Fuerzas Armadas.
1: ¿Cómo?
0: En Bolivia, el presidente Rodrigo Paz se ha quedado sin respaldo legislativo militante tras el abandono del gobierno de su socio Samuel Doria Medina, quien anunció su retiro denunciando graves actos de corrupción e ineficiencia administrativa en la adopción de medidas económicas que restablezcan el neoliberalismo. Nos cuenta los detalles nuestro corresponsal Freddy Morales.
2: Por redes, Samuel Doria Medina anunció que a partir de ahora se separan los caminos de su partido, Unidad Nacional, y el presidente Rodrigo Paz. Como razón principal menciona la ética, en referencia a múltiples y escandalosas denuncias de corrupción que pesan sobre el gobierno.
3: Pues es muy difícil hacer una evaluación ética o de otro tipo en tan poco tiempo. Yo pienso que esa evaluación se la tendrá que hacer al final de la gestión, dentro de 4 años y medio. Los ciudadanos bolivianos tienen que confiar en su presidente.
2: Doria Medina dice que le preocupa que no se enfrente la corrupción. Aclara que si sus militantes se mantuvieran en el gobierno, es una decisión personal, y afirma que no conspirará contra la estabilidad del gobierno.
4: Gracias a Dios está saliendo de nuestro gobierno, pero que no solito se salga, vuelvo a decir. Tiene viceministros, que denuncien pues sus viceministros, la gente que haya metido, ¿por qué le ha mentido a su gente? Le ha dicho que no estaba en el gobierno. Ahí está, ¿de qué se va a retirar?
5: Yo creo que le resta más gobernabilidad la inestabilidad de que estoy, no estoy, me voy, no me voy. Eso le resta más estabilidad a un gobierno, que es preferible decir, bueno, ya no está, ok, no está, perfecto.
2: Sin el apoyo de Doria Medina, el presidente Rodrigo Paz pierde 26 diputados, que le daban mayoría en la Cámara Baja, y 7 senadores que le daban mayoría en la Cámara Alta.
6: Puede generar un bloqueo desde la Asamblea Legislativa, tal cual ha ocurrido con el gobierno de Luis Arce, ¿no? Que al no tener la mayoría suficiente ni en diputados ni en senadores, pues la oposición se articuló para bloquear todos los proyectos de ley que estaban orientados a los créditos principalmente. Ese es el mayor riesgo que hoy tiene Rodrigo Paz.
2: Se afirma además que de no recomponerse la mayoría a favor del gobierno, el presidente Paz podría incluso enfrentar intentos de reducción de mandato por sus propios ex aliados de derecha.
6: Parece tanto Tuto Quiroga, que ya de principio marcó distancia con Rodrigo Paz, ahora Samuel Doria Medina nos da otro mensaje. Es decir, al parecer estos alejamientos que han decidido tanto Samuel como Tuto, que son los principales aliados de Rodrigo Paz, que es parte del bloque de la derecha, están anunciando de alguna manera una anticipación a las elecciones.
2: El gobierno de Paz, próximo a cumplir 9 meses de administración, enfrenta escándalos de supuesta corrupción como la compra a precio superior que el anterior gobierno de gasolina en mal estado, la pérdida de 32 maletas traídas en vuelo charter de Estados Unidos, maderas de exportación supuestamente impregnadas con drogas, desaparición de objetos de 2 cajas fuertes de Sebastián Marcet, un prominente narcotraficante, y un intento de contrabando de casi 200 kilos de oro, también por vuelo charter con destino a Dubái. Freddy Morales, Telesur, Bolivia.
0: La Universidad Nacional Autónoma de México, la UNAM, conformó una comisión especial para investigar las irregularidades que se presentaron durante su examen de admisión a la licenciatura, que por primera ocasión se realizó totalmente en línea. Ante las denuncias de trampa masiva, decenas de aspirantes y padres de familia realizaron una manifestación para exigir transparencia, justicia y equidad en el proceso que dejó a cientos de jóvenes sin un lugar en el nivel superior.
1: De aspirantes a la Universidad Nacional Autónoma de México, la UNAM, se manifestaron en las inmediaciones del edificio de rectoría para exigir que se repita el examen de ingreso a la llamada máxima casa de estudios de forma presencial.
7: ¡Fuera los tramposos! ¡Fuera los tramposos!
1: Esto después de que se detectaron posibles fraudes y trampas durante el examen que por primera ocasión se realizó totalmente en línea para más de 190 mil aspirantes.
8: Se les aplique el nuevo examen y que verdaderamente cada quien demuestre que está preparado para ocupar un lugar dentro de la universidad.
1: Algunos alumnos mostraron su desacuerdo por quedar fuera de la UNAM cuando sus puntajes eran suficientes para acceder a un espacio en el nivel superior.
9: Casualmente ahora que es 100% en línea, pues no pude entrar con un puntaje que era completamente aprobatorio. Al yo revisar mi puntaje vi que fue uno de 92 aciertos. Lo vi y yo esperaba que ya estuviera como aspirante seleccionado. Pero al darme cuenta que los 26 lugares que dieron asignados no bajaban de los 105 aciertos. El más alto fue como de 117 y el mínimo para entrar fue de 99, cuando el año pasado fue de 87 a 90.
1: Los jóvenes expresaron que es necesario que la UNAM ofrezca una explicación para que recupere su credibilidad.
10: No debería tener problema con repetirlo de manera presencial. Y si no, pues que se haga de manera presencial el siguiente año para que más personas puedan entrar por sus méritos y que no se repita esta situación. Me siento decepcionado debido a que la UNAM es una institución que promueve valores, respeto, honestidad, y se está llenando de personas que simplemente decidieron realizar su examen violando o pasando por alto estos valores.
1: Las denuncias sobre las trampas en el examen de ingreso abarcan venta de respuestas, lecturas resueltas, asistencia remota e incluso suplantación de identidad durante la prueba, lo que también generó molestia entre los padres de familia.
11: Se pudiera hacer examen completo para todos, nuevo, presencial, yo creo que sería lo ideal, pero la verdad es que nos afecta estudiantes, padres, egresados de la UNAM, porque está en juego el prestigio de la universidad, el prestigio, la honradez, el campo formativo que se supone que una universidad debe tener para sus alumnos.
1: La presidenta Claudia Sheinbaum urgió a la UNAM a resolver pronto esta situación para dar certidumbre a quienes buscan ingresar.
12: La Universidad Nacional Autónoma de México informó que suspenderá temporalmente la inscripción a todas las licenciaturas hasta que una comisión revise qué fue lo que sucedió durante este examen de ingreso a la universidad. Antonio Aranda, Telesur, Ciudad de México.
0: Nicaragua inició el proceso de consulta para la reforma parcial a la Constitución. El cuerpo diplomático ha sido el primero en conocer la propuesta de reforma electoral. En Managua, nuestra compañera Kenia Doña con el reporte.
13: El gobierno de Nicaragua presentó ante organismos internacionales acreditados en el país los avances de la propuesta de reforma constitucional en materia electoral, una iniciativa que según las autoridades busca fortalecer el marco jurídico de los procesos electorales bajo el principio de soberanía nacional.
14: He explicado que estamos trabajando, como todos ustedes saben, un proceso de reforma constitucional que nos garantice el escenario necesario para continuar la lucha contra la pobreza, para buscar estabilidad y para garantizar seguridad y paz, que eso es fundamental. Y para esto tenemos que hacer las reformas constitucionales que garanticen nuestra democracia, la democracia nicaragüense, la democracia del pueblo nicaragüense, la democracia del pueblo presidente, que significa una organización desde el punto de vista electoral que responda a los intereses del pueblo y que garantice que las elecciones van a ser del pueblo nicaragüense para el pueblo nicaragüense, tal y como lo hemos venido reafirmando.
13: La exposición se realizó en la sede de la Cancillería con la participación de la Comisión Especial Constitucional de la Asamblea Nacional y representantes del Consejo Supremo Electoral, quienes explicaron el contenido y los objetivos de la reforma.
14: Informados de que nosotros vamos a hacer unas elecciones limpias, transparentes, ¿verdad? Y tal y como lo hemos venido haciendo todos estos años, y dentro de la responsabilidad que nos toca como representantes del pueblo.
13: La copresidenta Rosario Murillo informó que la propuesta será sometida a un amplio proceso de consultas con diversos sectores del país y anunció que los resultados serán presentados en septiembre durante las conmemoraciones del mes patrio.
15: El proceso que estamos iniciando el día de hoy incluye a todos los sectores. Va a tardar un mes porque vamos a darlo por, digamos, concluido al finalizar agosto, y vamos a conocer los resultados en la semana primera del mes de la patria, porque esta es una iniciativa de patria y libertad, patria y dignidad, patria que es soberanía, patria para el bien, para el bienestar, para el desarrollo de todos los programas de la lucha contra la pobreza, para continuar desarrollando todos esos programas para la continuidad de la paz y el bien, estabilidad, seguridad, trabajo y prosperidad.
13: Las autoridades nicaragüenses sostienen que las modificaciones buscan consolidar un modelo electoral definido por las instituciones nacionales y reiteran que las elecciones son una decisión exclusiva del pueblo de Nicaragua en defensa de su autodeterminación y sin injerencias externas. Kenia Doña, Telesur, Nicaragua.
0: Con esto vamos a una nueva pausa y volvemos.

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0: De regreso aquí en Telesur Noticias, nuestra atención ahora en Asia. Irán advierte a Ucrania de consecuencias por ataque en el Mar Caspio. El presidente del Comité de Seguridad Nacional y Política Exterior del Parlamento iraní, Ebrahim Assisi, advierte a Ucrania que sus acciones militares marítimas tendrán consecuencias y no quedarán sin respuesta. La Cancillería condenó la agresión a un buque mercante y la muerte de un marino iraní a causa del ataque que le atribuyó a Ucrania. Ambas declaraciones se dieron a conocer tras el anuncio del presidente ucraniano Volodymyr Zelensky sobre ataques contra buques comerciales vinculados a Teherán. A propósito de ello, el portavoz del Ministerio de Asuntos Exteriores de Irán, Esmail Baghaei, destacó que Ucrania realiza acciones muy peligrosas que pueden traer consecuencias devastadoras para la población.
1: No hay duda de que todas las partes, de una forma u otra, se consideran partidarias y simpatizantes del régimen ucraniano. Deben asumir la responsabilidad en este asunto. El comportamiento del presidente ucraniano recuerda al comportamiento de los anarquistas, que en vísperas de la Primera Guerra Mundial llevaron a cabo acciones espectaculares y muy peligrosas, cuyas consecuencias fueron nefastas para toda Europa.
0: Se registran más de 100 muertos y al menos 72 personas heridas en Pakistán por fuertes precipitaciones. Las lluvias han causado la inundación de casas, derrumbes de viviendas, tormentas eléctricas y daños intensos en infraestructuras en diversos distritos del país. Asimismo, las autoridades informan que tan solo dentro de 24 horas fallecieron 21 personas, lo que eleva el número total a 107 muertos desde que inició la temporada de lluvias en el país. Según estadísticas de la Autoridad Nacional de Gestión de Desastres, la región más golpeada es la provincia noroccidental con 55 fallecidos, seguida de Punjab con 36. China defiende sus sanciones contra entidades de la Unión Europea como represalia directa tras el bloqueo aplicado a sus empresas. La Cancillería china califica la decisión de la Unión Europea como errónea y asegura que sus medidas buscan salvaguardar la seguridad nacional y los intereses propios. Las sanciones chinas que se aplican a la Unión Europea prohíben exportar o suministrar de forma directa cualquier artículo de doble uso a las 14 entidades incluidas en la lista. El gobierno chino busca evitar que las empresas europeas sancionadas evadan el bloqueo comprando insumos chinos a través de proveedores ubicados en otras regiones del mundo. Con esto despedimos esta emisión de Telesur Noticias a usted. Gracias por acompañarnos. Será hasta la próxima.
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0: ¿Qué tal? ¿Qué tal? ¿Cómo le va? Sea muy bienvenida y muy bienvenido a Sanamente. Soy Aisa García y hoy vamos a hablar de una partecita del cuerpo que nos permite vivir con movilidad, equilibrio y autonomía. Vamos a hablar de las articulaciones de nuestro cuerpo. Muchas personas creen que el dolor, la rigidez o el desgaste son normales a medida que avanza nuestra edad. Pero ¿realmente lo son? ¿Qué estamos haciendo bien y qué estamos haciendo mal? Para despejar dudas, derribar mitos y entender cómo cuidar nuestras articulaciones antes de que el cuerpo nos pase factura, bueno, nos acompaña en el estudio el doctor Mario Vilchis Ramírez, médico especialista en ortopedia y traumatología, un médico experto, joven pero experto, que tiene también alta especialidad en cirugía articular. Bienvenido, doctor Vilchis.
1: Muchas gracias, Aiza.
0: Cuéntenos, ¿qué tan importantes son las articulaciones? Debemos darle muchísima importancia, ¿verdad?
1: Sí, son sumamente importantes. Ya lo mencionaste tú, pues nos van a ayudar a ser independientes, ¿no? Autónomos, a movernos. Hoy en día es una de las principales causas de consulta, nosotros que nos dedicamos a la ortopedia, el dolor articular, ¿no? La rodilla, la cadera, el hombro principalmente. Entonces, como tú lo mencionas, son de sumamente importancia para nuestro cuerpo.
0: Si duele, por ejemplo, en esta área, ¿cómo voy a saber que se trata de un músculo o de una articulación? ¿Cómo diferenciamos ese dolor?
1: Mira, principalmente, como tú lo dices, puedes lastimarte un músculo un poquito más superficial que la articulación, ya que la articulación es un poquito más profunda. Entonces, siempre la recomendación es con una buena consulta para diferenciar, ¿no? Mucha gente luego a veces normaliza el dolor y creo que no es lo ideal. Lo ideal es que te revise alguien que sepa, que te guíe, que te oriente acerca de tu dolor, ¿no? Van a tener a lo mejor sintomatologías parecidas, dolor al mover. Sin embargo, unas van a ser muy específicas de otras, ¿no?
0: Siempre acudir al médico primero que todo si tenemos algún dolor. Bueno, ¿es verdadero o falso que la salud articular, de qué depende? ¿De nuestra edad o de los hábitos que vamos haciendo desde que somos niños?
1: Bueno, mira, partimos del concepto de salud articular. ¿Qué es la salud
0: ¿Qué
1: articular?
0: es,
1: Bueno,
0: doctor?
1: en palabras simples es tener articulaciones fuertes y duraderas, o sea, que nos duren lo que nos tengan que durar, que si se van a acabar, se acaben cuando se tengan que acabar, pero que no le sumemos, más bien que le restemos años a este proceso, ¿no? ¿Cómo vas orientándote a esto o no es normalizar que nosotros porque envejecemos o porque ya los años nos van quitando calidad de vida? Eso no es normal, ¿no? No hay que normalizar el dolor en las articulaciones o la calidad de vida que dependa de ellos, ¿no?
0: ¿Qué hábitos hacemos mal? ¿Qué costumbres tenemos, digamos, a la hora de caminar, a la hora de dormir?
1: Okay. Mira, siempre la salud articular, ya hablando de que articulaciones duraderas y fuertes, siempre se los explico a mis pacientes, es un cúmulo de hábitos que nosotros tenemos, ¿no? La alimentación, los hábitos que tengas en cuanto a hacer ejercicio, el control de grasa, ¿no? Por ejemplo, hoy ya no buscas tal vez controlar tu peso, buscas controlar tu grasa corporal. A mayor grasa que tú tengas corporal, visceral, abdominal, esto va a recaer en las articulaciones, sobre todo en las de carga, la rodilla, la cadera. Es por eso que hoy en día, si te das cuenta, que ha aumentado la obesidad, el sobrepeso, hay mayor patología degenerativa articular, ¿no? Y que conlleva un reemplazo, una colocación de una prótesis.
0: Uy, ya eso son palabras mayores. ¿Es normal que las articulaciones truenen o hagan ciertos sonidos cuando se muevan, cuando choca un hueso con otro, por ejemplo?
1: Sí, sí es normal. Mucha gente dice es que me truenan las rodillas, ¿no? Cuando me agacho. Y siempre les explico, cuando no hay alguna sintomatología, no puede ser normal. Hay muchísimas razones por las cuales truenan las rodillas. Pero si hay alguna otra sintomatología, dolor, limitación, que ya se bloquea la rodilla, que ya no la puedes doblar adecuadamente, entonces sí es importante diferenciar entre una cosa y otra, ¿no? Una patología y algo normal.
0: ¿Cuándo ya vas a operación?
1: Depende mucho,
0: Depende
1: sí,
0: mucho.
1: de la causa. O sea, es multifactorial, hay muchísimas causas que pueden ocasionar que una rodilla tenga desgaste, ¿no? Por así decirlo.
0: ¿Es verdadero o falso que tronarse los dedos eso va a provocar en el futuro artritis.
1: No, es totalmente falso. De hecho...
0: ¡Qué buena noticia, doctor Vilches!
1: Se los explico porque incluso yo tengo esa...
0: costumbre, manía.
1: De tronarme los dedos. Entonces, no, realmente lo que suena al tronarte los dedos son que nosotros dentro de esas articulaciones tenemos gas. Entonces, tú lo que haces es revientas esas burbujas de gas, pero no condiciona una artritis o una artrosis.
0: ¿Una deformación tampoco?
1: No, tiene nada que ver. Eso ya
0: está descartado. Eso es una excelente noticia.
1: Ese sí es un mito.
0: Ahora, ¿qué señales tempranas vamos a tener, digamos, cuando tenemos 30 y tantos o más de 40, de que, caray, puede ser que tengamos en el futuro problemas con nuestras articulaciones? ¿Hay ciertas señales? Por ejemplo, inflamación en las articulaciones. ¿Qué señales?
1: Mira, sobre todo en el adulto joven, 40, 50 años, pueden empezar con lo más común, hablando de rodillas, dolor. Dolor. ¿Cuándo ocurre ese dolor? Cuando subo bajo escaleras, cuando me agacho, cuando hago actividad deportiva. Entonces siempre se los explico a mis pacientes, no debes de normalizar el dolor. El dolor nunca es normal en una articulación, siempre hay una causa, hay que buscar la causa y tratar la causa, ¿no? Sobre todo en el paciente joven. En el paciente joven se puede lastimar haciendo ejercicio, haciendo alguna actividad, y eso le condena la articulación a una lesión que con los años va a traducirse en un desgaste prematuro. Y en el adulto ya mayor, dolor puede estar asociado a algo degenerativo, ya un desgaste propiamente de la articulación.
0: Pero ¿no? ¿Desgaste cuando tienes osteopenia, osteoporosis o no necesariamente?
1: Desgaste, aquí a lo que trato de referirme es a que ese cartílago que protege nuestras articulaciones, que amortigua las articulaciones, se acabe. Eso es lo que hablamos de desgaste.
0: ¿Y hay forma de regenerarlo?
1: No, ya cuando es un proceso degenerativo, no. De hecho, cuando ya los estadios son muy avanzados, es cuando nosotros hacemos un recambio de esa articulación, colocamos una prótesis. No existe hoy en día nada para regenerar un cartílago ya que se haya terminado, que eso también en las redes es súper común. Ya sabes que tómate esto, tómate aquello. La verdad,
0: exacto, hay muchísima información. Desinformación, correcto, sobre ese tema. Y nada de eso es cierto, no hay forma de regenerarlo.
1: No, ya
0: cuando... Si el cartílago ya se acabó...
1: Sí, ya no hay forma. Hay que tratar de, nosotros que a lo mejor todavía estamos en nuestros 30, 40, de que ese cartílago nos dure todo lo que tenga que durar. A lo mejor se va a acabar,
0: ¿y cómo, doctor?
1: ¿No?
0: ¿Haciendo ejercicio?
1: Hábitos. Siempre les
0: ¿cuáles
1: digo hábitos.
0: ¿Cuáles son esos?
1: Algo que hay que entender, que también es un falso totalmente. Y las articulaciones no se dañan por usarlas, al contrario. O sea, si tú las desusas, si eres sedentario, si no haces ejercicio, esas articulaciones se van a acabar más rápido.

0: correr desgasta las articulaciones, las rodillas, no.
1: Al contrario, ¿no?
0: Es falso. De hecho, incluso hay estudios que en algunos pacientes les mejora muchísimo el dolor de rodillas correr por el impacto que genera, ¿no? Entonces es totalmente falso.
1: Y el exceso de peso, cuando estás pasado de peso, ¿eso sí daña las articulaciones, por ejemplo, de las rodillas?
0: Claro, todas las articulaciones de carga. Ese es un factor modificable, el sobrepeso, la obesidad, ¿no? Que es lo que comentaba previamente, ya no buscas controlar tu peso, buscas controlar tu nivel de grasa. Si siempre les explico a los pacientes, si tú pesas 100 kilos, pero el 80% es grasa, eso le va a meter mucha presión a tus rodillas. Pero si ese 80% es músculo, eso le va a ayudar muchísimo a tus rodillas.
1: Porque la protege.
0: Exactamente.
1: Entonces hay que trabajar en hacer músculo.
0: Músculo. Lo de hoy es el músculo. El órgano del envejecimiento es el músculo hoy en día.
1: Y eso se logra haciendo pesas, sí, caminando, eso. Nadando.
0: Sí, que ¿cómo? Siempre va con la recomendación. Hoy en día, doctor, ¿qué ejercicio puedo hacer? ¿Cuál es el que me recomiendas? El número uno es el ejercicio de fuerza, pesas. Ya si tú quieres correr, nadar, bailar, lo que sea, eso es extra, eso es cardiovascular. Pero lo que te va a proteger las rodillas es el músculo, ¿sale?
1: ¿Y la edad es una limitante para hacer ejercicios de fuerza?
0: Nunca, nunca, nunca. El ejercicio de fuerza es para todos, siempre y cuando tengas un buen programa de entrenamiento. Pero no importa la edad. De hecho, hoy lo que buscamos evitar es en la sarcopenia, que nosotros tengamos menos músculo del que deberíamos de tener. Y eso está relacionado con la edad.
1: ¿Y cómo sabemos que tenemos menos músculo? Porque claro, si te caes, el músculo te protege.
0: Exactamente.
1: ¿Cómo sabemos que tenemos menos músculo del que deberíamos de tener?
0: Hay estudios ya un poquito más específicos para ver la calidad del músculo que nosotros tenemos. Pero bueno, esto ya después de una consulta, después de una evaluación individualizada al paciente, puedes determinar si este paciente cae en la sarcopenia, cae en criterios de fragilidad, que esto se va a traducir en que el paciente tenga más índice de lesiones, fracturas, desgaste, ¿me entiendes? Entonces, lo de hoy es el músculo, músculo, músculo.
1: Con esta reflexión le propongo, doctor Vilchis, hacer una breve pausa y luego vamos a continuar hablando de la importancia del músculo para proteger esa palabra maravillosa que usted también pronuncia, articulaciones, y que a veces no nos damos cuenta de su importancia. Vamos a una pausa, atentos.

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0: Estamos de vuelta en Sanamente, soy Aiza García y hoy converso con el doctor Mario Vilchis Ramírez, quien es médico especialista en ortopedia y traumatología. Doctor Vilchis, se nos empiezan a acumular las preguntas y llega una a la cuenta de @sanamente_tls, que es la cuenta oficial en ex de nuestro programa, y quieren saber en qué momento una molestia o dolor articular deja de ser algo pasajero y se convierte en una alerta médica.
1: Mira, eso es súper importante que tú mencionas, porque la gente, o sobre todo el mexicano, se normaliza el dolor, se acostumbra a vivir con
0: y
1: dolor.
0: Y se toma un paracetamol y dale para adelante.
1: Se automedica. Entonces, es muy importante desde el primer momento que tú detectes que te duele una articulación, subes, bajas, te agachaste, te duele, cargas algo pesado y te duele. Ese es el principio. No tienes que esperarte a que ese dolor te incapacite, te deje sin caminar, sin apoyar, ¿me entiendes?
0: Es el dolor lo que es una alarma médica, pero no cuando te truena, nos decía.
1: Exactamente. O sea, el dolor es muy subjetivo. Hay pacientes que tienen dolor 10 de 10, 5 de 5. Pero en el momento que tú tengas esa molestia es cuando idealmente tú tienes que ir a atenderte. No debes de dejar que avance.
0: Usted nos hablaba de las articulaciones de carga. ¿Cuáles son estas?
1: Sobre todo, hablando tobillo, rodillas y caderas. Estas son las que cargan, ¿no? Que ya si nos metemos un poquito más a fondo, la columna. La columna también trabaja muchísimo cargando el cuerpo axial.
0: ¿Y una persona con la columna demasiado curva va a tener problemas articulares cuando llegue a la vejez?
1: El problema al que te refieres se llama escoliosis. El problema se llama escoliosis, que es la deformidad de la columna. Muchos pacientes llegan a consulta con ese diagnóstico porque se tomaron una radiografía y vieron que la columna la tienen un poquito chueca, y siempre les explico, realmente es asintomática, el cuerpo compensa esa falta o esa curvatura que tiene, entonces no le va a dar problema a menos de que tenga un exceso en esta curvatura, que sea una deformidad ya evidente, sí va a tener problemas en las articulaciones.
0: O que esté pasada de peso.
1: Sí, exactamente, o que tenga un factor asociado, la obesidad, sobrepeso, enfermedades metabólicas, todo esto, ¿no?
0: De los deportes que conocemos, ¿hay alguno que provoca mayor desgaste en las articulaciones?
1: No, ningún deporte va a acelerar el desgaste. Sin embargo, si tú como deportista tienes lesionada la rodilla o la articulación, sí te va a conllevar un desgaste más prematuro. Hablando de deportes, pues obviamente los futbolistas, por ejemplo, ejercicios de pivoteo, van a tener un índice mayor de lesiones en las articulaciones que la gente ordinaria.
0: ¿Qué riesgos tiene que nosotros abusemos de analgésicos o de cremas, ungüentos, antiinflamatorios, cuando tengamos un dolorcito en las articulaciones, sean las de carga o no?
1: Mira, eso es importante porque luego a la consulta ya llegan los pacientes con mucho tiempo de estarse automedicando, como ya mencionamos, y siempre les explico que todos los analgésicos, los antiinflamatorios no esteroideos, tienen efectos adversos, sobre todo a nivel renal o a nivel de la mucosa gastrointestinal. Entonces, ¿es peligroso? Claro que sí. Si abusas de ellos, sí lo es.
0: Doctor Vilchis, ¿y el factor genético incide en este tema de que desarrollemos a la larga problemas articulares?
1: Claro que sí. Es un factor no modificable. Hablando ya específicamente de esto, siempre les digo, si tu mamá, si tu abuelita, si tu tía tuvo desgaste de rodilla, muy probablemente tú lo tengas.
0: ¿Y si tuvo curvatura?
1: En la columna, ajá. O sea, también puede ser hereditario. Sin embargo, tú puedes hacer algo por esas articulaciones, como lo que habíamos mencionado, ¿no? Que no abuses de ciertas sustancias o que abuses a lo mejor siendo obeso, teniendo sobrepeso.
0: ¿Hay ejercicios que pueden ayudar a corregir posturas?
1: Sí. Ese también es un factor importante. La postura a veces la asocian a usar fajas o algo así. Y siempre les explico, no sirve para nada. Lo que le da la postura a tu cuerpo es el músculo. El tener adecuada fuerza muscular, eso le va a dar postura a tu cuerpo.
0: Entonces, la recomendación es para aquellas personas que tienen problemas de rodilla, de hombros, de cervicales incluso, es hacer músculo.
1: Sí, hacer ejercicio. Eso les va a quitar muchísima molestia a sus patologías.
0: ¿Cuál es la edad ideal para que uno se diga, a ver, ya es hora de que nos propongamos hacer músculo y cuidar nuestras articulaciones?
1: Bueno, hay edad, o sea, es para todos. Sin embargo, los estudios nos enseñan que después de los 60, 65 años es muy difícil construir músculo. Entonces tú tienes que evitar llegar a los 60 años sin esa falta de músculo. Entonces, desde que tú tienes 20, 30, 40 años, tienes que hacer ejercicio.
0: ¿Qué estudios ayudan a investigar si tenemos o no un problema articular?
1: Mira, no existe como per se un estudio que sea como diagnóstico. Sin embargo, si tú tienes sintomatología, entonces solicitamos estudios ya un poquito más específicos, desde radiografías, resonancias magnéticas, tomografías, para determinar la causa de esta lesión y proponerte un buen tratamiento.
0: ¿Hay forma de sustituir la cirugía con tratamientos alternativos o, por ejemplo, con la fisioterapia?
1: La fisioterapia es muy buena y es el estándar de oro hoy, tal vez para muchas patologías musculoesqueléticas. Sin embargo, hay pacientes que yo siempre se los explico: hay cosas que hay que operar, hay cosas que pueden llegar a operarse y hay cosas que no se deben operar. Entonces, no todo se puede tratar con fisioterapia, pero siempre va acompañada de tu tratamiento la fisioterapia.
0: ¿Y qué diagnósticos hacen que la cirugía se vuelva súper necesaria?
1: Hablando específicamente de desgaste de cartílago, cuando ya no tenemos cartílago, cuando ya el dolor es muy intenso, cuando ya hay mucha limitación o la calidad de vida de tu paciente ya es muy pobre, se recomienda la cirugía. Ahí sí es poner una prótesis.
0: Y de todas formas, después de esa cirugía puede venir la fisioterapia,
1: Sí, va
0: ¿cierto?
1: acompañada de la fisioterapia y después de la cirugía, el ejercicio.
0: ¿Qué tan importante es la movilidad, caminar bastante y el estiramiento cuando hablamos de salud articular?
1: Justamente la movilidad es súper importante, que hoy en día a veces escuchamos colegas o que por algún conocido que te dice tienes que guardar reposo, el reposo no sirve para nada, las articulaciones están hechas justo para eso, para moverse, si tú no las mueves, esas articulaciones se van a atrofiar, se van a acabar.
0: Incluso cuando hay fractura de cadera, después que te ponen la prótesis o que te ponen lo que se pone, el
1: Sí,
0: clavo
1: claro. O
0: famoso.
1: sea, de hecho, las fracturas de cadera, si colocas prótesis el día de hoy, el mismo día tiene que estar deambulando el paciente.
0: Pero si no colocas prótesis, colocas los clavos famosos.
1: Ahí sí tienes que diferir el apoyo, pero la movilidad no. Movilidad es en cama, con una buena fisioterapia, pero el apoyo sí lo difieres unas semanas.
0: Pero después de eso, sí hay que retomar la
1: Claro,
0: movilidad, aunque
1: totalmente.
0: tengas 90 años.
1: Aunque tengas 90 años, hay especialistas en fisioterapia, rehabilitación, que se enfocan en pacientes geriátricos, justamente.
0: Se habla muchísimo del sueño. El sueño nos afecta, o la falta de sueño, o el mal dormir, nos afecta en muchísimos renglones de la vida y desata muchas enfermedades. En el caso de cuando quiero recuperar mis articulaciones tras una lesión, también es importante descansar bien y dormir bien.
1: Totalmente, es algo. Es un
0: Totalmente.
1: factor que tal vez muchos no lo toman en cuenta, pero al dormir nuestro cuerpo repara todo, es como reparamos. Entonces, el que tú duermas bien, cuides tu sueño después de una lesión o después de una cirugía articular es fundamental.
0: Doctor Vichy, y tomar agua. ¿Ayuda también a mejorar las articulaciones o eso es un mito?
1: No, total, el agua, pues, nuestro cuerpo está compuesto principalmente de agua, ¿no? Entonces, así sometas a alguna articulación, a algún esfuerzo, en algún ejercicio, esa articulación va a necesitar agua. Todos nuestros músculos van a necesitar agua. Entonces, va de la mano, totalmente.
0: Y sustancias como el colágeno, que nos mandan mucho a tomar colágeno y otras similares cuando tenemos problemas de hueso.
1: Para articulaciones per se desgaste no te va a funcionar. No hay estudios que lo avalen. Sin embargo, cuando tú sometes a pacientes a cirugías de estructuras que conlleven colágeno, sí está indicado, sí lo indicamos, porque lo que necesitas es tener más ese componente en tu sistema del que no tengas para reparar esa lesión.
0: ¿Y ácido hialurónico?
1: Tomado tampoco. Sin embargo, hay otro tipo de terapias que sí pueden funcionar para aliviar dolores o disminuir la sintomatología, como las infiltraciones de ácido hialurónico.
0: Esas sí ayudan,
1: Sí.
0: pero no a regenerar.
1: No, no regeneran.
0: ¿Y qué hacen?
1: Lo que hacen es que forman una especie de lubricante en la articulación que disminuye la inflamación y mejora la movilidad.
0: ¿Qué errores solemos cometer cuando somos jóvenes que después nos cobran factura en el futuro?
1: Normalizar los dolores, las lesiones. Veo mucho paciente que se cayó hace mucho tiempo, pero apenas se está atendiendo. Y ya cuando se atienden, pues obviamente la factura es totalmente diferente, ¿no? El tipo de lesión es más avanzada, el tratamiento es más difícil. Entonces, yo creo que es el error más común en la juventud, dejar pasar una lesión.
0: ¿Qué mito se nos queda por ahí que no hayamos desmontado sobre el tema de nuestras articulaciones?
1: Las pesas en las articulaciones, mucha gente cree que es malo cargar peso. Se te va a desgastar más la rodilla, al revés, vas a someter a esa articulación a cargas que van a estimular que esas articulaciones, esos músculos, tendones, se mantengan fuertes.
0: ¿Y la alimentación influye o no?
1: Sí, totalmente. Yo siempre les explico a los pacientes, tienes que priorizar la proteína, que va de la mano con el músculo. A mayor proteína tú ingieras, mejor calidad de músculo vas a tener. Entonces, siempre acompañar al paciente con patología articular de un buen plan de alimentación.
0: Una última recomendación, doctor, para que se quede bien presente de que las articulaciones son importantísimas y hay que saberlas cuidar. ¿Cómo le hacemos? ¿Desde jóvenes?
1: No normalizar el dolor, no normalizar las lesiones. Y si quieres articulaciones fuertes, necesitas forzosamente hacer ejercicio.
0: Yo creo que esa es la clave de todo. Y hacer músculo, nos decía usted.
1: Sí, claro, todo. ¿Cuál es el mejor ejercicio? Lo volvemos a repetir: el ejercicio de fuerza. Estimular esas fibras musculares para que crezcan y protejan tus articulaciones.
0: De una caída, sobre todo, ¿no?
1: Sí, exactamente.
0: Gracias, doctor Vilch. Nos ha aclarado muchísimas dudas. Yo creo que a partir de hoy no le vamos a tener miedo al ejercicio.
1: Nunca.
0: Bueno, ya lo escuchó de nuestro invitado de hoy, el doctor Vilchis. Las articulaciones no solo nos permiten movernos, como él decía, sino que además nos hacen posible hacer todo lo demás. Desde abrazar hasta trabajar, correr, cargar a nuestros hijos y lo más importante, mantener independencia con el paso del tiempo. Él decía que no hay edad para hacer ejercicio. Incluso después de fracturas de cadera hay que hacerlo cuando el médico lo indique, porque moverse sin dolor no debería ser un lujo, sino una parte natural de vivir bien, vivir con calidad de vida. Y yo le pregunto, ¿qué está haciendo usted hoy por sus articulaciones para sentirse bien mañana? El doctor Vilchis nos ha dicho que hasta el sueño y tomar agua es importante y hace que nos sintamos mejor. Gracias por acompañarnos en Sanamente. Soy Aísa García y lo espero aquí la próxima semana, deseando que tenga una maravillosa jornada.

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0: Hola, bienvenido, bienvenida a esta emisión de Telesur Noticias. Soy Arani Flores e inmediato comenzamos con titulares. La presidenta encargada Delcy Rodríguez lideró el despliegue de las brigadas populares para acelerar la construcción y recuperación de zonas afectadas por los terremotos en Venezuela. Partidos políticos en Brasil invocan la soberanía nacional y piden investigar la visita del presidente argentino al país por un acto de injerencia electoral. El fuego arrasa el sur del continente y pone a prueba la respuesta de la Unión Europea, mientras los científicos confirman que el cambio climático agrava la emergencia. Así comenzamos, el gobierno desplegó brigadas populares en la ciudad de Caracas como parte del plan Venezuela Renace para apoyar y acelerar la reconstrucción de viviendas afectadas tras el doblete sísmico. La presidenta encargada Delcy Rodríguez lideró la movilización de las brigadas populares en aras de garantizar el derecho a las viviendas de miles de familias. La mandataria destacó que la unión entre los afectados y el pueblo organizado ha logrado en tiempo récord obtener resultados y avanzar en cada una de las fases del Plan Venezuela Renace. En este sentido, aseguró que la iniciativa no solo abarca la reconstrucción de infraestructuras, también aborda acciones más humanas que aporten en la reconstrucción de la nueva Venezuela.
1: Los pasos que estamos dando es junto a la comunidad, es junto a los familiares que estén involucrados en este proceso de recuperación de Venezuela. Vamos a recuperar a Venezuela, vamos a reconstruir una nueva Venezuela. Por sobre los escombros está la voluntad de un pueblo, de una nueva espiritualidad, de una unión nacional que se suma a resolver los problemas colectivamente, comunitariamente. Nadie está solo, porque incluso quienes perdieron su vivienda están siendo atendidos integralmente en los campamentos transitorios y estamos de igual manera ya en los proyectos de fabricación, construcción de nuevas viviendas. De aquí al mes de diciembre estaremos entregando 4.000 viviendas todos los meses. Vamos a hacer entregas de viviendas para ir sacando a las personas de los campamentos transitorios y que puedan recuperar y estar en su hogar, en un concepto de una ciudad humana.
0: La presidenta encargada de Venezuela, Delcy Rodríguez, destacó la organización del Poder Popular en el marco de la ejecución de labores de reconstrucción en las distintas fases.
1: Pero yo quiero resaltar con las brigadas comunales, a quienes estamos entregando en este momento las trimotos, estamos haciendo equipamiento para el sistema también de ambulancias a la ciudad, 3 ambulancias, camiones para la recolección de escombros. Quiero resaltar la organización del Poder Popular en el Plan Venezuela Renace, es junto al pueblo.
0: El secretario general del Partido Socialista Unido de Venezuela, Diosdado Cabello, destacó que el pueblo venezolano ha desmentido las campañas mediáticas que han tratado de imponer en el país. Estas declaraciones sucedieron durante una reunión conjunta del PSUV, donde se evaluó el acompañamiento al gobierno nacional y a la presidenta encargada Delcy Rodríguez en las tareas de atención y reconstrucción en los estados afectados por el sismo del 24 de junio. Cabello subrayó que el mismo pueblo venezolano ha desmentido las campañas mediáticas que se han tratado de instalar, reafirmando la unidad del chavismo y la confianza popular en las respuestas del gobierno.
2: La huella del reconocimiento al más humilde que hizo el comandante Chávez, no hay manera que la tapen. No hay forma que la tapen. De manera que eso es parte de esa campaña perversa que ellos han tratado de imponer, un gran poder comunicacional. Al final la misma gente les cayó la boca, el mismo pueblo les tapó la boca. Y saben que es así. ¿Y cuántas campañas hicieron esto en este mes? Una peor que la otra.
0: El secretario general del Partido Socialista Unido de Venezuela, Diosdado Cabello, agradeció a la organización partidista por su labor en los campamentos transitorios para los damnificados por los sismos del 24 de junio.
2: A ellos hacerle un agradecimiento, a la organización de nuestro partido, porque en cada campamento, sin hacer bulla, como sabemos hacerlo nosotros, porque lo hacemos de manera desprendida, lo hacemos de manera solidaria, de manera de acompañamiento, ha estado la dirigencia de nuestro partido en cada uno de esos campamentos, escuchando a la gente, atendiéndolo, ayudando en lo que podamos ayudar.
0: Y avanzan en Caracas las inspecciones de viviendas con participación fundamental de las voceras comunales. Nuestra compañera Belén de los Santos nos comparte detalles.
3: Llegamos a la parroquia Santa Teresa, en Caracas, a metros nada más del mercado de Quinta Crespo. Desde los terremotos del 24 de junio, ingenieros e ingenieras certificados trabajan sin descanso junto a referentes de cada consejo comunal para inspeccionar todos los edificios en un verdadero despliegue territorial.
4: Así, nosotros como comuna llevamos un censo de los edificios y de las casas de la parroquia, pues de nuestro sector. Ya llevamos, gracias a Dios, un 90% inspeccionado.
3: Las ingenieras de la brigada analizan cada grieta y su origen. No se trata únicamente de los daños producidos por los terremotos. Hacen una evaluación completa de todas las afectaciones y conversan con los vecinos sobre la importancia del mantenimiento permanente. Las filtraciones son uno de los problemas recurrentes que pueden con el tiempo debilitar la estructura.
5: A veces es por falta de presupuesto, a veces es por descuido, a veces es porque si me funciona no importa, lo dejamos así, pero debemos atacar de verdad las filtraciones. En estos casos hemos recorrido varias viviendas y casi todas las viviendas es por filtraciones.
3: El proceso es sensible y delicado, por eso la conversación de las profesionales con los vecinos es fundamental para llevar tranquilidad.
4: Cuando entran a los edificios le dan las recomendaciones claras a los habitantes, porque todos están preocupados, todos están pendientes de qué etiqueta le van a colocar, por qué se la están colocando.
3: Verde, amarillo o rojo, cada evaluación se acompaña con las recomendaciones y seguimiento necesario. Así los residentes de Quinta Crespo recuperan la seguridad después del temblor, siempre con el trabajo cotidiano y permanente del Poder Popular.
4: Ya quieren saber cuándo pueden comenzar a hacer sus reparaciones, qué tienen que hacer, si les va a venir una segunda inspección, más que todos los que están en etiqueta amarilla.
6: Muchos salieron temerosos y hoy, gracias a Dios, la mayoría de todos nuestros habitantes están dentro de sus hogares debido a estas inspecciones que le han generado la calma de saber de que su hogar no está en alto riesgo.
3: En cámara, José Luis Briceño, Belén de los Santos, para Telesur, desde Caracas, Venezuela.
0: Con esto vamos a una breve pausa y volvemos, no se vayan.

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0: Ya de vuelta aquí en Telesur Noticias. Los movimientos de izquierda de Brasil han sacudido este lunes el escenario político con una acción que pone en el centro la soberanía nacional y piden investigar la visita del presidente argentino Javier Milei a la convención del Partido Liberal. La Federación Brasil de la Esperanza, integrada por el Partido de los Trabajadores, el Partido Verde y el Partido Comunista, han presentado este lunes ante la Procuraduría General Electoral una noticia que ha hecho para investigar el acto de campaña de la extrema derecha en el que participó el presidente Milei y atacó al presidente Lula da Silva y a magistrados del Supremo Tribunal Federal, además de respaldar explícitamente la candidatura de Flavio Bolsonaro. Demandan investigar quién pagó el viaje, si se usaron recursos públicos de las arcas argentinas, si hubo articulación con el gobierno de Sao Paulo o con las autoridades brasileñas y extranjeras para potenciar un acto político. Advierten que soberanía no es una palabra vacía, sino el blindaje de la voluntad popular frente a injerencias externas. Y en Lima, Perú, familiares de víctimas de crímenes de Estado junto a organizaciones sociales realizaron una vigilia frente al Palacio de Justicia para exigir precisamente justicia por las personas asesinadas y heridas bajo los mandatos de Alberto Fujimori y Dina Boluarte. La movilización rechazó además el gobierno al próximo gobierno de Keiko Fujimori al considerar ajeno al pueblo y advierten sobre normas que podrían blindar la impunidad. A su vez, los convocantes sostienen que no puede haber reconciliación sin la derogación de las leyes que consideran promueven la impunidad y dificultan el acceso a justicia en casos de presuntos abusos cometidos por la policía y las Fuerzas Armadas. En Bolivia, el presidente Rodrigo Paz se ha quedado sin respaldo legislativo militante tras el abandono del gobierno de su socio Samuel Doria Medina, quien anunció su retiro denunciando graves actos de corrupción e ineficiencia administrativa en la adopción de medidas económicas que restablezcan el neoliberalismo. Nos cuenta los detalles nuestro corresponsal Freddy Morales.
1: Por redes, Samuel Doria Medina anunció que a partir de ahora se separan los caminos de su partido, Unidad Nacional, y el presidente Rodrigo Paz. Como razón principal menciona la ética, en referencia a múltiples y escandalosas denuncias de corrupción que pesan sobre el gobierno.
2: Es muy difícil hacer una evaluación ética o de otro tipo en tan poco tiempo. Yo pienso que esa evaluación se la tendrá que hacer al final de la gestión, dentro de 4 años y medio. Los ciudadanos bolivianos tienen que confiar en su presidente.
1: Doria Medina dice que le preocupa que no se enfrente la corrupción. Aclara que si sus militantes se mantuvieran en el gobierno es una decisión personal y afirma que no conspirará contra la estabilidad del gobierno.
3: Gracias a Dios está saliendo de nuestro gobierno, pero que no solito se salga, vuelvo a decir. Tiene viceministros, que denuncien pues sus viceministros, la gente que haya metido, ¿por qué le ha mentido a su gente? Le ha dicho que no estaba en el gobierno. Ahí está, ¿de qué se va a retirar?
4: Yo creo que le resta más gobernabilidad la inestabilidad de que estoy, no estoy, me voy, no me voy. Eso le resta más estabilidad a un gobierno, que es preferible decir, bueno, ya no está, ok, no está, perfecto.
1: Sin el apoyo de Doria Medina, el presidente Rodrigo Paz pierde 26 diputados, que le daban mayoría en la Cámara Baja, y 7 senadores que le daban mayoría en la Cámara Alta.
5: Puede generar un bloqueo desde la Asamblea Legislativa, tal cual ha ocurrido con el gobierno de Luis Arce, ¿no? Que al no tener la mayoría suficiente ni en diputados ni en senadores, pues la oposición se articuló para bloquear todos los proyectos de ley que estaban orientados a los créditos principalmente. Ese es el mayor riesgo que hoy tiene Rodrigo Paz.
1: Se afirma además que de no recomponerse la mayoría a favor del gobierno, el presidente Paz podría incluso enfrentar intentos de reducción de mandato por sus propios ex aliados de derecha.
5: Parece tanto Tuto Quiroga que ya de principio marcó distancia con Rodrigo Paz. Ahora Samuel Doria Medina nos da otro mensaje. Es decir, al parecer estos alejamientos que han decidido tanto Samuel como Tuto, que son los principales aliados de Rodrigo Paz, que es parte del bloque de la derecha, están anunciando de alguna manera una anticipación a las elecciones.
1: El gobierno de Paz, próximo a cumplir 9 meses de administración, enfrenta escándalos de supuesta corrupción como la compra a precio superior que el anterior gobierno de gasolina en mal estado, la pérdida de 32 maletas traídas en vuelo charter de Estados Unidos, maderas de exportación supuestamente impregnadas con drogas, desaparición de objetos de 2 cajas fuertes de Sebastián Marcet, un prominente narcotraficante, y un intento de contrabando de casi 200 kilos de oro, también por vuelo charter con destino a Dubái. Freddy Morales, Telesur, Bolivia.
0: La Universidad Nacional Autónoma de México, la UNAM, conformó una comisión especial para investigar las irregularidades que se presentaron durante su examen de admisión a la licenciatura, que por primera ocasión se realizó totalmente en línea. Ante las denuncias de trampa masiva, decenas de aspirantes y padres de familia realizaron una manifestación para exigir transparencia, justicia y equidad en el proceso que dejó a cientos de jóvenes sin un lugar en el nivel superior. Nos amplía Antonio Aranda.
6: Decenas de aspirantes a la Universidad Nacional Autónoma de México, la UNAM, se manifestaron en las inmediaciones del edificio de rectoría para exigir que se repita el examen de ingreso a la llamada máxima casa de estudios de forma presencial.
7: ¡Fuera los tramposos! ¡Fuera los tramposos!
6: Esto después de que se detectaron posibles fraudes y trampas durante el examen que por primera ocasión se realizó totalmente en línea para más de 190 mil aspirantes.
8: Se les aplique el nuevo examen y que verdaderamente cada quien demuestre que está preparado para ocupar un lugar dentro de la universidad.
6: Algunos alumnos mostraron su desacuerdo por quedar fuera de la UNAM cuando sus puntajes eran suficientes para acceder a un espacio en el nivel superior.
9: Casualmente ahora que es 100% en línea, pues no pude entrar con un puntaje que era completamente aprobatorio. Al yo revisar mi puntaje vi que fue uno de 92 aciertos. Lo vi y yo esperaba que ya estuviera como aspirante seleccionado. Pero al darme cuenta que los 26 lugares que dieron asignados no bajaban de los 105 aciertos. El más alto fue como de 117 y el mínimo para entrar fue de 99, cuando el año pasado fue de 87 a 90.
6: Los jóvenes expresaron que es necesario que la UNAM ofrezca una explicación para que recupere su credibilidad.
10: No debería de tener problema con repetirlo de manera presencial. Y si no, pues que se haga de manera presencial el siguiente año para que más personas puedan entrar por sus méritos y que no se repita esta situación. Me siento decepcionado debido a que la UNAM es una institución que promueve valores, respeto, honestidad, y se está llenando de personas que simplemente decidieron realizar su examen violando o pasando por alto estos valores.
6: Las denuncias sobre las trampas en el examen de ingreso abarcan venta de respuestas, lecturas resueltas, asistencia remota e incluso suplantación de identidad durante la prueba, lo que también generó molestia entre los padres de familia.
11: Si pudiera hacer examen completo para todos, nuevo, presencial, yo creo que sería lo ideal, pero la verdad es que nos afecta estudiantes, padres egresados de la UNAM, porque está en juego el prestigio de la universidad, el prestigio, la honradez, el campo formativo que se supone que una universidad debe tener para sus alumnos.
6: La presidenta Claudia Sheinbaum urgió a la UNAM a resolver pronto esta situación para dar certidumbre a quienes buscan ingresar.
12: La Universidad Nacional Autónoma de México informó que suspenderá temporalmente la inscripción a todas las licenciaturas hasta que una comisión revise qué fue lo que sucedió durante este examen de ingreso a la universidad. Antonio Aranda, Telesur, Ciudad de México.
0: Mientras tanto, Nicaragua inició el proceso de consulta para la reforma parcial a la Constitución. El cuerpo diplomático ha sido el primero en conocer la propuesta de reforma electoral. En Managua, nuestra compañera Kenia Doña con el reporte.
13: El gobierno de Nicaragua presentó ante organismos internacionales acreditados en el país los avances de la propuesta de reforma constitucional en materia electoral. Una iniciativa que, según las autoridades, busca fortalecer el marco jurídico de los procesos electorales bajo el principio de soberanía nacional.
14: He explicado que estamos trabajando, como todos ustedes saben, un proceso de reforma constitucional que nos garantice el escenario necesario para continuar la lucha contra la pobreza, para buscar estabilidad y para garantizar seguridad y paz, que eso es fundamental. Y para esto tenemos que hacer las reformas constitucionales que garanticen nuestra democracia, la democracia nicaragüense, la democracia del pueblo nicaragüense, la democracia del pueblo presidente, que significa una organización desde el punto de vista electoral que responda a los intereses del pueblo y que garantice que las elecciones van a ser del pueblo nicaragüense para el pueblo nicaragüense, tal y como lo hemos venido reafirmando.
13: La exposición se realizó en la sede de la Cancillería con la participación de la Comisión Especial Constitucional de la Asamblea Nacional y representantes del Consejo Supremo Electoral, quienes explicaron el contenido y los objetivos de la reforma.
14: Informados de que nosotros vamos a hacer unas elecciones limpias, transparentes, ¿verdad? Y tal y como lo hemos venido haciendo todos estos años, y dentro de la responsabilidad que nos toca como representantes del pueblo.
13: La copresidenta Rosario Murillo informó que la propuesta será sometida a un amplio proceso de consultas con diversos sectores del país y anunció que los resultados serán presentados en septiembre durante las conmemoraciones del mes patrio.
15: El proceso que estamos iniciando el día de hoy incluye a todos los sectores. Va a tardar un mes porque vamos a darlo por, digamos, concluido al finalizar agosto, y vamos a conocer los resultados en la semana primera del mes de la patria, porque esta es una iniciativa de patria y libertad, patria y dignidad, patria que es soberanía, patria para el bien, para el bienestar, para el desarrollo de todos los programas de la lucha contra la pobreza, para continuar desarrollando todos esos programas para la continuidad de la paz y el bien, estabilidad, seguridad, trabajo y prosperidad.
13: Las autoridades nicaragüenses sostienen que las modificaciones buscan consolidar un modelo electoral definido por las instituciones nacionales y reiteran que las elecciones son una decisión exclusiva del pueblo de Nicaragua en defensa de su autodeterminación y sin injerencias externas. Kenia Doña, Telesur, Nicaragua.
0: Con esto vamos a una nueva pausa y ya volvemos.

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0: Ya de regreso aquí en Telesur Noticias, nos ubicamos en Uruguay. Organizaciones sociales, sindicales y estudiantiles conmemoraron en Montevideo el 73 aniversario del asalto al cuartel Moncada y reafirmaron su solidaridad con Cuba. Nuestro compañero Mateo Grille con los detalles.
1: Organizaciones sociales y políticas del Uruguay, como la Central de Trabajadores, el PIT-CNT, el Movimiento Cooperativo, el Movimiento Nacional de Jubilados y Pensionistas, también la FEU, la Universidad de la República y distintas organizaciones sociales de este país, están llevando adelante un acto homenaje por los 73 años del asalto al cuartel Moncada, el hito fundacional, se puede decir, del proceso revolucionario que desembocó en el triunfo de la Revolución Cubana el 1 de enero del año 1959. En este evento, en este acto, que también está impulsado por el Comité Antiimperialista de Solidaridad con Cuba y los pueblos del mundo, están participando en este momento cientos de personas, de uruguayos y de uruguayas que han venido a manifestar su solidaridad con el pueblo cubano, no solo una solidaridad histórica por el símbolo y lo que representa Cuba para la lucha de los pueblos del mundo, sino además particularmente en este momento bien complejo que está viviendo la isla, el pueblo de Cuba, por el bloqueo económico, financiero, comercial y energético que lleva adelante el gobierno de los Estados Unidos. En este momento además se está también anunciando la cantidad de dinero alcanzado por la campaña nacional de solidaridad que será volcado obviamente al pueblo cubano y se está encontrando o está buscando la mejor vía para hacerlo. Y además están anunciando también las distintas brigadas de solidaridad que va a haber en los próximos meses que de uruguayos y uruguayas que van a partir hacia Cuba para manifestar allí en la isla la solidaridad. Esto tiene que ver con un viaje que va a ser pronto, en agosto, para conmemorar los 100 años del nacimiento del líder de la Revolución Cubana, el comandante Fidel Castro Ruz, y además también se anunció la el viaje de una brigada de solidaridad que partirá en enero hacia la isla también para hacer trabajo de solidaridad y para manifestar entonces el compromiso del pueblo uruguayo en seguir acompañando al pueblo de Cuba en su justa e histórica lucha por la independencia.
0: Las gracias, Mateo, por la información. Nuestra atención ahora en Europa, que vive una de las peores crisis ambientales de su historia reciente. Una devastadora ola de incendios forestales mantiene en alerta a España, Francia y Portugal, donde en apenas 5 días las llamas han consumido 235 mil hectáreas, una superficie equivalente a Londres, la capital del Reino Unido. La emergencia ha obligado a evacuar a más de 300 mil personas y confinar a otras 60 mil, mientras miles de bomberos siguen combatiendo el fuego que avanza con rapidez, impulsado por las altas temperaturas y la sequía que afecta al sur de Europa. Ante la magnitud de la tragedia, la Unión Europea ha desplegado aviones, helicópteros y personal de emergencia desde varios países del bloque que pondrán a prueba una vez más las capacidades de reacción y coordinación del grupo. Los especialistas ya afirman que el gobierno comunitario ha fallado al aliviar la carga del planeta y es precisamente el cambio climático lo que agrava la situación actual de los incendios debido a las olas de calor cada vez más altas y prolongadas. Con esto despedimos esta emisión de Telesur Noticias. A usted siempre gracias por acompañarnos.

0: Hola, ¿qué tal? ¿Cómo están? Bienvenidas y bienvenidos a Somos, el programa cultural de Telesur. Yo soy Carjali Ramírez. Ya estamos todos listos para compartir con ustedes. Vamos a ver primero un resumen de lo que tenemos preparado. Adelante.
1: Somos, el programa cultural de Telesur, inicia con la información más destacada de los pueblos del mundo. En Cuba, celebraron la gala cultural Voces del Pueblo. Y en México, presentaron la segunda edición del programa y concurso binacional México Canta. Además, en Rusia, un museo cuenta la historia de cómo las telecomunicaciones unieron el país más grande del mundo. Todo esto y mucho más hoy en Somos.
0: Todo esto y mucho más hoy en Somos. Nuestras redes sociales van a estar a disposición de ustedes, @SomosTelesur, tanto en Instagram como en X. Y nuestra cuenta de YouTube es @SomosTelesur1931. Nos pueden escribir, con mucho gusto les vamos a responder. Nos vamos a una pausa, no se aparten que ya volvemos.

Gracias por volver con nosotros. Iniciamos en Cuba porque celebraron la gala cultural Voces del Pueblo en conmemoración del aniversario del asalto a los cuarteles Moncada y Carlos Manuel Céspedes y el centenario del nacimiento de Fidel Castro. Este evento, que tuvo como sede la ciudad de Pinar del Río, se convirtió en un homenaje a la humanidad y el trabajo del pueblo a través de la música, de la danza y de la poesía. La producción destacó por su emotividad y su calidad artística. Incluyó la participación de la Orquesta de Cámara Éxtasis, la Compañía Lírica Ernesto Lecuona y estudiantes de la Escuela Nacional de Danza. Además, actores, músicos como Josiel Iglesias, Abdiel Madera y Anabel Salgado ofrecieron un repertorio que abarcó desde la trova hasta canciones emblemáticas que evocan la gesta heroica cubana. La gala culminó con la interpretación de Esto sí sabe a Cuba por Liliana Lisset Sánchez Córdoba, reafirmando de esta forma que la historia cubana sigue viva en el arte y en el corazón de su pueblo. Nos vamos ahora a Venezuela porque agrupaciones culturales propiciaron un momento de recreación al campamento transitorio José Ábalos, esto como parte de las actividades de la Ruta de la Esperanza. Esta iniciativa, que es promovida por el Instituto de las Artes Escénicas y Musicales y el equipo de Misión Cultura, que continúa su tránsito en la ciudad capital. La jornada contó con la exploración de distintos géneros dancísticos y musicales, como el mono de Caicara, los tambores de San Millán y el calixo del Callao, que son propios culturas tradicionales de este país. De este modo, las actividades van a continuar brindando centenares de familias un necesario momento de esparcimiento luego del doblete sísmico del pasado 24 de junio. Seguimos en Venezuela porque a propósito de esto también van a implementar el Plan Nacional de Lectura Bicentenaria en todos los campamentos transitorios del país. Esta iniciativa, que va a comenzar el próximo 28 de julio, coincide con el aniversario 242 del natalicio de Simón Bolívar y se enmarca en las acciones de recuperación tras los terremotos del pasado 24 de junio también. La presidenta encargada, Delcy Rodríguez, anunció la distribución de libros sobre la vida y obra de Bolívar dirigidos a niñas, a niños y adolescentes. La entrega se va a extender hasta el mes de agosto, alcanzando posteriormente a instituciones educativas y espacios comunitarios. El plan, coordinado por la Vicepresidencia Sectorial de Comunicación y Cultura y otros ministerios, incluye actividades complementarias para integrar dinámicas culturales y educativas para todas las edades. Con este programa, el gobierno busca promover la lectura como una herramienta para la reconstrucción social y también busca atender las necesidades emocionales de la población afectada.

0: Y en Quito fue presentado el documental Che Guevara en el siglo XXI, esta ópera prima del cineasta ítalo-boliviano Walter Uliano Pistelli. Esta proyección fue en la Facultad Latinoamericana de Ciencias Sociales, forma parte de una gira por América Latina que sigue los pasos del revolucionario. Este filme, dividido en dos partes independientes, se enfoca tanto en el impacto familiar de los combatientes como en los testimonios de los sobrevivientes. Pistelli, tras 10 años de edición y de participación en festivales internacionales, busca además pues sensibilizar sobre el impacto del bloqueo estadounidense a Cuba, que lleva ya 64 años y que se ha intensificado recientemente. En su discurso enfatizó la importancia de recordar la contribución de Cuba al mundo durante más de 6 décadas de revolución.
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0: Y en Bolivia, la Cinemateca Nacional celebra su 50º aniversario con un homenaje al ícono del cine boliviano Jorge Sanginés. La muestra audiovisual contará con la proyección del largometraje de 1965, Aiza, que narra la dura historia de los mineros de estaño. Además de la película, también se van a exponer fragmentos del detrás de cámaras de toda esta producción. El tributo al director, guionista y también teórico del cine boliviano es un reconocimiento a las más de 6 décadas de trabajo en transformar este arte en una herramienta de cambio social y también en un altavoz de los pueblos originarios del país.

De una red regional de centros de formación en este arte, a través de la colaboración institucional, el intercambio pedagógico, la circulación artística y la movilidad estudiantil y docente. La programación de este primer encuentro incluyó clases magistrales, conferencias abiertas al público, conversatorios sobre salud en la danza y actividades demostrativas.

Ahora vamos a cambiar de continente, nos vamos hasta China, porque el Museo de Shanxinduin celebra el 40º aniversario del descubrimiento de las fosas de sacrificio de la antigua civilización Shu. Es una de las principales atracciones, es el área de arqueología digital que utiliza tecnología en 3D para permitir a las personas que quieran visitarlo observar de cerca la excavación de valiosos objetos. Además, se ofrecen lentes de realidad virtual para explorar los yacimientos arqueológicos y otras instalaciones del museo. En la celebración, las tiendas de regalos también han sido populares, con casi 1 millón de recuerdos vendidos desde el inicio del verano y más de 1.700 variedades disponibles. Mientras que la ciudad de Wangan complementa la experiencia con actividades culturales y 5 rutas turísticas que permiten a los visitantes adentrarse en el sitio de Shanxinduin.

Ahora nos vamos a ir a Porto Novo, la capital de Benín, porque fue sede del tercer festival anual de máscaras. Este es un evento que rinde homenaje al patrimonio cultural del país. El evento reunió artistas quienes desfilaron con elaboradas máscaras de madera y coloridos trajes, acompañados por el ritmo de tambores, reviviendo rituales e historias ancestrales. La celebración destacó las tradiciones de las comunidades Yoruba, Zomba, Betamaribe, donde las figuras enmascaradas como los Egunguns y los Zambetos son consideradas portadoras de los espíritus de los ancestros. Promueven la armonía social y conectan el mundo físico con el mundo espiritual. Además, el evento atrajo artistas de toda África Occidental quienes presentaron sus propias tradiciones de máscaras. Cindy Chequete, quien es la directora ejecutiva de turismo, expresó su deseo de convertir el festival en un encuentro internacional para las máscaras ancestrales que integre tradiciones de otros países, que fortalezca la identidad cultural beninesa. Es momento de una pausa. Al regreso conoceremos más del acontecer cultural de los pueblos del mundo. Ya volvemos.

0: Gracias por estar de vuelta con nosotros. Les contamos que el gobierno de México presentó la segunda edición de México Canta, este programa y concurso binacional que busca promover canciones que sean libres de violencia, pero vamos a conocer más.
1: Con el objetivo de apoyar a jóvenes talentos para crear canciones que promuevan la paz, el amor y los géneros tradicionales, en contraposición a las apologías de violencia, en México se lanzó la segunda edición del concurso México Canta. El programa dirigido a jóvenes de entre 18 y 29 años, tanto de México como de Estados Unidos, es impulsado por la Secretaría de Cultura y el Consejo Mexicano de la Música. Se trata de una estrategia para la atención a las causas que originan las agresiones y el rescate de los géneros tradicionales como mariachi, norteño, banda y bolero.
2: Es ser un mexicano, defender y dar la vida con honor.
3: Esto no es una competencia, es simplemente un espacio de creación, de libertad. México Canta es solamente una parte de todo lo que hace la Secretaría de Cultura. Y eso lo digo porque muchas veces se banaliza y dicen, piensan que con un concurso van a resolver la atención a la violencia. Bueno, pues a los jóvenes se les atiende con derechos y con oportunidades, pero no es solo cultura, es con más escuelas, con salud, con vivienda.
1: En una primera etapa de esta segunda edición del evento, siete semifinalistas provenientes de los estados de California, Nueva York, Oregon, Illinois, Arizona y Colorado, en Estados Unidos, ofrecieron una breve interpretación de su talento, destacando sus raíces mexicanas.
4: ¿Pero qué voy a hacer si tú no estás aquí? Yo no sé ni quién soy, ni para dónde ir. Eres mi mapa, eres mi ubicación exacta.
1: Las autoridades nacionales también reafirmaron su tarea de cambiar las narrativas violentas a través de la música, fomentando así iniciativas que apuestan por una transformación de conciencia basada en el respeto y la paz.
3: Nos parece importante que no se trata de prohibir y decir lo que tienen que hacer, ni decirles a ellos tienen que cantar y decir que el gobierno es maravilloso y decir que todo es paz. No se trata de eso. Simplemente no estamos de acuerdo con la discriminación, ningún tipo, ni de racismo, ni de clasismo, ni misoginia, ni evidentemente hacer apología de la violencia, ¿no?
1: Tras esta muestra, en los próximos días también se realizará la introducción de los semifinalistas que viven en el territorio mexicano, cuya presentación final se realizará el 23 de agosto en la ciudad de Los Ángeles. Este año, el evento recibió una audición de más de 16.200 jóvenes, 10.520 de México y 5.760 de Estados Unidos.
0: Y nos vamos ahora a Guatemala porque se desarrolló el certamen de Rabina Hau con la participación de jóvenes de diferentes comunidades lingüísticas del país. Esto es un evento folclórico donde las mujeres abordan temas culturales. Sin embargo, en este transcurso de los años, algunas se han atrevido incluso a denunciar injusticias sociales. Vamos a ver este material.
5: Elena. Una participación.
6: Ataviadas con sus trajes ceremoniales, 142 jóvenes indígenas de distintos departamentos del país llegaron a disputar la corona de Rabin Ajau, la hija del rey.
7: Está pues aumentando la participación de las jóvenes mujeres indígenas mayas, también está participando el pueblo xinca.
6: Desde 1968, la actividad se desarrolla cada mes de julio en Cobán, Alta Verapaz, en la que se elige una reina indígena a nivel nacional.
7: Y todo esto conlleva una gran preparación, debemos de prepararnos a nivel intelectual, emocional y espiritual, de poder tener conocimientos políticos, conocimientos económicos, conocimientos culturales.
6: Muchas veces se presenta como una expresión folclórica, pero algunas se han atrevido a denunciar denunciar las injusticias, como en 1982, la candidata Feliciana Tuc se negó a bailar el son de apertura y pidió un minuto de silencio por la masacre de campesinos en Panzós. Otra joven perdió su corona al sumarse a la denuncia. En la actualidad, los sobrevivientes siempre llevan en este espacio la memoria histórica.
8: Del año 80 hubo una guerra y entonces ahí donde desapareció mi papá. Y eso es difícil para nosotros porque nunca conocimos papá.
6: De esa manera que en este certamen las representantes y organizadoras municipales centraron sus intervenciones en los problemas estructurales que amenazan su cultura y su identidad.
9: Aún nos llaman indios, aún nos discriminan en diferentes lugares, entonces es algo que también tenemos que, como indígenas, tenemos que pronunciarnos.
6: Lo cierto es que año tras año, las mujeres mayas deciden cómo usar la voz que les da el escenario, aunque eso signifique perder la corona, porque para la mayoría de las mujeres, la mayor victoria no es llevar la corona, sino tener el valor de decir la verdad y exaltar la identidad cultural. Rolanda García, Telesur, Guatemala.
0: Gracias, querida Rolanda, por tu información. Nos vamos a una nueva pausa en Somos. Al regreso seguiremos explorando más sobre la diversidad de los pueblos del mundo. Ya volvemos.

0: Gracias por llegar con nosotros hasta aquí. Les contamos que existe un museo único en Moscú donde todas las piezas funcionan y cuentan la historia de cómo las telecomunicaciones unieron el país más grande del mundo. Vamos a verlo.
1: En la Universidad Técnica de Comunicaciones de Moscú se conservan más de 300 aparatos que abarcan desde el primer telégrafo hasta computadores soviéticos. En un mundo donde las telecomunicaciones dominan todos los ámbitos de nuestra vida, este museo se nos presenta como un espacio único que nos ayuda a entender de dónde venimos y para qué nos sirve la tecnología.
2: Un magnetófono de casete o de bobina, un tocadisco de vinilo, siguen siendo algo vivo. No es una cajita con pantalla y LED que reproduce algo. Aquí se mueven esas bobinas o el disco. Además, el sonido análogo al que nuestro oído está adaptado por naturaleza se percibe realmente como algo vivo o animado.
1: La Unión Soviética construyó su propio camino tecnológico en condiciones de aislamiento extremo, sin acceso a patentes occidentales, con recursos limitados y bajo la presión de la Guerra Fría. El país tendió líneas telegráficas de miles de kilómetros, creó su propio sistema de televisión en color y diseñó computadores de alta calidad.
3: Así funcionaba la televisión en aquellos años. La palabra servidor de video ni siquiera se conocía. Los computadores ocupaban el tamaño de una casa de dos plantas y se alimentaban de una central eléctrica entera. Estos son los llamados proyectores de diapositivas. Transformaban la imagen de una diapositiva de película de 35 milímetros en imagen televisiva. Hay dos equipos, uno de emisión y otro en preparación. Trabajaban con mucha rapidez, grababan los títulos, algunas tomas, las revelaban al instante, los montaban y los cargaban en los equipos. Todo eso salía al aire en directo.
1: Muchos de aquellos equipos se desarrollaron a puerta cerrada, lejos de revistas y vitrinas internacionales. Hoy, al verlos funcionando, se entiende que el gran salto tecnológico soviético no fue un milagro aislado, sino un esfuerzo sistemático en su lucha por la soberanía.
4: Tenemos un museo único, no solo en el marco de la Federación Rusa, sino, siendo sinceros, en el marco de todo el globo terráqueo, porque reunir en un solo lugar tal cantidad de equipos en funcionamiento, equipos de cómputo, electrodomésticos y material eléctrico, ha sido una labor colosal. Prácticamente dos veces al mes recibimos delegaciones extranjeras de China, Vietnam y países africanos, ya que aquí tenemos representado todo lo que hubo en el mundo. Aquí tenemos, por ejemplo, los primeros modelos de MacBooks. Naturalmente, esto causa una impresión imborrable. Los visitantes ven que Rusia siempre ha sido, es y será parte del desarrollo del sistema mundial de telecomunicaciones.
1: Mirar hacia el pasado no es nostalgia. Vivimos en la era de las comunicaciones donde quien controla las redes controla el poder. Y este museo, con sus viejos equipos aún funcionando, nos recuerda que la soberanía tecnológica se construye durante décadas y que la gran mentira del desarrollo exclusivo de Occidente no tiene bases que la sostengan. Alek Yasinski, Telesur, Moscú.
0: Gracias por tu nota, querido Alek. Nos vamos entonces ahora a La Habana, porque el pabellón Cuba vuelve a llenarse con una nueva edición de Arte en la Rampa. Esta feria reúne lo mejor de la artesanía, del diseño, de la gastronomía y de las industrias culturales cubanas. Todo esto en un espacio que apuesta por el talento nacional y por el desarrollo de los emprendimientos creativos. Vamos a ver.
5: Como cada verano, el Pabellón Cuba vuelve a convertirse en un punto de encuentro para artesanos, artistas, diseñadores y familias que se dan cita en Arte en la Rampa. Una feria que demuestra la capacidad de la cultura cubana para reinventarse y seguir creciendo.
6: Una oferta especial para los niños, los precios están muy módicos, se están divirtiendo mucho, me parece genial.
7: Vine hoy por primera vez y me parece que está bien. Para la familia cubana todavía debe mejorar un poquito más en cuanto a los servicios que prestan.
8: Por lo menos un esfuerzo para que la población tenga una opción. Es decir, dentro de todas las situaciones que tenemos, no estar encerrados en la casa, pensando en cómo resolver los problemas.
5: Textiles, calzado, cerámica y propuestas gastronómicas conforman una oferta diversa que apuesta por la calidad y la identidad nacional.
9: Aquí tenemos sobre todo la cerámica, que es lo que trabajamos con más fuerza, pero también tenemos algunos productos de bisutería, tenemos también bolsas que son diseñadas, pintadas a mano.
5: En un contexto esto marcado por el recrudecimiento del bloqueo económico, comercial y financiero impuesto por Estados Unidos. Iniciativas como esta reflejan el esfuerzo de instituciones y creadores por mantener vivos los espacios de promoción cultural y generar oportunidades para el desarrollo de los emprendimientos y creadores.
10: Cultura, el arte es vital para nosotros. En momentos muy complejos, yo creo que lo es aún más por la sensibilidad, por las buenas sensaciones que es capaz de transmitir la música, que es capaz de transmitir el arte de manera general. Por eso defendemos continuar con los eventos artísticos, incluido Arte en la Rampa, que es uno de los fundamentales para nosotros, por cómo se unen diferentes propuestas para el público cubano y también para aquellas personas, otras personas que puedan llegar acá de diferentes países, que ojalá siga creciendo en la medida de lo posible.
5: Entre colores, creatividad y el constante ir y venir de visitantes, Arte en la Rampa vuelve a confirmar que la cultura sigue siendo uno de los principales motores de la sociedad cubana, un escenario donde el talento y la identidad se abren paso, reafirmando que aún frente a los desafíos, el arte continúa encontrando caminos para llegar a su gente. La cámara de Diego Hierro, el que ha de escalar, Telesur, La Habana, Cuba.
0: Muchísimas gracias desde Cuba por su información. Y así concluye nuestro recorrido cultural del día de hoy. Nos vamos a despedir con el tema Viajera del Río, interpretado por José Alejandro Delgado en compañía de Elías Díaz. Nos vemos en una próxima emisión de Somos. Que pasen una hermosa jornada. Chao.

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1: El 28 de julio de 1821, el general José de San Martín proclamó la independencia del Perú desde la Plaza Mayor de Lima, declarando el fin del dominio colonial español. La independencia fue resultado de un proceso continental de lucha, influenciado por las ideas ilustradas y las campañas libertadoras del sur. Ese día se firmó el Acta de Independencia, marcando el nacimiento de la República del Perú. 28 de julio de 1821, proclamación de la independencia del Perú.

0: Hola, Felicia, bienvenido, bienvenida a esta emisión de Telesur Noticias. Soy Yerani Flores e inmediato le presento nuestros titulares. La presidenta encargada de Venezuela, Delcy Rodríguez, lideró el despliegue de las brigadas populares para acelerar la construcción y recuperación de zonas afectadas por los terremotos. Crisis en la guerra antidrogas de la administración Trump. Un informe de la DEA revela que las ejecuciones de más de 200 tripulantes de supuestas narcolanchas no han frenado el flujo de drogas al país. Inteligencia iraquí confirma la desarticulación de células de espionaje vinculadas a Ucrania. El Ejecutivo investiga presunta injerencia extranjera después de la detención de espías supuestamente vinculados con Kiev. El gobierno desplegó brigadas populares en la ciudad de Caracas como parte del Plan Venezuela Renace para apoyar y acelerar la reconstrucción de viviendas afectadas tras el doblete sísmico. La presidenta encargada, Delcy Rodríguez, lideró la movilización de las brigadas populares en aras de garantizar el derecho a la vivienda de miles de familias. La mandataria destacó que la unión entre los afectados y el pueblo organizado ha logrado en tiempo récord obtener resultados y avanzar en cada una de las fases del Plan Venezuela Renace. En ese sentido, aseguró que la iniciativa no solo abarca la reconstrucción de infraestructuras, también aborda acciones más humanas que aporten en la reconstrucción de la nueva Venezuela.
1: Los pasos que estamos dando es junto a la comunidad, es junto a los familiares que estén involucrados en este proceso de recuperación de Venezuela. Vamos a recuperar a Venezuela, vamos a reconstruir una nueva Venezuela. Por sobre los escombros está la voluntad de un pueblo, de una nueva espiritualidad, de una unión nacional que se suma a resolver los problemas colectivamente, comunitariamente. Nadie está solo, porque incluso quienes perdieron su vivienda están siendo atendidos integralmente en los campamentos transitorios y estamos de igual manera ya en los proyectos de fabricación, construcción de nuevas viviendas. De aquí al mes de diciembre estaremos entregando 4.000 viviendas todos los meses. Vamos a hacer entregas de viviendas para ir sacando a las personas de los campamentos transitorios y que puedan recuperar y estar en su hogar, en un concepto de una ciudad humana.
0: La presidenta encargada de Venezuela, Delcy Rodríguez, destacó en la organización del poder popular en el marco de la ejecución de labores de reconstrucción en las distintas fases.
1: Pero yo quiero resaltar con las brigadas comunales, a quienes estamos entregando en este momento las trimotos, estamos haciendo equipamiento para el sistema también de ambulancia a la ciudad, 3 ambulancias, camiones para la recolección de escombros. Quiero resaltar la organización del Poder Popular en el Plan Venezuela Renace, es junto al pueblo.
0: El secretario general del Partido Socialista Unido de Venezuela, Diosdado Cabello, destacó que el pueblo venezolano ha desmentido las campañas mediáticas que han tratado de imponer en el país. Estas declaraciones sucedieron durante una reunión conjunta del PSV, donde se evaluó el acompañamiento al gobierno nacional y a la presidenta encargada, Delcy Rodríguez, en las tareas de atención y reconstrucción en los estados afectados por los sismos del pasado 24 de junio. Cabello subrayó que el mismo pueblo venezolano ha desmentido las campañas mediáticas que se han tratado de instalar, reafirmando la unidad del chavismo y la confianza popular en las respuestas del gobierno.
2: La huella del reconocimiento al más humilde que hizo el comandante Chávez, no hay manera que la tapen. No hay forma que la tapen. De manera que eso es parte de esa campaña perversa que ellos han tratado de imponer, un gran poder comunicacional. Al final la misma gente les cayó la boca, el mismo pueblo les tapó la boca y saben que es así. ¿Y cuántas campañas hicieron esto en este mes? Una peor que la otra.
0: El secretario general del Partido Socialista Unido de Venezuela, Diosdado Cabello, agradeció a la organización partidista por su labor en los campamentos transitorios para los damnificados por los sismos del pasado 24 de junio.
2: A ellos hacerle un agradecimiento a la organización de nuestro partido, porque en cada campamento, sin hacer bulla, como sabemos hacerlo nosotros, porque lo hacemos de manera desprendida, lo hacemos de manera solidaria, de manera de acompañamiento, ha estado la dirigencia de nuestro partido en cada uno de esos campamentos, escuchando a la gente, atendiéndolo, ayudando en lo que podamos ayudar.
0: Y avanzan en Caracas las inspecciones de viviendas con participación fundamental de las voceras comunales. Nuestra compañera Belén de los Santos nos cuenta.
3: Llegamos a la parroquia Santa Teresa en Caracas, a metros nada más del mercado de Quinta Crespo. Desde los terremotos del 24 de junio, ingenieros e ingenieras certificados trabajan sin descanso junto a referentes de cada consejo comunal para inspeccionar todos los edificios en un verdadero despliegue territorial.
4: Así, nosotros como comuna llevamos un censo de los edificios y de las casas de la parroquia, pues de nuestro sector. Ya llevamos, gracias a Dios, un 90% inspeccionado.
3: Las ingenieras de la brigada analizan cada grieta y su origen. No se trata únicamente de los daños producidos por los terremotos. Hacen una evaluación completa de todas las afectaciones y conversan con los vecinos sobre la importancia del mantenimiento permanente. Las filtraciones son uno de los problemas recurrentes que pueden con el tiempo debilitar la estructura.
5: A veces es por falta de presupuesto, a veces es por descuido, a veces es porque si me funciona no importa, lo dejamos así, pero debemos atacar de verdad las filtraciones. En estos casos hemos recorrido varias viviendas y casi todas las viviendas es por filtraciones.
3: El proceso es sensible y delicado, por eso la conversación de las profesionales con los vecinos es fundamental para llevar tranquilidad.
4: Cuando entran a los edificios le dan las recomendaciones claras a los habitantes, porque todos están preocupados, todos están pendientes de qué etiqueta le van a colocar, por qué se la están colocando.
3: Verde, amarillo o rojo, cada evaluación se acompaña con las recomendaciones y seguimiento necesario. Así los residentes de Quinta Crespo recuperan la seguridad después del temblor, siempre con el trabajo cotidiano y permanente del Poder Popular.
4: Ya quieren saber cuándo pueden comenzar a hacer sus reparaciones, qué tienen que hacer, si les va a venir una segunda inspección, más que todos los que están en etiqueta amarilla.
6: Muchos salieron temerosos y hoy, gracias a Dios, la mayoría de todos nuestros habitantes están dentro de sus hogares debido a estas inspecciones que le han generado la calma de saber de que su hogar no está en alto riesgo.
3: En cámara, José Luis Briceño, Belén de los Santos para Telesur, desde Caracas, Venezuela.
0: Vamos a una pausa y volvemos.

A principios del siglo XX, Alemania y Estados Unidos se disputaban el control de la economía haitiana. El país estaba sumido en pugnas internas e inestabilidad política que amenazaban los intereses de las corporaciones estadounidenses. El 28 de julio de 1915, el presidente norteamericano Woodrow Wilson ordenó una invasión militar, utilizando como pretexto el linchamiento popular del dictador Wilbrun Guillaume Sam y el ascenso al poder del antiimperialista Rosalvo Bobo. Las fuerzas estadounidenses oprimieron la resistencia liderada por Charlemagne Peral y aseguraron el control económico e institucional. La isla fue forzada a pagar su deuda externa a expensas del desarrollo nacional. Tras 19 años de ocupación militar, fue impuesta una nueva constitución que permitía la compra de tierras por parte de extranjeros, algo históricamente prohibido. Los campesinos fueron despojados de sus tierras, por lo que se sublevaron en revueltas que el gobierno norteamericano reprimió brutalmente, asesinando a más de 20.000 haitianos. 28 de julio de 1915, Estados Unidos invade Haití.

0: Ya de regreso aquí en Telesur Noticias, hablamos ahora mismo de Brasil. La noche del domingo, durante una llamada telefónica, los presidentes Lula da Silva y el presidente de China, Xi Jinping, acordaron acelerar las negociaciones para concretar un acuerdo comercial entre el Mercosur y el gigante asiático. La iniciativa surge con el propósito de fortalecer el intercambio económico y ampliar las oportunidades de cooperación entre ambas regiones. Durante la conversación, los mandatarios también reafirmaron su compromiso de impulsar proyectos conjuntos en áreas estratégicas como inteligencia artificial y minerales críticos. Asimismo, abordaron la situación internacional, expresaron su preocupación por la crisis humanitaria en Gaza, coincidieron en la importancia de preservar la libre navegación en rutas marítimas clave y respaldaron los esfuerzos diplomáticos para avanzar hacia una solución pacífica del conflicto en Ucrania. Mientras tanto, a lo interno, los movimientos de izquierda de Brasil han sacudido este lunes el escenario político con una acción que pone en el centro la soberanía nacional y piden investigar la visita del presidente argentino Javier Milei a la convención del Partido Liberal. La Federación Brasil de la Esperanza, integrada por el Partido de los Trabajadores, el Partido Verde y el Partido Comunista, han presentado este lunes ante la Procuraduría General Electoral una nota, de hecho, para investigar el acto de campaña de la extrema derecha en el que participó el presidente Milei y atacó al presidente Lula da Silva y a magistrados del Supremo Tribunal Federal, además de respaldar explícitamente la candidatura de Flavio Bolsonaro. Demandan investigar quién pagó el viaje, si se usaron recursos públicos de las arcas argentinas, si hubo articulación con el gobierno de Sao Paulo o con las autoridades brasileñas y extranjeras para potenciar un acto político. Advierten que soberanía no es una palabra vacía, sino el blindaje de la voluntad popular frente a injerencias externas. En Bolivia, el presidente Rodrigo Paz se ha quedado sin respaldo legislativo militante tras el abandono del gobierno de su socio Samuel Doria Medina, quien anunció su retiro denunciando graves actos de corrupción e ineficiencia administrativa en la adopción de medidas económicas que restablezcan el neoliberalismo. Los detalles con nuestro corresponsal Freddy Morales.
1: Por redes, Samuel Doria Medina anunció que a partir de ahora se separan los caminos de su partido, Unidad Nacional, y el presidente Rodrigo Paz. Como razón principal menciona la ética, en referencia a múltiples y escandalosas denuncias de corrupción que pesan sobre el gobierno.
2: Es muy difícil hacer una evaluación ética o de otro tipo en tan poco tiempo. Yo pienso que esa evaluación se la tendrá que hacer al final de la gestión, dentro de 4 años y medio. Los ciudadanos bolivianos tienen que confiar en su presidente.
1: Doria Medina dice que le preocupa que no se enfrente la corrupción. Aclara que si sus militantes se mantuvieran en el gobierno es una decisión personal y afirma que no conspirará contra la estabilidad del gobierno.
3: Gracias a Dios está saliendo de nuestro gobierno, pero que no solito se salga, vuelvo a decir. Tiene viceministros, que renuncien pues sus viceministros. La gente que haya metido, ¿por qué le ha mentido a su gente? Le ha dicho que no estaba en el gobierno. Ahí está, ¿de qué se va a retirar?
4: Yo creo que le resta más gobernabilidad la inestabilidad de que estoy, no estoy, me voy, no me voy. Eso le resta más estabilidad a un gobierno, que es preferible decir, bueno, ya no está, ok, no está, perfecto.
1: Sin el apoyo de Doria Medina, el presidente Rodrigo Paz pierde 26 diputados, que le daban mayoría en la Cámara Baja, y 7 senadores que le daban mayoría en la Cámara Alta.
5: Puede generar un bloqueo desde la Asamblea Legislativa, tal cual ha ocurrido con el gobierno de Luis Arce, ¿no? Que al no tener la mayoría suficiente ni en diputados ni en senadores, pues la oposición se articuló para bloquear todos los proyectos de ley que estaban orientados a los créditos principalmente. Ese es el mayor riesgo que hoy tiene Rodrigo Paz.
1: Se afirma además que de no recomponerse la mayoría a favor del gobierno, el presidente Paz podría incluso enfrentar intentos de reducción de mandato por sus propios ex aliados de derecha.
5: Parece tanto Tuto Quiroga que ya de principio marcó distancia con Rodrigo Paz, ahora Samuel Doria Medina nos da otro mensaje. Es decir, al parecer estos alejamientos que han decidido tanto Samuel como Tuto, que son los principales aliados de Rodrigo Paz, que es parte del bloque de la derecha, están anunciando de alguna manera una anticipación a las elecciones.
1: El gobierno de Paz, próximo a cumplir 9 meses de administración, enfrenta escándalos de supuesta corrupción como la compra a precio superior que el anterior gobierno de gasolina en mal estado, la pérdida de 32 maletas traídas en vuelo charter de Estados Unidos, maderas de exportación supuestamente impregnadas con drogas, desaparición de objetos de 2 cajas fuertes de Sebastián Marcet, un prominente narcotraficante, y un intento de contrabando de casi 200 kilos de oro, también por vuelo charter con destino a Dubái. Freddy Morales, Telesur, Bolivia.
0: La Universidad Nacional Autónoma de México, la UNAM, conformó una comisión especial para investigar las irregularidades que se presentaron durante su examen de admisión a la licenciatura, que por primera ocasión se realizó totalmente en línea. Ante las denuncias de trampa masiva, decenas de aspirantes y padres de familia realizaron una manifestación para exigir transparencia, justicia y equidad en el proceso que dejó a cientos de jóvenes sin un lugar en el nivel superior. Antonio Aranda nos amplía.
6: Decenas de aspirantes a la Universidad Nacional Autónoma de México, la UNAM, se manifestaron en las inmediaciones del edificio de rectoría para exigir que se repita el examen de ingreso a la llamada máxima casa de estudios de forma presencial.
7: ¡Fuera los tramposos! ¡Fuera los tramposos!
6: Esto después de que se detectaron posibles fraudes y trampas durante el examen que por primera ocasión se realizó totalmente en línea para más de 190 mil aspirantes.
8: Se les aplique el nuevo examen y que verdaderamente cada quien demuestre que está preparado para ocupar un lugar dentro de la universidad.
6: Algunos alumnos mostraron su desacuerdo por quedar fuera de la UNAM cuando sus puntajes eran suficientes para acceder a un espacio en el nivel superior.
9: Casualmente ahora que es 100% en línea, pues no pude entrar con un puntaje que era completamente aprobatorio. Al yo revisar mi puntaje vi que fue uno de 92 aciertos. Lo vi y yo esperaba que ya estuviera como aspirante seleccionado. Pero al darme cuenta que los 26 lugares que dieron asignados no bajaban de los 105 aciertos. El más alto fue como de 117 y el mínimo para entrar fue de 99, cuando el año pasado fue de 87 a 90.
6: Los jóvenes expresaron que es necesario que la UNAM ofrezca una explicación para que recupere su credibilidad.
10: No debería tener problema con repetirlo de manera presencial. Y si no, pues que se haga de manera presencial el siguiente año para que más personas puedan entrar por sus méritos y que no se repita esta situación. Me siento decepcionado debido a que la UNAM es una institución que promueve valores, respeto, honestidad, y se está llenando de personas que simplemente decidieron realizar su examen violando o pasando por alto estos valores.
6: Las denuncias sobre las trampas en el examen de ingreso abarcan venta de respuestas, lecturas resueltas, asistencia remota e incluso suplantación de identidad durante la prueba, lo que también generó molestia entre los padres de familia.
11: Se pudiera hacer examen completo para todos, nuevo, presencial, yo creo que sería lo ideal, pero la verdad es que nos afecta estudiantes, padres egresados de la UNAM, porque está en juego el prestigio de la universidad, el prestigio, la honradez, el campo formativo que se supone que una universidad debe tener para sus alumnos.
6: La presidenta Claudia Sheinbaum urgió a la UNAM a resolver pronto esta situación para dar certidumbre a quienes buscan ingresar.
12: La Universidad Nacional Autónoma de México informó que suspenderá temporalmente la inscripción a todas las licenciaturas hasta que una comisión revise qué fue lo que sucedió durante este examen de ingreso a la universidad. Antonio Aranda, Telesur, Ciudad de México.
0: En Cuba, la constancia de hombres trabajadores como Reinel Rojas, el ganador más joven del premio Habano a sus 36 años, demuestra que el éxito es posible y desde su finca en Pinar del Río cosecha las mejores capas de tabaco para la exportación, demostrando que se puede sostener un negocio pese a cualquier circunstancia. Veamos.
13: Cuando yo comienzo hace 14 años a sembrar tabaco, comienzo a sembrar sol y de ahí el siguiente año siembro tabaco, donde todas las capas fueron considerables y entonces ahí arranco con el tema del mundo del tabaco y ya hoy tenemos escogida propia, tenemos cafrisa, hoy estamos sembrando 15 hectáreas. De tabaco. Los rendimientos están a todavía el 53% de capa de exportación ya el beneficio de este año con 4 toneladas de trabajo beneficiado, con un rendimiento de 53% de trabajo de frustración. Colores muy parejos, un año muy bueno de tabaco y pues pensamos coger alrededor de 7, 8 toneladas de capa.
0: Reniel Rojas no solo cosecha las mejores capas de tabaco para la exportación, también atiende con el mismo esmero grandes plantaciones de arroz y plátano, garantizando el autoconsumo de 100 trabajadores y abasteciendo el mercado central de la capital pinañera.
14: Nos hemos ido diversificando a través de las posibilidades que nos ha dado Tabacuba. Y hoy aquí en esta área, que es una hectárea y media, sembramos plátano el 01 con el objetivo de mejorar el suelo. El plátano incorpora mucha materia orgánica al suelo. Esta es una de las tierras que más años de explotación yo tenía y he ido rotando las tierras y estamos hoy con esta hectárea y media de plátano con 3.200 plantas, donde ya empieza en producción ya dentro de 20 días, un mes más o menos.
0: Nicaragua inició el proceso de consulta para la reforma parcial a la Constitución. El cuerpo diplomático ha sido el primero en conocer la propuesta de reforma electoral. En Managua, nuestra compañera Kenia Doña con el reporte.
15: El gobierno de Nicaragua presentó ante organismos internacionales acreditados en el país los avances de la propuesta de reforma constitucional en materia electoral. Una iniciativa que, según las autoridades, busca fortalecer el marco jurídico de los procesos electorales bajo el principio de soberanía nacional.
16: He explicado que estamos trabajando, como todos ustedes saben, un proceso de reforma constitucional que nos garantice el escenario necesario para continuar la lucha contra la pobreza, para buscar estabilidad y para garantizar seguridad y paz, que eso es fundamental. Y para esto tenemos que hacer unas reformas constitucionales que garanticen nuestra democracia, la democracia nicaragüense, la democracia del pueblo nicaragüense, la democracia del pueblo presidente, que significa una organización desde el punto de vista electoral que responda a los intereses del pueblo y que garantice que las elecciones van a ser del pueblo nicaragüense para el pueblo nicaragüense, tal y como lo hemos venido reafirmando.
15: La exposición se realizó en la sede de la Cancillería con la participación de la Comisión Especial Constitucional de la Asamblea Nacional y representantes del Consejo Supremo Electoral, quienes explicaron el contenido y los objetivos de la reforma.
16: Informados de que nosotros vamos a hacer unas elecciones limpias, transparentes, ¿verdad? Y tal y como lo hemos venido haciendo todos estos años, y dentro de la responsabilidad que nos toca como representantes del pueblo.
15: La copresidenta Rosario Murillo informó que la propuesta será sometida a un amplio proceso de consultas con diversos sectores del país y anunció que los resultados serán presentados en septiembre durante las conmemoraciones del mes patrio.
17: El proceso que estamos iniciando el día de hoy incluye a todos los sectores. Va a tardar un mes porque vamos a darlo por, digamos, concluido, al finalizar agosto, y vamos a conocer los resultados en la semana primera del mes de la patria. Porque esta es una iniciativa de patria y libertad. Patria y dignidad, patria que es soberanía, patria para el bien, para el bienestar, para el desarrollo de todos los programas de la lucha contra la pobreza, para continuar desarrollando todos esos programas para la continuidad de la paz y el bien, estabilidad, seguridad, trabajo y prosperidad.
15: Las autoridades nicaragüenses sostienen que las modificaciones buscan consolidar un modelo electoral definido por las instituciones nacionales y reiteran que las elecciones son una decisión exclusiva del pueblo de Nicaragua en defensa de su autodeterminación y sin injerencias externas. Kenia Doña, Telesur, Nicaragua.
0: La guerra contra las drogas, tal como la ha planteado la actual administración de Estados Unidos, tiene grandes grietas. Este lunes, la Administración para el Control de Drogas, la DEA, presentó un informe que confirma que el país sigue siendo penetrado por el narcotráfico. Las casi 200 ejecuciones extrasumarias perpetradas por soldados estadounidenses en el Caribe y el Pacífico, dirigidas a supuestas narcolanchas, no ha logrado impedir que las drogas sigan ingresando al territorio estadounidense. Tal y como lo advirtieron los gobiernos de Venezuela y Colombia en su momento, la interdicción por sí sola no basta. La DEA reconoce que para los cárteles las pérdidas por decomisos ya están presupuestadas y afirma que estas organizaciones criminales diversifican sus métodos. El informe alerta que mientras los cárteles sigan teniendo la capacidad de reinventarse, las acciones limitadas al mar tendrán un efecto cada vez más pequeño. Bogotá y Caracas hicieron esta advertencia hace meses a Washington e incluso ofrecieron sus recursos para hacer un abordaje conjunto, pero el Departamento de Defensa y la Casa Blanca prefirieron asesinar a hombres y mujeres en alta mar cuya vinculación con el crimen aún no se ha probado en ninguno de los casos. Este lunes, México y Francia acordaron fortalecer su coordinación diplomática para impulsar la iniciativa que busca limitar el uso del derecho de veto en el Consejo de Seguridad de la ONU cuando se registren crímenes de guerra, delitos de lesa humanidad. Durante una conversación telefónica, los cancilleres de ambos países coincidieron en la necesidad de sumar el respaldo de más de miembros a esta propuesta presentada en 2015 y que ya cuenta con el apoyo de 120 naciones. Asimismo, revisaron los avances de la cooperación bilateral derivados de la reciente visita del presidente Emmanuel Macron a México y abordaron el relanzamiento del Consejo Estratégico Franco-Mexicano para fortalecer los vínculos económicos, políticos y de cooperación entre ambas naciones. Se registran más de 100 muertos y al menos 72 personas heridas en Pakistán por fuertes precipitaciones. Las lluvias han causado la inundación de casas, derrumbes de viviendas, tormentas eléctricas y daños intensos en infraestructuras en diversos distritos del país. Asimismo, las autoridades informan que tan solo dentro de 24 horas fallecieron 21 personas, lo que eleva el número total a 107 muertos desde que inició la temporada de lluvias en el país. Según estadísticas de la Autoridad Nacional de Gestión de Desastres, la región más golpeada es la provincia noroccidental con 55 fallecidos, seguida de Punjab con 36. China defiende sus sanciones contra entidades de la Unión Europea como represalia directa tras el bloqueo aplicado a sus empresas. La Cancillería china califica la decisión de la Unión Europea como errónea y asegura que sus medidas buscan salvaguardar la seguridad nacional y los intereses propios. Las sanciones chinas que se aplican a la Unión Europea prohíben exportar o suministrar de forma directa cualquier artículo de doble uso a las 14 entidades incluidas en la lista. El gobierno chino busca así evitar que las empresas europeas sancionadas evadan el bloqueo comprando insumos chinos a través de proveedores ubicados en otras regiones del mundo. Mientras tanto, Europa vive una de las peores crisis ambientales en su historia reciente. Una devastadora ola de incendios forestales mantiene en alerta a España, Francia y Portugal, donde en apenas 5 días las llamas han consumido 235.000 hectáreas, una superficie equivalente a Londres, la capital del Reino Unido. La emergencia ha obligado a evacuar a más de 300.000 personas y confinar a otras 60.000, mientras miles de bomberos siguen combatiendo el fuego que avanza con rapidez, impulsado por las altas temperaturas y la sequía que afecta al sur de Europa. Ante la magnitud de la tragedia, la Unión Europea ha desplegado aviones, helicópteros y personal de emergencia desde varios países del bloque, que pondrá a prueba una vez más las capacidades de reacción y coordinación del grupo. Los especialistas ya afirman que el gobierno comunitario ha fallado al aliviar la carga del planeta, y es precisamente el cambio climático lo que agrava la situación actual de los incendios debido a las olas de calor cada vez más altas y prolongadas.

Este martes, las autoridades iraquíes informaron la detención de presuntas células de espionaje que mantenían vínculos con la inteligencia ucraniana y participaban en operaciones para desestabilizar la seguridad regional. El asesor de seguridad, Qasem al-Abudi, anunció el desmantelamiento de estas células que ejecutaron ataques contra instalaciones gubernamentales e infraestructura del país, de los cuales pretendían hacer responsables a los grupos de la resistencia islámica. La maniobra, calificada por Bagdad como una operación de falsa bandera, ha sido verificada después de interrogar a los detenidos, quienes han admitido haber ejecutado las instrucciones de Kiev para socavar la seguridad interna. El jefe nacional reconoce que se trata de un expediente muy complejo y que las investigaciones continúan su curso. Fuentes iraquíes ya habían advertido con anterioridad sobre intentos de fuerzas extranjeras para desestabilizar la seguridad del país, lo que pone de manifiesto, según el funcionario, las dimensiones ocultas de las injerencias extrarregionales en la dinámica política y de seguridad interna de su país. Con esto despedimos esta emisión de Telesur Noticias. A usted, gracias por acompañarnos.

¿Qué tal? ¿Cómo les va? Bienvenidas, bienvenidos. Estamos iniciando una emisión más de Impacto Económico a través de esta su señal de Telesur. Mi nombre es Daniel Rosas y como siempre es un placer poder acompañarles. Si me permite, vamos a comenzar con los titulares del día de hoy. En América Latina, en Bolivia, domina la preocupación, ya que expresan justamente preocupación por el aumento de la cotización del dólar. En contexto, revisaremos la reforma económica del presidente chileno José Antonio Kast. Y en 360, recolectores de basura en Indonesia sufren de represión. De esto y más hablamos en esta emisión. Acompáñenos que ya comenzamos.

0: Tras este resumen en imágenes, vamos a comenzar con el detalle de la información y arrancamos el día de hoy en Bolivia, ya que sectores sociales y economistas expresan su preocupación por la flotación de la cotización del dólar. Según las operaciones de la banca privada, lo que está provocando un aumento sostenido de la cotización de esta moneda, pero también incertidumbre y aumento general de los precios. Nos cuenta los detalles nuestro compañero corresponsal, Freddy Morales. Adelante, Freddy.
1: En los sectores sociales de pequeños productores, crece la preocupación por el aumento constante del precio del dólar oficial.
2: Ya subieron el precio de los repuestos a ese nivel. Y desde ese nivel nunca más han bajado absolutamente ni un centavo. Ahora nuevamente se habla del dólar flotante, nuevamente quieren subir. Entonces, ¿y dónde va a llegar el pobre transportista?
3: Nosotros somos minoristas, sacamos del mayorista más elevado. ¿En qué nos está ayudando la flexibilización del dólar? Más caro todo. Encima, con el tema del dólar, no suben la luz, el agua.
1: A los pequeños productores de ladrillos, además, les aumenta el precio del gas que alimenta sus hornos, con tarifas sujetas a la cotización oficial del dólar.
4: Hemos ido a yacimientos, nos indica el cobro es al dólar flexible. Entonces, ese es el tema. No hay otro. Tenemos que nomás, nos han llegado a la factura, esto usted paga.
5: Y a ellos les están subiendo el 50%, al tipo de cambio está subiendo. Y eso está haciendo de que ellos ya no estén quemando ladrillos y se encuentren paralizadas sus unidades productivas. Y al contrario, ahora muchos ya estén pensando en cerrarlos sus unidades.
1: El gobierno afirma que la flotación del dólar favorece a toda persona que desee vender al exterior y que solo es cuestión de acostumbrarse.
6: No hay que tenerle miedo al tipo de cambio flexible. Todos nos tenemos que acostumbrar a tomar decisiones como agentes económicos con ese tipo de cambio. Y conforme vaya transcurriendo el tiempo, yo les aseguro que nos vamos a acostumbrar a tomar decisiones en ese escenario.
1: Analistas económicos han advertido que el Banco Central no participa en la regulación de la cotización del dólar y ha delegado su responsabilidad a bancos privados y exportadores que especulan, con la ilusión de que el Fondo Monetario pronto prestará dinero que en parte se dedicará a reducir la cotización.
7: Después que se acaben los dólares del Fondo Monetario Internacional, lo que ha pasado en Argentina, ¿qué va a hacer? Otra vez se va a disparar el dólar en Bolivia. Lo que ha pasado en Argentina, se prestaron 20 mil millones de dólares, les duró 45 días, pagaron sus deudas y todo. Después de los 45 días, nuevamente se disparó el dólar y nuevamente se perdió el poder adquisitivo. Más o menos ese es el futuro que tenemos en el tema cambiario.
1: Se afirma además que sectores empresarios están preocupados por el alza persistente y diario de la cotización oficial de la moneda extranjera.
7: Los exportadores ya han dicho y han sido muy claros, y los importadores han dicho que no, que la fluctuación del dólar es muy rápida y no les da tiempo para maniobrar lo necesario en comprar, en importar insumos. Tú importas un insumo a un precio, vendes en ese precio tu producto, pero para volver a comprar el insumo, este insumo ya se ha encarecido. Entonces ya no es negocio.
1: Hace 3 semanas el gobierno impuso el llamado dólar flotante como cotización oficial, según las operaciones del día en el sistema financiero. De 6,97 bolivianos por un dólar, con el dólar flotante se pasó a 9,73 y en 25 días subió a 11,21, lo que implica una devaluación de la moneda nacional frente al dólar oficial de 46% en menos de un mes. Freddy Morales, Telesur, Bolivia.
0: En más información, el incremento del arancel estadounidense del 10 al 12,5% generará cobros adicionales por 80 millones de dólares a las exportaciones colombianas. Esto lo advirtió la Asociación Nacional de Comercio Exterior. La medida afectará principalmente a 11 sectores que concentran el 85,7% de las ventas perjudicadas y se destacan, por ejemplo, las flores, los transformadores eléctricos, además de textiles, plásticos, manufacturas de hierro y también acero. Entre los efectos de esta decisión, se encarecerán las importaciones, se rezará competitividad frente a países.

Crítica fiscal del gobierno y afirmó que, aunque la deuda pública es elevada, ubicándose entre el 80 y el 81% del Producto Interno Bruto, se mantiene por debajo de las varias de las principales economías del mundo y, de hecho, dijo, se encuentra bajo control. Bregan señaló que no existe una regla internacional única para medir el endeudamiento y que el objetivo del Ejecutivo es estabilizar su trayectoria y reducirlo gradualmente. Asimismo, reconoció que el principal desafío es el alto costo financiero, debido a las elevadas tasas de interés para refinanciar títulos públicos, las cuales impulsarán el crecimiento de la deuda hasta aproximadamente el año 2030. Para hacer frente a esto, el gobierno busca consolidar el equilibrio fiscal mediante su nuevo marco, controlar el déficit primario y también fortalecer la credibilidad económica que permita reducir las tasas de interés y alidad económica que permita reducir las tasas de interés y aliviar las finanzas estatales. Mira, atención con esto, en Argentina, bajo la gestión de Javier Milei y Luis Caputo, el esquema económico ha profundizado la precarización. El 85% de los nuevos empleos o personas ocupadas son informales, lo que representa 201.000 de los 238.000. La destrucción de 141.700 puestos asalariados en el último año no logra ser compensada por las escasas altas en el monotributo. Desde el inicio del gobierno, la contracción total del empleo asciende a 329.600 puestos, reduciendo los aportantes en un 5,7% frente a un aumento del 6,2% en beneficiarios. Este panorama se agrava con una fuerte caída de los salarios reales, con un desplome histórico que ha acumulado hasta el 38,5% en el sector público y el 41,1% en el mínimo vital y móvil frente a 2030, lo que impulsa el endeudamiento de los hogares y una morosidad récord del 7,6%. Finalmente, el informe advierte que la eventual eliminación de retenciones al campo beneficiará a sectores privilegiados en detrimento de trabajadores, jubilados y personas desocupadas. Por otro lado, en el primer semestre de este año, las exportaciones totales de México alcanzaron un récord de 389.723 millones de dólares. Esto representa un crecimiento anual del 24,6% según datos del Instituto Nacional de Estadística y Geografía. Este impulso estuvo liderado por el sector manufacturero y no petrolero, específicamente por el repunte del 37,6% en las exportaciones no automotrices debido a la alta demanda de productos tecnológicos, mientras que las ventas petroleras cayeron un 2,9%. Por su parte, las importaciones totales sumaron 379.866 millones de dólares, un incremento del 22% que permite que la balanza comercial cierre el periodo con un superávit de 9.857 millones de dólares. Asimismo, solo en el mes de junio, las exportaciones marcaron un hito histórico de 72.551 millones de dólares, dejando un superávit comercial de 4.090 millones de dólares. Con esta información llegamos al momento de hacer una primera pausa en la emisión del día de hoy, pero no se vaya. Al volver en contexto, revisaremos la reforma económica del presidente chileno José Antonio Kast. Verá qué análisis tenemos el día de hoy. No se vaya, volvemos. Es Impacto Económico.

El 28 de julio de 1954, en Barinas, nació un niño sensible y observador, de casita de palma y piso de tierra, el arañero de Sabaneta. Salía todos los días vendiendo las arañas dulces que preparaba su abuela. Pobre, pero feliz. Huguito Chávez, llanero de pura cepa y orgulloso de serlo, se nutrió de sus orígenes y cargó con ellos a través de los años, sin saber que las vicisitudes y etapas de una vida de batallas lo convertirían en un gran líder político, forjador de conciencias y presidente de Venezuela. 28 de julio de 1954, nace el comandante Hugo Chávez Frías.

0: como lo adelantaba antes del corte, hoy estaremos analizando la reforma económica del presidente José Antonio Kast y cómo busca transformar la economía de Chile con una de las mayores reformas de las últimas décadas en el país. De entrada, veamos de qué se trata en el siguiente material.
1: La aprobación por parte del Congreso chileno de la mayor parte de la mega reforma económica, impulsada por el presidente pinochetista José Antonio Kast, marca el inicio de una nueva etapa para la economía del país austral. El proyecto, que contempla una reducción gradual del impuesto corporativo del 27% al 23%, incentivos para la inversión privada y una simplificación de los procesos regulatorios, busca recuperar el dinamismo económico tras varios años de crecimiento moderado y menor inversión. La iniciativa llega a un contexto en el que Chile intenta fortalecer su competitividad en medio de una economía mundial marcada por la desaceleración, las tensiones comerciales y la reorganización de las cadenas globales de suministro. Según el Fondo Monetario Internacional, la economía chilena crecería alrededor del 2.2% en 2026, después de varios años de expansión limitada, mientras la inflación continúa acercándose al rango meta del Banco Central de Chile, favoreciendo una gradual recuperación del consumo y del crédito. Sin embargo, el desafío va más allá de mejorar los indicadores macroeconómicos. La inversión privada aún no recupera plenamente el dinamismo observado ante la pandemia. La productividad mantiene un crecimiento reducido y sectores estratégicos como la minería enfrentan el reto de aumentar su capacidad para responder a la creciente demanda mundial de cobre y litio, minerales esenciales para la transición energética. En ese escenario, el gobierno sostiene que la reforma permitirá atraer capitales, impulsar nuevos proyectos y generar empleo. Sus detractores, en cambio, advierten que la reducción de impuestos podría disminuir los ingresos fiscales y limitar la capacidad del Estado para financiar políticas públicas. Esa discusión marcará el rumbo del destino económico chileno durante los próximos años.
0: Ahora, el eje central de esta mega reforma económica del gobierno de José Antonio Kast es la reducción gradual del impuesto a las empresas, que pasará del 27 al 23% entre 2026 y 2029. Según el Ejecutivo, esta medida busca mejorar la competitividad de Chile frente a otras economías de la región y de la OCDE, donde el promedio del impuesto corporativo se ubica en alrededor del 23,9%. La estrategia pretende incentivar la reinversión de utilidades, atraer nuevos capitales y también estimular proyectos a largo plazo. La reforma también incorpora mecanismos de estabilidad tributaria para grandes inversiones, agiliza la tramitación de permisos ambientales y administrativos, simplifica procedimientos regulatorios e introduce incentivos para sectores considerados estratégicos, como por ejemplo la minería, la energía, la infraestructura y la innovación tecnológica. El gobierno sostiene que estas medidas permitirán reducir los tiempos de ejecución de proyectos que actualmente enfrentan largos procesos burocráticos. La apuesta cobra especial importancia si se considera que la formación bruta de capital fijo aún no recupera plenamente los niveles de dinamismo previos a la pandemia y que la inversión minera prevista para los próximos años supera los 80 mil millones de dólares, de acuerdo con proyecciones del sector. Para el Ejecutivo, generar un entorno más favorable para la inversión será determinante para aumentar la productividad, fortalecer el empleo y recuperar un crecimiento económico más sostenido. Bajo este contexto, el alcance real de estas medidas continúa siendo objeto de debate entre economistas, empresarios y sectores políticos, que difieren sobre sus efectos fiscales y sociales, un aspecto que analizaremos a continuación. Y es que mire, senadores de diversos partidos en la región chilena de Coquimbo exigen al gobierno entre 400 y 500 millones de dólares para reparar los daños de las recientes lluvias en carreteras e infraestructura de la zona y de Huasco, condicionando a este acuerdo su voto en la fase final de la mega reforma. Aunque el ministro de Hacienda, Jorge Quirós, señaló que no pueden comprometer recursos sin un registro detallado de gastos, los legisladores se reunirán con él para exigir una enmienda transitoria en la Ley de Reconstrucción Nacional que obligue a liberar los fondos. De recibir una negativa, advirtieron que votarán con total libertad en la aprobación final de la ley de miscelánea. Esta última etapa también debatirá la creación de un fondo de compensación para los municipios afectados por la exoneración del impuesto a la propiedad a personas mayores de 65 años. Como le decía, la mega reforma económica ha abierto uno de los debates más importantes en Chile de los últimos años. Mientras el gobierno sostiene que la reducción de impuestos permitirá recuperar la inversión y acelerar el crecimiento, diversos economistas, organizaciones sociales y sectores de la oposición advierten que sus efectos sobre las finanzas públicas podrían generar nuevos desafíos para el Estado. El Ejecutivo argumenta que una menor carga tributaria aumentará la competitividad del país y estimulará la llegada de capitales nacionales y extranjeros. Esta visión se apoya en la necesidad de revertir varios años de bajo crecimiento de la inversión privada y fortalecer la creación de empleo formal, especialmente en sectores estratégicos como la minería, la infraestructura y la energía. Al respecto, especialistas recuerdan que el impuesto corporativo representa una fuente importante de ingresos fiscales utilizados para financiar áreas como salud, educación, infraestructura y programas sociales. De acuerdo con estimaciones del Ministerio de Hacienda chileno, la implementación gradual de la reforma implicará una reducción temporal de la recaudación durante los primeros años, con la expectativa de que con un mayor crecimiento económico se compense posteriormente esa disminución. El verdadero desafío será comprobar si el aumento de la inversión logra generar suficiente actividad económica para ampliar la base tributaria en el mediano plazo. Aunque la reforma tributaria ocupa el centro del debate, el desempeño de la economía chilena continuará dependiendo en gran medida de factores estructurales que trascienden cualquier cambio legislativo. Entre ellos destaca la evolución del mercado internacional del cobre, que como usted sabe es el principal producto de exportación del país y una de las mayores fuentes de ingresos para la economía nacional. Chile produce cerca del 24% del cobre mundial y ese mineral representa aproximadamente la mitad del valor de las exportaciones chilenas. La creciente demanda asociada a la transición energética, los vehículos eléctricos y las redes de transmisión han reactivado importantes proyectos de inversión minera que, según la Comisión Chilena de Cobre, la Cochilco, superan los 80 mil millones de dólares para la próxima década. Sin embargo, especialistas coinciden en que mantener el liderazgo minero requerirá aumentar la productividad, reducir los tiempos de tramitación de nuevos proyectos e impulsar inversiones en infraestructura, innovación y tecnología. A ello se suma el desafío de diversificar la matriz productiva para disminuir la dependencia de un solo recurso. En consecuencia, el desempeño económico de Chile durante los próximos años dependerá tanto de la implementación de la reforma como de la evolución de los mercados internacionales y de la capacidad del país para fortalecer su competitividad. Permítanos rápidamente hacer una segunda pausa. Al volver, nuestro segmento 360, hablaremos de los recolectores de basura en Indonesia. Sufrieron represión, tenemos esta y más información. Cuando regresemos, es Impacto Económico.

0: Estamos de vuelta en Impacto Económico y, como le adelantaba antes del corte, las restricciones en contra de vertederos de Indonesia amenazan a los recolectores de basura. A continuación, los detalles.
1: En Indonesia, el gobierno nacional planea cerrar el próximo 1 de agosto cientos de vertederos a cielo abierto y restringir gradualmente los rellenos sanitarios a los residuos residuales. Este actuar afectaría a miles de recolectores informales que se ganan la vida buscando materiales reciclables antes de que las excavadoras los sepulten.
2: Muchas personas vinieron aquí para mejorar sus condiciones de vida y muchas lo han logrado. Por lo tanto, este vertedero no solo tiene impactos negativos, también proporciona beneficios económicos.
1: La decisión responde a una urgencia de resolver la crítica situación de los vertederos, sobre todo el Bantarjebang, ubicado en Yakarta y abierto en 1989 como vertedero sanitario. El mismo fue equipado con tecnología avanzada en 2008, pero sufrió un deterioro progresivo desde el 2016, llegando a la actualidad a tener su capacidad limitada y generando un impacto ambiental cada vez mayor. Por ello, algunas comunidades han creado bancos de residuos comunitarios que procesan toneladas de residuos orgánicos al día mediante compostaje, cultivo de larvas y agricultura urbana. Y aunque existan alternativas, algunos creen que un cambio como el planteado por el gobierno es una tarea compleja de llevar a cabo en un corto periodo de tiempo.
3: El gobierno también debe estar preparado para el hecho de que muchos residentes aún no están listos. Tiene que comprender esa realidad y ofrecer soluciones alternativas para la ciudadanía.
1: Algunas personas afirmaron que la mayoría de los indonesios no tienen el mismo enfoque respecto a la eliminación de residuos, convirtiendo la efectividad de las medidas en una tarea compleja.
3: Esperemos que para el año que viene, o un plazo de 2 años, hayamos desarrollado buenos hábitos de separación de residuos en Yakarta. Si no lo conseguimos, nada cambiará en el futuro.
1: De parte del Estado, sus intenciones son las de mejorar las condiciones de los recolectores de residuos y estiman que la nueva política acabará creando empleos formales más seguros en el reciclaje y el compostaje. Asimismo, se pretende reducir la contaminación ambiental en la región, dado que, según datos oficiales, Bantarjebang fue calificado en 2025 como el segundo vertedero más emisor de metano del mundo.
0: Y en más información, el portavoz del Ministerio de Asuntos Exteriores de Irán declaró que el Estrecho de Hormuz permanece cerrado, al tiempo que reveló que las conversaciones entre Irán y Omán sobre la vía marítima han dado frutos positivos. La autoridad iraní destacó que las comunicaciones entre ambas partes continúan, enfatizando que las mismas no tienen nada que ver con Estados Unidos, sino un asunto puramente bilateral entre Irán y Omán. Las declaraciones del portavoz se dan en un contexto en donde 6 buques apagaron sus sistemas de navegación y posicionamiento en la madrugada de lunes e intentaron transitar por un canal sur del Estrecho de Hormuz, ruta calificada como ilegal e insegura por las autoridades iraníes. Ante esto, recalcaron que todo tránsito por el Estrecho debe seguir los canales designados por Irán, advirtiendo que otras rutas pues presentan graves peligros. Le cuento ahora que la 9ª Exposición Internacional de Importaciones de China, por sus siglas CIE, contará con la participación confirmada ya de 57 países, 3 organizaciones internacionales y más de 1.200 empresas. Esto de acuerdo a información de sus organizadores. El subdirector de la oficina de la CIE indicó que por primera vez en la exposición participarán Moldavia, Rumanía y el Programa de las Naciones Unidas para el Desarrollo. Destacó que las empresas inscritas superan más de un centenar a la registradas en igual periodo del año anterior y 265 empresas de la lista Fortune Global 500 y líderes de sus respectivos sectores confirmaron su asistencia. Resaltó que el área contratada sobrepasa los 340 mil metros cuadrados, casi 10 mil más que en la misma etapa de la edición previa, lo que representa el 95% de la meta de 360 mil metros cuadrados. Y se recordó que 169 compañías y 30 organizaciones extranjeras extranjeras de promoción comercial han participado de forma ininterrumpida en las 9 ediciones de este evento. En más información, en España, los incendios han afectado diversas zonas de Madrid, Ávila y Castellón. Ante este, el gobierno aprobará medidas para los trabajadores afectados. El Ministerio de Trabajo y Economía Social trabaja en una serie de medidas que buscan brindar apoyo a la fuerza laboral afectada. El documento plasma una serie, pues, de apoyos que llegarán a los trabajadores que hayan sufrido las consecuencias de los incendios, como por ejemplo aquellos que hayan sido evacuados. A su vez, se incluirá la duplicidad de los días de permiso para, por fallecimiento de algún familiar, un permiso laboral para quienes hayan sido evacuados aunque sus centros de trabajo funcionen con normalidad, o una prestación nueva completamente a cargo del ministerio. Esta medida pretende proteger a los trabajadores afectados por circunstancias de emergencia extrema y que sea el Estado el que se haga cargo de los gastos. La misma se desarrolla en un contexto en donde el incendio de Ávila ha calcinado unas 50.000 hectáreas, unas 28.000 en Madrid y unas 7.200 en Castellón, y más de 180.000 personas pues permanecen todavía evacuadas o confinadas en Madrid, Ávila y Toledo. Le cuento por otro lado que los mercados emergentes se enfrentan a riesgos inflacionarios ante la llegada de este fenómeno climático conocido como El Niño. La Administración Nacional Oceánica y Atmosférica de Estados Unidos pronostica un 81% de probabilidad de que se produzca un fenómeno muy intenso durante el periodo de octubre a diciembre, lo que podría situarlo entre los eventos más poderosos registrados desde 1950 y que los mercados han denominado Super El Niño. En la India, el Departamento Meteorológico indicó que las precipitaciones podrían ser las más bajas en más de una década, lo que amenaza el rendimiento de los cultivos y aumenta el riesgo de una alianza en los precios de alimentos, el riesgo de un alza en los precios de alimentos. Asimismo, los bancos centrales de Filipinas, Indonesia, Corea, Pakistán y Sri Lanka ya han subido los tipos de interés al menos una vez este año y podrían mantenerse elevados los costes de endeudamiento en todas las regiones a principios del próximo año por este fenómeno del Niño. En el caso del continente americano, Colombia se encuentra entre las economías latinoamericanas más expuestas a perturbaciones climáticas, ya que las precipitaciones por debajo del promedio pueden afectar el suministro de alimentos y los precios de la electricidad. Y Perú ha advertido que la inflación podría superar su objetivo este año y que el crecimiento se vería afectado, citando los altos precios del petróleo y el impacto de El Niño en la pesca y la agricultura. En referencia a África, varias economías del este y del sur del continente son vulnerables a las perturbaciones en la producción agrícola relacionadas con las condiciones meteorológicas, mientras que la sequía podría afectar el suministro de alimentos, ralentizar la producción agrícola e impulsar la inflación. Revisamos los indicadores petroleros al cierre de la presente jornada y, como todos los días, vamos a iniciar con el WTI, el West Texas Intermediate de referencia en Estados Unidos, que marcó un precio de $82.61, una caída importante de $6.70. En el caso del barril del Brent, el de referencia en Europa, su precio se ubicó en $85.35, cayendo también más de $6, $6.33. Finalmente, el crudo promediado por la OPEP marcó un precio de $97.21, una caída un poco más moderada de $5.52, pero hay que recordar que la semana pasada superaba los $100 por barril. Llegamos así al final de esta emisión de Impacto Económico. Como siempre, el agradecimiento es para usted que nos hace favor de acompañarnos. Le recuerdo que para comentarios y sugerencias, nuestra dirección de correo electrónico es impactoeconomico@telesurtv.net y también nos puede seguir a través de redes sociales. Me despido por ahora, pero por favor, sigan la señal de Telesur, que hay más para usted. Nos vemos pronto.

0: Arranca esta emisión del Mundo desde el Sur. Soy Aaron Romero y les saludo desde nuestra sede central en la ciudad de Caracas, capital de Venezuela. Argentina desató una crisis diplomática en medio de una reciente visita privada a Brasil en el marco del acto de lanzamiento de la candidatura del hijo del expresidente Jair Bolsonaro. Hablamos de Flavio Bolsonaro. Desde esta actividad, el mandatario argentino expresó insultos contra el presidente Luis Ignacio Lula da Silva y el máximo representante del Supremo Tribunal Federal de Brasil. La situación fue rechazada por el gobierno brasileño, mientras que desde Estados Unidos se mantiene la guerra arancelaria, azuzada, por cierto, por la familia Bolsonaro. Sobre este tema estaremos hablando en esta emisión del Mundo desde el Sur, pero antes debo recordarles que a través de nuestras redes sociales, a lo largo de esta jornada, hemos sondeado la opinión de ustedes, los usuarios, sobre nuestro tema principal. Algunos ya, por supuesto, han contestado. Tenemos el siguiente tema. El presidente de los Estados Unidos volvió a amenazar entonces allí a Irán. No, la consulta no se trata sobre esta que tenemos en pantalla, la tenemos entonces sobre el escenario entre Argentina y Brasil, que provoca tensión por la expresión injerencista del mandatario argentino. Teníamos entonces las opciones: mayor impopularidad de la ultraderecha argentina, aislamiento diplomático regional y también aceleración de la crisis económica del país. Estamos hablando entonces de este impasse entre Brasil y Argentina, sobre todo azuzado por el gobierno de Argentina y, por supuesto, el insulto que profirió hace pocos días en contra del presidente Luis Ignacio Lula da Silva. Pero vamos a avanzar con este tema y lo vamos a hacer con nuestros invitados. Tenemos en este momento también, entonces, ¿cómo hacemos con este tema? Exactamente lo vamos a tratar con nuestro invitado. Allí tenemos entonces a Gustavo López, él es representante del Ente Nacional de Comunicaciones, colega periodista, abogado y también docente universitario. Bienvenido a la pantalla de Telesur.
1: Muchas gracias, buenas noches, ¿cómo están?
0: Fíjense, antes de abordar nuestro tema, por supuesto, entender lo que está pasando en el continente suramericano. Vemos a un presidente de Argentina ir como no como una visita oficial, sino simplemente ir a como una realizar una visita privada a Brasil, llegar a un evento electoral de un candidato, el hijo del expresidente Jair Bolsonaro, Flavio Bolsonaro, proferir insultos en contra del presidente brasileño Luis Ignacio Lula da Silva. ¿Por qué en medio de esta confrontación ideológica aparece este discurso confrontativo precisamente por parte del presidente argentino Javier Milei? ¿Por qué llegar en este momento? Estamos a pocos meses, por supuesto, de la elección presidencial en Brasil. Quisiera que nos diera su opinión, por favor.
1: A ver, Javier Milei es una persona desequilibrada, lamentablemente. Más allá de ser una persona de ultraderecha, él pretende liderar la ultraderecha en América Latina. Y para eso quiere ser el mejor alumno de Trump. Argentina es un país que va perdiendo soberanía, que se está humillando frente a los Estados Unidos, que tiene una deuda impagable con el Fondo Monetario Internacional. De hecho, hoy Cristalina Georgieva estaba en la Argentina y se queda hasta el día de mañana. Así que a mí me parece que tiene que ver más con este deseo de convertirse en el líder de la ultraderecha trumpista en América Latina, siendo un subordinado de Trump. Y me parece que no solo ese traje le queda grande, sino que además ha generado a través de eso un conflicto diplomático nunca visto en 200 años de relación entre Argentina y Brasil. Digo, lo que ha sucedido es una cuestión desde el punto de vista de la política internacional nunca visto. Ir a otro país e insultar al presidente de ese país en el extranjero, en su propio país, ya lo hizo con Pedro Sánchez en España y fue un papelón. Y ahora lo está haciendo con Lula. Hay que recordar lo siguiente: Brasil es el principal socio comercial de la Argentina, después viene China. Es decir, te estás peleando con el principal socio comercial, insultás al presidente, vas en un acto privado, vas a hacer campaña por el opositor y lo llamás ladrón al presidente actual y una serie de epítetos que son irreproducibles. Algunos piensan que Milei lo hace para ocultar la crisis que tiene hoy la Argentina. Yo creo que la crisis que tiene la Argentina la tiene, pero que no lo hace con ese sentido, sino que lo hace, bueno, por su desborde emocional, que no lo puede controlar, y este delirio de querer ser no solo el mejor alumno de Trump, en todo caso de querer ser el representante de la ultraderecha en toda América Latina. Bueno, termina siendo comprometiendo la política económica y la política diplomática de la Argentina, y esto ya es opinión mía personal, con el estadista que significa Lula para América Latina, ¿no es cierto? Y para el progresismo de América Latina.
0: Colega Gustavo, y también vemos al presidente argentino siendo acusado de malversación también de fondos del erario público por beneficiarse de los recursos de los argentinos para realizar este tipo de viajes y simplemente asistir para este evento electoral. Quisiera que también nos precisara qué viabilidad entonces va a tener esta demanda que han interpuesto en contra del presidente Javier Milei.
1: Interpusieron una demanda con dos delitos. El primero, el incumplimiento de los deberes de funcionario público, porque Argentina tiene en sus leyes el concepto de no interferencia o no injerencia en asuntos extranjeros de otros estados. Y la segunda es malversación de fondos públicos. Esta no fue una visita de Estado, fue una visita privada. Si bien Milei es presidente de las 24 horas, es una visita privada. No se entrevistó con ninguna autoridad federal brasileña. Fue al acto del opositor del presidente de Brasil y todo lo pagó él y su comitiva con el erario público, es decir, con los dineros de la República Argentina. Entonces, está cometiendo el delito de malversación de fondos públicos porque fue a una actividad privada con todas estas connotaciones y características que dijimos, pero va a una actividad privada pagada con los fondos del Estado argentino. ¿Qué perspectivas tiene esto? A lo mejor en lo inmediato no tiene perspectivas, pero el mandato de Milei se termina el año que viene y ya tiene infinidad de causas judiciales abiertas, desde el caso Libra, que fue una estafa brutal que hizo con billeteras virtuales. Tiene denuncias por maltrato a periodistas, por amenazas. Bueno, y ahora se suman estas otras denuncias. Así que yo creo que a lo mejor en el mediano plazo se le complica el frente judicial. Nosotros lamentablemente tenemos una justicia muy allegada al poder político de turno, pero cuando el poder político de turno va perdiendo sustancia, va perdiendo poder, a medida que se aleja de las posibilidades de reelección, se le va a complicar el frente judicial. Ahora, todo esto se da en el marco de un hecho que es insólito, deplorable, tremendo, y que pone en crisis la relación de pueblos hermanos. Si uno toma a la Argentina que recupera la democracia en 1983... y a Brasil, que empieza a salir con una democracia restringida en 1985, los esfuerzos de Alfonsín de Argentina y de José Sarney de Brasil dieron paso a lo que años más tarde sería el Mercosur. Esos dos estadistas que terminaron con desconfianza de los dos países, hoy se ven superados por un Javier Milei que rompe todas las reglas del derecho internacional, insultando en su propio territorio no solo al presidente, sino al máximo responsable de la Corte Suprema de Justicia brasileña. Bueno, es una crisis que no sabemos cómo termina, cómo se desarrolla, pero que a Milei le va a complicar el frente interno sin lugar a dudas.
0: Fíjese, Gustavo, quisiera compartir exactamente la demanda interpuesta por los abogados en Argentina. Vamos a ver si la tenemos ahorita en pantalla. El abogado argentino José Mayocalda denunció en las redes sociales la deplorable conducta del presidente Javier Milei en Brasil. Desde la plataforma en X, el abogado junto a su colega Martín Facio denunciaron penalmente a Milei por malversación de fondos públicos tras utilizar el avión presidencial, también recursos del Estado en un viaje privado a Brasil para apoyar al candidato Flavio Bolsonaro. Según los denunciantes, el mandatario argentino desnaturalizó por completo el destino específico de los fondos públicos asignados por la ley presupuestaria para la representación del exterior en la República Argentina. Importante esto, ante la negativa de la administración argentina de disculparse, el canciller brasileño Mauro Vieira calificó las declaraciones como una provocación sin precedentes e intromisión en asuntos internos, convocando al representante diplomático argentino y llamando a consultas a su embajador para definir las medidas diplomáticas a adoptar. Gustavo, hemos visto que en cierta forma los gobiernos vinculados a Estados Unidos y particularmente al presidente Donald Trump, ¿por qué no decirlo?, tienen este tipo de retórica de impulsar insultos en contra de gobiernos progresistas, gobiernos que no estén en sus líneas. Es decir, podemos también relacionar el comportamiento que ha tenido el presidente Donald Trump, que no solamente emite insultos hacia gobiernos de izquierda en la región o gobiernos progresistas, sino en contra de los propios pueblos. En un momento determinado, por supuesto no voy a usar la palabra que dijo el presidente Trump, pero se metió contra pueblos como Haití, El Salvador, diciendo que de esos países no quería recibir migrantes, que debían ser entonces migrantes de países de nórdicos, de Europa. Entonces, también esta suerte de discurso del presidente Donald Trump le sirve también de base a estos gobiernos neoliberales que siguen esta política de Washington, Gustavo.
1: Totalmente. Esta ultraderecha, que es mucho más que el neoliberalismo, esta ultraderecha está en contra del Estado, esta ultraderecha es supremacista, esta ultraderecha es misógena, esta ultraderecha, Milei es el mascarón de proa de un proyecto político mucho más profundo que tiene en su cabeza a las grandes corporaciones de datos de Estados Unidos, a Peter Thiel, a Elon Musk y a todos esos bimillonarios que pretenden una sociedad manejada por ellos y han dicho que la democracia y el capitalismo son incompatibles. La verdad que la democracia es nuestro sistema político, lo queremos seguir defendiendo. Es muy peligroso lo que hizo Marco Rubio, el canciller norteamericano, hace apenas 2 semanas en una reunión donde habló de fantasmas inexistentes, habló del resurgimiento del comunismo en América Latina. Y en realidad eso apunta a una nueva doctrina de la seguridad nacional que tiene que ver con todos aquellos gobiernos progresistas, todos aquellos que pensamos en que la libertad y la igualdad van de la mano, que pensamos que la democracia tiene que ser una democracia social, que el Estado es un agente fundamental para la redistribución del ingreso y de la riqueza, que tiene que haber igualdad de oportunidades para todos, que no hay libertad sin igualdad de oportunidades. Ese pensamiento que tiene que ver con el estado de bienestar, bueno, para esa ultraderecha hay que destruirlo y son capaces de cualquier cosa. Por eso para nosotros es tan importante, para los que creemos en la democracia y en el estado de bienestar, el triunfo de Lula en el mes de octubre, pero también que Milei, que está haciendo un gobierno pésimo, en la Argentina han cerrado 25.000 pequeñas y medianas empresas en lo que va de la gestión de Milei. Lleva destruidos solo en empleos privados registrados 250.000 empleos, es decir, 250.000 personas que perdieron su empleo y que están trabajando por su cuenta, haciendo changas, como le decimos nosotros, tratando de ver cómo se puede arreglar. Hay 70.000 empleados públicos que también perdieron su trabajo. Las rutas están deshechas, digo, el retroceso de la Argentina y la venta de la entrega de la soberanía y los proyectos que hay en el Congreso, bueno, hacen de Milei una persona muy peligrosa para América Latina, para la democracia, mejor dicho, en América Latina, y lamentable para la Argentina. Así que este es un hecho más grave, gravísimo, por lo inédito. El canciller brasileño fue embajador en la Argentina, así que nos conoce muy bien. Y esta hermandad que se había logrado forjar en los últimos 43 años de democracia, bueno, empieza a resquebrajarse con una persona antidemocrática como es Milei.
0: Gustavo López, colega periodista, nos acompañó entonces desde Buenos Aires. Queremos agradecerles por estas impresiones para la pantalla de Telesur. Y por supuesto queda en cierta forma la pregunta, con tanto que hay que hacer en Argentina por delante con el presidente Javier Milei, es extraño entonces que se haya aparecido en otro país para entonces tratar de enturbiar las relaciones. Gustavo López, gracias por acompañarnos entonces.
1: Gracias a ustedes. Un abrazo.
0: Nosotros vamos a marcar una primera pausa, pero por supuesto allí vamos a compartir el código QR. Estamos tratando este impasse diplomático provocado por el presidente argentino Javier Milei en contra de Brasil. ¿Qué escenario provocará la expresión injerencista del mandatario argentino? Por supuesto, le hemos estado preguntando a lo largo de esta jornada sobre esto. Tiene las tres opciones: mayor impopularidad de la ultraderecha argentina, aislamiento diplomático regional o aceleración de la crisis económica en el país. Siga votando, por supuesto, al final de esta emisión tendremos los resultados. Ya volvemos con más del Mundo desde el Sur.

0: gracias por seguir con nosotros. Y nosotros precisamente estamos analizando el impasse diplomático provocado por el presidente de Argentina hacia Brasil, luego de proferir insultos en contra del mandatario Luis Ignacio Lula da Silva y también en contra de la máxima figura del Tribunal Federal de Justicia en el país. Bueno, hay reacciones. Declaraciones del mandatario argentino causaron indignación en la política brasileña. Veamos algunos fragmentos de comunicados que rechazaron esta postura del presidente Javier Milei. El Partido de los Trabajadores de Brasil, el PT, expresó en su comunicado lo siguiente: es inadmisible que un presidente extranjero se dirija a nuestros mandatarios de manera irrespetuosa. Milei demostró no estar a la altura de su cargo. Igualmente, el Partido Justicialista en su comunicado resaltado lo siguiente: que los insultos de Milei contra Lula y las autoridades de Brasil son una vergüenza para la historia de la integración regional e inadmisibles de la boca de un presidente de la nación. Desde el Partido Justicialista rechazamos las palabras de Milei y exhortamos al gobierno a retomar el camino del respeto, el diálogo, así como de la integración. Y para analizar esta parte del programa tenemos a Gabriel Fernández. Él es analista político, director de Señal Medios. Gabriel Fernández, bienvenido a Telesur.
1: Bueno, gracias por la invitación. Creo que todo tiene una explicación, ¿no? Aun cuando no tenga justificación. Acá hay varios elementos a considerar. Uno es que Milei está siendo operado por los Estados Unidos con el objetivo de dividir a Brasil de la Argentina. Este es un objetivo estratégico de larga data, viene desde el siglo XIX, donde el mundo anglosajón no quería que se unificara el mundo latino, hispano y lusitano. Frente a esta situación, la Argentina junto a Brasil intentaron en varias oportunidades una coalición. ¿Por qué? Y son dos países industriales fuertes que pueden ser motores del desarrollo de América Latina. Por un lado, el encuentro de Getúlio Vargas con Juan Domingo Perón, la propuesta del año 1953, y recientemente, las últimas cuatro décadas, en las cuales se mencionó aquí, hace un ratito, hubo acuerdos como para llegar a una situación muy intensa, donde se trata de grandes socios comerciales. Por eso Estados Unidos necesita quebrar esa unidad que tiene potencial proyección hacia el conjunto de la América Latina. Y por eso Javier Milei necesita, además de hostigar al pueblo brasileño, hacerlo pelear, dinamitar el vínculo con el argentino, influir en la elección que se viene en octubre en Brasil para que se debilite la perspectiva de Luis Ignacio Lula da Silva y se potencie la imagen de Flavio Bolsonaro. Son situaciones que se pueden entender dentro del interés básico de los sectores oligárquicos y liberales del sur del continente. Y van muy, muy en detrimento de los intereses sociales, populares, que necesitan la amalgama, el hilván, los acuerdos para poder crecer. Creo que una vez que vemos ese panorama, vamos a entender por qué Milei hace lo que hace.
0: Señor Gabriel, fíjese, también queremos saber su opinión sobre las relaciones que ha tenido la familia Bolsonaro, tanto de Flavio Bolsonaro, el senador que también ahora es aspirante, el padre de Flavio Bolsonaro, el expresidente Jair Bolsonaro, en el impulso también de los aranceles, esta guerra arancelaria que tiene Estados Unidos en contra de Brasil, que también busca condicionar las relaciones de las elecciones que en octubre, que bien nos menciona.
1: Claro, la táctica de los Estados Unidos, evidenciada en Eurasia, evidenciada también en Oriente Medio, es la de sancionar económicamente a los países que no lo obedecen, ¿no? A los países que tienen una actitud firme. De hecho, Luis Ignacio Lula da Silva mejoró su posición para el ingreso al BRICS de varias naciones latinoamericanas. En el periodo presidencial anterior no había estado definido al respecto. Hizo un planteo fuerte y muy preocupante para Estados Unidos sobre la reconfiguración del Consejo de Seguridad de las Naciones Unidas, planteó la necesidad de desarrollar un banco y finalmente se concretó, lo preside Dilma Rousseff en este momento, el Banco de Desarrollo de los BRICS. y planteó la necesidad de articular fuerzas con los emergentes para lograr construir una sociedad más equitativa, una distribución de poderes en el planeta mucho más eficaz. Frente a estas situaciones que ha desarrollado Lula, la preocupación de los poderes norteamericanos son fuertes, sobre todo porque el Estado norteamericano es un Estado cooptado, un Estado gobernado no por la democracia, sino por las corporaciones financieras. Las corporaciones financieras lo que necesitan es un mundo unipolar que esté relacionado a lo sumo con un acuerdo bilateral entre Europa y los Estados Unidos, pero no mucho más que eso. Al proponer los BRICS, y muy en particular Brasil, la perspectiva de desarrollo equilibrado, lo que está haciendo es resquebrajar el plan de las franjas belicistas, de las franjas financieras, que necesitan el contraste bélico para poder avanzar. Y necesitan además, volvemos al comienzo, el quiebre de los vínculos entre los pueblos y las naciones. Si Argentina y Brasil, podríamos hablar de México desde otra perspectiva, pero si Argentina y Brasil logran acuerdos sólidos como los que se buscaron en estas décadas, los números son importantes para ambos. Hay un poder geopolítico y también un poder geoeconómico. De hecho, para entender por qué razón Milei no le interesa el vínculo con Brasil y obedece las exigencias norteamericanas, es preciso decir que así como es el principal socio comercial, hay una prioridad en los insumos industriales que envía Brasil a la Argentina. Y la Argentina se ha convertido de país industrial en país antiindustrial. Como bien se señaló, ha caído la industria, ha caído el comercio, ha caído la producción de bienes de producción y consumo, porque al esquema financiero que gobierna el cerebro de Milei no le importa la producción, lo que le importa es la renta parasitaria. Y de allí exaccionan el conjunto de recursos que después fugan al exterior y lo depositan en paraísos fiscales.
0: Señor Gabriel, y no solamente se trata de el ámbito geoeconómico, como bien nos refiere, sino también es la vuelta, en cierta forma, al relacionamiento que podría tener la región de Latinoamérica con el Estado de Israel. Por ejemplo, ya sabemos cuál es el acercamiento que tiene directamente Javier Milei con el Estado sionista de Israel y también con el primer ministro Benjamín Netanyahu. Un primer ministro Benjamín Netanyahu que dentro de esta actividad de Flavio Bolsonaro envió un mensaje de saludo a este candidato desde Brasil. Y por supuesto, por nombrar uno de los países que recientemente va a tener a un nuevo gobernante, que es Colombia, que también anunció el cierre de consulados y la apertura entonces también de sedes diplomáticas del país en Israel. Entonces también es un acercamiento geopolítico, en cierta forma, de estos gobiernos de derecha hacia Israel, señor Gabriel.
1: Así es, exactamente. El tema con Israel es grave. De hecho, hablábamos de las corporaciones financieras. ¿Dónde están los ejes, no? Están en Wall Street, la City londinense, Silicon Valley, Tel Aviv. Ahí están los poderes centrales de esa franja improductiva, pero muy rentable para su propio beneficio. Cuando hablamos del vínculo de Israel con el de Estados Unidos, aun cuando existan matices, porque hay distintas bases de sustentación, pero aun cuando existan matices hay coincidencia. ¿Y qué quiere decir? Y en buena medida que el poderío del partido que lidera Benjamín Netanyahu está relacionado con las compañías armamentísticas que para seguir creciendo necesitan más guerra. Si hay una anulación de guerra, por eso se opusieron tanto las corporaciones al memorándum de paz entre Estados Unidos e Irán. Si hay un cese de los conflictos armados, pierden las armamentísticas que necesitan potencial bélico, guerra, lucha para desarrollar su propia economía. En ese marco, Israel es uno de los grandes motores del conflicto. Y si no puede generarlo en una zona, lo va a generar en otra. Si no puede atacar a una nación, va a atacar a otra. Y por eso se van a reunir próximamente Netanyahu y Donald Trump para plantear la exigencia israelí de no levante el pie del acelerador, Trump. Lo que tiene que hacer es apretar el acelerador para seguir peleando. En esa situación creo que se va a perjudicar a Estados Unidos en definitiva, porque va a adquirir compromisos que no puede sostener. Sin embargo, el tramo corto de la historia que nos toca vivir es el más riesgoso. Soy optimista en el mediano plazo, pero advierto sobre los riesgos que ocurren en este plazo, donde todos los protagonistas están armados hasta los dientes.
0: Señor Gabriel Fernández, gracias por estas importantes apreciaciones para la pantalla de Telesur y aportar también entonces a este debate luego de este impasse diplomático propiciado por el gobierno de Argentina hacia Brasil. Será hasta la próxima, señor Gabriel.
1: Un abrazo para usted y para todos. Gracias.
0: Y nosotros de inmediato vamos a compartir los resultados de nuestra encuesta. Ya la tenemos ahí en pantalla, el presidente Javier Milei. ¿Será que entonces está provocando esta crisis diplomática? Por supuesto, la está provocando. ¿Qué escenarios provocará la expresión injerencista del mandatario argentino? Teníamos entonces tres opciones. La más votada, mayor impopularidad de la ultraderecha argentina con 53%. La segunda más votada con 24%, aceleración de la crisis económica del país, y 23%, aislamiento diplomático regional. Siempre abogando por la unidad latinoamericana. Así es que debe avanzar la región. Por supuesto, hasta acá la presente emisión del Mundo desde el Sur. Manténgase en sintonía de esta pantalla. Será hasta la próxima.

La Asociación de Fútbol Argentino desmintió categóricamente los reportes sobre la incautación de dispositivos electrónicos y citación judicial de su presidente Claudio Tapia, junto a su tesorero Pablo Tobillino. A través de un comunicado oficial, la entidad calificó como absolutamente falsa la presunta intervención de autoridades estadounidenses. Además, aclaró que la reciente notificación de un tribunal de Florida no contempla la medida personal alguna contra los altos mandos del fútbol nacional. La defensa de la institución atribuye estas versiones a una campaña de desinformación motivada por intereses económicos que buscan modificar el modelo de las asociaciones civiles. En esta misma línea, el presidente de Vélez Sarsfield, Fabián Berlanga, denunció que el gobierno nacional ha declarado una guerra contra el fútbol para imponer las sociedades anónimas deportivas, una iniciativa que ya cuenta con el rechazo de los socios. Según advierten desde el ámbito deportivo, el oficialismo y sus aliados buscarían impulsar acusaciones por delitos económicos contra Tapia y Tobillino, con el objetivo final de destituirlos y facilitar la entrada de capitales privados a los clubes. Entonces, ante esta campaña mediática contra la Asociación del Fútbol Argentino y el intento del presidente Javier Milei de querer privatizar el fútbol, pondremos el punto en la línea.

0: Según reportes de medios regionales, el intento de privatización de clubes de fútbol en Argentina no es algo nuevo. Ya para 1998, el entonces expresidente del Club Atlético Boca Juniors, Mauricio Macri, también conocido por ser expresidente del país sudamericano, presentó formalmente ante la AFA una propuesta para modificar los estatutos e integrar las sociedades anónimas deportivas, SAD, en los clubes de fútbol. En aquel momento, a finales de los 90, el presidente de la AFA, Julio Grondona, llevó la propuesta de Macri a una asamblea con todos los directivos de los clubes del fútbol en Argentina, y los dirigentes rechazaron la petición. Sin embargo, esta propuesta volvió a nacer días después de que Javier Milei asumiera la presidencia de la nación rioplatense, con el decreto de necesidad y urgencia DNU 70/2023, donde se incluyó la modificación de la ley de deportes para obligar a las federaciones y asociaciones, incluida la AFA, a permitir el ingreso de sociedades anónimas a sus competiciones. Ante esta exigencia del Ejecutivo argentino, el actual presidente de la AFA, Claudio Chiqui Tapia, se opuso al modelo de las sociedades anónimas deportivas porque significaba una intromisión ilegal del Estado en la autonomía de los clubes.
1: Las SAD no tienen existencia jurídica en nuestros estatutos. No vamos a luchar contra algo que no existe. Somos defensores de las asociaciones civiles sin fines de lucro, que son nuestra esencia.
0: En rezo de Milei, la AFA llevó el reclamo a los tribunales y la justicia federal. En fallos de tribunales como el de Mercedes y la Cámara Federal de San Martín, dictó medidas cautelares que congelaron los artículos 335 y 345 del Decreto de Necesidad y Urgencia dedicados a las SAD, dándole una victoria legal a Tapia. Esto condujo a que el Ejecutivo continuara presionando, pero ahora en el terreno público y comunicacional. Pero además, se abrió una persecución judicial y mediática contra Tapia por una presunta evasión fiscal de la AFA por más de 19 mil millones de pesos entre marzo de 2024 y septiembre de 2025.
2: Bueno, en principio hay que entender que Milei quiere privatizar el fútbol porque ve todo lo público como un negocio a explotar. Empresas, las jubilaciones, tierras y ahora también los clubes deportivos. Lo quieren privatizar, quiere que sean negocios y quiere ganar plata con eso, ¿no? Las sociedades anónimas deportivas que funcionan en algunos lugares del mundo ya no son una modernización inocente, esto que plantean. Ellos lo plantean como una especie de modernización del fútbol. En realidad es la puerta para que fondos de inversión y grupos extranjeros se queden con la caja del fútbol argentino, que hoy está en manos de asociaciones civiles sin fines de lucro, son muy importantes, centrales para construir ciudadanía. En lugar de fortalecer a esos clubes como espacios sociales y comunitarios, los trata como empresas al servicio de la rentabilidad de los dueños, ¿no? De unos pocos.
3: Para el Poder Ejecutivo en Argentina, el objetivo del decreto de necesidad y urgencia es atraer inversiones extranjeras, estimadas en miles de millones de dólares, para controlar los clubes de fútbol nacionales.

0: institucional de la Asociación de Fútbol Argentina. El fútbol argentino es del pueblo y el pueblo no se vende.
1: El modelo administrativo y organizativo de los clubes argentinos funcionan como asociaciones civiles sin fines de lucro, donde los socios son los dueños de la institución. Votan a sus autoridades y el club cumple un rol social, cultural y deportivo en su comunidad. Sociólogos argentinos señalan que lograr dirigir un club de fútbol se ha convertido en una tradición de identidad de las regiones y al tratar de privarle su autonomía para ahora ser controlados por el Ejecutivo, ha generado un choque social contra el modelo neoliberal de Milei. Claudio Tapia, en una de sus asambleas generales de la AFA, dijo que
2: por más que intenten cambiarnos con decretos para debilitar al fútbol argentino, seguiremos defendiendo lo que venimos defendiendo. Los clubes no son solo de fútbol, son de contención social y en muchos casos asisten más que el propio Estado.
1: También varios presidentes de diferentes clubes de fútbol en Argentina alzaron su voz en rechazo a ese modelo capitalista e injerencista que se le pretenden imponer a los argentinos. Uno de ellos fue el exfutbolista Juan Román Riquelme, actual presidente de Boca Juniors, quien anunció en una entrevista concedida a DE Sports lo siguiente:
2: a nuestro club sí lo quieren privatizar. Amamos a este club, que es el de los hinchas, y lo vamos a cuidar mucho. El club es de los socios.
1: También el presidente del club de fútbol River Plate, Jorge Brito, desde la red social X, reafirmó su autonomía de su club al expresar:
3: estamos totalmente convencidos de que fuimos, que somos y que seguiremos siendo una sociedad civil sin fines de lucro. Creo que no es solamente una expresión, una asamblea, una ratificación, la asamblea, sino creo que nosotros, es algo que nosotros diariamente lo demostramos con hechos, que ratificamos ese modelo de gestión. Estamos totalmente convencidos de que no hace falta ser una SAD para ser una sociedad anónima, perdón, para ser una sociedad civil como es River, eficiente, que compite en lo más alto, que diariamente ratificamos también con hechos cosas que tal vez no son un negocio y que no existe un azar.
1: Los clubes de fútbol se oponen a la propuesta del gobierno de Javier Milei, quien promovió la reglamentación de las sociedades anónimas deportivas para permitir que inversores extranjeros puedan comprar los clubes de fútbol en Argentina y controlar sus estructuras futbolísticas. Analistas económicos señalan que la entrada del capital internacional al fútbol argentino representa un negocio millonario, y quienes impulsan la privatización ven a Tapia como el principal obstáculo para la apertura de ese mercado neoliberal.
4: Y la verdad es que no es solo Tapia. Tapia es como, bueno, es el presidente, ¿no? Es el representante de los clubes. La verdad es que por cómo está organizado el fútbol argentino, es muy interesante porque cada club tiene un voto, con lo cual existe una verdadera democratización en ese sentido, y donde clubes que son más chicos, que son de barrios, son de pueblos, son de lugares más alejados de la metrópoli, tienen también un voto, igual que al de los grandes clubes, Boca, River, etcétera, son más conocidos pero también son multimillonarios. Entonces hay una disputa ahí porque, bueno, sabemos que el negocio es uno de los negocios más grandes del mundo, no hay ninguna duda, y lo vimos en este último mundial también. La verdad es que eso va en contra absolutamente de la ideología de Javier Milei, ¿no? Javier Milei cree que todo debe ser privado, todo debe ser privatizado, todo debe ser un negocio. El segundo problema que afronta Tapia es que decidió que la Asociación de Fútbol Argentina maneje la televisación y la transmisión de sus partidos, y eso estaba muy concentrado en la Argentina, en un grupo económico muy importante, ligado al gobierno también. Y la verdad es que ese negocio, al tocarle ese negocio, es cuando, bueno, cuando se tocan los grandes negocios de los países, es cuando uno ve la naturaleza, ¿no? En este caso, cómo la justicia avanza y cómo el imperio también avanza en este sentido en contra. Yo creo que el ataque contra Chiqui Tapia es el ataque contra un modelo de clubes de fomento, culturales, sociales y deportivos, para tratar de imponer uno de negocios donde unos pocos ganen, donde ve el fútbol el que lo puede pagar. Ese es el sistema que buscan. Y para eso necesitan demonizar a alguien, en este caso a Tapia, para poder quedarse con el negocio.
0: El choque de poderes entre el Ejecutivo de Argentina, controlado por Javier Milei, versus la Asociación de Fútbol Argentina, dirigida por Claudio Tapia,

Continuó después del Mundial de Fútbol, cuando comenzaron a proliferar entonces mensajes disfrazados como noticias falsas o fake news, que denunciaban mediáticamente fallos arbitrales y ataques dirigidos a desgastar la imagen pública de los dirigentes de la Asociación de Fútbol Argentina, buscando instalar la percepción de una gestión agotada, opaca y corrupta para convencer a la opinión pública de que privatizar es la única solución.

0: A través de la confrontación sistemática con el presidente de la Asociación de Fútbol Argentina, Claudio Tapia, el presidente de ese país, Javier Milei, y diversos medios de difusión de mensajes han impulsado una sostenida campaña mediática orientada a desacreditar la cúpula directiva del organismo deportivo. Esta estrategia busca posicionar narrativas sesgadas y presuntos hechos de corrupción y evasión fiscal sin sustento probatorio, condicionando la percepción pública y deslegitimando la gestión institucional de esa entidad.
1: En el escenario mediático actual, la difusión de fake news y reportes sin sustento probatorio se ha consolidado como una herramienta recurrente de manipulación. Corporaciones periodísticas de gran alcance, como Clarín, La Nación y Todo Noticias, han sido señaladas por publicar versiones no verificadas, atacando a la Asociación de Fútbol Argentino, AFA, que responden a agendas e intereses políticos y económicos exteriores.
2: Tanto va el cántaro a la fuente que al final se rompe. Tanto ha mentido la mafia de Clarín, acompañado por La Nación, sobre la AFA, que se ha decretado un paro del fútbol 5, 6, 7 y 8 de marzo, en repudio a lo que Arca ha hecho, pero esto tiene que ver directamente con las denuncias de corrupción, nunca probada, siempre mentida, por parte de Clarín desde noviembre primero hasta la fecha. 1000 títulos contra Tapia, contra Tobillino, contra la AFA, que Arca, que la mansión, que la financiera, todo lo que ha dicho mintiendo, con unas falacias atroces, persecutorias, con una persistencia propio del gangsterismo mediático. Ya no solamente Tapia, sino todo el fútbol acompaña porque saben cuál es la verdad.
1: Un ejemplo claro de esta manipulación fue la falsa versión difundida sobre la presunta retención de la directiva de la AFA en Estados Unidos, acusándolos falsamente de citaciones judiciales y confiscación de equipos. Una narrativa creada mediante la descontextualización de documentos para simular investigaciones por corrupción y evasión.
3: Entonces, ¿qué hacen? Inventan mentiras, bulos sobre algunos actores que molestan algún negocio del poder, le inventan alguna causa, lo llevan a la justicia. Los jueces en general son muy venales, muy atentos con el poder real. El gobierno también interviene ahí para decir qué barbaridad esto que está pasando. Y lo que está de fondo es quedarse con el negocio. En realidad, en el fondo, es quedarse con el negocio. Entonces, la verdad es que todos vemos absortos eso. Por eso el resto de los clubes dijo, la verdad es que es una barbaridad lo que están haciendo. Siempre inventan algo. Que hay un tributo que un día no pagó hace 5 años, entonces te debería ir preso, deberíamos sacarlo de la AFA. La verdad es que si hay un tributo, hay que hacer una intimación como se le hace a cualquiera si en algún momento no paga algún tributo y ofrecerle un plan para pagarlo y nada más. Y ellos acá lo disfrazan de una manera increíble, que te parece que son delincuentes los que no pagaron alguna vez alguna cosa que se le ocurrió a alguno, ¿no? Le están buscando, en realidad, porque en el fondo está lo otro, en el fondo está el negocio de la privatización del fútbol, está el negocio del fútbol ahí. Y la defensa de los clubes como instituciones del pueblo, sociales, culturales y deportivas. Me parece que para entender lo que está pasando en el fútbol, hay que entender eso, que esa es la pelea de fondo que hay.
1: A la par de estos ataques dirigidos a instituciones deportivas, la plataforma multiestelar Telesur ha servido como puente para denunciar una continua persecución y asedio mediático que expone la manera en que los grandes monopolios informativos manipulan relatos para acercar y deslegitimar a la AFA. Ante el incremento vertiginoso de estas campañas basadas en datos falsos, la AFA emitió un comunicado oficial, donde la institución exigió de manera explícita que los medios de comunicación y sus periodistas asuman la responsabilidad legal y moral correspondiente por la propagación deliberada de noticias falsas que atentan contra la honorabilidad y la verdad.
3: Estoy absolutamente convencido, porque la verdad es que, mirá, yo soy docente de comunicación y trabajé muchísimos años en muchos medios aquí en la Argentina, los más importantes. Y te puedo asegurar que estas cosas que están diciendo no pasan un primer año, un primer examen de análisis, de chequeo de la fuente. Son muy burdos todas las operaciones que están haciendo. Y sienten mucha impunidad para hacerlo. Pero la verdad es que ese invento que hicieron ahora, de que Chiquitapia lo estaba esperando el FBI y todo eso, es todo mentira, porque ni siquiera había una causa, no había ningún elemento. Algo tan delicado Pero va de suyo que uno lo va a chequear, investigar, a consultar dos o tres fuentes antes de lanzarla al aire, y sobre todo en un medio grande. Si lo hacen de esa manera, es porque hay intereses creados atrás. Saben que están mintiendo. Saben que hay una operación de fondo que lo que intenta es eso, es el negocio del fútbol. Estamos hablando de miles de millones de dólares. Es uno de los negocios más grandes. Bueno, lo vimos en el Mundial, vimos lo que pasó, ¿no? Vimos cómo se moviliza, cuánta gente, cuánta pasión hay puesta ahí. Esa pasión que ponemos nosotros en los deportes, algunos que lo que único que ven son signos de dólares ahí atrás. Y lo que quieren es quedarse con esos dólares. Y no le importa que lo pueda ver o no ver, entrar o no entrar a un estadio, una persona común. Yo creo que lo que persiguen es eso. No tenga ninguna duda que detrás de la persecución a Tapia hay una operación para quedarse con el negocio del fútbol, donde están involucrados el gobierno de la Argentina, Javier Milei, donde están involucrados grandes medios de comunicación como el grupo Clarín aquí en la Argentina, y donde hay jueces que trabajan para ellos, no para que haya justicia.
0: A través de la presión política del presidente argentino, Javier Milei, se ha buscado internacionalizar el conflicto mediante alianzas con Estados Unidos. Esta estrategia ha impulsado la extrajudicialización y una marcada injerencia en el poder judicial de otros países de la región. En la medida como el gobierno argentino presiona para judicializar las controversias de la Asociación de Fútbol Argentina en tribunales extranjeros, se evidencia un intento formal por erosionar la autonomía de los organismos deportivos locales e imponer regulaciones afines a su agenda de privatización y apertura de capitales. Esta presión política transnacional busca sumar el respaldo de aliados estratégicos en el exterior para intervenir directamente en las estructuras organizativas, transformando un conflicto de gobernanza futbolística en un tablero de confrontación institucional y diplomática.
1: La Asociación del Fútbol Argentino constituye un motor económico masivo dentro de la industria deportiva global, cuyos ingresos consolidados superan anualmente decenas de millones de dólares a través de patrocinios globales, derechos de transmisión y comercialización de marcas.
4: Ya hace 8 años que estamos trabajando en esta estrategia de crecimiento global de la marca AFA. Hay más de 115 compañías que confían en todo lo que hacemos, en la selección y en la liga también. Compañías muy grandes, compañías de todas las regiones, de todos los mercados. Y creo que eso habla bien de este trabajo a largo plazo, ¿no? Que empezó cuando no habíamos ganado nada, allá por el 2017. Se fue construyendo en Asia, en Medio Oriente, en Estados Unidos, en Latinoamérica. Y cada vez más cantidad de marcas se suman.
1: El primer gran hito de su reciente ciclo financiero se produjo con la conquista de la Copa Mundial de Qatar 2022, donde la AFA percibió 42 millones de dólares de la FIFA, más un bono extraordinario de 10 millones de dólares otorgados por la Confederación Sudamericana de Fútbol, CONMEBOL, acumulando más de 52 millones de dólares por alcanzar la gloria deportiva. A este capital se sumó el desempeño en la reciente Copa Mundial del Fútbol 2026, por alcanzar el subcampeonato en dicha edición. La AFA aseguró un premio directo otorgado por la FIFA de 33 millones de dólares, además de 1,5 millones destinados a la logística previa y los aportes fijos por participación en la fase de grupos. En conjunto, la combinación de ambos mundiales ha reportado a la tesorería de la casa matriz más de 85 millones de dólares, solo en premios directos entregados por los entes rectores del fútbol internacional, logrando duplicar contratos publicitarios y patrocinadores corporativos a escala transnacional, convirtiendo a la AFA en una potencia económica sin precedentes, explicando el por qué sus recursos y modelo de gestión se encuentran en el centro de las disputas de poder y regulación estatales.
3: La verdad es que cuando un tribunal norteamericano se arroga autoridad sobre una asociación argentina o de cualquier otro país de América Latina, lo que vemos es la extensión de un modelo de colonización judicial, financiera, política, ¿no? Los conflictos que hay acá en la Argentina deben ser arbitrados por jueces argentinos. La verdad es que es una barbaridad esta intromisión. Lo que pasa es que hay que entender ese negocio del fútbol. Bueno, Argentina fue campeón mundial, mira, con todo lo que significa. Bueno, acaba de jugar la final. Y lo que hay es una intención de meterse también con eso como negocio, ¿no? Con esa pasión como negocio. Y es un negocio muy importante, es un negocio global, por eso se mete Estados Unidos. Y ahí atrás hay que entender también que Trump acaba de nominar al presidente de la FIFA, Gianni Infantino, para que sea el titular de las Naciones Unidas. O sea, hay ahí un acuerdo, hay una relación importante, y no me cabe ninguna duda de que hay negocios atrás de esa relación, y para conseguir esos negocios usan todo lo que tienen a mano. Pero vos fijate cómo está todo alineado, ¿no? Trump, Milei, Macri, Infantino, todos en contra de la AFA, que es el principal freno a la privatización del fútbol. Porque lo que se ve también es que no necesitan ser los clubes privados para llegar al más alto nivel de competición, ¿no? Porque ellos te dicen, no, porque lo privado es lo mejor. Bueno, acá tenemos clubes de fútbol de barrio, de donde salieron los jugadores que fueron campeones del mundo.
0: Algunos analistas políticos argentinos denuncian que al gobierno de Javier Milei se les cae ese cuento, historia o mentira de que solamente lo privatizado funciona y que no tiene algo que hacer allí la sociedad civil. Dicen que esta generación de la Argentina, que fue campeona del mundo, tiene que ver con la ampliación del derecho al acceso al deporte en la Argentina, así como la creación del Centro Nacional de Alto Rendimiento Deportivo y financiación del deporte de alto nivel por parte del Estado. Tiene que ver con todo eso, que también le molesta a las corporaciones económicas administradas por Milei y sus amigos capitalistas, quienes ven un negocio en el fútbol. Así como Donald Trump está tras un negocio, Gianni Infantino y Mauricio Macri también. Entonces los clubes de fútbol argentinos, sus hinchas y pueblo argentino denuncian que los tribunales extranjeros y los fondos de inversión intentan definir el futuro del fútbol argentino. El pueblo y sus clubes quieren seguir siendo los dueños de su propia historia. Están defendiendo la soberanía del fútbol argentino y también están defendiendo el sueño de miles de niños con bajos recursos quienes luchan cada día por ser futbolistas. No se puede obviar que la Asociación de Fútbol Argentina, que está integrada por clubes de todo el país, se solidariza cuando hay dificultades por la pobreza. Arman comedores populares donde intervienen todos, y además la Asociación de Fútbol Argentina hace mucho con su contribución social. Apoya la escolaridad para niños y niñas con guarderías y albergues en las comunidades vulnerables de la Argentina y llega donde el poder ejecutivo administrado por Javier Milei no llega. Y según los analistas, eso le molesta. Claudio Tapia, junto con los clubes de fútbol argentina, representan ese espíritu de apoyar soberanamente a todos los sectores sin discriminación. El deporte iguala mucho. Cuando entra en la cancha no se está viendo quién tiene más o quién tiene menos. Están todos ahí, jugando por igual. Por eso los clubes ayudan a eso, a democratizar el fútbol, a tener una sociedad mejor. Esta visión humanista de la Asociación de Fútbol Argentina y de los clubes de fútbol le molesta a la élite que gobierna Argentina. Por eso, y más, pusimos el punto en la I.

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1: El 28 de julio de 1954, en Barinas, nació un niño sensible y observador, de casita de palma y piso de tierra, el arañero de Sabaneta. Salía todos los días vendiendo las arañas dulces que preparaba su abuela. Pobre, pero feliz. Huguito Chávez, llanero de pura cepa y orgulloso de serlo, se nutrió de sus orígenes y cargó con ellos a través de los años, sin saber que las vicisitudes y etapas de una vida de batallas lo convertirían en un gran líder político, forjador de conciencias y presidente de Venezuela. 28 de julio de 1954, nace el comandante Hugo Chávez Frías.

0: Hola, feliz día, bienvenido, bienvenida a esta emisión de Telesur Noticias. Soy Arani Flores, qué gusto acompañarles. De inmediato comenzamos. La presidenta encargada de Venezuela, Delcy Rodríguez, lideró el despliegue de las brigadas populares para acelerar la construcción y recuperación de zonas afectadas por los terremotos. La tierra no deja de moverse. El sur de Japón ha sido sacudido hace escasos momentos por un terremoto de 7.1. Las alertas de tsunami se activan. Rusia e Irán coordinan respuesta después de que Ucrania atacara un buque persa en el Mar Caspio. Así comenzamos, el gobierno desplegó brigadas populares en la ciudad de Caracas como parte del Plan Venezuela Renace para apoyar y acelerar la reconstrucción de viviendas afectadas tras el doblete sísmico. La presidenta encargada, Delcy Rodríguez, lideró la movilización de las brigadas populares en aras de garantizar el derecho a la vivienda de miles de familias. La mandataria destacó que la unión entre los afectados y el pueblo organizado ha logrado en tiempo récord obtener resultados y avanzar en cada una de las fases del Plan Venezuela Renace. En ese sentido, aseguró que la iniciativa no solo abarca la reconstrucción de infraestructuras, también aborda acciones más humanas que aporten en la reconstrucción de la nueva Venezuela.
1: Los pasos que estamos dando es junto a la comunidad, es junto a los familiares que estén involucrados en este proceso de recuperación de Venezuela. Vamos a recuperar a Venezuela, vamos a reconstruir una nueva Venezuela. Por sobre los escombros está la voluntad de un pueblo, de una nueva espiritualidad, de una unión nacional que se suma a resolver los problemas colectivamente, comunitariamente. Nadie está solo. Porque incluso quienes perdieron su vivienda están siendo atendidos integralmente en los campamentos transitorios y estamos de igual manera ya en los proyectos de fabricación, construcción de nuevas viviendas. De aquí al mes de diciembre estaremos entregando 4.000 viviendas todos los meses. Vamos a hacer entregas de viviendas para ir sacando a las personas de los campamentos transitorios y que puedan recuperar y estar en su hogar. En un concepto de una ciudad humana.
0: La presidenta encargada de Venezuela, Delcy Rodríguez, destacó la organización del Poder Popular en el marco de la ejecución de labores de reconstrucción en las distintas fases.
1: Pero yo quiero resaltar con las brigadas comunales, a quienes estamos entregando en este momento las trimotos, estamos haciendo equipamiento para el sistema también de ambulancia a la ciudad, 3 ambulancias, camiones para la recolección de escombros. Quiero resaltar la organización del Poder Popular en el Plan Venezuela Renace. Es junto al pueblo.
0: El secretario general del Partido Socialista Unido de Venezuela, Diosdado Cabello, destacó que el pueblo venezolano ha desmentido las campañas mediáticas que han tratado de imponer en el país. Estas declaraciones se sucedieron durante una reunión conjunta del PSV, donde se evaluó el acompañamiento del gobierno nacional y a la presidenta encargada, Delcy Rodríguez, en las tareas de atención y reconstrucción en los estados afectados por los sismos el 24 de junio. Cabello subrayó que el mismo pueblo venezolano ha desmentido las campañas mediáticas que se han tratado de instalar, reafirmando la unidad del chavismo y la confianza popular en las respuestas del gobierno.
2: La huella del reconocimiento al más humilde que hizo el comandante Chávez, no hay manera que la tapen. No hay forma que la tapen. De manera que eso es parte de esa campaña perversa que ellos han tratado de imponer, un gran poder comunicacional. Al final la misma gente les cayó la boca, el mismo pueblo les tapó la boca. Y saben que es así. ¿Y cuántas campañas hicieron esto en este mes? Una peor que la otra.
0: El secretario general del Partido Socialista Unido de Venezuela, Diosdado Cabello, agradeció a la organización partidista por su labor en los campamentos transitorios para los damnificados por los sismos del 24 de junio.
2: A ellos hacerle un agradecimiento, la organización de nuestro partido, porque en cada campamento, sin hacer bulla, como sabemos hacerlo nosotros, porque lo hacemos de manera desprendida, lo hacemos de manera solidaria, de manera de acompañamiento, ha estado la dirigencia de nuestro partido en cada uno de esos campamentos, escuchando a la gente, atendiéndolo, ayudando en lo que podamos ayudar.
0: A las labores de recuperación en Venezuela se ha sumado el Colegio de Ingenieros. Esta institución de más de 160 años reforzará las evaluaciones técnicas de las edificaciones afectadas por los terremotos con el apoyo de más de 200 brigadas y organismos de protección civil. Durante una reunión de coordinación, los especialistas revisaron los avances de las inspecciones y unificaron criterios para determinar con mayor precisión el nivel de afectación de las estructuras. El gremio aclaró que la etiqueta roja colocada en algunos inmuebles es una medida preventiva que alerta sobre posibles riesgos, pero no implica automáticamente la demolición de la edificación. Los ingenieros también explicaron que cada caso será evaluado por especialistas, quienes determinarán si los daños pueden ser reparados o si son necesarias otras acciones. El Aeropuerto Internacional Simón Bolívar de Maiquetías, en Venezuela, suspenderá todas sus operaciones comerciales desde el 27 de julio hasta el 22 de agosto para ejecutar el reasfaltado urgente de la pista 10 derecha y 28 izquierda, la única vía operativa luego de los daños provocados por el doble terremoto del pasado 24 de junio. Para retomar la actividad de forma paulatina a partir del 24 de agosto, el Instituto Aeroportuario Internacional de Maiquetías habilitará un esquema temporal que contempla 8 vuelos diarios mediante 4 carpas provisionales. En estas estructuras temporales se atenderá a unos 400 viajeros, quienes realizarán obligatoriamente el chequeo web previo y serán trasladados en autobuses hasta las aeronaves, mientras que el equipaje se moverá en vehículos de carga. Las autoridades del Ministerio de Transporte aseguraron que los daños estructurales son totalmente reparables y avanzan de manera continua para recuperar el 85% de la capacidad operativa en los próximos 4 meses. Con esto vamos a una breve pausa y volvemos.

0: vuelta aquí en Telesur Noticias con más información. Nueva alerta sísmica mundial. Un terremoto de magnitud 7.1 ha sacudido esta tarde, horario local, la isla de Kyushu, en el sur de Japón. Las autoridades activaron una alerta de tsunami para la bahía de Ariake, en la costa occidental de Kumamoto. El movimiento telúrico se ha sentido con fuerza en una región que ya conoce estas estremecidas de la Tierra. En 2016, un terremoto devastó Kumamoto y dejó más de 50 muertos, cerca de 1.800 heridos y decenas de miles de viviendas destruidas. En medio de estos datos hay uno muy alentador. La Autoridad de Regulación Nuclear de Japón ha confirmado que no se registran anomalías en las tres plantas nucleares ubicadas cerca del epicentro. Hasta ahora no se reporta información ni sobre heridos ni sobre fallecidos. Regresamos con información de América Latina. Los movimientos de izquierda de Brasil han sacudido este lunes en el escenario político con una acción que pone en el centro la soberanía nacional y piden investigar la visita del presidente argentino Javier Milei a la convención del Partido Liberal. La Federación Brasil de la Esperanza, integrada por el Partido de los Trabajadores, el Partido Verde y el Partido Comunista, han presentado este lunes ante la Procuraduría General Electoral una noticia de hecho para investigar el acto de campaña de la extrema derecha en el que participó el presidente Javier Milei y atacó al presidente Lula da Silva y a magistrados del Supremo Tribunal Federal, además de respaldar explícitamente la candidatura de Flavio Bolsonaro. Demandan investigar quién pagó el viaje, si se usaron recursos públicos de las arcas argentinas, si hubo articulación con el gobierno de Sao Paulo o con las autoridades brasileñas y extranjeras para potenciar un acto político. Advierten que soberanía no es una palabra vacía, sino el blindaje de la voluntad popular frente a injerencias externas. La noche del domingo, durante una llamada telefónica, los presidentes de Brasil, Lula da Silva, y China, Xi Jinping, acordaron acelerar las negociaciones para concretar un acuerdo comercial entre el Mercosur y el gigante asiático. La iniciativa surge con el propósito de fortalecer el intercambio económico, y ampliar las oportunidades de cooperación entre ambas regiones. Durante la conversación, los mandatarios también reafirmaron su compromiso de impulsar proyectos conjuntos en áreas estratégicas como inteligencia artificial y minerales críticos. Asimismo, abordaron la situación internacional, expresaron su preocupación por la crisis humanitaria en Gaza, coincidieron en la importancia de preservar la libre navegación en rutas marítimas clave y respaldaron los esfuerzos diplomáticos para avanzar hacia una solución pacífica del conflicto en Ucrania. La directora gerente del Fondo Monetario Internacional, Kristalina Georgieva, aseguró que el organismo no contempla otorgar nuevos desembolsos a Argentina al considerar que el programa económico del gobierno de Javier Milei no requerirá financiamiento adicional. La funcionaria reiteró el respaldo del fondo a las medidas aplicadas por la administración argentina pese a los desafíos económicos que enfrenta el país y al fuerte calendario de pagos que deberá cumplir en los próximos años. Las declaraciones se producen en un contexto marcado por el endeudamiento con el organismo, la incertidumbre financiera y las críticas de diversos sectores sobre el impacto social de las políticas de ajuste impulsadas por el Ejecutivo. En Uruguay, las diversas organizaciones sociales, sindicales y estudiantiles convocadas este lunes llevaron a cabo un emotivo acto conmemorativo en el Teatro El Galpón de Montevideo en honor al 73 aniversario del asalto al cuartel Moncada, un hito fundamental en el proceso revolucionario cubano y latinoamericano. Durante la jornada, los asistentes destacaron la vigencia del legado del 26 de julio de 1953 como símbolo de la lucha por la soberanía y la autodeterminación de los pueblos. Los asistentes expresaron su respaldo al pueblo cubano y presentaron oficialmente la Brigada Solidaria que viajará a La Habana en enero del 2027 con el propósito de fortalecer los lazos de cooperación, intercambio y apoyo entre naciones.
1: Un año más de la reafirmación del Frente Amplio, de la izquierda uruguaya y de todo el pueblo uruguayo, independientemente de las banderías políticas, en una conmemoración más del asalto al cuartel Moncada, que marcó el inicio de algo que hasta el día de hoy perdura, que es el inicio de la Revolución Cubana. Hace unos días conversábamos con compañeros y hacíamos un raconto de hechos de la época, que seguramente este es uno de los hitos más importantes. No me quiero olvidar de lo que fue el golpe de Estado contra Arbenz, que permitió que ni más ni menos que el Che Guevara se involucrara en la revolución y en todo lo que fue el desarrollo posterior, pero creo que esto sin duda para toda América Latina fue un antes y un después, en un momento en el cual también se ratifican y se reiteran cosas que pasan en América de hace más de 200 años.
0: Durante el acto, representantes de la juventud uruguaya reafirmaron su solidaridad con Cuba y destacaron la importancia de mantener la unidad y la defensa de los pueblos frente a los desafíos actuales. Asimismo, señalaron que Cuba representa un símbolo de esperanza, resistencia y construcción de un futuro más justo para las nuevas generaciones.
2: Resistimos con creatividad, como dice Díaz-Canel, el avance imperialista que pretende borrar a los pueblos y a las izquierdas del continente y del mundo, y hoy en día creemos también justamente que estar con Cuba es estar con la humanidad, es estar con un futuro en donde las y los jóvenes podamos proyectar una vida posible sin que el colapso nuclear y ambiental sea una casi que certeza. Hoy en día reivindicamos eso, reivindicamos el amor por la humanidad, reivindicamos la posibilidad de un futuro, y eso significa Cuba hoy para todas y todos, y eso estamos hoy construyendo también, sobre todo no solo resistiendo, sino construyendo el futuro.
0: Y en Cuba, precisamente, la constancia de hombres trabajadores como Reinel Rojas, el ganador más joven del premio Habano a sus 36 años, demuestra que el éxito es posible y desde su finca en Pinar del Río cosecha las mejores capas de tabaco para la exportación, demostrando que se puede sostener un negocio pese a cualquier circunstancia. Escuchemos.
3: Cuando yo comienzo hace 14 años a sembrar tabaco, comienzo a sembrar sol y de ahí el siguiente año siembro tabaco, donde todas las capas fueron considerables, y entonces ahí arranco con el tema del mundo del tabaco tapado, y ya hoy tenemos escogida propia, tenemos cafrisa, hoy estamos sembrando 15 hectáreas de tabaco tapado. Los rendimientos están a todo el 53% de capa de exportación, ya el beneficio de este año de 4 toneladas de tabaco beneficiado, con un rendimiento de 53% de capa de exportación. Colores muy parejos, un año muy bueno de tabaco, y pues pensamos coger alrededor de 7-8 toneladas de capa.
0: Reinel Rojas no solo cosecha las mejores capas de tabaco para la exportación, también atiende con el mismo esmero grandes plantaciones de arroz y plátano, garantizando así el consumo de 100 trabajadores y abasteciendo el mercado central de la capital pinareña.
4: Nos hemos ido diversificando a través de las posibilidades que nos ha dado Cuba. Y hoy aquí en esta área, que es una hectárea y media, sembramos plátano del 01 con el objetivo de mejorar el suelo. El plátano le incorpora mucha materia orgánica al suelo. Esta es una de las tierras que más años de explotación yo tenía. Y he ido rotando las tierras y estamos hoy con esta hectárea y media de plátano, con 3.200 plantas, donde ya empieza en producción ya dentro de 20 días, un mes más o menos.
0: Y en Cuba, especialmente en el campo, la voluntad se impone frente a la escasez de alimento animal. Han superado las dificultades y reactivaron instalaciones avícolas que estaban cerradas, logrando levantar una próspera crianza superior a las 100.000 gallinas. Avanzamos con más información y nos vamos entonces hasta Estados Unidos. La guerra contra las drogas, tal como lo ha planteado la actual administración de este país, tiene grandes grietas. Este lunes, la Administración para el Control de Drogas, la DEA, presentó un informe que confirma que el país sigue siendo penetrado por el narcotráfico. Las casi 200 ejecuciones extrasumarias perpetradas por soldados estadounidenses en el Caribe y en el Pacífico, dirigidas a supuestas narcolanchas, no ha logrado impedir que las drogas sigan ingresando al territorio estadounidense, tal y como lo advirtieron los gobiernos de Venezuela y Colombia en el momento. La interdicción por sí sola no basta. La DEA reconoce que para los cárteles las pérdidas por decomisos ya están presupuestadas y afirma que estas organizaciones criminales diversifican sus métodos. El informe alerta que mientras los cárteles sigan teniendo la capacidad de reinventarse, las acciones limitadas al mar tendrán un efecto cada vez más pequeño. Bogotá y Caracas hicieron esta advertencia hace meses a Washington e incluso ofrecieron sus recursos para hacer un abordaje conjunto, pero el Departamento de Defensa y la Casa Blanca prefirieron asesinar a hombres y mujeres en alta mar cuya vinculación con el crimen aún no se ha comprobado en ninguno de los casos. Este lunes, México y Francia acordaron fortalecer su coordinación diplomática para impulsar la iniciativa que busca limitar el uso del derecho de veto en el Consejo de Seguridad de la ONU cuando se registren crímenes de guerra o delitos de lesa humanidad. Durante una conversación telefónica, los cancilleres de ambos países coincidieron en la necesidad de sumar el respaldo de más de Estados miembros a esta propuesta, presentada en 2015 y que ya cuenta con el apoyo de 120 naciones. Asimismo, revisaron los avances de la cooperación bilateral derivados de la reciente visita del presidente Emmanuel Macron a México y abordaron el relanzamiento del Consejo Estratégico Franco-Mexicano para fortalecer los vínculos económicos, políticos y de cooperación entre ambas naciones. En las últimas horas, Rusia e Irán han intensificado sus contactos diplomáticos y de seguridad tras el ataque ucraniano contra un buque mercante iraní en el Mar Caspio. El incidente eleva aún más la tensión en una región estratégica y abre un nuevo frente de preocupación internacional. El embajador de Irán en Moscú, Qasem Jalali, informó que los ministerios de Defensa y Relaciones Exteriores de ambos países mantienen comunicaciones permanentes para dar seguimiento al caso y coordinar acciones de respuesta. El diplomático destacó que la cooperación entre Teherán y Moscú abarca distintos ámbitos y continúa fortaleciéndose ante este tipo de acontecimientos. Días antes, los cancilleres Sergei Lavrov de Rusia y Abbas Araghchi de Irán sostuvieron conversaciones telefónicas en las que analizaron el ataque ocurrido el 25 de julio que dejó un marinero iraní fallecido. La justicia de Guinea absolvió al coronel Bienvenu Lama, quien enfrentaba cargos por su presunta participación en la matanza ocurrida en 2009 en el estadio 28 de septiembre de Conakry, donde más de 150 personas murieron durante la represión de una manifestación opositora. El tribunal concluyó que no existían pruebas suficientes para sustentar las acusaciones en su contra, entre ellas homicidio, violación, secuestro y abuso de autoridad. La sentencia indica que la responsabilidad por los hechos ya había sido determinada en el fallo emitido en 2024, que condenó a 6 altos mandos militares y al entonces presidente Moussa Dadis Camara. Aunque el exmandatario recibió un indulto en 2025, el caso continúa siendo un referente en la búsqueda de justicia por las graves violaciones a los derechos humanos cometidas durante aquellos hechos. Hablamos ahora de crisis climática. Un nuevo informe de la Universidad de Miami en el sureste de Estados Unidos advierte que existe hasta un 40% de probabilidad de que la temperatura media mensual global rebase los 2 grados centígrados de calentamiento a inicios de 2027. Este repunte extremo está impulsado por la combinación de un potente fenómeno de El Niño y la posible reducción acelerada de partículas refrigerantes en la atmósfera, lo cual está acelerando los efectos del cambio climático en todo el planeta. Los científicos explican que, aunque superar este límite de forma temporal representa un hito principalmente simbólico, cada incremento en las temperaturas altera de manera directa las condiciones meteorológicas globales. Esto ya se refleja en olas de calor sin precedentes e incendios forestales en Europa, además de severas sequías que amenazan la producción alimentaria en varias regiones del mundo. Efectivamente, Europa vive una de las peores crisis ambientales de su historia reciente. Una devastadora ola de incendios forestales mantiene en alerta a España, Francia y Portugal, donde en apenas 5 días las llamas han consumido 235.000 hectáreas, una superficie equivalente a Londres, la capital del Reino Unido. La emergencia ha obligado a evacuar más de 300.000 personas y confinar a otras 60.000, mientras miles de bomberos siguen combatiendo el fuego que avanza con rapidez, impulsado por las altas temperaturas y la sequía que afecta al sur de Europa. Ante la magnitud de la tragedia, la Unión Europea ha desplegado aviones, helicópteros y personal de emergencia desde varios países del bloque, que pondrá a prueba, una vez más, las capacidades de reacción y coordinación del grupo. Los especialistas ya afirman que el gobierno comunitario ha fallado al aliviar la carga del planeta, y es precisamente el cambio climático lo que agrava la situación actual de los incendios debido a las olas de calor cada vez más altas y prolongadas. Con esto despedimos esta emisión de Telesur Noticias. A usted siempre gracias por acompañarnos.

Hola, ¿cómo están? Cuba ha conmemorado el Día de la Rebeldía Nacional en medio de una inmensa solidaridad expresada por diferentes pueblos del mundo. Hoy vamos a analizar los distintos escenarios, pero apelando a la memoria histórica. Así inicia el mapa de Telesur. Bienvenidos.

0: Por esta razón les proponemos desplegar nuestro mapa y revisar algunos datos claves. ¿De qué va el Día de la Rebeldía Nacional en Cuba? Vamos a desplegar nuestro mapa mundi. Vamos a identificar, ahí está, a la República de Cuba con los colores de su bandera. Nos remontamos a comienzos de la década de 1950, cuando Cuba atravesaba una profunda crisis política y social. En el 52, el dictador Fulgencio Batista encabezaba un golpe de Estado que rompió el orden constitucional. Ante la falta de vías democráticas y las marcadas desigualdades, ese país, 135 jóvenes revolucionarios liderados por el comandante y líder de esta revolución, Fidel Castro Ruz, el que está en nuestro mapa, decidió pasar a la acción. Fue cuando en la madrugada de aquel 26 de julio de 1953, a las 5:15, ese grupo protagonizó los asaltos a los cuarteles Moncada y Santiago de Cuba y el cuartel Carlos Manuel de Céspedes en Bayamo. Sin embargo, militarmente la operación fracasó, pero políticamente encendió la chispa para la creación del movimiento 26 de julio como una respuesta al dictador Batista, quien ordenó capturar y torturar a los participantes. Durante el juicio contra el líder revolucionario Fidel Castro, se tomó la defensa con el alegato también de exponer su programa político. La historia me absolverá. Tras cumplir condena y ser amnistiados, los rebeldes marcharon al exilio en México. Allí se organizaron como el Movimiento 26 de Julio y sumaron a sus filas a figuras clave como el médico argentino Ernesto Che Guevara. En noviembre del 56, 82 combatientes zarparon desde México y a bordo del yate Grama, donde el desembarco de las costas cubanas fue caótico y las fuerzas represivas los emboscaron. Sin embargo, un reducido grupo de sobrevivientes logró internarse en la Sierra Maestra. Desde las montañas, el movimiento comenzó a reorganizarse con el apoyo de campesinos y la resistencia también en las ciudades, integradas por estudiantes, la clase trabajadora, todo un movimiento articulado. El ejército de Batista lanzó una masiva ofensiva contra la Sierra Maestra, pero los rebeldes resistieron y pasaron al contraataque. En los últimos meses, hasta llegar al 58, los revolucionarios tomaron las principales ciudades del país. Cercano militar y políticamente, Batista tuvo que huir de Cuba la madrugada del 1 de enero de 1959. Desde el triunfo de la revolución ha habido un antes y un después, un cambio trascendental que marcó no solamente acortar las brechas de desigualdad, sino que avivó aún más el asedio contra la mayor de las Antillas y su pueblo. ¿Pero por qué? ¿Qué representa esto? Hoy lo analizamos con nuestros invitados. Para ello nos acompaña Sara Rosenberg desde España, escritora de la Red de Intelectuales y Artistas en Defensa de la Humanidad. Sara, qué gusto tenerte en el mapa de Telesur. Bienvenida.
1: Buenos días, buenas tardes.
0: Desde México también subamos a Buenadi Montoya, politólogo. Qué gusto tenerte, Buenadi. Gracias por tu tiempo para el mapa de Telesur. Vamos a mejorar el audio de Buenadi para que nos pueda escuchar. Vamos a iniciar con el análisis. Sara, ¿qué hay? ¿Qué sucede en este contexto, no solamente geopolítico, sino sobre todo apelando a esta memoria histórica? ¿Hay un antes y un después del Día de la Rebeldía Nacional en Cuba? ¿Cómo entenderlo? ¿Cómo explicarlo?
1: Absolutamente sí. Hay un antes y un después hasta el día de hoy. Quiero decir con esto que el 26 de julio, cuando ya se inicia, porque podemos decir que el 26 de julio inicia la chispa que arderá hasta nuestros días, en ese momento, y con el triunfo de la Revolución Cubana, surge en toda América Latina una esperanza nueva de un mundo nuevo. Creo que eso es lo más grandioso que se ha hecho y lo que nosotros, de donde nosotros hemos bebido, de donde nosotros hemos nacido en nuestra América. Creo que cuando a Fidel le preguntan justamente en el juicio del Moncada, ¿quién es el autor intelectual? Y él contesta con muchísima lucidez, una lucidez que ya alumbra el futuro. El autor intelectual es Martí, es decir, el autor intelectual es la independencia, la soberanía, la igualdad y la justicia, está diciendo todo. Y eso alumbró a toda América Latina, de norte a sur y de este a oeste. Creo que eso es el más grande regalo, se puede decir, con un sacrificio brutal que hizo el pueblo cubano y que sigue haciendo por la revolución en el mundo, y cambió absolutamente el paradigma que en ese momento teníamos como un continente dependiente, sometido, y ha sido una lucha larga y sigue siendo una lucha larga, pero Cuba ha sido siempre, y a partir de ese momento desde la Revolución Cubana, el camino, y sobre todo en inferioridad de condiciones militares, pero con una superioridad moral, ética y de objetivos claros y revolucionarios que jamás se podrán borrar. Eso fue para América el despertar, para toda nuestra América, porque dijimos, no solamente es un tema de fuerza militar, es una fuerza humana, es la voluntad de los pueblos la que lleva adelante las revoluciones. Y esa enseñanza fue para todo un continente y creo, más allá, para todo, para toda Asia, África y América Latina. Creo que esa es la clave del 26 de julio.
0: Y en medio de esta radiografía que no deja de ser interesante, que de alguna manera nos describe la esencia de una revolución que ha plasmado y que ha ido más allá de sus propias fronteras. Buenadi Montoya, quiero preguntarte en medio de este escenario, ¿por qué cambiar de narrativa? Estados Unidos apunta por más de 60 años de que la revolución cubana sería una supuesta amenaza para su seguridad nacional, pero en los últimos días eleva esta narrativa y habla de una seguridad del hemisferio que también se ve amenazada. ¿Por qué? ¿Qué le interesa a Estados Unidos realmente de Cuba?
2: Hola Paula, muchas gracias, un saludo, un gusto saludarte a ti y al auditorio de Telesur. Y realmente no parece que cambie ninguna narrativa, incluso están retomando una rancia narrativa en una confrontación vieja ideológica desde el macartismo hasta la implementación de tácticas como la del plan Cóndor, que ahora podría ser un plan remasterizado y nos deja ver y nos hace observar que Estados Unidos, o bueno, mejor dicho, el grupo de pandilleros que están en la Casa Blanca solamente están utilizando viejas tácticas ante un momento en donde no han podido quebrar ni resquebrajar la unidad nacional en Cuba y el pueblo cubano, así como la gobernabilidad y el sostenimiento del gobierno revolucionario. Cambian al tema de poder hacerlo más radical su discurso para poder llegar a implementar o hacer su intervención militar tan deseada en una manera que, si yo dijera que es patológica, estaría justificándolo. Si no, es una manera o un objetivo maquiavélico para poder controlar la parte del hemisferio y seguir implementando, como se ha dicho en muchas ocasiones, la doctrina Monroe y el destino manifiesto, que es lo que para ellos ideológica y tácticamente los guía y los mueve. Esa sería su ruta de acción. Entonces, no están haciendo ningún discurso nuevo, adaptan ciertas palabras nada más para tratar de justificar una invasión militar, justificar acciones no solo de este lado del hemisferio, sino a nivel global. Y bueno, esta situación de reimplantar o implementar una nueva versión de la Operación Cóndor con el documento que acabas de publicar, un documento sin ningún sustento ni bibliográfico, ni teórico, ni siquiera ideológico, Paola.
0: Y que tiene cuestionamientos inclusive de que se habría utilizado la propia IA para poder redactarlo. Y esto también tiene un impacto en torno a cómo se está manejando la política exterior y sobre todo temas sensibles de seguridad bajo esa narrativa, bajo esa premisa occidental. Pero al regreso le pido a Sara Rosenberg y a Buenadi Montoya que se mantengan en línea con nosotros, al igual que a nuestros televidentes. Vamos a profundizar los escenarios. ¿Qué hace realmente Cuba a favor de los pueblos del mundo? ¿De dónde viene tanta solidaridad hacia la mayor de las Antillas, más allá de las resoluciones que se votan de manera anual en la ONU? Analicemos estos escenarios al volver, no sin antes compartirles nuestra escala. En la escala del mapa de Telesur vamos a compartir

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0: vamos a sumar otro elemento también para el análisis a través de la fotografía. Lo que ven allí son los lazos de hermandad y solidaridad que se han trazado a lo largo de todos estos años. Y es que Cuba demuestra su capacidad de resurgimiento consolidando avances clave en áreas como salud, tecnología, cooperación internacional. Por un lado, la alianza estratégica entre Moscú y La Habana, lo tienen en imagen, para crear la primera empresa mixta biofarmacéutica que va a impulsar la innovación científica a nivel global. En el ámbito digital, el proyecto de transformación tecnológica entre la isla y China, que fortalecerá la infraestructura de la plataforma gubernamental de soberanía para optimizar los servicios públicos cubanos. Y en materia de cooperación regional, y yo diría de hermandad, el gobierno venezolano homenajeó también con decoro con esta medalla Héroes de Venezuela a este contingente de brigadistas de rescate y también a médicos cubanos en los distintos CDIs que atendieron a los damnificados del doblete sísmico del pasado 24 de junio. Todo esto además se suma en un marco donde Cuba ha brindado atención médica con el despliegue de sus brigadas para combatir el cólera, el ébola y el SARS-CoV-2. De esto también hablamos en el mapa. Sara, cuando nosotros ponemos la lupa o el ojo o el lente para hablar de Cuba, siempre sale a relucir este tipo de relaciones. Más allá de lo bilateral o multilateral, está la hermandad, la solidaridad reconocida ampliamente en el mundo. Por eso cada año Naciones Unidas vota una resolución condenando el bloqueo que mantiene Estados Unidos, aún más con el recrudecimiento de este bloqueo energético que está golpeando a la población cubana. ¿Por qué actuar de esta manera? ¿Por qué seguir insistiendo de que Cuba es una amenaza y que es más un supuesto país patrocinador de terrorismo cuando no hay evidencia alguna que sustente esta narrativa?
1: Bueno, primero que nada hay que decir que el terrorista internacional que acusa a Cuba de terrorismo es Estados Unidos, por supuesto, y sus socios, es decir, el ente sionista, y por supuesto también gran parte de las grandes corporaciones de la Unión Europea. Al decir esto, quiero decir que hay que analizar un poco, ubicar un poco, de qué manera en este momento, desde el punto de vista internacional, el imperio, es decir, el imperialismo, está en una franca decadencia y un franco retroceso. Está siendo derrotado por Irán, está siendo derrotado también en el frente que ha abierto la OTAN contra Rusia, está siendo derrotado en todo lo que podría ser el espectro Asia occidental, y está aterrorizado porque se están viniendo abajo. En Estados Unidos, el pueblo de Estados Unidos, y en eso Fidel

0: era muy claro, siempre decía, nosotros estamos contra el gobierno, que los de Estados Unidos, porque es un gobierno terrible y terrorista, pero nunca jamás contra ningún pueblo del mundo, ¿no? Eso es parte del internacionalismo enorme del que hablábamos de Cuba. En ese sentido, creo que frente a la enorme decadencia y retroceso de, y hundimiento del sistema como tal, y en estado de desesperación, necesitan una propaganda, y hay que hablar de propaganda criminalizadora de Cuba, que criminalice cualquier sistema que no se doblega y que continúa pensando, como decía Guevara siempre, es posible crear otra humanidad, es posible crear el hombre nuevo, ¿no? Y en ese sentido creo que son dos proyectos antagónicos. Hay un proyecto imperialista, que es un proyecto de una maquinaria de muerte implacable contra los pueblos del mundo, y hay un proyecto humano, socialista, humanista, internacionalista, que es muy importante defender, y Cuba siempre lo ha defendido y ha sido el ejemplo en ese sentido, ¿no? Y creo que en ese contexto el imperio está hundiéndose, está siendo derrotado. Será larga la guerra, será larga, pero no han sido capaces, por ejemplo, qué decir, la deshumanización que propone la política imperialista, la deshumanización, la transformación del ser humano en esclavo es fundamental. Es decir, la ONU recibe todas las denuncias, se pronuncian, pero no es vinculante, se denuncia desde hace tantísimos años todas las atrocidades, y ahí tenemos Palestina, ¿no?, masacrada día tras día, y este sitio genocida que están aplicando con Cuba, ¿no? Yo creo que estamos en ese momento en que se está hundiendo definitivamente un sistema injusto y terrible, un sistema mortal, y están haciendo otro tipo de posibilidades humanas, y a eso le temen más que a nada. Por eso necesitan esta propaganda siniestra, esta propaganda llena de mentiras y de criminalización, y sobre todo de masacrar y seguir masacrando impunemente sin que todos los pueblos del mundo puedan levantarse al unísono y poner fin a esto, ¿no? En ese proceso en el que estamos, y ahí se enmarca un poco lo que están intentando hacer con Cuba y lo que están haciendo en América Latina, que está pasando una situación también bastante terrible, ¿no?
1: Y no solo América Latina, pongamos también nuestros ojos en otras partes del mundo. Para ello le propongo a Wenady Montoya que podamos revisar juntos nuestra leyenda. El presidente de Cuba, Miguel Díaz-Canel, dio un discurso conmemorativo por el Día de la Rebeldía Nacional. Hemos extraído un párrafo de lo que decía ante el mundo. Cuba no es una amenaza ni para los Estados Unidos ni para ningún otro país sobre la tierra. Somos un pueblo noble que salva vidas donde otros destruyen, que manda médicos y maestros a donde otros mandan bombas, decía el presidente cubano. Wenady, a esto también habría que sumarle lo que quizás también forma parte de un discurso geopolítico. Decía el presidente Díaz-Canel que antes fue el Líbano, que antes fue Palestina, que antes fue Irán, hoy es Cuba. Después podría ser cualquier otro país. ¿Cuál es el escenario más peligroso que alerta en este momento el presidente cubano?
2: Definitivamente, Paola, Cuba ha sido, es y será el bastión para poder hacer frente al imperialismo en decadencia, como bien lo menciona nuestra compañera Sara, a un imperialismo en decadencia que está teniendo acciones ya irracionales para tratar de recuperar esa hegemonía militar, política, financiera, hasta cultural. Y este escenario catastrófico que se puede plantear en vísperas o en el marco de un intento de intervención militar a la mayor de las Antillas, nos pone en una situación en donde de ahí puede seguir México, si es en cualquier caso, y se han dado en retórica con los gobiernos y esta situación del crimen organizado, etcétera. Y ahí es donde se pone totalmente en una tablita, en un hilo muy delgado, en un hilo muy fino, que el destino de la humanidad está en próximos meses, me atrevo a decir. Y Cuba sigue demostrando que ha roto, la revolución cubana, el pueblo heroico cubano, han roto cualquier tipo de paradigmas, incluso estos fatalismos de hacer frente geográficamente, geopolíticamente y también militarmente a Estados Unidos y al imperialismo, desde el asalto al cuartel Moncada hasta el triunfo de la revolución en el 59 y toda la afrenta que ha hecho, no solamente con el tema económico, sino de las situaciones que han actuado los yanquis en Cuba. Y ahora esta situación en América Latina nos hace ver que la demostración de resistencia no solo se va hacia el discurso, sino que ya es necesaria la participación social, popular y de las masas para hacer frente a esta situación que estamos viviendo, frente al imperialismo. Y por supuesto, no podemos dejar a un lado, y quiero sumar a esto que había comentado anteriormente la compañera Sara, la solidez ideológica que solo viene como un ejemplo desde la Revolución Cubana, y también la Revolución Bolivariana ha sido clave para poder hacer frente a esto. América Latina está en horas oscuras, estamos en horas oscuras, pero tenemos con qué hacer frente. Algo que Estados Unidos, o por lo menos el gobierno estadounidense, no conoce, ninguno de los que ha pasado conoce, que es el tema de colectivo, la inteligencia humana y la conciencia humana y la conciencia histórica, que es la que nos puede rescatar y salvar de ante estas horas oscuras.
1: Y esto seguramente, Sara, también marca, como tú decías al inicio, un antes y un después. ¿En qué tiempo estamos? ¿En qué momento nos encontramos?
0: Creo que estamos en un momento... Decía Mao tiene una frase que a mí desde la adolescencia siempre me ha encantado y la repito mucho, ¿no? Decía Mao: reina un gran desorden bajo los cielos, la situación es inmejorable. Quiero decir, estamos en un proceso de acabamiento de un sistema, de hundimiento del imperialismo en su fase más agresiva. Es decir, si pensamos realmente que nunca el imperialismo ha dejado de ser agresivo y de ser violento y de masacrar pueblos uno tras otro, estamos en un momento donde realmente ya parece que seguir en este sistema es imposible. Y que la gente, que depende de la voluntad, eso nos enseñó Cuba, que depende de la despertar y de la voluntad humana. La historia nos está marcando hacia dónde va el río. La historia va hacia adelante, no puede haber ya retrocesos. Hay demasiado terrorismo y crímenes cometidos por un imperio en absoluta decadencia. La lista es larga, es larguísima. Afganistán, Libia, el Líbano ahora, Palestina, Irak, Irán. Es decir, la gente tiene que despertar y darse cuenta que es una misma guerra sin fronteras y permanente contra la especie humana. Eso Fidel lo tenía muy claro y siempre lo decía también. Es contra, si nosotros no podemos, la especie humana es la que está poniéndose en peligro. Y entonces toda la humanidad debería tener una respuesta lógica, una respuesta histórica y una respuesta política a este problema. No es Cuba solamente. Y lo de Cuba realmente llega a límites que ya tengo muchísima rabia, muchísimo dolor. Porque se acuerdan, y volviendo a la historia, aquel famoso sitio de Leningrado que costó 1,5 millones de muertes y fueron matándolos de hambre hasta que por fin se triunfó. Ese es el momento. Yo tengo mucha familia y muchos amigos queridos en Cuba, y esto me parece me produce un dolor terrible. Y creo que la humanidad, es decir, yo no, ya no hablo, yo no creo en las instituciones que verbalizan y que dicen y que firman y que sellan, etcétera. Es el ser humano el que tiene que despertar y ponerse en pie, porque lo que están haciendo en este momento es un intento de genocidio, y el genocidio también ya se produjo y se sigue produciendo muy cerca en Palestina. Y eso tenemos que despertar, no se puede obviar, no se puede seguir, y para eso necesitamos organizarnos y luchar. No queda otra, y en eso Cuba no es el camino, y es la que nos ha enseñado esto.
1: Agradecer a Sara Rosenberg y a Buena de Montoya por compartir su criterio en torno a este tema y compartir su valioso análisis también con nuestros televidentes del mapa. Finaliza el programa y lo hacemos revisando nuestros vectores. Nuestro radar en el mapa hoy nos refleja las tres claves sobre este tema. Cuba, Día de la Rebeldía Nacional. Hablemos de la resistencia. El Día de la Rebeldía Nacional marca un antes y un después en Cuba, más aún en estos tiempos de presión desmedida e ilegal que hace Estados Unidos contra el pueblo cubano. Es un además símbolo de resistencia, sí, pero sobre todo de soberanía e identidad nacional. Dos, narrativa falsa. La agresión y presión que ejerce Estados Unidos hacia Cuba va escalando dimensiones y escenarios. Primero la apuntaba como una amenaza a su seguridad nacional y luego como una supuesta amenaza para el hemisferio, cuando todo el mundo sabe bien que la mayor de las Antillas tiene una adhesión formal a los principios de paz regional, ya que su aparato defensivo está diseñado de manera estricta para la seguridad interna. Esto desmonta la narrativa occidental que tan solo utiliza propaganda para instaurar y justificar una posible agresión militar. 3. Solidaridad. Y algo que además ha demostrado el pueblo cubano y su gobierno es la defensa de la paz. Por eso es atacada de manera implacable bajo amenaza militar para tomar su territorio. Y esto debe ser leído también en clave geopolítica. Hay una hegemonía en decadencia que está siendo liderada por Estados Unidos, con caminos equivocados que en vez de construir está minando los principios del derecho internacional, de las relaciones bilaterales y hasta de las multilaterales. El desafío está aquí en una articulación colectiva para hacer frente a estas amenazas. Soy Paola Pérez y nos vemos en otra edición del Mapa.

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0: Hola, feliz día, bienvenido, bienvenida a esta emisión de Telesur Noticias. Qué gusto acompañarles siempre. Soy Yarani Flores e inmediato comenzamos. La presidenta encargada de Venezuela, Delcy Rodríguez, lideró el despliegue de las brigadas populares para acelerar la construcción y recuperación de zonas afectadas por los terremotos. La crisis golpea a la juventud. Uno de cada tres jóvenes vulnerables ni estudia ni trabaja. La movilización estudiantil inédita, conocida como el Movimiento Cucaracha y que forzó la salida del ministro de Educación en India, amenaza al Ejecutivo con volver a las calles ante la represión contra los estudiantes. El gobierno de Venezuela desplegó brigadas populares en la ciudad de Caracas como parte del plan Venezuela Renace para apoyar y acelerar la reconstrucción de viviendas afectadas tras el doblete sísmico. La presidenta encargada Delcy Rodríguez lideró la movilización de las brigadas populares en aras de garantizar el derecho a la vivienda de miles de familias. La mandataria destacó que la unión entre los afectados y el pueblo organizado ha logrado en tiempo récord obtener resultados y avanzar en cada una de las fases del plan Venezuela Renace. En este sentido, aseguró que la iniciativa no solo abarca la reconstrucción de infraestructuras, también aborda acciones más humanas que aporten en la reconstrucción de la nueva Venezuela.
1: Los pasos que estamos dando es junto a la comunidad, es junto a los familiares que estén involucrados en este proceso de recuperación de Venezuela. Vamos a recuperar a Venezuela, vamos a reconstruir una nueva Venezuela. Por sobre los escombros está la voluntad de un pueblo, de una nueva espiritualidad, de una unión nacional que se suma a resolver los problemas colectivamente, comunitariamente. Nadie está solo, porque incluso quienes perdieron sus viviendas están siendo atendidos integralmente en los campamentos transitorios y estamos de igual manera ya en los proyectos de fabricación, construcción de nuevas viviendas. De aquí al mes de diciembre estaremos entregando 4.000 viviendas todos los meses. Vamos a hacer entregas de viviendas para ir sacando a las personas de los campamentos transitorios y que puedan recuperar y estar en su hogar, en un concepto de una ciudad humana.
0: La presidenta encargada de Venezuela, Delcy Rodríguez, destacó la organización del poder popular en el marco de la ejecución de labores de reconstrucción en las distintas fases.
1: Pero yo quiero resaltar con las brigadas comunales, a quienes estamos entregando en este momento las trimotos, estamos haciendo equipamiento para el sistema también de ambulancias a la ciudad, 3 ambulancias, camiones para la recolección de escombros. Quiero resaltar la organización del poder popular en el plan Venezuela Renace, es junto al pueblo.
0: A las labores de recuperación en Venezuela se ha sumado el Colegio de Ingenieros. Esta institución de más de 160 años reforzará las evaluaciones técnicas de las edificaciones afectadas por los terremotos con el apoyo de más de 200 brigadas y organismos de protección civil. Durante una reunión de coordinación, los especialistas revisaron los avances de las inspecciones y unificaron criterios para determinar con mayor precisión el nivel de afectación en las estructuras. El gremio aclaró que la etiqueta roja colocada en algunos inmuebles es una medida preventiva que alerta sobre posibles riesgos, pero no implica automáticamente la demolición de la edificación. Los ingenieros también explicaron que cada caso será evaluado por especialistas, quienes determinarán si los daños pueden ser reparados o si son necesarias otras acciones. El Aeropuerto Internacional Simón Bolívar de Maiquetía en Venezuela suspenderá todas sus operaciones comerciales desde el 27 de julio hasta el 22 de agosto, para ejecutar el reasfaltado urgente de la pista 10 derecha y 28 izquierda, la única vía operativa luego de los daños provocados por el doble terremoto del pasado 24 de junio. Para retomar la actividad de forma paulatina a partir del 24 de agosto, El Instituto Aeroportuario Internacional de Maiquetía habilitará un esquema temporal que contempla 8 vuelos diarios mediante 4 carpas provisionales. En estas estructuras temporales se atenderá a unos 400 viajeros, quienes realizarán obligatoriamente el chequeo web previo y serán trasladados en autobuses hasta las aeronaves, mientras que el equipo se moverá en vehículos de carga. Las autoridades del Ministerio de Transporte aseguraron que los daños estructurales son totalmente reparables y avanzan de manera continua para recuperar el 85% de la capacidad operativa en los próximos 4 meses. El secretario general del Partido Socialista Unido de Venezuela, Diosdado Cabello, destacó que el pueblo venezolano ha desmentido las campañas mediáticas que han tratado de imponer en el país. Estas declaraciones sucedieron durante una reunión conjunta del PSV, donde se evaluó el acompañamiento al gobierno nacional y a la presidenta encargada Delcy Rodríguez en las tareas de atención y reconstrucción en los estados afectados por el doblete sísmico. Cabello subrayó que el mismo pueblo venezolano ha desmentido las campañas mediáticas que se han tratado de instalar, reafirmando la unidad del chavismo y la confianza popular en las respuestas del gobierno.
2: La huella del reconocimiento al más humilde que hizo el comandante Chávez, no hay manera que la tapen. No hay forma que la tapen. De manera que eso es parte de esa campaña perversa que ellos han tratado de imponer, un gran poder comunicacional. Al final la misma gente les cayó la boca, el mismo pueblo les tapó la boca. Y saben que es así. ¿Y cuántas campañas hicieron esto en este mes? Una peor que la otra.
0: El secretario general del Partido Socialista Unido de Venezuela, Diosdado Cabello, agradeció a la organización partidista por su labor en los campamentos transitorios para los damnificados por los sismos del 24 de junio.
2: A ellos hacerle un agradecimiento, a la organización de nuestro partido, porque en cada campamento, sin hacer bulla, como sabemos hacerlo nosotros, porque lo hacemos de manera desprendida, lo hacemos de manera solidaria, de manera de acompañamiento, ha estado la dirigencia de nuestro partido en cada uno de esos campamentos, escuchando a la gente, atendiéndolo, ayudando en lo que podamos ayudar.
0: Y a propósito de ese doblete sísmico que sacudió Venezuela, una nueva alerta sísmica mundial está. Un terremoto de magnitud 7.1 ha sacudido esta tarde, horario local, la isla de Kyushu, en el sur de Japón. Las autoridades activaron una alerta de tsunami para la bahía de Ariake, en la costa occidental de Kumamoto. El movimiento telúrico se ha sentido con fuerza en una región que ya conoce estas estremecidas de la tierra. En 2016, un terremoto devastó Kumamoto y dejó más de 50 muertos, cerca de 1.800 heridos y decenas de miles de viviendas destruidas. En medio de estos datos hay uno muy alentador. La Autoridad de Regulación Nuclear de Japón ha confirmado que no se registran anomalías en las 3 plantas nucleares ubicadas cerca del epicentro. Hasta ahora no se reporta información ni sobre heridos ni sobre fallecidos. Con esto nos vamos a una breve pausa y volvemos, no se vayan.

0: Ya de vuelta aquí en Telesur Noticias con más información. Los movimientos de izquierda de Brasil han sacudido este lunes el escenario político con una acción que pone en el centro la soberanía nacional y piden investigar la visita del presidente argentino Javier Milei a la convención del Partido Liberal. La Federación Brasil de la Esperanza, integrada por el Partido de los Trabajadores, el Partido Verde y el Partido Comunista, han presentado este lunes ante la Procuraduría General Electoral una nota de hecho para investigar el acto de campaña de la extrema derecha en el que participó el presidente Milei y atacó al presidente Lula da Silva y a magistrados del Supremo Tribunal Federal, además de respaldar explícitamente la candidatura de Flavio Bolsonaro. Demandan investigar quién pagó el viaje, si se usaron recursos públicos de las arcas argentinas, si hubo articulación con el gobierno de Sao Paulo o con las autoridades brasileñas y extranjeras para potenciar un acto político. Advierten que soberanía no es una palabra vacía, sino el blindaje de la voluntad popular frente a injerencias externas. Brasil recurrió a la Organización Mundial del Comercio para impugnar los nuevos gravámenes impuestos por Estados Unidos a una parte de sus exportaciones en un nuevo capítulo de las tensiones comerciales generadas por la guerra arancelaria iniciada por Washington. Brasilia sostiene que las tarifas del 25 y del 12.5% contravienen las normas del comercio internacional y los compromisos asumidos por Washington ante la OMC. De esta manera, activa la primera etapa del mecanismo de solución de controversias del organismo que podría dar paso a la creación de un panel para analizar el caso. Los gravámenes fueron anunciados este mes por Estados Unidos, que los justificó por supuestas prácticas comerciales desleales y por cuestionables o cuestiones laborales. Mientras tanto, Brasil aseguró que continuará defendiendo sus intereses a través de los canales previstos por la OMC. La noche del domingo, durante una llamada telefónica, los presidentes de Brasil, Lula da Silva, y de China, Xi Jinping, acordaron acelerar las negociaciones para concretar un acuerdo comercial entre el Mercosur y el gigante asiático. La iniciativa surge con el propósito de fortalecer el intercambio económico y ampliar las oportunidades de cooperación entre ambas naciones. Durante la conversación, los mandatarios también reafirmaron su compromiso de impulsar proyectos conjuntos en áreas estratégicas como inteligencia artificial y minerales críticos. Asimismo, abordaron la situación internacional, expresaron su preocupación por la crisis humanitaria en Gaza, coincidieron en la importancia de preservar la libre navegación en rutas marítimas clave y respaldaron los esfuerzos diplomáticos para avanzar hacia una solución pacífica del conflicto en Ucrania. Hablamos ahora de Argentina. Cerca de la mitad de los jóvenes argentinos vive en condiciones de vulnerabilidad. Así lo ha revelado este lunes un estudio de la Universidad de Buenos Aires, en la capital del país. De acuerdo a la investigación, casi el 49% de los argentinos entre 18 y 29 años vive una situación marcada por la precariedad laboral, el rezago educativo y el deterioro de la salud mental. El estudio, basado en más de 1.000 encuestas aplicadas en todo el país, advierte que uno de los datos más preocupantes es el crecimiento del fenómeno conocido como triple NI, en referencia a jóvenes que no estudian, no trabajan y que incluso dejaron de buscar empleo, reflejo de una profunda crisis de exclusión social. Para los expertos, estos datos evidencian las consecuencias del deterioro de las condiciones económicas y la falta de oportunidad para la juventud y ratifican el llamado urgente a fortalecer las políticas públicas en materia de empleo, educación, salud y protección social. La directora gerente del Fondo Monetario Internacional, Kristalina Georgieva, aseguró que el organismo no contempla otorgar nuevos desembolsos a Argentina al considerar que el programa económico del gobierno de Javier Milei no requerirá financiamiento adicional. La funcionaria reiteró el respaldo del fondo a las medidas aplicadas por la administración argentina pese a los desafíos económicos que enfrenta el país y al fuerte calendario de pagos que deberá cumplir en los próximos años. Las declaraciones se producen en un contexto marcado por el endeudamiento con el organismo, la incertidumbre financiera y las críticas de diversos sectores sobre el impacto social de las políticas de ajuste impulsadas por el Ejecutivo. Las diversas organizaciones sociales, sindicales y estudiantiles de Uruguay, convocadas este lunes, llevaron a cabo un emotivo acto conmemorativo en el Teatro El Galpón de Montevideo en honor al 73 aniversario del asalto al cuartel Moncada, un hito fundamental en el proceso revolucionario cubano y latinoamericano. Durante la jornada, los asistentes destacaron la vigencia del legado del 26 de julio de 1953 como símbolo de la lucha por la soberanía y la autodeterminación de los pueblos. Los asistentes expresaron su respaldo al pueblo cubano y presentaron oficialmente la Brigada Solidaria, que viajará a La Habana en enero del 2027 con el propósito de fortalecer los lazos de cooperación, intercambio y apoyo entre ambas naciones.
1: De la reafirmación del Frente Amplio, de la izquierda uruguaya y de todo el pueblo uruguayo, independientemente de las banderías políticas, en una conmemoración más del asalto al cuartel Moncada, que marcó el inicio de algo que hasta el día de hoy perdura, que es el inicio de la Revolución Cubana. Hace unos días conversábamos con compañeros y hacíamos un raconto de hechos de la época, que seguramente este es uno de los hitos más importantes. No me quiero olvidar de lo que fue el golpe de Estado contra Arbenz, que permitió que ni más ni menos que el Che Guevara se involucrara en la revolución y en todo lo que fue el desarrollo posterior. Pero creo que esto, sin duda, para toda América Latina fue un antes y un después, en un momento en el cual también se ratifican y se reiteran cosas que pasan en América de hace más de 200 años.
0: Ante el acto, representantes de la juventud uruguaya reafirmaron su solidaridad con Cuba y destacaron la importancia de mantener la unidad y la defensa de los pueblos frente a los desafíos actuales. También señalaron que Cuba representa un símbolo de esperanza, resistencia y construcción de un futuro más justo para las nuevas generaciones.
2: Resistimos con creatividad, como dice Díaz-Canel, el avance imperialista que pretende borrar a los pueblos y a las izquierdas del continente y del mundo, y hoy en día creemos también justamente que estar con Cuba es estar con la humanidad, es estar con un futuro en donde las y los jóvenes podamos proyectar una vida posible sin que el colapso nuclear y ambiental sea una casi que certeza. Hoy en día reivindicamos eso, reivindicamos el amor por la humanidad, reivindicamos la posibilidad de un futuro, y eso significa Cuba hoy para todas y todos, y eso estamos hoy construyendo también, sobre todo no solo resistiendo, sino construyendo el futuro.
0: Precisamente en Cuba, la constancia de hombres trabajadores como Reynel Rojas, el ganador más joven del premio Habano a sus 36 años, demuestra que el éxito es posible y desde su finca en Pinar del Río cosecha las mejores capas de tabaco para la exportación, demostrando que se puede sostener un negocio pese a cualquier circunstancia.
3: Cuando yo comienzo hace 14 años a sembrar tabaco, comienzo a sembrar sol y de ahí el siguiente año siembro tabaco tapado, donde todas las capas fueron considerables, y entonces ahí arranco con el tema del mundo del tabaco tapado. Y ya hoy tenemos escogida propia, tenemos cafrisa, hoy estamos sembrando 15 hectáreas de tabaco tapado. Los rendimientos están a todo el 53% de capa exportación. Ya el beneficio de este año 1.4 toneladas de tabaco beneficiado, con un rendimiento de 53% de capa exportación. Colores muy parejos, un año muy bueno de tabaco, y pues pensamos coger alrededor de 7, 8 toneladas de capa.
0: Y Reynel Rojas no solo cosecha las mejores capas de tabaco para la exportación, también atiende con el mismo esmero grandes plantaciones de arroz y plátano, garantizando así el autoconsumo de 100 trabajadores y abasteciendo el mercado central de la capital.
4: Nos hemos ido diversificando a través de las posibilidades que nos ha dado Cuba. Y hoy aquí en esta área, que es un hectárea y media, sembramos plátano del 01 con el objetivo de mejorar el suelo. El plátano le incorpora mucha materia orgánica al suelo. Esta es una de las tierras que más años de explotación yo tenía y he ido rotando las tierras y estamos hoy con esta hectárea y media de plátano con 3.200 plantas, donde ya empieza en producción ya dentro de 20 días, un mes más o menos.
0: Especialmente en el campo cubano, la voluntad se impone. Frente a la escasez de alimento animal, han superado las dificultades y reactivaron instalaciones avícolas que estaban cerradas, logrando levantar una próspera crianza superior a las 100.000 gallinas. Escuchemos a Reynel.
4: Acá 30.000 y en Puerto Esperanza, Rosario, tenemos 75.000 animales, donde ya aquel animal se está incorporado como ponedora, porque tiene más de 175 días, con un por ciento de puesta, ya está el 73% de puesta. Este mundo es nuevo para mí, hace alrededor de 2 años que llevo en el mundo esto. Se empezó con una cooperada en el CAN, cuando el CAN tenía gallina, la gallina era una gallina adulta, y de ahí decidimos formar poderes nuevos, donde hoy ya la poderona está en producción. El yo de aquí lo comercializamos en el mercado agropecuario que tengo yo como productor, donde tenemos varios precios de huevo.
0: Cambiamos de panorama y nos vamos hasta la India, porque la movilización de jóvenes que está sorprendiendo al país y al mundo advierte al gobierno que podrían tomar las calles nuevamente. Lo que comenzó con un insulto del presidente del Tribunal Supremo a los jóvenes que se manifestaron contra la corrupción en el sistema educativo y la falta de oportunidades, se ha convertido en una oleada masiva de protestas sin precedentes que ha sacudido los cimientos del gobierno del primer ministro Narendra Modi. Autodenominados como el Partido Cucaracha, después que el magistrado los llamara de esa manera, los jóvenes desempleados llevaron a cabo una protesta inédita que acabó con la renuncia del ministro de Educación, Dhamendra Prada, por la filtración recurrente de exámenes públicos que ha arruinado la vida de millones de estudiantes. Después de conseguir una pausa, anunciaron nuevas movilizaciones ante el hostigamiento y las detenciones contra jóvenes llevadas a cabo por la policía. La vocería del movimiento aseguró este martes que si no son liberados, todos los detenidos se verán obligados a retomar las protestas. En las últimas horas, Rusia e Irán han intensificado sus contactos diplomáticos y de seguridad tras el ataque ucraniano contra un buque mercante iraní en el Mar Caspio. El incidente eleva aún más la tensión en una región estratégica y abre un nuevo frente de ocupación o de preocupación internacional. El embajador de Irán en Moscú, Qasem Jalali, informó que los ministerios de Defensa y Relaciones Exteriores de ambos países mantienen comunicación permanente para dar seguimiento al caso y coordinar acciones de respuesta. El diplomático destacó que la cooperación entre Teherán y Moscú abarca distintos ámbitos y continúa fortaleciéndose ante este tipo de acontecimientos. Días antes, los cancilleres Sergei Lavrov de Rusia y Abbas Araghchi de Irán sostuvieron conversaciones telefónicas en las que analizaron el ataque ocurrido el 25 de julio que dejó un marinero iraní fallecido. La justicia de Guinea absolvió al coronel Bienvenu Lama, quien enfrentaba a cargos por su presunta participación en la matanza ocurrida en 2009 en el estadio 28 de septiembre de Conakry, donde más de 150 personas murieron durante la represión de una manifestación opositora. El tribunal concluyó que no existían pruebas suficientes para sustentar las acusaciones en su contra, entre ellas homicidio, violación, secuestro y abuso de autoridad. La sentencia indica que la responsabilidad por los hechos ya había sido determinada en el fallo emitido en 2024, que condenó a 6 altos mandos militares y al entonces presidente Moussa Dadis Camara. Aunque el exmandatario recibió un indulto en 2025, el caso continúa siendo un referente en la búsqueda de justicia por las graves violaciones a los derechos humanos cometidas durante aquellos hechos. Con esto cerramos esta emisión de Telesur Noticias. A usted siempre gracias por acompañarnos. Hasta la próxima.

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0: Hola, ¿qué tal? ¿Cómo están? Bienvenidas y bienvenidos a Somos, el programa cultural de Telesur. Yo soy Carjali Ramírez. Ya estamos todos listos para compartir con ustedes. Vamos a ver primero un resumen de lo que tenemos preparado. Adelante.
1: Somos, el programa cultural de Telesur, inicia con la información más destacada de los pueblos del mundo. En Cuba, celebraron la gala cultural Voces del Pueblo. Y en México, presentaron la segunda edición del programa y concurso binacional México Canta. Además, en Rusia, un museo cuenta la historia de cómo las telecomunicaciones unieron el país más grande del mundo. Todo esto y mucho más hoy en Somos.
0: Todo esto y mucho más hoy en Somos. Nuestras redes sociales van a estar a disposición de ustedes, @SomosTelesur, tanto en Instagram como en X. Y nuestra cuenta de YouTube es @SomosTelesur1931. Nos pueden escribir, con mucho gusto les vamos a responder. Nos vamos a una pausa, no se aparten que ya volvemos.

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Gracias por volver con nosotros. Iniciamos en Cuba porque celebraron la gala cultural Voces del Pueblo en conmemoración del aniversario del asalto a los cuarteles Moncada y Carlos Manuel Céspedes y el centenario del nacimiento de Fidel Castro. Este evento, que tuvo como sede la ciudad de Pinar del Río, se convirtió en un homenaje a la humanidad y el trabajo del pueblo a través de la música, de la danza y de la poesía. La producción destacó por su emotividad y su calidad artística. Incluyó la participación de la Orquesta de Cámara Éxtasis, la Compañía Lírica Ernesto Lecuona y estudiantes de la Escuela Nacional de Danza. Además, actores, músicos como Josiel Iglesias, Abdiel Madera y Anabel Salgado ofrecieron un repertorio que abarcó desde la trova hasta canciones emblemáticas que evocan la gesta heroica cubana. La gala culminó con la interpretación de Esto sí sabe a Cuba por Liliana Lisset Sánchez Córdoba, reafirmando de esta forma que la historia cubana sigue viva en el arte y en el corazón de su pueblo. Nos vamos ahora a Venezuela porque agrupaciones culturales propiciaron un momento de recreación al campamento transitorio José Ábalos, esto como parte de las actividades de la Ruta de la Esperanza. Esta iniciativa, que es promovida por el Instituto de las Artes Escénicas y Musicales y el equipo de Misión Cultura, que continúa su tránsito en la ciudad capital. La jornada contó con la exploración de distintos géneros dancísticos y musicales, como el mono de Caicara, los tambores de San Millán y el calixo del Callao, que son propios culturas tradicionales de este país. De este modo, las actividades van a continuar brindando centenares de familias un necesario momento de esparcimiento luego del doblete sísmico del pasado 24 de junio. Seguimos en Venezuela porque a propósito de esto también van a implementar el Plan Nacional de Lectura Bicentenaria en todos los campamentos transitorios del país. Esta iniciativa, que va a comenzar el próximo 28 de julio, coincide con el aniversario 242 del natalicio de Simón Bolívar y se enmarca en las acciones de recuperación tras los terremotos del pasado 24 de junio también. La presidenta encargada, Delcy Rodríguez, anunció la distribución de libros sobre la vida y obra de Bolívar dirigidos a niñas, a niños y adolescentes. La entrega se va a extender hasta el mes de agosto, alcanzando posteriormente a instituciones educativas y espacios comunitarios. El plan, coordinado por la Vicepresidencia Sectorial de Comunicación y Cultura y otros ministerios, incluye actividades complementarias para integrar dinámicas culturales y educativas para todas las edades. Con este programa, el gobierno busca promover la lectura como una herramienta para la reconstrucción social y también busca atender las necesidades emocionales de la población afectada.

0: en Quito fue presentado el documental Che Guevara en el siglo XXI, esta ópera prima del cineasta ítalo-boliviano Walter Uliano Pistelli. Esta proyección fue en la Facultad Latinoamericana de Ciencias Sociales, forma parte de una gira por América Latina que sigue los pasos del revolucionario. Este filme, dividido en dos partes independientes, se enfoca tanto en el impacto familiar de los combatientes como en los testimonios de los sobrevivientes. Pistelli, tras 10 años de edición y de participación en festivales internacionales, busca además pues sensibilizar sobre el impacto del bloqueo estadounidense a Cuba, que lleva ya 64 años y que se ha intensificado recientemente. En su discurso enfatizó la importancia de recordar la contribución de Cuba al mundo durante más de 6 décadas de revolución.
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0: Y en Bolivia, la Cinemateca Nacional celebra su 50º aniversario con un homenaje al ícono del cine boliviano Jorge Sanginés. La muestra audiovisual contará con la proyección del largometraje de 1965, Aiza, que narra la dura historia de los mineros de estaño. Además de la película, también se van a exponer fragmentos del detrás de cámaras de toda esta producción. El tributo al director, guionista y también teórico del cine boliviano es un reconocimiento a las más de 6 décadas de trabajo en transformar este arte en una herramienta de cambio social y también en un altavoz de los pueblos originarios del país.

Y en Chile se realizó el primer encuentro latinoamericano de escuelas de danza. Con la sede principal en el Teatro Municipal de Santiago, el evento contó en esta primera edición con la participación de importantes compañías dancísticas provenientes de Uruguay, de Cuba, de Argentina y de Brasil. El objetivo fue avanzar en la creación de una red regional de centros de formación en este arte a través de la colaboración institucional, el intercambio pedagógico, la circulación artística y la movilidad estudiantil y docente. La programación de este primer encuentro incluyó clases magistrales, conferencias abiertas al público, conversatorios sobre salud en la danza y actividades demostrativas.

Ahora vamos a cambiar de continente, nos vamos hasta China, porque el Museo de Shanxinduin celebra el 40º aniversario del descubrimiento de las fosas de sacrificio de la antigua civilización Shu. Es una de las principales atracciones, es el área de arqueología digital que utiliza tecnología en 3D para permitir a las personas que quieran visitarlo observar de cerca la excavación de valiosos objetos. Además, se ofrecen lentes de realidad virtual para explorar los yacimientos arqueológicos y otras instalaciones del museo. En la celebración, las tiendas de regalos también han sido populares, con casi 1 millón de recuerdos vendidos desde el inicio del verano y más de 1.700 variedades disponibles. Mientras que la ciudad de Wangan complementa la experiencia con actividades culturales y 5 rutas turísticas que

acompañados por el ritmo de tambores, reviviendo rituales e historias ancestrales. La celebración destacó las tradiciones de las comunidades Yoruba, Zomba, Betamaribe, donde las figuras enmascaradas como los Egunguns y los Zambetos son consideradas portadoras de los espíritus de los ancestros. Promueven la armonía social y conectan el mundo físico con el mundo espiritual. Además, el evento atrajo artistas de toda África Occidental, quienes presentaron sus propias tradiciones de máscaras. Cindy Chequete, quien es la directora ejecutiva de turismo, expresó su deseo de convertir el festival en un encuentro internacional para las máscaras ancestrales que integre tradiciones de otros países, que fortalezca la identidad cultural beninesa. Es momento de una pausa. Al regreso conoceremos más del acontecer cultural de los pueblos del mundo. Ya volvemos.

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0: Gracias por estar de vuelta con nosotros. Les contamos que el gobierno de México presentó la segunda edición de México Canta, este programa y concurso binacional que busca promover canciones que sean libres de violencia, pero vamos a conocer más.
1: Con el objetivo de apoyar a jóvenes talentos para crear canciones que promuevan la paz, el amor y los géneros tradicionales, en contraposición a las apologías de violencia, en México se lanzó la segunda edición del concurso México Canta. El programa dirigido a jóvenes de entre 18 y 29 años, tanto de México como de Estados Unidos, es impulsado por la Secretaría de Cultura y el Consejo Mexicano de la Música. Se trata de una estrategia para la atención a las causas que originan las agresiones y el rescate de los géneros tradicionales como mariachi, norteño, banda y bolero.
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3: Esto no es una competencia, es simplemente un espacio de creación, de libertad. México Canta es solamente una parte de todo lo que hace la Secretaría de Cultura, y eso lo digo porque muchas veces se banaliza y dicen, piensan que con un concurso van a resolver la atención a la violencia. Bueno, pues a los jóvenes se les atiende con derechos y con oportunidades, pero no es solo cultura, es con más escuelas, con salud, con vivienda.
1: En una primera etapa de esta segunda edición del evento, siete semifinalistas provenientes de los estados de California, Nueva York, Oregon, Illinois, Arizona y Colorado, en Estados Unidos, ofrecieron una breve interpretación de su talento, destacando sus raíces mexicanas.
4: 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Yo no sé ni quién soy, ni para dónde ir. Eres mi mapa, eres mi ubicación exacta.
1: Las autoridades nacionales también reafirmaron su tarea de cambiar las narrativas violentas a través de la música, fomentando así iniciativas que apuestan por una transformación de conciencia basada en el respeto y la paz.
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0: De que no se trata de prohibir y decir lo que tienen que hacer, ni decirles a ellos tienen que cantar y decir que el gobierno es maravilloso y decir que todo es paz. No se trata de eso. Simplemente no estamos de acuerdo con la discriminación, ningún tipo, ni de racismo, ni de clasismo, ni misoginia, ni evidentemente hacer apología de la violencia, ¿no?
1: Tras esta muestra, en los próximos días también se realizará la introducción de los semifinalistas que viven en el territorio mexicano, cuya presentación final se realizará el 23 de agosto en la ciudad de Los Ángeles. Este año el evento recibió una audición de más de 16.200 jóvenes, 10.520 de México y 5.760 de Estados Unidos.
2: Y nos vamos ahora a Guatemala porque se desarrolló el certamen de Rabina Hau con la participación de jóvenes de diferentes comunidades lingüísticas del país. Esto es un evento folclórico donde las mujeres abordan temas culturales. Sin embargo, en este transcurso de los años, algunas se han atrevido incluso a denunciar injusticias sociales. Vamos a ver este material.
3: Galana. Una participación.
4: Ataviadas con sus trajes ceremoniales, 142 jóvenes indígenas de distintos departamentos del país llegaron a disputar la corona de Rabina Hau, la hija del rey.
5: Está pues aumentando la participación de las jóvenes mujeres indígenas mayas, también está participando el pueblo xinca.
4: Desde 1968, la actividad se desarrolla cada mes de julio en Cobán, Alta Verapaz, en la que se elige una reina indígena a nivel nacional.
6: Y todo esto conlleva una gran preparación, debemos de prepararnos a nivel intelectual, emocional y espiritual, de poder tener conocimientos políticos, conocimientos económicos, conocimientos culturales.
4: Muchas veces se presenta como una expresión folclórica, pero algunas se han atrevido a denunciar las injusticias, como en 1982, la candidata Feliciana Tuc se negó a bailar el son de apertura y pidió un minuto de silencio por la masacre de campesinos en Panzós. Otra joven perdió su corona al sumarse a la denuncia. En la actualidad, los sobrevivientes siempre llevan en este espacio la memoria histórica.
7: Del año 80 hubo una guerra y entonces ahí donde desapareció mi papá. Y eso es difícil para nosotros porque nunca conocimos papá.
4: De esa manera que en este certamen las representantes y organizadoras municipales centraron sus intervenciones en los problemas estructurales que amenazan su cultura y su identidad.
8: Aún nos llaman indios, aún nos discriminan en diferentes lugares, entonces es algo que también tenemos que, como indígenas, tenemos que pronunciarnos.
4: Lo cierto es que año tras año, las mujeres mayas deciden cómo usar la voz que les da el escenario, aunque eso signifique perder la corona, porque para la mayoría de las mujeres, la mayor victoria no es llevar la corona, sino tener el valor de decir la verdad y exaltar la identidad cultural. Rolanda García, Telesur, Guatemala.
2: Gracias, querida Rolanda, por tu información. Nos vamos a una nueva pausa en Somos. Al regreso seguiremos explorando más sobre la diversidad de los pueblos del mundo. Ya volvemos.

0: Gracias por llegar con nosotros hasta aquí. Les contamos que existe un museo único en Moscú donde todas las piezas funcionan y cuentan la historia de cómo las telecomunicaciones unieron el país más grande del mundo. Vamos a verlo.
1: En la Universidad Técnica de Comunicaciones de Moscú se conservan más de 300 aparatos que abarcan desde el primer telégrafo hasta computadores soviéticos. En un mundo donde las telecomunicaciones dominan todos los ámbitos de nuestra vida, este museo se nos presenta como un espacio único que nos ayuda a entender de dónde venimos y para qué nos sirve la tecnología.
2: Un magnetófono de casete o de bobina, un tocadisco de vinilo, siguen siendo algo vivo. No es una cajita con pantalla y LED que reproduce algo. Aquí se mueven esas bobinas o el disco. Además, el sonido análogo al que nuestro oído está adaptado por naturaleza se percibe realmente como algo vivo o animado.
1: La Unión Soviética construyó su propio camino tecnológico en condiciones de aislamiento extremo, sin acceso a patentes occidentales, con recursos limitados y bajo la presión de la Guerra Fría. El país tendió líneas telegráficas de miles de kilómetros, creó su propio sistema de televisión en color y diseñó computadores de alta calidad.
3: Así funcionaba la televisión en aquellos años. La palabra servidor de video ni siquiera se conocía. Los computadores ocupaban el tamaño de una casa de dos plantas y se alimentaban de una central eléctrica entera. Estos son los llamados proyectores de diapositivas. Transformaban la imagen de una diapositiva de película de 35 milímetros en imagen televisiva. Hay dos equipos, uno de emisión y otro en preparación. Trabajaban con mucha rapidez. Grababan los títulos, algunas tomas, las revelaban al instante, los montaban y los cargaban en los equipos. Todo eso salía al aire en directo.
1: Muchos de aquellos equipos se desarrollaron a puerta cerrada, lejos de revistas y vitrinas internacionales. Hoy, al verlos funcionando, se entiende que el gran salto tecnológico soviético no fue un milagro aislado, sino un esfuerzo sistemático en su lucha por la soberanía.
4: Tenemos un museo único, no solo en el marco de la Federación Rusa, sino, siendo sinceros, en el marco de todo el globo terráqueo, porque reunir en un solo lugar tal cantidad de equipos en funcionamiento, equipos de cómputo, electrodomésticos y material eléctrico, ha sido una labor colosal. Prácticamente dos veces al mes recibimos delegaciones extranjeras de China, Vietnam y países africanos, ya que aquí tenemos representado todo lo que hubo en el mundo. Aquí tenemos, por ejemplo, los primeros modelos de MacBooks. Naturalmente, esto causa una impresión imborrable. Los visitantes ven que Rusia siempre ha sido, es y será parte del desarrollo del sistema mundial de telecomunicaciones.
1: Mirar hacia el pasado no es nostalgia. Vivimos en la era de las comunicaciones donde quien controla las redes controla el poder. Y este museo, con sus viejos equipos aún funcionando, nos recuerda que la soberanía tecnológica se construye durante décadas y que la gran mentira del desarrollo exclusivo de Occidente no tiene bases que la sostengan. Alek Yasinski, Telesur, Moscú.
0: Gracias por tu nota, querido Alec. Nos vamos entonces ahora a La Habana, porque el pabellón Cuba vuelve a llenarse con una nueva edición de Arte en la Rampa. Esta feria reúne lo mejor de la artesanía, del diseño, de la gastronomía y de las industrias culturales cubanas, todo esto en un espacio que apuesta por el talento nacional y por el desarrollo de los emprendimientos creativos. Vamos a ver.
5: Como cada verano, el pabellón Cuba vuelve a convertirse en un punto de encuentro para artesanos, artistas, diseñadores y familias que se dan cita en Arte en la Rampa. Una feria que demuestra la capacidad de la cultura cubana para reinventarse y seguir creciendo.
6: Una oferta especial para los niños, los precios están muy módicos, se están divirtiendo mucho y me parece genial.
7: Vine hoy por primera vez y me parece que está bien para la familia cubana. Todavía debe mejorar un poquito más en cuanto a los servicios que prestan.
8: Por lo menos un esfuerzo para que la población tenga una opción. Es decir, dentro de todas las situaciones que tenemos, no estar encerrados en la casa, pensando en cómo resolver los problemas.
5: Textiles, calzado, cerámica y propuestas gastronómicas conforman una oferta diversa que apuesta por la calidad y la identidad nacional.
9: Aquí tenemos sobre todo la cerámica, que es lo que trabajamos con más fuerza, pero también tenemos algunos productos de bisutería, tenemos también bolsas que son diseñadas, pintadas a mano.
5: En un contexto marcado por el recrudecimiento del bloqueo económico, comercial y financiero impuesto por Estados Unidos, iniciativas como esta reflejan el esfuerzo de instituciones y creadores por mantener vivos los espacios de promoción cultural y generar oportunidades para el desarrollo de los emprendimientos y creadores.
10: Cultura, el arte es vital para nosotros. Es un momento muy complejo, yo creo que lo es aún más por la sensibilidad, por las buenas sensaciones que es capaz de transmitir la música, que es capaz de transmitir el arte de manera general. Por eso defendemos continuar con los eventos artísticos, incluido Arte en la Rampa, que es uno de los fundamentales para nosotros, por cómo se unen diferentes propuestas para el público cubano y también para aquellas personas, otras personas que puedan llegar acá de diferentes países, que ojalá siga creciendo en la medida de lo posible.
5: Entre colores, creatividad y el constante ir y venir de visitantes, Arte en la Rampa vuelve a confirmar que la cultura sigue siendo uno de los principales motores de la sociedad cubana. Un escenario donde el talento y la identidad se abren paso, reafirmando que aún frente a los desafíos, el arte continúa encontrando caminos para llegar a su gente. La cámara de Diego Llero, el que ha de escalar, Telesur, La Habana, Cuba.
0: Muchísimas gracias desde Cuba por su información. Y así concluye nuestro recorrido cultural del día de hoy. Nos vamos a despedir con el tema Viajera del Río, interpretado por José Alejandro Delgado en compañía de Elías Díaz. Nos vemos en una próxima emisión de Somos. Que pasen una hermosa jornada. Chao.
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1: Aquí estamos en el Renacer de Venezuela.
2: Aquí nos encontramos en el urbanismo Cacique Caribe de la parroquia Urimaria, aquí en el estado de La Guaira. Son 100 apartamentos que conforman este urbanismo, siguiendo las orientaciones de nuestra presidenta encargada, la doctora Delcy Rodríguez. En el marco del plan Venezuela Renace, hemos iniciado lo que corresponde a la fase de reconstrucción. Importante también destacar que cada una de estas torres fueron evaluadas por la Comisión Presidencial, resultando con afectaciones menores, leves, y por supuesto dentro del semáforo con la etiqueta de color amarillo.
3: Soy una de las vecinas, bueno, igual que mi comunidad, de los afectados de la tragedia del doble terremoto ocurrido el pasado 24 de junio.
4: No pensábamos que el abordaje iba a ser tan rápido en medio de tantas necesidades, pero se ve que están dando respuesta oportuna al pueblo y nosotros estamos muy satisfechos y contentos. Entonces, de verdad, nuestro agradecimiento a la gestión del Ministerio de Obras Públicas por todas las atenciones que nos están prestando y, bueno, por la eficiencia. Seguimos trabajando.
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0: Hola, hola, ¿cómo le va? Feliz día. Así comienza esta emisión de Telesur Noticias. Soy Arani Flores, qué gusto siempre acompañarles. De inmediato arrancamos con titulares. La presidenta encargada de Venezuela, Delcy Rodríguez, lideró el despliegue de las brigadas populares para acelerar la construcción y recuperación de zonas afectadas por los terremotos. Reportan en Japón al menos 50 heridos, más de 150.000 personas evacuadas por alerta de tsunami y varios edificios derrumbados, además de incendios, severas afectaciones a puentes y carreteras y el descarrilamiento de un tren de carga después del sismo que sacudió al país. Crisis en la guerra antidrogas de la administración Trump. Un informe de la DEA revela que las ejecuciones de más de 200 tripulantes de supuestas narcolanchas no han frenado el flujo de drogas del país. Así comenzamos. El gobierno de Venezuela desplegó brigadas populares en la ciudad de Caracas como parte del plan Venezuela Renace, para apoyar y acelerar la reconstrucción de viviendas afectadas tras el doblete sísmico. La presidenta encargada, Delcy Rodríguez, lideró la movilización de las brigadas populares en aras de garantizar el derecho a la vivienda de miles de familias. La mandataria destacó que la unión entre los afectados y el pueblo organizado ha logrado en tiempo récord obtener resultados y avanzar en cada una de las fases del plan Venezuela Renace. En este sentido, aseguró que la iniciativa no solo abarca la reconstrucción de infraestructuras, también aborda acciones más humanas que aporten en la reconstrucción de la nueva Venezuela.
1: Los pasos que estamos dando es junto a la comunidad, es junto a los familiares que estén involucrados en este proceso de recuperación de Venezuela. Vamos a recuperar a Venezuela, vamos a reconstruir una nueva Venezuela. Por sobre los escombros está la voluntad de un pueblo, de una nueva espiritualidad, de una unión nacional que se suma a resolver los problemas colectivamente, comunitariamente. Nadie está solo, porque incluso quienes perdieron su vivienda están siendo atendidos integralmente en los campamentos transitorios y estamos de igual manera ya en los proyectos de fabricación, construcción de nuevas viviendas. De aquí al mes de diciembre estaremos entregando 4.000 viviendas todos los meses. Vamos a hacer entregas de viviendas para ir sacando a las personas de los campamentos transitorios y que puedan recuperar y estar en su hogar. En un concepto de una ciudad humana.
0: La presidenta encargada de Venezuela, Delcy Rodríguez, destacó la organización del poder popular en el marco de la ejecución de labores de reconstrucción en las distintas fases.
1: Pero yo quiero resaltar con las brigadas comunales, a quienes estamos entregando en este momento las trimotos, estamos haciendo equipamiento para el sistema también de ambulancias a la ciudad, 3 ambulancias, camiones para la recolección de escombros. Quiero resaltar la organización del poder popular en el plan Venezuela Renace, es junto al pueblo.
0: A las labores de recuperación en Venezuela se ha sumado el Colegio de Ingenieros. Esta institución de más de 160 años reforzará las evaluaciones técnicas de las edificaciones afectadas por los terremotos con el apoyo de más de 200 brigadas y organismos de protección civil. Durante una reunión de coordinación, los especialistas revisaron los avances de las inspecciones y unificaron criterios para determinar con mayor precisión el nivel de afectación de las estructuras. El gremio aclaró que la etiqueta roja colocada en algunos inmuebles es una medida preventiva que alerta sobre posibles riesgos, pero no implica automáticamente la demolición de la edificación. Los ingenieros también explicaron que cada paso o cada caso será evaluado por especialistas, quienes determinarán si los daños pueden ser reparados o si se es necesario otras acciones. El Aeropuerto Internacional Simón Bolívar de Maiquetía en Venezuela suspenderá todas sus operaciones comerciales desde el 27 de julio hasta el 22 de agosto para ejecutar el reasfaltado urgente de la pista 10 derecha y 28 izquierda, la única vía operativa luego de los daños provocados por el doble terremoto del pasado 24 de junio. para retomar la actividad de forma paulatina a partir del 24 de agosto. El Instituto Aeroportuario Internacional de Maiquetía habilitará un esquema temporal que contempla 8 vuelos diarios mediante 4 carpas provisionales. En estas estructuras temporales se atenderá a unos 400 viajeros, quienes realizarán obligatoriamente el chequeo web previo y serán trasladados en autobuses hasta las aeronaves, mientras que el equipaje se moverá en vehículos de carga. Las autoridades del Ministerio de Transporte aseguraron que los daños estructurales son totalmente reparables y avanzan de manera continua para recuperar el 85% de la capacidad operativa en los próximos 4 meses. El secretario general del Partido Socialista Unido de Venezuela, Diosdado Cabello, destacó que el pueblo venezolano ha desmentido las campañas mediáticas que han tratado de imponer en el país. Estas declaraciones sucedieron durante una reunión conjunta del PSUV, donde se evaluó el acompañamiento al gobierno nacional y a la presidenta encargada, Delcy Rodríguez, en las tareas de atención y reconstrucción en los estados afectados por los sismos. Cabello subrayó que el mismo pueblo venezolano ha desmentido las campañas mediáticas que se han tratado de instalar, reafirmando la unidad del chavismo y la confianza popular en las respuestas del gobierno.
2: La huella del reconocimiento al más humilde que hizo el comandante Chávez, no hay manera que la tapen. No hay forma que la tapen. De manera que eso es parte de esa campaña perversa que ellos han tratado de imponer, un gran poder comunicacional. Al final la misma gente les cayó la boca, el mismo pueblo les tapó la boca. Y saben que es así. ¿Y cuántas campañas hicieron esto en este mes? Una peor que la otra.
0: El secretario general del Partido Socialista Unido de Venezuela, Diosdado Cabello, agradeció a la organización partidista por su labor en los campamentos transitorios para los afectados por el doblete sísmico.
2: A ellos hacerle un agradecimiento, a la organización de nuestro partido, porque en cada campamento, sin hacer bulla, como sabemos hacerlo nosotros, porque lo hacemos de manera desprendida, lo hacemos de manera solidaria, de manera de acompañamiento, ha estado la dirigencia de nuestro partido en cada uno de esos campamentos, escuchando a la gente, atendiéndolo, ayudando en lo que podamos ayudar.
0: A propósito de los dobletes sísmicos que afectaron a Venezuela, nos vamos ahora hasta a Japón. El primer informe oficial de las afectaciones del sismo que sacudió este martes al sur de Japón reporta al menos 50 heridos y más de 150.000 evacuados ante la alerta de tsunami. Varias edificaciones se desplomaron tras el potente terremoto de magnitud 7.1. El movimiento telúrico se ha sentido con fuerza en una región que ya conoce estas estremecidas de la tierra. En 2016, un terremoto devastó Kumamoto y dejó más de 50 muertos. Las autoridades evacuaron las zonas costeras como medida de precaución, pues se pronosticaban olas de más de un metro de altura. Asimismo, confirman varios edificios derrumbados, más de 5 incendios reportados y grietas en carreteras y puentes. El emblemático castillo de Kumamoto sufrió el derrumbe de parte de su muralla de piedra. Alrededor de 45.000 hogares quedaron sin suministro eléctrico en la región y los servicios de trenes, incluido el tren bala, fue suspendido para inspeccionar la vía luego de que se confirmara el descarrilamiento de un tren de carga. El aeropuerto de Kumamoto también cerró su pista, lo que provocó la cancelación y desvío de vuelos. Aunque el terremoto activó una alerta de tsunami en la bahía de Ariake, aún no se han confirmado la ocurrencia del fenómeno. Con esto nos vamos a una breve pausa y volvemos, no se aparte.

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0: Ya de regreso aquí en Telesur Noticias con más información, hablamos de Colombia. La bancada del Pacto Histórico anunció que no participará en el acto de posesión presidencial de Abelardo de la Espriella, previsto para el próximo 7 de agosto. El representante Gabriel Becerra informó que la colectividad mantiene objeciones sobre la legitimidad política del nuevo mandatario y que en su lugar acompañarán una actividad convocada por Iván Cepeda en Barranquilla durante la misma jornada. El congresista señaló que existe una diferencia entre la legalidad del proceso electoral tras la entrega de credenciales por parte del Consejo Nacional Electoral y la posición política que mantiene su partido. La decisión se conoce mientras el Congreso analiza una propuesta para trasladar el acto de posesión fuera de Bogotá, argumentando razones de organización y seguridad. Movimientos de izquierda de Brasil han sacudido este lunes el escenario político con una acción que pone en el centro la soberanía nacional y piden investigar la visita del presidente argentino Javier Milei a la convención del Partido Liberal. La Federación Brasil de la Esperanza, integrada por el Partido de los Trabajadores, el Partido Verde y el Partido Comunista, han presentado este lunes ante la Procuraduría General Electoral una nota de hecho para investigar el acto de campaña de la extrema derecha en la que participó el presidente Milei y atacó a su homólogo Lula da Silva y a magistrados del Supremo Tribunal Federal, además de respaldar explícitamente la candidatura de Flavio Bolsonaro. Demandan investigar quién pagó el viaje, si se usaron recursos públicos de las arcas argentinas, si hubo articulación con el gobierno de Sao Paulo o con las autoridades brasileñas y extranjeras para potenciar un acto político. Advierten que soberanía no es una palabra vacía, sino el blindaje de la voluntad popular frente a injerencias extranjeras. Cerca de la mitad de los jóvenes argentinos vive en condiciones de vulnerabilidad. Así lo ha revelado este lunes un estudio de la Universidad de Buenos Aires, en la capital del país. De acuerdo a la investigación, casi el 49% de los argentinos entre 18 y 29 años vive una situación marcada por la precariedad laboral, el rezago educativo y el deterioro de la salud mental. El estudio, basado en más de 1.000 encuestas aplicadas en todo el país, advierte que uno de los datos más preocupantes es el crecimiento del fenómeno conocido como el triple NI, en referencia a jóvenes que no estudian, no trabajan y que incluso dejaron de buscar empleo, reflejo de una profunda crisis de exclusión social. Para los expertos, estos datos evidencian las consecuencias del deterioro de las condiciones económicas y la falta de oportunidad para la juventud y ratifican el llamado urgente a fortalecer las políticas públicas en materia de empleo, educación, salud y protección social. Mientras tanto, la directora gerente del Fondo Monetario Internacional, Cristalina Georgieva, aseguró que el organismo no contempla otorgar nuevos desembolsos a Argentina al considerar que el programa económico del gobierno de Javier Milei no requerirá financiamiento adicional. La funcionaria reiteró el respaldo del fondo a las medidas aplicadas por la administración argentina, pese a los desafíos económicos que enfrenta el país y al fuerte calendario de pagos que deberá cumplir en los próximos años. Las declaraciones se producen en un contexto marcado por el endeudamiento con el organismo, la incertidumbre financiera y las críticas de diversos sectores sobre el impacto social de las políticas de ajuste impulsadas por el Ejecutivo. Vamos ahora hasta Cuba. La constancia de hombres trabajadores como Reinel Rojas, el ganador más joven del premio Habano a sus 36 años, demuestra que el éxito es posible y desde su finca en Pinar del Río cosecha las mejores capas de tabaco para la exportación, demostrando que se puede sostener un negocio pese a cualquier circunstancia. Escuchemos.
1: Comienzo hace 14 años sembrar tabaco, comienzo a sembrar sol y de ahí el siguiente año siempre tabaco tapado, donde todas las capas fueron considerables y entonces ahí arranco con el tema del mundo del tabaco tapado y ya hoy tenemos escogida propia, tenemos cafrisa, hoy estamos sembrando 15 hectáreas. de trabajo topado. Los rendimientos están a alrededor del 53% de capa exportación. Ya el beneficio de este año con 4 toneladas de trabajo beneficiado, con un rendimiento de 53% de capa exportación. Colores muy parejos, un año muy bueno de tabaco y pues pensamos coger alrededor de 7-8 toneladas de
0: capas. Reynel Rojas no solo cosecha las mejores capas de tabaco para la exportación, también atiende con el mismo esmero grandes plantaciones de arroz y plátano, garantizando el autoconsumo de 100 trabajadores y abasteciendo el mercado central de la capital pinareña.
1: Nos hemos ido diversificando a través de las posibilidades que nos ha dado Cuba. Y hoy aquí en esta área, que es un hectárea y media, sembramos plátano el 01 con el objetivo de mejorar el suelo. El plátano incorpora mucha materia orgánica al suelo. Esta es una de las tierras que más años de explotación yo tenía y he ido rotando las tierras y estamos hoy con este hectárea y media de plátano con 3.200 plantas, donde ya empieza en producción ya dentro de 20 días, un mes más o menos.
0: En Cuba y especialmente en el campo, la voluntad se impone frente a la escasez de alimento animal. Han superado las dificultades y reactivaron también instalaciones avícolas que estaban cerradas, logrando levantar una próspera crianza superior a las 100.000 gallinas.
1: En Puerto Esperanza, Rosario, tenemos 75.000 animales, donde ya aquel animal se está incorporado como ponedora, porque tiene más de 175 días con un por ciento de puesta, ya está el 73% de puesta. Este mundo es nuevo para mí, hace alrededor de 2 años que llevo en el mundo esto. Se empezó con una cooperada en el CAN, cuando el CAN tenía la gallina era una gallina ya adulta, y de ahí decidimos formar polleras nuevas, donde hoy ya la polleras está en producción. El yo de aquí lo comercializamos en el mercado agropecuario que tengo yo como productor, donde tenemos varios precios de huevo.
0: Avanzamos con otros asuntos. La guerra contra las drogas, tal como la ha planteado la actual administración de Estados Unidos, tiene grandes grietas. Este lunes, la Administración para el Control de Drogas, la DEA, presentó un informe que confirma que el país sigue siendo penetrado por el narcotráfico. Las casi 200 ejecuciones extrasumarias perpetradas por soldados estadounidenses en el Caribe y el Pacífico, dirigidas a supuestas narcolanchas, no han logrado impedir que las drogas sigan ingresando al territorio estadounidense. Tal y como lo advirtieron los gobiernos de Venezuela y Colombia en su momento, la interdicción por sí sola no basta. La DEA reconoce que para los cárteles las pérdidas por decomisos ya están presupuestadas y afirma que estas organizaciones criminales diversifican sus métodos. El informe alerta que mientras los cárteles sigan teniendo la capacidad de reinventarse, las acciones limitadas al mar tendrán un efecto cada vez más pequeño. Bogotá y Caracas hicieron esta advertencia hace meses a Washington e incluso ofrecieron sus recursos para hacer un abordaje conjunto. Pero el Departamento de Defensa y la Casa Blanca prefirieron asesinar a hombres y mujeres en alta mar, cuya vinculación con el crimen aún no se ha comprobado en ninguno de los casos. Vamos ahora a la India, porque la movilización de jóvenes que está sorprendiendo al país y al mundo advierte al gobierno que podrían tomar las calles nuevamente. Lo que comenzó como un insulto del presidente del Tribunal Supremo a los jóvenes que se manifestaron contra la corrupción en el sistema educativo y la falta de oportunidades, se ha convertido en una oleada masiva de protestas sin precedentes que ha sacudido los cimientos del gobierno del primer ministro Narendra Modi. Autodenominados como el Partido Cucaracha, después que el magistrado los llamara de esa manera, los jóvenes desempleados llevaron a cabo una protesta inédita que acabó con la renuncia del ministro de Educación, Dharmendra Prada, por la filtración recurrente de exámenes públicos que ha arruinado la vida de millones de estudiantes. Después de conseguir una pausa, anunciaron nuevas movilizaciones ante el hostigamiento y las detenciones contra jóvenes llevadas a cabo por la policía. La vocería del movimiento aseguró este martes que si no son liberados todos los detenidos, se verán obligados a retomar las protestas. El presidente ruso Vladimir Putin sostuvo una serie de reuniones en el Kremlin con los dirigentes de las facciones de la Duma estatal, marcando el cierre formal de las actividades de la actual legislatura. Los encuentros incluyeron conversaciones individuales con los representantes de las 5 fuerzas políticas representadas en la Cámara Baja, seguidas de una sesión conjunta de trabajo. Previamente, el mandatario participó en la clausura del periodo de sesiones y entregó condecoraciones estatales a destacados diputados. Esta jornada institucional ocurre en un momento clave para el Poder Legislativo, tras concluir el ciclo de trabajo de la 8ª legislatura y en la antesala de los comicios parlamentarios. Las autoridades electorales fijaron los 18 días o los días 18, 19 y 20 de septiembre del 2026 para la realización de las votaciones que renovarán por completo los escaños de la 9ª legislatura de la Duma. Un nuevo ataque ucraniano con un dron impactó contra un autobús de transporte público que dejó al menos 19 personas heridas en la localidad rusa de Shevekino, en la región de Belgorod. Según informó el gobernador regional Alexander Shubaev, 6 de los heridos se encuentran en estado grave y fueron trasladados a centros médicos junto a otros afectados por las lesiones causadas por fragmentos y la onda expansiva. Además del autobús, el impacto ocasionó daños en otros vehículos que se encontraban en la zona. Las investigaciones sobre lo ocurrido continúan mientras se evalúan las afectaciones provocadas por el ataque. Este martes, el Ministerio de Defensa ruso informó sobre nuevos ataques lanzados por las fuerzas rusas contra puertos y embarcaciones de Ucrania en un contexto de crecientes tensiones entre ambos países. En el Mar Negro, drones rusos impactaron un buque que transportaba carga militar, mientras que otro barco fue atacado en el puerto de Nikolaev. La escalada de hostilidades se produce en medio de acusaciones mutuas, con Kiev denunciando ataques selectivos contra civiles en las regiones fronterizas rusas, lo que ha dejado numerosas víctimas. Las fuerzas rusas, por su parte, justifican sus operaciones como una respuesta a los ataques ucranianos contra infraestructuras y población civil. Finlandia registró temporalmente el tránsito aéreo y marítimo en el este del Golfo de Finlandia, lo ha restringido cerca de la frontera con Rusia ante el riesgo de que drones dirigidos contra territorio ruso puedan ingresar por error a su espacio. Las fuerzas de defensa finlandesas informaron a través de su cuenta en X que han establecido una zona de restricción aérea temporal en el este del Golfo de Finlandia a partir de las 8:05 horas y en la zona marítima a partir de las 8:15. Se trata de una medida de precaución destinada a garantizar la seguridad de los transeúntes y la capacidad operativa de las autoridades para contrarrestar posibles ataques con drones. En Oriente Medio, Arabia Saudí enfrenta pérdidas significativas y un incremento en los costes de transporte de petróleo tras registrarse una caída del 40% en la carga de crudo en el puerto de Yanbu, en el Mar Rojo, debido al bloqueo marítimo yemení en defensa de Irán. Datos de inteligencia marítima revelan que Riad ha tenido que desviar sus exportaciones hacia rutas alternativas utilizando el oleoducto Sumet en Egipto y rodeando el Cabo de Buena Esperanza, lo que encarece el traslado en unos $9 por barril. Esta crisis energética se agudiza en medio de una escalada militar en la región, la cual incluye ataques con misiles y drones reivindicados por las Fuerzas Armadas de Yemen contra refinerías e instalaciones clave de la petrolera saudí Aramco en Jizan y Yanbu. En respuesta a estos operativos, el Reino Saudí ha perpetrado bombardeos aéreos contra depósitos de combustible y zonas estratégicas en territorio yemení, como la ciudad portuaria de Al-Judaida. Con esta información despedimos esta emisión de Telesur Noticias. A usted siempre gracias por estar atento a nuestra señal. Será hasta la próxima. Felicidad.

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0: ¿Qué tal anda todo? ¿Cómo están? Buena jornada. Que sea un día renovado, que sea un día bonito. Todos tenemos heridas y cosas para sanar. Todos tenemos costuritas, pero no pensemos en eso ahora. Vamos a tener un día de verdad bien bonito, aquí arrancando. Ya sé que por Europa ustedes están a lo mejor terminando un día. Nosotros aquí arrancando y con un solecito que nos acompaña. Así que vamos a revisar esta hora la conexión digital.
1: Presidenta encargada Rodríguez supervisa reconstrucción nacional. De la Espriella romperá vínculos diplomáticos y reducirá embajadas. Señalan a Milei por viaje a Brasil e injurias contra Lula. Régimen israelí libera a 60 palestinos secuestrados. Europa y Asia sufren los estragos de la crisis climática.
0: TikTok de inmediato. Revisamos de inmediato, primera etiqueta, cedo paso para ir a Venezuela, reconstrucción, continúan las tareas, compromiso, rehabilitación integral. ¿De qué hablamos? La presidenta Delcy Rodríguez encabezó un despliegue de brigadas populares para acelerar trabajos de construcción y de recuperación en las zonas afectadas. En la madrugada estuvo en un campamento transitorio en Petare, en uno de esos espacios. Ya vamos a ir mostrándoles también esas imágenes.
2: La presidenta encargada de la República Bolivariana desarrolla una actividad, entendemos que de supervisión de algunas labores que se están desarrollando. Pueden ahí ver un trabajo del gobierno popular. Acuérdense que Venezuela tiene dentro de su estructura social y política también los consejos comunales, las comunas, y dentro de esas comunas funcionan estructuras también como esta sala del sistema de gobierno popular. Eso que estábamos observando allí es un plan de un mapa de sueños que llaman ellos. Es una maqueta donde hay proyectos, ideas que tienen las comunidades completamente estructuradas. Como pueden ver, está explicando la señora de la comunidad y con la edificación de fondo hacia dónde quieren apuntar el desarrollo de su proyecto.
0: La presidenta venezolana destacó la organización popular en este plan Venezuela Renace. ¿Por qué? Porque conocer el terreno es, de una u otra manera, incorporar nuevas herramientas para esta reconstrucción.
3: Pero yo quiero resaltar con las brigadas comunales, a quienes estamos entregando en este momento las trimotos. Estamos haciendo equipamiento para el sistema también de ambulancia a la ciudad, 3 ambulancias, camiones para la recolección de escombros. Quiero resaltar la organización del poder popular en el plan Venezuela Renace. Es junto al pueblo.
0: ¿Cambiamos? Nos preparamos también a revisar cómo el presidente electo de Colombia, Abelardo de la Espriella, va incorporando información sobre el tema. Bueno, fíjense, hay mucho para ir acotando también de Colombia. Aquí seguimos con Venezuela.
3: Los pasos que estamos dando es junto a la comunidad, es junto a los familiares que estén involucrados en este proceso de recuperación de Venezuela. Vamos a recuperar a Venezuela, vamos a reconstruir una nueva Venezuela. Por sobre los escombros está la voluntad de un pueblo, de una nueva espiritualidad, de una unión nacional que se suma a resolver los problemas colectivamente, comunitariamente. Nadie está solo, porque incluso quienes perdieron su vivienda están siendo atendidos integralmente en los campamentos transitorios y estamos de igual manera ya en los proyectos de fabricación, construcción de nuevas viviendas. De aquí al mes de diciembre estaremos entregando 4.000 viviendas todos los meses. Vamos a hacer entregas de viviendas para ir sacando a las personas de los campamentos transitorios y que puedan recuperar y estar en su hogar. En un concepto de una ciudad humana.
0: Ahora sí, lo que les prometí, voy a ir, a medida que vamos presentando los temas, siempre les voy a ir contando un poquito adelantado si ustedes se van preparando. Estas son declaraciones del presidente electo de Colombia, de la Esprielta. Anunció un radical viraje en la política exterior del país. Por lo tanto, vamos a ver qué es lo que anunció. Para esto tenemos etiquetas. Mostramos las primeras. A ver, diplomacia colombiana, relaciones exteriores, geopolítica latinoamericana, gastos públicos. En un giro sin precedentes para la diplomacia de Colombia, de la Espriella dijo que su gobierno romperá relaciones diplomáticas con Cuba y con Nicaragua. Y esto no es todo.
4: Del lado de la Espriella anunciaba el cierre de 14 embajadas en el extranjero, así como romper relaciones con países como Cuba y Nicaragua. La determinación asumida por la Espriella se toma debido a que no mantendrá vínculos, dijo, con quien cataloga su juicio como regímenes dictatoriales. Acciones que forman parte de una reestructuración radical de su política exterior de la mano de una política de extrema derecha en ese país. Mientras el reajuste del servicio y las relaciones exteriores incluyen también el cierre de cerca de 15 consulados. Afirmó que prevén cerrar embajadas colombianas en países como Argelia, Haití, Barbados, Hungría, Rumanía, Sudáfrica, Palestina, entre otros temas. Lo hizo conocer también a través de declaraciones que circularon ampliamente también por redes sociales.
0: Y aquí vemos el primer portal que anuncia este cierre de 14 embajadas, ese es el número, y de 15 consulados. Un anuncio del presidente electo de Colombia que ya había anticipado la línea ideológica de su trabajo, de hecho no le iba a permitir tener a Colombia el espacio de trabajo que tuvo con Petro, evidentemente. Hablo de política exterior. De la Espriella cerrará 14 embajadas, dice aquí, y 15 consulados al asumir en Colombia. Lo mismo hablan de esta decisión de reestructurar Cancillería, de romper nexos con Cuba y Nicaragua y destinar esos fondos a la seguridad. Así se traza la estrategia diplomática desde la Espriella. Estos son los cambios. Aquí este medio de comunicación profundiza un poquito más en estos primeros cambios que asume el presidente electo en lo que es política exterior. Se habla de fortalecer lazos con Estados Unidos y de retomar relaciones con Israel. La controversia en torno a este reciente viaje de Javier Milei a Brasil ha escalado. Esta ya es una realidad. Toca incluso el ámbito judicial. Ya vamos a revisar por qué. Vamos a ir a cuatro etiquetas. A ver. Argentina y Milei es la primera. Crisis diplomática la segunda. Intromisión la tercera. Y malversación de fondos, cuarta etiqueta. Relaciones diplomáticas Argentina-Brasil atraviesan su peor momento.
5: Brasil llamó a consultas a su embajador en Argentina tras insultos emitidos por el presidente argentino Javier Milei al gobierno de Brasil. La ofensa se produjo luego de que el presidente argentino viajara a Brasil para respaldar a Flavio Bolsonaro, cuya candidatura de extrema derecha pierde fuerza en las encuestas de seguimiento frente al actual presidente Luis Ignacio Lula da Silva. En simultáneo, el Supremo Tribunal Federal condenó dichos insultos y reafirmó la independencia del Poder Judicial brasileño. A su vez, el gobierno de Brasil y el Partido de los Trabajadores repudiaron las declaraciones por considerarlas inadmisibles e irrespetuosas, marcando un antecedente conflictivo de la política internacional.
0: De manera rápida les cuento, Milei viajó a Brasil y en vez de ayudar a que Bolsonaro Jr. gane, lo hundió. Esto es lo que dicen en suelo brasileño. Después de insultar al presidente Lula da Silva y al juez de Moraes, Brasil llamó a consultas a su embajador en Buenos Aires, por lo que consideró dichos ofensivos.
6: el presidente Javier Milei ha generado un conflicto diplomático con la República de Brasil, del cual no se tiene historia. El correlato es el siguiente: el presidente Javier Milei viajó a Brasil, a la ciudad de San Pablo, para apoyar la candidatura de Flavio Bolsonaro, el hijo de Jair Bolsonaro. Cuando hace este viaje, hace un pedido para visitar a quien está preso por intento de golpe de Estado en Brasil, a Jair Bolsonaro, y el Tribunal Supremo Federal le niega esta posibilidad, y entonces va al acto de lanzamiento de la candidatura de Flavio Bolsonaro, el hijo de Jair Bolsonaro. En medio de este acto trata al presidente Lula da Silva de basura socialista, de presidiario y de ladrón, y no contento con esto, trata a Alexandre de Moraes, el ministro del Tribunal Supremo Federal, de basura socialista.
0: ¿Y cómo no van a llamar entonces al canciller de Brasil en Buenos Aires, regrese a casa? Mauro Vieira, canciller de Brasil, dijo que las declaraciones del presidente Milei fueron agresivas y representan una intromisión en temas internos y una ofensa no solamente al presidente y al Poder Judicial, sino también a las instituciones democráticas y al pueblo de Brasil. En una entrevista con la prensa argentina calificó al accionar de Milei, quien durante su discurso en un acto de Flavio Bolsonaro en San Pablo tildó al presidente Lula da Silva de presidiario y de ladrón, entre otras cosas. Voy al siguiente portal. Denuncian penalmente a Milei por malversar fondos públicos. La presentación se hizo, ya es una realidad, precisa que Milei realizó una visita privada con fondos públicos, porque él fue a apoyar a su amigo Bolsonaro Jr. No era una visita de Estado a Brasil. Por lo tanto, no puede ser pagado con el bolsillo de los contribuyentes argentinos. Denuncian a Milei por malversación de fondos públicos durante viaje electoral a Brasil. Aquí este medio de comunicación titula, elige mostrar la noticia de una forma muy parecida a la anterior. La denuncia es penal por uso irregular de recursos públicos. El otro portal, Viaje a Brasil, denuncian penalmente a Javier Milei por malversación de fondos públicos. La presentación judicial vincula uso de recursos oficiales con la participación del presidente en un acto bolsonarista y sus críticas, ofensas, a Lula da Silva y a un juez brasileño. Revisamos Telegram, ¿qué les parece? Vamos por allí. TC de Ecuador acumula 15 fallos que favorecen al oficialismo, al gobierno de Noboa, sanciones, inhabilitaciones, suspensiones contra movimientos opositores, además de blindar el adelanto electoral. Haití aplaza para el 13 de diciembre primera vuelta de elecciones presidenciales, una decisión asumida por el Consejo Electoral Provisional. Y la siguiente noticia que le mostramos aquí en Telegram, Maldini y Leonardo dejan la selección de Italia por veto a Pirlo. La dirección de Italia queda vacante tras la salida imprevista del cuerpo técnico. El desencuentro con la junta directiva por los acuerdos publicitarios deja a la selección italiana de fútbol, que es lo que falta decir aquí, selección italiana de fútbol, deja por el momento sin director técnico, sin equipo. Foto del día, Xinhua News, comienza el Festival del Barrio Chino en Vancouver, Canadá. Y miren qué bella, los niños probando una danza del león en este festival. Miren qué bella imagen. Vamos a hablar de la solidaridad una vez más, mostrando lo que ocurre en Venezuela, lo que ocurrió del 24 de junio hasta ahora. Lo que ha hecho es unir el sentimiento. La Unión Nacional pasa al frente con la solidaridad como eje de campaña para ayudar a los afectados que están en campamentos transitorios mientras se construyen techos para esas familias, mientras se trabaja también la reconstitución de la salud y mientras se honra a los que se fueron. Vemos la información.
7: En el momento de los sismos en Venezuela, el mundo respondió sin dudar. La solidaridad internacional cruzó fronteras en una carrera contra el tiempo para salvar vidas.
8: No traemos aquí cosas que sobra Haití, pero es de lo poco que tenemos que estamos compartiendo.
7: Junto a equipos venezolanos, un contingente de 3.681 rescatistas y especialistas de 30 naciones desembarcó en el país, articulando más de 50 brigadas internacionales de búsqueda, salvamento y atención médica de emergencia. Con la ayuda de 118 caninos de rescate, más de 1.000 toneladas de insumos y la coordinación del sistema de la ONU, la ayuda global se transformó en esperanza viva para miles de familias.
9: Cuando Turquía sufrió los terremotos catastróficos en el 2023, los equipos de rescate venezolanos fueron de los primeros en ofrecer su ayuda a nuestro pueblo. Nunca olvidamos su solidaridad. Entonces, hoy es nuestro turno de estar junto a nuestros hermanos y hermanas venezolanos.
7: La integración entre los equipos venezolanos y la ayuda multilateral demostró la capacidad de respuesta inmediata para proteger y salvar vidas.

El 28 de julio de 1821, el general José de San Martín proclamó la independencia del Perú desde la Plaza Mayor de Lima, declarando el fin del dominio colonial español. La independencia fue resultado de un proceso continental de lucha, influenciado por las ideas ilustradas y las campañas libertadoras del sur. Ese día se firmó el Acta de Independencia, marcando el nacimiento de la República del Perú. 28 de julio de 1821, proclamación de la independencia del Perú.

0: fuerzas de ocupación de Israel liberaron a 60 detenidos palestinos. Esta es una de las tandas de excarcelaciones más numerosas. Revisamos etiqueta Palestina, liberación, prisioneros, derechos humanos, para ir a conocer más del tema. Los liberados ya fueron trasladados a través del cruce de Kerem Shalom hasta el complejo médico Nasser en Yad Juni. Llegaron mostrando complejas condiciones físicas y de salud derivadas del cautiverio en centros de reclusión, en prisiones militares de Israel, sin ningún tipo de respeto a sus derechos. Organismos humanitarios denuncian estas severas restricciones de acceso a los miles de prisioneros que aún están en las mazmorras sionistas. Dijimos que son 60 los prisioneros liberados. Estaban secuestrados en campos de tortura de Israel. Uno de ellos bajó con su muleta, otro fue cargado por sus compañeros de cautiverio, otro se derrumbó en llanto, en gritos, cuando su pie tocó suelo palestino. Vamos a revisar ahora qué pasa en España y en Francia, azotados por los incendios forestales. Estos países tienen 300.000 evacuados, cientos de miles de hectáreas de cultivos arrasadas. Así que la primera etiqueta es incendios forestales, la segunda cambio climático, la tercera inundaciones, la cuarta riesgo. Hay otras regiones del planeta que sufren este impacto opuesto. El caso de Pakistán, que registra una catástrofe humanitaria con más de 100 fallecidos, digo, 100, a causa de inundaciones y desbordes masivos.
1: En Europa, más de 320 entre España y Francia fueron evacuadas por causa de los incendios forestales que afectan a la región. Bueno, fíjense que equipos de bomberos luchan para mitigar las llamas, principalmente en la región francesa de Burdeos, la cual se enfrenta a un incendio conocido como nube de tormenta ígnea, un fenómeno conocido en Norteamérica y Oceanía, pero es que es poco común en Europa realmente. Otro de los puntos críticos es el departamento francés de la Gironda, donde se reportó la destrucción de aproximadamente 42.000 hectáreas entre Francia y España. Allí los incendios consumieron cerca de 120.000 hectáreas, dejando víctimas mortales, cientos de viviendas reducidas a cenizas y evacuaciones masivas en zonas urbanas y turísticas.
0: Mostrábamos ahora la contrapartida, más de 325.000 personas evacuadas en España y Francia.
2: En Europa, más de 325.000 personas entre España y Francia fueron evacuadas a causa de los incendios forestales que afectan la región. Equipos de bomberos luchan para mitigar las llamas, principalmente en la región francesa de Burdeos, la cual se enfrenta a un incendio conocido como nube de tormenta ígnea. Un fenómeno conocido en Norteamérica y Oceanía, pero poco común en Europa. Otro de los puntos críticos es el departamento francés de la Gironda, donde se reportó la destrucción de aproximadamente 42.000 hectáreas. Entre Francia y España, los incendios consumieron cerca de 120.000 hectáreas, dejando mortales cientos de viviendas reducidas a cenizas y evacuaciones reducidas a cenizas y evacuaciones masivas en zonas urbanas y turísticas.
0: Pakistán, más de 100 muertos, más de 72 heridos. La lista sigue en aumento, lamentablemente. Daños en infraestructuras, en distintas localidades, inundaciones, derrumbes de viviendas.
3: Nos vamos a Pakistán porque se han registrado más de 100 muertos y al menos 72 personas heridas por fuertes precipitaciones. Las lluvias han causado la inundación de casas, derrumbes de viviendas, tormentas eléctricas y también daños intensos en infraestructuras de diversos distritos del país. Asimismo, las autoridades informan que en tan solo dentro de 24 horas han fallecido 21 personas, lo que eleva el número a un total de 107 muertos desde que inició la temporada de lluvias en el país. Según estadísticas de la Autoridad Nacional de Gestión de Desastres, la región más golpeada es la provincia noroccidental, con un saldo de 55 fallecidos, seguido de Punjab con 36.
0: Un potente terremoto, 7.1, se registró en Japón, Kumamoto, isla de Kyushu, sur del país. Provocó alerta por tsunami, además. Estos son datos oficiales, meteorología japonesa. El sismo dejó heridos en la zona. El terremoto ocurrió a las 16:27 hora local y su epicentro se ubicó a unos 10 kilómetros de profundidad. Se informa que hay varias zonas de la región que han registrado el nivel máximo en la escala japonesa Shindu de 7 niveles, centrada en medir la agitación sobre la superficie y el potencial destructivo de los temblores. Según información aportada por las autoridades, 12 viviendas han colapsado y 4 personas se encuentran atrapadas en la prefectura.

Yo vi temprano estas imágenes, temprano es 5 de la mañana, ¿no? Hora de Venezuela, pero ya a esta hora también tenemos que actualizar, según EFE, la agencia de noticias, y Mundo Nur, luego de los heridos, luego del trabajo hecho en Kumamoto, también hay que decir que se retiró a esta hora ya la alerta de tsunami emitida tras el sismo. La cadena de televisión pública NHK dijo que al menos 50 personas fueron trasladadas a hospitales tras el hecho. Aún hay 9 desaparecidos. Los veo al rato en Agenda Abierta. Será hasta entonces.

0: venimos de visitar varios terrenos en el estado La Guaira, donde los estudios preliminares arrojan que se pueden construir viviendas allí, y están en este momento los técnicos dirigidos por el ingeniero Garcés viendo la viabilidad de la construcción en esa zona. Proyectos de nuevas viviendas. Pero al mismo tiempo está el presidente de la Asamblea Nacional, que dirige el Estado Mayor de Campamento y Vivienda, está en Charallave visitando edificios que están por terminar. Es nuestra tarea fundamental en este momento. Así que nosotros seguimos trabajando sin descanso, visitando, haciendo, y el Plan Venezuela Renace arreglando las viviendas que tienen que arreglar para que la gente vuelva a su hogar.
1: El 28 de julio de 1954, en Barinas, nació un niño sensible y observador, de casita de palma y piso de tierra, el arañero de Sabaneta. Salía todos los días vendiendo las arañas dulces que preparaba su abuela. Pobre, pero feliz. Huguito Chávez, llanero de pura cepa y orgulloso de serlo, se nutrió de sus orígenes y cargó con ellos a través de los años, sin saber que las vicisitudes y etapas de una vida de batallas lo convertirían en forjador de conciencias y presidente de Venezuela. 28 de julio de 1954, nace el comandante Hugo Chávez Frías.

Momento de iniciar una emisión más de Impacto Económico, como siempre, a través de la señal de su señal, que es Telesur. Mi nombre es Daniel Rosas, a nombre de ese gran equipo, como siempre, le quiero agradecer a favor de su compañía y vamos a iniciar con los titulares de esta emisión. En nuestro mundo hoy, en el marco del Plan Venezuela Renace, la presidenta encargada, Delcy Rodríguez, dotó a las comunidades con herramientas para asistir a las personas afectadas tras el doblete sísmico que vivió Venezuela el pasado 24 de junio. En nuestro espacio de análisis estaremos abordando cómo funge la economía oceánica en el desarrollo de las naciones. Y en nuestro recorrido digital, la carga de crudo saudí en el Mar Rojo cae un 40% por bloqueo yemení. De esto y más hablaremos en esta emisión. Comenzamos con el detalle de la información. La presidenta encargada de Venezuela, Delcy Rodríguez, visitó una comuna en la parroquia 23 de enero de Caracas para poder desplegar brigadas populares orientadas a la recuperación del país tras el doblete sísmico del pasado 24 de junio. En el marco del Plan Venezuela Renace y acompañada por autoridades gubernamentales, Rodríguez dotó a las comunidades con herramientas, trimotos, camiones para escombros y unidades de ambulancias. Asimismo, destacó que la Comisión Presidencial ha inspeccionado más de 30.000 viviendas, priorizando la intervención inmediata de unos 12.000 inmuebles con daños moderados. Finalmente, la mandataria anunció la construcción y entrega progresiva de viviendas para las familias en campamentos transitorios, proyectando otorgar 4.000 casas con una proyección de más de 10.000 viviendas culminadas para 2027.

0: En más información del mismo tema, 200 días de gestión, el gobierno venezolano presentó un balance en el que pues destacó avances en materia económica, productiva y social, junto con acciones orientadas a fortalecer la recuperación del país. Entre los principales indicadores figura un crecimiento del Producto Interno Bruto cercano al 6% durante el segundo trimestre del 2026, impulsado por el incremento de la producción petrolera, que pasó de 942 mil a 1.203.000 barriles diarios entre enero y junio. El Ejecutivo atribuye este desempeño a nuevas licencias para empresas internacionales del sector energético y al fortalecimiento de las relaciones comerciales que permitieron convertir a India en uno de los principales destinos del crudo venezolano. Asimismo, informó avances en la reincorporación del país al sistema internacional de pagos y aseguró que la producción nacional cubre el 99% del abastecimiento de alimentos. El balance también incluye el aumento de las pensiones y del ingreso mínimo, la habilitación de 176 salas de diálisis y el restablecimiento de los vuelos comerciales entre Venezuela y Estados Unidos tras 7 años. Por su parte, en respuesta al doble sismo del 24 de junio, el gobierno reportó la atención de más de 23 mil personas afectadas, la instalación de 107 campamentos, la recuperación de 346 millones de dólares del Fondo Monetario Internacional para la reconstrucción, así como la entrega de las primeras 240 viviendas para las personas afectadas. Y ante el reporte sobre la salida de cadenas como Meliá, el consejero de turismo para el Cono Sur, José Antonio Aguilera, aseguró que los hoteles en Cuba siguen abiertos y operando con normalidad. Ante consultas de agencias de viajes, Aguilera explicó que estos cambios responden a decisiones empresariales y al impacto del bloqueo de Estados Unidos, pero que Cuba cuenta con experiencia y personal calificado para asumir la gestión directa de las instalaciones bajo marcas nacionales, garantizando sin interrupciones los estándares del servicio. Finalmente destacó la llegada de nuevos operadores, como por ejemplo la cadena italiana Dominia, que firmó recientemente un acuerdo para gestionar nuevos establecimientos, lo que demuestra que el proceso de actualización económica sigue abriendo oportunidades para la inversión extranjera en el sector. Estamos hablando de Cuba. Pasamos ahora a Irán, porque el ministro de Asuntos Exteriores de la nación persa, me refiero a Abbas Araghchi, sostuvo conversaciones telefónicas separadas con sus homólogos de Omán y de Arabia Saudita con el objetivo de impulsar la estabilidad regional y asegurar la libre navegación por el estrecho, el estratégico estrecho de Hormuz. Durante sus contactos diplomáticos, Teherán denunció que la inestabilidad actual en esta importante ruta marítima es consecuencia directa de las acciones agresivas y las imposiciones de Estados Unidos en la zona. Paralelamente, las gestiones diplomáticas evalúan propuestas concretas, respaldadas por actores regionales, como un mecanismo conjunto de gestión para el paso marítimo inspirado en el modelo del estrecho de Malaca, con el fin de garantizar un tránsito seguro y voluntario para los buques. Con estas acciones, Irán busca consolidar la cooperación con sus vecinos del Golfo para poder preservar la soberanía y la seguridad de la navegación comercial frente a las presiones de Washington. Información sobre las tensiones geopolíticas y la seguridad en la región, perspectivas sobre la postura de Irán y las fuerzas estadounidenses. Vamos ahora a China, porque el crecimiento de la industria robótica de ese país continúa consolidándose como uno de los nuevos pilares de las exportaciones de alto valor agregado del país. Veamos detalles a continuación.
1: Una muestra de esta evolución es la incorporación de un código arancelario específico para los robots de limpieza, una medida que facilita su identificación en el comercio internacional, agiliza los procesos aduaneros y fortalece el cumplimiento de las normas para las empresas exportadoras. En la ciudad de Suzhou, provincia de Jiangsu, fabricantes del sector ya despachan equipos hacia Europa y otros mercados, mientras la demanda internacional mantiene ocupadas sus líneas de producción durante gran parte del año. Las autoridades aduaneras destacan que la nueva clasificación responde al rápido crecimiento de este segmento tecnológico y ofrece mayor precisión en las declaraciones comerciales.
2: Este es el código arancelario recientemente agregado para robots de limpieza. Con esto, la clasificación de productos se vuelve más precisa, lo que ayuda enormemente a las empresas con la declaración de cumplimiento y agiliza los procedimientos aduaneros.
1: El desarrollo de esta industria se apoya en un ecosistema productivo altamente integrado. En el distrito de Wusong, más de 1.600 empresas vinculadas a la robótica, sensores, radares, motores y componentes especializados conforman una cadena de suministro concentrada en un radio inferior a 10 kilómetros, lo que acelera la innovación y reduce los tiempos de desarrollo de nuevos productos.
3: Hemos estado trayendo y conectando con empresas de la cadena de suministro, incluyendo proveedores de radar láser, sensores y motores principales, en torno a la industria de los robots de limpieza. El radio de la cadena de suministro se ha acortado eficazmente a menos de 10 kilómetros, fortaleciendo aún más la competitividad de la industria.
1: Los resultados ya se reflejan en el comercio exterior. Durante el primer semestre del año, China exportó robots de limpieza y robots biónicos inteligentes por 18.090 millones de yuanes. Las ventas externas de robots industriales alcanzaron 6.290 millones de yuanes, con un crecimiento del 18.6% y presencia en 141 países y regiones. A ello se suma el fuerte avance de los robots quirúrgicos, cuyas exportaciones se multiplicaron más de 3 veces, ampliando significativamente su alcance internacional.
0: Llegamos al momento de hacer una pausa. Al volver, como parte de nuestro espacio de análisis, estaremos abordando cómo funge la economía oceánica en el desarrollo de las naciones. Es un buen tema, así que no se vaya, que regresamos con él.

Presidencial y también acto de ascenso de la Dirección General de Contrainteligencia Militar. Es un acto de reconocimiento al esfuerzo, al mérito, a la responsabilidad, a la disciplina, a la preparación, al profesionalismo. El ascenso de ustedes hoy no es un ascenso de oficina, no es un ascenso de uniforme planchado de gala, es un ascenso de estar en el terreno acompañando al pueblo de Venezuela en estos momentos dolorosos de las familias que han perdido a seres queridos. Si usted pregunta dónde está la Fuerza Armada Nacional Bolivariana, está desplegada en el estado La Guaira, de extremo a extremo, desde Caraballeda hasta Catialamar. La Fuerza Armada Nacional Bolivariana no es la élite de Venezuela, es el pueblo de Venezuela con un uniforme digno que heredó de su libertador, Simón Bolívar. Me complace mucho saber que el 36% de los ascendidos son mujeres y la máxima distinción, se los tengo que decir, es el reconocimiento, el respeto y el amor de nuestro pueblo por la Fuerza Armada Nacional Bolivariana. Así que yo les digo, con este ascenso sobre sus hombros, vayan a seguir construyendo la nueva Venezuela, la Venezuela de bien que necesitamos para todos y para todas. Y que esa Venezuela de bien esté fundada en la moral, en la ética, de la solidaridad, del humanismo, del bolivarianismo. Y vayan ustedes con su nuevo grado a cumplir nueva tarea por la nueva Venezuela. Gracias.

0: ¿Qué tal estas imágenes? Bueno, la economía oceánica funge en el desarrollo económico de las naciones, ya que es un importante motor del comercio y del desarrollo sostenible global. Según datos de la ONU, esta llamada economía azul alcanzó en 2023 un récord de 2,2 billones de dólares en exportaciones, con los servicios representando el 59% del total. Es un motor clave para los sectores que incluyen el turismo, los productos farmacéuticos, la biotecnología y la energía limpia, y sustenta más de 600 millones de empleos en todo el mundo. Desde 1995, la economía oceánica ha crecido 2,5 veces, superando la expansión de 1,9 veces de la economía mundial, con las economías en desarrollo impulsando gran parte de este crecimiento. Dada la importancia de la economía oceánica, en África el desarrollo de la misma exige un fuerte liderazgo político, pero también ciencia y datos confiables, financiamiento sostenible, cooperación regional e inclusión. Esto fue afirmado en Angola por Harsen Nyambe, director de la Unión Africana. Durante la tercera semana de la economía azul de África, Nyambe aseguró que sin estos pilares el continente no podría aprovechar el potencial de sus océanos, mares, ríos y lagos, e instó a implementar la estrategia africana alineada con la Agenda 2063. Bajo el lema Liderazgo Político para la Transformación de la Economía Azul en África, el evento combinó debates técnicos y reuniones de alto nivel con líderes expertos y sectores, el sector privado. Los debates abarcan temas como pesca, turismo, transporte marítimo, energía, ciencia climática y también gobernanza oceánica. Un ejemplo de la importancia de los océanos como fuente de vida y sustento económico lo encontramos en Tanzania, en donde las mujeres de las comunidades costeras de Bagamoyo están recibiendo apoyo gracias a esta economía azul. Ellas se dedican al cultivo de algas y pepinos de mar. Más detalles en el siguiente material.
1: En las palpitantes comunidades de las costas de Tanzania, donde las aguas azules se encuentran con

0: En las playas de arena, los habitantes, en su mayoría mujeres, se están dedicando al cultivo de algas, pepinos de mar y cangrejos, obteniendo beneficios del potencial de la llamada economía azul.
1: Antes, a las mujeres no se nos permitía trabajar. Se esperaba que nos quedáramos en casa y esperábamos a que el hombre nos trajera lo necesario. Pero ahora hemos decidido trabajar también para poder cubrir nuestras necesidades básicas, como pagar la matrícula escolar y mantener a nuestras familias. Por eso, decidimos incursionar en la economía azul para aumentar nuestros ingresos.
0: Con los ingresos obtenidos de la economía azul, los beneficios son dobles. Las mujeres pueden mantener a sus familias y administrar sus finanzas. Según informes de los medios, hay alrededor de 30.000 personas empleadas en el sector, la gran mayoría mujeres. Hay que destacar que la producción de unos 40 kilogramos de algas marinas pueden generar entre 50 y 150 euros.
2: Las algas marinas tienen muchos usos. Por ejemplo, se utilizan para tratar enfermedades como el cáncer, enfermedades cardíacas, hipertensión, enfermedades renales y muchas otras dolencias.
3: Si observa nuestro grupo, alrededor del 90% son mujeres que participan en actividades de la economía azul. Cultivan algas marinas, crían pepinos de mar y también tienen experiencia en el procesamiento y algas después de la cosecha.
0: Quienes se dedican a esta actividad afirman que gracias a la capacitación del Programa de las Naciones Unidas para el Desarrollo y el Instituto de Planificación del Desarrollo Rural sobre el cultivo de algas, pepinos de mar y cangrejos, han aprendido a producir muchos productos como fibras, aceite y jabón a partir de algas y caparazones de cangrejo. El proyecto está abriendo nuevas oportunidades al tiempo que garantiza la preservación de los frágiles ecosistemas costeros para las generaciones futuras. Y lo más importante es que los participantes obtienen beneficios económicos para su propio sustento.
4: Por su parte, España lidera la economía azul como país europeo con más de 1 millón de empleos. Más detalles en el siguiente material. Le cuento que España justamente es un referente de la Unión Europea en economía azul, un sector estratégico vinculado a las actividades marítimas que emplea a más de 1 millón de personas de forma directa e indirecta y aporta un valor añadido de 36 mil millones de euros a la economía nacional. Esta ocupa la primera posición europea en generación de empleo en el sector azul y el segundo en valor añadido. En este ámbito, representantes del Ministerio de Agricultura, Pesca y Alimentación destacan a la actividad pesquera como potencial económico, ya que sitúa a España como... Y a pesar de que la economía azul continúa creciendo de manera sostenida, su enorme potencial está bajo amenaza, ya que la sobrepesca, la contaminación y el cambio climático colocan en riesgo su papel como motor económico. Según los últimos datos de la Conferencia de las Naciones Unidas sobre Comercio y Desarrollo, bueno, pues se muestran que actualmente el 37,7% de las poblaciones de peces a nivel mundial están sobreexplotadas en comparación con el 10% de 1974. El aumento de la temperatura del océano está agravando la crisis. En 2024, la temperatura del agua del mar alcanzó un récord histórico con 1,55 grados Celsius por encima de los niveles preindustriales, alterando los ecosistemas marítimos, desplazando poblaciones de peces y poniendo en peligro la seguridad alimentaria. Asimismo, la subida del nivel del mar amenaza infraestructuras costeras, puertos y rutas de navegación. De igual forma, la contaminación plástica es otra emergencia oceánica. Cada año, alrededor de 2 millones de toneladas de desechos plásticos ingresan al océano y tardan siglos en degradarse. Hacemos una pausa. Al volver, como parte de nuestro recorrido digital, tendremos que la carga de crudo saudí en el Mar Rojo cae un 40% por el bloqueo yemení, pero no es solo la información que tenemos, hay más. Así que no se vaya, ya regresamos.

0: No podremos olvidar jamás los aportes materiales y el apoyo moral de Manzanillo a los combatientes de la Sierra Maestra en los tiempos más difíciles. Por eso, es justo que esta ciudad sea siempre recordada por la revolución, porque ella, por sus servicios a la causa que nos liberó a todos, se hizo acreedora al reconocimiento y la gratitud de la patria. Fidel Castro.
1: 28 de julio de 1977. Discurso pronunciado en el acto de inauguración de la fábrica de tubos para riego por aspersión. José Luis Tascende, Manzanillo, provincia Granma, Cuba. 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

Estamos de vuelta en Impacto Económico y es momento de realizar nuestro recorrido digital. Comenzamos con Hispan TV, portal que nos ofrece el siguiente titular: carga de crudo saudí en el Mar Rojo cae un 40% por bloqueo yemení. La empresa de inteligencia marítima Windward, citando datos de la plataforma analítica Vortexa, afirmó que las restricciones están provocando pérdidas muy significativas para Raid, aunque Arabia Saudí ha recurrido a rutas alternativas para reducir el impacto del bloqueo yemení. La publicación del informe coincidió con la difusión de imágenes satelitales de Sohar Atlas que muestran incendios todavía activos en la refinería de petróleo de Saudi Aramco en Jizan. Pasamos a Africa News, que nos informa que Zimbabue inaugura su primera planta de procesamiento de litio, convirtiéndose en el principal productor de África. Ubicada en Goromonsi, a unos 30 kilómetros al este de Harare, en una instalación de 400 millones de dólares construida por Prospect Lithium Zimbabue, de propiedad china, esta forma parte de una iniciativa del país y de otros en el continente para agregar valor a las materias primas a nivel nacional, con el fin de crear empleos y aumentar los ingresos por exportaciones. Avanzamos con CGTN en español, que nos informa que los beneficios industriales de China aumentan un 18,7% en el primer semestre del 2026. Según cifras oficiales, durante el primer semestre del año, los beneficios de las empresas industriales chinas de tamaño designado se situaron en casi 4 billones de yuanes. Solo en junio, los beneficios crecieron más de 15%, mientras que los ingresos totales aumentaron un 6,5%. Hasta rozar los 70 billones de yuanes, y el margen de beneficio se amplió en 0,59 puntos porcentuales hasta el 5,7%. A su vez, las empresas controladas por el Estado registraron un incremento de beneficios del 18%, mientras que las sociedades por acciones experimentaron un aumento cercano al 25%. Y por sectores, la fundición y transformación de metales no ferrosos registró un aumento de alrededor del 100%, seguida de la fabricación de productos electrónicos con un incremento de aproximadamente el 97%. Y para finalizar, lo hacemos con la Casa Telesur, que nos cuenta que un Tribunal Supremo de Justicia ordena el reinicio de operaciones petroleras de Halliburton en Venezuela. La Sala Social del Tribunal Supremo de Justicia de Venezuela decretó una medida cautelar que ordena el reinicio inmediato de las operaciones productivas de la empresa Servicios Halliburton de Venezuela S.A., subsidiaria de la firma estadounidense catalogada como la segunda compañía de servicios petroleros más grande del mundo. La decisión está contenida en la sentencia número 327, publicada este lunes con la firma de los magistrados Elías Vítor Escalona, Eneida Alexandra Moreno Pérez y Edilio González Díaz. La resolución responde a la solicitud de abocamiento presentada el 8 de enero por la empresa ante 27 demandas de cobro de prestaciones iniciadas por 57 extrabajadores en tribunales del Estado Zulia, complementada el 24 de marzo con un pedido de medida cautelar innominada de suspensión temporal de embargo ejecutivo para así poder retomar las actividades. Es lo que destaca hoy nuestro portal de Casa Telesur. Tiempo de revisar los indicadores petroleros. El West Texas Intermediate, el WTI de referencia en Estados Unidos, marcó un precio de $81.14, una caída de $1.46. En el caso del barril del Brent de referencia en Europa, su precio se ubicó en $84.17, cayendo también $1.69. Y finalmente le comento que el crudo promediado por la OPEP marcó un precio de $88.91. Llegamos al final, gracias por su compañía. Telesurtv.net es nuestro portal, hay más información a su alcance. Nos vemos pronto, pero le invito a seguir en la señal de Telesur. Hasta entonces.

A principios del siglo XX, Alemania y Estados Unidos se disputaban el control de la economía haitiana. El país estaba sumido en pugnas internas e inestabilidad política que amenazaban los intereses de las corporaciones estadounidenses. El 28 de julio de 1915, el presidente norteamericano Woodrow Wilson ordenó una invasión militar, utilizando como pretexto el linchamiento popular del dictador Wilbrun Guillaume Sam y el ascenso al poder del antiimperialista Rosalvo Bobo. Las fuerzas estadounidenses oprimieron la resistencia liderada por Charlemagne Peral y aseguraron el control económico e institucional. La isla fue forzada a pagar su deuda externa a expensas del desarrollo nacional. Tras 19 años de ocupación militar, fue impuesta una nueva constitución que permitía la compra de tierras por parte de extranjeros, algo históricamente prohibido. Los campesinos fueron despojados de sus tierras, por lo que se sublevaron en revueltas que el gobierno norteamericano reprimió brutalmente, asesinando a más de 20.000 haitianos. 28 de julio de 1915, Estados Unidos invade Haití. 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

0: Les deseo una buena jornada. ¿Cómo andan? ¿Cómo les va? Bienvenidos a Agenda Abierta. Que sea un día bonito, un día que valga la pena, un día para seguir trabajando en nuestro propósito de vida. Que hay cosas para mejorar, y sí, todos, y eso está bueno también porque tenemos algo por lo cual seguir trabajando. En Europa, los efectos negativos del cambio climático dejan graves daños en España y en Francia. Preguntamos en Telegram, ¿estamos presenciando el colapso ambiental inevitable ante la inacción política? Ahí tienen para responder. Se preparan, ¿eh? En un rato abordamos ese tema también. Vamos. Si algo no anda, los espero por acá. Ustedes saben, esto sigue, ¿sí? Presentación Portales, Telesur. Los ataques a narcolanchas en el Caribe no frenaron la cocaína. ¿Quién lo dice? La DEA. Los ataques militares que Estados Unidos ejecutó contra 67 embarcaciones en el Caribe y en el Pacífico Oriental no redujeron el flujo de cocaína hacia su territorio. El informe de la DEA dice que los bombardeos, bautizados Operación Lanza del Sur, no afectaron ni el suministro, ni el precio, ni la pureza de la cocaína que llega al mercado de Estados Unidos, donde el precio del kilo en Florida descendió hasta un rango de, escúchelo bien, entre 13.000 y 15.000 dólares. Ciudad Caracas, siguiente portal. DEA concluye que ataques a narcolanchas no frenaron la cocaína. Ante los bombardeos, las redes del narcotráfico han mutado sus operaciones, priorizando embarcaciones costeras de menor tamaño, uso de avionetas desde pistas clandestinas, y allí aparecen entonces, lamentablemente, las acciones y el informe de la DEA, que es terrorífico. Voy al siguiente portal. Ataques de Estados Unidos a lanchas no han disminuido el flujo de drogas, según evaluación oficial. Ataques de Estados Unidos a estas narcolanchas, en los que han muerto más de 200 personas asesinadas, no han frenado el flujo de cocaína al país. Son datos oficiales publicados este lunes por The Washington Post. Ernesto Carmona con nosotros, doctor en Relaciones Internacionales, docente de la Universidad Nacional Autónoma de México. ¿Cómo te va? Buen día.
1: ¿Qué tal? Buen día. Un gusto estar en el programa.
0: Muchas gracias. Gracias por atendernos. Ernesto, ¿y ahora qué hacemos? Porque tras las falacias, tras las inexactitudes, aparece un informe de la propia DEA señalando esto.
1: Sí, bueno, a mi gusto, la DEA acaba de encontrar que el agua moja, ¿no? Era evidente y se le ha dicho por muchos medios que estas acciones evidentemente no iban a acabar con el flujo de narcotráfico porque pues la demanda sigue siendo y sigue siendo creciente y muy grande en Estados Unidos, alrededor de 300 millones de consumidores, que estamos hablando de más o menos entre el 60 y 70% de la población de Estados Unidos pues consume este tipo de sustancias. Entonces es evidente que al haber demanda, pues sigue habiendo motivaciones para que los grupos criminales pues sigan cumpliendo y sigan buscando las rutas para abastecer este mercado. Desde Estados Unidos. Se ha señalado muchas veces desde diferentes foros y diferentes personalidades que Estados Unidos debe atender el problema de la demanda y que ese debería ser el principal objetivo, más que pues perseguir a los grupos que abastecen de este mercado. Y me parece que nos revela otra cosa, evidentemente, que ya sabíamos también, ¿no? El uso de esta motivación o de este argumento del narcotráfico, pues con fines geopolíticos en la región, ¿no? Como en otro momento ha sido el combate al terrorismo, como en otro momento ha sido pues el enemigo de turno, que ha declarado la seguridad nacional estadounidense, pues que no se acaba, que no se combate en realidad, pero que sirve para mover fichas dentro del tablero geopolítico global.
0: ¿Hablabas de un mercado mundial de 300 millones de consumidores?
1: Así es.
0: ¿Sí? ¿Quién da ese número, Ernesto?
1: Este número lo da el propio informe de la DEA, según yo, según la nota del Washington Post. Si me equivoco, pues te corrigen.
0: Ahí está el dato, ¿ven? Cuando uno empieza a desandar la información de esas formas sencillas, como lo está planteando aquí finalmente un docente, un doctor en relaciones internacionales, uno empieza a llevar información sobre esto, que ayer, hay que decirlo, Ernesto, no ha sido movido el tema en espacios mediáticos. Lo publica este periódico en Estados Unidos, este medio de comunicación, pero rápidamente la hegemónica, digamos, va con otras informaciones y busca tapar este titular y este informe. Estamos hablando de una noticia que es muy importante porque finalmente Estados Unidos no ha logrado reducir de manera significativa el flujo de cocaína hacia su territorio. Y ahí está el problema, amén de los 200 asesinatos de pescadores, ¿no? Pero no nos salgamos del foco, ¿dónde está el problema, Ernesto? Un problema enorme de salud pública.
1: Un problema enorme de salud pública y que además fue generado por por la ambición del mercado en buena medida, ¿no? Bueno, se agravó en este recientemente con la crisis de opioides, que nos dan imágenes pues muy fuertes, ¿no? De lo que está viviendo parte de la sociedad estadounidense, y nos han documentado también por diferentes medios pues que estas personas que padecen estas adicciones pues en realidad no eran adictos a las drogas, sino personas con una vida normal, por así decirlo, que fueron recetados por médicos con medicinas para el dolor y después entraron en una espiral de adicción porque eran medicamentos vendidos como seguros y que en realidad generaban este tipo de acción, ¿no? Y yo también diría otra cosa que también nos revela aquí una discordancia entre lo que está pasando al interior de Estados Unidos, es decir, mientras el presidente de Estados Unidos dice que ya se acabó el tráfico por mar y que lo ha detenido, ¿no? Como hemos visto estas declaraciones del presidente Trump diciendo que ya se acabó el tráfico marítimo hacia Estados Unidos, la DEA, una propia institución de su gobierno, le desmiente y dice no es así, ¿no? Y además, se ha movido hacia otro lado, ¿no? Hacia otros mecanismos. Entonces también creo que nos revela esta disputa interna y estas contradicciones que siguen entre la burocracia estadounidense y el gobierno, y estas discordancias y quizá también esta pugna política miras hacia las elecciones de noviembre, ¿no? Porque a final de cuentas pues también era una de las banderas políticas del presidente Trump, que afirmó que iba a combatir el narcotráfico y que lo iba a detener, y pues en ese sentido ha emprendido acciones pues muy muy vistosas, o por así decirlo, muy importantes, y su propio gobierno le está desmintiendo.
0: Muchas gracias por este tiempo. Ahí tienen los datos. Fíjense lo efectivo que es empezar a cruzar data y conocer más de lo que está pasando. Te saludamos y gracias por atendernos. Buen día.
1: Gracias, buen día.
0: ¿Vieron cuántas cosas hay? Bueno, también, esto fue en la madrugada de este martes ya para zona latinoamericana, un terremoto de 7.1 sacudió el suroeste de Japón. Hay heridos, atentos.

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3: Nacer en esta tierra es heredar un fuego que no se apaga. El libertador Simón Bolívar nos enseñó que la grandeza de un pueblo no se mide en la calma, sino en cómo nos levantamos ante la adversidad. A un mes del rugido de la tierra que sacudió nuestro hogar y nos congeló el alma, rendimos tributo a cada vida, a cada memoria. El dolor fue inmenso, pero la respuesta de nuestra gente lo fue aún más. Allí, en la hora más difícil, vimos el verdadero rostro de Venezuela. Un solo gobierno y un solo pueblo estrechando sus manos. Una respuesta inmediata de solidaridad, protección y abrigo, sosteniendo con amor a quienes más lo necesitaban. Porque la resiliencia no es solo resistir, es volver a florecer. De cada grieta germinó la empatía. De la prueba más dura emergió el renacimiento de toda una nación. Hoy, con el legado del libertador en el corazón, el recuerdo de los nuestros en el alma y el latido de un pueblo que no se detiene, seguimos de pie. Venezuela renace con la fuerza de su gente.

decisiones que toman nuestros gobernantes y que impactan en nuestros bolsillos. Vamos a empezar a revisar las noticias económicas viendo qué pasa en Irán. El ministro de Asuntos Exteriores del país, Abbas Araghchi, se reunió telefónicamente con sus homólogos de Omán y de Arabia Saudita. Buscan todos estabilidad regional, asegurar libre navegación en Hormuz, porque por ahí pasa gran parte de la movida energética, más de un 30% del total global. Entonces, si eso está cerrado, el precio del barril de combustible, de crudo, se encarece y nuestros bolsillos, todos los de todo el mundo, sufren. Hoy hay inestabilidad porque esta ruta marítima está cerrada por las agresiones directas que le propina Estados Unidos a Irán. Entonces, las gestiones diplomáticas a esta hora son continuas, se evalúan propuestas concretas como mecanismos conjuntos de gestión para el paso marítimo, algo que Irán de una y otra vez ha dicho que no lo va a permitir. Así que así, mientras todos van abogando y rogando por la paz, Irán lo mantiene cerrado Hormuz y ya las consecuencias negativas en todo el mundo se ven. Mercados emergentes se enfrentan a riesgos inflacionarios porque, si algo faltaba, es la llegada de un fenómeno climático que se llama El Niño. La Administración Nacional Oceánica y Atmosférica de Estados Unidos pronostica 81% de probabilidad que se produzca un fenómeno muy intenso durante el periodo octubre a diciembre, y esto podría situarlo entre los eventos más poderosos desde 1950, y que los mercados han llamado Super El Niño, que no es un supermercado, sino un superfenómeno devastador. En India, por ejemplo, las precipitaciones podrían ser las más bajas en una década, entonces pierde el cambio, el campo, por el cambio climático pierde el campo. El rendimiento de los cultivos no es el mismo, hay un riesgo de aumento en los precios de los alimentos, porque saben cómo es el stock, cuanto menos hay, más caro el precio. Los bancos centrales de Filipinas, Indonesia, Corea, Pakistán y Sri Lanka ya han subido los tipos de interés al menos una vez este año y podrían mantenerse elevados los costes de endeudamiento en toda la región hasta principios del 2027. Uno de los que sufre allí es Colombia también, pero no es el único. Indicadores petroleros a esta hora, WTI $81.14, viene con tendencia a la baja, flecha roja. El Brent cotiza $84.17, flecha roja. Y luego el crudo OPEP está también bajo, $88.91, pero mantiene tendencia alcista, por eso tiene la flecha verde. Hemos revisado hasta aquí entonces decisiones que toman nuestros gobernantes y que impactan en nuestros bolsillos. Voy a la pausa, volvemos.

0: El 28 de julio de 1821, el general José de San Martín proclamó la independencia del Perú desde la Plaza Mayor de Lima, declarando el fin del dominio colonial español. La independencia fue resultado de un proceso continental de lucha, influenciado por las ideas ilustradas y las campañas libertadoras del sur. Ese día se firmó el Acta de Independencia, marcando el nacimiento de la República del Perú. 28 de julio de 1821, proclamación de la independencia del Perú. 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

0: Vamos a revisar este cuadro de situación. Europa, más de 325.000 personas entre España y Francia están evacuadas fuera de sus casas por los incendios forestales que van devastando toda la región. Así está pasando. Por ejemplo, Telesur le muestra incendio en Ávila, el peor registrado en España. Arrasa 50.000 hectáreas. Este incendio es una región Castilla-León, donde nos estamos situando, se convirtió en el más devastador de la historia de España. 55.000 hectáreas quemadas en 5 días. 40.000 personas tuvieron que huir, 16 municipios, todos confinados en otras 4 localidades. El fuego tiene un perímetro de 160 kilómetros, así como lo escucha, 160 kilómetros de fuego, y sigue fuera de control. En la jornada del lunes no fue posible controlar esto, aunque hay una leve mejoría operativa. El balance desfavorable del viento durante la madrugada provocó pequeños saltos, reactivaciones de fuego en el sector oeste de la región. Democracy Now! Dice: devastadores incendios forestales obligan a evacuar a más de 360.000 personas en Francia y España. El número asusta. 360.000 han tenido que dejar todo en sus casas, y no es que en sus casas los están esperando y bueno, las cerramos y después vemos. No, no, el fuego arrasa con todo. Son 360.000 personas en este momento en emergencia. Es una de las mayores evacuaciones, decíamos, en la historia francesa. Los incendios arrancaron el miércoles, suroeste del país, luego se extendieron a España. En suelo francés, 2.500 bomberos, 1.500 militares, 1.200 policías, todos movilizados para tratar de contener esto. Voy al siguiente portal de información. Lamentablemente, nueva ola de calor es lo que se espera para allí. Y sí, ¿cómo van a estar? RFI dice: incendios. Las condiciones climáticas son más importantes que el origen del fuego. Suroeste de Francia, el aumento previsto de la temperatura esta semana hace temer que se agraven los incendios. En España, tras una noche con resultado razonablemente positivo, bomberos siguen en máxima alerta ante la llegada de temperaturas muy elevadas, baja humedad y vientos más fuertes, o sea, una coctelera diabólica. El suroeste francés también tiene previsión de que suba la temperatura y que con esto se agraven los mega incendios. 42.000 hectáreas, repito, 42.000 están arrasadas. Vamos a abrir el análisis, digo, con Patricio Rodrigo. Él está al frente de Chile Ambiente, ingeniero agrónomo, magíster en ciencias, especialista en ecología, gestión ambiental, la persona indicada para ir a abordar este tema. Gracias por atendernos, buen día.
1: Muy buenos días, muchas gracias a ustedes por contactarme.
0: Gracias a ti por atendernos, Patricia. ¿Qué hemos hecho para estar pasando esta situación? ¿Qué no hemos hecho?
1: Voy a tratar de dar un contexto para que se entienda bien.
0: Dale.
1: El tema esto de los incendios. Yo diría, primero, hay incendios que son naturales y otros que son provocados. El hombre ha vivido con los incendios toda su historia. Son provocados por rayos y muchos ecosistemas se adaptan a vivir con los incendios, como por ejemplo las estepas, donde cada cierto tiempo, puede ser cada 10, 20, 100 años, vienen grandes incendios, queman los matorrales, fertilizan las praderas, favorecen la ganadería, y así por millones de años se han formado esos ecosistemas con suelos ricos y fértiles. O sea, también aquí hay que entender que los incendios son parte de la naturaleza. Pero también hay zonas donde no hay incendios. Porque por ejemplo, los bosques húmedos, las selvas, las zonas donde hay mucha biomasa, pero no se producen incendios, es porque son zonas sin incendios. No en todas partes la naturaleza produce incendios. Entonces, esto es parte de la sucesión ecológica y parte de la evolución de los ecosistemas. Son principios físicos universales los incendios, y hay que tratar de entenderlos para poder manejarlos, controlarlos y evitar que se produzcan donde hay daño a las poblaciones humanas, como vemos el caso de Francia y España, que es terrible lo que está ocurriendo pero también ahí hay responsabilidad humana. Por ejemplo, para que se produzca un incendio se necesitan cuatro grandes factores. Primero, tiene que haber combustible, que es la fitomasa, toda la vegetación que está ahí presente. Segundo, tiene que haber el comburante, que en el fondo es lo que permite la combustión, que este es el oxígeno. Y el oxígeno se incrementa cuando hay más viento, porque circula más oxígeno y acelera el fuego. Tercero, tiene que haber temperatura alta, porque con temperatura baja hay más humedad ambiental y hay menos riesgo de incendio. Y cuarto, tiene que haber viento, sea viento que viene de la naturaleza o este viento provocado por el mismo incendio. Lo que hoy día se habla del pirocúmulo nimbus, es decir, el incendio producto de este calentamiento del planeta, el incendio sube con fuerza, genera un verdadero hongo atómico, una especie de callampa nuclear que se aplana donde cambia la temperatura, y esta nube, que es todo lo que ha combustionado, toda el agua que se evaporó de la vegetación, del suelo, etcétera, puede provocar rayos que aumentan los incendios, como lo que está ocurriendo ahora. Y también en algunos casos puede provocar precipitaciones que ayudan a mitigar los incendios. Pero este es un factor que es lo que hoy día está ocurriendo en España y Francia, porque más allá de que hayan vientos naturales, son los propios vientos que generan el incendio los que siguen acelerando y expandiendo que el fuego se vaya tan rápido a tantas partes. Entonces, en eso es relevante tenerlo presente, porque ese es como el marco conceptual de los incendios. Ahora, aquí está, hay un factor muy importante también, que es el cambio climático. El cambio climático es un proceso natural del planeta, lo mismo que los incendios. En el último millón de años han habido cuatro grandes glaciaciones. Los glaciares han avanzado y han retrocedido producto del cambio climático natural. Toda Suecia, parte de Inglaterra, parte de Europa del Norte, estuvieron cubiertos hace 10, 15 mil años bajo glaciares. Los glaciares se retiran y avanzan. Imagínense, en el último millón de años, con el hombre presente ya en el planeta, han habido cuatro de esos eventos. El problema es que el cambio climático hoy día está acelerado por la acción humana. Es decir, nosotros hemos, como factores acelerantes, emitido ingentes cantidades de CO2 a la atmósfera. Hemos emitido también otros gases de efecto invernadero, como el metano, que es muy importante, también algunos óxidos de nitrógeno, óxidos de azufre, y esto ha producido una capa aislante del planeta que permite que el calor ingrese, como el efecto invernadero que se llama, ingrese pero no salga. Y eso ha aumentado la temperatura, y la temperatura va subiendo, subiendo, subiendo, y ese es el cambio climático acelerado por la acción humana. Y ahí es donde hay responsabilidades de las políticas públicas, de gente que no cree en esto, es el negacionismo y falta de conciencia. Entonces también aquí hay que entender que el cambio climático tiene esas dos dimensiones: el factor natural de largo plazo y el factor humano que lo acelera. Y este es un típico caso donde, por la aceleración del factor humano, hemos provocado estos incendios. Hay un tercer gran también concepto que es importante resaltar para que la audiencia pueda entender mejor esto, que es la gestión forestal o la gestión de montes, que llaman en Francia y en España. Porque aquí, en el pasado, se hicieron muchas plantaciones exóticas, principalmente pino, el pino resinoso y también eucalipto en todas estas zonas, porque se necesitaba leña, se necesitaba madera, pero con el avance del progreso llegó el gas licuado, el butano propano, llegó la electricidad y se dejó de usar leña. Entonces muchos de esos montes se abandonaron y siguieron creciendo y acumulando biomasa, y el pino, que es exótico, sigue sembrando sus semillas. Entonces una especie exótica invadió, desplazó a las especies naturales más adaptada y más resistente a los incendios, y se produce esta gran cantidad de biomasa producto de las prácticas de forestación del pasado que quedaron abandonadas. En Chile le doy un ejemplo. Usted habla 70.000 hectáreas en España, 300.000 hectáreas en Francia. Bueno, hace 5 años atrás en Chile se quemaron más de 600.000 hectáreas, también producto de las plantaciones exóticas, en este caso del pino insigne, pino radiata, que se había plantado como un verdadero verdadero manto vegetal que cubría toda esa zona, y con el cambio climático se aceleró un incendio muy, muy grave. Entonces, en esto, el abandono de las tierras también tiene que ver con la extracción. Primero, se hace menos rentable estar en la ciudad, en el medio rural, que en la ciudad. La gente se va a la ciudad buscando mejores expectativas, se quedan los abuelos, los ancianos, los campos son abandonados y dejan de manejarse, dejan de sacarse la madera, dejan de retirarse los residuos, dejan de pastorearse, que es un factor también para controlar los incendios. Porque los incendios, tiene responsabilidad el hombre en este tipo de incendios. Se han abandonado las tierras, se le han asignado otros usos, y también hay un exceso de regulación. Yo escuchaba las noticias en España, mucha gente decía, yo podría manejar mi monte, pero tengo que traer un ingeniero forestal, tengo que pedir un permiso, tengo que pagarlo. Hay una burocracia enorme que les pone cuesta arriba a la gente, a los particulares que quieren manejar y gestionar su campo para retirar los residuos. No así las grandes empresas, que tienen más facilidades. Entonces, este exceso de regulación, junto con una carencia de apoyo técnico, que vayan a asesorar a estos agricultores a cómo ordenar sus campos para que no se produzcan estos incendios, es un factor que es detonante también, y es responsabilidad humana también no poder gestionar bien esos territorios. De ahí caemos, yo diría, en el último elemento que quiero mencionar, que aquí tiene que haber un ordenamiento territorial. Al carecer de ese ordenamiento territorial, que concilie intereses ecológicos, ambientales, respete la ecología, defina zonas de preservación, zonas de conservación, de uso sustentable, de uso intensivo, y las maneje a nivel de cuencas, microcuencas y predios o fincas. Y en un territorio ordenado es más resiliente a los incendios. Se definen cortafuegos y además se tiene que enfatizar mucho más en la prevención, no solamente en el control. Hoy día se invierte en el control porque no queda otra. Los aviones, las brigadas, gran despliegue comunicacional, mucha gente luciéndose frente a las cámaras por el control del incendio. ¿Pero qué se invierte en prevención? Muy poco. ¿Qué se hace en educación para que la gente sepa qué es lo que no debe hacer? ¿Qué se hace en alertas tempranas? ¿Cómo se forman brigadas que puedan accionar y controlar en forma temprana los incendios? El monitoreo que se puede hacer, eso está muy en debe. Disculpen, yo diría eso como marco conceptual.
0: Patricio, digo gracias. Entendemos que la pasión te va atravesando y ahí es donde también la garganta falla, porque hay tanta cantidad de información en ese contexto, en esa actualización, que no hacemos menos que agradecerte. Hasta la próxima.
1: No, muchas gracias por contactarme. Espero que haya servido para entender el problema y también las vías de solución que esto tiene.
0: Sí, sí, se entendió. Y además hubo cantidad de ejemplos allí para entender la dimensión del problema. Sergio Rodrigo está en Andalucía y hasta ahora también se suma con información. Bienvenido.
2: ¿Qué tal? Muy buenas, un saludo muy fuerte a toda la audiencia de Telesur. Pues efectivamente, los incendios siguen devastando el suroeste del continente europeo y que afectan principalmente a Francia y también al centro de la península ibérica, en concreto a España, que está viendo cómo el fuego sigue descontrolando. Las autoridades tratan principalmente de mitigar los efectos tanto en España como en Francia. En Francia, en la región de Burdeos, son miles las personas afectadas principalmente por estos grandes incendios, y una gran columna de humo ya se puede percibir desde el satélite. Por parte de las autoridades europeas han hablado de los peores incendios registrados en la historia tanto de España como de Francia. Hay más de 300.000 personas desalojadas entre los dos países y las autoridades contabilizan hasta 140.000 las hectáreas ardidas en las últimas horas a causa de estos incendios. En España la situación preocupa porque a partir del próximo miércoles vuelve a entrar una nueva ola de calor, altas temperaturas que podrían puedan superar los récords, unos récords que también superan los 40 grados, y eso va a permitir que el fuego pueda continuar avivándose. En estos momentos, tanto las autoridades forestales, bomberos, como el ejército, en el caso de España también la unidad militar de emergencia, trabajan de forma ininterrumpida tratando de evitar que el fuego se siga propagando, y las autoridades tratan sobre todo de evitar el coste de vida, porque la catástrofe ambiental ya se puede percibir desde el espacio a estos incendios sin precedentes. Las autoridades españolas hablan del peor incendio de la historia de España, y las autoridades francesas hablan del peor incendio desde la Segunda Guerra Mundial.
0: Muchas gracias. Viene también momento de presentar los hechos desde La Habana, Cuba. Allí está nuestro compañero de tarea, Rey Gómez, así que presentación y vamos con él. Hola, Rey.
3: Hola, Marcelita querida, ahí en vivo, directo y a todo color, como se suele decir en nuestro país. Vamos contigo porque efectivamente tenemos mucho que informar desde la capital de todos los cubanos y cubanas. Regresó a nuestro país la brigada médica que ayudó a las personas afectadas por el doble terremoto que azotó a Venezuela el 24 de junio pasado. Hablamos de la brigada número 91 del contingente internacional Henry Reef, compuesta por 26 colaboradores de la salud y 6 ingenieros de la construcción. Fueron recibidos la víspera en el Aeropuerto Internacional José Martí de nuestra capital. En difíciles condiciones, ofrecieron sus conocimientos y prestaron servicios a las víctimas de los temblores, fundamentalmente en el estado La Guaira. Tenemos impresiones de miembros de esta brigada.
4: Cada tierra venezolana se inició un despliegue coordinado para reforzar la capacidad de respuesta del sistema de salud ante el incremento de pacientes que requerían atención especializada a causa de estos eventos telúricos. Con la modestia que los caracteriza, salvaron vidas, curaron cuerpos y sanaron almas.
5: Lo que más nos marcó fue precisamente todo el dolor y el sufrimiento que tuvo el pueblo venezolano y cómo recibió todos a los médicos cubanos, no solamente a los médicos especialistas en cirugía, en maxilofacial, en anestesiología, en ortopedia, sino también a los médicos legistas, además a toda la brigada especialista de ingenieros civiles que estuvieron aportando en todo el reconocimiento del terreno y apoyando en toda la brigada Henry Reef. Realmente fue un recibimiento muy positivo por parte de toda la ciudadanía venezolana, y con un apoyo muy importante por parte del gobierno y de la misión médica también cubana que estaba en Venezuela.
3: Es bueno precisar que ya en la noche del domingo había regresado la Brigada de Salvamento y Rescate, o sea, otra brigada que prestó servicios en Venezuela tras los sismos. Los combatientes fueron recibidos por el ministro de las Fuerzas Armadas Revolucionarias, general de Cuerpo de Ejército Álvaro López Miera, y por el ministro del Interior, general de Cuerpo de Ejército Lázaro Alberto Álvarez Casas. El grupo, compuesto por 18 miembros de diversos órganos, trabajó durante varias semanas en el estado La Guaira también, en coordinación con el personal médico cubano y de otros países. La brigada realizó labores de rescate, atención médica y evaluación de daños. Vamos a avanzar, tenemos más que informar, como por ejemplo, la industria electrónica en Cuba se posiciona en la transformación digital y energética, el cambio de matriz. Especialistas destacan que los logros en autonomía energética se contextualizan en las nuevas medidas socioeconómicas del gobierno, recientemente aprobadas por la Asamblea Nacional, como hemos divulgado a través de esta ventanita que diariamente establecemos con Caracas, Venezuela. La industria cuenta con 22 parques fotovoltaicos internos que generan más de 8.000 kilowatts diarios, de los cuales se consumen unos 5.000 en procesos productivos. La relación generación-demanda permite entonces entregar cargas al sistema eléctrico nacional, y así se busca reducir la dependencia de combustibles fósiles y mitigar los efectos del bloqueo de Estados Unidos. También tenemos la voz del especialista que nos aclara mucho más.
6: Yo pienso que no podemos dejar a la Unión Eléctrica sola en este combate. Yo pienso que esto tiene que ser un combate de todos los actores económicos, sean TCP, sean MIPYME, sean empresas estatales. Y que si todos, de acuerdo a las posibilidades, cada cual pone un panel, dos paneles, tres paneles, 1.000 paneles, se va quitando pedacitos, como dice nuestro presidente, del problema que es el apagón que tenemos hoy en día. Por tanto, hoy tenemos que lograr que se sume a esta tarea del apagón todas las empresas que sean posibles. Y voy más allá, pienso que todas las viviendas que sea posible también se vayan sumando.
3: Y vamos a cerrar con una información muy reciente de esta mañana. El gobierno cubano rechazó la decisión de Colombia de romper relaciones diplomáticas. La Habana, el particular, como un acto de subordinación a la política de agresión estadounidense contra el país caribeño. En un comunicado, el Ministerio de Relaciones Exteriores de Cuba rechaza las declaraciones realizadas el 26 de julio por el presidente electo de Colombia, Abelardo de la que cerrará la embajada de ese país en La Habana y que su gobierno no tendrá ningún tipo de vínculo con nuestro país. De concretarse esta decisión, dice el comunicado, que no tiene la más mínima justificación y tampoco responde a los intereses nacionales colombianos, quedaría en evidencia la clara subordinación del próximo gobierno de Colombia a la política de división y confrontación entre nuestras naciones, promovida desde siempre por los Estados Unidos, así como sus conexiones con lo más infame y vulgar de la política anticubana en ese país. Nada más alejado del ideario de unidad latinoamericana y caribeña, enarbolado por los próceres de ambos países y al que tanto empeño y sacrificio han entregado los pueblos de la región. Cuba, dice el texto, sabe que esta acción hostil e infundada no representa el sentir del hermano pueblo colombiano, al que hemos apoyado incansablemente durante décadas en la búsqueda de la paz mediante una solución política negociada a su conflicto armado interno. Así concluye el comunicado.

0: Frías, quien lideró los cambios históricos de la Revolución Bolivariana. El presidente Chávez, el comandante, reivindicó la tesis expuesta por el Libertador acerca de la necesidad del equilibrio del universo, identificando de este modo el signo profundamente soberanista y contrapuesto a toda sujeción con centros de poder colonial, tanto en relación a la Santa Alianza del Viejo Mundo como a las nacientes metrópolis en el hemisferio americano. Chávez manifestó: los principales líderes de Estados Unidos plantearon la absorción de América Latina, como Thomas Jefferson, y esa es la gran diferencia que hay entre ellos y el Libertador Simón Bolívar. Así las cosas, cambiamos y nos vamos al tiempo deportivo en este momento con Chávez siempre, siempre en el corazón. ¿Cómo te va?
1: Bienvenido, Kit. Gracias, feliz mañana. Mucha información deportiva.
0: Avancemos.
1: Sí, va pues.

Vamos con la información deportiva a esta hora y tenemos que hablar de tenis porque el ATP 500 de Washington arrancó con buen pie, sobre todo para el tenis suramericano, con la victoria del chileno Alejandro Davilo, debutando con un gran triunfo al derrotar al neerlandés Tylon Griesbeck por 7-6, 4-6 y 6-4. Con apenas un triunfo en el último mes y medio, bueno, Davilo de 29 años pudo dejar atrás esa impensada eliminación de Estoril en manos del Wildcard local Thiago Torres, esto para anotarse una necesaria victoria en el torneo estadounidense. A pesar que Taylor se mostró sólido, el chileno, bueno, pudo concretar un quiebre, sobre todo en el comienzo del tercer set, para sellar esta clasificación en 2 horas y 22 minutos de juego en el estadio de John Harris. Con esta victoria, Alejandro buscará meterse entre los 8 mejores del torneo. Vamos a revisar la jornada de los Juegos Centroamericanos y del Caribe Santo Domingo 2026. Atención Venezuela, porque el equipo de taekwondo entregó 2 nuevas medallas para Venezuela en estos Juegos Centroamericanos. El capitalino Yeshua Pedraza conquistó la medalla de oro en la categoría de los menos 68 kilogramos del kirugi masculino al imponerse en la final al colombiano John Garrido 2-0. Previamente Pedraza venció a los representantes de Puerto Rico, cuarto de final 2-0, y al competidor de República Dominicana 2-1 en la semifinal. En la categoría femenina, la oriental Hilary Clemente se quedó con la medalla de bronce. Ahí la tenemos en la división de los menos 67 kilogramos, luego de derrotar a la representante del Salvador, Jennifer Roldán, por un 2-0. Con estas medallas, el taekwondo venezolano acumula 2 medallas de oro, 1 de plata y 2 de bronce. En la rama femenina, les digo, un detalle no menor para el taekwondo venezolano, le ha costado. Hasta ahora no ha podido obtener medallas, repito, el taekwondo femenino. Por su parte, la delegación mexicana continúa brillando con luz propia en los Juegos Centroamericanos, conquistando otra medalla de oro en el ciclismo masculino. En la prueba varonil, Jafet López, Ridley Malo e Ismael Verdugo otorgaron a México medallas. La segunda de oro, por cierto, del día, tras detener el cronómetro en 1.00802 minutos. Resultado que al finalizaron, por cierto, por delante de Colombia con esta marca y Trinidad y Tobago, que llegó en el tercer lugar. Con estos resultados, el ciclismo de pista mexicano firmó una jornada de resultados ahí sobresaliente al subir al podio en todas las pruebas programadas, sumando al medallero general, afianzando el liderato, donde hasta el momento ya suman 73 medallas en total, repartidas en 27 de oro, 23 de plata y 23 de bronce.

0: Bien, con esas imágenes del ciclismo de pista nos quedamos, porque sin duda que México sigue reafirmando porque está para repetir lo que hizo en San Salvador 2023, que fue la última edición de los Juegos Centroamericanos. Cuba, Colombia, Venezuela y República Dominicana es el medallero general por ahora de estos Juegos Centroamericanos y del Caribe, en apenas su primera semana de acción. Y con esto nosotros cerramos la información deportiva. Así que, por supuesto, como siempre, la invitación, quédese con nosotros, así como ella se queda con nosotros.
1: ¿Nos vamos a una pausa?
0: Vámonos, mi amor.
1: ¿Nos organizamos?
0: Vámonos.
1: Dale, vamos.
0: Nos fuimos.
2: Hay lugares que resguardan la historia y otros que la sostienen desde sus propios cimientos. Pocos saben que el Panteón Nacional de Venezuela fue originalmente la iglesia, un templo que quedó gravemente destruido por el terremoto de 1812. Décadas más tarde, sus ruinas fueron transformadas en el recinto donde descansan los hombres y mujeres que marcaron el destino de la República. Hoy, más de dos siglos después, la historia vuelve a poner a prueba este patrimonio. Los daños ocasionados por el doble sismo en Venezuela obligan a una intervención especializada para preservar su estructura, proteger su legado y garantizar que las futuras generaciones continúen encontrando aquí un espacio donde la historia permanece viva. Rehabilitar el Panteón Nacional no es solo restaurar un edificio, es resguardar la memoria de Venezuela para que ni el tiempo ni la fuerza de la naturaleza borren el legado de quienes construyeron nuestra nación.
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temas culturales hasta ahora en nuestra pantalla. Qué bonita esta iniciativa. Es un plan de lectura, se llama Bicentenario. Y va recorriendo los campamentos transitorios. Hay 107 en distintas entidades afectadas por los sismos del 24 de junio pasado. Esta es una iniciativa que a nivel nacional busca transformar la formación educativa, generar ámbitos de creación para quienes están allí. Por ejemplo, en una urbanización caraqueña, en Altagracia, se hizo esta jornada, se leyeron Conocimos al Libertador, Simón y Nevado de Panamá al Panamericanismo, un programa que durante agosto va a recorrer otros campamentos buscando llevar auxilio, conocimiento, acompañamiento, esperanza a quienes están alojados en esos campamentos. Y esto incluye a los niños que pronto ya van a comenzar el colegio y a todas las comunidades del país. Hay una nueva lista del Patrimonio Mundial de la UNESCO, me entero. Vamos a recorrer con ustedes quiénes entonces están aquí inscriptos. 48ª reunión de este comité en Corea del Sur. Entre los nuevos sitios destacados hay dos teatros, Amazonía brasileña. Hablamos del Teatro Amazonas en Manaus y el Teatro de Paz en Belén. También fue incluido el castillo de Alamut y sus fortificaciones ubicadas en Irán. Miren qué belleza. China, por su parte, incorporó el archipiélago Changshan y una extensión de la ciudad de Jindesin dedicada a la porcelana artesanal. Hay otros lugares que se suman a esta lista de patrimonio mundial. Sidi Bou Said en Túnez, la reserva de Wadi Wurayah en Emiratos Árabes Unidos, el refugio pantanoso de Okefenokee, Estados Unidos, y hay un templo budista, Mahathat, en Tailandia. Miren lo que es esta cerámica. Tómense el tiempo para mostrar estas imágenes, porque en realidad yo les di los nombres con las dificultades del caso. No hablo chino, por ejemplo, pero eso no implica que nosotros no podamos disfrutar de estas tremendas imágenes. Repito, desde templos milenarios hasta pantanos hacen parte de esta nueva lista del Patrimonio Mundial UNESCO. Muy bellos. Además, en México se hace un Festival Internacional de Danza Contemporánea. Lila López ya va por su 46ª edición. Tiene el respaldo de la Secretaría de Cultura del Gobierno Nacional. Es un encuentro que consolida ya el espacio como una gran plataforma para crear, exponer y formar también en el ámbito de la danza. El programa de este año cuenta con clases magistrales, videoexposiciones, presentaciones académicas en las que participarán más de un centenar de artistas y 20 grupos artísticos. El evento tiene acceso a todo público, termina el 2 de agosto. ¿Vieron qué rápido se pasó julio? Bueno, ya hablamos de los eventos que van hasta el 2 de agosto.

0: Hace más de dos siglos nació una institución destinada a formar a quienes asumirían la defensa de la nación. Fundada en 1810, la Academia Militar del Ejército es una de las academias militares más antiguas de América que permanece en funcionamiento. Hoy, ese legado enfrenta un nuevo desafío. Tras los daños ocasionados por el doble sismo que impactó a Venezuela, avanzan los trabajos de rehabilitación de sus instalaciones para recuperar un espacio de profundo valor histórico e institucional. Cada intervención fortalece su infraestructura, preserva su patrimonio y garantiza que las futuras generaciones continúen formándose en un lugar que ha sido parte de la historia del país. Porque reconstruir sus espacios también es proteger la memoria, el compromiso y los valores que han acompañado a Venezuela durante más de 200 años.
1: No podremos olvidar jamás los aportes materiales y el apoyo moral de Manzanillo a los combatientes de la Sierra Maestra en los tiempos más difíciles. Por eso, es justo que esta ciudad sea siempre recordada por la revolución, porque ella, por sus servicios a la causa que nos liberó a todos, se hizo acreedora al reconocimiento y la gratitud de la patria. Fidel Castro.
2: 28 de julio de 1977. Discurso pronunciado en el acto de inhumos para riego por aspersión. José Luis Tascende, Manzanillo, provincia Granma, Cuba.
1: Decisiones que impulsan cambios sociales.
2: Consecuencias que transforman vidas.
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2: El 28 de julio de 1954, en Barinas, nació un niño sensible y observador, de casita de palma y piso de tierra, el arañero de Sabaneta. Salía todos los días vendiendo las arañas dulces que preparaba su abuela. Pobre, pero feliz. Huguito Chávez, llanero de pura cepa y orgulloso de serlo, se nutrió de sus orígenes y cargó con ellos a través de los años, sin saber que las vicisitudes y etapas de una vida de batallas lo convertirían en un gran líder político, forjador de conciencias y presidente de Venezuela. 28 de julio de 1954, nace el comandante Hugo Chávez Frías. 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

Muy buenos días, bienvenidos y bienvenidas a Reporte 360. Mi nombre es Marina Aguirre y arrancamos con los titulares del día de hoy y les contamos que con el objetivo de recuperar a Venezuela, la presidenta encargada Delcy Rodríguez desplegó las brigadas populares para acelerar la reconstrucción de zonas afectadas debido a los sismos mediante el Plan Venezuela Renace. Un terremoto con intensidad de 7.1 sacude la prefectura de Kumamoto al sur de Japón. Los primeros reportes están señalando más de 50 heridos, miles de evacuados y severas afectaciones en puentes y carreteras. Yemen golpea exportaciones de petróleo saudí. La carga de crudo cae en un 40% producto del bloqueo marítimo en el Mar Rojo. Ahora sí, vamos con Venezuela Renace.

0: Y lo adelantábamos en titulares, el gobierno venezolano ha desplegado brigadas populares en la ciudad de Caracas, en la capital precisamente, como parte del Plan Venezuela Renace para apoyar y acelerar la reconstrucción de las viviendas afectadas tras el doblete sísmico. La presidenta encargada de Venezuela ha liderado la movilización de las brigadas populares en aras de garantizar el derecho a la vivienda de miles de familias. La mandataria encargada ha destacado que la unión entre los afectados y el pueblo organizado ha logrado en tiempo récord obtener resultados y avanzar en cada una de las fases del Plan Venezuela Renace. En este sentido, ha asegurado que la iniciativa no solo abarca la reconstrucción de infraestructuras, también aborda acciones más humanas que aporten en la reconstrucción de la nueva Venezuela.
1: Paso que estamos dando es junto a la comunidad, es junto a los familiares que estén involucrados en este proceso de recuperación de Venezuela. Vamos a recuperar a Venezuela, vamos a reconstruir una nueva Venezuela. Por sobre los escombros está la voluntad de un pueblo, de una nueva espiritualidad, de una unión nacional que se suma a resolver los problemas colectivamente, comunitariamente. Nadie está solo, porque incluso quienes perdieron su vivienda están siendo atendidos integralmente en los campamentos transitorios y estamos de igual manera ya en los proyectos de fabricación, construcción de nuevas viviendas. De aquí al mes de diciembre estaremos entregando 4.000 viviendas todos los meses. Vamos a hacer entregas de viviendas para ir sacando a las personas de los campamentos transitorios y que puedan recuperar y estar en su hogar, en un concepto de una ciudad humana.
0: En esta línea, la jefa de Estado venezolana, encargada Delcy Rodríguez, ha destacado la organización del poder popular en el marco de la ejecución de las labores de reconstrucción en las diferentes fases.
1: Pero yo quiero resaltar con las brigadas comunales, a quienes estamos entregando en este momento las trimotos, estamos haciendo equipamiento para el sistema también de ambulancias a la ciudad, 3 ambulancias, camiones para la recolección de escombros. Quiero resaltar la organización del poder popular en el Plan Venezuela Renace. Es junto al pueblo.
0: Y les informamos que el Aeropuerto Internacional Simón Bolívar de Maiquetía, en Venezuela, va a suspender todas sus operaciones comerciales desde el 27 de julio hasta el 22 de agosto, inclusive para ejecutar el reasfaltado urgente de la pista 10 derecha y 28 izquierda, la única vía operativa luego de los daños provocados por el doble terremoto del pasado 24 de junio. Para retomar la actividad de forma paulatina, a partir del 24 de agosto, el Instituto Aeropuerto Internacional de Maiquetía va a habilitar un esquema temporal que contempla 8 vuelos diarios mediante 4 carpas provisionales. En estas estructuras temporales se va a atender a unos 400 viajeros, quienes realizarán de manera obligatoria el chequeo web previo y serán trasladados en autobuses hasta las debidas aeronaves, mientras que el equipaje se va a mover en vehículos de carga. Autoridades del Ministerio de Transporte han asegurado que los daños estructurales son totalmente reparables y que avanzan de manera continua para recuperar el 85% de la capacidad operativa en los próximos 4 meses. Y el Plan Venezuela Renace se mantiene activo las 24 horas en aras de garantizar el retorno a casa de las familias afectadas lo más pronto posible. Nuestra corresponsal Evelyn Guarenas nos comparte los detalles al respecto. Vamos a verlo.
2: Centro Norte de Venezuela, en la Avenida Bolívar de Caracas, en la OPPE 15, el trabajo del Plan Venezuela Renace no se detiene. La descarga de arena, batido de mezcla, construcción y anclaje de paredes es ejecutada las 24 horas por más de 50 albañiles.
3: Ellos están trabajando muy acelerado y han estado muy expeditos en todo lo que se ha elaborado. No se han parado en ningún momento y, como ya te dije, y están trabajando muy bien. Yo creo que que vamos bastante bien.
2: Los habitantes de estos 136 apartamentos momentáneamente están reubicados en este campamento transitorio en el Nuevo Circo, exactamente al frente de su residencia, pendientes de cómo avanza la obra.
3: En su momento se creía que representaba un riesgo para las personas en el tránsito. Una vez resuelto lo que es la fachada de los apartamentos que da hacia los pasillos, y allí el riesgo de paso ya no existiría.
2: En la planta baja de un ala de este edificio funciona la misión Nevado. No sufrió con el sismo y en ningún momento cesó en su servicio veterinario. Diariamente cerca de 200 mascotas son atendidas.
4: De hecho, antes de que empezara a hacer con el sismo, estaba inquieto, estaba ladrando. Pero después que pasó el sismo, sí se puso más nerviosa y sí quedaron como con nervios. Siempre suena cualquier cosa y están atentos. La parte del que tengo un perrito es parte de la familia, es un hijo más.
1: De hecho, se han activado a todo dar todos los equipos de Misión Nevado. Yo los admiro mucho porque de verdad que uno los ve que son unos soldados de verdad, verdad.
2: En el suroeste de Caracas, en el campamento transitorio Pedro Emilio Col, se realizó el registro único de vivienda. 172 familias fueron censadas.
5: Existe una comprobación de huella, donde a través de la huella se verifica que la persona sea precisamente la indicada a través de su número de cédula, que es único. Y posteriormente pasa al registro de vivienda, donde deben estar con su cédula laminada y la cédula de todo su grupo familiar. Si son menores de edad no cedulados, la copia de la partida de nacimiento.
2: El proceso es rápido y completamente digital. Así se organiza la data en la planificación y construcción de viviendas.
6: Mira, yo lo veo excelente, ¿sabes? Por la manera de lo que yo he palpado en lo que las preguntas que me han hecho y por donde han registrado, por lo menos te buscan el tipo de vivienda, entonces te van a la ubicación, te llevan al sitio de la vivienda, como que si tuvieras allá. Es algo excelente. Yo lo veo de mi parte, respetando el punto de vista de cada persona, lo veo excelente, ¿sabes?
2: Al final del proceso, la persona recibe un código QR que contiene toda la información suministrada.
7: El registro único de vivienda permanecerá activo hasta que sea censada la última familia que perdió su casa tras los sismos del pasado 24 de junio. Proyecciones iniciales apuntan que se deberán construir cerca de 21.000 viviendas. En la Cámara de Marcos da Silva, Evelyn Guarenas, Telesur, Caracas, Venezuela.
0: Gracias, Evelyn, por la información y les contamos que el gobierno venezolano conmemora el natalicio del comandante Hugo Rafael Chávez Frías y ha recordado su legado que hoy se mantiene en la memoria del pueblo venezolano. A través de sus redes oficiales, la presidenta encargada de Venezuela, Delcy Rodríguez, manifestó lo siguiente. Conmemoramos el natalicio del comandante Hugo Chávez, quien dedicó su vida a Venezuela y dejó una huella imborrable en la historia de nuestro país. Su legado permanece en la memoria del pueblo venezolano e inspira a seguir trabajando por una nación de paz, justicia social y prosperidad. Y nos vamos a Cuba porque el país ha rechazado las declaraciones del presidente electo de Colombia, Abelardo de la Espriella, quien anunció el cierre de las relaciones diplomáticas con la nación caribeña al tomar posesión como jefe de Estado. A través de un comunicado, la Cancillería cubana sentenció lo siguiente. Se trata de declaraciones que se apartan de las históricas relaciones de amistad y hermandad entre Cuba y Colombia. De concretarse esta decisión que no tiene la más mínima justificación y tampoco responde a los intereses nacionales colombianos, quedaría en evidencia la clara subordinación del próximo gobierno de Colombia a la política de división y confrontación entre nuestras naciones, promovida desde siempre por los Estados Unidos, así como sus conexiones con lo más infame y vulgar de la política anticubana en ese país. Nada más alejado del ideario de unidad latinoamericana y caribeña enarbolado por los próceres de ambos países, y al que tanto empeño y sacrificio han entregado los pueblos de la región. Con Colombia existe una relación bilateral fluida que exhibe avances importantes en el ámbito económico-comercial, en la cooperación y los intercambios académicos en beneficio de los dos pueblos. Ha sido interés permanente de Cuba ampliarla y fortalecerla. Finalmente, la diplomacia cubana enfatizó. Cuba sabe que esta acción hostil e infundada no representa el sentir del hermano pueblo colombiano, al que hemos apoyado incansablemente durante décadas en la búsqueda de la paz mediante una solución política negociada a su conflicto armado interno. Cuba honrará sus compromisos con los estudiantes que estudian medicina en nuestro país como parte de los acuerdos de paz firmados en La Habana en el año 2016. La hermandad de ambos pueblos y naciones se impondrá todo intento por afectarla. Ahora nos vamos a ir a una pausa, pero les contamos que al regreso estaremos hablando de diversos temas, entre ellos que un terremoto con intensidad de 7.1 sacude la prefectura de Kumamoto al sur de Japón. Los primeros reportes señalan más de 50 heridos, miles de evacuados y severas afectaciones en puentes y carreteras. No se vayan, que ya volvemos con más información.

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0: Gracias por acompañarnos, gracias por elegir Telesur. Continuamos con más y entramos de lleno en crisis climática y les contamos, como le decíamos antes de la pausa, que un terremoto de magnitud 7,1 sacudió en la tarde de este martes al sur de Japón, provocando afectaciones estructurales y personas heridas. Veamos dónde ha sido este epicentro. El evento ha sido registrado a las 16:27 hora local en la prefectura de Kumamoto, ubicada en la isla de Kyushu, al sur del país. El movimiento telúrico tuvo una profundidad de 10 kilómetros y causó derrumbes de edificios, cortes energéticos y también incendios. Y en esta línea, China también ha registrado un terremoto de magnitud 5.7, en este caso, seguido por una réplica que alcanzó los 5.8 en el distrito de Xinhai. El primer terremoto ha sido registrado a las 11:16 de la mañana, hora local, mientras que el segundo se produjo 8 minutos más tarde. La Oficina de Gestión de Emergencias ha activado los protocolos con una respuesta de nivel 3, la tercera fase más grave en la escala de 4 niveles ante fenómenos telúricos. Hasta el momento solo se registran daños a infraestructuras y carreteras en 7 localidades del distrito de Xinhai. Y en otras noticias les contamos que China y Eslovaquia avanzan en conversaciones para poder reforzar sus lazos y cooperación bilateral. Desde Beijing, Ángel Santa Cruz nos amplía la información. Saludos, Ángel.
1: Saludos, colegas, desde Beijing. La cooperación entre China y Eslovaquia ha dado resultados fructíferos a medida que la confianza política mutua entre los dos países ha seguido profundizándose, dijo el presidente chino Xi Jinping durante las conversaciones con su homólogo eslovaco Peter Pellegrini en el Gran Salón del Pueblo de esta ciudad. Sí, destacó la importancia de la visita de Pellegrini y el rápido desarrollo de las relaciones entre China y Eslovaquia. Señor presidente, acojo con satisfacción su presencia acá a China. Esta es su primer encuentro al gigante asiático como presidente y también es la primera visita de Estado a China de un presidente de esa nación en 23 años. Su visita es de gran importancia. Eslovaquia fue uno de los primeros países en reconocer y establecer relaciones diplomáticas con la República Popular China, enfatizó Xi durante el encuentro. Por su parte, Pellegrini dijo estar profundamente honrado de llegar a China como presidente de la República Eslovaca y destacó que su país sostiene firmemente el principio de una sola China. Creo que esta visita inyectará un nuevo impulso y abrirá nuevas áreas para la cooperación entre Eslovaquia y China, puntualizó el presidente europeo, quien arribó ayer a este país del gigante asiático. Por ahora, esto es noticias. Devolvemos la señal a los estudios centrales de Telesur en Caracas, Venezuela.
0: Gracias, Ángel, por la información desde China. Ahora nos vamos a Rusia porque el ministro de Industria y Comercio del país ha informado sobre el despliegue de sistemas de armas láser para combatir vehículos aéreos no tripulados. Nuestro corresponsal Alek Yasinski nos cuenta más al respecto. Saludos, Alek.
2: Saludos desde Moscú, queridos amigos. Por fin se ha levantado un poco el velo sobre el uso de armas láser en combate en Rusia. Para combatir los drones, incluso en instalaciones industriales, se ha desplegado en Rusia toda una línea de sistemas láser que permite ahorrar cientos de millones de rublos en misiles antiaéreos, declaró el ministro de Industria y Comercio de Rusia, Anton Alijanov. Según sus palabras, uno de estos sistemas ya derribó casi 60 drones ucranianos en un solo mes. Alijanov explicó que el funcionamiento de estas instalaciones solo implica costos de electricidad, aunque esto no significa que se puede prescindir por completo de los misiles antiaéreos. Por razones obvias, todavía no se pueden dar más detalles de los que han comunicado oficialmente. Pero no se trata de promesas míticas. El sistema no existe en un solo ejemplar, ni en dos, sino ya que se ha producido en serie. Casi 60 drones derribados es solo el registro de uno de ellos. El número total de interceptaciones es, por supuesto, varias veces mayor. Se informa también que, comparándolo con los desarrollos israelíes o británicos, se puede afirmar con seguridad que las armas láser rusas en algunos parámetros superan a las tecnologías occidentales. Y detrás de estos breves comunicados oficiales se encuentran escuelas científicas y una década de trabajo constante de equipos que suman un total de no menos de 1,000 personas. Los expertos afirman que los láser como arma también tienen desventajas. La influencia de las condiciones meteorológicas reduce el alcance efectivo. El elevado costo del sistema se compensa por el bajo costo del disparo. Teniendo en cuenta la relación entre el precio de los objetivos derribados y el costo del sistema, los láser son una buena solución. Además, son capaces de combatir las jaurías masivas de los drones que suelen saturar otros sistemas antiaéreos. Por lo tanto, no son una panacea, pero los sistemas láser son un elemento muy eficaz en un sistema de defensa aérea escalonada. Desde Moscú, para Telesur, Alek Yasinski.
0: Gracias, Alec, por la información desde Rusia. Y ahora vamos con otras noticias, porque la Organización Mundial de la Salud ha descartado que el brote de ébola detectado en la República Democrática del Congo pueda convertirse en una pandemia, al recordar que el virus no se transmite por el aire y que requiere contacto directo con fluidos corporales de personas infectadas. Durante su visita a Brasil, el director general del organismo, Tedros Adhanom Ghebreyesus, precisó que si bien el riesgo global es bajo, la situación genera preocupación a nivel regional tras confirmarse la llegada de la enfermedad a la vecina Uganda. La gravedad del escenario se concentra en territorio congoleño y sus inmediaciones, donde los organismos internacionales y también autoridades locales intensifican los esfuerzos de contención. Informes actualizados sitúan las cifras del brote en 3.200 casos confirmados y 1.405 fallecimientos, con cerca de 773 pacientes bajo aislamiento hospitalario, lo que refleja el reto constante que representa el flujo poblacional en la zona fronteriza de África Central. Nos vamos a Nigeria, ya que autoridades han reportado al menos 30 fallecidos como consecuencia de los ataques armados. Las autoridades locales han expresado que entre las víctimas se encontraban 8 niños y otras 4 personas que han resultado heridas tras este ataque. A su vez, detallaron que hasta el momento ningún grupo armado se ha atribuido la responsabilidad del ataque, mientras que la violencia perpetrada por las bandas armadas se convierte en un problema de seguridad para varias zonas del norte del país. Expertos han advertido que el intercambio de información de inteligencia y la falta de financiación de la policía local obstaculizan los esfuerzos para poder combatir a los militantes.

0: Y ahora entramos de lleno en guerra en Asia Occidental y les contamos que una encuesta realizada en Estados Unidos ha revelado que solo un tercio de las y los ciudadanos apoyan la guerra contra Irán. Los datos revelan un registro menor de apoyo desde el inicio de este conflicto, donde solo uno de cada tres estadounidenses apoyan las acciones bélicas del gobierno nacional. El sondeo también ha informado que el 69% de las y los encuestados considera que el presidente Trump no ha explicado con claridad los objetivos de esta ofensiva militar en el territorio iraní. En respuesta, la Casa Blanca desmeritó estas encuestas y aseguró que no cesarán sus planes de impedir el desarrollo nuclear de la nación persa. En otra orden de noticias, Arabia Saudí enfrenta pérdidas significativas y también un incremento en los costes de transporte de petróleo tras registrarse una caída de un 40% en las cargas de crudo en el puerto de Yanbu, en el Mar Rojo, debido al bloqueo marítimo yemení en defensa de Irán. Datos de inteligencia marítima han revelado que Riad ha tenido que desviar sus exportaciones hacia rutas alternativas utilizando el oleoducto Sumed en Egipto y rodeando el Cabo de Buena Esperanza, lo que encarece el traslado en unos $9 por barril. Esta crisis energética se agudiza en medio de una escalada militar en la región, la cual incluye ataques con misiles y también drones reivindicados por las Fuerzas Armadas de Yemen contra refinerías y también contra instalaciones claves de la petrolera saudí Aramco en Jizan y Yanbu. En respuesta a estos operativos, el Reino Saudí ha perpetrado bombardeos aéreos contra depósitos de combustible y contra zonas estratégicas en el territorio yemení, como la ciudad portuaria de Al-Udaida. Ahora nos vamos a ir, pero despedimos esta emisión de Reporte 360 con el siguiente material, porque hoy, 28 de julio, pero del año 1954, desde la tierra de Sabaneta, en el estado Barinas, Venezuela vio nacer a un niño que se convertiría en un gigante de nuestra historia. ¿De quién hablamos? Del comandante Hugo Chávez. Nos despedimos. Muchas gracias por acompañarnos. Los dejamos con este material. Chau, chau.
1: Del vientre venturoso de Elena, el fruto más amado de nuestra historia. Cada parto es una promesa. Este traería consigo el futuro.
2: A mí me crió, ¿verdad?, mi abuela paterna, que ya murió, en un ambiente totalmente campesino. Había que ir en la mañanita a buscar leña, por ejemplo, para el fogón, mi abuela haciendo las arepas. A mí me gustaba mucho, por ejemplo, recuerdo subirme a los naranjos y me sentaba allá arriba, agarraba las naranjas y la pelaba con la mano y me la comía.
1: Huguito, un niño de carne y hueso, que vivió en sus pieles el rigor del siglo XX venezolano. Un hombre con convicción patria.
3: Compañeros, lamentablemente, por ahora...
1: Venezuela tiene la huella perenne de un gigante que fundó un país bonito para todos. ¡Feliz cumpleaños, comandante!
4: ¡Los hijos de Simón Bolívar!

0: Hola, bienvenidos, bienvenidas a Guía tu Cuerpo. Soy Arani Flores, qué gusto siempre encontrarnos en este espacio dedicado a su bienestar. Hoy abordaremos un tema que va mucho más allá de lo estético e impacta directamente en nuestra identidad y autoestima, la salud capilar y los implantes de cabello. La pérdida de cabello no es solo un cambio físico asociado al envejecimiento o a la genética, sino una experiencia que transforma la percepción de nosotros mismos. Comprender cómo la ciencia moderna restaura el folículo nos permite conocer también los avances tecnológicos y las claves para proteger nuestra salud. Antes de profundizar en este tema, vayamos a las noticias más destacadas de la semana en el ámbito de la salud. Comenzamos.
1: El brote del ébola en África Central continúa preocupando a las autoridades sanitarias internacionales, no solo por el aumento de contagios, sino por la dificultad para interrumpir las cadenas de transmisión. La Organización Mundial de la Salud advierte que la emergencia provocada por la variante Bundibugyo del virus se desarrolla en un contexto marcado por la inseguridad, el desplazamiento de población y las limitaciones para identificar a los contactos de los pacientes. A ello se le suma que esta cepa todavía no cuenta con una vacuna ni con un tratamiento específico aprobado. Mientras Uganda avanza hacia el control del brote, la República Democrática del Congo concentra la mayor carga de la epidemia, por lo que la OMS mantiene el llamado a reforzar la vigilancia epidemiológica y la cooperación internacional para evitar una mayor expansión del virus. Casi 40.000 pacientes han sido atendidos en los campamentos transitorios, según el Ministerio para la Salud de Venezuela, gracias al dispositivo médico permanente. El despliegue también incluye medicina general, medicina interna, psicología y psiquiatría, además de programas de alimentación y nutrición para infantes, adultos y personas mayores. En paralelo, las autoridades refuerzan la atención en salud mental mediante primeros auxilios psicológicos, una estrategia dirigida a contener el impacto emocional del desastre y prevenir secuelas a largo plazo, especialmente en los grupos más vulnerables. Además, está a la disposición del público en general, la línea de orientación psicológica gratuita 0800-AYUDA-01, 0800-2983-201, la cual se encuentra activa de lunes a viernes de 8 a.m. a 8 p.m. En el continente americano se recuperaron los niveles de vacunación infantil previos a la pandemia, pero la disminución de la cobertura contra el sarampión vuelve a encender las alertas por el riesgo de nuevos brotes. Así lo revelan las más recientes estimaciones de la Organización Mundial de la Salud y el Fondo de las Naciones Unidas para la Infancia, UNICEF, publicadas a mediados de julio de 2026. Aunque el número de niños menores de un año sin vacunar se redujo a 1.1 millones, la cobertura contra el sarampión bajó al 88% en la primera dosis y al 78% en la segunda, muy por debajo del 95% necesario para evitar brotes. Autoridades de la Organización Panamericana de la Salud advirtieron que el resurgimiento del sarampión es un recordatorio de que no se puede bajar la guardia y urgieron a cerrar las brechas de inmunidad en las comunidades más vulnerables. En contraste, la región continúa liderando la vacunación contra el virus del papiloma humano con una cobertura del 71% en 2025.
0: Cuando hablamos de avances contra la alopecia, el futuro ya está aquí con la bioingeniería folicular. En procesos en salud es fundamental introducir este nuevo enfoque. Ya no se trata solo de mover cabello de un área a otra, sino de crearlo a través de la ingeniería de tejidos y el cultivo de células madre en laboratorio. La ciencia busca regenerar folículos totalmente nuevos y funcionales desde su base molecular. Una revolución biotecnológica que cambia por completo las reglas de la restauración capilar.
1: La ciencia de la regeneración capilar está viviendo una auténtica revolución gracias a la bioingeniería folicular. Esta no busca trasladar el cabello de un lugar a otro, sino crearlo y multiplicarlo en un laboratorio. El corazón de esta biotecnología reside en la medicina regenerativa y la ingeniería de tejidos. El proceso comienza extrayendo una mínima muestra de células sanas del propio cuero cabelludo del paciente, específicamente de la base del folículo, donde se alojan las células madres capilares. Estas células se aíslan y se llevan a condiciones controladas de cultivo, donde se multiplican por millones. Posteriormente, utilizando biomateriales y avanzadas técnicas bioimpresión tridimensional, los científicos ven las células recreando la compleja microestructura tridimensional de un folículo piloso humano vivo. Una vez que estos nuevos folículos artificiales están maduros, se implantan en las zonas despobladas del cuero cabelludo. Al ser introducidos en la piel, el cuero del paciente los reconoce como propios. Los vasos sanguíneos se conectan de manera natural a la nueva glándula para alimentarlo de oxígeno y nutrientes. Y los nervios se entrelazan para devolverle la sensibilidad. El mayor beneficio de la bioingeniería folicular es que ofrece una fuente ilimitada de cabello nuevo. Con este avance, la ciencia demuestra que el futuro del bienestar y la restauración capilar dependerá de la capacidad del cuero para regenerarse desde su propia raíz celular. Hoy en día, esta técnica todavía se encuentra en fase de estudio y desarrollo clínico. Los científicos ya han logrado cultivar folículos a partir de células madres humanas y trasplantarlos con éxito en ratones de laboratorio, y ya se han iniciado pruebas limitadas en humanos. Los expertos del sector estiman que los primeros tratamientos comerciales de multiplicación celular capilar podrían estar disponibles de manera muy exclusiva hacia el final de esta década, cerca del 2030.
0: Como cada semana, acompáñanos a descubrir los hitos que nos acercaron a un futuro más saludable y que marcaron un antes y un después en la historia de la medicina.
1: 27 de julio, Día Mundial del Cáncer de Cabeza y Cuello. Busca sensibilizar sobre un grupo de cánceres que afecta la boca, la laringe, la faringe y las glándulas salivales, además de promover la detección temprana. 28 de julio, Día Mundial contra la Hepatitis. Este día busca impulsar los esfuerzos globales para combatir las hepatitis virales que causan inflamación del hígado y pueden derivar en cirrosis o cáncer hepático. 1 de agosto, Día Mundial del Cáncer del Pulmón. Principal causa de muerte por cáncer en todo el mundo, fecha que borra el estigma de que solo afecta a fumadores activos, pues la exposición al humo de segunda mano, la contaminación y el gas radón también influyen.
0: Ante los factores genéticos y el paso del tiempo, nuestras barreras capilares tienden a debilitarse. El estrés crónico y los desequilibrios hormonales son el caldo de cultivo para que la raíz del cabello se miniaturice y encuentre un camino hacia la caída definitiva. Reconocer que estamos ante un cambio de nuestra salud folicular no es un síntoma de alerta, sino de prevención inteligente. Al volver de la pausa, analizaremos las tendencias y avances clínicos que buscan devolver la vitalidad a nuestra imagen. No se aparten.

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0: Estamos de regreso aquí en Guía tu Cuerpo. La respuesta ante el envejecimiento y la alopecia ya no es simplemente resignarse, es abordarlo desde la ciencia y la salud. La coordinación entre el cuidado integral y las técnicas médicas es el único escudo real contra el deterioro de nuestra autoestima y bienestar capilar. Veamos cómo la ciencia y la clínica se unen para restaurar el equilibrio.
1: El cabello es una estructura filamentosa de queratina que emerge de la epidermis. Cumple una función biológica vital al actuar como un aislante térmico natural para el cuero cabelludo, proteger de la radiación solar y servir como una barrera defensiva contra las agresiones del entorno. Ahora bien, en la especie humana, su propósito ha evolucionado radicalmente hasta convertirse en una de las herramientas de comunicación no verbal más poderosas de la sociedad actual. El cabello marca la identidad, proyecta salud y juventud, y es un reflejo directo de la personalidad y nivel de autocuidado. Por esta razón, su pérdida trasciende lo meramente estético y suele desencadenar un impacto psicológico profundo, provocando inseguridad, estrés, disminución de la autoestima e incluso episodios depresivos que afectan la forma en que la humanidad se proyecta y se relaciona con el mundo.
2: Y también otra de las funciones que es muy importante, es la protección, porque el cabello tiene protección UV, más le da una fotoprotección, de que lo protege de los rayos ultravioletas, básicamente del sol.
1: La causa más habitual es la alopecia androgenética, una condición hereditaria en la que la hormona dihidrotestosterona debilita paulatinamente los folículos capilares hasta extinguir por completo su capacidad de producir nuevas hebras. No obstante, el ritmo de vida actual también pasa factura. El estrés crónico es el detonante del efluvio talógeno, un estado que acelera el ciclo capilar empujando el cabello a una fase de caída prematura. A esto se le suman los desequilibrios hormonales, como los problemas tiroideos o los cambios durante el posparto. Las deficiencias nutricionales de elementos esenciales como el hierro y el zinc y diversas condiciones autoinmunes que comprometen seriamente la salud folicular.
3: En la alopecia androgenética o calvicie común, aparte de las causas genéticas y las causas hormonales, el proceso por el que se está produciendo esta alopecia es lo que llamamos la miniaturización de los folículos. Ocurre generalmente siempre en el mismo área, que sería el área frontotemporal, que serían las entradas.

0: cuero cabelludo, o bloqueadores de la DHT. Asimismo, terapias bioestimulantes como el plasma rico en plaquetas aprovechan los factores de crecimiento de la propia sangre del paciente para nutrir y fortalecer los folículos debilitados. Sin embargo, cuando el folículo ha muerto por completo y la calvicie se vuelve irreversible en ciertas zonas, el implante capilar se alza como la única solución definitiva para recuperar el cabello perdido. Es importante destacar que no todos los pacientes son candidatos idóneos para esta intervención. El éxito del injerto capilar depende de contar con una alopecia estabilizada, una zona donante densa y saludable. Por ello, quienes padecen alopecias de origen autoinmune, como la alopecia areata, o resultados esperados, haciendo indispensable una rigurosa evaluación tricológica previa. En cuanto al aspecto económico, el tratamiento ha dejado de ser un lujo inalcanzable. Gracias a una democratización de la tecnología médica y la alta competencia clínica global, los costos se han reducido notablemente. Y aunque representa una intervención inicial, moderada o alta, su relación costo-beneficio es muy favorable frente a las lociones que requieren un gasto continuo de por vida, consolidándose como una inversión de pago único con resultados permanentes. Al poner en la balanza los aspectos de esta intervención, se observa que sus ventajas superan significativamente a los inconvenientes. Por un lado, el procedimiento ofrece resultados naturales y permanentes, y se realiza de forma segura y ambulatoria bajo anestesia local, lo que devuelve rápidamente la autoestima y la confianza. Por otro lado, exige paciencia en el mediano plazo, ya que el cabello implantado se cae las primeras semanas antes de crecer definitivamente entre los 9 y 12 meses. Requiere de cuidados postoperatorios estrictos al principio para proteger la zona tratada y demanda un desembolso económico inicial mayor en comparación con tratamientos temporales. Al someterse a un implante capilar, el nuevo cabello recupera prácticamente todas las funciones biológicas, mecánicas y estéticas del cabello original. Esto se debe a un principio fundamental: no se está plantando fibra sintética, sino tejido vivo. Al realizar un injerto, se trasplanta la unidad folicular completa, que es un mini órgano en sí mismo.
1: El universo de la tricología está lleno de secretos asombrosos. A menudo pensamos que el cabello es algo inerte, pero la ciencia demuestra lo contrario. Desde folículos capaces de regenerarse gracias a las células madre, hasta el increíble comportamiento de los injertos que conservan su memoria genética para no caerse jamás. A continuación, descubriremos cómo nace, crece y se regenera la hebra capilar.
0: Muchas personas creen que pueden recibir implantes capilares de un familiar o un donante compatible, pero esto es falso. Al tratarse de un tejido vivo, el sistema inmunitario lo extraña y rechazaría de inmediato. Por eso, el único donante posible para un procedimiento exitoso eres tú mismo. Los primeros trasplantes capilares modernos no surgieron para combatir la calvicie común. En la década de 1930, fueron desarrollados en Japón para reconstruir el cabello, las cejas y las pestañas de personas que habían sufrido graves quemaduras, tanto en conflictos bélicos como en accidentes. Aunque parezca frágil, una sola hebra de cabello sano puede soportar hasta 100 gramos de peso. Si se sumara la resistencia de las cerca 100.000 hebras que tiene la cabeza promedio, podría sostener un peso equivalente al de 2 elefantes adultos. Tu cabello es mucho más que estética. Mantenerlo creciendo exige un enorme gasto de energía. Los folículos pilosos son de tejidos más activos del organismo, por lo que el estrés, una mala alimentación o cualquier alteración en tu salud dejan huella casi de inmediato, debilitando el cabello, apagando su brillo y favoreciendo su caída.
1: El cuidado del cuero cabelludo es el verdadero punto de partida para una salud capilar óptima. Nuestro ritmo de vida puede alterar el entorno celular. Por eso, entender que cada folículo depende de un terreno saludable y bien irrigado es la clave para prevenir la caída. Ya regresamos con más de Guía Tu Cuerpo No Se Vaya.

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0: Ya de vuelta aquí en Guía tu Cuerpo y en nuestra nota positiva analizamos los tratamientos de vanguardia. La aplicación de plasma rico en plaquetas o PRP se ha establecido como una norma biológica fundamental para la salud capilar, mientras que revertir la alopecia avanzada de forma puramente natural es complicado. Estas terapias médicas se enfocan hoy en la resiliencia estructural, reinyectar los factores de crecimiento del propio paciente para estimular la vascularización y fortalecer los sistemas capilares locales. Veamos.
1: El plasma rico en plaquetas, o PRP, aprovecha el poder regenerativo de tu propia sangre. Al ser un tratamiento autológico, no genera riesgo de alergias ni rechazo. El procedimiento consiste en extraer una pequeña muestra de sangre y centrifugarla para concentrar las plaquetas ricas en factores de crecimiento. Ese concentrado se aplica mediante microinyecciones en el cuero cabelludo, justo en las zonas donde el cabello está más debilitado, para estimular la actividad de los folículos y favorecer su regeneración. La clave del PRP está en su capacidad para activar los mecanismos naturales de regeneración del organismo. Sus plaquetas liberan factores de crecimiento que estimulan la formación de nuevos vasos sanguíneos, mejorando el suministro de oxígeno y nutrientes hacia los folículos pilosos, debilitados o miniaturizados. Con ello, favorecen su reactivación, fortalecen el cuero cabelludo en áreas para el crecimiento de un cabello más sano y resistente. Los resultados van más allá de lo estético. El PRP ayuda a reducir la caída del cabello, fortalece las hebras existentes y prolonga su fase de crecimiento. También es un valioso aliado de los implantes capilares, al favorecer una recuperación más rápida y optimizar la adaptación de los folículos trasplantados. En definitiva, es una estrategia de medicina regenerativa que utiliza el potencial de la propia sangre para recuperar no solo el cabello, sino también la confianza y el bienestar de quienes lo reciben.
0: La soberanía de nuestra salud también se apoya en la tierra. Para mejorar la salud folicular y garantizar una regeneración exitosa, la medicina natural recomienda alimentar el cabello desde adentro con la nutrición ideal. El consumo de alimentos ricos en biotina, zinc y ácidos grasos esenciales, reconocidos por sus propiedades estructurales, así como el uso de antioxidantes naturales para combatir los procesos inflamatorios del cuero cabelludo. La sabiduría ancestral ayuda a nuestro cuerpo a mantenerse sano y regresar al eje desde el interior de cada folículo.
1: La fortaleza de un cabello sano comienza en el interior del organismo, donde los folículos pilosos reciben, a través de la sangre, los nutrientes que necesitan para crecer. Por eso, una alimentación equilibrada es la base de un cabello más fuerte, brillante y resistente. Al final, la mejor estrategia para cuidar el cabello no empieza en un frasco, sino en cada alimento que llega a la mesa. Como está compuesto principalmente por queratina, necesita proteínas de buena calidad para crecer y mantenerse saludable. Huevos, legumbres y frutos secos aportan los aminoácidos esenciales que sirven de base para formar esta proteína. Pero también necesita hierro, un mineral clave para llevar oxígeno a los folículos pilosos y favorecer su funcionamiento. Por eso, incluir espinacas y otros vegetales de hoja verde en la alimentación puede marcar la diferencia. El zinc y la biotina favorecen la renovación celular y ayudan a mantener el cabello en buen estado. Puedes encontrarlos en alimentos tan accesibles como las semillas de auyama, la avena y las almendras. A esto se suman los ácidos grasos saludables, como el omega 3, presente en la chía, la linaza y el aguacate, que contribuyen a nutrir el cuero cabelludo y favorecen en un cabello más flexible, hidratado y con un brillo natural. La vitamina C, presente en cítricos, pimientos y muchas frutas y verduras, favorece la producción de colágeno, mejora la absorción del hierro y ayuda a proteger el cabello del daño oxidativo. Cuando estos alimentos forman parte de la rutina diaria, no solo nutren el organismo, también crean las condiciones para que el cabello crezca lleno de vitalidad desde la raíz.
0: Ahora te invitamos a no perderte Sanamente de la mano de Aisa García, un espacio que junto a Guía Tu Cuerpo te brinda todas las herramientas para vivir y sentirte bien. Aquí te dejamos un adelanto, no te lo pierdas.

0: hay señales de alarma que nos da nuestro cuerpo, lo cual nos tiene que hacer poner atención de acudir al médico, como es que nuestra menstruación dure más de 7 días, que los ciclos se acorten, es decir, reglamos ahorita, luego volvemos a arreglar en 7 a 10 días, o cuando el sangrado llega a ser muy abundante y cual se presenta con coágulo o con mucho dolor.
1: Así concluimos esta emisión de Guía a tu Cuerpo, recordando que la preparación y el conocimiento son los pilares de nuestra salud integral. Entérese de lo que traemos luego en redes sociales también, @guiatucuerpo_telesur en Instagram, en X, @guiatucuerpo_TLS y @geranitlsur. O contáctenos a través del correo guiatucuerpo@telesurtv.net. Además, puede dar un repaso a nuestros programas anteriores en nuestro canal de YouTube, Guía tu Cuerpo Telesur, así nos consigue. Nos vemos en la próxima semana. Qué gusto acompañarles.

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1: Cuando un país se enfrenta a una tragedia, sanar también significa recuperar la capacidad de volver a caminar, volver a abrazar y volver a comenzar. 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

Muy bien, aquí ya descendemos al plató de Telesur para llevarles, como siempre a esta hora, Telesur Noticias. Les saluda Luis Guillermo García Bencomo y en nombre de todo el equipo, primero que todo, los titulares. Con el objetivo de recuperar a Venezuela, la presidenta encargada de la República Bolivariana, Delcy Rodríguez, desplegó las brigadas populares para acelerar la reconstrucción de zonas afectadas por los sismos mediante el plan Venezuela Renace. Bueno, un terremoto con intensidad de 7.1, altura de Kumamoto, al sur de Japón. Los primeros reportes señalan decenas de heridos, miles de evacuados y severas afectaciones en puentes y carreteras. La ONU afirma que los ataques de Israel en Líbano podrían constituir crímenes de guerra.

0: Bien, vamos con estas y otras informaciones con detalles. Y comenzamos con Venezuela, porque Venezuela renace. Y el gobierno desplegó brigadas populares en la ciudad de Caracas como parte del plan Venezuela Renace para apoyar y acelerar la reconstrucción de viviendas afectadas tras el doblete sísmico. La presidenta encargada, Delcy Rodríguez, lideró la movilización de las brigadas populares en aras de garantizar el derecho a la vivienda de miles de familias. La mandataria destacó que la unión entre los afectados y el pueblo organizado ha logrado en tiempo récord obtener resultados y avanzar en cada una de las fases del plan Venezuela Renace. En este sentido, aseguró que la iniciativa no solo abarca la reconstrucción de infraestructuras, también aborda acciones más humanas que aporten en la reconstrucción de la nueva Venezuela.
1: Los pasos que estamos dando es junto a la comunidad, es junto a los familiares que estén involucrados en este proceso de recuperación de Venezuela. Vamos a recuperar a Venezuela, vamos a reconstruir una nueva Venezuela. Por sobre los escombros está la voluntad de un pueblo, de una nueva espiritualidad, de una unión nacional que se suma a resolver los problemas colectivamente, comunitariamente. Nadie está solo, nadie está solo, porque incluso quienes perdieron su vivienda están siendo atendidos integralmente en los campamentos transitorios y estamos de igual manera ya en los proyectos de fabricación, construcción de nuevas viviendas. De aquí al mes de diciembre estaremos entregando 4.000 viviendas todos los meses. Vamos a hacer entregas de viviendas para ir sacando a las personas de los campamentos transitorios y que puedan recuperar y estar en su hogar, en un concepto de una ciudad humana.
0: Además, la presidenta encargada de Venezuela, Delcy Rodríguez, destacó la organización del poder popular en el contexto de la ejecución de labores de reconstrucción en las distintas fases.
1: Pero yo quiero resaltar con las brigadas comunales, a quienes estamos entregando en este momento las trimotos, estamos haciendo equipamiento para el sistema también de ambulancia a la ciudad, 3 ambulancias, camiones para la recolección de escombros. Quiero resaltar la organización del poder popular en el plan Venezuela Renace, es junto al pueblo.
0: Pongamos especial atención a esta información porque el Aeropuerto Internacional Simón Bolívar de Maiquetía en Venezuela suspenderá todas sus operaciones comerciales desde el 27 de julio hasta el 22 de agosto para ejecutar el reasfaltado urgente de la pista 10 derecha y la 28 izquierda. La única vía operativa luego de los daños provocados por el doblete sísmico del pasado 24 de junio. Ahora, para retomar la actividad en forma paulatina, a partir del 24 de agosto, el Instituto Aeropuerto Internacional de Maiquetía habilitará un esquema temporal que contempla 8 vuelos diarios mediante 4 carpas provisionales. En estas estructuras temporales se atenderá a unos 400 viajeros, quienes realizarán obligatoriamente el chequeo web previo y serán trasladados en autobuses hasta las aeronaves, mientras que el equipaje se moverá en vehículos de carga. Las autoridades del Ministerio de Transporte aseguraron que los daños estructurales son totalmente reparables y avanzan continuamente para recuperar 85% de la capacidad operativa en los próximos 4 meses. Bueno, y el gobierno de Venezuela conmemora el natalicio del comandante Hugo Rafael Chávez Frías y recordó su legado que hoy se mantiene en la memoria del pueblo venezolano. A través de sus redes sociales y oficiales, la presidenta encargada de Venezuela, Delcy Rodríguez, publicó lo siguiente. Conmemoramos el natalicio del comandante Hugo Chávez, quien dedicó su vida a Venezuela y dejó una huella imborrable en la historia de nuestro país. Su legado permanece en la memoria del pueblo venezolano e inspira a seguir trabajando por una nación de paz, justicia social y prosperidad.
2: Lo he hecho por amor. Por amor al árbol, al río me hice pintor. Por amor al saber, al estudio me fui de mi pueblo querido a estudiar. Por amor al deporte me hice pelotero. Por amor a la patria me hice soldado. Por amor al pueblo me hice presidente.
3: Chávez ya no soy yo. Chávez es un pueblo.
4: Y pase lo que pase, en cualquier circunstancia, seguiremos teniendo patria.
5: Lo digo incluso parafraseando al padre Simón Bolívar, cuando dijo: soy el hombre de las dificultades. Somos eso, los hombres de las dificultades, el pueblo de las dificultades.
4: Patriotas de Venezuela, hombres y mujeres,
5: les lanzo mi humilde amor de hombre y soldado de esta tierra para compartir con ustedes este amor infinito que cubre a Venezuela toda.

0: Bueno, más que crisis climática, podríamos hablar de una crisis geológica, porque el primer informe oficial de las afectaciones del sismo que ha sacudido este martes al sur de Japón reporta al menos 50 heridos y más de 150.000 evacuados. Varias edificaciones se desplomaron tras el potente terremoto de magnitud 7,1. El movimiento telúrico se ha sentido con fuerza en una región que ya conoce estas estremecidas de la Tierra. Estamos viendo ahí el movimiento de una cámara. En 2016, un terremoto devastó Kumamoto y dejó más de 50 muertos. Asimismo, confirman varios edificios derrumbados, más de 5 incendios reportados, grietas en carreteras y puentes. El emblemático castillo de Kumamoto sufrió el derrumbe de parte de su muralla de piedra. Alrededor de 45.000 hogares quedaron sin suministro eléctrico en la región, mientras que los servicios de trenes fueron suspendidos para inspeccionar la vía tras el descarrilamiento de un tren de carga. Además, el aeropuerto de Kumamoto también cerró sus pistas, lo que provocó cancelación y desvíos de vuelos.
1: Si bien aún estamos confirmando el alcance de las víctimas y los daños materiales, hemos recibido informes de heridos, cortes de energía, incendios y daños en carreteras, puentes y edificios. Ante todo, les pedimos que tomen medidas para protegerse, como evacuar a un lugar seguro.
0: Mientras tanto, el secretario jefe del gabinete de Japón, Minoru Kihara, declaró que el gobierno nacional prioriza el rescate de vidas y descarta daños en plantas nucleares tras este sismo.
2: Siguiendo las instrucciones del primer ministro y priorizando la vida humana, estamos dedicando todos nuestros recursos a evaluar los daños e implementar medidas de respuesta ante desastres de emergencia, incluidas operaciones de búsqueda y rescate. En cuanto a las instalaciones nucleares, incluida la central nuclear de Sendai, no hemos recibido informes de anomalías hasta el momento.
0: Bueno, regresamos a Latinoamérica y el Caribe porque Cuba rechazó las declaraciones del presidente electo de Colombia, Abelardo de la Espriella Otero, quien anunció el cierre de las relaciones diplomáticas con esa nación caribeña al tomar posesión como jefe de Estado. A través de un comunicado, la Cancillería cubana sentenció: se trata de declaraciones que se apartan de las históricas relaciones de amistad y de hermandad entre Cuba y Colombia. De concretarse esta decisión, que no tiene la más mínima justificación y tampoco responde a los intereses nacionales colombianos, quedaría en evidencia la clara subordinación del próximo gobierno de Colombia a la política de división y confrontación entre nuestras naciones, promovida desde siempre por los Estados Unidos, así como sus conexiones con lo más infame y vulgar de la política anticubana en ese país. Nada más alejado del ideario de unidad latinoamericana y caribeña, enarbolado por los próceres de ambos países y al que tanto empeño y sacrificio han entregado los pueblos de la región. Con Colombia existe una relación bilateral fluida que exhibe avances importantes en el ámbito económico-comercial, en la cooperación y los intercambios académicos, en beneficio de los dos pueblos. Ha sido interés permanente de Cuba ampliarla y fortalecerla. Cuba sabe que esta acción hostil e infundada no representa el sentir del hermano pueblo colombiano, al que hemos apoyado incansablemente durante décadas en la búsqueda de la paz mediante una solución política negociada a su conflicto armado interno. Cuba honrará sus compromisos con los estudiantes quienes estudian medicina en nuestro país como parte de los acuerdos de paz firmados en La Habana en el año 2016. La hermandad de ambos pueblos y naciones se impondrá a todo intento por afectarla.

0: Vamos ahora a Rusia porque autoridades de Irak detienen células vinculadas con Ucrania por ataques contra instalaciones en su país. Por eso vamos a Moscú. Ahí está Odette Díaz que nos explica cómo se presenta esta situación.
1: Desde Moscú saludamos a la teleaudiencia y al colectivo. Las autoridades iraquíes arrestaron a miembros de células operativas vinculadas con Ucrania en territorio de Irak, acusados de llevar a cabo diversos ataques, según informó el asesor de Seguridad Nacional, Qasim Arlabaudi. En una entrevista televisiva, el funcionario reveló que una unidad de inteligencia encargada de analizar información concluyó que existía implicación ucraniana en Irak, según explicó. Igual la Baudi y estos grupos lanzaron ataques contra instalaciones de la soberanía iraquí y su infraestructura con la intención de atribuir falsamente la responsabilidad a movimientos de resistencia. El asesor calificó estas operaciones como acciones de bandera falsa destinadas a manipular a la opinión pública y a dañar la imagen de los grupos de resistencia de Irak. Los detenidos confesaron durante interrogatorios técnicos especializados su colaboración con la parte ucraniana y la ejecución de instrucciones para atentar contra la seguridad del país árabe. ¿Cuál es la relación de Ucrania? Esta es la pregunta literal. Por eso digo que el expediente es complejo y requiere mucha investigación antes de lanzar acusaciones contra esta parte o aquella, subrayó Arlabaudi, quien añadió que las investigaciones continúan para esclarecer completamente el caso. Un día antes, el portavoz del Ministerio de Relaciones Exteriores de Irán, Ismail Baghadei, calificó al triángulo formado por Estados Unidos, Israel y Ucrania como destructivo para la paz y la seguridad internacional. En cualquier caso, este grupo solo puede interpretarse como la formación de un triángulo de la maldad, agregó. Por su parte, las autoridades rusas denunciaron esta jornada que la amenaza que representa el régimen de Kiev debe ser eliminada definitivamente, advirtiendo sobre la expansión geográfica de actividad terrorista ucraniana. Hasta aquí algunos pormenores de este particular. Ahora devolvemos la señal.
0: Muchas gracias, Audet Díaz, desde Rusia. Bueno, hablando de situaciones bélicas, vamos a ver qué está pasando entonces en Asia Occidental.

0: Pongan especial atención a este dato, porque una encuesta realizada en Estados Unidos reveló que solo un tercio de los ciudadanos y ciudadanas apoyan la guerra contra Irán. Los datos revelan un registro menor de apoyo desde el inicio del conflicto, donde solo uno de cada tres estadounidenses apoya las acciones bélicas del gobierno de Estados Unidos. El sondeo también informó que el 69% de los encuestados considera que el presidente Donald Trump no ha explicado con claridad los objetivos de la ofensiva militar en el territorio iraní. En respuesta, la Casa Blanca desmeritó estas encuestas y aseguró que no cesarán sus planes de impedir el desarrollo nuclear de esa nación persa. Mientras tanto, el primer ministro israelí Benjamin Netanyahu arribó a territorio estadounidense para reunirse con el presidente Donald Trump, mientras que organizaciones sociales preparan manifestaciones para rechazar su visita debido a los crímenes contra la Franja de Gaza. Desde Washington, nuestro corresponsal José Leveña nos dice cómo avanza esta situación.
1: La Casa Blanca vuelve a ser escenario de una reunión clave para el futuro de Medio Oriente. Benjamin Netanyahu llega a Washington con Irán como el principal punto en la agenda con Donald Trump. El primer ministro israelí busca coordinar con el mandatario estadounidense los próximos pasos frente al programa nuclear iraní y la estrategia de seguridad después de la escalada militar entre Estados Unidos, Israel e Irán. La visita de Netanyahu también tiene un componente simbólico. El primer ministro israelí acude a Washington para participar en los actos fúnebres del senador republicano Lindsey Graham, uno de los políticos estadounidenses más cercanos a Israel. Sin embargo, su presencia en la capital estadounidense ocurre en medio del rechazo de organizaciones pro-palestinas y grupos de derechos humanos que han convocado movilizaciones para denunciar las operaciones militares israelíes en Gaza y el sur del Líbano, a la que califican como acciones genocidas y contrarias al derecho internacional. Aunque Washington y Tel Aviv mantienen una estrecha alianza estratégica, en las últimas semanas han surgido señales de tensión sobre el alcance de la influencia israelí en las decisiones estadounidenses. Trump ha llegado incluso a afirmar que Israel no podría existir sin el respaldo de Estados Unidos y ha señalado que Washington no necesita autorización de Tel Aviv para alcanzar acuerdos con otros países como Turquía. Estas declaraciones reflejan una relación en la que, pese al apoyo histórico, el presidente estadounidense busca proyectar que su administración mantiene autonomía en la política exterior. Otro de los temas centrales del encuentro será Gaza. Ambos gobiernos discutirán el futuro del conflicto, incluyendo propuestas sobre mecanismos de seguridad y una posible fuerza multinacional para el territorio palestino. También estará sobre la mesa la situación en la frontera entre Israel y Líbano, junto con los esfuerzos impulsados por Washington para reducir las extensiones con Hezbollah. Además, Trump busca avanzar en la ampliación de los acuerdos de Abraham para sumar nuevos países árabes a la normalización de relaciones con Israel. Netanyahu llega así a Washington en un momento de alianza, pero también reajuste entre dos gobiernos que durante años han mantenido una relación privilegiada en Medio Oriente. En Washington, José Leveña, Telesur.
0: Gracias, José. Bueno, la Organización de Naciones Unidas advirtió sobre el aumento de las agresiones de colonos israelíes contra palestinos. La Oficina de las Naciones Unidas para la Coordinación de Asuntos Humanitarios, OCHA también conocida así, documentó más de 1.300 ataques por parte de colonos en territorios palestinos durante 2026, que incluye asesinatos, desplazamientos forzados e incendios provocados en viviendas y propiedades agrícolas. Al menos 77 palestinos, incluidos 18 niños, han sido asesinados en manos de fuerzas israelíes, mientras que las restricciones de movilidad impuestas dificultan el acceso de la población a servicios básicos y atención médica urgente. En simultáneo, diversas organizaciones sociales y humanitarias alertaron que los sionistas ejecutan dichas violaciones para avanzar en la toma del control de Cisjordania y bloquear la creación de un Estado palestino. Mientras tanto, a través de un comunicado, la Oficina de las Naciones Unidas para la Coordinación de Asuntos Humanitarios, OCHA, alertó lo siguiente. En todo el territorio palestino ocupado, las necesidades humanitarias se agravan a medida que la inseguridad de las restricciones de acceso, los desplazamientos reiterados y el deterioro de los servicios esenciales afectan a los palestinos, tanto en la Franja de Gaza como en Cisjordania. En Cisjordania, incluida Jerusalén Este, las operaciones de las fuerzas israelíes, las demoliciones, la violencia de los colonos y la expansión de los asentamientos continuaron provocando desplazamientos, víctimas y daños materiales. Y también la Organización de Naciones Unidas advirtió que los ataques de Israel al sur del territorio libanés podrían constituir crímenes de guerra. El organismo expresó su consternación por la magnitud de la destrucción y el sufrimiento del pueblo libanés, tras documentarse violaciones generalizadas del derecho internacional humanitario por parte de Israel. La ONU destacó que los continuos ataques aéreos, bombardeos y el empleo de armas explosivas en zonas densamente pobladas provocaron numerosas víctimas civiles y desplazamientos masivos. Por su parte, el ejército denunció que el sionismo continúa violando los acuerdos vigentes de cese al fuego y del derecho internacional ante la intensificación de agresiones en el sur del país.

0: y es que la crisis energética en Líbano se suma a las problemáticas políticas, financieras y humanitarias que azotan a ese país debido al asedio israelí. Desde Beirut, Hisham Wanous tiene una información detallada sobre esta situación. Adelante, Hisham. Saludos.
1: Hola, colegas. Saludos, amables televidentes. En el Líbano, la crisis energética se suma a las múltiples crisis económica, política, financiera y humanitaria que agobian la vida de los libaneses a causa de la guerra actual contra la nación de los cedros. Hay que destacar que el día de hoy representantes de las diferentes regiones del Líbano, de la Junta de Proveedores de Electricidad a través de generadores eléctricos privados que funcionan con diésel, se han congregado el día de hoy frente a la sede del Ministerio de Energía y Recursos Hídricos del Líbano para protestar y denunciar las malas, lo que calificaron como las malas políticas de este ministerio con respecto al suministro de electricidad a la nación. Hay que destacar que los congregados aquí denuncian la tarifa que establece el Ministerio de Energía y Recursos Hídricos al suministro de electricidad a través de estas plantas generadoras de electricidad privadas, afirmando que la misma no concuerda con el precio del combustible o el diésel que tienen que comprar en muchas ocasiones del mercado negro, porque el gobierno no suministra suficiente diésel para el funcionamiento de estas plantas generadoras de electricidad. En el Líbano, lamentablemente, la Compañía Nacional de Electricidad suministra diariamente entre 2 a 4 horas de electricidad a casi todas las regiones del país. Hay algunas regiones donde hay un suministro que a 2 horas nada más durante las 24 horas del día. Mientras el resto del día los ciudadanos dependen, como dije, de las plantas generadoras de electricidad privadas, que son motores que funcionan con diésel, que están siendo operados por la junta de quienes poseen estas plantas, que son un sector privado que secunda o apoya a la Compañía Nacional en el suministro de electricidad, tanto a los hogares como hospitales, como empresas y todos los servicios también públicos y las instalaciones estatales y públicas. También existe otra variante, que es la energía solar mediante los sistemas de almacenamiento de energía solar y las baterías de almacenamiento de energía y suministro de energía y electricidad a los diferentes hogares, zonas, regiones, edificios y instalaciones civiles. Hay que destacar que esta compañía actualmente de energía solar y la energía renovable está teniendo mucho auge en el Líbano y es una de las soluciones que se adoptan para limitar la interrupción de electricidad en el país. Sin embargo, toda esta situación resulta muy costosa para los ciudadanos libaneses, y aquí están los representantes regionales de las plantas de electricidad privadas denunciando, como dije, que el costo lo está pagando el ciudadano, y están culpando a estos proveedores de electricidad de elevar el costo de los kilovatios de electricidad. Sin embargo, ellos denuncian que quien es el culpable es las autoridades libanesas. Ello ocurre en momentos en que también continúa sobre el terreno los ataques israelíes contra el sur de Líbano. Estos ataques también que han causado la destrucción de gran parte de la red de suministro de electricidad en el país y de instalaciones eléctricas. Estos bombardeos continúan contra el sur entre detonaciones, ataques con artillería, ataques con bombas sonoras y también bombas luminosas, asimismo incendios y demoliciones de hogares en diferentes partes del sur del Líbano, sin que la resistencia libanesa actúe, porque está respetando lo que dijo la actuación del Ejército Nacional Libanés, que está actualmente desplegándose en las supuestas zonas de experimentación o zonas piloto, donde debe limpiar la zona de las armas de la resistencia y así restablecer la seguridad de la misma. Mientras tanto, se preparan las condiciones para llevar a cabo la séptima ronda de conversaciones directas entre Israel y el Líbano en Roma, bajo auspicios de Estados Unidos, para la implementación total del acuerdo marco y para también continuar la implementación del plan de las zonas experimentales, asegurando que este es el único camino para restablecer la seguridad y estabilidad en el Líbano, lejos de los combates y lejos de los ataques, lejos de la resistencia, cuyos partidarios afirman que la lucha armada es la única opción para la liberación de los territorios libaneses. Esta es toda la información que tenemos por ahora. Adelante, por favor.
0: Gracias, Aishan Gonús. Bueno, seguimos en Venezuela, porque Venezuela renace y en La Guaira, Venezuela continúa sus labores de remoción de escombros tras el colapso de edificios. Estos dobletes sísmicos del pasado 24 de junio generaron una cantidad de secuelas que ustedes conocen muy bien y por eso vamos a Katia Lamar, donde está Evelyn Guarenas, quien nos amplía sobre estos aspectos en esa zona del estado de La Guaira. Adelante, Evelyn.
2: Saludos, gracias por este contacto. Estamos en el estado de La Guaira, exactamente en Catialamar, en la avenida La Playa. El día de hoy, pues bastante soleado, también bastante polvoriento, como es obvio, pues las labores de remoción de escombros continúan. Maquinaria pesada por parte del Ministerio de Obras Públicas está desplegada en la entidad, exactamente en este sitio, donde hay paso, vienen las vehículos, también motos, hemos visto pasar ambulancias, vehículos de la Cruz Roja, de organismos de asistencia internacional, de seguridad nacional, también despliegue de la Fuerza Armada Nacional Bolivariana y custodia pues de la seguridad en esta área del estado de La Guaira, que ha sido una de las más afectadas por este doblete sísmico que azotó al país el pasado 24 de junio. Recordemos que está en pleno desarrollo también la misión o la gran misión Venezuela Renace y es prioritario entonces el despeje de las vías, todo lo que es la recuperación de las infraestructuras para llevar a cabo esta misión que ha sido diseñada pues por el Ejecutivo Nacional para la recuperación de las viviendas que perdieron sus casas luego del doblete sísmico del pasado 24 de junio. A lo largo de nuestro recorrido para llegar a este punto en Catialamar, pues observamos bastante despejada la autopista Caracas-La Guaira en ambos sentidos y una afluencia normal, de tránsito normal respecto al tráfico que era los primeros días. También respecto a los comercios podemos comentar que pues los que permanecieron en pie como panaderías, expendio de bebidas, pues, están abiertos. Hay una vida pues que procura retomar la rutina que existía antes de los terremotos en la medida de lo posible. También hemos visto pequeños emprendedores que salen con sus chucherías, con su café a buscar la vida pues después de este doblete sísmico. Es el reporte que nosotros podemos hacer para Telesur. A esta hora regresamos con ustedes al estudio.
0: Muchas gracias a Evelyn Guarena con su equipo, además haciendo un esfuerzo periodístico interesante desde Catialamar, en el estado de La Guaira. Vamos ahora a Eurasia. El diario ucraniano independiente Strana revela la represión ejercida sobre los periodistas por parte de las fuerzas del orden. Desde Rusia, Alek Yasinski nos dice por qué. Saludos, Alek.
3: Saludos desde Moscú, queridos amigos. El portal independiente ucraniano Strana, prohibido en el país, cuenta que la presión de las estructuras de fuerzas de orden sobre los periodistas ucranianos a través de la amenaza de movilización se está convirtiendo en un fenómeno cada vez más común. Esto informan trabajadores de varios medios en Kiev comentando el arresto por la policía de un periodista del canal de televisión ucraniana Gromadske, que se dedicaba a investigar la corrupción en los organismos de justicia ucraniana. Al propietario de uno de los medios llegaron los militares y le prometieron en 5 minutos anular su documento que lo libera de ser reclutado si no retiraba del sitio web una serie de sus artículos. Él se vio obligado a ordenar la retirada de los artículos, dice una fuente. Otro periodista relata la presión sobre una colega editora a quien le amenazaron con la movilización de su hijo si publicaba un texto que iba en contra de la dirección de una de las estructuras de fuerza del orden. La posición de una liberación del servicio militar y la amenaza de su revocación se están convirtiendo en uno de los principales palancas de presión sobre periodistas y editores. Si el propio periodista auditor inicialmente no está sujeto a la movilización, lo chantajean con la amenaza de llevar al ejército a su hijo, esposo o hermano, dice una fuente del mundo mediático ucraniano. Desde Moscú, para Telesur, Alek Yasinski.
0: Gracias, Alek. Bueno, con este reporte de Alek Yasinski nos despedimos entonces de esta ronda de Telesur Noticias. Así que bueno, los esperamos para una próxima oportunidad. Gracias.

0: Porque leer es resistir. Venezuela lanza el plan de lectura bicentenario en todos los campamentos transitorios para el fortalecimiento pedagógico de las comunidades afectadas por los sismos. Del 24 de julio al 31 de agosto, nuestra cultura se hace escudo contra la desesperanza y fortalece las bases para construir el futuro. A los 200 años del Congreso Anfictiónico de Panamá y el regreso del libertador Simón Bolívar a Venezuela, su ideario es el eje de una actividad que busca promover la creación y el pensamiento desde la lectura. Cada campamento recibirá varios kits de 6 libros que muestran el pensamiento del libertador de forma didáctica y participativa, creando comunidades lectoras. Para niñas y niños, una amistad que conquistó un continente, Simón y Nevado. Conocí al niño Simón. Para nuestros jóvenes, Calavera. Conocimos al libertador. Y para los adultos, de Panamá al panamericanismo, libertad, soberanía e historia compartida. La ruta de la lectura, leer con el libertador, vuelve la mirada a nuestra historia como ejemplo de identidad, fortaleza, unión y solidaridad. Una lectura guiada por maestras y maestros con un método de reforzamiento escolar. El cierre de la aplicación se dará mediante la socialización y el debate. Exposiciones, recitales, concursos de creatividad, murales comunitarios a partir de la lectura. Esta actividad fortalece el tejido social y la autoestima de los participantes. Leer es resistir, escribir es construir y pensar es liberar.
1: No podremos olvidar jamás los aportes materiales y el apoyo moral de Manzanillo a los combatientes de la Sierra Maestra en los tiempos más difíciles. Por eso, es justo que esta ciudad sea siempre recordada por la revolución, porque ella, por sus servicios a la causa que nos liberó a todos, se hizo acreedora al reconocimiento y la gratitud de la patria. Fidel Castro.
2: 28 de julio de 1977. Discurso pronunciado en el acto de inauguración de la fábrica de tubos para riego por aspersión. José Luis Tacende, Manzanillo, provincia Granma, Cuba. 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

Momento de la información deportiva. A partir de este momento vamos con nuestros principales titulares. Y por supuesto tiene que ser ahí las acciones, jornadas y momentos de los Juegos Centroamericanos y del Caribe, que nos sigue dejando ahí no solamente emociones y momentos, sino además medallas, un cuadro medallero que sigue y sigue tomando forma. Salió humo blanco en la Federación Francesa de Fútbol, mire, ahí está, mejor dicho, salió humo Sisu, ahí lo tiene, fue anunciado de manera oficial como el nuevo director técnico de la selección de Francia. Y hablando de humo blanco, miren, Campeonato Mundial de Resistencia cambió la sede en las últimas pruebas. Así que con todo esto y mucho más, comenzamos Deportes Telesur. Reiteramos el saludo y la bienvenida como siempre a Deportes Telesur. 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Comenzamos de inmediato y a hablar de una buena vez de la acción y emoción de los Juegos Centroamericanos y del Caribe, donde la atleta Jessica Lee, atención, conquistó la primera medalla de oro para Haití, así que tras imponerse con autoridad en el taekwondo. Ahí la tienen en una emocionante final correspondiente a la categoría Kirugi de los menos 62 kilos femenino. La deportista caribeña superó a la mexicana Carla Rodríguez con un contundente marcador de 2-0 en el inicio del combate. Bueno, Lee impuso sus condiciones sobre el tapiz, haciendo alarde de una impecable estrategia y además resistencia física y un dominio táctico que no dio margen de respuesta a la rival. Con este triunfo, la taekwondista no solo subió a lo más alto del podio continental, sino que le dio a la delegación haitiana su primera medalla de oro en esta justa deportiva, firmando además una actuación memorable para el deporte de su nación. Y hablando del taekwondo, el equipo venezolano entregó dos nuevas medallas para su país en los 25 Juegos Centroamericanos. ¿Por quién? El capitalino Yeshua Pedraza conquistó la medalla de oro en la categoría de los menos 68 kilogramos del Kirugi masculino al imponerse en la final al colombiano John Garrido 2-0. Previamente Pedraza venció a los representantes de Puerto Rico en cuartos de final 2-0 y al competidor de República Dominicana, el de casa 2-1 en la semifinal. En la categoría femenina, la oriental Hilary Clemente se quedó con la medalla de bronce en la edición de los menos 67 kilos, luego de derrotar a la representante del Salvador, Jennifer Roldán, 2-0. Con estas medallas, el taekwondo venezolano acumula dos metales de oro y una de plata, dos de bronce, y marcha segunda, superada por el equipo de México con 6 de oro, 5 de plata y 3 de bronce. Bien, y seguimos ahí en los Juegos Centroamericanos. Robert Florentino se apoderó ahora de la medalla de oro en la categoría de los 90 kilos de la disciplina del judo al superar a Derek Rodríguez de Puerto Rico. Florentino, quien ganó medalla de plata en la cita regional del San Salvador 2023. En esa oportunidad, Florentino fue superado en la final por el cubano Iván Silva, repitiendo además el metal del segundo lugar que había, por cierto, cosechado en Barranquilla 2018. El dominicano conquistó el oro al propinar y ¡pum! Por inmovilización al boricua, quien se quedó con la medalla de plata. Por su parte, el mexicano Diego García obtuvo el bronce al superar al panameño José Ortega, mientras que el venezolano Jornelio Patete hizo lo propio al vencer al cubano Naisdel Cardoso. Bien, continuamos con más y más de Santo Domingo 2026, donde la delegación mexicana continúa brillando. Ahí lo tienen sobre la pista al conquistar la medalla de oro en el ciclismo masculino. Yafet López, Ridley Malo e Ismael Verdugo otorgaron a México la segunda medalla de oro. Bueno, fueron unos verdugos, dando el honor al apellido en ciclismo, tras detener el cronómetro en una hora
en 1 minuto y 802 milésimas de segundo. Resultado que finalizaron además por delante, que le sirvió por delante de Colombia, que bueno, llegó ahí en 1 minuto y 2 segundos y 342 milésimas, y Trinidad y Tobago, que finalizó en el tercer lugar. Tras la victoria, Ismael Verdugo afirmó, tomo cita de su declaración: hicimos un campamento en La Paz para aclimatarnos al calor y pues estamos contentos con esta medalla porque hace 4 años lo habíamos logrado y otra vez se repite. Así que somos bicampeones centroamericanos y eso nos tiene contentos con este proyecto porque realmente está funcionando. ¿Ah? Cierro la cita. Con este resultado, el ciclismo de pista mexicano firmó una jornada de resultados sobresalientes al subir al podio en todas las pruebas programadas, sumando el medallero general, afianzando además el liderato en estos Juegos Centroamericanos. Y por ahora cerramos la acción de los Juegos Centroamericanos y del Caribe. Vamos a hablar de otras disciplinas. Tiene que ser de la tenista bielorrusa Arina Sabalenka y el serbio Novak Djokovic, porque formarán pareja ahí en el Abierto de Estados Unidos. Así que la dupla encabezará además un estelar listado de 16 parejas inscritas para este renovado certamen de dobles mixtos, que por segundo año consecutivo se celebrará previo al inicio del cuadro principal individual y repartirá un jugoso premio. Tanto Sabalenka como Djokovic cuentan con una sólida relación de amistad e interacción fuera de las canchas, habiendo, recordemos que ya habían compartido sesiones de entrenamiento y de exhibiciones en torneos previos. El certamen se disputará íntegramente los días 25 y 26 de agosto en los escenarios principales, el Arthur Ashe Stadium y el Louis Armstrong Stadium. Así que ahí lo tienen, ¿ah? ¿Eh? Djokovic, Sabalenka, la crema innata del tenis mundial. Bien, nosotros de esta manera establecemos breve pausa acá en Deportes Telesur y más a la vuelta. Ya venimos.

Bien, y aquí seguimos para más de Deportes Telesur. Y salió humo blanco en la Federación Francesa de Fútbol. Tranquilidad, y se rompieron los rumores porque Zinedine Zidane es el nuevo entrenador de la selección de Francia. Así que el anuncio y la posterior rueda de prensa de presentación se llevó a cabo en París, liderado por Philippe Diallo, presidente de la Federación Francesa de Fútbol. Zizou firma un vínculo por 4 años con vigencia hasta el Mundial 2030 y llega en reemplazo de Didier Deschamps, que por cierto ambos ganaron la primera Copa del Mundo como jugadores en Francia.

0: ¿Cómo así, mi rey más?
1: Para mí, esto es una inmensa alegría. Sinceramente, estoy muy feliz por lo que me está pasando hoy. Poder convertirme en el seleccionador de Francia. No tengo palabras para describirlo. Me contengo un poco, como es natural, pero estoy lleno de emociones. Estoy listo para asumir el reto. Eso es todo. En cualquier caso, lo que me motiva hoy es la oportunidad de trabajar con Francia. Lo que puedo decirles es que me impulsa el juego. Después de todo, yo era un número 10. Lo que me impulsa es marcar goles. Por supuesto, tiene que haber equilibrio dentro del equipo. Eso es obviamente. Eso es lo importante. Pero lo que me impulsa es el juego en sí. Viví en España durante 25 años. Así que saben lo que eso significa. Así que ahí lo tienen. Comencé en Francia. Y como les dije, soy un número 10. Así que en el campo era un líder. Un líder en el campo. Y ahora me convertiré en un líder a través de mi experiencia, de lo que he logrado y de lo que creo como entrenador. Ahí lo tienes, pero lo verás a su debido tiempo. Nos volveremos a ver pronto.
2: Gran presentación de Zinedine Zidane. Bien, ahora vamos a cambiar de tema de nuevo. ¿Qué les parece? Porque hay que hacer nuestra actualización con nuestra compañera Daisy Toussaint. Bueno, para que nos den más detalles a esta hora, cómo está el ambiente y además últimas informaciones de estos Juegos Centroamericanos y del Caribe. ¡Qué bella, Daisy! Miren ese panorama, ese paisaje de fondo, cómo tiene que ser ahí. ¿Ah? ¿Cómo estás, Daisy? Saludos.
3: Hola compañero, un gusto saludarte a ti y a todas las personas que están con nosotros en este momento. Bueno, el sol está encendido a esta hora del día aquí en Santo Domingo, República Dominicana, donde se están realizando los Juegos Centroamericanos y del Caribe 2026. Me encuentro en este momento en el pabellón de natación, una de las 23 disciplinas que se están llevando el día de hoy durante estos Juegos, que están compitiendo diferentes países para llevar a al medallero a sus países. Importante decir, compañero, cómo está el top de los 10 países en el medallero en estos Juegos Centroamericanos y del Caribe 2026. México encabeza la lista con 74 medallas en total, entre ellas 28 de oro, 23 de plata y 23 de bronce. También le sigue Colombia en segundo lugar con un total de 46 medallas, 16 de oro, 19 plata y 11 de bronce. Le sigue en tercer lugar Cuba con un total de 32 medallas, 10 oro, 7 plata y 15 bronce. Le sigue Venezuela en cuarto lugar con un total de 33 medallas en el top de 10 países, que incluye 8 de oro, 9 de plata y 16 de bronce. República Dominicana, la sede central de estos Juegos, se mantiene en el quinto lugar desde el día de ayer. Este medallero, digamos, se viene actualizando alrededor de después de las 2 de la tarde, cuando empieza oficialmente a entregarse las medallas. República Dominicana tiene 31 en total, 7 de oro, 6 de plata y 18 de bronce. Vamos a dejar en estos primeros 5, ¿no? Pero le siguen el sexto Puerto Rico, séptimo Guatemala, octavo Costa Rica, noveno El Salvador y el décimo Panamá. Es importante señalar, compañeros, que más de 37 países son los que están participando en estos Juegos Centroamericanos y del Caribe, en alrededor 40 disciplinas que se están realizando en diferentes puntos. Tardamos un poco para llegar a esta sede porque hay bastante tráfico para entrar a este lugar. Pues se necesita credencial, es todo un proceso y el nivel de seguridad también, para poder desplazarnos a las diferentes sedes. Pero en Santo Domingo, donde mayormente se realizan estos Juegos Centroamericanos y del Caribe, pero no olvidemos que remo se realiza en la presa Rincón en Bonao, la zona norte del país, pero también el esquí y así como algunas de las actividades acuáticas se realizan también en otros puntos de la República Dominicana. Nosotros vamos a estar haciendo un recorrido para mostrarle las diversas actividades que se realizan al día de hoy, en próximos pases, en próximos reportes que ustedes estarán conectando con nosotros a través de Telesur, y ver cómo se desarrolla la jornada y también cómo estará el medallero para más tarde. Nosotros regresamos con ustedes.
2: Gracias, Daisy, por esa información. Qué lindo, como siempre, ¿no? Y justificando además siempre

Juegos Centroamericanos tienen esta complejidad, sobre todo el traslado, el ingreso, el proceso de acreditación. Más adelante vamos a tener otro contacto contigo, Daisy, como siempre. Gracias por esta actualidad de los Juegos Centroamericanos y del Caribe. Y nosotros ahora, de esta manera, nosotros establecemos breve pausa. Vamos a una pausa mínima. Ya venimos con más. A la vuelta.

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Bien, más de Deportes Telesur esta hora, último bloque y vamos a hablar de deportes a motor. ¿Qué les parece? Ya que el campeonato mundial de resistencia, bueno, va a ser reemplazado en las carreras de Qatar y Bahrein debido a los conflictos que azotaron Asia Occidental. Diferentes categorías del deporte a motor tuvieron que entonces suspender sus compromisos en Asia Occidental debido a los conflictos que iniciaron el pasado mes de enero. En el caso del Mundial de Resistencia tenían pautado dos carreras en dicha región, tratándose de Qatar y Bahrein. Sin embargo, este martes se dio a conocer que el campeonato logró llegar a un acuerdo para cumplir con la cantidad de carreras para la vigente temporada, siendo trasladado a Europa. El circuito de Barcelona-Cataluña recibirá por primera vez este campeonato, estando pautado entre el 16 y 18 de octubre, en una carrera que tendrá una duración de 6 horas, mientras que el emblemático autódromo de Monza, ubicado en Italia, va a recibir a las escuderías entre el 6 al 8 de noviembre, cuya carrera también tendrá una duración de 6 horas, contando con la aprobación de la Federación Internacional, eso sí, del automóvil. Y el Servicio de Migración y Aduanas, ICE, Estados Unidos, anunció la deportación del primer jugador de fútbol americano. Nació en Kenia, Daniel Ogama, Adongo, por quedarse en el país tras financiar su carrera deportiva y por sus antecedentes criminales. Así que el jugador keniano de los Colts de Indianapolis de 2013 al 2015 se quedó en Estados Unidos tras el vencimiento de su visa en 2016, por lo que su deportación se concretó el pasado lunes. ICE también afirmó que la policía de Indiana arrestó a Adongo en múltiples ocasiones durante los últimos 9 años por delitos como intimidación grave, agresión y alteración del orden público, además de recibir una condena a casi un año de cárcel por daños a propiedad privada en el 2020. La deportación ocurre en medio de un repunte de los arrestos migratorios en Estados Unidos, donde sumaron más de 43.000 en junio entre los de ICE y los de la Oficina de Aduanas y Protección Fronteriza, la cifra más alta desde que comenzó la segunda presidencia de Donald Trump en enero del 2025. Otras noticias, y tiene que ver con la buena racha más continua para los Medias Rojas de Boston luego de alcanzar este lunes su vigésima victoria consecutiva, y esto como visitante. Y es que la clave de esta victoria apareció en la sexta entrada cuando Zidane Rafaela conectó el primer vuelo cerca de su carrera. Ahí, ¡pax! Y se va. Bueno, este es un gran slam porque la base estaba llena. A ver, ahí está el picheo, se lo dejó ahí en la zona de poder. Bueno, que fue un partido sin imparable. Ahí está, no llegaban. Miren, ¡uf! Es que la tuvo y se le salió del guante. Bueno, en un triunfo de 4-2 sobre los Atléticos de Oakland en su propia casa. Así, con ese respaldo, Rafaela, ubicado en el quinto turno de la alineación, sumó su récord, 10º jonrón de la temporada, y consolidó la marca de Boston con 23 triunfos en sus últimos 27 juegos bajo la dirección de Chuck Tracy. A partir de allí, Peyton Toll sostuvo la diferencia al limitar a los locales a 2 carreras en 5 entradas y un ¡epa! Se le fue también. Bien, y nosotros sí, de esta manera cerramos, finalizamos y concluimos Deportes Telesur. Como siempre, gracias por la compañía, gracias por la preferencia. Nos vemos pronto.

0: Amenaza de terremoto. Información de seguridad sobre el sismo de la Venezuela.
1: ¡Ahí está el fondo, Cristo! ¡Venga!

0: Todo lo he hecho por amor. Por amor al árbol, al río me hice pintor. Por amor al saber, al estudio me fui de mi pueblo querido a estudiar. Por amor al deporte me hice pelotero. Por amor a la patria me hice soldado. Por amor al pueblo me hice presidente.
1: Chávez ya no soy yo. Chávez es un pueblo.
0: Y pase lo que pase, en cualquier circunstancia, seguiremos teniendo patria. Lo digo incluso parafraseando al padre Simón Bolívar, cuando dijo: soy el hombre de las dificultades. Somos eso, los hombres de las dificultades, el pueblo de las dificultades.
2: Patriotas de Venezuela, hombres y mujeres,
0: les lanzo mi humilde amor de hombre y soldado de esta tierra, para compartir con ustedes este amor infinito que cubre a Venezuela toda.
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0: Muy buenos días, bienvenidos y bienvenidas a Conexión Global, programa donde te contamos lo que otros prefieren callar. Quique, ¿cómo andás? ¿Así o así?
1: Como tú quieras.
0: Lo estamos combinando hoy. ¿Todo bien?
1: Todo bien. Esperando aquí mi pedacito de torta.
0: Muchas notas. Ah, sí, bueno.
1: No me guardaste.
0: Y bueno, ¿qué vamos a hacer? Tengo torta, ¿sí? Después voy a convidarle, sí.
1: Seguro.
0: Mucha información sobre deporte.
1: Muchísima que compartir esta hora.
0: Bueno, me encanta. Entonces, arranquemos con los titulares. Con el objetivo de recuperar a Venezuela, la presidenta encargada, Delcy Rodríguez, ha desplegado las brigadas populares para acelerar la reconstrucción de zonas afectadas debido a los sismos mediante el plan Venezuela Renace. Un terremoto de intensidad 7.1 sacude la prefectura de Kumamoto, al sur de Japón. Los primeros reportes señalan decenas de heridos, miles de evacuados y descartan afectaciones en plantas nucleares. Irán dialoga la estabilidad regional con Omán y Arabia Saudita para fortalecer la cooperación y promover de esta manera esfuerzos conjuntos en la región del Estrecho de Hormuz, a pesar de la escalada estadounidense. La ONU afirma que los ataques de Israel en Líbano podrían constituir crímenes de guerra.
1: Y salió humo blanco en la Federación Francesa de Fútbol. Hay nuevo técnico, así que ya teníamos el sustituto de Didier Deschamps. Ahí lo tienen, nada más y nada menos que Zinedine Zidane. Zizou es el nuevo técnico de la selección de Francia.
0: Y en materia cultural, resistencia mediante el arte. Una exposición en Gaza ofrece la visión de diversos artistas palestinos sobre esperanza y resiliencia frente a la adversidad.

0: Lo adelantábamos en titulares, el gobierno venezolano ha desplegado brigadas populares en la ciudad de Caracas como parte del plan Venezuela Renace para poder apoyar y acelerar la reconstrucción de viviendas afectadas tras el doblete sísmico. La presidenta encargada ha liderado la movilización de las brigadas populares en aras de garantizar el derecho a la vivienda de miles de familias. La mandataria encargada, a su vez, ha destacado que la unión entre los afectados y el pueblo organizado ha logrado, en tiempo récord, obtener resultados y avanzar en cada una de las fases del Plan Venezuela Renace. En este sentido, ha asegurado que la iniciativa no solo abarca la reconstrucción de infraestructura, sino que también aborda acciones más humanas que aporten en la reconstrucción de la nueva Venezuela.
1: Los pasos que estamos dando es junto a la comunidad, es junto a los familiares que estén involucrados en este proceso de recuperación de Venezuela. Vamos a recuperar a Venezuela, vamos a reconstruir una nueva Venezuela. Por sobre los escombros está la voluntad de un pueblo, de una nueva espiritualidad, de una unión nacional que se suma a resolver los problemas colectivamente, comunitariamente. Nadie está solo. Nadie está solo, porque incluso quienes perdieron su vivienda están siendo atendidos integralmente en los campamentos transitorios y estamos de igual manera ya en los proyectos de fabricación, construcción de nuevas viviendas. De aquí al mes de diciembre estaremos entregando 4.000 viviendas todos los meses. Vamos a hacer entregas de viviendas para ir sacando a las personas de los campamentos transitorios y que puedan recuperar y estar en su hogar. En concepto de una ciudad humana.
0: En esta línea, la jefa de Estado encargada destacó la organización del poder popular en el marco de la ejecución de las labores de reconstrucción de las diferentes fases.
1: Pero yo quiero resaltar con las brigadas comunales, a quienes estamos entregando en este momento las trimotos, estamos haciendo equipamiento para el sistema también de ambulancia a la ciudad, 3 ambulancias, camiones para la recolección de escombros. Quiero resaltar la organización del poder popular en el plan Venezuela Renace, es junto al pueblo.
0: Continuamos en Venezuela porque el Aeropuerto Internacional Simón Bolívar de Maiquetía va a suspender todas sus operaciones comerciales desde el día de ayer, 27 de julio, hasta el 22 de agosto inclusive, para poder ejecutar el reasfaltado urgente de la pista 10 derecha y de la 28 izquierda, la única vía operativa luego de los daños provocados por el doble terremoto del pasado 24 de junio. Para retomar la actividad de forma paulatina a partir del 24 de agosto, el Instituto de Aeropuerto Internacional de Maiquetía va a habilitar un esquema temporal que contempla 8 vuelos diarios mediante 4 carpas provisionales. En estas estructuras temporales se va a atender a unos 400 viajeros, quienes van a realizar de manera obligatoria el chequeo web previo y van a ser trasladados en autobuses hasta las aeronaves, mientras que el equipaje se va a mover en vehículos de carga. Autoridades del Ministerio de Transporte han asegurado que los daños estructurales son totalmente reparables y que avanzan de manera continua para poder recuperar el 85% de la capacidad operativa en los próximos 4 meses.

Y en otras noticias, pero desde Venezuela, el gobierno del país conmemora el natalicio del comandante Hugo Rafael Chávez Frías y ha recordado su legado que hoy se mantiene en la memoria del pueblo venezolano. A través de sus redes oficiales, la presidenta encargada de Venezuela, Delcy Rodríguez, manifestó lo siguiente. Conmemoramos el natalicio del comandante Hugo Chávez, quien dedicó su vida a Venezuela y dejó una huella imborrable en la historia de nuestro país. Su legado permanece en la memoria del pueblo venezolano e inspira a seguir trabajando por una nación de paz, justicia social y prosperidad.

0: y retomamos con Venezuela Renace, y para eso vamos a sumar a nuestra compañera Evelyn Guarenas para que nos dé más detalles al respecto. Ella se encuentra específicamente en Catia La Mar. Buenos días, Evelyn, ¿qué tenés para contarnos?
1: Hola Marina, muy buenos días para ti, saludos para la audiencia de Telesur. Exactamente, estamos Hugo Chávez en Catia La Mar, el cual resultó pues severamente afectado, y continúan las labores de demolición. Hemos visto pues maquinaria pesada trabajando correspondiente al Ministerio de Obras Públicas, también en conjunto con la Gobernación, la Alcaldía del Estado La Guaira, todos en el marco de la misión Venezuela Renace, como bien lo mencionabas. Hay tráfico en el urbanismo a pesar de que está pues completamente desalojado, vemos camiones haciendo traslados de colchones, de otras pertenencias que tenían las personas aquí en sus casas. Pero es importante, Marina, destacar la labor que ha tenido el tejido social que hace vida acá. Para conocer detalles al respecto nos acompaña Angeli Mariño, ella es una joven líder de acá, de este urbanismo Hugo Chávez en Catia La Mar, y vemos mucho movimiento en la vía del urbanismo a pesar de que no está habitado, que ustedes están ubicados en refugio. Háblanos exactamente la labor que tú estás realizando.
2: Bueno, mi amor, primero es una atención social para nuestra gente de acá del urbanismo, ya que fueron 14 años que estábamos habitando nuestro bello urbanismo Hugo Chávez, donde está convertido en 196 torres, 3.088 apartamentos, 21.000 personas. En estos momentos estamos acá en las mesas de trabajo que hemos venido haciendo los líderes que quedamos, ya que tuvimos una cantidad de 365 personas fallecidas, donde involucraron líderes de torres, líderes de comunidad, y bueno, enmarcando a pesar de esta tragedia que sucedió aquí, tenemos que seguir adelante, avanzar para poder rectificar y reanudar nuestras nuevas viviendas para nuestra gente que están en los campamentos transitorios. Por eso tiene un llamado que dice campamento transitorio. Esto es algo de largo a corto plazo, donde vamos a volver a tener nuestra vivienda digna. Pero si nosotros como líderes estamos al pie, buenos días, ¿cómo está? Atendiéndolo socialmente, ellos se van a sentir protegidos de quien en algún momento los representó. Y el liderazgo se hace con el trabajo social. A pesar de las mil diferencias políticas que tengan cada uno, ahorita no estamos para ver las diferencias políticas, ahorita estamos para velar por esos niños, por esos abuelos que realmente sobrevivieron a este terremoto de doble sismo.
1: Angeli, y me comentabas que esta maquinaria pesada que vemos aquí está realizando, digamos, la compactación de los escombros, pero también todavía hay labores de recuperación de cuerpos.
2: Sí, tenemos una torre que está convertida en los 17 consejos comunales. Tenemos un edificio de 12 pisos, donde se dio 3 pisos y teníamos una atención social con unas compañeras allí de Luisa Cáceres Arismendi, donde tenía aproximadamente 30 personas. Se estaba haciendo una jornada de oftalmología. Ahorita a medida de trabajo y mesas que se están realizando, se están buscando estrategias para poder ingresar a la torre, que haya otros fallecidos, porque tenemos muchos familiares que están cediendo a las torres. Sí, pero tenemos que buscar la estrategia de que profesionales en esa área puedan ingresar a terminar de sacar esos cuerpos que tenemos allí. Pero todo es a través de una mesa de trabajo con mucho cuidado, mucha perseverancia. Muchos piensan de que porque algunos no tuvieron pérdidas, nosotros no estamos en el trabajo. Sí lo estamos y estamos velando por cada uno de nosotros, porque son seres humanos. Todos somos seres humanos, así no hayamos tenido pérdidas tanto de hijos como hermanos. Todos éramos una familia. Y todos tenemos que velar por ese cuerpo que en algún momento hizo vida acá en nuestro estado de La Guaira.
1: Angeli, son 196 edificios, están completamente 21.000 personas, comentaba. ¿Cómo va el registro único de vivienda y qué expectativas hay respecto a la solución que pudiera brindárseles? ¿Han tenido alguna información en este sentido?
2: Bueno, a nivel presidencial se realizaron unos censos de cartahuellas donde chequeamos. Al introducir el número de cédula sale la carga familiar de las personas que estaban asignadas en cada una de las viviendas. Esto se realizó a nivel de los campamentos. Eso inició la semana pasada, el día lunes. Inició en los campamentos transitorios, donde cada campamento tiene un orden, un registro de quienes tienen dentro de los campamentos. y tenemos compañeros que están en refugio solidario. ¿Qué se le dice refugio solidario? Los que están en casa de un familiar, un amigo, un vecino, que están siendo resguardados. Se hicieron unos puntos de control aquí en el urbanismo Hugo Chávez, en lo que es el PDVAR, usamos como centro piloto para esos compañeros que están en resguardo, puedan hacer el registro y así sinceramos realmente, porque hay muchos compañeros que no respetan la situación de los que vivimos acá y quieren venir a obtener una vivienda donde no fueron perjudicados de acá en el día del desastre.
1: Claro, eso es muy importante, la transparencia y la honestidad ante todo. Gracias, Angeli Mariño, joven líder de acá del urbanismo Hugo Chávez. Ven ustedes entonces la importancia que tiene la organización popular, la organización comunitaria, incluso de Contraloría Social, ¿no? Que este vivienda se realice de la forma más clara, más transparente posible y que realmente sean beneficiarias las personas cuyas viviendas resultaron afectadas en este doble terremoto del pasado 24 de junio. Es el reporte de Marina. Retornamos al estudio. Adelante.
0: Evelyn, muchísimas gracias por la información desde La Guaira, desde Katia Lamar específicamente. Estamos en contacto y nosotros continuamos con más porque al oeste de la capital venezolana se realiza un despliegue de brigadas comunales para la reparación de las viviendas tras el doblete sísmico. Nuestro compañero desde el 23 de enero, Luis Tavera, nos amplía la información al respecto. Saludos, Luis.
3: Un saludo para ti y para la audiencia que sintoniza en las pantallas de Telesur. Nosotros nos trasladamos al oeste de la ciudad capital, específicamente en la parroquia 23 de enero, donde ya están desplegadas las brigadas comunales para poder realizar los trabajos de reconstrucción, de remodelar las fachadas de los edificios que fueron afectados luego del doblete sísmico. Ayer el gobierno nacional, la presidenta encargada Delcy Rodríguez, bueno, especificaba el equipamiento de herramientas y vehículos entregados para las comunas. Los mismos brigadistas son los habitantes de la comunidad quienes, bueno, están liderando estos trabajos de reparación dentro de su comunidad. Vamos a conversar con un integrante de la comuna socialista Simón Bolívar, quien nos dará detalles de este despliegue de las brigadas.
4: Luis Fonseca.
3: La importancia de estas brigadas, de este despliegue y de esta organización cívico-militar que está sucediendo acá en la parroquia 23 de enero.
4: Mira, para nosotros es muy importante porque ha sido de mucha ayuda para todos nosotros, ¿ok? Esas empezaron a formarse y hasta el momento hemos recibido una buena observación respecto de ellos hacia nosotros. La ayuda ha sido al máximo, al 100%, ¿ok? Como puedes ver, tenemos varias construcciones que ya están terminadas, ¿ok? Al 90%, 80% y 85%, ¿ok? Hasta el momento. La brigada para nosotros es importante porque sin ella esto no va a funcionar. Entonces, mientras que tengamos más brigadas armadas, más rápido sale el trabajo que tenemos aquí, que es un trabajo fuerte, ¿ok?
3: Luego del doblete sísmico que, bueno, sacudió a esta nación, la organización popular, bueno, fue protagonista ante la reacción de poder ayudar a los vecinos, poder organizarse para poder responderle ante las necesidades de los edificios, en este caso, sí, que fueron afectados.
4: Exactamente. Desde el día 1 vino el Poder Popular, vino la Comuna Simón Bolívar, vino el Gobierno Nacional, ¿ok? Y desde el día 1 recibimos respuesta hasta estos momentos. Ayer nos volvió a llegar otro material que era necesario, pero no han dejado de prestarnos la colaboración necesaria que tenemos en estos momentos, después del fuerte sismo que tuvimos, que fue doble terremoto, y en verdad, un apoyo absoluto.
3: Muchísimas gracias. Bueno, parte de las declaraciones de los habitantes de la parroquia 23 de enero, quienes lideran este despliegue de brigadas comunales. Lo decía la presidenta encargada de esta nación, Delcy Rodríguez, más de 30.000 viviendas han sido inspeccionadas por un equipo técnico quien estará brindando todo el asesoramiento y el equipamiento para poder reparar todas las fachadas y todos los edificios que se encuentren comprometidos de acuerdo a esta inspección. Es toda la información, vuelvo con ustedes.
0: Gracias, Luis, por la información y ahora es hora de hacer una pausa, pero antes los vamos a dejar con un material que ustedes mismos pueden conseguir en las redes sociales, de Telesur. El 28 de julio del año 1954, desde la tierra de Sabaneta, en el estado Barinas, vio nacer a un niño que se convertiría en un gigante de la historia venezolana, el comandante Hugo Chávez. Ya volvemos.
5: Del vientre venturoso de Elena, el fruto más amado de nuestra historia. Cada parto es una promesa. Este traería consigo el futuro.
6: A mí me crió, en verdad, mi abuela paterna, que ya murió, en un ambiente totalmente campesino. Había que ir en la mañanita a buscar leña, por ejemplo, para el fogón. Mi abuela haciendo las arepas. A mí me gustaba mucho, por ejemplo, recuerdo subirme a los naranjos y me sentaba allá arriba, agarraba las naranjas y la pelaba con la mano y me la comía.
5: Huguito, un niño de carne y hueso, que vivió en sus pieles el rigor del siglo XX venezolano. Un hombre con convicción patria.
7: Compañeros, lamentablemente, por ahora...
5: Venezuela tiene la huella perenne de un gigante que fundó un país bonito para todos. ¡Feliz nosotros cumpleaños, comandante!
8: ¡Los hijos de Simón Bolívar! ¡Las hijas de Simón Bolívar!

0: Gracias por acompañarnos, gracias por elegir Telesur. Continuamos con más información y les contamos que el gobierno de Cuba ha condenado las declaraciones del presidente electo de Colombia, Abelardo de la Espriella, quien anunció el cierre de las relaciones diplomáticas con la nación caribeña al asumir como jefe de Estado. Desde La Habana tenemos a nuestra compañera Evelyn Leiva con los detalles. Saludos, Evelyn.
1: Saludos, colega, para ti y para la teleaudiencia de Telesur. El Ministerio de Relaciones Exteriores de Cuba rechazó las declaraciones realizadas el 26 de julio por el mandatario electo de Colombia, Abelardo del Espriel Otero, quien anunció que cerrará la embajada de ese país en La Habana y que su gobierno no tendrá ningún tipo de vínculo con la isla. A decir de la diplomacia cubana, se trata de declaraciones que se apartan de las históricas relaciones de amistad y hermandad entre ambos países. El comunicado afirma que de concretarse esta decisión injustificada que no responde a los intereses nacionales colombianos, quedaría en evidencia la clara subordinación del próximo gobierno colombiano a la política de división y confrontación entre ambas naciones promovida por los Estados Unidos, así como sus conexiones con lo más infame y vulgar de la política anticubana estadounidense. Nada más alejado del ideario de unidad latinoamericana y caribeña enarbolado por los próceres de ambos países y al que tanto empeño y sacrificio entregaron los pueblos de la región. Con Colombia, dijo el texto, existe una relación bilateral fluida que exhibe avances importantes en el ámbito económico, comercial, en la cooperación y los intercambios académicos en beneficio de los dos pueblos. Ha sido interés permanente de Cuba ampliarla y fortalecerla. La isla, prosiguió el comunicado, sabe que esta acción hostil e infundada no representa el sentir del hermano pueblo colombiano, al que apoyaron incansablemente durante décadas en la búsqueda de la paz mediante una solución política negociada a su conflicto armado interno. La mayor de las Antillas honrará sus compromisos con los jóvenes que estudian medicina en el país como parte de los acuerdos de paz firmados en La Habana en el año 2016. La hermandad de ambos pueblos y naciones se impondrá a todo intento por afectarla. Terminó el documento. Hasta aquí la información. Nosotros devolvemos la señal a los estudios centrales.
0: Gracias, Evelyn, por la información desde Cuba. Ahora nos vamos a Perú, porque en el país familiares de las víctimas y también diversos colectivos sociales han programado un lavado de bandera y una movilización hacia la avenida Abancay para rechazar a Fujimori. Vamos a sumar a nuestro compañero Ramiro Angulo, que tiene detalles al respecto. Hola, Ramiro.
2: Hola, Marina, muy buenos días. En efecto, el día de hoy, en medio de las actividades protocolares por la instalación del gobierno de Keiko Fujimori, los familiares de las víctimas de la dictadura de Alberto Fujimori, de Dina Boluarte y diversas asociaciones culturales, sociales y políticas se han reunido acá en el frontis del Palacio de Justicia para realizar un lavado de banderas y posteriormente una movilización. Se trata este de un acto simbólico que busca rechazar el regreso del fujimorismo luego de más de 30 años. Esto debido a que estos hechos revivan momentos muy dolorosos, revivan momentos y tiempos en que hubo desapariciones forzadas, hubo ejecuciones extrajudiciales y torturas por las cuales muchos malos miembros y funcionarios de la cúpula fujimorista fueron sentenciados y condenados por la comisión de graves delitos en contra de los derechos humanos. Es importante recordar también que Keiko Fujimori fue proclamada recientemente por las autoridades electorales por un margen de votos por sobre encima del candidato, el ex candidato presidencial de Juntos por el Perú, Roberto Sánchez, quien denunció un fraude y cuestionó el accionar de la Cancillería respecto del voto en el extranjero. Es importante también informar que hoy al mediodía se realizará esta juramentación de Keiko Fujimori. Tras esto, ella realizará un mensaje a la nación en el Congreso de la República y tras esto hará una regresará a Palacio de Gobierno para dar la bienvenida a los cerca de 10 mandatarios que han llegado para esta transmisión de mando. Hay que añadir también que Keiko Fujimori solo ganó por alrededor de 40.000 votos, por lo que será un gran desafío. Ella tendrá un gran desafío en la conducción de nuestro país, además porque hay una gran desconfianza hacia su bancada, la bancada fujimorista, que en el Parlamento, junto con sus aliados, aprobaron leyes a favor de los intereses privados y en contra de las mayorías. Vamos a estar al tanto entonces de estas movilizaciones y de estas acciones que realizan los familiares de las víctimas durante este día para continuar compartiendo información con la audiencia de Telesur.
0: Muchísimas gracias, Ramiro, por la información. Estamos en contacto. Y nosotros nos vamos a Paraguay porque tiene lugar una movilización de diferentes sectores sociales que están exigiendo la declaración de emergencia sanitaria en el país. Desde Asunción, su capital, Osvaldo Sayas, nos tiene la información. Saludos, Osvaldo.
3: Cordiales saludos desde Asunción, Paraguay. Me encuentro frente al Congreso de la Nación. Hasta aquí han llegado organizaciones de asegurados del Instituto de Previsión Social y también de jubilados. El Instituto de Previsión Social en Paraguay ofrece seguro de jubilación, pero también seguro de salud para todos los trabajadores de las empresas privadas del país. Un poco más del 20% de la población en Paraguay se atiende en los hospitales del Instituto de Previsión Social. Esta institución vive una crisis sanitaria al igual que el Ministerio de Salud, así como ya denunciaban gremios de enfermería y el Sindicato Nacional de Médicos, que irá a huelga el 24 de agosto. Las organizaciones de asegurados del Instituto de Previsión Social reclaman que el Estado declare emergencia en la institución. ¿Para qué? Para que pueda comprarse medicamentos e insumos para los hospitales que dependen del IPS. Afirman que en los hospitales y puestos sanitarios del IPS hoy día hay una carencia de insumos, lo que genera una situación dramática para las miles de familias que se atienden en los hospitales del IPS. Solicitan que el Congreso de la Nación trate un proyecto de ley de emergencia, lo apruebe y el Estado disponga de los recursos necesarios para que las familias paraguayas puedan acceder a una atención en salud en el marco de una crisis sanitaria que vive aquí el país suramericano. Esta es la información que tengo por ahora desde aquí. Volvemos con ustedes a estudios.
0: Muchas gracias, Osvaldo, por la información desde Paraguay. Ahora nos vamos a la República Argentina, porque la directora del Fondo Monetario Internacional llegó al país donde sostuvo una reunión con el gabinete ampliado. Tenemos a nuestro corresponsal Fabián Restivo desde Buenos Aires, su capital, para ampliarnos al respecto. ¿Qué tal, Fabián?
4: ¿Qué tal por allá? Bueno, en Argentina, tal y como anunciábamos hace ya prácticamente un mes, llegó a la Argentina Cristalina Georgieva, la directora del Fondo Monetario Internacional. Tuvo una serie de reuniones. Su primera reunión fue, claro, con el ministro de Economía. Y su segunda reunión, algo nunca visto en Argentina, fue una reunión de gabinete ampliada con el presidente, ministros y viceministros. Entre los ministros nuevamente volvieron a contradecirse, porque el comunicado oficial fue que la directora del Fondo Monetario Internacional formaría parte de la reunión de gabinete, mientras que el ministro de Economía dijo que no, que en realidad no es que formó parte de una reunión. Ella pidió una reunión con el gabinete ampliado. Lo cierto es que la reunión fue primero con todos los ministerios y después ministerio por ministerio. Pidió explicaciones y hubo que dárselas, como cualquier país que debe la cantidad de dinero que debe la República Argentina al Fondo Monetario Internacional. ¿Qué se discutió en esa reunión? Bueno, según ella misma dijo, ella se ocupó de ver cómo avanza no solo la cuestión económica, sino el desarrollo de la República Argentina. ¿Cuándo lo dijo? Bueno, en otra situación absolutamente ajena a la historia de la República Argentina, que es que hubo una conferencia de prensa donde estuvo sentado el ministro de Economía y Cristalina Georgieva, y quien respondía a las preguntas a propósito de la situación de Argentina era Cristalina Georgieva. El ministro de Economía en el más absoluto silencio. Se sintió tan a gusto que incluso habló de su infancia en Polonia y de cuestiones hasta cotidianas, y dijo que bueno, que Argentina sigue teniendo el apoyo del fondo, que no hay más dinero para prestarle a la República Argentina, y que deberían hacerse todavía algunos ajustes. Tan dueña de casa que hoy está viajando a Vaca Muerta, quiere ir a ver cuáles son los activos, quiere ir a ver de cerca cuáles son los activos de la República Argentina. Vaca Muerta, el polo petrolífero y gaseoso creado por Cristina Fernández de Kirchner, es lo que va a revisar Cristalina. Y el presidente Javier Milei se sintió tan a gusto con Cristalina Georgieva que se fue a Perú y la dejó, se dice acá, la dejó a Cristalina a cargo del país. El presidente Javier Milei viajó a Perú a estar en el acto de asunción de la candidata que ganó, Keiko Fujimori. Así que, bueno, se dice aquí, un poco en chiste y un poco no en chiste, que la República Argentina está en buenas manos. Cristalina Georgieva se está haciendo cargo de todo. Esto es lo que tenemos en la Argentina de Javier Milei. Sigo con ustedes, adelante.
0: Gracias, Fabián, por la información. Y ahora nos vamos con crisis climática.

0: y les informamos que autoridades de Japón descartan alerta de tsunami tras el terremoto de magnitud de 7.1 que azotó al país. Desde Beijing, Bruno Falsi nos amplía los detalles. Saludos, Bruno.
1: Saludos, compañeros de Telesur. Me encuentro acá en China para informarles sobre el terremoto que golpeó el sur de Japón. El sismo alcanzó una magnitud de 7.1, según la Agencia Meteorológica de Japón, y provocó una alerta de tsunami que posteriormente fue cancelada. Como medida preventiva, cerca de 300.000 personas recibieron instrucciones de evacuación en zonas consideradas de riesgo. Las autoridades reportan al menos 90 personas heridas, mientras continúan las labores de rescate y evaluación de daños. El balance definitivo de víctimas mortales todavía está siendo confirmado por las autoridades. El terremoto provocó graves afectaciones en las infraestructuras de la región. Un centro comercial en Kumamoto sufrió un colapso parcial tras una explosión y equipos de emergencia fueron desplegados para rescatar a personas atrapadas y evaluar la situación. También se reportaron colapsos de estructuras y daños en edificios, carreteras y otras infraestructuras. Cerca de 48.000 viviendas quedaron sin electricidad tras el fuerte movimiento sísmico. El terremoto también afectó al transporte ferroviario. Un tren descarriló y varias líneas suspendieron temporalmente sus operaciones para realizar inspecciones de seguridad. Japón se encuentra en el llamado Anillo de Fuego del Pacífico, una de las zonas con mayor actividad sísmica del planeta, y cuenta con estrictos sistemas de prevención y respuestas ante terremotos. Con esta noticia, desde acá de China, volvemos con ustedes en los estudios de Caracas, Venezuela.
0: Muchas gracias, Bruno, por la información. Y ahora les contamos que China ha registrado también un terremoto de magnitud 5.7, seguido por una réplica que ha alcanzado los 5.8 en el distrito de Xinhai. El primer terremoto ha sido registrado a las 11:16 de la mañana, hora local, mientras que el segundo se produjo 8 minutos más tarde. La Oficina de Gestión de Emergencias ha activado los protocolos con una respuesta a nivel 3, la tercera fase más grave en la escala de 4 niveles ante los fenómenos telúricos. Hasta el momento solo se han registrado daños a infraestructuras y carreteras en 7 localidades del distrito de Xinhai. Nos vamos a Francia porque autoridades del país avanzan con las labores para poder controlar los incendios forestales que están azotando el suroeste del país. Las autoridades han informado que los incendios han arrasado al menos unas 42 hectáreas, provocando de esta manera la evacuación de alrededor de 220.000 residentes y también turistas. Además, han detallado el despliegue de un avión militar para combatir el incendio y así evitar su expansión. El país se está preparando para su cuarta ola de calor del año, ya que las altas temperaturas y la extrema sequedad del suelo en todo el suroeste ejercen una gran presión sobre los equipos que combaten un gigantesco incendio forestal en la región de Burdeos.

0: y entramos de lleno en guerra en Asia Occidental y les contamos que Irán ha abordado la estabilidad de Asia Occidental con los gobiernos de Omán y Arabia Saudita en aras de promover esfuerzos conjuntos en la región pese a la escala estadounidense. El canciller de Irán, Abbas Araghchi, sostuvo conversaciones telefónicas por separado con los homólogos de ambos países. Durante la llamada, el diplomático iraní atribuyó la inseguridad en el estrecho de Hormuz a las agresiones de Washington contra la nación persa. Además, han abordado las violaciones estadounidenses a sus propios acuerdos, lo que ha motivado a la Armada de Teherán a interceptar buques para hacer cumplir lo acordado. Y ahora para analizar el tema lo hacemos con Eduardo Rivas, analista internacional. Eduardo, ¿cómo andás?
1: Muy bien, gracias Marina. Te saludo desde México.
0: Gracias a ti, Eduardo. ¿Qué revela el diálogo de Irán con Omán y Arabia Saudita sobre la posibilidad de poder construir una arquitectura de seguridad regional al margen precisamente de las potencias externas?
1: Pues bien, creo que una vez más Irán está demostrando la disposición que ha tenido, que no es nueva, a solucionar esto mediante la paz. Ya lo hemos venido manejando aquí en este espacio y hemos dicho anteriormente que si no va a ser a través de la capitulación, tendrá que ser necesario a través de una negociación. Irán no es la primera vez que da estos signos, ¿no?, de diplomacia y de pacificación en la región. Lo hemos visto anteriormente, incluso mucho antes de que iniciara estas agresiones, incluso antes de que iniciara también el gobierno de Donald Trump. Esta predisposición a las negociaciones, esta apertura que tiene, el respeto que mostró en diferentes ocasiones hacia los organismos internacionales, aun con que estos hubieran fallado en su defensa, nos demuestra simple y sencillamente que Irán no está en una posición en que quiera la guerra. En segundo lugar, creo que es un mensaje que va más allá de los actores involucrados, es decir, más allá de Arabia Saudita, más allá de Omán. Incluso es un mensaje que traspasa la región y que nos dice de nuevo que la necesidad de la paz es imperante, pero una necesidad apegada a la legalidad, apegada al derecho internacional, y que no puede ser una paz como resultado de una guerra nefasta e impuesta. Entonces, prácticamente de nuevo Irán deja a la luz esta unidad, esta necesidad de unidad regional, pero una necesidad, repito, que necesariamente tiene que pasar por el derecho internacional y por la legalidad. Y a todas luces nos demuestra, repito, que es un Estado, además de soberano, un Estado que respeta el derecho internacional y respeta los derechos humanos. Si no, no fuera tanto su interés por buscar la paz mediante este tipo de convenios. Entonces, tenemos aquí actores involucrados, más allá de Arabia Saudita, más allá de Omán. Creo que también este es un mensaje para Kuwait, para Qatar, para Bahrein, que son aquellos actores que han estado siendo atacados en defensa legítima por Irán. Entonces, creo que, repito, más allá de Arabia Saudita y de Omán, ellos son los que se deberían de estar poniendo las pilas en este momento y tratar de entrar en este tipo de negociaciones, porque se han dado cuenta de que Estados Unidos no los puede defender y, sobre todo, repito, que el derecho internacional tiene que imperar en la región, y esto viene de la mano de la paz de la República Islámica de Irán.
0: Respuesta, Eduardo, se está ampliando también lo que es el panorama en cuanto a países. No tenemos que quedarnos solamente con los mencionados como Omán y Arabia Saudita. Eduardo, ¿cómo debe interpretarse también la advertencia iraní sobre los países y las empresas que reciban fondos procedentes de sus activos congelados en Estados Unidos? Que esto fue lo que se ha manifestado.
1: De nueva cuenta, Irán apela al derecho internacional, y creo que es muy lógico hacerle saber a estos países que si aceptan este trato con Estados Unidos, ellos mismos estarían incurriendo en un acto de piratería. ¿Por qué? Porque Estados Unidos básicamente se ha portado como un pirata en la región y ha saqueado no solamente a

0: no solamente está en esta posición, también están dando opciones. Por eso es precisamente estas negociaciones con Omán, para encontrar mecanismos para solucionar la vía de tránsito por esta región sin que estos países, o sin que el 20% de todos los productos mundiales que pasan por esta región se vean afectados. Entonces, básicamente, volvemos a apelar a lo mismo. Es un acto de piratería, es un acto ilegal. Cualquier país que acepte estos activos está incurriendo en un acto de piratería. Entonces, Irán no lo va a tolerar, así lo ha demostrado, y sobre todo en el terreno también estamos viendo que en términos militares también está bastante preparado. Y entonces esto es un mensaje claro de que en determinado momento, si cualquier país quiere incurrir en este tipo de arce para las consecuencias, quizás no solamente legales, sino también de algún otro tipo, dado que ha demostrado que tiene la capacidad de defenderse y sobre todo que lo está haciendo de manera pegada al derecho internacional.
1: Eduardo, muchísimas gracias como siempre por la información.
0: Hasta luego, te mando un abrazo.
1: Abrazo grande. Nosotros continuamos con más y les informamos que la Organización de Naciones Unidas ha advertido que los ataques de Naciones Unidas ha advertido que los ataques de Israel al sur del territorio libanés podrían constituir crímenes de guerra. El organismo ha expresado su consternación por la magnitud de la destrucción y por el sufrimiento del pueblo libanés tras documentarse violaciones generalizadas del derecho internacional humanitario por parte de Israel. La Organización de Naciones Unidas ha destacado que los continuos ataques aéreos, bombardeos y el empleo de armas explosivas en zonas densamente pobladas han provocado numerosas víctimas civiles y también desplazamientos masivos. Por su parte, el ejército ha denunciado que el sionismo continúa violando los acuerdos vigentes de cese al fuego y de derecho internacional ante la intensificación de agresiones al sur del país. Y en otras noticias, el primer ministro armenio, Nikol Pashinyan, ha solicitado formalmente al presidente ruso, Vladimir Putin, su intervención para poder resolver las restricciones comerciales aplicadas a las exportaciones de productos armenios a Rusia. Nuestro corresponsal, Alek Yasinski, nos tiene los detalles al respecto. Saludos, Alek.
2: Saludos desde la capital rusa, queridos amigos. El primer ministro armenio Nikol Pashinyan llamó a Vladimir Putin. Ереван pide a Moscú que resuelva los problemas con las restricciones a la exportación de productos a Rusia. El primer ministro de Armenia, en una conversación telefónica con el presidente ruso, solicitó su mediación para regular las cuestiones relacionadas con las restricciones de la importación de algunos productos armenios a Rusia aplicadas por Moscú hace poco. Las partes abordaron los problemas en las relaciones económicas bilaterales. La llamada se produjo por iniciativa de la parte armenia. Pashinyan declaró que las restricciones a los suministros de mercancías armenias al mercado ruso contradicen los acuerdos bilaterales y las normas de la Unión Económica Euroasiática. Él solicitó a la parte rusa que adoptara medidas para resolver los problemas surgidos lo antes posible. Asimismo, las partes discutieron la posibilidad de un referéndum acerca de la adhesión de Armenia a la Unión Europea. Nikol Pashinyan confirmó la disposición de su gobierno a abordar todos los asuntos en el marco de un diálogo abierto de colaboración y amistoso con Rusia. Desde el Kremlin subrayaron la necesidad de celebrar el referéndum en Armenia a la mayor brevedad. Para la Unión Europea, al parecer, no hubo sitio para los productos y las frutas armenias. Los agricultores de Armenia bloquearon en la semana pasada las carreteras y el primer ministro, que prometió comprar él mismo la producción, no pudo cumplirlo. Históricamente, Rusia para Armenia ha sido su socio comercial principal y también, lejos, el más confiable. Desde Moscú, para Telesur, Alek Yasinski.
1: Muchísimas gracias, Alek, por la información, y les contamos que Rusia advierte que la amenaza que representa Ucrania para el mundo debe ser eliminada para siempre. Nuestra corresponsal Odette Díaz nos habla al respecto. Saludos, Odette.

0: Saludos a la audiencia. El portavoz presidencial de Rusia, Dmitry Peskov, afirmó este martes que la amenaza que representa el régimen de Kiev debe ser eliminada definitivamente, advirtiendo sobre la expansión geográfica de actividades terroristas ucranianas. Las aseveraciones del vocero del Kremlin son en referencia a los recientes ataques atribuidos a las Fuerzas Armadas de Ucrania, contra infraestructura del consorcio de oleoductos del Caspio KTK y un buque comercial iraní. Vemos que el régimen de Kiev continúa su actividad terrorista y si miramos retrospectivamente, el régimen de Kiev constantemente expande la geografía de su actividad terrorista. Ya vemos las cosas por su nombre, manifestó Peskov ante la prensa. En ese contexto, el jefe del servicio de prensa presidencial enumeró diversos incidentes que Rusia atribuía a las fuerzas del país vecino, entre los que destacó el atentado terrorista contra la República Federal de Alemania al borrar el Nord Stream, así como el golpe a Kazajistán al atacar la infraestructura Astana, es copropietario y accionista. Además, señaló que las tropas ucranianas volaron un buque comercial iraní en el mar Caspio, lo que calificó como un ataque contra Irán, ante lo cual agregó que estos hechos demuestran cómo la geografía de la actividad terrorista de Ucrania se sigue expandiendo. Peskov enfatizó que frente a la amenaza que representa Kiev, Moscú tiene que completar con éxito la operación militar especial para que dichas amenazas sean prevenidas y destruidas definitivamente. KTK es el principal ruta para el transporte de petróleo desde la región del Caspio a los mercados mundiales. El oleoducto de más de 1.500 kilómetros de longitud conecta los yacimientos del oeste de Kazajistán con la terminal marítima de Novorossiysk, donde el petróleo se carga en buques cisternas. Nosotros seguiremos el curso de esta situación. Ahora devolvemos la señal.
1: Muchas gracias, Odette, por la información desde Rusia. Y ahora nos vamos con deportes. Y si nos vamos con deportes, nos vamos con él. Nos vamos con Quique Guevara.

0: Gracias, compañera, por el contacto a esta hora. Y vamos a hablar de la Federación Francesa de Fútbol porque salió humo blanco. Presentaron a Zinedine Zidane como el nuevo entrenador de la selección de Francia. El anuncio y la posterior rueda de prensa de presentación se llevó a cabo en París, liderado por Philippe Diallo, presidente de la Federación Francesa de Fútbol. Zizou firmó un vínculo por 4 años, con vigencia hasta el Mundial de 2030, y llega en reemplazo de Didier Deschamps, quien cerró un histórico ciclo de 14 años en el banquillo tras la eliminación en semifinales del pasado Mundial ante España. Zidane es uno de los máximos referentes de la selección francesa, ya que conquistó, recuerden ustedes, el primer título mundial en la edición de Francia 98, cuando precisamente Didier Deschamps era su compañero de equipo. Tras los títulos conseguidos también como 3 Champions League, 2 Mundiales de Clubes, 2 Supercopas de Europa, 2 Ligas Españolas y 2 Supercopas de España. Pero vamos a escuchar a esta hora qué fue lo que dijo Zinedine Zidane en su presentación a los medios internacionales.
1: Para mí, esto es una inmensa alegría. Sinceramente, estoy muy feliz por lo que me está pasando hoy. Poder convertirme en el seleccionador de Francia. No tengo palabras para describirlo. Me contengo un poco, como es natural, pero estoy lleno de emociones. Estoy listo para asumir el reto. Eso es todo. En cualquier caso, lo que me motiva hoy es la oportunidad de trabajar con Francia. Lo que puedo decirles es que me impulsa el juego. Después de todo, yo era un número 10. Lo que me impulsa es marcar goles. Por supuesto, tiene que haber equilibrio dentro del equipo. Eso es obviamente. Eso es lo importante. Pero lo que me impulsa es el juego en sí. Viví en España durante 25 años. Así que saben lo que eso significa. Así que ahí lo tienen. Comencé en Francia. Y como les dije, soy un número 10. Así que en el campo era un líder. Un líder en el campo. Y ahora me convertiré en un líder a través de mi experiencia, de lo que he logrado y de lo que creo como entrenador. Ahí lo tienes. Pero lo verás a su debido tiempo. Nos volveremos a ver pronto.
0: De los Juegos Centroamericanos y del Caribe, porque la acción protagonizó la atleta Jessica Lee, atención, porque conquistó primera medalla de oro para Haití en Santo Domingo 2026 tras imponerse con autoridad en la disciplina del taekwondo. En una emocionante final correspondiente a la categoría Kirugi, menos 62 kilos femenino, la deportista caribeña superó a la mexicana Carla Rodríguez con un contundente marcador de 2-0 desde el inicio del combate. Bueno, Lee impuso sus condiciones sobre el tapiz, haciendo alarde de una impecable estrategia, gran resistencia física y un dominio táctico que no dio margen de errores ahí a su rival. Con este triunfo, la taekwondista no solo subió a lo más alto del podio continental, sino que le dio a la delegación haitiana su primera medalla de oro en esta justa deportiva, firmando una actuación memorable para el deporte de su nación. Nosotros de esta manera cerramos el contacto deportivo hasta ahora acá en Conexión Global, pero sigan con la información de la cultura con nuestra compañera Marina Aguirre.

0: Gracias, Quique, por el pase. Y ahora en el ámbito cultural les contamos que la resistencia mediante el arte sigue imperando en Gaza. Una exposición de pinturas ofrece la visión de diversos artistas palestinos sobre la esperanza y también la resiliencia de esta población frente a la adversidad. Pero vamos a ver más a continuación.
1: Más de 20 obras de arte de 16 artistas palestinos se muestran en una exposición pictórica realizada en la ciudad de Gaza bajo el título Colores del Renacimiento. La iniciativa ofrece a los visitantes una variedad de pinturas en las que se presentan diversas expresiones de sus autores, como sus sueños, anhelos y objetivos. El evento se realiza tras años de agresiones por parte de Israel, que mermaron las aspiraciones de muchos artistas de seguir desarrollándose. Aún así, los participantes destacan que este tipo de actividades ayudan a impulsar nuevamente sus talentos.
2: Uno de mis sueños antes de los ataques era estudiar arte, especializándome en música y pintura, pero luego llegó la agresión y destruyó mis sueños y los lugares donde solía pintar. Participé en esta iniciativa y una de sus ventajas fue proporcionar las herramientas, el espacio y el entorno adecuados. Pinté dos lienzos que expresan los sueños y las esperanzas que llevamos dentro. Mis sueños son aprender y escuchar música, y expresé la esperanza usando el color verde, que simboliza la vida y la renovación.
1: Cada obra presente en la sala destaca un tema y sentimiento específico. Desde esperanza y paz hasta renovación, resistencia y nuevos comienzos, sanando las cicatrices que han dejado la agresión sionista.
2: Dibujo para expresarme, porque no sé cómo expresarme verbalmente ni por escrito. Dibujo porque expreso mi personalidad, mis pensamientos y mis sueños. Después de que comenzó la agresión, empecé a dibujar para liberar energía y emociones.
1: La exhibición también se presenta en medio de un contexto en el que desarrollarse como artista resulta difícil en este territorio debido a la grave escasez de materiales y herramientas tras los ataques.
3: Las dificultades incluyen la falta de espacios para talleres y un entorno seguro para que los artistas se expresen, así como la escasez de recursos debido a la falta de cruces fronterizos y la entrada de mercancías. Faltan pinturas y materiales de arte y los que hay son muy caros.
1: La colección de obras en la exposición Gaza, Colores del Renacimiento es producto de varios talleres de arte comunitarios realizados en el territorio como estrategia de resiliencia. Los encuentros han proporcionado un espacio físico y herramientas creativas a los artistas locales que actualmente se encuentran en situación de vulnerabilidad.
0: Bueno, qué linda información la que diste de Zinedine Zidane, de técnico de Francia. Sí. A ver, él, bueno, va a estar hasta el 2030 y de cara al próximo Mundial, ¿no? Pero ha rechazado varios equipos importantes del mundo porque él quería llegar precisamente a esta instancia.
4: No así en Italia, porque en Italia habían dado ya a Paolo Maldini como director deportivo y resulta que como Pirlo iba a ser nombrado como técnico, parece que, bueno, se vio inmiscuido en un tema de apuesta y esto puso en rechazo a la selección de Italia y a la Federación. Okay. Y los tiene todavía buscando. Parece que va a ser Claudio Ranieri quien va a ser el técnico de Italia.
0: Bueno, bien, entonces, pero tenemos un confirmado que es el gran Zinedine Zidane, que es lo importante entonces. Quique, muchísimas gracias como siempre por la información deportiva. Y nosotros nos vamos a despedir, despedimos esta conexión global, pero antes los vamos a dejar con un video, porque hoy recordamos, ya hemos mencionado desde el tempranito, pero con profundo sentimiento y cariño, el natalicio de un grande, de Hugo Chávez, un líder que ha marcado un antes y un después en la historia de Venezuela y de toda nuestra América. Su visión de justicia social, su amor infinito por los más humildes y su incansable lucha por la dignidad de los pueblos continúan vivos en el corazón de quienes creen en un mundo más justo, unido y solidario. Así que los dejamos con este material. Muchas gracias por acompañarnos y nos reencontramos a la brevedad. Que tengan una gran jornada. Chau, chau.

0: ¿Qué tal? Les habla Jorge Gestoso. En el programa de hoy, Nuevo Plan Cóndor para América Latina, se lo preguntamos a nuestro notable invitado, Antonio Hernández, investigador de la UNAM, la Universidad Nacional Autónoma de México, desde Ciudad de México. Antonio Hernández, una cálida bienvenida al programa.
1: Es un gran gusto estar con ustedes y con toda su audiencia.
0: Antonio, para comenzar, primero lo primero, ¿qué fue exactamente el Plan Cóndor, cuándo y cuáles fueron sus objetivos?
1: Bueno, el Plan Cóndor fue una operación coordinada por Estados Unidos que tenía el objetivo de reprimir a nivel transnacional en Sudamérica, sobre todo. Esta coordinación se hizo con las dictaduras, sobre todo del Cono Sur. Es, por ejemplo, importante mencionar que un documento de la CIA describe con precisión esta arquitectura, ¿no? Por ejemplo, mantenía un intercambio formalizado de información sobre lo que ellos llamaban terroristas de izquierda. También se ejecutaban operaciones conjuntas en el territorio de los países de Sudamérica e incluso contemplaban, sobre todo en el caso de Chile, Uruguay y Argentina, pues operaciones ilegales fuera de América Latina, ¿no? Con sobre todo exiliados, particularmente de Europa. Hay tres rasgos que me parece que definen este funcionamiento, que conviene mencionarlos porque son exactamente los que hoy reaparecen en estas nuevas iniciativas. Primero, pues tenemos la construcción de un enemigo interno, esta visión del subversivo, ¿no? Que incluye pues políticos, sindicalistas, sacerdotes, estudiantes, periodistas, militantes de partidos que son legales, recordemos, al interior de los países de América Latina. Segundo, pues esta anulación de la frontera como una garantía jurídica, ¿no? De modo que las políticas estadounidenses se pueden convertir en extraterritoriales, ¿no? Y pues en la tercer lugar, tenemos esta coordinación de inteligencias, tanto por parte de Estados Unidos como por los países de Sudamérica, que convirtió en la información de estos países un insumo, sobre todo con los objetivos de la desaparición y asesinato. Y sobre todo, yo creo que lo importante del Plan Cóndor fue el impacto que tuvo en toda la región, ¿no? Es decir, los saldos fueron completamente masivos. Hablamos de decenas de miles de asesinados, de desaparecidos en el Cono Sur, cientos de miles de presos, de personas exiliadas. Aquí mismo en México, por ejemplo, tenemos una gran parte de la sociedad académica justamente de exiliados de esos de tiempos. Incluso se atentó contra algunos en la capital estadounidense, ¿no? Es decir, el Plan Cóndor destruyó una generación de cuadros políticos y por lo tanto una gran generación de proyectos de transformación e instaló en las sociedades latinoamericanas pues un miedo estructural, ¿no? Eso creo que sería lo que yo recalcaría de este Plan Cóndor.
0: Ahí está, estamos hablando de los años 70 y acá estamos hablando de cifras que para una audiencia que no conoce los detalles, estamos hablando de 30.000 asesinados y desaparecidos en la Argentina, unos 3.000 en Chile, unos 300 en Uruguay y también está Brasil, está Paraguay, llegó a estar Bolivia. Es decir, acá también había un intercambio de información, es decir, si un perseguido, porque todo lo que fuera, entre comillas, de izquierda, lo salían a buscar porque querían arrasar, no solamente con gente que podría ser identificada como miembros de alguna organización guerrillera, pero salían a arrasar a buscar a algún estudiante que fuera de izquierda, algún sindicalista. Primero lo secuestraban, después lo torturaban, después lo hacían desaparecer y después negaban que habían hecho todo esto. Y a esto te pregunto entonces, Antonio, lo que dice, por ejemplo, la denuncia del expresidente de Ecuador, estamos hablando de Rafael Correa. Él sostiene que hay un plan Cóndor 2.0, es decir, hoy por hoy él dice que hay un plan Cóndor 2.0. ¿Cuál es tu reacción?
1: Bueno, sin duda, pues hay una continuidad de esta política actualmente. Por ejemplo, lo vemos incluso a nivel semántico, ¿no? Ese documento de la CIA a la que me refería, que describía el plan Cóndor en los 70, se titulaba así literalmente: Contraterrorismo en el Cono Sur. Es decir, el plan Cóndor original ya se llamaba a sí mismo lucha antiterrorista, ¿no? Vemos otras cuestiones que son completamente vinculadas, ¿no? Por ejemplo, esta desproporción entre amenaza y respuesta, ¿no? Hay informes a nivel global, incluso de este mismo año, en donde menciona que América Latina es una de las regiones con menor impacto de violencia terrorista en el mundo. En Sudamérica, por ejemplo, el impacto promedio cayó en los últimos años, y por lo tanto no existe esta problemática, ¿no? No se puede hablar de que sea una amenaza para las sociedades de América Latina. Entonces me parece que este término se convierte en una categoría completamente política, no una categoría de seguridad. Y bueno, también hay algunas diferencias. Por ejemplo, tenemos que el Cóndor del 75 pues operaba en secreto y con dictaduras militares en la región. Y bueno, en este momento pues este mecanismo se anuncia en conferencia de prensa, pero se firma con casi cancilleres electos, ¿no? Opera con visados, con listas y sistemas financieras. Es decir, la forma cambió, pero la intención de disciplinar el disenso continental pues persiste, ¿no? Me parece que esta nueva ministerial sobre el resurgimiento del terrorismo político, así se llama oficialmente, pues no es para nada un foro multilateral, ¿no? Más bien es una convocatoria completamente unilateral por parte del Departamento de Estado. Está el secretario Rubio ahí, pero también está, por ejemplo, el secretario del Tesoro, es decir, estamos hablando de cuestiones económicas, el asesor de seguridad nacional, y eso involucra también cuestiones de seguridad interior, y el vicejefe del gabinete de la Casa Blanca. Me parece que en general, pues, el Departamento de Estado sostiene que el terrorismo político de extrema izquierda está resurgiendo, así lo mencionan ellos, ¿no? Yo creo que aquí es importante, pues, detenerse en este discurso, porque ahí está un poco la clave analítica, ¿no? Rubio, por ejemplo, habla de movimientos como los Tupamaros, los Montoneros, las mismas FARC, Sendero Luminoso. Sin embargo, pues son... me parece que queda muy ambiguo esa definición de antiimperialista, incluso de cuestión de esta visión antiterrorista, ¿no? Me parece que eso convierte más bien en un tipo de ideología política en un delito. Eso es lo que yo creo que más llama la atención en una cumbre como esta.
0: ¿A qué cumbre te refieres? Que no te entendí bien cuando hablabas de Rubio, porque Rubio montó una cumbre recientemente en Estados Unidos. Cuéntanos a qué cumbre te referías.
1: Bueno, el nombre oficial de esta cumbre es la Reunión Ministerial sobre el Resurgimiento del Terrorismo Político, que fue celebrada el 16 de julio en Washington, es decir, hace alrededor de una semana, ¿no? Esta cumbre es donde se empiezan a generar, sobre todo con la reunión de los cancilleres de los países que fueron invitados, pues se empieza a generar esto que se nombra como el plan Cóndor actual para América Latina, ¿no? El nuevo plan Cóndor en América Latina.
0: Justamente para entender esto también en perspectiva, cuando salen a descabezar todo lo que fuera el disenso en América Latina en los 70, entrenados muchos de esos militares en la Escuela de las Américas en Estados Unidos, entre ellos Videla, etcétera, etcétera. Bueno, Pinochet fue otro hombre de los Estados Unidos. Acá estamos hablando de que vendían la retórica de que justamente, como tú decías, era una amenaza. No hablaban de terrorismo en ese momento, sino hablaban más bien de grupos, digamos, subversivos. Y la exportación, ellos vendían la exportación de la revolución por parte de Cuba. La cosa viene por ahí. Ahora, volviendo a lo que tú mencionabas, como que podría ser la versión actual del nuevo Plan Cóndor, este secretario de Estado, este señor Rubio, entonces, para otra vez crear el tema del miedo y el tema del comunismo, ¿se acuerdan en la audiencia que en los años 50 subieron entonces este señor McCarthy, que creó el macartismo, que dentro de Estados Unidos salieron a perseguir todos los que decían que eran comunistas, porque atentaban contra, según la versión, contra la seguridad nacional? Bueno, resurge entonces esa estrategia y publica entonces este señor Rubio en afiches, digamos así, un tema que es: Cuba es el mayor exportador de comunismo y que ataca la seguridad dentro de Estados Unidos, etcétera, etcétera. Y ahí sí, como tú dices, como no le alcanzó con ensuciar y enlodar con todo esto, que es el discurso de los años 50, menciona entonces a los Tupamaros, un grupo guerrillero, a los Montoneros, un grupo guerrillero, y diciendo: ustedes tengan cuidado porque aquello horrible que pasó, que tuvimos que limpiar y matar decenas de miles de personas, estos cubanos están tratando de amenazar nuestra integridad a través del comunismo. Quiere decir que están recurriendo al macartismo de los 50 con esto de lo que tú calificas como el Plan Cóndor 2.0.
1: Bueno, yo creo que sin duda, e incluso me parece que la amenaza se vuelve más amplia, porque ni siquiera se trata solamente de amenazar estos movimientos políticos que están ya en América Latina desde hace bastantes años. También hay amenaza a cualquier tipo de ideología que ellos consideren alternativa, o consideren que atenta en contra de su pensamiento único que quieren imponer. ¿Qué quiero decir con esto? Pues están amenazados diferentes políticos, ya lo hemos visto en los años anteriores, tal vez no con estos nombres, pero conocemos, por ejemplo, cómo ha funcionado el lawfare, cómo ha habido una judicialización de la política en América Latina. Usted acaba de nombrar, por ejemplo, a este presidente ecuatoriano Rafael Correa, que se encuentra exiliado justamente en Europa, pero si vemos, por ejemplo, también sucedió con Dilma Rousseff, sucedió con el expresidente paraguayo, ¿no?, el expresidente hondureño, es decir, una serie de políticos que fueron ellos votados, ellos fueron elegidos en sus países. En la actualidad, las amenazas también, por ejemplo, al presidente Petro. Entonces me parece que la amenaza es más amplia, y yo creo que sí se puede haber algunas diferencias, es decir, también como para no perder ese rigor, no estamos hablando todavía de centros clandestinos, por ejemplo, de detención o, por ejemplo, estos vuelos de la muerte, pero sí estamos frente a un dispositivo que tiene por lo menos tres cabezas: la jurídica, la financiera y la mediática, y que entonces a través de eso se destruyen reputaciones, se congelan cuentas, se niegan visas, ¿no? Es decir, ya no hace falta desaparecer a alguien, sino que basta con poner una lista, y al final la muerte civil es la forma, de alguna forma, contemporánea del Plan Cóndor, ¿no? Algo que mencionaba, lo están haciendo en este momento, o buscan amenazar al presidente Petro respecto a esto, ¿no? Es decir, congelarle sus cuentas, negarle las visas. Pero como él, existen otros políticos en América Latina que son también blanco de estas amenazas.
0: Entonces, Antonio, te invito a hacer una pequeña pausa. Estamos hablando con Antonio Hernández directamente desde Ciudad de México. Antonio es investigador de la UNAM, la prestigiosa Universidad Nacional Autónoma de México. Estamos haciendo la pregunta: ¿existe un nuevo Plan Cóndor para América Latina? Ya regresamos.

0: Continuamos hablando con Antonio Hernández, directamente desde Ciudad de México. Antonio, investigador de la UNAM, la prestigiosa Universidad Nacional Autónoma de México. Estamos subiendo sobre Antonio, tirándole la pregunta si hay un nuevo plan Cóndor para América Latina. Entonces, parte de esa pregunta, Antonio, es: ¿y esto, esta invención de esto de el escudo de las Américas? Algunos políticamente dicen esto es otra versión actualizada de del grupo de Lima, que por lo menos teóricamente tiene como meta luchar, entre comillas, luchar contra el narcotráfico y la seguridad y la inseguridad en la región. Esto también tiene una arista de salir a buscar todo el disenso y bajo ese paraguas hacerlo desaparecer, por lo menos políticamente, como parte de este plan Cóndor 2.0, el nuevo plan Cóndor.
1: Bueno, sin duda esta es parte de la estrategia estadounidense, y es que yo creo que conviene recordar por qué Estados Unidos ha cambiado este tipo o estas estrategias de injerencia en la región. Me parece que Estados Unidos es una potencia que se encuentra en declive, una potencia que ha perdido esos espacios de poder frente a otros competidores como China en la región, y que, como toda potencia en declive, es cuando se vuelve más peligrosa, porque se vuelve más violenta. Es decir, ha cambiado esa conducción que pretendía a través del comercio, a través del libre comercio, de la promoción de lo que ellos llamaban su democracia liberal, y está optando por un intento de conducción por coerción, ¿no? Es decir, quiere convertir este hemisferio en una zona de seguridad exclusiva, una zona donde puede obtener materias primas, donde puede obtener pues prácticamente mano de obra barata, y ha tratado de sustituir estos organismos multilaterales, ha acabado con el derecho internacional justamente por esto que es como un mando unificado, ¿no? Me parece que hay que ver un poco qué ha sucedido en este último año. Vemos que en noviembre del 2025, cuando gana Trump, pues él hace un marco doctrinal, lo que llama la doctrina Donroe, ¿no? Esta estrategia de seguridad nacional. Y en enero, unos meses después de esa doctrina de seguridad, pues trata de, o no trata, busca esa demostración de fuerza a través de la intervención militar en Venezuela y el secuestro del presidente Maduro, ¿no? Me parece que eso ya crea un precedente bastante, bastante grave. A partir de ahí ha buscado esta coalición militar, ¿no? Muy bien lo mencionas, Jorge, esta lo que llamó como esta coalición de las Américas, del escudo de las Américas, donde lo que hace es reivindicar el uso de la fuerza letal contra el narcotráfico, contra lo que ellos, claro, consideran el narcotráfico, porque al final a los que atacan pues son a lumpen, son a la parte más baja, no realmente a los que son beneficiados por esta delincuencia organizada. Y se trata de generar una reinstalación militar, ¿no? Por ejemplo, memorando de entendimiento en Panamá es muy importante, como a través justamente de las amenazas busca recuperar el control del canal, pero también a través de la imposición de efectivos militares, ¿no? Y bueno, ahora este mes estamos viendo que todo este andamiaje se ha convertido en una coalición ideológica, ¿no? Esta cumbre terrorista pues completa la estructura. Me parece que cada pieza que ha puesto Trump desde su llegada pues va aportando un instrumento distinto. Se crea, por ejemplo, la doctrina del fundamento, Venezuela como presidente, Panamá infraestructura, estas cumbres, y me parece que Estados Unidos ya no compite en América Latina ofreciendo un modelo, ¿no? Sino compite prohibiendo que existan cualquier otro modelo. Es decir, esto ya no se puede hablar de hegemonía, más bien es dominación, y la dominación siempre es más cara y es más frágil por la imagen que está dando a nivel mundial.
0: ¿Y piensas que los próximos pasos será qué? Porque en definitiva, cuando hace una cumbre el secretario de Estado Rubio para otra vez implantar el elemento, el miedo, porque también es curioso que el miedo es el que exporta el comunismo cubano a los Estados Unidos, mientras prácticamente es uno de los principales exportadores a la vida de los Estados Unidos, China. Es una república absolutamente comunista y sin embargo jamás identifican a China como un elemento al que hay que tenerle miedo y hay que tenerlo lejos. Siempre lo que puede llegar a ser el objetivo es alguien relativamente, entre comillas, pequeño, en donde pueden abusar lo que pueden ser las amenazas, este secuestro de energía, este secuestro de medios, como están haciendo con Cuba. Es decir, este elemento nuevo de implantar el miedo, que lo hicieron desde esta cumbre, viene ahora como digamos, nuevo elemento que se va a sentir en toda América Latina, que toda persona que siente, que disiente con los Milei de Argentina, con los Nasri Asfura de Honduras, con ahora el de la Espriella en Colombia, cualquiera que tenga el disenso automáticamente es un comunista y automáticamente está en la mira. ¿Cómo va a evolucionar, en tu opinión, esto de lo que estamos hablando, de que tú estás de acuerdo que hay un nuevo plan Cóndor para América Latina?
1: Sin duda, yo creo que pueden existir variables. Por ejemplo, va a depender mucho de lo que pase en las elecciones ahora en noviembre en Estados Unidos. Va a depender, por ejemplo, del desenlace de esta guerra que ha emprendido contra Irán. Pero yo sí veo por lo menos cinco vectores que seguirán los próximos meses justamente esta nueva estrategia de injerencia, ¿no? Por ejemplo, yo creo que continuará la judicialización transnacional de la política, que sin duda ya lo anticipaba el candidato Cepeda en Colombia, ¿no? Que van a continuar estas causas penales, estos pedidos de extradición, estas designaciones para que se inhabiliten a dirigentes populares. Aquí en México lo estamos viendo, cómo se está usando el tema del narcotráfico con el objetivo de golpetear al gobierno nacional.
0: Agregale, por favor, no te olvides, a la lista, eso mismo que estás mencionando, que este señor nacido en Estados Unidos, hijo del hombre más rico de Ecuador, estamos hablando de Daniel Noboa, sistemáticamente está eliminando la posibilidad de que participe en el proceso político la principal organización de la política en Ecuador. Estamos hablando de lo que era Alianza País, hoy Revolución Ciudadana. Este señor se está encargando de eliminar, descabezar todo lo que tiene que ver con lo que puede ser oposición para establecer lo que ya muchos dicen es una dictadura. O sea que esto se repite. Perdón porque te interrumpí.
1: No, muy, muy acertado el comentario, porque justamente este tipo de acciones la hacen esos gobiernos con la venia de Estados Unidos, ¿no? Es decir, coludidos justamente con esta estrategia estadounidense. Me parece que por sí solos no podrían o no tendrían la capacidad justamente de llevar a cabo este tipo de acciones. Y bueno, comentaba también, se encuentra la asfixia financiera, ya hablabas de Cuba, pero lo hizo por décadas con Venezuela, ¿no? Es decir, es muy importante este rubro de las sanciones unilaterales, y no solamente contra gobiernos, también hay sanciones financieras, comerciales, contra organizaciones, medios comunitarios, ONGs, vemos lo que está haciendo con diversas agencias de la ONU, ¿no? Todo lo que tiene que ver el castigo comercial lo ha aplicado y lo seguirá aplicando. El condicionamiento electoral, ¿no? Lo vimos con Milei, como lo apoyó en unas elecciones en donde todo indicaba que iba a perder gran parte del territorio nacional su partido, y bueno, a través de la promesa de préstamos, a través de bueno, sabemos que estamos en un calendario electoral latinoamericano bastante importante, y entonces, por ejemplo, Estados Unidos, al etiquetar como terroristas a una fuerza política antes de una elección, pues es una forma de intervención, ¿no? Sin ni siquiera tocar la cuestión de las urnas.
0: Como la de Brasil, por ejemplo. Como la de Brasil están haciendo justamente para tratar de eliminar a Lula.
1: Exactamente, ese es el objetivo, ¿no? Apoyar a una fuerza política muy, pues completamente aliada a los Estados Unidos. La otra es la militarización de la que hemos comentado en este programa, ¿no? Es decir, esta confusión entre narcotráfico, terrorismo, protesta social, pues permite a Estados Unidos desplegar diversas capacidades militares contra problemas que serían sociales. Panamá, yo lo sigo poniendo como un ejemplo, con el estado de urgencia, por ejemplo, en Bocas del Toro, y la judicialización de los sindicalistas ahí en esa región. Y finalmente, algo que ha sido muy, muy eficaz Estados Unidos, que ha sido la fragmentación regional como un método, ¿no? Es decir, el bilateralismo o este tipo de convocatorias a sus países aliados, pues rompen completamente la dinámica de la CELAC, no se diga la UNASUR, que ha estado congelada ya desde hace varios años, y cualquier mecanismo multilateral dentro de la región de América Latina y el Caribe. Es decir, Estados Unidos negocia uno con uno y pues con clara desventaja para los países. Entonces, pues me parece que ese es un punto clave. Yo creo que para no vernos muy fatalistas, sería indispensable reconstruir este multilateralismo regional, ¿no? Es decir, una CELAC como un espacio mínimo de concertación frente a la injerencia de Estados Unidos, pero también algunos otros mecanismos que fueron muy, muy importantes. He hablado de la UNASUR, pero ¿qué decimos, por ejemplo, de Petrocaribe para el Caribe, para Cuba? ¿Qué decimos del ALBA? Ahora pareciera muy lejos y muy complicada su resurgimiento, pero creo que la región ha aprendido de mala forma, por ejemplo, en las pandemias o en diversos conflictos internos, en por ejemplo, en el tema de la migración, que sin una política multilateral, pues es imposible poder responder ante estos fenómenos de forma aislada.
0: Por último, entonces, Antonio, vayamos un paso más allá en cuanto a tiempo. Asumamos que ahora en noviembre, ya en las elecciones de medio término, pierde alguna de las cámaras el partido gobernante que gobiernan el poder ejecutivo y las dos cámaras, la baja y la alta. Históricamente siempre ha sido así, que pierde por lo menos una de las cámaras, pero asumamos que llegamos a la elección presidencial y entonces pierde el Partido Republicano. ¿Tú piensas que si llega un presidente demócrata, esta obsesión de este secretario de Estado, Marco Rubio, contra Cuba, contra esa historia que trae del macartismo de los 50, del cuco del comunismo, podría terminar?
1: Bueno, antes de dar respuesta a esto, mencionas un tema crucial que para América Latina, que es el control parlamentario de los acuerdos de inteligencia. Yo creo que sin duda eso sería también parte de una respuesta fundamental para defender al Estado y la soberanía en la región, que el Parlamento tenga que, de alguna forma, el Parlamento que fue elegido democráticamente, tenga que participar en todos estos acuerdos que se están haciendo entre presidentes y el gobierno de Estados Unidos. Pero bueno, para responder tu pregunta específicamente, yo creo que Estados Unidos ha tenido más bien un proyecto de nación, un proyecto hegemónico, un proyecto imperialista, y que efectivamente en el fondo no depende de quién esté en el poder, ¿no? Así llegara un presidente demócrata, yo creo que no habría un retroceso de Estados Unidos desde su visión claramente en estos aspectos. Lo que sí yo creo que se modificaría serían las formas, y creo que lo hemos visto muy claramente con Cuba. Han pasado presidentes demócratas, republicanos, y el objetivo siempre ha sido el mismo, ¿no? Derrocar al gobierno cubano, cambiar su sistema político. Es decir, Me parece que esto que ha iniciado Trump es más bien un ciclo de larga duración y no un aspecto coyuntural. Yo así lo veo.
0: Antonio Hernández, muchísimas gracias por estar con nosotros.
1: Un gran gusto, Jorge. Un gran abrazo hasta allá.

0: Momento de iniciar una emisión más de Impacto Económico, como siempre, a través de la señal de su señal, que es Telesur. Mi nombre es Daniel Rosas, a nombre de ese gran equipo, como siempre, le quiero agradecer a favor su compañía y vamos a iniciar con los titulares de esta emisión. En nuestro mundo hoy, en el marco del Plan Venezuela Renace, la presidenta encargada, Delcy Rodríguez, dotó a las comunidades con herramientas para asistir a las personas afectadas tras el doblete sísmico que vivió Venezuela el pasado 24 de junio. En nuestro espacio de análisis estaremos abordando cómo funge la economía oceánica en el desarrollo de las naciones. Y en nuestro recorrido digital, la carga de crudo saudí en el Mar Rojo cae un 40% por bloqueo yemení. De esto y más hablaremos en esta emisión. Momento de comenzar con el detalle de la información y de entrada le comento que en Venezuela el gobierno nacional desplegó brigadas populares en la ciudad de Caracas como parte del Plan Venezuela Renace para apoyar y acelerar la reconstrucción de viviendas afectadas tras el doblete sísmico. La presidenta encargada, Delcy Rodríguez, lideró la movilización de las brigadas populares en aras de garantizar el derecho a la vivienda de miles de familias. La mandataria destacó que la unión entre los afectados y el pueblo organizado ha logrado en tiempo récord obtener resultados y avanzar en cada una de las fases del Plan Venezuela Renace. En este sentido, aseguró que la iniciativa no solo abarca la reconstrucción de infraestructuras, también aborda acciones más humanitarias que aporten en la reconstrucción de la nueva Venezuela. En más información del mismo tema, 200 días de gestión, el gobierno venezolano presentó un balance en el que pues destacó avances en materia económica, productiva y social, junto con acciones orientadas a fortalecer la recuperación del país. Entre los principales indicadores figura un crecimiento del Producto Interno Bruto cercano al 6% durante el segundo trimestre del 2026, impulsado por el incremento de la producción petrolera que pasó de 942.000 a 1.203.000 barriles diarios entre enero y junio. El Ejecutivo atribuye este desempeño a nuevas licencias para empresas internacionales del sector energético y al fortalecimiento de las relaciones comerciales que permitieron convertir a India en uno de los principales destinos del crudo venezolano. Asimismo, informó avances en la reincorporación del país al sistema internacional de pagos y aseguró que la producción nacional cubre el 99% del abastecimiento de alimentos. El balance también incluye el aumento de las pensiones y del ingreso mínimo, la habilitación de 176 salas de diálisis y el restablecimiento de los vuelos comerciales entre Venezuela y Estados Unidos tras 7 años. Por su parte, en respuesta al doble sismo del 24 de junio, el gobierno reportó la atención de más de 23.000 personas afectadas, la instalación de 107 campamentos, la recuperación de 346 millones de dólares del Fondo Monetario Internacional para la Reconstrucción, así como la entrega de las primeras 240 viviendas para las personas afectadas. Y ante el reporte sobre la salida de cadenas como Meliá, el consejero de turismo para el Cono Sur, José Antonio Aguilera, aseguró que los hoteles en Cuba siguen abiertos y operando con normalidad. Ante consultas de agencias de viajes, Aguilera explicó que estos cambios responden a decisiones empresariales y al impacto del bloqueo de Estados Unidos, pero que Cuba cuenta con experiencia y personal calificado para asumir la gestión directa de las instalaciones bajo marcas nacionales, garantizando sin interrupciones los estándares del servicio. Finalmente destacó la llegada de nuevos operadores, como por ejemplo la cadena italiana Dominia, que firmó recientemente un acuerdo para gestionar nuevos establecimientos, lo que demuestra que el proceso de actualización económica sigue abriendo oportunidades para la inversión extranjera en el sector. Estamos hablando de Cuba. Pasamos ahora a Irán porque el ministro de Asuntos Exteriores de la nación persa, me refiero a Abbas Araghchi, sostuvo conversaciones telefónicas separadas con sus homólogos de Omán y de Arabia Saudita con el objetivo de impulsar la estabilidad regional y asegurar la libre navegación por el estrecho de Hormuz. Durante sus contactos diplomáticos, Teherán denunció que la inestabilidad actual en esta importante ruta marítima es consecuencia directa de las acciones agresivas y las imposiciones de Estados Unidos en la zona, paralelamente a las gestiones concretas, respaldadas por actores regionales como un mecanismo conjunto de gestión para el paso marítimo inspirado en el modelo del estrecho de Malaca, con el fin de garantizar un tren de Malaca con el fin de garantizar un tránsito seguro y voluntario para los buques. Con estas acciones, Irán busca consolidar la cooperación con sus vecinos del Golfo para poder preservar la soberanía y la seguridad de la navegación comercial frente a las presiones de Washington. Información sobre las tensiones geopolíticas y la seguridad en la región, perspectivas sobre la postura de Irán y las fuerzas estadounidenses. Vamos ahora a China, porque el crecimiento de la industria robótica de ese país continúa consolidándose como uno de los nuevos pilares de las exportaciones de alto valor agregado del país. Veamos detalles a continuación.
1: Una muestra de esta evolución es la incorporación de un código arancelario específico para los robots de limpieza, una medida que facilita su identificación en el comercio internacional, agiliza los procesos aduaneros y fortalece el cumplimiento de las normas para las empresas exportadoras. En la ciudad de Suzhou, provincia de Jiangsu, fabricantes del sector ya despachan equipos hacia Europa y otros mercados, mientras la demanda internacional mantiene ocupadas sus líneas de producción durante gran parte del año. Las autoridades aduaneras destacan que la nueva clasificación responde al rápido crecimiento de este segmento tecnológico y ofrece mayor precisión en las declaraciones comerciales.
2: Este es el código arancelario recientemente agregado para robots de limpieza. Con esto, la clasificación de productos se vuelve más precisa, lo que ayuda enormemente a las empresas con la declaración de cumplimiento y agiliza los procedimientos aduaneros.
1: El desarrollo de esta industria se apoya en un ecosistema productivo altamente integrado. En el distrito de Wuzhong, más de 1.600 empresas vinculadas a la robótica, sensores, radares, motores y componentes especializados conforman una cadena de suministro concentrada en un radio inferior a 10 kilómetros, lo que acelera la innovación y reduce los tiempos de desarrollo de nuevos productos.
3: Hemos estado trayendo y conectando con empresas de la cadena de suministro, incluyendo proveedores de radar láser, sensores y motores principales. En torno a la industria de los robots de limpieza, el radio de la cadena de suministro se ha acortado eficazmente a menos de 10 kilómetros, fortaleciendo aún más la competitividad de la industria.
1: Los resultados ya se reflejan en el comercio exterior. Durante el primer semestre del año, China exportó robots de limpieza y robots biónicos inteligentes por 18.090 millones de yuanes. Las ventas externas de robots industriales alcanzaron 6.290 millones de yuanes, con un crecimiento del 18.6% y presencia en 141 países y regiones. A ello se suma el fuerte avance de los robots quirúrgicos, cuyas exportaciones se multiplicaron más de 3 veces, ampliando significativamente su alcance internacional.
0: Llegamos al momento de hacer una pausa. Al volver, como parte de nuestro espacio análisis, estaremos abordando cómo funge la economía oceánica en el desarrollo de las naciones. Es un buen tema, así que no se vaya, que regresamos con él.

0: lo he hecho por amor.
1: Por amor al árbol, al río, me hice pintor. Por amor al saber, al estudio, me fui de mi pueblo querido a estudiar. Por amor al deporte, me hice pelotero. Por amor a la patria, me hice soldado. Por amor al pueblo, me hice presidente.
2: Chávez, ya no soy yo. Chávez es un pueblo.
3: Y pase lo que pase, en cualquier circunstancia, seguiremos teniendo patria.
4: Lo digo incluso parafraseando al padre Simón Bolívar, cuando dijo: soy el hombre de las dificultades. Somos eso, los hombres de las dificultades, el pueblo de las dificultades.
3: Patriotas de Venezuela, hombres y mujeres,
4: les lanzo mi humilde amor de hombre y soldado de esta tierra para

0: ¿Qué tal estas imágenes? Bueno, la economía oceánica funge en el desarrollo económico de las naciones, ya que es un importante motor del comercio y del desarrollo sostenible global. Según datos de la ONU, esta llamada economía azul alcanzó en 2023 un récord de 2,2 billones de dólares en exportaciones, con los servicios representando el 59% del total. Es un motor clave para los sectores que incluyen el turismo, los productos farmacéuticos, la biotecnología y la energía limpia, y sustenta más de 600 millones de empleos en todo el mundo. Desde 1995, la economía oceánica ha crecido 2,5 veces, superando la expansión de 1,9 veces de la economía mundial, con las economías en desarrollo impulsando gran parte de este crecimiento. Dada la importancia de la economía oceánica, en África el desarrollo de la misma exige un fuerte liderazgo político, pero también ciencia y datos confiables, financiamiento sostenible, cooperación regional e inclusión. Esto fue afirmado en Angola por Harsen Nyambe, director de la Unión Africana. Durante la tercera semana de la economía azul de África, Nyambe aseguró que sin estos pilares el continente no podría aprovechar el potencial de sus océanos, mares, ríos y lagos, e instó a implementar la estrategia africana alineada con la Agenda 2063. Bajo el lema Liderazgo Político para la Transformación de la Economía Azul en África, el evento combinó debates técnicos y reuniones de alto nivel con líderes expertos y sectores, el sector privado. Los debates abarcan temas como pesca, turismo, transporte marítimo, energía, ciencia climática y también gobernanza oceánica. Un ejemplo de la importancia de los océanos como fuente de vida y sustento económico lo encontramos en Tanzania, en donde las mujeres de las comunidades costeras de Bagamoyo están recibiendo apoyo gracias a esta economía azul. Ellas se dedican al cultivo de algas y pepinos de mar. Más detalles en el siguiente material.
1: En las palpitantes comunidades de las costas de Tanzania, donde las aguas azules se encuentran con las playas de arena, los habitantes, en su mayoría mujeres, se están dedicando al cultivo de algas, pepinos de mar y cangrejos, obteniendo beneficios del potencial de la llamada economía azul.
2: Antes, a las mujeres no se nos permitía trabajar. Se esperaba que nos quedáramos en casa y esperábamos a que el hombre nos trajera lo necesario. Pero ahora hemos decidido trabajar también para poder cubrir nuestras necesidades básicas, como pagar la matrícula escolar y mantener a nuestras familias. Por eso, decidimos incursionar en la economía azul para aumentar nuestros ingresos.
1: Con los ingresos obtenidos de la economía azul, los beneficios son dobles. Las mujeres pueden mantener a sus familias y administrar sus finanzas. Según informes de los medios, hay alrededor de 30.000 personas empleadas en el sector, la gran mayoría mujeres. Hay que destacar que la producción de unos 40 kilogramos de algas marinas pueden generar entre 50 y 150 euros.
3: Las algas marinas tienen muchos usos. Por ejemplo, se utilizan para tratar enfermedades como el cáncer, enfermedades cardíacas, hipertensión, enfermedades renales y muchas otras dolencias.
4: Si observa nuestro grupo, alrededor del 90% son mujeres que participan en actividades de la economía azul. Cultivan algas marinas, crían pepinos de mar y también tienen experiencia en el procesamiento de pepinos de mar y algas después de la cosecha.
1: Quienes se dedican a esta actividad afirman que gracias a la capacitación del Programa de las Naciones Unidas para el Desarrollo y el Instituto de Planificación del Desarrollo Rural sobre el cultivo de algas, pepinos de mar y cangrejos, han aprendido a producir muchos productos como fibras, aceite y jabón a partir de algas y caparazones de cangrejo. El proyecto está abriendo nuevas oportunidades al tiempo que garantiza la preservación de los frágiles ecosistemas costeros para las generaciones futuras. Y lo más importante es que los participantes obtienen beneficios económicos para su propio sustento.
0: Por su parte, España lidera la economía azul como país europeo con más de 1 millón de empleos. Le cuento que España justamente es un referente de la Unión Europea.

Europea en Economía Azul, un sector estratégico vinculado a las actividades marítimas que emplea a más de 1 millón de personas de forma directa e indirecta y aporta un valor añadido de 36 mil millones de euros a la economía nacional. Esta ocupa la primera posición europea en generación de empleo en el sector azul y el segundo en valor añadido. En este ámbito, representantes del Ministerio de Agricultura, Pesca y Alimentación destacan a la actividad pesquera como potencial económico, ya que sitúa a España como la primera potencia comunitaria, con más de 31 mil empleos directos y 150 mil indirectos. En este sentido, resaltan la importancia de la pesca no solo como suministradora de materias primas, sino también por su contribución a la innovación, la cultura gastronómica del país y como garante del desarrollo de los territorios costeros. Y a pesar de que la economía azul continúa creciendo de manera sostenida, su enorme potencial está bajo amenaza, ya que la sobrepesca, la contaminación y el cambio climático colocan en riesgo su papel como motor económico. Según los últimos datos de la Conferencia de las Naciones Unidas sobre Comercio y Desarrollo, se muestra que actualmente el 37,7% de las poblaciones de peces a nivel mundial están sobreexplotadas en comparación con el 10% de 1974. El aumento de la temperatura del océano está agravando la crisis. En 2024, la temperatura del agua del mar alcanzó un récord histórico con 1,55 grados Celsius por encima de los niveles preindustriales, alterando los ecosistemas marítimos, desplazando poblaciones de peces y poniendo en peligro la seguridad alimentaria. Asimismo, la subida del nivel del mar amenaza infraestructuras costeras, puertos y rutas de navegación. De igual forma, la contaminación plástica es otra emergencia oceánica. Cada año, alrededor de 2 millones de toneladas de desechos plásticos ingresan al océano y tardan siglos en degradarse. Hacemos una pausa. Al volver, como parte de nuestro recorrido digital, tendremos que la carga de crudo saudí en el Mar Rojo cae un 40% por el bloqueo yemení, pero no es solo la información que tenemos, hay más. Así que no se vaya, ya regresamos.

Estamos de vuelta en Impacto Económico y es momento de realizar nuestro recorrido digital. Comenzamos con Hispan TV, portal que nos ofrece el siguiente titular: carga de crudo saudí en el Mar Rojo cae un 40% por bloqueo yemení. La empresa de inteligencia marítima Windward, citando datos de la plataforma analítica Vortexa, afirmó que las restricciones están provocando pérdidas muy significativas para Raid, aunque Arabia Saudí ha recurrido a rutas alternativas para reducir el impacto del bloqueo yemení. La publicación del informe coincidió con la difusión de imágenes satelitales de Sohar Atlas que muestran incendios todavía activos en la refinería de petróleo de Saudi Aramco en Giza. Pasamos a Africa News, que nos informa que Zimbabue inaugura su primera planta de procesamiento de litio, convirtiéndose en el principal productor de África. Ubicada en Goromonsi, a unos 30 kilómetros al este de Harare, en una instalación de 400 millones de dólares construida por Prospect Lithium Zimbabue, de propiedad china, esta forma parte de una iniciativa del país y de otros en el continente para agregar valor a las materias primas a nivel nacional, con el fin de crear empleos y aumentar los ingresos por exportaciones. Avanzamos con CGTN en español, que nos informa que los beneficios industriales de China aumentan un 18,7% en el primer semestre del 2026. Según cifras oficiales, durante el primer semestre del año, los beneficios de las empresas industriales chinas de tamaño designado se situaron en casi 4 billones de yuanes. Solo en junio, los beneficios crecieron más de 15%, mientras que los ingresos totales aumentaron un 6,5%, hasta rozar los 70 billones de yuanes, y el margen de beneficio se amplió en 0,59 puntos porcentuales hasta el 5,7%. A su vez, las empresas controladas por el Estado registraron un incremento de beneficios del 18%, mientras que las sociedades por acciones experimentaron un aumento cercano al 25%. Y por sectores, la fundición y transformación de metales no ferrosos registró un aumento de alrededor del 100%, seguida de la fabricación de productos electrónicos con un incremento de aproximadamente el 97%. Y para finalizar, lo hacemos con la Casa Telesur, que nos cuenta que un Tribunal Supremo de Justicia ordena el reinicio de operaciones petroleras de Halliburton en Venezuela. La Sala Social del Tribunal Supremo de Justicia de Venezuela decretó una medida cautelar que ordena el reinicio inmediato de las operaciones productivas de la empresa Servicios Halliburton de Venezuela S.A., subsidiaria de la firma estadounidense catalogada como la segunda compañía de servicios petroleros más grande del mundo. La decisión está contenida en la sentencia número 327, publicada este lunes con la firma de los magistrados Elías Vítor Escalona, Eneida Alexandra Moreno Pérez y Edilio González Díaz. La resolución responde a la solicitud de abocamiento presentada el 8 de enero por la empresa ante 27 demandas de cobro de prestaciones iniciadas por 57 extrabajadores en tribunales del Estado Zulia, complementada el 24 de marzo con un pedido de medida cautelar innominada de suspensión temporal de embargo ejecutivo para así poder retomar las actividades. Es lo que destaca hoy nuestro portal de Casa Telesur. Tiempo de revisar los indicadores petroleros. El West Texas Intermediate, el WTI de referencia en Estados Unidos, marcó un precio de $81.14, una caída de $1.46. En el caso del barril del Brent de referencia en Europa, su precio se ubicó en $84.17, cayendo también $1.69. Y finalmente le comento que el crudo promediado por la OPEP marcó un precio de $88.91. Llegamos al final, gracias por su compañía. Telesurtv.net es nuestro portal, hay más información a su alcance. Nos vemos pronto, pero le invito a seguir en la señal de Telesur. Hasta entonces.

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0: Bien, aquí estamos entrando entonces a la conexión digital de Telesur. Les saluda Luis Guillermo García Bencomo y en nombre de todo el equipo entonces que nos acompaña, vamos a llevarles durante estos próximos minutos, bueno, todo lo que está en el escenario mediático, pero visto a través de las redes sociales. ¿Cómo vamos a hacer? Con los temas siguientes.
1: Venezuela acelera reconstrucción de infraestructuras tras sismos. Embates climáticos impactan al continente asiático y europeo. ONU advierte crímenes de guerra por parte de Israel en Líbano.
0: Bueno, una vez vistos los temas, entonces vamos primero que todo con el momento TikTok. El primer tema es Venezuela. Como parte del plan Venezuela Renace, el gobierno bolivariano desplegó brigadas populares para acelerar la reconstrucción de zonas afectadas por los sismos. Vamos a abordar este tema con las siguientes etiquetas. Veamos, Venezuela Renace, brigadas comunales, atención integral. Y desarrollemos entonces el tema. Fíjense, la presidenta encargada de la República Bolivariana de Venezuela, Delcy Rodríguez, lideró la movilización de las brigadas populares en aras de garantizar el derecho a la vivienda de miles de familias, tal como veremos en el siguiente material.
2: La presidenta encargada de Venezuela, Delcy Rodríguez, visitó una comuna en la parroquia 23 de enero de Caracas para poder desplegar brigadas populares orientadas a la recuperación del país tras el doblete sísmico del pasado 24 de junio. En el marco del plan Venezuela Renace y acompañada por autoridades gubernamentales, Rodríguez dotó a las comunidades con herramientas, trimotos, camiones para escombros y unidades de ambulancias. Asimismo, destacó que la Comisión Presidencial ha inspeccionado más de 30.000 viviendas, priorizando la intervención inmediata de unos 12.000 inmuebles con daños moderados. Finalmente, la mandataria anunció la construcción y entrega progresiva de viviendas para las familias en campamentos transitorios, proyectando otorgar 4.000 casas con una proyección de más de 10.000 viviendas culminadas para 2027.
0: En torno a esto, en la ciudad de Caracas avanzan las labores de recuperación de las estructuras afectadas, tal como nos muestra ahora Evelyn Guarenas en un TikTok.
3: Norte de Venezuela, en la avenida Bolívar de Caracas, en la OPPE 15, el trabajo del plan Venezuela Renace no se detiene. La descarga de arena, batido de mezcla, construcción y anclaje de paredes es ejecutada las 24 horas por más de 50 albañiles.
4: Ellos están trabajando muy acelerado y han estado muy expeditos en todo lo que se ha elaborado.
3: Los habitantes de estos 136 apartamentos momentáneamente están reubicados en este campamento transitorio en el Nuevo Circo, exactamente al frente de su residencia, pendientes de cómo avanza la obra. En la planta baja de un ala de este edificio funciona la misión Nevado. No sufrió con el sismo y en ningún momento cesó en su servicio veterinario. Diariamente cerca de 200 mascotas son atendidas. En el suroeste de Caracas, en el campamento transitorio Pedro Emilio Col, se realizó el registro único de vivienda. 172 familias fueron censadas. El proceso es rápido y completamente digital. Así se organiza la data en la planificación y construcción de viviendas.
5: El registro único de vivienda permanecerá activo hasta que sea censada la última familia que perdió su casa tras los sismos del pasado 24 de junio. Proyecciones iniciales apuntan que se deberán construir cerca de 21.000 viviendas.
0: Les recuerdo que pueden hacer conexión digital de estos materiales a través de nuestra cuenta de TikTok y específicamente en el hipervínculo Telesur Clips, como este que veremos a continuación. El Aeropuerto Internacional Simón Bolívar de Maiquetía, en La Guaira, se mantendrá cerrado hasta el 22 de agosto. Esto para continuar con los trabajos de reasfaltado y reparación de daños causados, como ustedes saben, por los terremotos del pasado 24 de junio, no solamente en La Guaira, sino en gran parte del país.
6: Que el Aeropuerto Internacional Simón Bolívar de Maiquetía en Venezuela va a suspender todas sus operaciones comerciales desde el 27 de julio hasta el 22 de agosto, inclusive para ejecutar el reasfaltado urgente de la pista 10 derecha y 28 izquierda, la única vía operativa luego de los daños provocados por el doble terremoto del pasado 24 de junio. Para retomar la actividad de forma paulatina, a partir del 24 de agosto, el Instituto Aeropuerto Internacional de Maiquetía va a habilitar un esquema temporal que contempla 8 vuelos diarios mediante 4 carpas provisionales. En estas estructuras temporales se va a atender a unos 400 viajeros, quienes realizarán de manera obligatoria el chequeo web previo y serán trasladados en autobuses hasta las debidas aeronaves, mientras que el equipaje se va a mover en vehículos de carga. Autoridades del Ministerio de Transporte han asegurado que los daños estructurales son totalmente reparables y que avanzan de manera continua para recuperar el 85% de la capacidad operativa en los próximos 4 meses.
0: En su canal de Telegram, la presidenta encargada de la República Bolivariana de Venezuela, Delcy Rodríguez, compartió el siguiente mensaje. Vamos a verlo. En el campamento transitorio de la Unidad Educativa Nacional Mariano Picón Salas, en Petare, compartimos con las familias afectadas por el doble terremoto, brindándoles atención integral, recreación y oportunidades para emprender. Y a todas ellas les reitero, no están solas. Estamos trabajando para que muy pronto tengan su hogar, su fortaleza y esperanza nos inspiran a seguir adelante.
7: ¿Oíste? Vas a tener tu casa. Bueno, vamos a salir de esto ya, ¿no? Estamos ya construyendo también. Yeah.

0: Lo más viral es una visita que vamos a hacer en el tiempo y que vamos a hacerlo presente con motivo de los 72 años del natalicio del comandante Hugo Chávez y los 21 años de la fundación de nuestra multiplataforma informativa. Vamos a recordar un fragmento de la entrevista realizada por Telesur al líder de la Revolución Bolivariana.
1: Aquellos años, hace apenas 5, Patricia, cuando lo que se oía por estas tierras tristemente era un canto general, no el de Pablo Neruda, sino un canto general al neoliberalismo. Eran loas al neoliberalismo, al consenso de Washington. Así que éramos como los solitarios, proponiendo Petrosur, muchos decían, esto es una locura, proponiendo Telesur, proponiendo un Banco del Sur, proponiendo la Universidad del Sur, proponiendo un centro de estudios para el Sur, proponiendo la idea del Sur.
2: Ya y muchos de esos son realidades, señor
1: bueno,
2: presidente.
1: Bueno, por eso te decía, nos estamos aproximando, gracias a los acontecimientos sociales, políticos, a la conciencia que renace en los pueblos de América Latina y el Caribe. Bueno, ya las cosas se van concretando. Telesur, lo felicito, ¿no? Y lo felicito a todos, porque desde ayer pues hemos estado todos muy emocionados viendo en los pocos ratos libres allí la imagen en vivo de Telesur, los noticieros, las entrevistas, los programas. Es el rostro de nuestra América y yo diría que Telesur es el canal de la integración, sin duda. Y desde mi punto de vista, ya lo decía hace un rato, el canal del alba, de esa alternativa bolivariana para la América.
0: Así es, la historia es noticia. Hacemos conexión digital con nuestro siguiente tema. Diversos países del mundo enfrentan los embates del cambio, quizás la crisis climática. Y abordamos el tema con las siguientes etiquetas. Vamos a verla. Mundo, crisis climática, como ven, desastres naturales y afectaciones. Pues bien, vamos a ver de qué se trata. Por ejemplo, fíjense, en el campo geológico, un terremoto con intensidad 7.1 sacudió la prefectura de Kumamoto al sur de Japón. Vamos a conocer los detalles en el siguiente material.
3: Nueva alerta sísmica mundial. Un terremoto de magnitud 7.1 ha sacudido esta tarde, horario local, la isla de Kyushu, en el sur de Japón. Las autoridades activaron una alerta de tsunami para la bahía de Ariake, en la costa occidental de Kumamoto. El movimiento telúrico se ha sentido con fuerza en una región que ya conoce estas estremecidas de la Tierra. En 2016, un terremoto devastó Kumamoto y dejó más de 50 muertos, cerca de 1.800 y decenas de miles de viviendas destruidas. En medio de estos datos hay uno muy alentador. La Autoridad de Regulación Nuclear de Japón ha confirmado que no se registran anomalías en las tres plantas nucleares ubicadas cerca del epicentro. Hasta ahora no se reporta información ni sobre él, ni sobre.
0: Ya nos parecía insólito el doblete sísmico del 24 de junio en Venezuela, pero fíjense que el norte de China ha sido sacudido por dos terremotos consecutivos también, activando de inmediato los protocolos de respuesta y rescate. Un TikTok para eso.
4: Ha registrado un terremoto de magnitud 5.7 en este caso, seguido por una réplica que alcanzó los 5.8 en el distrito de Xinhai. El primer terremoto ha sido registrado a las 11:16 de la mañana, hora local, mientras que el segundo se produjo 8 minutos más tarde. La Oficina de Gestión de Emergencias ha activado los protocolos con una respuesta de nivel 3, la tercera fase más grave en la escala de 4 niveles ante fenómenos telúricos. Hasta el momento solo se registran daños a infraestructuras y carreteras en 7 localidades del distrito de Xinhai.
0: Pasamos de la situación en el subsuelo a lo que está pasando arriba, porque los incendios forestales están arrasando el suroeste del continente europeo, afectando gravemente, por ejemplo, a Francia y España.
5: Los incendios siguen devastando el suroeste del continente europeo y que afectan principalmente a Francia y también al centro de la península ibérica, en concreto a España, que está viendo cómo el fuego sigue descontrolando. Las autoridades tratan principalmente de mitigar los efectos tanto en España como en Francia. En Francia, en la región de Burdeos, son miles las personas afectadas principalmente por estos grandes incendios y una gran columna de humo ya se puede percibir desde el satélite por parte de las autoridades europeas han hablado de los peores incendios registrados en la historia, tanto de España como de Francia. Hay más de 300.000 personas desalojadas entre los dos países y las autoridades contabilizan hasta 140.000 las hectáreas ardidas en las últimas horas a causa de estos incendios.
0: Para este tema vamos a hacer conexión digital con tres portales que hemos seleccionado al efecto. El primero de ellos es de Swiss Info, que lo ven ahí. Las autoridades de Japón reportaron al menos una persona muerta y alrededor de 80 heridas tras el terremoto de magnitud 7.1. A su vez, anunciaron que 30 personas se encuentran atrapadas tras el colapso de un centro comercial después de este movimiento sísmico. El segundo portal es de Radio Francia Internacional. Dice que los servicios de emergencia detallaron que entre 20 y 30 empleados del centro comercial se encuentran no localizados debido al derrumbe. Tras el terremoto, alrededor de 45.000 hogares e instalaciones se encuentran sin electricidad en el sur japonés. Y el tercer portal que están viendo es de Vietnam, que dice que mientras las autoridades europeas avanzan en labores de sofocación de llamas tras más de 250.000 hectáreas de ser arrasadas por incendios forestales, Francia y España han emitido la evacuación de 320.000 personas debido a la expansión de las llamas.

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0: Bueno, vamos a hacer conexión digital con nuestro último tema, un tema que sin duda alguna es polémico. Vamos a mostrarlo con las siguientes etiquetas: crímenes de guerra, ONU denuncia, violación de acuerdos y agresiones. Fíjense ustedes, parece que la ONU acaba de hacer un importante descubrimiento. Sí, la ONU afirma que los ataques de Israel en Líbano podrían constituir crímenes de guerra.
1: El organismo expresó su consternación por la magnitud de la destrucción y el sufrimiento del pueblo libanés, tras documentarse violaciones generalizadas del derecho internacional humanitario por parte de Israel. La ONU destacó que los continuos ataques aéreos, bombardeos y el empleo de armas explosivas en zonas densamente pobladas provocaron numerosas víctimas civiles y desplazamientos masivos. Por su parte, el ejército denunció que el sionismo continúa violando los acuerdos vigentes de cese al fuego y del derecho internacional ante la intensificación de agresiones en el sur del país.
0: Y para más detalles, el ejército israelí llevó a cabo explosiones en el sur del Líbano, tal como lo demuestran imágenes publicadas en las redes sociales, acciones que intensifican las tensiones en la frontera entre ambos países. Hisham Wenus nos cuenta.

0: Son imágenes que nos envió nuestro corresponsal y contamos que representantes de las diferentes regiones del Líbano, de la Junta de Proveedores de la Electricidad, se reunieron frente al Ministerio de Energía y Recursos Hídricos para protestar por la mala gestión de la institución para suministro de energía, tal como veremos.
1: En el Líbano, la crisis energética se suma a las múltiples crisis económica, política, financiera y humanitaria que agobian la vida de los libaneses a causa de la guerra actual contra la nación de los cedros. Hay que destacar que el día de hoy representantes de las diferentes regiones del Líbano, de la Junta de Proveedores de Electricidad a través de generadores eléctricos privados que funcionan con diésel, se han congregado el día de hoy frente a la sede del Ministerio de Energía y Recursos Hídricos del Líbano para protestar y denunciar las malas, lo que calificaron como las malas políticas de este ministerio con respecto al suministro de electricidad a la nación.
0: Hacemos conexión digital con tres portales que hemos seleccionado para complementar esta información. Ahí los tienen, los tres. El primero de ellos es Al-Mayadeen, que dice que Naciones Unidas expresó su angustia por la magnitud de la destrucción y el sufrimiento en Líbano y advirtió que las violaciones documentadas podrían constituir crímenes de guerra, de acuerdo con el derecho internacional. La Radio del Sur, que está asentada en Venezuela, dice que las Naciones Unidas han señalado que los continuos ataques aéreos, bombardeos y explosivos israelíes en zonas densamente pobladas provocaron numerosas víctimas civiles, destrucción generalizada y desplazamientos masivos. Además, manifestó preocupación por las posibles consecuencias para la protección de la población civil ante la revista y prevista finalización este año del mandato de la Fuerza Provisional de las Naciones Unidas en Líbano. Y el tercer portal que están viendo allí es de la agencia AJN, que dice que el Departamento de Estado de Estados Unidos afirmó que la próxima ronda de conversaciones entre Israel y Líbano tendrá lugar la próxima semana en Roma, en Italia. Estas conversaciones se realizarán del 4 al 6 de agosto y se centrarán en el avance de un eventual acuerdo de paz que Israel y el Líbano firmaron el mes pasado.

El momento Telegram es el momento Telegram de la casa, de Telesur TV. Lo pueden entonces incluso buscar con este código QR que está acá, las tres noticias que vamos a presentar de inmediato. Fíjense ustedes, el gobierno de Cuba rechaza el anuncio del presidente electo de Colombia, Abelardo de la Estrella, quien dice que va a cerrar la embajada colombiana en La Habana. ¿Qué tal? El otro momento Telegram es Ecuador. Ahí encuestas revelan la disminución de la aprobación del presidente Daniel Noboa del 41 al 24%. Y la tercera noticia que mostramos en el momento Telegram de Telesur TV es que exoficiales de Estados Unidos exigen al presidente Donald Trump presionar al primer ministro israelí Benjamín Netanyahu a detener agresiones en Cisjordania. ¿Hará caso?

0: Una de las secciones que más nos gustan es esta, del momento de la inteligencia artificial, momento IA. Bueno, en esta oportunidad le vamos a hablar de las ciudades del futuro, que funcionarán como enormes trampas de carbono, ayudando a enfriar el planeta en lugar de calentarlo. ¿Será posible eso? Vamos a ver cómo funciona esto. Inteligencia artificial en práctica.
1: ¿Y si los edificios pudieran limpiar el aire como si fueran árboles gigantes? Esa nueva tecnología podría cambiar las ciudades para siempre. El problema es brutal. La industria del cemento genera casi el 8% de todo el CO2 del planeta. Para construir ciudades, estamos contaminando al mundo. Pero ahora existe el cemento verde, un material que en vez de contaminar, atrapa el dióxido de carbono del aire mientras se endurece. Básicamente, el CO2 queda atrapado y convertido en piedra dentro del propio edificio, como si las paredes respiraran contaminación. Esto significa que las futuras ciudades podrían funcionar como enormes trampas de carbono. Lo más irónico en todo esto es que los mismos edificios que ayudaron a calentar el planeta ahora podrían ayudar a enfriarlo. Algo que ya no parece ni tan ficción.
0: ¿Qué es tendencia en conexión digital? Bueno, una caricatura. Una caricatura que hemos seleccionado. El presidente de la Espriella de Colombia aísla a su país del sur global con el anuncio del cierre de embajadas colombianas en 14 países, justificando que su gobierno no mantendrá relaciones diplomáticas con supuestamente tiranías como las de Cuba y Nicaragua, y también revierte los avances de Gustavo Petro en África para reducir el gasto. ¿Qué les parece?

0: Bueno, como ustedes saben, el pueblo venezolano se está movilizando para conmemorar los 72 años del natalicio del líder de la Revolución Bolivariana, Hugo Rafael Chávez Frías, que dirigió los destinos de este país suramericano desde 1999 hasta su siembra en el año 2013. Y vamos a ver a uno de sus grandes líderes, Freddy Bernal, gobernador del estado Táchira, quien está hablando justamente para recordar este testimonio de la historia venezolana.
1: En cada pueblo, porque como lo decía Lina Ron, solo el pueblo salva al pueblo. Segundo, más y más conciencia, que significa más y más Bolívar, más y más Chávez. Tercero, paciencia estratégica, no caigamos en provocaciones y vamos a continuar acumulando fuerza, vamos a continuar en las calles, vamos a continuar movilizándonos. Vamos a continuar articulando. Y cuando digo esto, no es un mensaje solo para el Partido Socialista Unido de Venezuela. ¡No! Porque lo que está en juego ahorita no es la suerte de un partido. Lo que está en juego ahorita no es la suerte del pueblo patriótico. Lo que se está en juego ahorita se llama la patria. Y la patria es el niño, la patria es la mujer, la patria es el joven, la patria es el abuelo, la patria es el futuro. Por eso, desde aquí y en esta plaza, y por eso, desde esta plaza hermosa que rememora al comandante Hugo Chávez, yo les digo desde el corazón a todos los venezolanos que sientan esa bandera, a todo venezolano que sienta esas 8 estrellas. No importa si usted votó o no votó por nosotros. No importa si usted era chavista o no. No importa si usted no votó. ¿Qué importa ahorita? Si usted ama a Venezuela, si usted ama esas 8 estrellas, si usted ama esos 3 colores, bienvenido. Vamos todos y todas a dar el debate por la patria.
2: Bienvenido. Bien, palabras del gobernador del
0: estado. Sí, bueno, teníamos entonces al gobernador del estado Táchira, Freddy Bernal. Les cuento que él, durante justamente las acciones cívico-militares que encabezó el comandante Hugo Chávez, él era funcionario policial y se sumó a la lucha justamente de esta revolución bolivariana y ahora está, bueno, liderando esta manifestación tan importante en los 72 años del natalicio de Hugo Chávez, que se está celebrando en Caracas y en toda Venezuela y seguramente en gran parte del mundo. Bien, vamos a despedirnos entonces recordando a Hugo Chávez a través de Conexión Digital. Hasta la próxima. Señora.

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0: Hola, bienvenidos, bienvenidas a Guía tu Cuerpo. Soy Arani Flores, qué gusto siempre encontrarnos en este espacio dedicado a su bienestar. Hoy abordaremos un tema que va mucho más allá de lo estético e impacta directamente en nuestra identidad y autoestima, la salud capilar y los implantes de cabello. La pérdida de cabello no es solo un cambio físico asociado al envejecimiento o a la genética, sino una experiencia que transforma la percepción de nosotros mismos. Comprender cómo la ciencia moderna restaura el folículo nos permite conocer también los avances tecnológicos y las claves para proteger nuestra salud. Antes de profundizar en este tema, vayamos a las noticias más destacadas de la semana en el ámbito de la salud. Comenzamos.
1: El brote del ébola en África Central continúa preocupando a las autoridades sanitarias internacionales, no solo por el aumento de contagios, sino por la dificultad para interrumpir las cadenas de transmisión. La Organización Mundial de la Salud advierte que la emergencia provocada por la variante Bundibugyo del virus se desarrolla en un contexto marcado por la inseguridad, el desplazamiento de población y las limitaciones para identificar a los contactos de los pacientes. A ello se le suma que esta cepa todavía no cuenta con una vacuna ni con un tratamiento específico aprobado. Mientras Uganda avanza hacia el control del brote, la República Democrática del Congo concentra la mayor carga de la epidemia, por lo que la OMS mantiene el llamado a reforzar la vigilancia epidemiológica y la cooperación internacional para evitar una mayor expansión del virus. Casi 40.000 pacientes han sido atendidos en los campamentos transitorios, según el Ministerio para la Salud de Venezuela, gracias al dispositivo médico permanente. El despliegue también incluye medicina general, medicina interna, psicología y psiquiatría, además de programas de alimentación y nutrición para infantes, adultos y personas mayores. En paralelo, las autoridades refuerzan la atención en salud mental mediante primeros auxilios psicológicos, una estrategia dirigida a contener el impacto emocional del desastre y prevenir secuelas a largo plazo, especialmente en los grupos más vulnerables. Además, está a la disposición del público en general, la línea de orientación psicológica gratuita 0800 Ayuda 01, 0800 2983 201, la cual se encuentra activa de lunes a viernes de 8 a.m. a 8 p.m. En el continente americano se recuperaron los niveles de vacunación infantil previos a la pandemia, pero la disminución de la cobertura contra el sarampión vuelve a encender las alertas por el riesgo de nuevos brotes. Así lo revelan las más recientes estimaciones de la Organización Mundial de la Salud y el Fondo de las Naciones Unidas para la Infancia, UNICEF, publicadas a mediados de julio de 2026. Aunque el número de niños menores de un año sin vacunar se redujo a 1.1 millones, la cobertura contra el sarampión bajó al 88% en la primera dosis y al 78% en la segunda, muy por debajo del 95% necesario para evitar brotes. Autoridades de la Organización Panamericana de la Salud advirtieron que el resurgimiento del sarampión es un recordatorio de que no se puede bajar la guardia y urgieron a cerrar las brechas de inmunidad en las comunidades más vulnerables. En contraste, la región continúa liderando la vacunación contra el virus del papiloma humano con una cobertura del 71% en 2025.
0: Cuando hablamos de avances contra la alopecia, el futuro ya está aquí con la bioingeniería folicular. En procesos en salud es fundamental introducir este nuevo enfoque. Ya no se trata solo de mover cabello de un área a otra, sino de crearlo a través de la ingeniería de tejidos y el cultivo de células madre en laboratorio. La ciencia busca regenerar folículos totalmente nuevos y funcionales desde su base molecular. Una revolución biotecnológica que cambia por completo las reglas de la restauración capilar.
1: La ciencia de la regeneración capilar está viviendo una auténtica revolución gracias a la bioingeniería folicular. Esta no busca trasladar el cabello de un lugar a otro, sino crearlo y multiplicarlo en un laboratorio. El corazón de esta biotecnología reside en la medicina regenerativa y la ingeniería de tejidos. El proceso comienza extrayendo una mínima muestra de células sanas del propio cuero cabelludo del paciente, específicamente de la base del folículo, donde se alojan las células madres capilares. Estas células se aíslan y se llevan a condiciones controladas de cultivo, donde se multiplican por millones. Posteriormente, utilizando biomateriales y avanzadas técnicas bioimpresión tridimensional, los científicos logran ensamblar estas células recreando la compleja microestructura tridimensional de un folículo piloso humano vivo. Una vez que estos nuevos folículos artificiales están maduros, se implantan en las zonas despobladas del cuero cabelludo. Al ser introducidos en la piel, el cuero del paciente los reconoce como propios. Los vasos sanguíneos se conectan de manera natural a la nueva glándula para alimentarlo de oxígeno y nutrientes. Y los nervios se entrelazan para devolverle la sensibilidad. El mayor beneficio de la bioingeniería folicular es que ofrece una fuente ilimitada de cabello nuevo. Con este avance, la ciencia demuestra que el futuro del bienestar y la restauración capilar dependerá de la capacidad del cuero para regenerarse desde su propia raíz celular. Hoy en día, esta técnica todavía se encuentra en fase de estudio y desarrollo clínico. Los científicos ya han logrado cultivar folículos a partir de células madres humanas y trasplantarlos con éxito en ratones de laboratorio y ya se han iniciado pruebas limitadas en humanos. Los expertos del sector estiman que los primeros tratamientos comerciales de multiplicación celular capilar podrían estar disponibles de manera muy exclusiva hacia el final de esta década, cerca del 2030.
0: Como cada semana, acompáñanos a descubrir los hitos que nos acercaron a un futuro más saludable y que marcaron un antes y un después en la historia de la medicina.
1: 27 de julio, Día Mundial del Cáncer de Cabeza y Cuello. Busca sensibilizar sobre un grupo de cánceres que afecta la boca, la laringe, la faringe y las glándulas salivales, además de promover la detección temprana. 28 de julio, Día Mundial contra la Hepatitis. Este día busca impulsar los esfuerzos globales para combatir las hepatitis virales que causan inflamación del hígado y pueden derivar en cirrosis o cáncer hepático. 1 de agosto, Día Mundial del Cáncer del Pulmón. Principal causa de muerte por cáncer en todo el mundo, fecha que borra el estigma de que solo afecta a fumadores activos, pues la exposición al humo de segunda mano, la contaminación y el gas radón también influyen.
0: Ante los factores genéticos y el paso del tiempo, nuestras barreras capilares tienden a debilitarse. El estrés crónico y los desequilibrios hormonales son el caldo de cultivo para que la raíz del cabello se miniaturice y encuentre un camino hacia la caída definitiva. Reconocer que estamos ante un cambio de nuestra salud folicular no es un síntoma de alerta, sino de prevención inteligente. Al volver de la pausa, analizaremos las tendencias y avances clínicos que buscan devolver la vitalidad a nuestra imagen. No se aparten.

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0: Estamos de regreso aquí en Guía tu Cuerpo. La respuesta ante el envejecimiento y la alopecia ya no es simplemente resignarse, es abordarlo desde la ciencia y la salud. La coordinación entre el cuidado integral y las técnicas médicas es el único escudo real contra el deterioro de nuestra autoestima y bienestar capilar. Veamos cómo la ciencia y la clínica se unen para restaurar el equilibrio.
1: El cabello es una estructura filamentosa de queratina que emerge de la epidermis. Cumple una función biológica vital al actuar como un aislante térmico natural para el cuero cabelludo, proteger de la radiación solar y servir como una barrera defensiva contra las agresiones del entorno. Ahora bien, en la especie humana, su propósito ha evolucionado radicalmente hasta convertirse en una de las herramientas de comunicación no verbal más poderosas de la sociedad actual. El cabello marca la identidad, proyecta salud y juventud, y es un reflejo directo de la personalidad y nivel de autocuidado. Por esta razón, su pérdida trasciende lo meramente estético y suele desencadenar un impacto psicológico profundo, provocando inseguridad, estrés, disminución de la autoestima e incluso episodios depresivos que afectan la forma en que la humanidad se proyecta y se relaciona con el mundo.
2: Y también otra de las funciones que es muy importante, es la protección, porque el cabello tiene protección UV, más le da una fotoprotección, de que lo protege de los rayos ultravioletas, básicamente del sol.
1: La causa más habitual es la alopecia androgenética, una condición hereditaria en la que la hormona dehidrotestosterona debilita paulatinamente los folículos capilares hasta extinguir por completo su capacidad de producir nuevas hebras. No obstante, el ritmo de vida actual también pasa factura. El estrés crónico es el detonante del efluvio talógeno, un estado que acelera el ciclo capilar empujando el cabello a una fase de caída prematura. A esto se le suman los desequilibrios hormonales, como los problemas tiroideos o los cambios durante el posparto. Las deficiencias nutricionales de elementos esenciales como el hierro y el zinc y diversas condiciones autoinmunes que comprometen seriamente la salud folicular.
3: En la alopecia androgenética o calvicie común, aparte de las causas genéticas y las causas hormonales, el proceso por el que se está produciendo esta alopecia es lo que llamamos la miniaturización de los folículos. Ocurre generalmente siempre en el mismo área, que sería el área frontotemporal, que serían las entradas, y en el área del vértex, que sería la coronilla, y lo que ocurre en estos folículos es que lentamente y por el efecto de una hormona masculina, la dihidrotestosterona, el cabello duro terminal que tenemos en esta zona del cuero cabelludo se va miniaturizando, se va atrofiando, va haciéndose cada vez más finito, hasta que se atrofia y desaparece.
1: Afortunadamente, la medicina moderna ofrece un sólido portafolio de alternativas para combatir este proceso de manera eficaz. En las etapas iniciales o de prevención, destacan los tratamientos tópicos y orales que estimulan la circulación sanguínea en el cuero cabelludo, o bloqueadores de la DHT. Asimismo, terapias bioestimulantes como el plasma rico en plaquetas aprovechan los factores de crecimiento de la propia sangre del paciente para nutrir y fortalecer los folículos debilitados. Sin embargo, cuando el folículo ha muerto por completo y la calvicie se vuelve irreversible en ciertas zonas, el implante capilar se alza como la única solución definitiva para recuperar el cabello perdido. Es importante destacar que no todos los pacientes son candidatos idóneos para esta intervención. El éxito del injerto capilar depende de contar con una alopecia estabilizada, una zona donante densa y saludable. Por ello, quienes padecen alopecias de origen autoinmune, como la alopecia areata o resultados esperados, haciendo indispensable una rigurosa evaluación tricológica previa. En cuanto al aspecto económico, el tratamiento ha dejado de ser un lujo inalcanzable. Gracias a una democratización de la tecnología médica y la alta competencia clínica global, los costos se han reducido notablemente. Y aunque representa una intervención inicial, moderada o alta, su relación costo-beneficio es muy favorable frente a las lociones que requieren un gasto continuo de por vida, consolidándose como una inversión de pago único con resultados permanentes. Al poner en la balanza los aspectos de esta intervención, se observa que sus ventajas superan significativamente a los inconvenientes. Por un lado, el procedimiento ofrece resultados naturales y permanentes, y se realiza de forma segura y ambulatoria bajo anestesia local, lo que devuelve rápidamente la autoestima y la confianza. Por otro lado, exige paciencia en el mediano plazo, ya que el cabello implantado se cae las primeras semanas antes de crecer definitivamente entre los 9 y 12 meses. Requiere de cuidados postoperatorios estrictos al principio para

0: Secretos asombrosos. A menudo pensamos que el cabello es algo inerte, pero la ciencia demuestra lo contrario. Desde folículos capaces de regenerarse gracias a las células madre, hasta el increíble comportamiento de los injertos que conservan su memoria genética para no caerse jamás. A continuación, descubriremos cómo nace, crece y se regenera la hebra capilar.
1: Muchas personas creen que pueden recibir implantes capilares de un familiar o un donante compatible, pero esto es falso. Al tratarse de un tejido vivo, el sistema inmunitario lo reconocería como un cerebro extraño y rechazaría de inmediato. Por eso, el único donante posible para un procedimiento exitoso eres tú mismo. Los primeros trasplantes capilares modernos no surgieron para combatir la calvicie común. En la década de 1930, fueron desarrollados en Japón para reconstruir el cabello, las cejas y las pestañas de personas que habían sufrido graves quemaduras, tanto en conflictos bélicos como en accidentes. Aunque parezca frágil, una sola hebra de cabello sano puede soportar hasta 100 gramos de peso. Si se sumara la resistencia de las cerca 100.000 hebras que tiene la cabeza promedio, podría sostener un peso equivalente al de 2 elefantes adultos. Tu cabello es mucho más que estética. Mantenerlo creciendo exige un enorme gasto de energía. Los folículos pilosos son de tejidos más activos del organismo, por lo que el estrés, una mala alimentación o cualquier alteración en tu salud dejan huella casi de inmediato, debilitando el cabello, apagando su brillo y favoreciendo su caída.
0: El cuidado del cuero cabelludo es el verdadero punto de partida para una salud capilar óptima. Nuestro ritmo de vida puede alterar el entorno celular. Por eso, entender que cada folículo depende de un terreno saludable y bien irrigado es la clave para prevenir la caída. Ya regresamos con más de Guía Tu Cuerpo No Se Vaya.

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0: Hoy en la resiliencia estructural, reinyectar los factores de crecimiento del propio paciente para estimular la vascularización y fortalecer los sistemas capilares locales. Veamos.
1: El plasma rico en plaquetas, o PRP, aprovecha el poder regenerativo de tu propia sangre. Al ser un tratamiento autológico, no genera riesgo de alergias

0: ni rechazo. El procedimiento consiste en extraer una pequeña muestra de sangre y centrifugarla para concentrar las plaquetas ricas en factores de crecimiento. Ese concentrado se aplica mediante microinyecciones en el cuero cabelludo, justo en las zonas donde el cabello está más debilitado, para estimular la actividad de los folículos y favorecer su regeneración. La clave del PRP está en su capacidad para activar los mecanismos naturales de regeneración del organismo. Sus plaquetas liberan factores de crecimiento que estimulan la formación de nuevos vasos sanguíneos, mejorando el suministro de oxígeno y nutrientes hacia los folículos pilosos, debilitados o miniaturizados. Con ello, favorecen su reactivación, fortalecen el cuero cabelludo y crean las condiciones necesarias para el crecimiento de un cabello más sano y resistente. Los resultados van más allá de lo estético. El PRP ayuda a reducir la caída del cabello, fortalece las hebras existentes y prolonga su fase de crecimiento. También es un valioso aliado de los implantes capilares, al favorecer una recuperación más rápida y optimizar la adaptación de los folículos trasplantados. En definitiva, es una estrategia de medicina regenerativa que utiliza el potencial de la propia sangre para recuperar no solo el cabello, sino también la confianza y el bienestar de quienes lo reciben.
1: La soberanía de nuestra salud también se apoya en la tierra. Para mejorar la salud folicular y garantizar una regeneración exitosa, la medicina natural recomienda alimentar el cabello desde adentro con la nutrición ideal. El consumo de alimentos ricos en biotina, zinc y ácidos grasos esenciales, reconocidos por sus propiedades estructurales, así como el uso de antioxidantes naturales para combatir los procesos inflamatorios del cuero cabelludo. La sabiduría ancestral ayuda a nuestro cuerpo a mantenerse sano y regresar al eje desde el interior de cada folículo.
0: La fortaleza de un cabello sano comienza en el interior del organismo, donde los folículos pilosos reciben, a través de la sangre, los nutrientes que necesitan para crecer. Por eso, una alimentación equilibrada es la base de un cabello más fuerte, brillante y resistente. Al final, la mejor estrategia para cuidar el cabello no empieza en un frasco, sino en cada alimento que llega a la mesa. Como está compuesto principalmente por queratina, necesita proteínas de buena calidad para crecer y mantenerse saludable. Huevos, legumbres y frutos secos aportan los aminoácidos esenciales que sirven de base para formar esta proteína. Pero también necesita hierro, un mineral clave para llevar oxígeno a los folículos pilosos y favorecer su funcionamiento. Por eso, incluir espinacas y otros vegetales de hoja verde en la alimentación puede marcar la diferencia. El zinc y la biotina favorecen la renovación celular y ayudan a mantener el cabello en buen estado. Puedes encontrarlos en alimentos tan accesibles como las semillas de auyama, la avena y las almendras. A esto se suman los ácidos grasos saludables, como el omega 3 presente en la chía, la linaza y el aguacate, que contribuyen a nutrir el cuero cabelludo y favorecen en un cabello más flexible, hidratado y con un brillo natural. La vitamina C, presente en cítricos, pimientos y muchas frutas y verduras, favorece la producción de colágeno, mejora la absorción del hierro y ayuda a proteger el cabello del daño oxidativo. Cuando estos alimentos forman parte de la rutina diaria, no solo nutren el organismo, también crean las condiciones para que el cabello crezca lleno de vitalidad desde la raíz.
1: Ahora te invitamos a no perderte Sanamente de la mano de Aisa García, un espacio que junto a Guía Tu Cuerpo te brinda todas las herramientas para vivir y sentirte bien. 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

0: hay señales de alarma que nos da nuestro cuerpo, lo cual nos tiene que hacer poner atención de acudir al médico, como es que nuestra menstruación dure más de 7 días, que los ciclos se acorten, es decir, reglamos ahorita, luego volvemos a arreglar en 7 a 10 días, o cuando el sangrado llega a ser muy abundante y cual se presenta con coágulo o con mucho dolor.
1: Así concluimos esta emisión de Guía a tu Cuerpo, recordando que la preparación y el conocimiento son los pilares de nuestra salud integral. Entérese de lo que traemos luego en redes sociales también, @guiatucuerpo-telesur en Instagram, en X, @guiatucuerpo-tls y @geranitlsur. O contáctenos a través del correo guiatucuerpo@telesurtv.net. Además, puede dar un repaso a nuestros programas anteriores en nuestro canal de YouTube, Guía Tu Cuerpo Telesur, así nos consigue. Nos vemos en la próxima semana. Qué gusto acompañarles.

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2: El Plan Venezuela Renace avanza, avanza muy bien. Desde un primer momento activamos la Comisión Presidencial para la habilitación de la vivienda. Ya más de 30.000 viviendas han sido inspeccionadas y de ellas se ha clasificado en amarillo, en verde, rojo, y estamos en este momento interviniendo más de 12.000 viviendas que estaban en amarillo, que no tienen problemas ni fallas estructurales y que se puede hacer una intervención con las brigadas comunales, a quienes estamos entregando en este momento las trimotos. Estamos haciendo equipamiento para el sistema también de ambulancias a la ciudad, camiones para la recolección de escombros. Todos los pasos que estamos dando es junto a la comunidad, es junto a los familiares que estén involucrados en este proceso de recuperación. Por sobre los escombros está la voluntad de un pueblo, de una nueva espiritualidad, de una unión nacional que se suma a resolver los problemas colectivamente. De aquí al mes de diciembre estaremos entregando 4.000 viviendas todos los meses. Vamos a hacer entregas de viviendas para ir sacando a las personas de los campamentos transitorios. Saber que tenemos que construir viviendas sismo resistentes, una ciudad humana que también contemple espacios públicos que pueda darse esa vida en comunidad de manera integral. ¿Cuál es el camino para Venezuela? La unión nacional. Los momentos históricos, nuestra independencia, han estado sellados por la Unión Nacional. Y este es un momento de Unión Nacional. Aquí están los trabajadores, las trabajadoras, los voluntarios, las brigadistas. En conjunto, recuperamos y construimos la nueva Venezuela.
0: El 28 de julio de 1821, el general José de San Martín proclamó la independencia del Perú desde la Plaza Mayor de Lima, declarando el fin del dominio colonial español. La independencia fue resultado de un proceso continental de lucha, influenciado por las ideas ilustradas y las campañas libertadoras del sur. Ese día se firmó el Acta de Independencia, marcando el nacimiento de la República del Perú. 28 de julio de 1821, proclamación de la independencia del Perú.

Muy buenas tardes, bienvenidos y bienvenidas a Telesur Noticias. Mi nombre es Marina Aguirre y me acompaña Elvis Torres en Lengua de Señas. Hola Elvis, ¿cómo andás? Bueno, si te parece y si les parece a todos y todas, arrancamos con los titulares.

Con el objetivo de recuperar Venezuela, la presidenta encargada Delcy Rodríguez ha desplegado las brigadas populares para poder acelerar la reconstrucción de zonas afectadas debido a los sismos mediante el plan Venezuela Renace. Un terremoto con intensidad de 7.1 sacudió la prefectura de Kumamoto, al sur de Japón. Los primeros reportes señalan varias víctimas, entre ellos heridos, miles de evacuados, y descartan afectaciones en plantas nucleares. Irán asegura que no va a permitir que los barcos pertenecientes a países y empresas que se benefician de sus activos congelados atraviesen el estrecho de Hormuz.

0: y les informamos que ha iniciado el despliegue de las brigadas comunales en la parroquia 23 de enero, Venezuela, para poder atender los edificios afectados tras el doblete sísmico. Desde Caracas tenemos a nuestro compañero Luis Tavera para ampliarnos la información. Veamos.
1: Un saludo para ti y para la audiencia que sintoniza en las pantallas de Telesur. Nosotros nos mantenemos desde el oeste de Caracas, específicamente en la parroquia 23 de enero, donde ya están desplegadas las brigadas comunales, como lo anunciara la presidenta encargada de esta Nación Suramericana, Delcy Rodríguez. Pero ahora estamos justamente en el primer piso de este bloque, donde sufrió afectaciones, como ustedes lo pueden ver a través de las imágenes, y ya las brigadas están de una vez atendiendo esta situación. El Ejecutivo Nacional informó sobre este despliegue de las brigadas, el cual lo ejecuta la Gran Misión Venezuela Renace. Con el equipamiento de herramientas a las comunas, los propios brigadistas avanzan en estas labores de rehabilitación física. A la fecha, lo decía la presidenta encargada de esta Nación Suramericana, al menos 30.000 viviendas han sido inspeccionadas. Nosotros ahora vamos a conversar con la dueña del apartamento que está siendo ahora justamente intervenido por las brigadas comunales. ¿Me dice su nombre y apellido?
2: Edita Pineda.
1: Coménteme desde cuándo están las brigadas acá, cómo vivió el momento del doblete sísmico el pasado 24 de junio.
2: Bueno, realmente no estaba aquí, estaba en el cumpleaños de mi padre, pero gracias a Dios todo ellos se abocaron rápido, esto fue rápido, gracias a la Comuna Socialista que vinieron, estas brigadas han sido rápidos de verdad y nos han dado buenas respuestas.
1: Su apartamento fue evaluado ese mismo momento y bueno, cuénteme un poco cómo fue la inspección y cuál fue el diagnóstico.
2: No, bueno, los primeros días vinieron varios ingenieros hasta que llegó uno de los ingenieros y patólogos y dieron los diagnósticos de que tenían que arreglarse varias paredes, varias mamposterías, fue lo que sufrió. Y bueno, esto fue uno de los apartamentos, porque es piso uno, de lo que sufrió más el doble terremoto.
1: Bueno, muchísimas gracias. Nosotros nos vamos a mantener muy al pendientes de este despliegue de las brigadas comunales. Por lo pronto es la información que podemos manejarle a esta hora. Vuelvo con ustedes.
0: Gracias, Luis, por el reporte. Y les contamos que la presidenta encargada de Venezuela ha destacado la organización del poder popular en el marco de la ejecución de labores de reconstrucción en las diferentes fases.
3: Pero yo quiero resaltar con las brigadas comunales, a quienes estamos entregando en este momento las trimotos. Estamos haciendo equipamiento para el sistema también de ambulancias a la ciudad, 3 ambulancias, camiones para la recolección de escombros. Quiero resaltar la organización del Poder Popular en el Plan Venezuela Renace. Es junto al pueblo.
0: Y en Venezuela, desde el estado La Guaira, se realiza el registro único de vivienda para las y los afectados por el doblete sísmico. Nuestra compañera Evelyn Guarenas nos tiene la información. Veamos. Saludos, Evelyn.
4: Saludos, así es. Seguimos en el estado La Guaira, en esta oportunidad en la Plaza Las Palmeras, ubicado en el sector Tanaguarenas, donde se está realizando el registro único de viviendas. Este es el sistema que ha diseñado el gobierno venezolano a fin de tener todos los datos de las personas que han perdido sus viviendas durante los sismos ocurridos el pasado 24 de junio en el país. En total son 30 registradores que están realizando su trabajo. Ellos vienen de diversos entes, de la Universidad Nacional Experimental de la Seguridad, también de la Gobernación del Estado La Guaira y del Ministerio de Vivienda y Hábitat. Allí la persona entrega su cédula de identidad y se le realiza el registro de todos sus datos. Previamente las personas pasan por un sistema biométrico para verificar que efectivamente la cédula corresponde con la persona que está portando el documento de identidad. Y al finalizar, pues a la persona se le arroja un código QR, el cual contiene toda la información que la persona suministró en este registro único de vivienda. Un aspecto importante, clave a destacar, es que el registro se realiza por familia y por vivienda, no por persona. Es decir, si en una vivienda vivían 6 personas, no quiere decir que estas 6 personas deban realizar el registro, sino una sola, porque es por vivienda este censo que se está realizando. Y este es el mecanismo que permitirá al gobierno venezolano pues elaborar con precisión los planes para la reconstrucción de las viviendas que sean requeridas o también en las nuevas hogares que serán dotados al pueblo venezolano. Solamente en este punto, en Tanaguarenas, un total de 5.000 personas han sido registradas desde que se instaló este registro único de viviendas. Desde el día viernes, nos comentaba una de las coordinadoras, más de 5.000 personas están siendo o han sido ya registradas en este punto, y el proceso pues es bastante fácil, bastante sencillo, solamente el documento de identidad y se le arroja los datos de la vivienda donde la persona estaba ocupando su domicilio que tenía antes de este terremoto. Es importante también destacar la labor que realiza el tejido social en el sentido de estar en una labor contralora y estar pendientes que las personas que están participando en este registro son efectivamente habitantes del estado La Guaira y no personas advenedizas que estén buscando, digamos, pescar en río revuelto. Todo en aras de la transparencia, la honestidad en este proceso de registro único de viviendas. Es la información que podemos aportar desde la Plaza Las Palmeras en Tanaguarenas. Volvemos.
0: Gracias, Evelyn, por la información, y les contamos que la presidenta encargada de Venezuela realiza un recorrido por un centro transitorio en Petare, reiterando su apoyo al pueblo de Venezuela. Por medio de sus redes sociales, la mandataria encargada Rodríguez expresó lo siguiente: en el campamento transitorio de la Unidad Educativa Nacional Mariano Picón Salas, en Petare, compartimos con las familias afectadas por el doble terremoto, brindándoles atención integral, recreación y oportunidades para emprender. A todas ellas, les reitero, no están solas. Estamos trabajando para que muy pronto tengan su hogar. Su fortaleza y esperanza nos inspiran a seguir adelante. Continuamos en Venezuela, pero en otras noticias, porque el gobierno del país está conmemorando el natalicio del comandante Hugo Rafael Chávez Frías y recordó su legado que hoy se mantiene en la memoria del pueblo venezolano. A través de sus redes sociales, la presidenta encargada de Venezuela, Delcy Rodríguez, publicó: conmemoramos el natalicio del comandante Hugo Chávez, quien dedicó su vida a Venezuela y dejó una huella imborrable en la historia de nuestro país. Su legado permanece en la memoria del pueblo venezolano e inspira a seguir trabajando por una nación de paz, justicia social y prosperidad. Y en Venezuela, organizaciones sociales y políticas están conmemorando también los 72 años del natalicio del comandante eterno Hugo Chávez. El Partido Socialista Unido de Venezuela ha informado sobre el desarrollo de actividades para recordar el nacimiento del líder revolucionario. En las calles de Caracas, miles de personas se movilizarán en respaldo al legado histórico que ha marcado el rumbo sociopolítico de Venezuela y también de toda América Latina. Hugo Chávez Frías hizo historia por su visión política y social que allanó el camino para la transformación de la patria venezolana.

0: Nos vamos a Perú porque familiares de las víctimas y diversos colectivos sociales del país han programado un lavado de bandera y también una movilización hacia la avenida Abancay para rechazar a Fujimori. Vamos a sumar a nuestro compañero Ramiro Angulo para que nos cuente más detalles al respecto. Muy buenas tardes, Ramiro.
1: Hola Marina, buenas tardes. En efecto, hace algunas horas ha empezado esta marcha por parte de los familiares de las víctimas de la dictadura de Alberto Fujimori, también de las víctimas de Dina Boluarte, pero también se han reunido políticos, asociaciones culturales y sociales. Ahorita nos encontramos con el ex candidato presidencial Roberto Sánchez, quien nos va a dar su impresión sobre esta coyuntura. Señor Sánchez, muchas gracias por estar con nosotros. En principio, quería su opinión respecto al regreso del fujimorismo al poder después de más de 30 años. ¿Esto qué impresión le merece?
2: Sí, yo creo que es un proceso que todos hemos visto, no solamente irregularidad, sino también, creo, una expresión de mucha ilegitimidad de los territorios diversos de nuestra patria. Esa ilegitimidad tiene que ver con ese legado de autoritarismo, de desprecio a los derechos humanos. Por eso esta movilización en el Día de la Patria es una movilización que reafirma su exigencia de justicia para los asesinados del sur, que ella políticamente es la responsable, que exige restitución y libertad del presidente Pedro Castillo, que el propio presidente del Senado, candidato, ahora presidente del Senado, dijo que complotaron y no reconocieron un gobierno democrático. Hoy marchamos, liderados por la Asociación Nacional de Víctimas, familiares precisamente de estas masacres, porque creemos que el Estado tiene que pedirle perdón, repararlos, reconocerlos. Y hoy esta marcha pacífica es la reacción de un pueblo que exige democracia, que exige derechos humanos, que exige justicia y que desde abajo, con el movimiento social, partidos políticos y colectivos, reivindicamos la única alternativa posible para un Perú en democracia, porque sabemos bien que su proyecto es de autoritarismo.
1: Hoy día el cardenal Carlos Castillo en esta misa y Tedeum ha hecho un gesto de solidaridad, mencionando a los muertos de las extorsiones, del sicariato, pero también a los asesinados del sur. ¿Qué le ha parecido este gesto de solidaridad?
2: El Dios de la vida, el Dios que camina con este pueblo oprimido, aplastado, con leyes de impunidad, con leyes que están sacando del fuero civil a la Policía Nacional y al Ejército y a aquellos responsables de estas masacres, es un grito del pueblo que llega al cielo. Y saludo que un pastor del pueblo como el cardenal le haya dicho en su cara pelada que el pueblo necesita reparación y justicia, y acá hoy nos movilizamos con esperanza, con ese Perú de verde esperanza del territorio de nuestra patria que va a lograr recuperar la democracia para el pueblo. Por eso es nuestra movilización.
1: Respecto del tema del equilibrio de poderes, ¿qué le parece, digamos, lo que ha acontecido hace poco en el Congreso bicameral? ¿No? Se ha elegido al presidente del Senado por el fujimorismo, pero a la coalición democrática en la Cámara de Diputados. ¿Cree que se vaya a lograr la derogación de las leyes pro crimen, las leyes pro impunidad?
2: Hay una demanda grande de derogatoria de estas leyes criminales que la mafia política ha logrado, ¿no es cierto?, instalar, copando el sistema de justicia, quebrando una sana democracia. Estamos seguros que vamos a lograr, con el consenso del pueblo, con el consenso por la democracia y las cuatro bancadas parlamentarias, Juntos por el Perú, Buen Gobierno, Obras y Ahora Nación, precisamente a esa demanda, a ese encargo del pueblo que nos ha dado esa tarea. Y lo vamos a lograr en el espacio parlamentario, la sociedad civil, la academia, el movimiento social, todo el pueblo que exige restitución para poder defender la vida, porque hoy amenaza un proyecto autoritario, un proyecto que ha copado la justicia precisamente para que se puedan librar de sus fechorías. El pueblo sabe de dónde viene ese legado fujimorista.
1: Una última consulta. Hoy día en la tarde-noche se va a designar este gabinete ministerial afín a los grupos de poder. ¿Cree que las brechas sociales y las desigualdades económicas se van a agudizar en nuestro país?
2: Yo digo, con un gabinete así, ¿cuál consenso, compay? ¿Dónde está? Ahí está la muestra de una unilateralidad. Este pueblo rechaza la acción de autoritarismo. La democracia significa convocar a todas las fuerzas sociales para recuperar un camino de justicia, de soberanía que hoy el Perú no tiene. Por eso marchamos pacíficamente, democráticamente.
3: La recuperación de la democracia más tarde que nunca.
4: Ok, muchas gracias, señor Sánchez. Bueno, compañeros, esa es la información que podemos compartir con la audiencia de Telesur. Devuelvo la señal en estudios.
0: Ramiro, muchísimas gracias como siempre por la información desde Perú. Ahora nos vamos a trasladar hacia Cuba porque el país rechazó las declaraciones del presidente electo de Colombia, Abelardo de la Espriella, quien anunció el cierre de las relaciones diplomáticas con la nación caribeña al tomar posesión como jefe de Estado. A través de un comunicado, la Cancillería de Cuba sentenció lo siguiente: se trata de declaraciones que se apartan de las históricas relaciones de amistad y hermandad entre Cuba y Colombia. De concretarse esta decisión, que no tiene la más mínima justificación y tampoco responde a los intereses nacionales colombianos, quedaría en evidencia la clara subordinación del próximo gobierno de Colombia a la política de división y confrontación entre nuestras naciones, promovida desde siempre por los Estados Unidos, así como sus conexiones con lo más infame y vulgar de la política anticubana en ese país. Nada más alejado del ideario de unidad latinoamericana y caribeña, enarbolado por los próceres de ambos países y al que tanto empeño y sacrificio han entregado los pueblos de la región. Con Colombia existe una relación bilateral fluida que exhibe avances importantes en el ámbito económico comercial, en la cooperación y los intercambios académicos en beneficio de los dos pueblos. Ha sido interés permanente de Cuba ampliarla y fortalecerla. Cuba sabe que esta acción hostil e infundada no representa el sentir del hermano pueblo colombiano, al que hemos apoyado incansablemente durante décadas en la búsqueda de la paz mediante una solución política negociada a su conflicto armado interno. Cuba honrará sus compromisos con los estudiantes que estudian medicina en nuestro país como parte de los acuerdos de paz firmados en La Habana en el año 2016. La hermandad de ambos pueblos y naciones se impondrá todo intento por afectarla. Ahora nos trasladamos a Paraguay porque diversas organizaciones de la Asociación de Asegurados se movilizan para exigir que se declare emergencia sanitaria en el Instituto de Previsión Social en el país. Nuestro corresponsal Osvaldo Sayas, desde la capital Asunción, nos tiene más información al respecto. Vamos con él. Saludos.
5: A estudiar. Cordiales saludos desde Asunción, Paraguay. Me encuentro frente a la sede del Congreso de la Nación. Hasta aquí han llegado organizaciones de asegurados del Instituto de Previsión Social y de jubilados. Ellos exigen el tratamiento de un proyecto de ley que declare emergencia sanitaria en el IPS. Recordemos que esta institución es una de las más importantes para la atención sanitaria en Paraguay. Alrededor de 1.600.000 personas acceden a este servicio, más del 20%. El IPS ofrece un seguro de jubilación, pero también de salud. Es decir, allí se aseguran todos los trabajadores del sector privado. De ahí la relevancia del IPS. Según decían, hoy día los servicios de salud, los hospitales de esta institución se encuentran desabastecidos de insumos y medicamentos. Una crisis sanitaria que alcanza también al Ministerio de Salud. Recordemos que hace unos días la Asociación Nacional de Enfermería se movilizaba y el Sindicato Nacional de Médicos también anuncia una huelga para el 24 de agosto. Una situación crítica que exigen sea atendida desde el Poder Ejecutivo y también desde el Congreso de la Nación con esta ley. Ellos anuncian que seguirán insistiendo y movilizándose para que sus reclamos sean escuchados. Esta es la información que tengo por ahora. Desde aquí volvemos con ustedes a estudios.
0: Gracias, Osvaldo, por la información desde Paraguay. Y ahora nos vamos a Japón, porque el primer informe oficial de las afectaciones del sismo que ha sacudido este martes al sur del país reporta al menos 50 heridos y más de 150.000 evacuados. Varias edificaciones se han desplomado tras el potente terremoto de magnitud 7.1. El movimiento telúrico se ha sentido con fuerza en una región que ya conoce estas estremecidas de la Tierra. En 2016, un terremoto devastó Kumamoto y dejó a más de 50 muertos. Asimismo, confirman varios edificios derrumbados, más de 5 incendios reportados, grietas en carreteras y también puentes. El emblemático castillo de Kumamoto sufrió el derrumbe de parte de su muralla de piedra. Alrededor de 45.000 hogares han quedado sin suministro eléctrico en la región, mientras que los servicios de trenes han sido suspendidos para inspeccionar la vía tras el descarrilamiento de un tren de carga. Además, el aeropuerto de Kumamoto también cerró su pista, lo que ha provocado cancelación y desvíos de vuelos. Y en este contexto, Nicaragua reafirma su solidaridad con Japón tras este sismo de magnitud 7.1 que ha azotado el sur del país asiático. A través de un comunicado, el gobierno nicaragüense detalló lo siguiente: con toda nuestra solidaridad y oraciones presentamos a ustedes y a las familias afectadas por el sismo de hoy en la prefectura de Kumamoto nuestras más sinceras y sentidas condolencias, seguros de que la capacidad de su gobierno y la resiliencia de ese pueblo hermano permitirán una pronta y eficiente recuperación. A nombre de este pueblo nuestro, siempre fraternal y solidario, y en nuestro propio nombre, reciban ustedes el cariño y acompañamiento en estas horas de tristeza que, Dios mediante, pronto se superarán. Irán asegura que no va a permitir el paso por el estrecho de Hormuz a los barcos de países que se benefician de sus activos congelados. El portavoz del cuartel general iraní, Ebrahim Zolfagari, confirmó que Irán va a limitar el tránsito marítimo a cualquier embarcación, país o compañía que acepte o reciba compensaciones económicas procedentes de los activos iraníes congelados en el exterior. El vocero militar ha advertido a Estados Unidos sobre el uso de sus fondos retenidos, asegurando que solo se va a permitir la navegación por el canal oficial designado, declarando inhabilitada al resto de las rutas. Zolfagari responsabilizó a Washington por la desestabilización en la zona y reporta que se ha interceptado y obligado a retornar a varios buques que han intentado cruzar por las rutas no autorizadas del paso marítimo. Ahora nos vamos con deporte. Y viajamos hasta República Dominicana y nos vamos con nuestra compañera Daisy Toussaint, quien nos va a dar detalles sobre la jornada de hoy de los Juegos Centroamericanos y del Caribe 2026. Muy buenas tardes, Daisy.
6: Hola, ¿qué tal? Un gusto saludarte a ti y a todas las personas que conectan con nosotros en este momento. Me encuentro en el Centro Olímpico, una de las sedes principales de estos Juegos Centroamericanos y del Caribe 2026, que con bastante calor aquí en República Dominicana se están realizando. Pues continúan la jornada de deporte activa ya después de varios días que realizan las competiciones. Y es importante decir que al día de hoy se están realizando 24 disciplinas, además en simultáneo en la mayoría de los puntos estratégicos que están establecidos para realizarse esos Juegos Centroamericanos y del Caribe. Importante señalar que al día de hoy el medallero se mantiene, todas las disciplinas, ¿no?, que se están jugando, pero las principales medallas están en la cima. En el número uno, México, con 99 medallas, 35 de oro, 36 de plata y 28 de bronce. Colombia continúa en segundo lugar, después del reporte que hemos hecho la mañana de hoy, con 62 medallas, de estas 24 oro, 24 plata y 14 bronce. Cuba se mantiene en el tercer lugar con 36 medallas, de ellas 12 de oro, 9 de plata y 15 de bronce. Pero ahora República Dominicana desplaza a Venezuela y Dominicana está en el cuarto lugar con 42 medallas, 10 en oro, 7 plata y 25 en bronce y Venezuela se coloca en el quinto lugar con 42 medallas, 8 de oro, 12 de plata y 22 de bronce. Ahí le sigue Guatemala, Puerto Rico, Nicaragua, Costa Rica, Panamá y Haití. Así va el orden de este medallero. Al día de hoy se continúan realizando diversas actividades. Hacíamos un recorrido por los diferentes pabellones de baloncesto que se está realizando la opción masculina. También esta mañana veíamos en el recorrido de que también estaba taekwondo, judo, ajedrez. Hemos estado viendo también las diferentes actividades de natación con clavado que hemos tenido el recorrido de la mañana de hoy. Un poco difícil, compañera, a realizar el recorrido de todas porque son jornadas que se realizan a la par. En Santo Domingo Este, además, hay que desplazarse, hay mucho tránsito en la República Dominicana, sobre todo la zona centro, la capital del país, para desplazarse de un punto a otro, pero tratamos de llegar a cada uno de los pabellones, sobre todo de las disciplinas que no nos ha dado tiempo de cubrir, para llevar información fresquita de lo que se está realizando aquí en Santo Domingo con estos Juegos Centroamericanos y del Caribe. Y a pesar del calor, la gente está asistiendo a apoyar. Claro, hay disciplinas que hay más participantes, más visitantes que otros, pero también es día de semana a partir de las 5 de la tarde, que ya es hora, pues digamos, no laboral. A partir de las 5 de la tarde ya empieza a haber más visitas a las actividades que son entre la tarde y la noche para ver esos Juegos Centroamericanos y cómo se disputan esta medalla para llenar este medallero y llevar a sus países. Regreso contigo, Marina.
0: Muchísimas gracias, Daisy, por la información, como siempre, y seguimos en contacto. Ahora nosotros nos despedimos y les decimos lo siguiente, porque nuestra emisión de Telesur Noticias se despide, pero mostrándoles un material muy especial que recuerda el legado del comandante Hugo Rafael Chávez a propósito de cumplirse 72 años del natalicio del luchador de mil batallas, amigo de todas las horas y quien aún sigue con el pueblo de Venezuela con su recuerdo. Gracias como siempre por acompañarnos, nos reencontramos a la brevedad, que tengan una gran jornada, chau chau.
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0: Hola, ¿cómo están? Arabia Saudí y Estados Unidos tratan de firmar un acuerdo nuclear civil en medio de los ataques que emprende el republicano hacia la nación persa. No solamente analizaremos la contradicción en un discurso y acción, también pondremos sobre el mapa de Telesur qué significa, qué representa el hecho de estas elecciones de medio término. ¿Le alcanzará para llevar y ser refrendado este acuerdo en medio de un congreso? Hoy lo vemos en este programa. Así iniciamos. Bienvenidos. Por esta razón les proponemos desplegar nuestro mapa mundi y poder entender de qué va este proyecto de acuerdo entre Estados Unidos y Arabia Saudí sobre este acuerdo nuclear civil. Vamos a desplegar por ello nuestro mapa mundi y vamos a identificar con los colores de su bandera a Estados Unidos y al Reino de Arabia Saudí, quienes han firmado un acuerdo de cooperación nuclear civil por 30 años. Un documento conocido como Acuerdo 123. Fue suscrito por el secretario de Energía a los Estados Unidos, Chris Wright, y el ministro de Energía saudí, Abdulaziz bin Salman. Se basa en la sección 123 de la Ley de Energía Atómica de los Estados Unidos de 1954. En este marco jurídico vinculante que fija las obligaciones de no proliferación en la cooperación nuclear. Este acuerdo permite a empresas estadounidenses construir y operar centrales nucleares para generar energía en territorio saudí. El documento condiciona a Riad a que no normalicen sus relaciones diplomáticas con Israel mediante los acuerdos de Abraham a largo plazo. El gobierno de los Estados Unidos afirma que la iniciativa persigue fines pacíficos y que estaría comprometida con la no proliferación nuclear, mientras que legisladores estadounidenses señalan que la exención para Riad abre una vía técnica hacia un armamento atómico. El acuerdo requiere la ratificación del Congreso de los Estados Unidos antes de entrar en su vigor, implementación que podría modificar el equilibrio energético y estratégico en esta región, Asia Occidental, que hoy en día se ve amenazada con esta guerra desatada por Estados Unidos e Israel. ¿Qué implicaciones tiene todo esto? Hoy lo leemos en Clave Geopolítica. Para ello contamos con un experto, nos acompaña desde Chile, Pablo Jofre Leal, periodista y analista internacional. Pablo, qué gusto, qué placer tenerte en el mapa de Telesur, bienvenido.
1: Saludos a ti y al equipo.
0: Pablo, es interesante no solamente hablar de las narrativas, que ya las conocemos, cambiantes, contradictorias de una administración como la de Donald Trump, pero sobre todo poder entender en clave geopolítica qué hay detrás de este acercamiento con Arabia Saudí, que además parece estar condicionada a los acuerdos de Abraham.
1: Bueno, detrás de cualquier acuerdo que contemple a Estados Unidos están los intereses de Estados Unidos. No hay posibilidad de entender esto, el beneficio para nuestros pueblos o para cualquier amigo, adversario, enemigo que llegue a un acuerdo con Estados Unidos y que esté detrás el interés, los beneficios y los efectos gananciosos para esta potencia mundial. Y en el caso específico de este acuerdo, que tú lo señalabas en la introducción, se trata de un acuerdo nuclear y se le pone, digamos, el acápite de civil, ¿no? Cuestión que ya nos genera alguna suspicacia cuando se trata de Estados Unidos y un socio de las características que tiene la monarquía saudí en Asia Occidental como el principal rival geopolítico dentro del mundo del Islam con relación a la República Islámica de Irán. Además, un socio de Israel. Es decir, lo de civil es absolutamente discutible en función de que este proyecto no solo es una inversión de más de 100.000 millones de dólares, no solo se trata de 16 reactores nucleares, sino que al mismo tiempo saca de circulación a los acuerdos nucleares que tenía Arabia Saudí con la Federación de Rusia precisamente para la construcción de centrales nucleares. Ese es un punto. Entonces, dentro de lo que tú señalas, ¿qué intenciones hay, qué objetivos tiene? Uno de ellos es un alineamiento geopolítico con Estados Unidos de tremenda factura y la contención de la República Popular China y Rusia, ¿no? Y al mismo tiempo, un freno a lo que es el propio programa nuclear de la República Islámica de Irán. Lo que busca Washington es asegurar que el desarrollo atómico saudí no dependa ni de China, no dependa de Moscú a través de Rosatom, en la infraestructura crítica energética del Golfo, y que dependa estrictamente de la tecnología y las normativas estadounidenses. De ahí lo que tú mencionabas de la sección 123. Además, otro de los objetivos, que haya un apalancamiento para los acuerdos de Abraham, es decir, el interés del régimen sionista. Siempre detrás de la política exterior de Estados Unidos va como un apéndice, ¿no? Va como una rémora, como esos peces que se ponen en la barriga de los tiburones, va el régimen sionista. Porque tras la firma del acuerdo de cooperación nuclear, el acuerdo 123, está condicionado ese acuerdo a que efectivamente la monarquía saudí apruebe y normalice y formalice la normalización de relaciones diplomáticas con el régimen sionista. ¿Qué es lo que pretende con ello? Consolidar un eje estratégico e integrar formalmente a Arabia Saudí a la arquitectura de seguridad regional encabezada por Washington y Tel Aviv. Generar una triada, ¿no? Una triada imperial, sionista y wahhabi, que es la doctrina ideológica que mueve Arabia Saudí. Y al mismo tiempo, intereses comerciales y energéticos. Estados Unidos no da puntadas sin hilo. Aquí hay un contrato multimillonario que lo podemos refrendar con el primer viaje de Donald Trump en su primera administración, fue a Arabia Saudí precisamente, donde firmó acuerdos militares por más de 100 mil millones de dólares, y en su segunda administración, el primer viaje fue a Arabia Saudí-Israel, donde en el caso de Arabia Saudí firmó acuerdos por más de 120 mil millones de dólares. Aquí se está garantizando el suministro tecnológico, la dependencia técnica de Arabia Saudí respecto a empresas estadounidenses. Aquí no entran ni europeos ni de ninguna otra parte, ¿no? Entonces, claro, ahí estamos hablando de intenciones estratégicas de Estados Unidos. Eso es lo que hay detrás. Contener a Rusia, China, al mismo tiempo contener a la República Islámica de Irán, generar un polo de presión contra, más bien un triángulo de presión contra Irán a través de las políticas de Estados Unidos, del régimen sionista y la propia Arabia Saudita. Es un manejo que no es nuevo, pero indudablemente aquí se refrenda en función de lo que ha sido la guerra de agresión contra la República Islámica de Irán.
0: Ahora, la administración del republicano necesita la aprobación del Congreso. Sabemos que no aplica en todo cuando hablamos del respeto a la normativa interna ni de las leyes, pero este es un procedimiento que debería de cumplir. ¿Lo logrará? Tomando en cuenta que además se acercan las elecciones de medio término, y esto podría tener también la posibilidad de perder el control dentro de estas cámaras donde se necesita la ratificación para proseguir en este plan, en esta estrategia que también nos estás explicando, Pablo Jofré.
1: Bueno, se hace antes de las elecciones de medio término, ¿no? Es decir, se quiere sacar esta aprobación antes de las elecciones de medio término de noviembre. Y claro, uno, insisto en este punto, cuando se trata de Estados Unidos, creo que ninguno en su sano juicio analítico podría pensar que el mayor violador del derecho internacional, el mayor violador de los acuerdos globales y el mayor violador incluso de su propia ley interna, lo pueda cumplir, ¿no? Aquí indudablemente la aprobación del Congreso hace muchos años ha dejado de tener importancia en los Estados Unidos. Puede emitir decretos y ha llevado políticas de agresión sin apoyo del Congreso. Al país que tú mires, contra Libia, contra Siria, contra Afganistán, después se saca un acuerdo, quizás un apoyo, incluso mayor financiamiento, pero aquí las políticas de Estados Unidos de agresión por parte del Ejecutivo han sido llevadas a cabo incluso sin ese acuerdo. Yo creo que el mayor acuerdo se logró el año 1991 en la guerra de agresión contra Irak en virtud de la invasión a Kuwait, y de ahí en adelante Serbia, ningún acuerdo del Congreso, simplemente un bombardeo de un país europeo, además con la OTAN. Creo que en ese sentido la sección 123 de la Ley de Energía Atómica de Estados Unidos, que tiene disposiciones legales muy precisas, que regula la manera de llevar a cabo la cooperación nuclear y civil con otros países, dice que no se puede transferir material nuclear significativo, no se puede transferir tecnología, reactores o componentes a otra nación, a menos que exista un acuerdo de cooperación formal. Ese no está, se ha firmado un acuerdo, pero tiene que ser aprobado por el Congreso estadounidense. Y ahí entran a tallar indudablemente los grupos de presión, y el grupo de presión sionista en Estados Unidos, que es poderoso, que maneja demócratas y republicanos, que maneja medios de manipulación y desinformación, que maneja también al complejo militar industrial, va a hacer todo lo posible para que ese acuerdo llegue a buen término, a buen puerto, no solo por los 100.000 y más millones de dólares involucrados, sino porque significa llevar a cabo lo que es indudablemente la política de presión contra China, contra Rusia y contra Irán. O sea, aquí el objetivo de esa sección 123 es permitir el comercio, el desarrollo de energía nuclear para fines civiles, garantizando que esos recursos no se utilicen para fabricar armas nucleares. Bien sabemos que la doctrina Wahhabi, bien sabemos que esa visión de mundo totalitaria, supremacista, agresivo y belicista, tanto como el sionismo y tanto como el imperialismo, no va a trepidar en llevar adelante una política que le proporcione armas nucleares. Pero eso es un arma de doble filo, Paola, ¿no? No solo porque se le está entregando energía, elementos para desarrollar armas nucleares bajo el marco de lo civil, sino que va a llegar un momento en que el propio Israel va a decir, bueno, ojo con esto, ¿de qué manera vamos a establecer y vamos a lograr y vamos a concretar que Arabia Saudí no construya armas nucleares y que pueda haber un cambio de régimen de tal magnitud que signifique una amenaza, entre comillas, ese concepto permanente del sionismo, existencial para Israel? Aquí hay elementos de geopolítica de Asia Occidental que Estados Unidos está metiendo en el campo, en el terreno, y que van a ser peligrosísimos, no solo por el régimen sionista, sino también porque Irán tiene algo que decir, y en ese sentido Irán también ha declarado su resquemor y los impactos y efectos negativos que puede tener esta entrega de tecnología nuclear, que además es de un doble rasero absoluto, ¿no? Aquí hay una hipocresía estratégica. Estados

0: ¿ah? En un hoyo estratégico absoluto, porque lo que se quiere es consolidar un bloque anti-Irán, pero al mismo tiempo se le están dando armas a ideologías, a regímenes que indudablemente pueden generar un efecto absolutamente contrario al que Estados Unidos, en forma narrativa de su relato, quiere hacer, ¿no? Aquí se va a reconfigurar un equilibrio de un poder regional peligroso no solo para la región, sino para el conjunto de las zonas adyacentes, como lo hemos visto a través, y permíteme desviarme en alguna parte geográfica, los ataques de Ucrania a barcos iraníes en el mar Caspio. Es decir, fuera de la guerra en Europa Oriental, ya se están generando acciones que pueden generar una escalada de proporciones.
1: Y hablando de escalada de proporciones, también habría que poner el ojo en estas declaraciones. Tú recordarás bien, Pablo, Jofre, del propio primer ministro de Israel, Benjamin Netanyahu, una última reunión que tenía con el presidente Donald Trump, y decía: vamos a cambiar el rostro de Oriente Medio. ¿Qué pasa también con estas tensiones elevadas entre Yemen y Arabia Saudí? ¿Tiene algún impacto en medio de toda esta situación, que bien suma también lo que sucede al ataque de estos barcos mercantes iraníes en el mar Caspio? Lo analizamos al regreso de la pausa, no sin antes compartir con nuestros televidentes nuestra escala. Queremos compartir con todos ustedes en la escala del mapa de Telesur este video que circula en la red social X de la cuenta de las Fuerzas Armadas de Irán. Son declaraciones del portavoz de Cancillería iraní, Ismail Baghaei, que se pronunció sobre el acuerdo nuclear saudí. Durante su intervención, él denunció que la energía nuclear pacífica se trata como un derecho para Arabia Saudí, pero como una amenaza cuando se trata de Irán y su reclamo al mismo derecho. Recordemos que este fue uno de los primeros justificativos que trazó la administración del republicano para justificar los ataques emprendidos el pasado 28 de febrero junto a Israel, que el primer objetivo fue la escuela de niñas en Minab, al sur de este país. Y poco a poco la narrativa fue cambiando de sintonía y también cambiando de narrativa. ¿Qué hay detrás de todo esto? Lo seguimos analizando en el mapa. Ya volvemos.

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Vamos a sumar otro elemento también para el análisis a través de la fotografía. Lo que ven allí ustedes en su pantalla son justamente los ataques emprendidos en las últimas semanas. Arabia Saudí ha sufrido una serie de ataques por parte de las fuerzas de Yemen mediante drones y misiles, entre ellas la estatal saudí Aramco en Jizan y Yanbu, aeropuertos estratégicos, bases militares. Todo esto en la península arábica y buques petroleros en aguas del Mar Rojo. Mientras el Ministerio de Defensa de Arabia Saudí ha calificado estos hechos de ataques, diversos sectores acusan también a Teherán de orquestar la ofensiva para alertar el tránsito comercial internacional. Bueno, esa es una narrativa que Occidente trata de imponer y lo hace durante las últimas semanas, mientras Yemen señala que le ha dado una derrota a Arabia Saudí. ¿Qué está pasando en el terreno? ¿Qué representa esta escalada? Hoy lo analizamos también en el mapa de Telesur. Pablo, en medio de la narrativa de Occidente de siempre malponer al eje de resistencia en la región de Asia Occidental y tratar de hacer ver a los buenos como los más buenos, digamos, de la película.

0: película. Lo cierto es que hay una tensión latente, un nuevo conflicto abierto. ¿Qué podría representar esto y de dónde viene?
1: Bueno, lo primero, Paola, que este conflicto de nuevo no tiene nada, ¿no? Recordemos un elemento central. En el año 2015, Arabia Saudí, liderando una coalición de países, entre ellos Arabia Saudí, propio Arabia Saudí, Emiratos Árabes Unidos, Bahrein, Sudán, Marruecos, una coalición de países, atacó a Yemen. Fue una agresión directa que generó, entre asesinatos directos y muertos indirectos, cerca de 300.000 víctimas, entre el 2015 y el 2024. Y que solo se detuvo en función de la valerosa resistencia y de los ataques de Ansarullah, del movimiento resistencia yemení, contra Arabia Saudí, que significó ataque a refinería, ataque a oleoducto, a gasoducto, a infraestructura vital de Arabia Saudí, que finalmente levantó una banderita de mediación que llegó a un cese al fuego. Y lo que viene ahora, lo que hay, es indudablemente una presión por parte de Estados Unidos con Arabia Saudí para generar estos ataques contra Yemen, que no han cesado, ¿no? Han tenido algún tipo de escaramuza entre el 2024 y la actualidad, pero permanentemente ha habido una desestabilización contra Yemen. Y bajo la decisión de la resistencia yemení de apoyar a Palestina y de apoyar también a la República Islámica de Irán, tanto en la guerra de agresión del 2025 como en la actual, lo que ha hecho Ansarullah es lo que hace cualquier aliado en función de un país que ha agredido: apoyar a ese aliado atacando a las fuerzas sionistas en el sur de Palestina, sobre todo bloqueando el comercio marítimo del régimen israelí a través del Golfo de Aqaba, a través del Mar Rojo. Y hoy lo que ha decidido, que en función de esta agresión permanente que sufre la República Islámica de Irán, es generar lo que se llama, desde el punto de vista analítico, los candados geopolíticos, ¿no? Es decir, generar una tensión y una presión tal en el estrecho de Hormuz y en el estrecho Bab el-Mandeb que genere hoy lo que está aconteciendo con Arabia Saudí. Hay un bloqueo naval por parte de Ansarullah contra Arabia Saudí que se ha materializado con ataques directos mediante misiles y drones contra petroleros saudíes en el Mar Rojo. Eso es lo que acontece hoy. Es decir, Ansarullah está haciendo lo que tendría que haber hecho hace mucho tiempo respecto a Arabia Saudí, que entrega armas, que entrega financiamiento, que firma acuerdos de cooperación con aquellas potencias que atacan a los países del eje de la resistencia. Y este candado geopolítico está surtiendo efecto. Vemos los discursos y escuchamos los discursos de Donald Trump, los discursos de Netanyahu, que van encaminados a tratar de minimizar esta alianza, pero en la práctica, ¿cómo se visualiza aquello? El alza del petróleo. Es decir, el estrecho de Hormuz y el estrecho Bab el-Mandeb constituyen hoy un arma poderosa desde el punto de vista de presión a las potencias occidentales en materia del suministro de gas licuado natural y el petróleo. Hay un impacto energético. Y ya vemos que el precio del petróleo Brent, que es el que se mide habitualmente, ya va por los $110. Y eso incrementa además los seguros marítimos, incrementa los fletes. Hoy, diría Estados Unidos, el régimen israelí, sus aliados, las monarquías ribereñas del Golfo Pérsico, están en una camisa de fuerza. Están absolutamente inmersos hacia una guerra en la cual han sido conducidos principalmente por el régimen israelí. Lo han dicho los analistas, los críticos de la política de Trump. Estados Unidos entró en una guerra contra Irán en virtud de las presiones del lobby sionista en Estados Unidos y del propio régimen israelí, que ya tenemos más de 10 visitas de Netanyahu a Washington bajo la segunda administración de Trump para tratar de consensuar y llevar adelante políticas de agresión contra Irán. Y al mismo tiempo, las monarquías ribereñas del Golfo Pérsico, cuyo territorio es utilizado por Estados Unidos y por otras potencias europeas con bases militares, navales y aéreas, con la cual han atacado a Irán. Hoy, más que nuevos procesos de conflicto, es una continuación de los conflictos permanentes que ha vivido la República Islámica de Irán desde 1979, cuando triunfa la Revolución Islámica contra Yemen del año 2015 a la fecha, el derrocamiento de Bashar al-Assad en Siria, el proceso de agresión contra el Líbano, que se está viviendo, más de 5.000 asesinatos en pocos meses, los ataques contra Irak, y en eso se están sumando otros agentes, como te lo decía hace un rato. En Ucrania hay detenciones de grupos desestabilizadores vinculados a Ucrania. En el Mar Caspio se han efectuado ataques contra mercantes iraníes en el eje logístico entre Rusia y la República Islámica de Irán. Lo que se pretende es ampliar el abanico de conflicto a mucho más allá de Asia Occidental, y eso es un peligro no solo para Asia Occidental, sino el Cáucaso Sur, también la zona del Cuerno Africano y, lógicamente, Europa, que a través de Ucrania, sobre todo del régimen que evita y sus apoyos, pretende generar un conflicto regional de envergadura.
0: Clave lo que acaba de decir nuestro invitado Pablo Jofre Leal, a quien agradecemos por compartir su valioso análisis y su criterio respecto a este tema. Finaliza el programa y lo hacemos revisando nuestros vectores. Nuestro radar en el mapa hoy nos refleja las tres claves sobre este tema. Estados Unidos, acuerdo nuclear con Arabia Saudí. Hablemos de la doble moral. Mientras Estados Unidos ataca a Irán por su supuesto programa nuclear, la doble moral salta hacia Arabia Saudí. Una prueba clave para que Trump tenga que impulsar antes de que se realicen las elecciones de medio término. Si no, tendrá que de alguna manera presionar en el Congreso las próximas semanas para que los republicanos no pierdan la mayoría de la Cámara de Representantes y el Senado y puedan dar vía libre a este acuerdo. Hablemos de otros acuerdos como punto 2, los de Abraham. El objetivo también es lograr este escenario en un acercamiento forzado de Arabia Saudí hacia Israel y con ello intentar cambiar el mapa de Oriente Medio y avanzar en ese gran proyecto del Gran Israel para tener no solamente control de territorio, sino también de las rutas comerciales y de los propios recursos estratégicos. 3. Guerra. Este es el nuevo escenario desatado entre Yemen y Arabia Saudí. Intensos ataques a infraestructuras claves que también forman parte de instalaciones de Aramco en Jizan y Yanbu. Envía, sin embargo, Yemen un mensaje potente al mundo de la continuación de una agresión y el bloqueo saudí que se podrá encontrar también con una escalada que afectará a los pilares de la economía saudita, mientras que Sanaa vincula el cese de sus operaciones al cumplimiento de las exigencias de paz y al fin del bloqueo. Pero la alerta aquí, mayor o más grande, es de que se trate de expandir el conflicto registrado en Asia Occidental más allá de estas fronteras, que sea de una magnitud superior, y esto podría no solamente enjaquear la economía mundial, sino también el impacto del control de territorios, la vulneración de derecho internacional y las vidas humanas, que sería el costo más grande en medio de este escenario. Soy Paola Pérez y nos vemos en otra edición del Mapa.

El 28 de julio de 1954, en Barinas, nació un niño sensible y observador, de casita de palma y piso de tierra, el arañero de Sabaneta. Salía todos los días vendiendo las arañas dulces que preparaba su abuela. Pobre, pero feliz. Huguito Chávez, llanero de pura cepa y orgulloso de serlo, se nutrió de sus orígenes y cargó con ellos a través de los años, sin saber que las vicisitudes y etapas de una vida de batallas lo convertirían en un gran líder político, forjador de conciencias y presidente de Venezuela. 28 de julio de 1954, nace el comandante Hugo Chávez Frías.

Comienza de inmediato Telesur Noticias, soy Aaron Romero y estos son nuestros titulares. Con el objetivo de recuperar Venezuela, la presidenta encargada Delcy Rodríguez desplegó las brigadas populares para acelerar la reconstrucción de zonas afectadas por los sismos mediante el plan Venezuela Renace. Un terremoto con intensidad de 7,1 sacudió la prefectura de Kumamoto al sur de Japón. Los primeros reportes señalan varias víctimas, entre ellos heridos, miles de evacuados y descartan afectaciones en plantas nucleares. Irán asegura que no permitirá que los barcos pertenecientes a países y empresas que se benefician de sus activos congelados atraviesen el estrecho de Hormuz.

0: Comenzamos esta ronda desde Venezuela. El gobierno de este país desplegó brigadas populares en la ciudad de Caracas como parte del Plan Venezuela Renace para apoyar y acelerar la reconstrucción de viviendas afectadas por los sismos. La presidenta encargada Delcy Rodríguez lideró la movilización de las brigadas populares en aras de garantizar el derecho a la vivienda de miles de familias. La mandataria destacó que la unión entre los afectados y el pueblo organizado ha logrado en tiempo récord obtener resultados y avanzar en cada una de las fases del Plan Venezuela Renace. En este sentido, aseguró que la iniciativa no solo abarca la reconstrucción de infraestructuras, también aborda acciones más humanas que aporten en la reconstrucción de la nueva Venezuela.
1: Los pasos que estamos dando es junto a la comunidad, es junto a los familiares que estén involucrados en este proceso de recuperación de Venezuela. Vamos a recuperar a Venezuela, vamos a reconstruir una nueva Venezuela. Por sobre los escombros está la voluntad de un pueblo, de una nueva espiritualidad, de una unión nacional que se suma a resolver los problemas colectivamente, comunitariamente. Nadie está solo. Porque incluso quienes perdieron su vivienda están siendo atendidos integralmente en los campamentos transitorios y estamos de igual manera ya en los proyectos de fabricación, construcción de nuevas viviendas. De aquí al mes de diciembre estaremos entregando 4.000 viviendas todos los meses. Vamos a hacer entregas de viviendas para ir sacando a las personas de los campamentos transitorios y que puedan recuperar y estar en su hogar. En concepto de una ciudad humana.
0: Igualmente, la presidenta encargada de Venezuela, Delcy Rodríguez, destacó la organización del poder popular en el marco de la ejecución de las labores de reconstrucción en las distintas fases.
1: Pero yo quiero resaltar con las brigadas comunales, a quienes estamos entregando en este momento las trimotos, estamos haciendo equipamiento para el sistema también de ambulancias a la ciudad, 3 ambulancias, camiones para la recolección de escombros. Quiero resaltar la organización del Poder Popular en el Plan Venezuela Renace. Es junto al pueblo.
0: Igualmente, la mandataria encargada de Venezuela, Delcy Rodríguez, realizó un recorrido a través de un centro transitorio en Petare, reiterando así su apoyo al pueblo venezolano. Por medio de sus redes sociales expresó lo siguiente: en el campamento transitorio de la Unidad Educativa Nacional Mariano Picón Salas en Petare compartimos con las familias afectadas por el doble terremoto, brindándoles atención integral, recreación y oportunidades para emprender. A todas ellas les reitero, no están solas, estamos trabajando para que muy pronto tengan su hogar. Su fortaleza y esperanza nos inspiran a seguir adelante. Avanzamos con otros temas desde Venezuela. El gobierno de este país ha conmemorado el natalicio del comandante Hugo Rafael Chávez Frías y recordó su legado, que hoy se mantiene en la memoria del pueblo venezolano. A través de sus redes oficiales, la mandataria encargada del país, Delcy Rodríguez, publicó el siguiente mensaje. Conmemoramos el natalicio del comandante Hugo Chávez, quien dedicó su vida a Venezuela y dejó una huella imborrable en la historia de nuestro país. Su legado permanece en la memoria del pueblo venezolano e inspira a seguir trabajando por una nación de paz, justicia social y prosperidad. Organizaciones sociales, políticas en Venezuela conmemoran los 72 años del natalicio del comandante Hugo Chávez. El Partido Socialista Unido de Venezuela informó sobre el desarrollo de actividades para recordar el nacimiento del líder revolucionario. En las calles de Caracas, miles de personas se movilizarán en respaldo al legado histórico que marcó el rumbo sociopolítico de Venezuela y de toda América Latina. El comandante Hugo Chávez hizo historia por su visión política y social que allanó el camino para la transformación de la patria venezolana. Precisamente, el pueblo venezolano se moviliza en conmemoración de los 72 años del natalicio del comandante Hugo Chávez. La movilización durante este martes fue liderada por el secretario del Partido Socialista Unido de Venezuela, el ministro Diosdado Cabello, quien resaltó el respaldo ciudadano pese a la tragedia sísmica que azotó al país. A propósito de esta conmemoración, la presidenta encargada, Delcy Rodríguez, destacó que el legado del comandante Hugo Chávez ha dejado una huella imborrable en la historia de la nación suramericana y declaró que su memoria sigue vigente entre el pueblo. Cada 28 de julio se conmemora el nacimiento del líder revolucionario que marcó el camino para la transformación social y económica de la patria. La Cancillería de Cuba saludó los 72 años del nacimiento del comandante Hugo Chávez Frías. A través de la red social X, el canciller cubano Bruno Rodríguez expresó: recordamos su legado como líder de la revolución bolivariana en Venezuela y como impulsor de la unidad latinoamericana y caribeña. Su sólida amistad con el comandante en jefe Fidel Castro Ruz trascendió fronteras y posibilitó la realización de importantes proyectos de cooperación basados en la solidaridad y la justicia social. Seguimos con otros temas. Diversos sectores sociales de Paraguay exigieron al gobierno nacional que declare emergencia sanitaria para el abastecimiento de insumos en los centros hospitalarios. Diversos movimientos sociales y políticos instaron al Senado a dar trámite rápido al proyecto de ley de emergencia para el Instituto de Previsión Social para enfrentar la crisis de abastecimiento que atraviesa el sistema. Los usuarios además pidieron al Congreso Nacional aprobar un proyecto de ley de emergencia para acceder a los recursos necesarios para que las familias puedan disponer de los servicios médicos.
2: Al problema de la salud,
3: Sindicato de Trabajadores de ACEPAR, para que dé una palabra también.
4: El presidente Peña en una declaración decía: yo no puedo hacer magia. Nosotros no le pedimos que haga magia, porque él no es mago. Él es el presidente de la República del Paraguay. Lo que nosotros le pedimos es que asuma su compromiso como presidente de los paraguayos y ordene, planifique, haga una ley de emergencia sanitaria que pueda servir como plan de contingencia.
0: Breve pausa y volvemos con más de Telesur Noticias.

Cuando un país se enfrenta a una tragedia, sanar también significa recuperar la capacidad de volver a caminar, volver a abrazar y volver a comenzar. Con esa visión, avanzan los trabajos de remodelación y reacondicionamiento del Centro Nacional de Rehabilitación Dr. Alejandro Road, un espacio que se fortalece para brindar atención especializada a quienes resultaron afectados por el doble sismo que estremeció a Venezuela. Cada área se prepara para ofrecer procesos integrales de recuperación física, terapias especializadas, adaptación de prótesis, órtesis y atención multidisciplinaria, con el propósito de devolver movilidad, autonomía y esperanza a quienes más lo necesitan. Este centro se consolida como un lugar donde la ciencia, el compromiso y la solidaridad se unen para acompañar a cada paciente en el camino de su recuperación. Porque mientras exista una mano dispuesta a ayudar, seguiremos levantándonos paso a paso, con la firme convicción de que Venezuela renacerá.

Gracias por seguir con nosotros. Cuba ha rechazado las declaraciones emitidas por el presidente electo de Colombia, Abelardo de la Espriella, quien anunció el cierre de las relaciones diplomáticas con la nación caribeña al tomar posesión como jefe de Estado. A través de un comunicado, la Cancillería cubana ha destacado lo siguiente: se trata de declaraciones que se apartan de las históricas relaciones de amistad y hermandad entre Cuba y Colombia. De concretarse esta decisión, que no tiene la más mínima justificación y tampoco responde a los intereses nacionales colombianos, quedaría en evidencia la clara subordinación del próximo gobierno de Colombia a la política de división y confrontación entre nuestras naciones, promovida desde siempre por los Estados Unidos, así como sus conexiones con lo más infame y vulgar de la política anticubana en ese país. Nada más alejado del ideario de unidad latinoamericana y caribeña enarbolado por los próceres de ambos países y al que tanto empeño y sacrificio han entregado los pueblos de la región. Con Colombia existe una relación bilateral fluida que exhibe avances importantes en el ámbito económico-comercial, en la cooperación y los intercambios académicos en beneficio de los dos pueblos. Ha sido interés permanente de Cuba ampliarla y fortalecerla. Finalmente, la diplomacia cubana ha enfatizado lo siguiente: Cuba sabe que esta acción hostil e infundada no representa el sentir del hermano pueblo colombiano, al que hemos apoyado incansablemente durante décadas en la búsqueda de la paz mediante una solución política negociada a su conflicto armado interno. Cuba honrará sus compromisos con los estudiantes que estudian medicina en nuestro país como parte de los acuerdos de paz firmados en La Habana en el año 2016. La hermandad de ambos pueblos y naciones se impondrá a todo intento por afectarla.

0: Y en medio del bloqueo, Cuba se reinventa. Tres voces desde Pinar del Río muestran los retos y el éxito también del tabaco cubano, su producción récord, energía solar y sostenibilidad. Aquí los detalles.
1: Gianni Medina, dueño de la finca El Palenque, duplicó su producción en solo un año y resolvió la crisis eléctrica con bombas de paneles solares que aprovechan el agua de las cuevas de la montaña.
2: El primer año obtuvimos una cosecha de 132 quintales y este año nos superamos a nosotros mismos y tenemos un estimado 500 quintales de tabaco. La capa es el tabaco exportable porque no puede tener mancha, un color parejo, por la fama que tiene el puro cubano. Tabacuba trajo unas bombas que funcionan con paneles solares. Tenemos una bomba de 44 paneles, tira 25 litros por segundo de agua.
1: Ariel Arencibia, trabajador de la misma finca, detalla el proceso artesanal, desde la siembra de la semilla bajo palma real hasta la fermentación con un cóctel de miel, ron y guarapo.
3: Cada una semilla es una planta de tabaco. En octubre, a la orilla del río, es que se prepara la tierra y se riega la semilla. Se cubre la semilla con la hoja de la palma real. 8 días se le quita la palmera, 45 días se arranca y se trasplanta en el campo. Se le hace un proceso de fermentación. En un recipiente se le echa agua, miel, ron, el guarapo y la caña de azúcar. Pero de aquí, de la cosecha, se le vende un 90% también al gobierno, el que lo recibe para exportar.
1: Isabel Cristina, productora de tabaco tapado, recibió una ampliación de tierra por su alto rendimiento. Con 75 obreros a su cargo, integra lagunas con alevines, cerdos y gallinas para mantener el bienestar de su equipo.
4: Decidieron darme una ampliación. Aquí contamos ya con los límites cercados en proceso de las lagunas, que eso es para ampliarlas y ponerle alevines. Tengo cerdo, tengo gallinas ponedoras, tengo a cargo 75 obreros. También tienen que disfrutar de los beneficios que tenemos nosotros.
1: Pinar del Río, corazón del tabaco cubano, enfrenta el bloqueo con innovación. La producción pasó de 132 a 500 quintales en una finca y la capa de exportación libre de manchas sostiene la fama del Habano. Entre paneles solares, semillas privadas y un ciclo que une tierra, agua y trabajo, estas fincas no solo producen, generan empleo, soberanía y divisas para Cuba. Javier Campanería y Evelyn Leiva Romero, Telesur, Pinar del Río, Cuba.
0: Agradecidos con nuestra compañera desde Cuba, nosotros avanzamos con otras informaciones. El primer informe oficial de las afectaciones del sismo que ha sacudido este martes el sur de Japón reporta al menos 50 heridos y más de 150 mil personas evacuadas. Varias edificaciones se desplomaron tras el potente terremoto de magnitud 7,1. Este movimiento telúrico se ha sentido con fuerza en una región que ya conoce de estas estremecidas de la tierra. En 2016, un terremoto devastó Kumamoto y dejó más de 50 muertos. Asimismo, confirmaron varios edificios derrumbados, más de 5 incendios reportados, grietas en carreteras y puentes. El emblemático castillo de Kumamoto sufrió el derrumbe de parte de su muralla de piedra. Cerca de 45 mil hogares quedaron sin suministro eléctrico en la región, mientras que los servicios de trenes también fueron suspendidos. Todo esto para inspeccionar la vía tras el descarrilamiento de un tren de carga. Además, el aeropuerto de Kumamoto también cerró su pista, lo que provocó la cancelación y desvío de vuelos.
5: Si bien aún estamos confirmando el alcance de las víctimas y los daños materiales, hemos recibido informes de heridos, cortes de energía, incendios y daños en carreteras, puentes y edificios. Ante todo, les pedimos que tomen medidas para protegerse, como evacuar a un lugar seguro.
0: Por su parte, el secretario jefe del Gabinete de Japón, Minoru Kihara, declaró que el gobierno nacional prioriza el rescate de las vidas y descarta daños en plantas nucleares. Esto luego del evento telúrico.
6: Siguiendo las instrucciones del primer ministro y priorizando la vida humana, estamos dedicando todos nuestros recursos a evaluar los daños e implementar medidas de respuesta ante desastres de emergencia, incluidas operaciones de búsqueda y rescate. En cuanto a las instalaciones nucleares, incluida la central nuclear de Sendai, no hemos recibido informes de anomalías hasta el momento.
0: El gobierno de Nicaragua reafirmó su solidaridad con Japón tras el evento sísmico de 7,1 que azotó a la región sur del país. A través de un comunicado, el gobierno nicaragüense detalló lo siguiente. Con toda nuestra solidaridad y oraciones presentamos a ustedes y a las familias afectadas por el sismo de hoy en la prefectura de Kumamoto nuestras más sinceras y sentidas condolencias, seguros de que la capacidad de su gobierno y la resiliencia de ese pueblo hermano permitirán una pronta y eficiente recuperación. A nombre de este pueblo nuestro, siempre fraternal y solidario, y en nuestro propio nombre, reciban ustedes el cariño y acompañamiento en estas horas de tristeza, que Dios mediante pronto se superarán.

Y China registró un terremoto de magnitud 5,7, seguido por otro que alcanzó los 5,8 en el distrito de Xinhai. El primer terremoto fue registrado a las 11:16 de la mañana, hora local, mientras que el segundo se produjo 8 minutos más tarde. La Oficina de Gestión de Emergencias activó los protocolos mediante una respuesta de nivel 3, la tercera fase más grave en la escala de 4 niveles ante fenómenos telúricos. Hasta el momento solo se registran daños a infraestructuras y carreteras en 7 localidades del distrito. Pasamos ahora al viejo continente. Autoridades de Francia avanzaron con las labores para controlar los incendios forestales que azotan a la región suroeste del país. Y es que las autoridades informaron que los incendios han arrasado al menos 42 hectáreas, provocando la evacuación de cerca de 220.000 residentes, así como turistas. Además, detallaron el despliegue de un avión militar para combatir el incendio y así evitar su expansión. Francia se prepara para su cuarta ola de calor, ya que las altas temperaturas y la extrema resequedad del suelo en todo el suroeste ejercen una gran presión sobre los equipos que combaten un gigantesco incendio forestal en la región de Burdeos.

0: Irán asegura que no permitirá el paso por el estrecho de Hormuz a los barcos de países que se beneficien de sus activos congelados. El portavoz del cuartel general iraní, Ebrahim Zolfagari, confirmó que Irán limitará el tránsito marítimo a cualquier embarcación, país o compañía que acepte o reciba compensaciones económicas procedentes de los activos iraníes congelados en el extranjero. El vocero militar advirtió a Estados Unidos sobre el uso de sus fondos retenidos, asegurando que solo se permitirá la navegación por el canal oficial designado, declarando inhabilitadas al resto de las rutas. Zolfagari responsabilizó a Washington por la desestabilización en la zona y reporta que se ha interceptado y obligado a retornar a varios buques que intentaron cruzar por las rutas no autorizadas del paso marítimo. Igualmente, Irán abordó la estabilidad de Asia Occidental con los gobiernos de Omán y Arabia Saudita en aras de promover esfuerzos conjuntos en la región pese a la escalada estadounidense. El canciller iraní Abbas Araghchi sostuvo conversaciones telefónicas por separado con los homólogos de ambos países. Durante la llamada, el diplomático iraní atribuyó la inseguridad en el estrecho de Hormuz a las agresiones de Washington contra la nación persa. Además, abordaron las violaciones estadounidenses a sus propios acuerdos, lo que motivó a la Armada de Teherán a interceptar buques para hacer cumplir lo acordado. El primer ministro de Israel, Benjamín Netanyahu, arribó a la Casa Blanca para abordar el conflicto en Asia Occidental entre protestas y en rechazo a los crímenes sionistas contra Palestina. Desde Washington tenemos el siguiente reporte de José Leveña.
1: La Casa Blanca vuelve a ser escenario de una reunión clave para el futuro de Medio Oriente, mientras el primer ministro israelí, Benjamín Netanyahu, se reúne con el presidente Donald Trump antes de acudir al funeral. En el exterior de la Blair House, donde se hospeda el mandatario israelí, continúan las protestas. En este punto se han congregado tanto activistas pro-palestinos como grupos de judíos críticos de las políticas del gobierno de Netanyahu y del movimiento sionista, así como de la ocupación ilegal y del genocidio en Gaza. Los manifestantes exigen un alto a las operaciones militares en Gaza y reclaman mayor presión internacional sobre el gobierno israelí. Dentro de la Casa Blanca, el principal tema de la reunión es Irán. Netanyahu busca coordinar con el mandatario estadounidense los próximos pasos frente al programa nuclear iraní y la estrategia de seguridad tras la escalada militar entre Estados Unidos, Israel e Irán. La visita de Netanyahu también tiene un componente simbólico. El primer ministro israelí participa en los actos fúnebres del senador republicano Lindsey Graham, uno de los políticos estadounidenses más cercanos a Israel y cuyas ceremonias se reúnen a líderes internacionales en Washington como Volodymyr Zelensky. Aunque Washington y Tel Aviv mantienen una estrecha alianza estratégica, en las últimas semanas han surgido señales de tensión sobre el alcance de la influencia israelí en las decisiones estadounidenses. Trump ha llegado a afirmar que Israel no podría existir sin el respaldo de Estados Unidos y ha señalado que Washington no necesita autorización de Tel Aviv para alcanzar acuerdos con otros países como es Turquía. Otro de los temas centrales del encuentro es Gaza. Ambos gobiernos discuten el futuro del conflicto, incluyendo propuestas sobre mecanismos de seguridad y una posible fuerza multinacional para el territorio palestino. También está sobre la mesa la situación en la frontera entre Israel y el Líbano, junto con los esfuerzos impulsados por Washington para reducir las tensiones con Hezbollah. En Washington, José Leveña, Telesur.
0: Agradecido con nuestro compañero José Leveña. Y los invitamos a que visiten la página de la Fundación del Comandante Eterno, Hugo Chávez. Allí encontrará una recopilación documental de estudio histórico patrimonial y también de divulgación social de la vida del Comandante Hugo Chávez a propósito de este 28 de julio, cuando se cumplen 72 años de su natalicio. Y precisamente despedimos esta emisión de Telesur Noticias, dejándolos con un video, hoy recordando con profundo sentimiento y cariño el natalicio del comandante Hugo Chávez, un líder que marcó un antes y un después en la historia de Venezuela y de toda la región latinoamericana. Será hasta la próxima.
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0: ¿Qué tal? ¿Cómo están? Les habla Karyaly Ramírez. Bienvenidos al programa cultural de Telesur Somos. Vamos a ver lo que tenemos preparado para ustedes. Adelante.
1: Somos el programa cultural de Telesur. Inicia con la información más destacada de los pueblos del mundo. En Venezuela inició el Plan Nacional de Lectura Bicentenario, con la finalidad de recorrer la historia de la independencia latinoamericana. Y en Palestina, una exposición de arte ofrece la visión sobre la esperanza y resiliencia frente a las adversidades de los artistas palestinos. Además, en Líbano, a pesar de la guerra, la vida no se detiene y los libaneses no dejan de disfrutar el momento. Un claro reflejo de los profundos contrastes que lo caracterizan. Todo esto y mucho más hoy en Somos.
0: Todo esto y mucho más hoy en Somos. Nuestras redes sociales van a estar a disposición de ustedes, @SomosTelesur, tanto en Instagram como en X, y nuestra cuenta de YouTube, @SomosTelesur1931, allí la tienen en pantalla. Nos pueden escribir, con mucho gusto les vamos a responder. Nos vamos a pausa, ya volvemos.

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Gracias por estar de vuelta. Iniciamos de inmediato en México porque el Festival Internacional de Danza Contemporánea Lila López celebra su 46ª edición. Con el respaldo de la Secretaría de Cultura del Gobierno Nacional, el encuentro se consolida como una de las principales plataformas para la creación, para la exposición y para la formación de la danza. El programa de este año contará con clases magistrales, videoexposiciones, presentaciones académicas, en las que participarán más de un centenar de artistas y 20 grupos artísticos. El evento estará accesible a todo el público y culminará el 2 de agosto. Y también este país se prepara para la séptima noche de los museos en el año. El evento, a celebrarse el próximo 29 de julio, ofrecerá una variada programación gratuita que incluye visitas guiadas, talleres, conciertos y espectáculos de luz y sonido en diversos museos de la red del Instituto Nacional de Bellas Artes y Literatura, el IMBAL, como es conocido por sus siglas. Entre las actividades destacadas, el Museo del Palacio de Bellas Artes va a ofrecer recorridos por su colección de murales y exposiciones temporales, así como la actividad Jugar a lo Montenegro. Por su parte, el Museo de Arte Carrillo Gil va a presentar un concierto del colectivo Noosh, mientras que el Museo Tamayo ofrecerá visitas guiadas y un programa de jazz para el disfrute de todos los asistentes. Y en Venezuela, el Plan Nacional de Lectura Bicentenario invita a recorrer la historia de la independencia latinoamericana. La iniciativa, desplegada a nivel nacional, busca transformar la formación educativa y posicionar los espacios creativos para la población. En la parroquia Altagracia de Caracas, la jornada distribuyó al campamento César Rengifo títulos como Conocimos al Libertador, Simón y Nevado, y de Panamá al Panamericanismo. El programa contará durante todo el mes de agosto con otros campamentos transitorios y posteriormente se va a dirigir a colegios y a comunidades de todo el país. Y en Cartagena, Colombia, van a celebrar una nueva edición de la Ficmoteca de Verano. Esto es un ciclo de cine que es al aire libre y es muy esperado en esta ciudad. Este año el ciclo va a celebrar su séptima edición en colaboración con el Festival Internacional de Cine de Cartagena y ofrecerá entrada gratuita hasta completar el aforo, donde las proyecciones serán en el Parque Torres todos los días martes. La programación incluirá cuatro clásicos del cine, comenzando con El Hombre de la Máscara de Hierro. Esto va a ser el 4 de agosto. Seguido de El Chip Prodigioso, va a ser el 11 de agosto. El 18 de agosto se va a proyectar Piratas del Caribe y va a finalizar el próximo 25 de agosto con La Sirenita. Este ciclo promete ser un plan ideal para disfrutar de las noches en uno de los espacios culturales más emblemáticos de Cartagena. Nos vamos ahora hasta Bolivia. Van a regresar las festividades, regresan todas las festividades folclóricas al país tras haber sido postergadas. El ambiente festivo va a estar cargado de comparsas y de ritmos todos centrados en las tradiciones bolivianas. La celebración del Señor Jesús del Gran Poder, esto es en La Paz, va a estar programada para el 1 de agosto, donde van a participar aquí más de 70 comparsas y fraternidades. Por su parte, la festividad de la Virgen de Urucupiña, esto es en Cochabamba, se va a desarrollar desde el 8 hasta el 17 de agosto, destacando su gran entrada
folclórica el próximo 14 de agosto, por cierto, día en que fue declarado como feriado departamental por primera vez en la historia, así para poder facilitar la participación masiva en la festividad, que no solo refleja la devoción religiosa, sino que, bueno, también genera un gran movimiento económico para los artesanos, para los músicos y para el turismo en general en este país. Y en Argentina celebraron la Bienal Internacional de Esculturas de Chaco. Durante 10 días el evento reunió a 10 artistas de distintos países, quienes compartieron creando sus obras al aire libre ante los ojos de miles de visitantes, reafirmando de esta forma el título de Resistencia como la capital nacional de las esculturas. Este año participaron 439 postulaciones de 70 países, pero solo 10 fueron seleccionados. Con el primer premio se quedó el escultor chileno Mauricio Guajardo, que con su obra en piedra titulada Cubo Etéreo. Además de la escultura, la Bienal ofreció una programación cultural que incluyó un certamen de talla en madera para estudiantes, un encuentro de arte indígena, exposiciones de artistas históricos y un congreso académico.

Y el potente terremoto de magnitud 7.1 que sacudió a la isla de Kyushu, esto es en Japón, ha causado daños significativos en estructuras históricas y en monumentos culturales. Tras el terremoto, el castillo de Kumamoto sufrió desprendimientos y daños en sus muros exteriores, afectando nuevamente a este emblemático sitio turístico después de los devastadores sismos del año 2016. Además, las imágenes aéreas mostraron el colapso de un santuario histórico en las ruinas del castillo de Yatsushiro. En varios templos y santuarios en la región se reportaron desplazamientos y desprendimientos de tejas y grietas estructurales debido a la intensidad del movimiento. El impacto del terremoto también influyó en el colapso de viviendas, incluidas la suspensión total de los trenes bala. La Agencia de Asuntos Culturales de Japón continúa con las evaluaciones sobre el patrimonio cultural afectado para corroborar los daños totales en los monumentos.

Cambiamos de tema. Desde templos milenarios hasta pantanos forman parte actualmente de la nueva lista de patrimonio mundial de la UNESCO, inscritos durante la 48ª reunión de este comité en Corea del Sur. Entre los nuevos sitios destacados se encuentran dos teatros que están situados en la Amazonía brasileña. El primero es el Teatro de Amazonas, esto es en la ciudad de Manaus, y el Teatro de Paz en Belén. También fue incluido el Castillo de Alamut y sus fortificaciones asociadas ubicadas en Irán. China, por su parte, incorporó el archipiélago Shanshan y una extensión de la ciudad de Jingdezhen, dedicada a la porcelana artesanal. Otros de los lugares que se suman al patrimonio mundial son la localidad de Sidi Bouzid, esto es en Túnez, la reserva de Wadi Uraya en Emiratos Árabes Unidos, el refugio pantanoso de Okefenokee, esto es en Estados Unidos, y el templo budista Wat Phra Maharat, esto es en Tailandia. Es momento de una nueva pausa. Al regreso conoceremos más del acontecer cultural de los pueblos del mundo. No se aparten.

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0: Gracias por estar de vuelta con nosotros. Ahora les contamos que la resistencia mediante el arte sigue imperando en Gaza. Una exposición de pinturas ofrece la visión de diversos artistas palestinos sobre la esperanza y sobre la resiliencia de esta población frente a la adversidad. Vamos a ver a continuación la siguiente historia.
1: Más de 20 obras de arte de 16 artistas palestinos se muestran en una exposición pictórica realizada en la ciudad de Gaza bajo el título Colores del Renacimiento. La iniciativa ofrece a los visitantes una variedad de pinturas en las que se presentan diversas expresiones de sus autores, como sus sueños, anhelos y objetivos. El evento se realiza tras años de agresiones por parte de Israel, que mermaron las aspiraciones de muchos artistas de seguir desarrollándose. Aún así, los participantes destacan que este tipo de actividades ayudan a impulsar nuevamente sus talentos.
2: Uno de mis sueños antes de los ataques era estudiar arte, especializándome en música y pintura, pero luego llegó la agresión y destruyó mis sueños y los lugares donde solía pintar. Participé en esta iniciativa y una de sus ventajas fue proporcionar las herramientas, el espacio y el entorno adecuados. Pinté dos lienzos que expresan los sueños y las esperanzas que llevamos dentro. Mis sueños son aprender y escuchar música, y expresé la esperanza usando el color verde, que simboliza la vida y la renovación.
1: Cada obra presente en la sala destaca un tema y sentimiento específico. Desde esperanza y paz hasta renovación, resistencia y nuevos comienzos, sanando las cicatrices que han dejado la agresión sionista.
2: Dibujo para expresarme, porque no sé cómo expresarme verbalmente ni por escrito. Dibujo porque expreso mi personalidad, mis pensamientos y mis sueños. Después de que comenzó la agresión, empecé a dibujar para liberar energía y emociones.
1: La exhibición también se presenta en medio de un contexto en el que desarrollarse como artista resulta difícil en este territorio debido a la grave escasez de materiales y herramientas tras los ataques.
3: Las dificultades incluyen la falta de espacios para talleres y un entorno seguro para que los artistas se expresen, así como la escasez de recursos debido a la falta de cruces fronterizos y la entrada de mercancías. Faltan pinturas y materiales de arte y los que hay son muy caros.
1: La colección de obras en la exposición Gaza, Colores del Renacimiento es producto de varios talleres de arte comunitarios realizados en el territorio como estrategia de resiliencia. Los encuentros han proporcionado un espacio físico y herramientas creativas a los artistas locales que actualmente se encuentran en situación de vulnerabilidad.
0: Y los incesantes ataques precisamente de Israel sobre Palestina no solo destruyeron estructuras y símbolos culturales, sino que también símbolos religiosos. Entonces acá un restaurador gazatí se ha encargado de recuperar algunos corales de algunas casas y otras mezquitas que han sido dañadas por estos ataques sionistas. Vamos a ver cómo lo hace.
1: En el campo de refugiados de Al-Shati, en la ciudad de Gaza, dentro de una estructura que actualmente sirve como taller, este restaurador de libros de 70 años se dedica a recuperar y preservar coranes, uno de los textos sagrados del Islam que fueron dañados o parcialmente destruidos a causa de los ataques del ejército israelí. Con una labor realizada a mano, arregla cuidadosamente cada ejemplar para que

0: copias dañadas que tenía, mientras conversaba con vecinos y amigos. Poco a poco, la gente comenzó a traerme sus copias dañadas del Corán de sus casas y mezquitas, y comencé a repararlas todas.
1: Pese a poner toda su dedicación, este artista señala que la actual escasez de materiales que impera en toda la región, tras la agresión israelí, ha dificultado realizar todos los procesos de manera eficaz y más rápida.
0: Nuestras herramientas son pegamento, cartón, cuero y otros materiales esenciales. El pegamento y el cartón son prácticamente imposibles de conseguir. Si bien aún se encuentran algunos suministros, muchos han desaparecido por completo. El precio de los que se encuentran en el mercado se ha disparado entre 10 y 15 veces.
1: Aún así, Miodad expresa que su trabajo posee un profundo significado espiritual. Señala que siente una gran satisfacción cada vez que se sienta frente a una página del Corán dañada y procede a repararla.
0: Para mí, el Corán es vida y espíritu. Nutre el alma y la conciencia humanas y profundiza su conexión con Dios. Cada vez que restauro un Corán dañado, siento como si reviviera mi alma.
1: De acuerdo a cifras del Ministerio de Asuntos Religiosos y Dotaciones de Gaza, de las más de 1.200 mezquitas que hay en este territorio, al menos 1.000 de ellas quedaron completamente destruidas y otras 190 resultaron parcialmente dañadas durante los ataques sionistas.
2: Nos vamos a una pausa, ya volvemos con más de Somos, no se aparten.

0: gracias por estar de vuelta con nosotros. Nos vamos hasta Líbano porque este es un país con profundos contrastes, donde más allá de la guerra y de sus noticias que ocupan los titulares internacionales, existe también una realidad que está llena de vida, que define el día a día de sus habitantes. Esta es otra cara de esta nación árabe que se manifiesta en su cultura, en su geografía y en su energía social. Vamos a ver cómo.
1: El río Lento es el nombre de un parque acuático que se ubica entre las verdes montañas del norte de Beirut, donde lejos de los bombardeos israelíes que azotan a diario el sur del Líbano, los libaneses encuentran un espacio seguro para celebrar la vida entre amigos y en familia. La inseguridad resultante de la guerra redujo notablemente el número de visitantes de los expatriados libaneses y de los turistas árabes y extranjeros, a quienes los lugareños los invitan a superar el miedo y venir a disfrutar de la belleza de su país.
2: Creo que vendrán algunos turistas de Europa, porque los europeos en general vienen en agosto al Líbano. Pues yo quiero decir que vengan, pero no hay, como ven ustedes, toda la gente está en vacaciones y la situación está muy bien y no hay nada en el Líbano, pues pueden venir. Y los libaneses que viven en Venezuela, les esperamos en el Líbano, que vengan al Líbano a pasar.

0: Las vacaciones, como ven, el Líbano es muy bonito.
1: El pueblo libanés le gusta la vida y quiere disfrutar, y realmente este país es único. Pues por mucho que busques, no vas a encontrar un país como el Líbano. No hay país en el mundo entero que se eleva unos 58 metros sobre el nivel del mar y al mismo tiempo está rodeado de montañas verdes. El Líbano es muy bello y su clima es muy agradable. Y debido a las noticias de la inseguridad, la gente no vino este año, pero como ves, estamos bien y los invitamos a que vengan a pasar sus vacaciones aquí.
2: A menos de una hora de distancia del monte Líbano se extiende la costa del Mediterráneo. Playas limpias, seguras y gratuitas donde niños, jóvenes y ancianos, a diferencia de sus credos y creencias, sanan sus almas heridas con las olas del mar y se olvidan por un rato de la dura realidad que viven a causa de las crisis política, económica, financiera y humanitaria que azotan su país.
3: Como sabe, hemos atravesado muchas dificultades en los últimos 4 años. Y a pesar de todas las dificultades y la mala situación que hemos vivido, marcada por la crisis, las explosiones y la guerra, pero como puedes ver, el pueblo libanés siempre se levanta, unido y solidario para vivir, pues a lo mejor ellos pueden destruir nuestros edificios, pero nunca pueden destruir nuestro espíritu. Así que hemos escogido vivir a pesar de la mala situación.
4: Lo bueno, y a pesar de la actual situación que no anima a la gente a venir al país, hemos comenzado a sentir algo de tranquilidad, sobre todo este verano, donde la gente comenzó a recuperar la confianza en el Líbano, tanto los inversionistas como los expatriados, que comenzaron a venir al Líbano para disfrutar la belleza del Líbano. Y nosotros aquí estamos percibiendo este cambio que está teniendo lugar poco a poco, y estamos seguros que el futuro será mucho mejor.
2: La actual guerra israelí provocó una crisis severa en el sector turístico libanés. Aún así, en ciudades lejanas del sur como Biblos, una de las ciudades habitadas más antiguas del mundo, que combina ruinas arqueológicas milenarias, monasterios de montaña, bodegas locales y vistas panorámicas al mar, la vida no se detiene y los libaneses no dejan de disfrutar el momento en un claro reflejo de los profundos contrastes que caracterizan al Líbano. Hisham Onnous, Telesur, Beirut, el Líbano.
5: Gracias, querido Hisham, por tu nota. Ahora nos vamos a ir hasta China porque la historia y la cultura de este país son elementos centrales para conectar el pasado con el futuro. Shanxi es una de las regiones con mayor riqueza histórica y arquitectónica de este país y su museo provincial revela miles de años de civilización a través de sus colecciones. Desde este museo, Bruno Falsi nos trae el siguiente reportaje. Adelante.
6: Ubicado en Taiwán, el Museo de Shanxi, fundado en 1919, es uno de los museos provinciales más antiguos de China y uno de los principales centros de preservación y exhibición de reliquias históricas del país. Su colección reúne alrededor de 400.000 piezas que recorren diferentes períodos de la historia china, desde los primeros asentamientos humanos hasta la época contemporánea.
7: Es maravilloso ver cómo ha evolucionado la civilización a lo largo del tiempo. Me impresionó descubrir cómo la humanidad vivía en cuevas y fue aprendiendo poco a poco a construir refugios y hogares. Año tras año, siglo tras siglo, esa evolución continuó. Gracias a esas generaciones, hoy hemos alcanzado un nivel de desarrollo y bienestar mucho mayor, con más avances y más comodidades que en el pasado.
6: Entre las piezas preservadas por el Museo de Shanxi se encuentran objetos arqueológicos, antiguos bronces, esculturas budistas, cerámicas, pinturas y otras reliquias que recorren diferentes períodos y dinastías de la historia china.
8: Existe un dicho que dice, si quieres conocer el patrimonio que permanece sobre la tierra, debes visitar Shanxi. En este museo se puede conocer una enorme cantidad de reliquias históricas, mientras que en la provincia conserva una extraordinaria riqueza de arquitectura antigua. Creo que todo es realmente impresionante. También hablamos de la confianza cultural. Nuestro país tiene más de 5.000 años de historia y una profunda herencia cultural. Todo este patrimonio fortalece nuestra identidad y alimenta el espíritu de nuestra nación.
6: Como parte de la política de promoción cultural, China ha aumentado la inversión y facilitado el acceso de la población a los museos, con entrada gratuita y un límite diario de admisión de alrededor de 8.000 personas. El Museo de Shanxi se ha convertido en un espacio de gran afluencia.
9: Desde hace un tiempo hubo una campaña del gobierno para incentivar a las visitas a los museos y también la apertura de nuevos museos aquí en China. Es importante mencionar que en el contexto de la iniciativa de la Franja y la Ruta, el presidente Xi Jinping durante la tercera conferencia internacional de la Ruta de la Seda propuso la creación de una alianza de museos de la Ruta de la Seda, así como una alianza de bibliotecas de la Ruta de la Seda.
6: El Partido Comunista de China ha destacado el papel de la historia y la cultura en la formación de su sociedad, un país que considera el conocimiento y el saber elementos fundamentales para la construcción de su futuro. En ese proceso, los museos ocupan un lugar central como espacios de educación y preservación de la memoria de la civilización continua más antigua del mundo. Bruno Falchi, Taiwán, China, para Telesur.
5: Gracias, Bruno, por tu nota. Y así concluye nuestro recorrido cultural del día de hoy. Nos vamos a despedir con el tema Pajarillo Verde, interpretado por la cantante venezolana Cecilia Todd. Nos vemos en una próxima emisión de Somos. Que pasen una hermosa jornada. Chao.

Bueno, aquí estamos de nuevo con ustedes a través de Telesur, ahora con Temas del Día. Qué placer acompañarles en este programa que busca dentro del escenario mediático los elementos noticiosos más significativos para darles una segunda lectura, ¿verdad? Son temas del día, como estos que vamos a presentar a continuación.

0: Bien, les saluda Luis Guillermo García Bencomo y en nombre de todo el equipo vamos a presentarles primero que todo uno de los aspectos que más nos gusta presentarles, que es la participación de ustedes a través de una encuesta basada en uno de los temas del día. Vamos a ponerlas en el contexto, acuérdense que está en Telegram, en nuestra cuenta de Telesur TV. Ahí está, digamos, el preámbulo de la pregunta. La presidenta encargada de la República Bolivariana de Venezuela, Delcy Rodríguez, desplegó mediante el Plan Venezuela Renace brigadas populares para acelerar la reconstrucción de zonas afectadas por los sismos. Nos preguntamos, ¿qué valores aporta esta medida? Hemos colocado entonces cuatro opciones. Uno es resiliencia, unidad, proactividad y esperanza. Número dos, unión de pueblo y gobierno para avanzar. Número tres, revitalizar fuerza del poder popular. Y número cuatro, reforzar ideales bolivarianos. ¿Cuál creen ustedes que es la respuesta pertinente? Acuérdense que en Telegram cabe una, pero al final, bueno, todas son válidas para encaminar la tendencia. Esperamos su participación. Bueno, y justamente ese es el tema que vamos a abordar, el de la pregunta. Así que pongan atención para que puedan tener elementos para responder. El gobierno de Venezuela desplegó brigadas populares en la ciudad de Caracas, por ejemplo, como parte del plan Venezuela Renace. Este plan para apoyar y acelerar la reconstrucción de viviendas afectadas tras el doblete sísmico del 24 de junio. En este sentido, la presidenta encargada de Venezuela, Delcy Rodríguez, lideró la movilización de las brigadas populares en aras de garantizar el derecho a la vivienda de miles de familias. La mandataria venezolana destacó que la unión entre los afectados y el pueblo organizado ha logrado en tiempo récord obtener resultados y avanzar en cada una de las fases de este plan conocido como Venezuela Renace. Y en este sentido aseguró que la iniciativa no solo abarca la reconstrucción de infraestructuras, también aborda acciones más humanas que aporten en la reconstrucción de la nueva Venezuela.
1: Paso que estamos dando es junto a la comunidad, es junto a los familiares que estén involucrados en este proceso de recuperación de Venezuela. Vamos a recuperar a Venezuela, vamos a reconstruir una nueva Venezuela. Por sobre los escombros está la voluntad de un pueblo, de una nueva espiritualidad, de una unión nacional que se suma a resolver los problemas colectivamente, comunitariamente. Nadie está solo. Porque incluso quienes perdieron sus viviendas están siendo atendidos integralmente en los campamentos transitorios y estamos de igual manera ya en los proyectos de fabricación, construcción de nuevas viviendas. De aquí al mes de diciembre estaremos entregando 4.000 viviendas todos los meses. Vamos a hacer entregas de viviendas para ir sacando a las personas de los campamentos transitorios y que puedan recuperar y estar en su hogar. En concepto de una ciudad humana.
0: Y hablando de nueva espiritualidad, fíjense ustedes que la Universidad Católica Andrés Bello está prestando servicios de atención psicológica gratuita a los afectados por los eventos sísmicos ocurridos el pasado 24 de junio. Nuestra corresponsal en esa zona, Evelyn Guarenas, nos dice cómo está actuando esta universidad, que es privada, pero está actuando en esta oportunidad de manera gratuita. Evelyn, por favor, cuéntanos.
2: Saludos, así es, seguimos en el estado La Guaira, en Tanaguarenas, exactamente en el sector Quebrada Seca. Nos encontramos aquí porque la Universidad Católica Andrés Bello ha dispuesto un espacio para la atención psicológica a través de su programa Psicodata y son diversos los niños, también personas adultas quienes están recibiendo atención psicológica, pues después de estos sismos ocurridos en el país el pasado 24 de junio, no solamente se mueve el piso literalmente, sino también el mundo emocional de las personas que perdieron sus viviendas, que perdieron algunas a sus familiares, a sus seres queridos y son situaciones realmente traumáticas que ameritan ayuda para ser superadas o conllevadas de la mejor manera posible. Vamos a conversar con el profesor Adonis Leal, quien forma parte de este programa de la universidad. Cuéntenos, profesor, bienvenido a la pantalla de Telesur, en qué consiste el programa que están desarrollando acá, desde cuándo y más o menos cuál es la receptividad de las personas.
3: Bueno, nosotros desde el momento de después del terremoto, la siguiente semana comenzamos a venir aquí a Tanaguarenas. Los primeros días estuvimos en Tanaguarenas, pero en vista de que han ido reubicando a las personas a refugio, hemos buscado otras poblaciones como, bueno, entre esas conseguimos a esta población que, a pesar de que no sufrieron el terremoto derrumbe, pero sí están aisladas, sí necesitan atención médica, sí necesitan atención psicológica porque, claro, tienen familias, conocidos y son vecinos, están acá mismo. Y bueno, les traemos atención psicológica, atención médica, atención, digamos, asesoría jurídica. Hay un grupo de educadores, tenemos psicopedagogos y, bueno, les brindamos atención que de verdad que la gente los recibe bien porque sí necesitan ese tipo de atenciones.
2: Vimos que hay bastantes niños en este sector de Quebrada Seca en Tanaguarenas. ¿Cuáles son las principales afectaciones o que pudieran presentar los niños luego de estos eventos traumáticos del sismo? Porque si usted bien dice, no todos perdieron un familiar o tienen pérdidas materiales, pero todos sentimos el movimiento telúrico.
3: Sí, lo que más hemos visto son diarreas que han estado presentando quizás las últimas dos semanas, afectaciones respiratorias, bronquitis, incluso rinitis alérgica, es quizás lo que más estamos viendo. Algunas heridas que fueron productos de los derrumbes, pero ya están sanando, pero sin embargo necesitan supervisión, necesitan seguir las evaluaciones, y eso es lo que también estamos haciendo.
2: ¿Y a nivel psicológico, profesor?
3: Sí. Hay mucha tristeza, incluso hay depresión, ansiedad. Para eso es el grupo de psicólogos. También el día de hoy andamos con una psiquiatra que nos está apoyando en la atención psiquiátrica de las personas que están afectadas.
2: Okay. Lo importante es buscar ayuda, ¿verdad? Reconocer que hay algo que no anda bien y buscar la ayuda profesional.
3: Sí, sí, la gente es receptiva, la gente acepta la ayuda. Hemos visto que sí, que sí están aceptando la ayuda, sobre todo psicológica. Todos los psicólogos están de verdad que full de trabajo porque sí, sí están atendiéndoles, haciéndoles asesorías, conversándolos, escuchándolos. Y bueno, la idea es esa, apoyar a las personas que lo están necesitando.
2: Muchas gracias, profesor. Adonis Leal, profesor de la Universidad Católica Andrés Bello, integrante de este programa Psicodata que se está ejecutando el día de hoy en este sector Tanaguarenas, Quebrada Seca. Importante el juego en los niños que los ayuda a inmiscuirse, a retomar de nuevo sus rutinas y a olvidar un poco esos eventos traumáticos del terremoto del 24 de junio. O no a olvidar, sino a interpretar, a entender estas nuevas realidades que van rodeando la cotidianidad. Es el reporte y con él volvemos al estudio. Adelante.
0: Gracias, Evelyn Guarenas, desde Tanaguarenas, Estado La Guaira, y esta acción entonces solidaria de esta universidad. Bueno, hablando de estos temas, la presidenta encargada de la República Bolivariana de Venezuela, Delcy Rodríguez, ha realizado un recorrido por un centro transitorio en Petare, al este de la capital de la República, ya en el ámbito del Estado Miranda, para apoyar al pueblo venezolano. Por medio de sus redes sociales, Delcy Rodríguez expresó lo siguiente: el campamento transitorio de la Unidad Educativa Nacional Mariano Picón Salas en Petare compartimos con las familias afectadas por el doblete sísmico, brindándoles atención integral, recreación y oportunidades para emprender. A todas ellas les reitero, no están solas. Estamos trabajando para que muy pronto tengan su hogar. Su fortaleza y esperanza nos inspiran a seguir adelante.

0: Bueno, y hoy, 28 de julio, el pueblo venezolano está conmemorando el aniversario 72 del natalicio del comandante Hugo Chávez. Nuestra corresponsal Michelle Ramírez nos trae un reporte acerca de cómo se ha expresado entonces esta celebración, si se puede llamar así, recordando al comandante Chávez. Adelante, Michelle.
1: Así es, muchísimas gracias por el contacto informativo. Nosotros nos encontramos en el simbólico cuartel 4F, el cuartel de la montaña, en el que el día de hoy los venezolanos de distintos sectores sociales, de las comunas, la juventud también está presente en este lugar y se han dado cita precisamente para conmemorar el natalicio del comandante Hugo Rafael Chávez Frías, el líder de la Revolución Bolivariana. Esto al celebrarse el 72 aniversario del comandante Chávez. Vamos a conversar precisamente, y a mi lado se encuentra una de las voceras de las comunas de Caracas que está presente en este lugar y nos vas a contar cómo recuerdas hoy al comandante Hugo Chávez y por qué es importante hoy conmemorar su natalicio. Bienvenida a las pantallas de Telesur, tu nombre y tu apellido.
2: Gracias, mi nombre es Mariela Machado, soy del campamento de Pionero y del Consejo Comunal Caicachi de la Parroquia La Vega. Aquí estamos. Hoy para nosotros es un día súper especial. Primero, porque hoy, a los 72 años del comandante eterno, estamos dando la gracia por haber aportado tanto para el poder popular organizado en esta patria, en Venezuela. Un proceso que el presidente empoderó al pueblo, y uno de su empoderamiento era decirle que la transformación de la sociedad, de un país, no depende de un hombre, sino de un pueblo. Y decía, ya yo no soy yo, yo soy un pueblo. Ese es nuestro legado. Como decía él, amor con amor se paga. Y le decimos hoy al mundo entero, estamos en un momento difícil los venezolanos, un momento que nosotros creemos fielmente en la paz. Y yo quiero terminar este momento que tú me diste para que expresara como comuna, que los comunas podemos decir esta frase que la he dicho varias veces hoy, que la dijo Martin Luther King: si no podemos volar, caminaremos. Si no podemos caminar, gatearemos. Pero jamás y nunca nos rendiremos a los ideales de Bolívar y del eterno comandante Chávez, hoy día es su cumpleaños. Y le hacemos un llamado a las autoridades internacionales. De verdad que se lo hacemos, porque aunque nosotros seguimos apostando a la paz, casi que nos ve el mundo entero de rodillas y no es así. Le decimos a esas autoridades que sí están de rodillas por muchos años, porque trabajan por los derechos humanos y no se han manifestado, que hoy estamos cumpliendo 2 años de este pueblo hermoso haber elegido al presidente Nicolás Maduro y nos lo tienen secuestrado y nos lo tienen preso. Hoy le decimos, ¿quién está de rodillas? ¿Nosotros o las instituciones internacionales que supuestamente defienden los derechos humanos? Este es el legado del comandante Chávez. Amor con amor se paga, y aquí hay un pueblo amante de la paz, muy golpeado por esas sanciones a las cuales nos sometieron del decreto de Obama, pero aquí estamos, con dignidad, diciéndole al pueblo, amor con amor se paga por la humanidad.
1: Muchísimas gracias por tu entrevista para Telesur. Allí escuchábamos el sentir del pueblo venezolano en una fecha histórica como esta, en la que estaría cumpliendo entonces el comandante Chávez 72 años. Y frente a ese escenario, frente a esta conmemoración, entonces está aquí el pueblo venezolano, no solamente honrando la memoria, sino también recordando ese legado para preservarlo. Recordemos el legado del comandante Chávez en todas las bases de lo que sería el verdadero Estado comunal y además también de lo que sería el socialismo característico de la nación venezolana. Con esta información nosotros retornamos nuevamente al estudio. Muchas gracias.
0: No, gracias a ti, Michelle. Impresionante cómo en tan pocos segundos se puede decir tantas cosas. Y es que, si me lo permiten, el tránsito de Chávez por este plano significó sencillamente una razón por la cual estamos viendo la resiliencia y la conciencia del pueblo venezolano. 72 años el natalicio del comandante Hugo Chávez. Hoy conmemoramos un hombre que enseñó al pueblo venezolano que la unión sincera lo transforma todo. En las circunstancias que hemos estado viviendo, impresionante cómo el pueblo ha sabido canalizar esto. Aquí lo tenemos. Vamos a recordar su legado y su amor por la patria. Dice, no hay amor más grande que el que uno siente aquí en el pecho por una causa, por una patria, por una gente, por un pueblo, por la causa humana. Solamente 7 líneas dicen todo el pensamiento del comandante Hugo Chávez, líder de la Revolución Bolivariana. Aquí lo tenemos para celebrarlo, conmemorarlo, recordarlo y tratar de rescatar su legado en función de un país que sigue transformándose.

Muy bien. Los invitamos ahora a visitar la página de la Fundación del Comandante Eterno Hugo Chávez. Es una recopilación documental de un estudio histórico, patrimonial y de divulgación social de la vida del comandante Hugo Chávez. Están viendo ahí los ojos de Chávez, indicándoles entonces cómo pueden entrar a esta página que tiene tanta información, tanto material que puede dar a ustedes oportunidad de desplegar a lo largo de este vehículo digital que los lleva hasta ese cuartel de la montaña, donde están los restos inmortales del comandante Hugo Chávez, el cuartel 4F.

Bien, vamos a hacer una breve pausa pensando siempre en este evento conmemorativo. Vamos a hacerlo a través de un material audiovisual que hemos preparado para temas del día. ¿De qué se trata? Bueno, vamos a hablarles de la corporación estadounidense Google, que seleccionó a 33 empresas emergentes para su programa Gemini for Startups. Se llama Cybersecurity, enfocado en herramientas de defensa digital con inteligencia artificial. La inclusión de 11 empresas vinculadas con el régimen israelí ha generado preocupación internacional sobre la consolidación de un monopolio tecnológico militar financiado por ciertas potencias occidentales. Lo que todos sospechábamos puede ser un poco aclarado en este material. Vamos a verlo y regresamos con más de temas del día.

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Bueno, seguimos en temas del día, dándole profundidad a ciertos análisis. Y aquí vamos a seguir con la encuesta, la participación de ustedes que nos interesa tanto. Vamos a recordar la pregunta que está en nuestra cuenta de Telesur TV, en Telegram. Y ahí está el contexto de la pregunta. La presidenta encargada de la República Bolivariana de Venezuela, Delcy Rodríguez, desplegó mediante el Plan Venezuela Renace, brigadas populares para acelerar la reconstrucción de zonas afectadas por los sismos. Nos preguntamos y les preguntamos, ¿qué valores aporta esta medida? Bueno, hemos colocado cuatro opciones. Una es resiliencia, unidad, proactividad y esperanza. Número dos, unión de pueblo y gobierno para avanzar. Número tres, revitalizar la fuerza del poder popular. O cuatro, reforzar ideales bolivarianos. ¿Cuál creen ustedes que es la respuesta pertinente? Ustedes dirán, bueno, está difícil. Sí, está difícil, pero bueno, pero una es posible en Telegram. Y después veremos cuáles son las tendencias que ustedes van a crear al respecto.

Vamos con nuestro siguiente tema del día, que no se aleja mucho de lo que hemos estado hablando en el transcurso de los últimos minutos. Porque fíjense que Irán asegura que no permitirá el paso por el estrecho de Hormuz a los barcos de países que se estén beneficiando de sus activos congelados. El portavoz del cuartel general iraní, Ebrahim Zolfagari, confirmó que Irán limitará el tránsito marítimo a cualquier embarcación, país o compañía que acepte o reciba compensaciones económicas procedentes de los activos iraníes congelados en el exterior. El vocero militar advirtió a Estados Unidos sobre el uso de sus fondos retenidos, asegurando que solo se permitirá la navegación por el canal oficial designado, declarando inhabilitadas, inhabilitadas al resto de las rutas. Zolfagari responsabilizó a Washington por la desestabilización en la zona y reporta que se ha interceptado y obligado a retornar a varios buques que intentaron cruzar por las rutas no autorizadas del paso marítimo. Y en ese escenario y contexto, bueno, Irán abordó la estabilidad de Asia Occidental con los gobiernos de Omán y Arabia Saudita, en aras de promover esfuerzos conjuntos en la región, pese a la escala estadounidense. El canciller de Irán, Abbas Araghchi, sostuvo conversaciones telefónicas por separado con sus homólogos de ambos países. Durante la llamada, el diplomático iraní atribuyó la inseguridad en el estrecho de Hormuz a las agresiones de Washington contra la nación persa. Además, abordaron las violaciones estadounidenses a sus propios acuerdos, lo que motivó a la Armada de Teherán a interceptar buques para hacer cumplir lo acordado.

Nuestro tercer tema es el tema en desarrollo y tiene que ver con un sismo ahora en los lados de Asia, específicamente en Japón. El primer informe oficial de las afectaciones del sismo que ha sacudido este martes al sur de Japón reporta al menos 50 heridos y más de 150.000 evacuados. Varias edificaciones se desplomaron tras el potente terremoto de magnitud 7,1, como pueden apreciar allí. Este movimiento teórico se ha sentido con fuerza en una región que ya conoce estas estremecidas de la tierra. Por ejemplo, en 2016 un terremoto devastó Kumamoto y dejó más de 50 muertos. Asimismo, confirman varios edificios derrumbados, más de 5 incendios reportados, así como grietas en carreteras y puentes. El emblemático castillo de Kumamoto sufrió el derrumbe de parte de su muralla, que es una muralla, por cierto, de piedra. Y alrededor de 45.000 hogares quedaron sin suministro eléctrico en la región, mientras que los servicios de trenes fueron suspendidos para inspeccionar la vía tras el descarrilamiento de un tren de carga. Además, el aeropuerto de Kumamoto también cerró sus pistas, lo que provocó cancelación y además desvíos de vuelos.

0: Como hemos mencionado en otras notas, bueno, esto es la información por el subsuelo, pero por encima del suelo, numerosas hectáreas han sido arrasadas por los múltiples incendios. ¿Incendios dónde? Bueno, se están presentando en Europa, sobre todo en el sur. Nuestro corresponsal Sergio Rodrigo nos tiene un reporte acerca de esta situación.
1: ¿Qué tal? Muy buenas, saludos muy fuerte a la audiencia de Telesur. Pues efectivamente, la oleada de incendios que sigue afectando al suroeste del continente europeo ha devastado ya numerosas hectáreas, principalmente en la zona de Burdeos, en Francia. Allí hay miles de desalojados y también en España. Entre los dos países se suman más de 350.000 las personas desalojadas en las últimas horas, aunque las autoridades españolas han reportado en las últimas horas el regreso a casa de más de 6.000 personas desalojadas en varios municipios. El fuego sigue descontrolado, aunque las autoridades aseguran que en España se puede controlar o dar por estabilizado algunos puntos y algunos de los focos más importantes de este macro incendio que afecta al territorio de la península ibérica y que ya es considerado el incendio más grande de la historia desde que hay registro. Las autoridades además reportan que la situación que se está viviendo principalmente en el Estado español ha reportado un gran déficit principalmente de la sanidad, principalmente por los gases emitidos por estos incendios y que también ha alertado a numerosos puntos como la capital española. En Francia también las autoridades hablan ya del incendio más grande de la historia desde la Segunda Guerra Mundial, así lo ha reportado el propio presidente de la República, Emmanuel Macron, que incluso ha alertado a las poblaciones y en las últimas horas han desalojado algunos de los puntos turísticos más importantes de la costa suroeste de Francia, que sigue viviendo esta situación, uno de los veranos más duros, y sobre todo habrá que esperar las próximas horas porque el miércoles entra una nueva ola de calor aquí en Europa. Hay que estar muy pendiente, las autoridades hablan de horas claves para extinguir los incendios y si llega las próximas horas y las altas temperaturas complicarán, pese a que bomberos, cuerpos forestales y el ejército trabajan en ambos países para extinguir el fuego.
0: No sé si se fijaron acerca del comentario que hace Rodrigo. Dice que en Francia es el incendio más grande desde la Segunda Guerra Mundial. Imagínense ustedes qué cantidad de fuego, ¿no? Bueno, vamos a ver el resultado de la participación de ustedes en esta encuesta, esta participación que hemos procurado a través de Telegram, en nuestra cuenta de Telesur TV. Vamos a recordar la pregunta, la presente encargada de Venezuela, Delcy Rodríguez, desplegó mediante el plan Venezuela Renace, brigadas populares para acelerar la reconstrucción de zonas afectadas por los sismos. Y nos preguntamos, ¿qué valores aporta esta medida? Hemos colocado cuatro opciones y curiosamente las dos primeras se repartieron casi al 50%. Y me llama mucho la atención, esto marca entonces la tendencia. La primera dice resiliencia, unidad, proactividad y esperanza, 43%. Mientras que la segunda opción dice unión de pueblo y gobierno para avanzar, 46%, casi la misma cantidad. Mientras que las otras dos opciones, por ejemplo, revitalizar fuerza del poder popular, 4%, y reforzar ideales bolivarianos, 7%, bueno, tuvieron poco porcentaje, pero también nos indica cómo va la conciencia. Gracias por su participación. Bien, muchas gracias por su participación, como siempre. Hoy hemos tenido un programa intenso, creo que desde el punto de vista ideológico. Así que bueno, hasta una próxima oportunidad en Temas del Día.

0: Muy buenas tardes, damas y caballeros, sean todos bienvenidas y bienvenidos. Esto es Deportes Telesur, quien tiene el placer de presentar para todos ustedes su fiel servidor Luis Fernando Villasmín Gómez. Y más rápido que inmediatamente, vamos con nuestros titulares más destacados de la tarde de hoy. Tenemos que Colombia sumó dos preseas de oro en la jornada de hoy en la disciplina de tiro con arco en los Juegos Centroamericanos y del Caribe que se realizan en Santo Domingo. La Federación Francesa de Fútbol anunció a Zizou como nuevo director técnico de la selección francesa. Y Campeonato Mundial de Resistencia cambió la sede de las últimas pruebas. Con esto y mucho más, comenzamos Deportes Telesur. Grato placer saludarles, damas y caballeros, recordándoles nuestros puntos de contacto a través de la plataforma 2.0 como @deportes_telesur. Rápidamente vamos a entrar en materia de los Juegos Centroamericanos y del Caribe 2026 que se celebran en Santo Domingo, porque Colombia sumó dos medallas de oro en la jornada de este martes en la disciplina de tiro con arco. Veamos.
1: La arquera colombiana Sara López firmó una actuación impecable en el campo de tiro, exhibiendo la precisión y el temple que la caracterizan para subirse a lo más alto del podio al coronarse campeona individual en la modalidad de arco compuesto femenino. López completó una jornada redonda al colgarse una segunda medalla de oro en la prueba de equipos mixtos de arco compuesto, haciendo una dupla letal junto a Pablo Gómez. La dupla colombiana dominó la definición con tiros de altísima factura, imponiendo sus condiciones de principio a fin para sellar el doblete dorado.
0: Y tenemos que el equipo de taekwondo venezolano entrega dos nuevas medallas para su país en los 25 Juegos Centroamericanos y del Caribe 2026. El capitalino Joshua Pedraza conquistó la medalla de oro en la categoría de los menos 68 kilogramos del Kyorugui masculino al imponerse en la gran final al colombiano John Garrido 2-0. Previamente Pedraza había vencido a los representantes de Puerto Rico en cuartos de final 2-0 también, y al competidor de República Dominicana 2-1 en la semifinal. En la categoría femenina, la oriental Hilary Clemente se quedó con la medalla de bronce en la división de los menos 67 kilogramos, luego de derrotar a la representante de El Salvador, Jennifer Roldán, 2-0. Así que con estas medallas, el taekwondo venezolano acumula dos medallas de oro, una de plata y dos de bronce, y marcha segunda, superada por el equipo de México, que tiene hasta el momento 6 de oro, 5 de plata y 3 de bronce en la disciplina.

Por su parte, en el patinaje de velocidad, también Colombia fue la gran dominadora en la eliminatoria de 1.500 metros femeninos como en la de masculino. En la rama femenina, el oro fue para la colombiana Gabriela Rueda, quien terminó con un tiempo de 33 minutos, 12 segundos y 33 milésimas, quedando por delante de su compatriota Colin Castro, que se llevó la plata, y la mexicana Valentina Letelier, que se llevó la bronce. Por su parte, en la rama masculina, el ganador de la medalla de oro fue el colombiano Juan Mantilla, con un tiempo de 26 minutos, 41 segundos y 40 milésimas de segundos, finalizando por delante el mexicano Alejandro Castañeda, que terminó con la plata, y el venezolano Brandon Torres, que culminó el podio con el bronce. Y pasamos ahora a las acciones del bádminton, donde la cubana Taimara Oropesa obtuvo la medalla de oro luego de derrotar a la mexicana Vanessa García. Y es que durante el primer set, García logró tomar la ventaja inicial de 21-15, teniendo un saque mucho más efectivo. Sin embargo, a partir del segundo juego, la situación del partido cambió, ya que Oropesa logró empatar con un ajustado marcador de 22-20. Posteriormente, la representante de Cuba consiguió sellar su victoria en el desarrollo del tercer set, donde mostró más firmeza a lo largo del juego, que finalizó 21-15. De esta forma, Taimara Oropesa se llevó la medalla de oro, dejando en lo más alto la bandera de Cuba. Y en más de los Juegos Centroamericanos y del Caribe Santo Domingo 2026, este martes, México se apoderó del remo con una marcada supremacía. Así que revisemos a continuación los resultados de esta jornada. Comencemos con la final del remo en la modalidad de pareja mixta sin timonel, la cual debutó con un resultado histórico para México. Esto gracias al equipo integrado por Maite Arrillaga y Rafael Mejía, quienes se impusieron con un registro de 7 minutos, 39 segundos y 31 centésimas, asegurando el oro. Por otro lado, completando el podio, los venezolanos Naomi Suazo y Jaime Machado finalizaron segundos, mientras que el bronce se quedó con los dominicanos Wendy Simo y Giancarlo Tineo. Ahora nos vamos rápidamente hasta la modalidad de skiff cuádruples femeninos, donde la final se disputó con un desenlace vibrante para el equipo mexicano, integrado por Jennifer de la Rosa, Melissa Márquez, Simena Castellanos y Aileen Ibarra, las cuales impusieron su poderío en el remo al lograr la presea dorada con un crono de 7 minutos, 10 segundos y 96 centésimas. Tras ellas, completando el podio, las cubanas Natalie Morales, Raimo Ortiz, Lorairis Chavarría y Ana Jiménez se llevaron la presea de plata, y el bronce quedó en manos de las venezolanas Francis Chacín, Keila García, Kimberly Meneses y Zairi Rolls. Ahora vamos a revisar el medallero general de la competencia al cierre de esta tercera jornada de competencias, donde México se afianza en la cima de esta tabla con un impresionante acumulado de 101 medallas. Veamos allí la tabla a continuación, mientras le comento que la delegación azteca mantiene este ritmo arrollador al registrar 37 medallas de oro, 36 de plata y 28 de bronce. Ok, marcado por el total de 101. Colombia está en el segundo lugar con 24 de oro, 24 de plata y 14 de bronce, para un total de 62, mientras que Cuba, la isla antillana, tiene 12 de oro, 9 de plata, 15 de bronce, para un total de 36. Por su parte, República Dominicana, a comparación del día de ayer, subió un peldaño con las 10 preseas de oro que tiene actualmente, 7 de plata, 25 de bronce, para un total de 42. Y Venezuela cayó al puesto 5 para cerrar este top 5 que les presentamos el día de hoy aquí en Deportes Telesur, porque Venezuela tiene 8 de oro, 12 de plata, 23 de bronce, para un total de 43 medallas.

0: Y ahora, para ampliarnos un poco más, ¿cómo se vive el ambiente en Santo Domingo con esta fiesta deportiva? Vamos a hacer un contacto con nuestra compañera Daisy Tucín, quien nos dará más detalles acerca de este gran evento centenario. Buenas tardes, Daisy, ¿cómo estás?
1: Hola, compañero, un gusto saludarte a ti, a las personas que conectan con nosotros en este momento. Como bien decía, el ambiente muy caliente por la temperatura, pero también muy caliente en el sentido de las competencias que se están realizando, el ánimo que tienen los atletas que están participando en diversas disciplinas. Por ejemplo, al día de hoy son 24 disciplinas que se realizan a nivel nacional, ¿no? Recordando que Santo Domingo tiene la mayoría de los puntos donde se realizan estas actividades deportivas, pero existe también el remo, que se hace en la zona norte del país. También está la zona este, que realiza el esquí acuático, y en Santo Domingo también hay diferentes puntos estratégicos para la realización de estas disciplinas. Hemos hecho un recorrido por algunos de ellas. Baloncesto, por ejemplo, masculino, es donde menos participación, digamos, ha habido, pero dependiendo el país también, ¿no? Y es importante decir, compañero, que dependiendo la hora, porque es día de semana, entonces en República Dominicana, pues por las horas laborales, por suerte no hay clases en estos días, a nivel universitario sí, se van sumando a partir de las 5 de la tarde, hora local, donde hay, pues, se va a ver más público. Sin embargo, acompañan a sus naciones, residentes de esos países que viven en República Dominicana, recordando que Dominicana es uno de los países de la región con un alto turismo en esta nación, que están asistiendo a los Juegos Centroamericanos y del Caribe para dar apoyo, no solamente por estar en República Dominicana, sino por apoyar a esas naciones. Y a pesar del calor, como bien decía al principio, la gente está participando en actividades que a veces son justo al mediodía, con el sol encendido, pero ahí están apoyando a estos atletas que han venido de más de 37 naciones a participar en estos Juegos Centroamericanos y del Caribe aquí en República Dominicana. Como parte de las entrevistas que hemos realizado hoy, escuchamos declaraciones de la delegación, por ejemplo, de Guatemala, de Colombia, de algunos otros países, que nos decían de cómo ha sido la recepción aquí, cómo están compartiendo pines entre las diferentes delegaciones de otras naciones, y decían que más allá de llevarse la medalla, sea de oro, plata o bronce, se llevan la experiencia, se llevan el contacto y se llevan algo que no tiene precio, que es ese valor humano que han compartido aquí en estos Juegos Centroamericanos y del Caribe, que estarán realizándose hasta el 8 de agosto durante 16 días de pura competencia, aunque el polo acuático inició 4 días antes de la inauguración oficial. Pero durante todos estos días, pues, Santo Domingo, República Dominicana, vive la fiesta deportiva, recibiendo todas estas naciones aquí en la tierra del merengue y ahora tierra deportiva. Regreso contigo.
0: Muchas gracias, Daisy, por este contacto. De verdad, contento de tenerte aquí con nosotros en Deportes Telesur. Entonces, saber no solamente lo caliente que está la temperatura, sino también la adrenalina deportiva que se vive en Santo Domingo. Vamos a pasar a otras disciplinas, al deporte blanco, porque la tenista bielorrusa Arina Sabalenka y el serbio Novak Djokovic formarán pareja para dobles mixtos del Abierto de Estados Unidos. Así que esta dupla encabezará un estelar listado de 16 parejas inscritas para el renovado certamen de dobles mixtos, que por segundo año consecutivo se va a celebrar previo al inicio del cuadro principal e individual, y repartirá un jugoso premio. Tanto Sabalenka como Djokovic cuentan con una sólida relación de amistad e interacción fuera de las pistas, habiendo compartido sesiones de entrenamiento y exhibiciones en torneos previos. El certamen se disputará íntegramente los días 25 y 26 de agosto en los escenarios principales al Arthur Ashe Stadium y Louis Armstrong Stadium.

¿Viste, Huguito? Este papagayo vuela libre como nosotros volamos. Juntos en el renacer de Venezuela. Siempre unidos.

0: Y estamos de regreso, damas y caballeros, acá en Deportes Telesur, porque la Federación Francesa de Fútbol presentó a Zinedine Zidane como el nuevo entrenador de la selección de Francia. El anuncio y la posterior rueda de prensa de presentación se llevó a cabo en París, liderados por Philippe Diallo, presidente de la Federación Francesa de Fútbol. Zidane firmó un vínculo por 4 años con vigencia hasta el Mundial de 2030 y llega en reemplazo nada más y de nada menos que Didier Deschamps, quien cerró un histórico ciclo de 14 años en el banquillo tras la eliminación en semifinales del Mundial 2026 ante España. Zidane es uno de los máximos referentes de la selección francesa, ya que conquistó el primer título del Mundial en la edición del 1998. Aparte, como entrenador, ha conseguido títulos como 3 Champions League, 2 Mundiales de Clubes, 2 Supercopas de Europa, 2 Ligas Españolas y 2 Supercopas de España. Escuchemos qué fue lo que dijo Zizou.
1: Para mí, esto es una inmensa alegría. Sinceramente, estoy muy feliz por lo que me está pasando hoy. Poder convertirme en el seleccionador de Francia. No tengo palabras para describirlo. Me contengo un poco, como es natural, pero estoy lleno de emociones. Estoy listo para asumir el reto. Eso es todo. En cualquier caso, lo que me motiva hoy es la oportunidad de trabajar con Francia. Lo que puedo decirles es que me impulsa el juego. Después de todo, yo era un número 10. Lo que me impulsa es marcar goles. Por supuesto, tiene que haber equilibrio dentro del equipo. Eso es obviamente. Eso es lo importante. Pero lo que me impulsa es el juego en sí. Viví en España durante 25 años. Así que saben lo que eso significa. Así que ahí.

0: Ha sido una de las principales figuras en el deporte que han alzado su voz contra el genocidio en Gaza, realizó la sexta edición de su campamento de verano de fútbol en la localidad de Rialb, Lleida, Cataluña, un evento organizado bajo el marco de la Fundación Guardiola Sala entre los días 28 de junio al 19 de julio, donde participaron más de 700 niños y niñas de entre 6 y 16 años. Y la gran novedad fue la inclusión de 28 niños palestinos, lo que demuestra que Guardiola sigue apoyando en lo que puede al pueblo de Palestina. Y la International Football Association Board reconoció que Brel Embolo no debió ser expulsado en los cuartos de final del Mundial 2026. Veamos.
1: La IFAB destacó que la expulsión de Brel Embolo fue un error debido a una aplicación incorrecta del protocolo del VAR durante el partido de cuartos de final de la Copa Mundial entre Argentina y Suiza, cuando el marcador estaba igualado 1-1 en el minuto 72. Al respecto, el ente detalló que una tarjeta amarilla solo puede revisarse para identificar al infractor real, pero el VAR no tiene la facultad de modificar la naturaleza de la jugada para señalar una simulación del rival. A pesar de la rectificación pública del IFAB, el resultado deportivo se mantiene inalterable y no afectará el desarrollo del torneo ya concluido.
0: Y tras la repentina renuncia de Paolo Maldini y Leonardo a solos días de asumir como director técnico y asesor, la Federación Italiana de Fútbol anunció a Roberto Mancini junto a Claudio Ranieri como sus sucesores. El motivo central de ambas renuncias es la oposición del presidente de la Federación, Giovanni Milago, al nombramiento de Andrea Pirlo como nuevo seleccionador en reemplazo de Gennaro Gattuso. Maldini y Leonardo exigían la contratación del campeón del mundo en 2006 como condición innegociable, pero la directiva frenó la operación debido a los vínculos comerciales del entrenador con una casa de apuestas rusa. Al respecto, el Consejo Federal se reunió este martes para definir un nuevo entrenador, siendo designado Roberto Mancini junto a Claudio Ranieri, quien asumirá como director deportivo tras la renuncia de Maldini. Y en otras noticias, la UEFA y los árbitros de dicha confederación llegaron a un acuerdo con respecto a las revisiones en el VAR que pueden considerarse extensas y minuciosas. Así que los directivos de la UEFA junto a los representantes de las 55 federaciones europeas mantuvieron una reunión para acordar los nuevos límites con respecto al uso prolongado del VAR durante los partidos, llegando a una conclusión este martes donde se indicó que dicha herramienta se debe utilizar únicamente durante las situaciones de error claro y evidente, es decir, cuando la decisión tomada por el árbitro sea manifestada como incorrecta o este mismo haya ignorado una jugada en específico. Estas medidas se comenzaron a implementar durante el Mundial 2026 con el objetivo de optimizar el tiempo y no perder el ritmo de los partidos, contando con el apoyo de la Junta de la Asociación Internacional de Fútbol, aclarando la intención de reforzar el trabajo en conjunto entre los capitanes de los equipos y los árbitros para fomentar un mayor respeto hacia los miembros del colectivo arbitral. Y mientras tanto, damas y caballeros, vamos a otra breve pausa y ya regresamos con mucha más información aquí en Deportes Telesur.

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Y estamos de regreso, damas y caballeros, con mucha más información acá en Deportes Telesur. Vamos a pasar a materia del automovilismo, ya que el Campeonato Mundial de Resistencia reemplazará las carreras de Qatar y Bahrein debido a los conflictos que azotaron Asia Occidental. Así que diferentes categorías del deporte a motor tuvieron que suspender sus compromisos en la Asia Occidental debido a los conflictos que iniciaron el pasado mes de enero. Y en el caso del Mundial de Resistencia tenía pautado dos carreras en dicha región, tratándose de Qatar y Bahrein. Sin embargo, este martes se dio a conocer que el campeonato logró llegar a un acuerdo para cumplir con la cantidad de carreras para la vigente temporada, siendo trasladado a Europa, el circuito de Barcelona-Cataluña, que va a recibir por primera vez dicho campeonato, estando pautado entre los días 16 y 18 de octubre, en una carrera que tendrá una duración de 6 horas, mientras que el emblemático autódromo de Monza, ubicado en Italia, recibirá las escuderías entre el 6 y el 8 de noviembre, cuya carrera también tendrá una duración de 6 horas, contando con la aprobación de la Federación Internacional del Automovilismo. Y el Servicio de Inmigración y Aduanas, llamado ICE, de Estados Unidos, anunció la deportación del primer jugador de fútbol americano de la NFL, nacido en Kenia, Daniel Ogama Odongo, por quedarse en su país tras el fin de su carrera deportiva y por sus antecedentes criminales. El jugador keniano de los Colts de Indianapolis de 2013 a 2015 se quedó en Estados Unidos tras el vencimiento de su visa en 2016, por lo que su deportación se concretó el pasado lunes. El ICE también afirmó que la policía de Indiana arrestó a Odongo en múltiples ocasiones durante los últimos 9 años por delitos como intimidación grave, agresión y alteración del orden público, además de recibir una condena casi de 1 año de cárcel por daños a propiedad privada en 2020. La deportación ocurre en medio de un repunte de los arrestos migratorios en Estados Unidos, donde sumaron más de 43.000 en junio entre los del ICE y los de la Oficina de Aduanas de Protección Fronteriza. Así que la cifra más alta desde que comenzó la segunda presidencia de Donald Trump en enero de 2025. Y en otras notas, la buena racha continúa para las Medias Rojas de Boston luego de alcanzar este lunes su 10ª victoria consecutiva como visitante. La clave de esta victoria apareció en la 6ª entrada cuando Zdeno Rafaela conectó su primer gran slam de la temporada, transformando con ello un partido sin imparables. Así que en un triunfo de 4-2 sobre los Atléticos de Oakland, en su propia casa, así con ese respaldo, Rafaela, ubicado en el 5º turno de la alineación, sumó a su récord 1.º jonrón de la temporada y consolidó la marca de Boston con 23 triunfos en sus últimos 27 juegos bajo la dirección de Chad Tracy. A partir de allí, Peyton Toll sostuvo la diferencia al limitar a los locales a 2 carreras en 5 entradas y 1/3. Y vamos a revisar la jornada de ayer también de las Grandes Ligas, porque Mets vapulearon 14-3 a los Bravos de Atlanta. Mientras tanto, los Yankees de Nueva York le pasaron por encima 9-5 a los Chicago White Sox. Y el otro Chicago tenemos que ganó 7-3 a Cardenales de San Luis en los Cubs. Los Astros de Houston vencieron 6-4 a los Angeles Angels, mientras que los Cerveceros de Milwaukee cayeron 0-3 ante los Gigantes de San Francisco. Y con estas victorias y derrotas en las Grandes Ligas y este récord de los Medias Rojas de Boston, llegamos al final de Deportes Telesur, recordándoles que todas estas informaciones las pueden ubicar a través de nuestras redes sociales como @deportes_telesur. Así que hasta una próxima oportunidad.

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¿Cómo está? Buenas tardes, bienvenidos a esta ronda informativa de Telesur. Qué placer acompañarles, soy Paula Pérez, pónganse cómodos, aquí nuestros titulares. Venezuela ha inspeccionado más de 32.000 edificios residenciales públicos y comerciales en distintas zonas afectadas por el doblete sísmico. Grupos sociales y familiares de las víctimas se reunieron para realizar un lavado de bandera y movilizarse en rechazo a la juramentación de Keiko Fujimori como mandataria del Perú. Diversos sectores sociales en Paraguay exigen al gobierno que declare emergencia sanitaria para el abastecimiento de insumos en centros hospitalarios.

0: Lo habíamos adelantado en nuestros titulares. En Caracas ha culminado la reunión de la Comisión para la Evaluación de Habitabilidad de Infraestructuras que han sido afectadas por el doblete sísmico del pasado 24 de junio. Nuestra compañera Belén de los Santos estuvo en el lugar. Esta es la información que nos comparte a esta hora, tomando en cuenta además cómo avanza ese trabajo de la identificación de este semáforo, desde el rojo, el amarillo y hasta el verde, aquellas unidades que son habitables y aquellas que van a ser demolidas bajo un plan controlado. Bienvenida, ¿cómo estás?
1: Muchas gracias, compañeros. Nos encontramos en este momento en el Ministerio de Transporte de Venezuela, donde acaba de tener lugar una reunión de la Comisión Presidencial para la Evaluación de la Habitabilidad de Infraestructura, y nos encontramos justamente con quien preside esta comisión, el ingeniero Francisco Garcés, además ministro de Transporte. Muchísimas gracias, ingeniero, por acompañarnos. Preguntarle primero, habló de que en esta reunión se hizo un balance de lo sucedido hasta ahora, sobre todo la inspección de las viviendas, que ha sido fundamental en este proceso de recuperación. ¿Qué evaluación se hace de lo trabajado hasta este momento?
2: Sí, la Comisión Presidencial para la Evaluación de la Habitabilidad de las Viviendas y la Infraestructura fue una comisión creada por la Presidenta encargada en función de atender la emergencia debido al doblete sísmico del 24 de junio. Y en este sentido fueron convocados diversos organismos como ministerios, instituciones gremiales, así como también universidades, las cuales a partir de los primeros días posteriores al terremoto empezamos a trabajar en la evaluación de si las viviendas afectadas por el sismo eran infraestructura, eran habitables o no eran habitables. Para esto se siguió un protocolo internacional que nosotros ya teníamos dispuesto y que fue abordado por los profesionales de Venezuela para calificar si la estructura era habitable, si tenía una condición intermedia. En el primer caso, habitable era verde; si tiene alguna condición intermedia es amarillo, y si tiene daños estructurales o no estructurales que pongan en riesgo su ocupación eran rojo. Esto realizó un despliegue tremendo con la formación de un poco más de 4.000 profesionales del área de la ingeniería y de la arquitectura, que hasta los momentos han logrado realizar un poco más de 32.000 inspecciones y que han dado detalle del estado de la habitabilidad de las estructuras, y que corresponde ahora a la segunda fase de abordar aquellas estructuras amarillas y rojas para su próxima recuperación y reparación.
1: Ahora, otra de las cuestiones que se detalló justamente en la reunión que tenían hace minutos nada más, tiene que ver con las próximas fases, ¿no? Lo que viene ahora en el trabajo, y que a partir de la inspección hecha tiene que ver con la posibilidad de profundizar esa evaluación, sobre todo para aquellos edificios que han tenido daños estructurales, ¿no? ¿Qué pueden esperar las personas que han sido catalogadas sus residencias en rojo, por ejemplo?
2: Bueno, mira, las residencias que están en rojo van a pasar a un procedimiento de evaluación más profunda. En este caso se está constituyendo con los profesionales de cada una de las instituciones y, por supuesto, los que ha aglutinado en general la Comisión Presidencial para hacer esa evaluación más profunda, de manera tal de determinar el estado que tiene la estructura y la posibilidad de reparación. Afortunadamente, quiero decirle a las personas, porque sobre esto hay algunas confusiones, que una estructura tenga la etiqueta roja no significa que vaya a ser demolida, simplemente que tiene algún elemento estructural o alguna condición no estructural que pone en peligro su estancia dentro de ella. Eso solo implica que tiene que ser estudiada, tiene que ser detallada y que será acompañada de un procedimiento de reparación para la restitución de sus capacidades. Ciertamente habrá algunas que, dado su daño severo o algunas condiciones de colapso parcial, tengan que ser demolidas, pero realmente estas son pocas. La gran mayoría, sobre todo en la ciudad capital, son estructuras que van a ser reparables, así como la gran mayoría también en el estado de La Guaira. Pero ciertamente para eso va a haber esta inspección, que va a dar el protocolo definitivo, que es algo que va a ser consensuado sin duda con quienes habitan en ese lugar.
1: Por último, ministro, usted también destacaba la importancia del trabajo conjunto e interdisciplinario de esta comisión. Nosotros acompañamos muchas de las inspecciones hechas tanto en Caracas como en La Guaira, por ejemplo, y vemos una participación muy importante también de las comunidades, de los referentes comunales que han hecho parte también de esas inspecciones en el territorio. ¿Cómo ha sido ese trabajo con cada una de las comunidades?
2: Mira, por supuesto que el abordaje se da de la mano de las comunidades, sobre todo en Venezuela, que tenemos una oportunidad de gran organización comunal, vecinal, y eso ha permitido el abordaje en los distintos espacios de manera consensuada y que ciertamente ha tomado mano de las capacidades de la ingeniería, de las organizaciones, las universidades, pero también de las gobernaciones y alcaldías, que han hecho un trabajo tremendo en conjunto con otros ministerios para poder haber hecho este abordaje en el tema de infraestructura, pero que no se limita solo a infraestructura, es una parte dentro del abordaje social, dentro del abordaje médico, dentro del abordaje psicológico, que ha permitido trabajar las diferentes aristas que tiene este suceso natural que deja consecuencias humanas que estamos trabajando y sobre las cuales hay muchas dolorosas y que, bueno, ponen a prueba lo mejor de todos nosotros. Afortunadamente, Venezuela ha respondido de manera muy humana, muy solidaria, y además, desde el punto de vista internacional, hemos recibido cantidad de apoyo, de ayuda, que también valoramos mucho.
1: Muchísimas gracias, ingeniero, por las declaraciones del ingeniero Francisco Garcés, presidente de la Comisión para la Evaluación de la Habitabilidad de Infraestructura para Telesur. Compañeros, ahora vuelvo con ustedes.
0: Gracias, Belén de los Santos. Y justamente nos vamos a trasladar a una de las zonas más impactadas por el doblete sísmico el pasado 24 de junio, que es el estado de La Guaira. Ahí se viene desarrollando el censo del captahuellas para la habitabilidad, para que se les otorgue viviendas dignas a los damnificados, mientras también se continúa con las labores de remoción de escombros y la recuperación de cuerpos. Evelyn Guarenas está con nosotros para ampliarnos detalles sobre esta información. Bienvenida.
3: Saludos, así es, nosotros seguimos en este recorrido el día de hoy por el estado de La Guaira. Exactamente estamos en el sector Tanaguarenas, muy cerca de la playa Los Cocos, un sector que fue de los más afectados tras el doblete sísmico del pasado 24 de junio. Apreciamos la maquinaria pesada trabajando en la remoción de los escombros, realmente impresionante, un amasijo de cabillas, concreto, columnas. Solamente en esta área podemos divisar cerca de 5 maquinarias amarillas o maquinaria pesada realizando el trabajo, que vale la pena destacar, es bastante cuesta arriba, ¿no? Porque con una especie de martillo percutor pues van desmoronando las placas, demoliendo las placas que quedaron, para posteriormente con las retroexcavadoras hacer la recolección de los escombros. Entonces es un trabajo que es arduo bajo el sol del estado de La Guaira y que pues posiblemente con toda seguridad va a durar pues muchísimos meses. A lo largo de nuestro recorrido hemos visto que los escombros son trasladados a un área específica para ello, que han dispuesto las autoridades también, que se está realizando el censo de las viviendas, del registro único de las viviendas en el sector Tanaguarenas, en la plaza Las Palmeras. Allí las autoridades, Ministerio de Vivienda y Hábitat, Misión Venezuela Renace, junto con el gobierno local, la alcaldía y la gobernación del estado de La Guaira, están desplegados más de 30 funcionarios realizando el registro de las personas, las familias que perdieron sus viviendas, para proceder a elaborar o a reprogramar lo que debe ser el nuevo estado La Guaira. Pues bien, se ha dicho por diversas autoridades, no va a ser el mismo estado que conocíamos antes del 24 de junio. Deben realizarse evaluaciones de los suelos, ver cómo van a ser las construcciones posteriormente, cuáles sí tendrán lugar, cuáles deberán ser rezonificadas. Es decir, es un arduo trabajo el que se está desempeñando en el estado de La Guaira. Podemos destacar también la presencia de diversos organismos, ONG e internacionales, nacionales, de universidades públicas y privadas, que están brindando su apoyo a la población afectada por los sismos, que hace su vida en los campamentos, están cercanos a algunos a las residencias que fueron desplomadas tras los sismos, pero también requieren otro tipo de servicios. Entonces se les entrega alimentos, hidratación, atención médica, atención psicológica. Es muy amplio el trabajo en el estado de La Guaira del estado y también de la parte privada, y es justamente la unión del país entero lo que va a permitir que esta entidad nuevamente se levante. Retornamos con ustedes.
0: Gracias, Evelyn Guarenas. Y la presidenta encargada de Venezuela, Delcy Rodríguez, ha realizado un recorrido por este campamento transitorio ubicado en Petare, en la capital venezolana, en Caracas, donde se brinda asistencia a los damnificados. A través de sus redes sociales, la mandataria encargada del país expresaba: en el campamento transitorio de la Unidad Educativa Nacional Mariano Picón Salas en Petare, compartimos con las familias afectadas por el doblete sísmico, brindándoles atención integral, recreación y oportunidades para emprender. A todas ellas les reitero, no están solas, estamos trabajando para que muy pronto tengan su hogar. Su fortaleza y esperanza nos inspiran a seguir adelante, escribía la presidenta encargada de Venezuela, Delcy Rodríguez.

0: Y esta jornada se conmemora 72 años del natalicio del líder de la Revolución Bolivariana, el comandante Hugo Chávez. Diversas actividades se han desarrollado a lo largo de esta jornada, muy temprano también. Michelle Ramírez está con nosotros para ampliarnos detalles sobre esta información. Bienvenida.
1: Así es, muchísimas gracias por el contacto informativo. Nosotros continuamos en la ciudad de Caracas, específicamente en el histórico cuartel de la montaña, cuartel 4F, en el que se han dado cita el día de hoy los venezolanos y las venezolanas de distintos sectores sociales, distintos movimientos sociales. Hay acá conmemorando el natalicio del comandante Hugo Rafael Chávez Frías, líder histórico de la Revolución Bolivariana. Vamos a conversar con una de las venezolanas presentes en este lugar, quien nos va a contar cómo recuerda hoy al comandante Chávez. Bienvenido, bienvenida a las pantallas de Telesur, nos regala su nombre, su apellido y nos cuenta.
2: Buenas, ¿cómo están? Mi nombre es Gisela Abreu, ¿verdad? Nos encontramos aquí, por supuesto, en conmemoración del cumpleaños del gigante, del hombre que abrió las puertas al pueblo para que tuviera derechos que hoy en día peleamos. Por supuesto, estamos en condiciones bastante difíciles y hemos pasado por muchas cosas, pero el pueblo está firme con la revolución, con Chávez y con Nicolás Maduro.
1: Muchísimas gracias por su entrevista. Así recuerda entonces el día de hoy el pueblo venezolano a Hugo Rafael Chávez Frías, quien sentó las bases de la revolución bolivariana en Venezuela y que además también ha impactado a otras naciones del mundo. Es lo que se vive acá en el cuartel 4F. Ha sido un ambiente de celebración y de conmemoración por el natalicio y el aniversario número 72 de Hugo Rafael Chávez Frías. Con esta información retornamos nuevamente al estudio. Muchas gracias.
0: Gracias, Michelle. Y la presidenta encargada de Venezuela, Desi Rodríguez, compartía este mensaje enalteciendo esta fecha, 72 años del natalicio del líder de esta revolución, Hugo Chávez Frías. Lo compartimos en pantalla para poder leerlo con ustedes. Conmemoramos el natalicio del comandante Hugo Chávez, quien dedicó su vida a Venezuela y dejó una huella imborrable en la historia de nuestro país. Su legado permanece en la memoria del pueblo venezolano e inspira a seguir trabajando por una nación de paz, justicia social y prosperidad, escribe la mandataria encargada de Venezuela. Sumamos el saludo también que llega desde Cuba en voz del presidente Miguel Díaz-Canel. Compartimos su mensaje también a través de sus redes sociales, esta vez del canciller cubano Bruno Rodríguez Parrilla, quien escribe: recordamos su legado como líder de la revolución bolivariana en Venezuela y como impulsor de la unidad latinoamericana y caribeña. Su sólida amistad con el comandante en jefe Fidel Castro Ruz trascendió fronteras y posibilitó la realización de importantes proyectos de cooperación basados en la solidaridad y justicia social, escribe el máximo representante de la diplomacia cubana. Cambiamos de tema. Esta jornada se ha juramentado como presidenta de Perú, Keiko Fujimori, para el periodo 2026-2031. Una ceremonia que se ha desarrollado en el hemiciclo del Congreso, devolviendo el retorno al fujimorismo, a la extrema derecha al poder, casi 26 años después de la renuncia de su padre. Hay que decir que el ex dictador Alberto Fujimori fue juzgado por corrupción y delitos de lesa humanidad. Su investidura de Fujimori contó con la presencia del rey Felipe VI de España y otros 8 jefes de Estado de la región. Una jornada que estuvo marcada además por una tensión política y social. El retiro inclusive de congresistas de la oposición que denunciaron irregularidades en los últimos comicios presidenciales. Han exhibido dentro de este hemiciclo fotografías de las víctimas de las manifestaciones del 2022 y 2023, evidenciando la profunda fractura social que atraviesa el país y sobre todo la impunidad que aún se mantiene latente en esa nación suramericana.
3: Para apuntalar el crecimiento de nuestro capital humano y la productividad del país, es necesario incrementar la calidad y disponibilidad de infraestructura, y ese será nuestro tercer objetivo. De un lado, expandiremos la infraestructura social con la reorganización de los programas de agua y desagüe, electricidad, telefonía e internet, así como las instalaciones educativas y de salud. De otro lado, aceleraremos la inversión pública y privada en infraestructura productiva.
0: Y mientras esto se realizaba al interior del Congreso en el Perú, a las afueras, varias organizaciones sociales estaban movilizadas. Una concentración que además se llevó adelante con el lavado de la bandera en rechazo al retorno del fujimorismo. Una época política que representó para el Perú una parte muy dolorosa, donde hubo desapariciones forzadas, impunidad, ejecuciones extrajudiciales, persecución política. La manifestación se originó en paralelo a esta juramentación. Hay que decir también que en el acto de juramentación de Keiko Fujimori, la actual presidenta del Perú, aseguraba que buscará enfrentar la criminalidad y que gobernará con mano de hierro, como lo hizo su padre. Entre las reacciones de la del ex candidato a la presidencia por el partido Juntos por el Perú, Roberto Sánchez, quien señalaba que este gobierno entrante a la cabeza de Keiko Fujimori sería el responsable político de las víctimas de ese periodo, uno de los periodos más difíciles en la historia democrática del Perú.
4: Sí, yo creo que es un proceso que todos hemos visto, no solamente irregularidad, sino también, creo, una expresión de mucha ilegitimidad de los territorios diversos de nuestra patria. Esa ilegitimidad tiene que ver con ese legado de autoritarismo, de desprecio de los derechos humanos. Por eso esta movilización en el Día de la Patria es una movilización que reafirma su exigencia de justicia para los asesinados del sur, que ella políticamente es la responsable.
0: Roberto Sánchez también calificaba esta movilización pacífica que se ha desarrollado en las calles de Lima como una reivindicación, una alternativa diferente a esa extrema derecha en el Perú. Así lo decía.
4: Hoy marchamos, liderados por la Asociación Nacional de Víctimas Familiares, precisamente de estas masacres, porque creemos que el Estado tiene que pedirle perdón, repararlos, reconocerlos. Y hoy esta marcha pacífica es la reacción de un pueblo que exige democracia, que exige derechos humanos, que exige justicia y que desde abajo, con el movimiento social, partidos políticos y colectivos, reivindicamos la única alternativa posible para un Perú en democracia, porque sabemos bien que su proyecto es de autoritarismo.
0: Y diversos sectores sociales, esta vez en Paraguay, exigen al gobierno que declare emergencia sanitaria. El objetivo, garantizar abastecimiento de insumos en los centros hospitalarios. Diversos movimientos sociales, como se aprecian en las imágenes, junto a banderas, consignas, han instado a los políticos del Senado a dar trámite rápido a este proyecto de ley de emergencia para el Instituto de Previsión Social, para que puedan enfrentar la crisis de desabastecimiento que digo al sistema previsional. ¿Qué significa esto? Les cuento más. Los usuarios están pidiendo al Congreso Nacional, esto en Paraguay, que aprueben un proyecto de ley de emergencia con el cual puedan acceder a recursos necesarios para que estas familias puedan tener acceso a los servicios de sanidad, algo que actualmente no es posible.
5: Presidente Peña en una declaración decía: yo no puedo hacer magia. Nosotros no le pedimos que haga magia, porque él no es mago. Él es el presidente de la República del Paraguay. Lo que nosotros le pedimos es que asuma su compromiso como presidente de los paraguayos y ordene, planifique, haga una ley de emergencia sanitaria que pueda servir como plan de contingencia.

0: Vamos a revisar lo que se registra también en torno a esta región de Asia Occidental, pero enfocándonos en este encuentro que se ha desarrollado en Estados Unidos entre el primer ministro de Israel, Benjamin Netanyahu, y el presidente de los Estados Unidos, Donald Trump, para abordar justamente esto, los ataques que han emprendido desde el pasado 28 de febrero hacia la República Islámica de Irán, la vulneración del memorándum de un acuerdo o de una tregua de alto al fuego y lo que implica también el genocidio que se sigue desatando en Gaza, en Palestina. José Leveña está con nosotros para ampliarnos detalles sobre estos temas. Bienvenido, te escuchamos.
1: La Casa Blanca vuelve a ser escenario de una reunión clave para el futuro de Medio Oriente. Mientras el primer ministro israelí Benjamin Netanyahu se reúne con el presidente Donald Trump antes de acudir al funeral del senador Lindsey Graham, en el exterior de la Blair House, donde se hospeda el mandatario israelí, continúan las protestas. En este punto se han congregado tanto activistas pro-palestinos como grupos de judíos críticos de las políticas del gobierno de Netanyahu y del movimiento sionista, así como de la ocupación ilegal y del genocidio en Gaza. Los manifestantes exigen un alto a las operaciones militares en Gaza y reclaman mayor presión internacional sobre el gobierno israelí. Dentro de la Casa Blanca, el principal tema de la reunión es Irán. Netanyahu busca coordinar con el mandatario estadounidense los próximos pasos frente al programa nuclear iraní y la estrategia de seguridad tras la escalada militar entre Estados Unidos, Israel e Irán. La visita de Netanyahu también tiene un componente simbólico. El primer ministro israelí participa en los actos fúnebres del senador republicano Lindsey Graham, uno de los políticos estadounidenses más cercanos a Israel y cuyas ceremonias se reúnen a líderes internacionales en Washington como Volodymyr Zelensky. Aunque Washington y Tel Aviv mantienen una estrecha alianza estratégica, en las últimas semanas han surgido señales de tensión sobre el alcance de la influencia israelí en las decisiones estadounidenses. Trump ha llegado a afirmar que Israel no podría existir sin el respaldo de Estados Unidos y ha señalado que Washington no necesita autorización de Tel Aviv para alcanzar acuerdos con otros países como es Turquía. Otro de los temas centrales del encuentro es Gaza. Ambos gobiernos discuten el futuro del conflicto, incluyendo propuestas sobre mecanismos de seguridad y una posible fuerza multinacional para el territorio palestino. También está sobre la mesa la situación en la frontera entre Israel y el Líbano, junto con los esfuerzos impulsados por Washington para reducir las tensiones con Hezbollah. En Washington, José Leveña, Telesur.
0: Gracias, José Leveña. Una reunión que además ya ha terminado, hay que decir, en la Casa Blanca entre el presidente Donald Trump y el primer ministro Benjamin Netanyahu. Irán asegura que no va a permitir el paso por el Estrecho de Hormuz a los barcos de países que se beneficien de sus activos congelados. Así lo ha declarado el portavoz del cuartel general iraní, Ebrahim, quien además ha confirmado que Irán limitará el tránsito marítimo por esta zona estratégica mientras siga incumpliendo los acuerdos establecidos y vulnere el derecho internacional. Se ha responsabilizado también a Washington por la desestabilización en la zona y se ha reportado que se ha interceptado y obligado a retornar a varios buques que intentaron cruzar por las rutas no autorizadas de este paso marítimo. Irán también ha abordado la estabilidad de la región de Asia Occidental con los gobiernos de Arabia Saudí y Omán en aras de promover esfuerzos conjuntos para la región, pese a la escalada que mantiene Estados Unidos, esta agresión que mantiene Estados Unidos. El canciller iraní Abbas Araghchi sostuvo conversaciones telefónicas por separado con ambos representantes. Han atribuido la inseguridad del Estrecho de Hormuz a las agresiones de Washington contra la nación persa. Abordaron también, entre los temas, las violaciones estadounidenses a sus propios acuerdos, lo que ha motivado a la Armada de Teherán a interceptar buques para hacer cumplir lo acordado. El primer informe oficial de las afectaciones por el terremoto que ha sacudido en Japón esta jornada, donde se reportan al menos 50 heridos, más de 150 mil evacuados. Varias edificaciones se desplomaron. Imágenes aéreas que además daban cuenta del impacto de este terremoto de magnitud 7.1. Recordemos que el año 2016 también un terremoto devastó Kumamoto y dejó más de 50 muertos. Confirman varios edificios derrumbados, más de 5 que habrían generado incendios, la caída de varios postes de energía eléctrica, entre otras afectaciones. 45 mil hogares que habrían quedado sin el suministro debido a esta situación. Tras el descarrilamiento de un tren de carga, también se han suspendido los servicios, sobre todo el tren bala, es lo que estaban reportando más temprano las autoridades. El aeropuerto de Kumamoto también cerró su pista, lo que ha provocado la cancelación y desvío de vuelos comerciales.
2: Si bien aún estamos confirmando el alcance de las víctimas y los daños materiales, hemos recibido informes de heridos, cortes de energía, incendios y daños en carreteras, puentes y edificios. Ante todo, les pedimos que tomen medidas para protegerse, como evacuar a un lugar seguro.
0: También ha declarado el jefe de gabinete del país nipón, Minuro Kajara, quien ha declarado que el gobierno nacional prioriza el rescate de vidas. Así lo señalaba.
3: Siguiendo las instrucciones del primer ministro y priorizando la vida humana, estamos dedicando todos nuestros recursos a evaluar los daños e implementar medidas de respuesta ante desastres de emergencia, incluidas operaciones de búsqueda y rescate. En cuanto a las instalaciones nucleares, incluida la central nuclear de Sendai, no hemos recibido informes de anomalías hasta el momento.
0: Y Nicaragua reafirma también su solidaridad con Japón tras este terremoto de magnitud 7.1 que ha azotado el sur del país. A través de este comunicado oficial, el gobierno de Nicaragua está detallando lo siguiente. Lo compartimos en pantalla. Con toda nuestra solidaridad y oraciones, presentamos a ustedes y a las familias afectadas por el sismo de hoy en la prefectura de Kumamoto. Nuestra más sincera y sentida condolencia, seguros de que la capacidad de su gobierno y la resiliencia de ese pueblo hermano permitirán una pronta y eficiente recuperación. A nombre de este pueblo, nuestro siempre fraternal y solidario, y en nuestro propio nombre, reciban ustedes el cariño y acompañamiento en estas horas de tristeza. Que Dios mediante pronto se superarán, dice el comunicado de Nicaragua.

China también registraba un terremoto de magnitud 5.7, seguido por una réplica que alcanzó 5.8 en el distrito de Xinghai. El primer terremoto se registraba cerca de las 11 de la mañana con 16 minutos hora local, mientras que el segundo 8 minutos más tarde. La Oficina de Gestión de Emergencias ha activado los protocolos con una respuesta de nivel 3, la tercera fase más grave en la escala de 4 niveles ante fenómenos telúricos. Hasta el momento solo se registran daños a infraestructuras y carreteras en 7 localidades de este distrito. Así finaliza la presente emisión de Telesur Noticias. Nos vamos con la invitación de siempre para que ustedes se mantengan muy atentos a nuestra multiplataforma. Soy Paola Pérez. Feliz tarde.

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La Asociación de Fútbol Argentino desmintió categóricamente los reportes sobre la incautación de dispositivos electrónicos y citación judicial de su presidente Claudio Tapia, junto a su tesorero Pablo Tobillino. A través de un comunicado oficial, la entidad calificó como absolutamente falsa la presunta intervención de autoridades estadounidenses. Además, aclaró que la reciente notificación de un tribunal de Florida no contempla la medida personal alguna contra los altos mandos del fútbol nacional. La defensa de la institución atribuye estas versiones a una campaña de desinformación motivada por intereses económicos que buscan modificar el modelo de las asociaciones civiles. En esta misma línea, el presidente de Vélez Sarsfield, Fabián Berlanga, denunció que el gobierno nacional ha declarado una guerra contra el fútbol para imponer las sociedades anónimas deportivas, una iniciativa que ya cuenta con el rechazo de los socios. Según advierten desde el ámbito deportivo, el oficialismo y sus aliados buscarían impulsar acusaciones por delitos económicos contra Tapia y Tobillino, con el objetivo final de destituirlos y facilitar la entrada de capitales privados a los clubes. Entonces, ante esta campaña mediática contra la Asociación del Fútbol Argentino y el intento del presidente Javier Milei de querer privatizar el fútbol, pondremos el punto en la i.

0: Según reportes de medios regionales, el intento de privatización de clubes de fútbol en Argentina no es algo nuevo. Ya para 1998, el entonces expresidente del Club Atlético Boca Juniors, Mauricio Macri, también conocido por ser expresidente del país sudamericano, presentó formalmente ante la AFA una propuesta para modificar los estatutos e integrar las sociedades anónimas deportivas, SAD, en los clubes de fútbol. En aquel momento, a finales de los 90, el presidente de la AFA, Julio Grondona, llevó la propuesta de Macri a una asamblea con todos los directivos de los clubes del fútbol en Argentina, y los dirigentes rechazaron la petición. Sin embargo, esta propuesta volvió a nacer días después de que Javier Milei asumiera la presidencia de la nación rioplatense, con el decreto de necesidad y urgencia DNU 70/2023, donde se incluyó la modificación de la ley de deportes para obligar a las federaciones y asociaciones, incluida la AFA, a permitir el ingreso de sociedades anónimas a sus competiciones. Ante esta exigencia del Ejecutivo argentino, el actual presidente de la AFA, Claudio Chiqui Tapia, se opuso al modelo de las sociedades anónimas deportivas porque significaba una intromisión ilegal del Estado en la autonomía de los clubes.
1: Las SAD no tienen existencia jurídica en nuestros estatutos. No vamos a luchar contra algo que no existe. Somos defensores de las asociaciones civiles sin fines de lucro, que son nuestra esencia.
0: En respuesta al gobierno de Milei, la AFA llevó el reclamo a los tribunales y la justicia federal. En fallos de tribunales como el de Mercedes y la Cámara Federal de San Martín, dictó medidas cautelares que congelaron los artículos 335 y 345 del Decreto de Necesidad y Urgencia dedicados a las SAD, dándole una victoria legal a Tapia. Esto condujo a que el Ejecutivo continuara presionando, pero ahora en el terreno público y comunicacional. Pero además, se abrió una persecución judicial y mediática contra Tapia por una presunta evasión fiscal de la AFA por más de 19 mil millones de pesos entre marzo de 2024 y septiembre de 2025.
2: Bueno, en principio hay que entender que Milei quiere privatizar el fútbol porque ve todo lo público como un negocio a explotar. Empresas, las jubilaciones, tierras y ahora también los clubes deportivos. Lo quieren privatizar, quiere que sean negocios y quiere ganar plata con eso, ¿no? Las sociedades anónimas deportivas que funcionan en algunos lugares del mundo ya no son una modernización inocente, esto que plantean. Ellos lo plantean como una especie de modernización del fútbol. En realidad es la puerta para que fondos de inversión y grupos extranjeros se queden con la caja del fútbol argentino, que hoy está en manos de asociaciones civiles sin fines de lucro. Son muy importantes, centrales para construir ciudadanía. En lugar de fortalecer a esos clubes como espacios sociales y comunitarios, los tratan como empresas al servicio de la rentabilidad de los dueños, ¿no?, de unos pocos.
3: Para el Poder Ejecutivo en Argentina, el objetivo del decreto de necesidad y urgencia es atraer inversiones extranjeras, estimadas en miles de millones de dólares, para controlar los clubes de fútbol nacionales. Sin embargo, para la Asociación de Fútbol Argentina, significa una intromisión ilegal del Estado en la autonomía de los clubes. Para movimientos sociales, peronistas, los clubes de fútbol argentinos constituyen el corazón social y cultural de las comunidades, por lo que denuncian que las sociedades anónimas deportivas de Mauricio Macri y Javier Milei buscan destruir el rol social de las instituciones sin fines de lucro para convertirlas en negocios financieros. Además, la clase trabajadora, deportistas y estudiantes han respaldado abiertamente la consigna institucional de la Asociación de Fútbol Argentina. El fútbol argentino es del pueblo y el pueblo no se vende.
0: El modelo administrativo y organizativo de los clubes argentinos funcionan como asociaciones civiles sin fines de lucro, donde los socios son los dueños de la institución. Votan a sus autoridades y el club cumple un rol social, cultural y deportivo en su comunidad. Sociólogos argentinos señalan que lograr dirigir un club de fútbol se ha convertido en una tradición de identidad de las regiones, y al tratar de privarle su autonomía para ahora ser controlados por el Ejecutivo, ha generado un choque social contra el modelo neoliberal de Milei. Claudio Tapia, en una de sus asambleas generales de la AFA, dijo que
4: por más que intenten cambiarnos con decretos para debilitar al fútbol argentino, seguiremos defendiendo lo que venimos defendiendo. Los clubes no son solo de fútbol, son de contención social y en muchos casos asisten más que el propio Estado.
0: También varios presidentes de diferentes clubes de fútbol en Argentina alzaron su voz en rechazo a ese modelo capitalista e injerencista que se le pretenden imponer a los argentinos. Uno de ellos fue el exfutbolista Juan Román Riquelme, actual presidente de Boca Juniors, quien anunció en una entrevista concedida a DE Sports lo siguiente:
5: "A nuestro club sí lo quieren privatizar. Amamos a este club, que es el de los hinchas, y lo vamos a cuidar mucho. El club es de los socios".
0: También el presidente del club de fútbol River Plate, Jorge Brito, desde la red social X, reafirmó su autonomía de su club al expresar:
6: "Estamos totalmente convencidos de que fuimos, que somos y que seguiremos siendo una sociedad civil sin fin de lucro. Creo que no es solamente una expresión, una asamblea, una ratificación, una asamblea, sino creo que nosotros, es algo que nosotros diariamente lo demostramos con hechos que ratificamos ese modelo de gestión. Estamos totalmente convencidos de que no hace falta ser una SAD para ser una sociedad anónima, perdón, para ser una sociedad civil como es River, eficiente, que compite en lo más alto, que diariamente ratificamos también con hechos cosas que tal vez no son un negocio y que no existe una SAD".
0: Los clubes de fútbol se oponen a la propuesta del gobierno de Javier Milei, quien promovió la reglamentación de las sociedades anónimas deportivas para permitir que inversores extranjeros puedan comprar los clubes de fútbol en Argentina y controlar sus estructuras futbolísticas. Analistas económicos señalan que la entrada del capital internacional al fútbol argentino representa un negocio millonario, y quienes impulsan la privatización ven a Tapia como el principal obstáculo para la apertura de ese mercado neoliberal.
2: Y la verdad es que no es solo Tapia. Tapia es como, bueno, es el presidente, ¿no? Es el representante de los clubes. La verdad es que por cómo está organizado el fútbol argentino, es muy interesante porque cada club tiene un voto, con lo cual existe una verdadera democratización en ese sentido, y donde clubes que son más chicos, que son de barrios, son de pueblos, son de lugares más alejados de la metrópoli, tienen también un voto, igual que al de los grandes clubes, Boca, River, etcétera. Son más conocidos, pero también son multimillonarios. Entonces hay una disputa ahí porque, bueno, sabemos que el negocio es uno de los negocios más grandes del mundo, no hay ninguna duda, y lo vimos en este último Mundial también. La verdad es que eso va en contra absolutamente de la ideología de Javier Milei, ¿no? Javier Milei cree que todo debe ser privado, todo debe ser privatizado, todo debe ser un negocio. El segundo problema que afronta Tapia es que decidió que la Asociación de Fútbol Argentina maneje la televisación y la transmisión de sus partidos, y eso estaba muy concentrado en la Argentina, en un grupo económico muy importante, ligado al gobierno también, y la verdad es que ese negocio, al tocarle ese negocio, es cuando, bueno, cuando se tocan los grandes negocios de los países, es cuando uno ve la naturaleza, ¿no? En este caso, cómo la justicia avanza, y cómo el imperio también avanza en este sentido en contra. Yo creo que el ataque contra Chiqui Tapia es el ataque contra un modelo de clubes de fomento, culturales, sociales y deportivos, para tratar de imponer uno de negocios donde unos pocos ganen, donde ve el fútbol el que lo puede pagar. Ese es el sistema que buscan. Y para eso necesitan demonizar a alguien, en este caso a Tapia, para poder quedarse con el negocio.
3: El choque de poderes entre el Ejecutivo de Argentina, controlado por Javier Milei, versus la Asociación de Fútbol Argentina, dirigida por Claudio Tapia, continuó después del Mundial de Fútbol, cuando comenzaron a proliferar entonces mensajes disfrazados como noticias falsas o fake news, que denunciaban mediáticamente fallos arbitrales y ataques dirigidos a desgastar la imagen pública de los dirigentes de la Asociación de Fútbol Argentina, buscando instalar la percepción de una gestión agotada, opaca y corrupta para convencer a la opinión pública de que privatizar es la única solución.

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0: A través de la confrontación sistemática con el presidente de la Asociación de Fútbol Argentina, Claudio Tapia, el presidente de ese país, Javier Milei, y diversos medios de difusión de mensajes han impulsado una sostenida campaña mediática orientada a desacreditar la cúpula directiva del organismo deportivo. Esta estrategia busca posicionar narrativas sesgadas y presuntos hechos de corrupción y evasión fiscal sin sustento probatorio, condicionando la percepción pública y deslegitimando la gestión institucional de esa entidad.
1: En el escenario mediático actual, la difusión de fake news y reportes sin sustento probatorio se ha consolidado como una herramienta recurrente de manipulación. Corporaciones periodísticas de gran alcance, como Clarín, La Nación y Todo Noticias, han sido señaladas por publicar versiones no verificadas, atacando a la Asociación de Fútbol Argentino, AFA, que responden a agendas e intereses políticos y económicos exteriores.
2: Tanto va el cántaro a la fuente que al final se rompe. Tanto ha mentido la mafia de Clarín, acompañado por La Nación, sobre la AFA, que se ha decretado un paro del fútbol 5, 6, 7 y 8 de marzo, en repudio a lo que Arca ha hecho, pero esto tiene que ver directamente con las denuncias de corrupción, nunca probada, siempre mentida, por parte de Clarín desde noviembre primero hasta la fecha. Mil títulos contra Tapia, contra Tobillino, contra la AFA, que Arca, que la mansión, que la financiera, todo lo que ha dicho mintiendo, con unas falacias atroces, persecutorias, con una persistencia propio del gangsterismo mediático. Ya no solamente Tapia, sino todo el fútbol acompaña porque saben cuál es la verdad.
1: Un ejemplo claro de esta manipulación fue la falsa versión difundida sobre la presunta retención de la directiva de la AFA en Estados Unidos, acusándolos falsamente de citaciones judiciales y confiscación de equipos. Una narrativa creada mediante la descontextualización de documentos para simular investigaciones por corrupción y evasión.
3: Entonces, ¿qué hacen? Inventan mentiras, bulos sobre algunos actores que molestan algún negocio del poder, le inventan alguna causa, los llevan a la justicia. Los jueces en general son muy venales, muy atentos con el poder real. El gobierno también interviene ahí para decir qué barbaridad esto que está pasando. Y lo que está de fondo es quedarse con el negocio. En realidad, en el fondo, es quedarse con el negocio. Entonces, la verdad es que todos vemos absortos eso. Por eso el resto de los clubes dijo, la verdad es que es una barbaridad lo que están haciendo. Siempre inventan algo. Que hay un tributo que un día no pagó hace 5 años, entonces te debería ir preso, deberíamos sacarlo de la AFA. La verdad es que si hay un tributo, hay que hacer una intimación como se le hace a cualquiera si en algún momento no paga algún tributo y ofrecerle un plan para pagarlo y nada más. Y ellos acá lo disfrazan de una manera increíble, que te parece que son delincuentes los que no pagaron alguna vez alguna cosa que se le ocurrió a alguno, ¿no? Le están buscando, en realidad, porque en el fondo está lo otro, en el fondo está el negocio de la privatización del fútbol, está el negocio del fútbol ahí. Y la defensa de los clubes como instituciones del pueblo, sociales, culturales y deportivas. Me parece que para entender lo que está pasando en el fútbol, hay que entender eso, que esa es la pelea de fondo que hay.
1: A la par de estos ataques dirigidos a instituciones deportivas, la plataforma multiestelar Telesur ha servido como puente para denunciar una continua persecución y asedio mediático que expone la manera en que los grandes monopolios informativos manipulan relatos para acercar y deslegitimar a la AFA. Ante el incremento vertiginoso de estas campañas basadas en datos falsos, la AFA emitió un comunicado oficial, donde la institución exigió de manera explícita que los medios de comunicación y sus periodistas asuman la responsabilidad legal y moral correspondiente por la propagación deliberada de noticias falsas que atentan contra la honorabilidad y la verdad.
3: Estoy absolutamente convencido, porque la verdad es que, mirá, yo soy docente de comunicación y trabajé muchísimos años en muchos medios aquí en la Argentina, en los más importantes. Y te puedo asegurar que estas cosas que están diciendo no pasan un primer año, un primer examen de análisis, de chequeo de la fuente.

0: Que lo que intenta es eso, es el negocio del fútbol. Estamos hablando de miles de millones de dólares. Es uno de los negocios más grandes. Bueno, lo vimos en el Mundial, vimos lo que pasó, ¿no? Vimos cómo se moviliza, cuánta gente, cuánta pasión hay puesta ahí. Esa pasión que ponemos nosotros en los deportes, hay algunos que lo que único que ven son signos de dólares ahí atrás. Y lo que quieren es quedarse con esos dólares. Y no le importa que lo pueda ver o no ver, entrar o no entrar a un estadio, una persona común. Yo creo que lo que persiguen es eso, no tenga ninguna duda que detrás de la persecución a Tapia hay una operación para quedarse con el negocio del fútbol, donde están involucrados el gobierno de la Argentina, Javier Milei, donde están involucrados grandes medios de comunicación como el Grupo Clarín aquí en la Argentina, y donde hay jueces que trabajan para ellos, no para que haya justicia.
1: A través de la presión política del presidente argentino Javier Milei, se ha buscado internacionalizar el conflicto mediante alianzas con Estados Unidos. Esta estrategia ha impulsado la extrajudicialización y una marcada injerencia en el poder judicial de otros países de la región. En la medida como el gobierno argentino presiona para judicializar las controversias de la Asociación de Fútbol Argentina en tribunales extranjeros, se evidencia un intento formal por erosionar la autonomía de los organismos deportivos locales e imponer regulaciones afines a su agenda de privatización y apertura de capitales. Esta presión política transnacional busca sumar el respaldo de aliados estratégicos en el exterior para intervenir directamente en las estructuras organizativas, transformando un conflicto de gobernanza futbolística en un tablero de confrontación institucional y diplomática.
2: La Asociación del Fútbol Argentino constituye un motor económico masivo dentro de la industria deportiva global, cuyos ingresos consolidados superan anualmente decenas de millones de dólares a través de patrocinios globales, derechos de transmisión y comercialización de marcas.
3: Ya hace 8 años que estamos trabajando en esta estrategia de crecimiento global de la marca AFA. Hay más de 115 compañías que confían en todo lo que hacemos en la selección y en la liga también. Compañías muy grandes, compañías de todas las regiones, de todos los mercados. Y creo que eso habla bien de este trabajo a largo plazo, ¿no? Que empezó cuando no habíamos ganado nada, allá por el 2017. Se fue construyendo en Asia, en Medio Oriente, en Estados Unidos, en Latinoamérica. Y cada vez más cantidad de marcas se suman.
2: El primer gran hito de su reciente ciclo financiero se produjo con la conquista de la Copa Mundial de Qatar 2022, donde la AFA percibió 42 millones de dólares de la FIFA, más un bono extraordinario de 10 millones de dólares otorgados por la Confederación Sudamericana de Fútbol, CONMEBOL, acumulando más de 52 millones de dólares por alcanzar la gloria deportiva. A este capital se sumó el desempeño en la reciente Copa Mundial del Fútbol 2026, por alcanzar el subcampeonato en dicha edición. La AFA aseguró un premio directo otorgado por la FIFA de 33 millones de dólares, además de 1,5 millones destinados a la logística previa y los aportes fijos por participación en la fase de grupos. En conjunto, la combinación de ambos mundiales ha reportado a la tesorería de la casa matriz más de 85 millones de dólares, solo en premios directos entregados por los entes rectores del fútbol internacional, logrando duplicar contratos publicitarios y patrocinadores corporativos a escala transnacional, convirtiendo a la AFA en una potencia económica sin precedentes, explicando el por qué sus recursos y modelo de gestión se encuentran en el centro de las disputas de poder y regulación estatales.
0: La verdad es que cuando un tribunal norteamericano se arroga autoridad sobre una asociación argentina o de cualquier otro país de América Latina, lo que vemos es la extensión de un modelo de colonización judicial, financiera, política, ¿no? Los conflictos que hay acá en la Argentina deben ser arbitrados por jueces argentinos. La verdad es que es una barbaridad esta intromisión. Lo que pasa es que hay que entender ese negocio del fútbol. Bueno, Argentina fue campeón mundial, mira, con todo lo que significa. Bueno, acaba de jugar la final. Y lo que hay es una intención de meterse también con eso como negocio, ¿no? Con esa pasión como negocio. Y es un negocio muy importante, es un negocio global, por eso se mete Estados Unidos. Y ahí atrás hay que entender también que Trump acaba de nominar al presidente de la FIFA, Gianni Infantino, para que sea el presidente, el titular de las Naciones Unidas. O sea, hay ahí un acuerdo, hay una relación importante. Y no me cabe ninguna duda de que hay negocios atrás de esa relación. Y para conseguir esos negocios usan todo lo que tienen a mano. Pero vos fijate cómo está todo el...

0: Dañado, ¿no? Trump, Milei, Macri, Infantino, todos en contra de la AFA, que es el principal freno a la privatización del fútbol. Porque lo que se ve también es que no necesitan ser los clubes privados para llegar al más alto nivel de competición, ¿no? Porque ellos te dicen, no, porque lo privado es lo mejor. Bueno, acá tenemos clubes de fútbol de barrio, de donde salieron los jugadores que fueron campeones del mundo.
1: Algunos analistas políticos argentinos denuncian que al gobierno de Javier Milei se les cae ese cuento, historia o mentira de que solamente lo privatizado funciona y que no tiene algo que hacer allí la sociedad civil. Dicen que esta generación de la Argentina, que fue campeona del mundo, tiene que ver con la ampliación del derecho al acceso al deporte en la Argentina, así como la creación del Centro Nacional de Alto Rendimiento Deportivo y financiación del deporte de alto nivel por parte del Estado. Tiene que ver con todo eso, que también le molesta a las corporaciones económicas administradas por Milei y sus amigos capitalistas, quienes ven un negocio en el fútbol. Así como Donald Trump está tras un negocio, Gianni Infantino y Mauricio Macri también. Entonces los clubes de fútbol argentinos, sus hinchas y pueblo argentino denuncian que los tribunales extranjeros y los fondos de inversión intentan definir el futuro del fútbol argentino. El pueblo y sus clubes quieren seguir siendo los dueños de su propia historia. Están defendiendo la soberanía del fútbol argentino y también están defendiendo el sueño de miles de niños con bajos recursos quienes luchan cada día por ser futbolistas. No se puede obviar que la Asociación de Fútbol Argentina, que está integrada por clubes de todo el país, se solidariza cuando hay dificultades por la pobreza. Arman comedores populares donde intervienen todos y además la Asociación de Fútbol Argentina hace mucho con su contribución social. Apoya la escolaridad para niños y niñas con guarderías y albergues en las comunidades vulnerables de la Argentina y llega donde el poder ejecutivo administrado por Javier Milei no llega. Y según los analistas, eso le molesta. Claudio Tapia junto con los clubes de fútbol argentina representan ese espíritu de apoyar soberanamente a todos los sectores sin discriminación. El deporte iguala mucho. Cuando entra en la cancha no se está viendo quién tiene más o quién tiene menos. Están todos ahí jugando por igual. Por eso los clubes ayudan a eso, a democratizar el fútbol, a tener una sociedad mejor. Esta visión humanista de la Asociación de Fútbol Argentina y de los clubes de fútbol le molesta a la élite que gobierna Argentina. Por eso, y más, pusimos el punto en la I.

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3: A principios del siglo XX, Alemania y Estados Unidos se disputaban el control de la economía haitiana. El país estaba sumido en pugnas internas e inestabilidad política que amenazaban los intereses de las corporaciones estadounidenses. El 28 de julio de 1915, el presidente norteamericano Woodrow Wilson ordenó una invasión militar, utilizando como pretexto el linchamiento popular del dictador Wilbrun Guillaume Sam y el ascenso al poder del antiimperialista Rosalvo Bobo. Las fuerzas estadounidenses oprimieron la resistencia liderada por Charlemagne Peral y aseguraron el control económico e institucional. La isla fue forzada a pagar su deuda externa a expensas del desarrollo nacional. Tras 19 años de ocupación militar, fue impuesta una nueva constitución que permitía la compra de tierras por parte de extranjeros, algo históricamente prohibido. Los campesinos fueron despojados de sus tierras, por lo que se sublevaron en revueltas que el gobierno norteamericano reprimió brutalmente, asesinando a más de 20.000 haitianos. 28 de julio de 1915, Estados Unidos invade Haití.
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0: Un gusto saludarles en esta emisión de Reporte 360 a través de la pantalla de Telesur. Soy Aaron Romero, comenzamos de inmediato. Durante esta jornada del martes se han registrado manifestaciones en Washington, la capital de Estados Unidos, esto en rechazo a los crímenes sionistas del primer ministro israelí Benjamín Netanyahu contra Palestina. Estas protestas también coinciden con la visita oficial que realiza el primer ministro israelí a la Casa Blanca. Tenemos detalles con nuestro compañero José Leveña. Adelante, José.
1: Buenas tardes, Aarón. Pues aunque ahora mismo podemos ver que las manifestaciones se han dispersado por una gran tormenta que está cayendo en la capital de Estados Unidos, durante todo el día grupos de pro-palestinos y grupos de judíos contrarios a las políticas sionistas y al genocidio que está sucediendo en Palestina y en el sur del Líbano se han manifestado por toda la ciudad. Ha sido una ciudad que ha estado bloqueada completamente por la seguridad, exceso de seguridad, calles cortadas, incluso no había posibilidades de acercarse a las calles aledañas a la Casa Blanca. Esta mañana pudimos hablar con algunos de esos manifestantes que decían que había que poner fin a estas políticas sionistas, poner fin a esta ocupación, porque árabes y judíos habían vivido durante cientos de años juntos y en paz. Veamos lo que nos contaron esta mañana aquí en las calles de Washington.
2: Volvemos a suplicar a los líderes del mundo que no escuchen las charlas satánicas de Netanyahu cuando intenta convencer al presidente Trump de que lo bueno para los judíos y el mundo es ocupar. Al contrario, detener la ocupación, traer la paz para que podamos una vez más, judíos y musulmanes, como lo hemos hecho durante cientos y miles de años, vivir juntos en paz. Podemos volver a nuestra convivencia aunque tengamos una religión diferente. No es un impedimento para la paz.
1: Además, muchos activistas pudieron reunirse frente a la Blair House, la residencia donde se quedan los jefes de Estado e ministros, primeros ministros cuando vienen a Washington, y pudieron expresar cómo tienen ese dolor por lo que sucede en Palestina. Escuchemos.
3: Me parte el corazón ver lo que le pasa a Israel, a la sociedad israelí. Me parte el corazón lo que Israel ha hecho con Gaza. Desperdicio de vidas humanas. Decenas de miles de personas asesinadas en Gaza por nada. Cuando vuelva aquí para su sesión de fotos con el presidente Trump, esperando que le ayude en las próximas elecciones en Israel, estaremos aquí para recordar a todos lo que esta persona realmente hace por Israel.
1: Sobre las reuniones que tuvo el presidente de Estados Unidos, Donald Trump, con el primer ministro israelí, poco ha trascendido, excepto que estuvieron hablando un poco sobre la no proliferación de armamento nuclear en Irán. Además de fotos, no se ha visto ninguna imagen en video juntos y solo a Benjamín Netanyahu se le ha visto platicando, hablando con el presidente de Ucrania en el funeral de Lindsey Graham, que también tuvo lugar hoy en la Catedral Metropolitana de Washington. Desde la capital de Estados Unidos, reporta José Leveña para Telesur.
0: Agradecidos con nuestro compañero José Leveña. Increíble entonces cómo la población insiste en que haya la existencia de dos estados. Sin embargo, pareciera que fuese oídos sordos por parte del primer ministro Benjamín Netanyahu y también por parte del gobierno estadounidense en esta guerra genocida que implementan en contra del pueblo de Palestina. Pero vamos a avanzar de inmediato con más información a través de la pantalla de Reporte 360. De inmediato vamos a tener la información a través de estos breves 360 y comenzamos con el portal de la casa, con el portal de Telesur. ¿Qué información tenemos? Ola de calor extremo desata mega incendios en el sur de Europa. Se trata de la cuarta ola de calor con temperaturas cercanas a los 40 grados centígrados que mantienen alerta máxima al sudoeste de Europa, donde más de 330.000 personas han sido evacuadas. Estamos hablando de países como España y Francia y también Portugal debido a mega incendios forestales. Seguimos con el portal de Xinhua. Allí lo tienen. China rechaza politización de temas de claves de cables submarinos, quise decir. Un portavoz del Ministerio de Relaciones Exteriores de China rechazó durante esta jornada la politización del tema de los cables submarinos y ha afirmado que tales acciones no harán más que socavar las reglas normales del mercado internacional. Postura del gobierno de China. También tenemos el portal ISRU. Lo tienen allí, titula: Zakharova criticó las declaraciones del nuevo embajador alemán con respecto a las exigencias a Rusia. El nuevo embajador alemán apenas había llegado a Rusia e intentó simular un saludo público, declarando que exigiría algo al gobierno ruso, y fue un claro intento fallido, con semejante concepción del propósito de su misión diplomática. Precisamente el diplomático alemán no tendrá ahora diálogo alguno con Moscú. Así entonces el repaso en esta, en estos portales. Ahora vamos a marcar una pausa y hablamos, por supuesto, del Gabinete de Seguridad de Israel, que aprobó un programa piloto para establecer una zona humanitaria en Rafah, esto bajo la supervisión de la Junta de Paz, impulsada por Estados Unidos y también por el despliegue inicial de una Fuerza Internacional de Estabilización. Esto como parte de la transición de guerra. Ya volvemos con más de Reporte 360.

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0: Seguimos con más de Reporte 360. El régimen de ocupación de Israel aprobó el despliegue de la Franja de Gaza de un Consejo de Paz. Consejo de Paz, entre comillas, como parte de un plan y también para que se confirme la continuación de este conflicto que está en curso. Tenemos el siguiente reporte de Judas Egasi.
1: ¿Qué? El Gabinete de Seguridad Sionista ha aprobado la entrada en la Franja de Gaza del denominado Consejo de Paz y de una fuerza internacional. Un paso que, según medios sionistas, forma parte del plan para la administración del enclave en la etapa posterior a la guerra. Sin embargo, esta declaración contrasta con la realidad sobre el terreno. El régimen ha intensificado los bombardeos, las incursiones terrestres y las órdenes de evacuación, mientras continúa ampliando su presencia militar en distintos puntos de la franja.
2: La Fuerza Internacional de Estabilización aprobada ayer por el gobierno sionista no es más que un intento de ganar tiempo, reducir la presión estadounidense sobre Benjamín Netanyahu. Es también un intento de Netanyahu de aliviar las presiones que enfrenta dentro del propio gobierno israelí.
3: La decisión del gabinete sionista de permitir el despliegue de fuerzas de mantenimiento de paz en las zonas bajo control del ejército ocupante no formaba parte del acuerdo del alto al fuego ni del plan de retirada contemplado en la propuesta de la DENOV. El régimen está actuando como quiere en las zonas que controla.
1: La iniciativa enfrenta el rechazo oficial palestino y de las distintas facciones palestinas, que insisten en que cualquier acuerdo relacionado con el futuro de la Franja de Gaza debe surgir de la voluntad del pueblo palestino. Asimismo, consideran que esta medida busca imponer una nueva realidad sobre el terreno y reconfigurar la situación bajo una cobertura internacional.
4: Decimos con toda firmeza que esto es una maniobra maliciosa que no representa ni está en sintonía con nuestro pueblo ni con nuestro liderazgo. Este entendimiento entre Trump y Netanyahu es un juego rechazado. Estas medidas que está presentando Netanyahu tienen como objetivo su próxima visita a Estados Unidos.
1: Sectores palestinos consideran que el plan allana el camino para reconfigurar la realidad de seguridad y administrativa en la Franja de Gaza de una manera que favorece la visión ocupante.
5: Mientras se habla de la llegada de una fuerza internacional de estabilización a la Franja de Gaza, sobre el terreno persisten las dudas sobre quién tendrá realmente el control y bajo qué condiciones operará esta misión. Para los palestinos, cualquier acuerdo sobre el futuro de Gaza debe responder a su propia voluntad y no convertirse en una vía para imponer nuevas formas de administración o control externo. Judas Egasi, desde la Franja de Gaza, para Telesur.
0: Agradecidos con nuestra compañera Judas Egasi. Palestina reporta a más de 5.100 personas entre asesinadas y heridas por el régimen israelí desde que entrara el acuerdo del cese al fuego alcanzado en octubre del año 2025. A las cifras se suman 4 civiles asesinados y 14 heridos que llegaron a los hospitales de la Franja de Gaza en las últimas 24 horas, según información del Ministerio de Salud. El ente ha detallado que el número de total de víctimas fatales desde el alto al fuego asciende a 1.207 y los heridos alcanzó a 3.914 personas. Mientras que el número total de víctimas acumuladas de la guerra del genocidio que perpetra Israel desde el día 7 de octubre de 2023 ya supera las 73.300 personas, en su mayoría mujeres y niños. Irán asegura que no permitirá el paso por el Estrecho de Hormuz a los barcos de países que se benefician de sus activos congelados. El portavoz del cuartel general iraní, Ebrahim Zolfagari, confirmó que Irán limitará el tránsito marítimo a cualquier embarcación, país o compañía que acepte o reciba compensaciones económicas procedentes de los activos iraníes congelados en el exterior. El vocero militar advirtió a Estados Unidos sobre el uso de sus fondos retenidos, asegurando que solo se permitirá la navegación por el canal oficial designado, declarando inhabilitadas al resto de las rutas. Zolfagari responsabilizó a Washington por la desestabilización en la zona y reporta que se ha interceptado y obligado a retornar a varios buques que intentaron cruzar las rutas no autorizadas del paso marítimo. Igualmente, Irán abordó la estabilidad de Asia Occidental con los gobiernos tanto de Omán como de Arabia Saudita en aras de promover esfuerzos conjuntos en la región pese a la escalada estadounidense. El canciller de Irán, Abbas Araghchi, sostuvo conversaciones telefónicas por separado con sus homólogos de ambos países. Durante la llamada, el diplomático iraní atribuyó la inseguridad en el estrecho de Hormuz a las agresiones de Washington contra la nación persa. Además, abordaron las violaciones estadounidenses a sus propios acuerdos, lo que motivó a la Armada de Teherán a interceptar buques para hacer cumplir lo pactado. En Arabia Saudita, cierran refinerías de petróleo en Hisan tras un ataque perpetrado por las Fuerzas Armadas yemeníes que exigían el levantamiento del bloqueo. Las Fuerzas Armadas de Yemen realizaron la operación con drones dirigidos contra puntos estratégicos relacionados con el suministro de transporte de petróleo del este de Arabia Saudita. Los ataques reflejan daños en el apartado de gasificación de ciclo combinado y en la zona de almacenamiento de petróleo. Igualmente, la refinería afectada cuenta con una capacidad de producción de 400.000 barriles diarios de petróleo, lo que refleja un gran golpe para el país. Con esta información marcamos una pausa, pero a la vuelta, drones de fabricación de Ucrania han volado más de 2.000 kilómetros para golpear puntos en el interior de Rusia y Siberia Occidental. Kiev defiende estas operaciones como golpes económicos para limitar así la capacidad militar rusa, mientras que Moscú denuncia el impacto sobre zonas industriales y civiles. Ya volvemos con más.

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0: Gracias por seguir con nosotros. La Oficina Nacional Anticorrupción y la Fiscalía Especializada desmantelaron la red liderada por un exsecretario del Estado del Ministerio de Exteriores de Ucrania. Tenemos detalles que nos ofrece nuestra corresponsal Odette Díaz. Adelante con Odette.
1: Saludos, colega. Gracias por el contacto. La Oficina Nacional Anticorrupción de Ucrania y la Fiscalía Especializada en Lucha contra la Corrupción desmantelaron un grupo criminal organizado y encabezado por un exsecretario de Estado del Ministerio de Asuntos Exteriores ucraniano que se apropió de fondos de donantes extranjeros destinados a apoyar a Ucrania al inicio del conflicto ruso-ucraniano. Según la investigación, el exfuncionario convenció a donantes internacionales y empleados de misiones diplomáticas en el extranjero para que dirigieran la ayuda financiera a una cuenta bancaria de una organización pública controlada. De acuerdo con las conclusiones de la pesquisa, el dinero recibido por esa ONG tenía la condición legal de fondos presupuestarios específicos de la Cancillería ucraniana. Posteriormente, fue transferido a cuentas de empresarios individuales y entidades jurídicas que lo canalizaban hacia centros de conversión para convertirlo en efectivo destinado a la enriquecimiento personal de los participantes. Para crear la apariencia de actividad lícita, los miembros de la red armaron cartas ficticias y firmaron acuerdos de subvención con información falsa. La investigación ha establecido el lavado de fondos por un monto superior a 37 millones de grivnas, aproximadamente 1,28 millones de dólares al momento del delito. Este nuevo caso se suma a la trama de corrupción cada vez más evidente que se cierne sobre la cúpula gobernante de Ucrania y que pone al país en la palestra pública e internacional al conocerse sobre el verdadero destino de los fondos asignados, sobre todo por los países de la Unión Europea. Nosotros seguiremos el curso de esta información. Ahora devolvemos la señal.
0: Agradecidos con Odette Díaz. Cambiamos de continente también, porque un potente terremoto de magnitud 7,1 azotó la región de Kumamoto al sur de Japón, dejando afectaciones en diversas estructuras del país. Las autoridades japonesas dieron a conocer el registro de un fallecido tras los movimientos telúricos y 50 personas más que se encontraban heridas bajo el cuidado de profesionales de la salud. Igualmente emitieron una alerta de tsunami de hasta olas de un metro para las costas del sureste del país en el mar de Ariake y el mar de Yatsushiro. Además, anunciaron el registro de más de 30 réplicas en las 3 horas posteriores al sismo principal. En simultáneo, se suspendieron todos los vuelos con destinos a Kumamoto desde el resto del país, así como la totalidad del servicio de trenes en la región de Kyushu, incluyendo el tren de alta velocidad de Shinkansen.
2: Si bien aún estamos confirmando el alcance de las víctimas y los daños materiales, hemos recibido informes de heridos, cortes de energía, incendios y daños en carreteras, puentes y edificios. Ante todo, les pedimos que tomen medidas para protegerse, como evacuar a un lugar seguro.
0: Por su parte, el secretario jefe del gabinete de Japón, Minoru Kihara, ha declarado que el gobierno nacional prioriza el rescate de vidas y descarta daños en plantas nucleares, luego del importante terremoto que afectó a Japón.
3: Siguiendo las instrucciones del primer ministro y priorizando la vida humana, estamos dedicando todos nuestros recursos a evaluar los daños e implementar medidas de respuesta ante desastres de emergencia, incluidas operaciones de búsqueda y rescate. En cuanto a las instalaciones nucleares, incluida la central nuclear de Sendai, no hemos recibido informes de anomalías hasta el momento.
0: Igualmente, China registró un terremoto de magnitud 5,7, seguido por otro de 5,8 en el distrito de Xinghai. El primer terremoto fue registrado a las 11:16 de la mañana, hora local, seguido por un segundo movimiento que se produjo 8 minutos más tarde. La Oficina de Gestión de Emergencias activó los protocolos con una respuesta de nivel 3, la tercera fase más grave en la escala de 4 niveles ante fenómenos telúricos. Hasta el momento, solo se habían registrado daños a infraestructuras y carreteras en 7 localidades del distrito de Xinghai.

Y en estos breves Latinoamérica, le comentamos que diversos grupos sociales y familiares de las víctimas en Perú se reunieron para realizar un lavado de bandera y movilizarse en rechazo al acto de juramentación de Keiko Fujimori como mandataria del país, un evento que se realizó durante esta jornada. La concentración tuvo lugar en las afueras del Congreso para alertar sobre las prácticas del fujimorismo, época política que representó una parte muy dolorosa, donde hubo desapariciones forzadas, ejecuciones extrajudiciales y también torturas en contra de la población. La manifestación se originó en paralelo del acto de juramentación de Keiko Fujimori, quien llegó al poder bajo unos dudosos comicios, donde recayeron además denuncias de fraude electoral en un contexto de crisis política. Durante el acto de juramentación, la mandataria aseguró que buscará enfrentar la criminalidad y que gobernará con mano de hierro, como el padre fallecido, el dictador Alberto Fujimori. Y diversos sectores sociales de Paraguay exigieron al gobierno de este país que declare la emergencia sanitaria para el abastecimiento de insumos en centros hospitalarios. Diversos movimientos sociales y políticos instaron al Senado a dar trámite rápido al proyecto de ley de emergencia para el Instituto de Previsión Social y así enfrentar la crisis de abastecimiento que atraviesa el sistema previsional. Los usuarios además pidieron al Congreso Nacional aprobar un proyecto de ley de emergencia para acceder a los recursos necesarios para que las familias puedan disponer de los servicios médicos.

0: Y ya para finalizar esta emisión de Reporte 360, recordamos al máximo líder de la Revolución Bolivariana, el comandante Hugo Chávez, que este 28 de julio de 2026 el pueblo recuerda su natalicio. Será hasta la próxima.
1: Todo lo he hecho por amor.
2: Por amor al árbol, al río, me hice pintor. Por amor al saber, al estudio, me fui de mi pueblo querido a estudiar. Por amor al deporte, me hice pelotero. Por amor a la patria, me hice soldado. Por amor al pueblo, me hice presidente.
3: Chávez, ya no soy yo. Chávez es un pueblo.
4: Y pase lo que pase, en cualquier circunstancia, seguiremos teniendo patria.
5: Lo digo incluso parafraseando al padre Simón Bolívar, cuando dijo: soy el hombre de las dificultades. Somos eso, los hombres de las dificultades, el pueblo de las dificultades.
4: Patriotas de Venezuela, hombres y mujeres,
5: les lanzo mi humilde amor de hombre y soldado de esta tierra para compartir con ustedes este amor infinito que cubre a Venezuela toda.

0: con este terremoto, en proporción de seguridad sobre el sitio de la Venezuela.
1: ¡Ahí está el fondo, Cristo! ¡Sí!

Gracias.

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Bueno, que continúa en la señal de Telesur. Es momento de iniciar una nueva emisión de Impacto Económico y, como siempre, a nombre de este gran equipo, agradecer el favor de su compañía. Mi nombre es Daniel Rosas, este espacio es Impacto Económico y estos son los titulares del día de hoy. En América Latina, hablaremos de Venezuela. Autoridades a cargo de las inspecciones y a edificaciones afectadas por el sismo indicaron cifras oficiales. En contexto, la entrada en vigor de una nueva ronda de aranceles impulsada por el gobierno de Estados Unidos marca un nuevo capítulo en el comercio global. Y entre 60, Indonesia construye su primera instalación de producción de gas. No se vaya, que es momento de comenzar.

Para empezar, le contamos que a un mes de la creación de la Comisión Presidencial para la Evaluación de Habitabilidad de Infraestructuras, el gobierno de Venezuela informó que ya se han realizado 32.485 inspecciones en las zonas afectadas por los terremotos del pasado 24 de junio. El ministro del Poder Popular para el Transporte y presidente de la comisión, me refiero a Francisco Garcés, precisó que 18.139 edificaciones recibieron etiqueta verde que autoriza su uso. 7.199 fueron clasificadas con etiqueta amarilla, lo que implica restricciones de ocupación, y 7.147 obtuvieron etiqueta roja, correspondiente a daños severos que requieren evaluaciones adicionales. En Caracas se efectuaron 17.832 inspecciones, mientras que en La Guaira se verificaron 12.552 estructuras y en Miranda 4.878 inmuebles. Garcés explicó que la segunda etapa del plan se centrará en inspecciones técnicas más profundas sobre las edificaciones identificadas con etiqueta amarilla y roja, con el fin de determinar las acciones específicas para cada caso. Posteriormente, una tercera fase contemplará el diseño y ejecución de proyectos de rehabilitación en coordinación con gobernaciones y alcaldías. Las autoridades también reiteraron que una etiqueta roja no implica necesariamente demolición, sino una evaluación estructural más exhaustiva para definir la solución más adecuada, en un proceso que busca garantizar la seguridad de las familias y acelerar la recuperación de las zonas afectadas. Le cuento ahora que el fenómeno de El Niño ya se ha desarrollado en el Pacífico ecuatorial con un 97% de probabilidades de intensificarse hasta finales de 2026, según el Centro de Predicción Climática, la NOAA. Las anomalías térmicas ya afectan a Brasil, en donde las lluvias recientes en Río Grande del Sur impactaron a unas 60.000 personas en 218 municipios y dejaron el 91,6% de las personas desplazadas. Para el segundo semestre se pronostican lluvias sobre la media en el sur del país o por debajo de lo normal en las zonas central y norte, además de olas de calor e incendios forestales. El índice global Niño 3.4 alcanzó una anomalía de 2,1 grados centígrados, calculando su pico entre octubre y diciembre. Ante esto, el gobierno brasileño, a través del Ministerio de Agricultura y diversas entidades coordinadas en el panel El Niño 2026-2027, han implementado un plan de monitoreo intensificado para así poder prevenir riesgos en la campaña agrícola 2026-2027. Oye, por otro lado, las micro, pequeñas y medianas empresas, las MIPYMES en Chile, enfrentan severos problemas de ventas, empleo, costos y financiamiento. Esto de acuerdo con el termómetro PYME del primer semestre, que analizó a 2.116 de esas empresas. Las ventas sufrieron una fuerte contracción que pasó del 41% en enero al 60% en junio. Una tendencia que, de acuerdo con el director ejecutivo Rodrigo Bon, podría generar mayor informalidad y cierres de negocios. En el mercado laboral el panorama es complejo, pues solo dos de las empresas encuestadoras, mejor dicho, de las empresas encuestadas, planean contratar más personal. 17 congelarán plazas y el 11% prevé reducirlas. A esto se suma el aumento de los costos operativos, impulsado por el alza de combustibles y otros factores que reducen los márgenes de ganancia. Y en más información, un informe de la Unión Industrial Argentina confirmó la crisis y fase recesiva del sector, con una caída interanual de la actividad manufacturera del 1,8% en junio. La contracción fue generalizada, afectando a 14 de los 16 sectores industriales en comparación con 2025, destacándose las fuertes bajas en textiles, maquinaria y equipo, automotores, prendas de vestir y también calzado. Por su parte, la construcción continuó muy golpeada, con retrocesos acumulados de hasta el 30% frente a niveles del 2022. Aunque rubros como alimentos y bebidas mostraron un comportamiento dispar, con incrementos en bebidas y carne vacuna, pero caídas en lácteos, en general, la producción industrial cayó un 5,7%, evidenciando que ramas clave aún no logran recuperar sus niveles previos. Le platico ahora que en junio las ventas de combustible en Argentina totalizaron 1.500.000
331 mil metros cúbicos entre naftas y gasoil, cayendo un 2,9% de manera interanual y un 6,2% frente a mayo. Esto de acuerdo con un informe de la consultora Politicon Chaco. La nafta bajó un 1,9% y el gasoil un 4,2%, marcando la quinta baja interanual consecutiva. Por su parte, YPF lideró el mercado con el 55,1% de las ventas, aunque con una variación interanual negativa del 1,6%. A nivel regional, solo cuatro provincias registraron aumentos, encabezados por el Neuquén con un 7,7%, mientras que 19 sufrieron caídas, destacándose Salta, con una baja de 11,3%. En el acumulado del primer semestre del 2026, las ventas sumaron un 8,21 millones de metros cúbicos, lo que representa una baja de 1,3% y el menor volumen para dicho periodo desde el año 2021. En más información, le cuento que el crecimiento económico de Panamá contrasta con el desempleo y la alta informalidad. Según el Instituto Nacional de Estadística y Censo, el desempleo total subió al 10,4% al cierre de septiembre de del pasado 2025, lo que representa 227.300 personas desocupadas, afectando, por cierto, más a las mujeres. Aunque el desempleo abierto bajó al 6,9% y el empleo pleno aumentó, sectores como la construcción y la manufactura mantienen altos niveles de informalidad. Por su parte, el Ministerio de Trabajo y Desarrollo Laboral reporta más de 87 mil nuevos contratos hasta mayo de 2026, reflejando mayor estabilidad. En el plano macroeconómico, el Producto Interno Bruto creció un 4,8% en el primer trimestre del 2026 y el indicador mensual de actividad económica un 5,19% en mayo, confirmando que el principal reto del país sigue siendo transformar este dinamismo en empleos formales y de calidad. Con esa información hacemos una primera pausa en esta emisión de Impacto Económico. Al volver, como todos los días en contexto, hablaremos de la entrada en vigor de la nueva ronda de aranceles impulsada por el gobierno de Estados Unidos. Está marcando ya un nuevo capítulo en el comercio global. Volvemos con los detalles.

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0: La entrada en vigor de una nueva ronda de aranceles impulsada por el gobierno de Estados Unidos marca un nuevo capítulo en la transformación del comercio internacional. Más detalles en el siguiente material.
1: Según el gobierno estadounidense, las nuevas medidas arancelarias proteccionistas, que alcanzan a decenas de socios comerciales con gravámenes de hasta 10% y 12.5% sobre diversos productos, forman parte de una estrategia orientada a fortalecer la industria nacional, reducir la dependencia de las importaciones y proteger sectores considerados estratégicos para la economía estadounidense. La decisión se produce en un contexto donde Estados Unidos continúa siendo la mayor economía del mundo, con un PIB superior a los 31 billones de dólares, pero también mantiene uno de los mayores déficits comerciales globales. Solo en 2025, el déficit de bienes superó el billón de dólares, reflejando la elevada dependencia de productos manufacturados provenientes de Asia, Europa y América Latina. Washington sostiene que las nuevas tarifas contribuirán a estimular la producción nacional, fortalecer la inversión industrial y reducir vulnerabilidades en sectores como el acero, el aluminio, los semiconductores y otros componentes estratégicos. La política se suma a una tendencia iniciada años atrás, donde la seguridad económica ha pasado a ocupar un lugar central dentro de la estrategia comercial estadounidense. Sin embargo, el alcance de estas medidas trasciende las fronteras de Estados Unidos. Al afectar a más de 60 socios comerciales, la nueva política arancelaria genera incertidumbre entre gobiernos, empresas y organismos internacionales que advierten sobre posibles efectos en las cadenas globales de suministro, los costos de producción y el crecimiento económico. La pregunta ahora no es únicamente qué busca Washington con estas decisiones, sino cómo responderá el resto del mundo ante un escenario comercial cada vez más condicionado por la geopolítica.
0: En más información, las nuevas medidas comerciales de Estados Unidos no solo afectan a los países directamente involucrados, también aceleran una tendencia que ya venía tomando fuerza desde la pandemia. Me refiero a la reorganización de las cadenas globales de suministro y la búsqueda de nuevos mercados para reducir riesgos geopolíticos. La Organización Mundial del Comercio prevé que el comercio internacional continúe creciendo durante 2026, aunque advierte que la expansión será desigual debido al aumento de las barreras comerciales, subsidios industriales y restricciones tecnológicas. Al mismo tiempo, empresas multinacionales aceleran estrategias de diversificación productiva mediante el nearshoring y el friendshoring, trasladando parte de sus operaciones hacia países considerados pues más confiables para las cadenas de abastecimiento. Este proceso también impulsa nuevas inversiones en infraestructura, logística, puertos y corredores comerciales, mientras que diversas economías fortalecen acuerdos regionales para reducir su exposición a futuras restricciones comerciales. En este nuevo escenario, la respuesta de los principales socios comerciales de Estados Unidos se convierte en un factor determinante para comprender hacia dónde podría evolucionar el comercio internacional durante los próximos años. Por otro lado, entre las primeras reacciones a los nuevos aranceles estadounidenses destacó la de Brasil, la mayor economía de América Latina y uno de los principales exportadores mundiales de productos agroindustriales y minerales. Bueno, pues el gobierno brasileño solicitó consultas ante la Organización Mundial del Comercio al considerar que las medidas adoptadas por Washington podrían vulnerar principios del sistema multilateral de comercio. Estados Unidos figura entre los principales destinos de las exportaciones brasileñas, por ejemplo, de acero, aluminio, productos siderúrgicos, pero también café, carne, manufacturas, por lo que cualquier incremento de las barreras comerciales puede afectar sectores estratégicos de la economía. El intercambio bilateral de bienes entre ambos países supera los 80 mil millones de dólares anuales, reflejando una relación comercial de gran importancia para ambas economías. Además del recurso presentado ante la OMC, Brasil evalúa mecanismos para proteger sus exportaciones o a sus exportadores y al mismo tiempo acelerar la diversificación de mercados mediante el fortalecimiento de sus vínculos con Asia y los países del BRICS, estrategia que cobra mayor relevancia en un escenario internacional marcado por crecientes tensiones comerciales. Y aunque mantienen estrechas relaciones económicas con Estados Unidos, varios de sus principales aliados ya han optado por privilegiar la negociación antes que una escalada comercial. Canadá, la Unión Europea, Japón y Australia iniciaron contactos diplomáticos para evaluar el alcance de las nuevas medidas y reducir su impacto sobre sectores considerados estratégicos. La preocupación se concentra específicamente en industrias como la automotriz, el acero, el aluminio, la maquinaria, los productos químicos y también los bienes tecnológicos, cuyas cadenas de producción dependen de un intenso intercambio internacional. Solo el comercio de bienes entre Estados Unidos y la Unión Europea supera los 900 mil millones de dólares al año, mientras que Canadá continúa siendo uno de los mayores socios comerciales de Washington. Aunque esos países mantienen diferencias en sus estrategias de respuesta, todos coinciden en un objetivo común: preservar la estabilidad de las cadenas de suministro, evitar mayores costos para sus industrias y reducir la incertidumbre que generan las nuevas barreras comerciales sobre la inversión y el crecimiento económico.

especialmente cobre y litio, productos fundamentales para sus economías y para la transición energética mundial. En Honduras, autoridades y empresarios expresaron preocupación por el posible impacto sobre las exportaciones textiles y manufacturas ligeras, sectores que dependen en gran medida del mercado estadounidense. Estas respuestas reflejan que, más allá de la diferencia entre economías, gran parte de la región comparte un mismo desafío, es decir, preservar el acceso a uno de los principales mercados de exportación sin afectar la estabilidad de sus sectores productivos. Y frente al endurecimiento de la política comercial proteccionista estadounidense, China mantiene una estrategia centrada en ampliar sus vínculos económicos con otras regiones del mundo. Beijing reiteró su rechazo a las medidas comerciales unilaterales y defendió el fortalecimiento del sistema multilateral de comercio como mecanismo para garantizar la estabilidad de los intercambios internacionales. Al mismo tiempo, el país asiático continúa profundizando acuerdos con los miembros de la Asociación de Naciones del Sudeste Asiático, la ASEAN, fortaleciendo la Asociación Económica Integral Regional, el RCEP, y también ampliando la cooperación económica con los países del BRICS y de una iniciativa de la Franja y la Ruta. China sigue siendo el mayor exportador mundial de mercancías y el principal socio comercial de más de 120 países y territorios, una posición que le permite diversificar mercados y reducir parte del impacto derivado del aumento de las restricciones comerciales impulsadas por Washington.

0: En este bloque 360 comenzamos comentando lo que el Fondo Internacional de Desarrollo Agrícola afirmó: que los conflictos y las crisis energéticas amenazan los avances en la lucha en contra del hambre en el mundo. A continuación, detalles.
1: En un reciente informe de las Naciones Unidas sobre seguridad alimentaria, constató que el hambre en el mundo ha disminuido ligeramente en los últimos años, pero proyectó que más de 500 millones de personas aún podrían enfrentar hambre crónica para 2030, afirmando que se prevé que África soporte la mayor parte de esa carga. El Fondo Internacional de Desarrollo Agrícola, por sus siglas FIDA, afirmó que el actual conflicto en Asia Occidental y las interrupciones en el transporte marítimo y el suministro de energía podrían dejar entre 9 y 18 millones de personas más enfrentándose al hambre si persisten las crisis, destacando que los conflictos siguen siendo uno de los mayores obstáculos para reducir el hambre en todo el mundo, necesitándose de medidas contundentes para mitigar los efectos de la inestabilidad mundial y las posibles hambrunas que esto produzca.
2: El conflicto genera hambre y el hambre genera conflicto, por lo que se crea un círculo vicioso. Al mismo tiempo, lo que nos gustaría ver son más inversiones estructurales, como usted mencionaba, en toda la cadena de valor alimentaria. Esto significa no solo en producción y productividad, sino también en almacenamiento, distribución y comercio. Existe un gran potencial en la nueva zona de libre comercio continental africana en lo que respecta al comercio de productos alimentarios. Para ello, necesitamos más carreteras, más capacidad de almacenamiento y mayor acceso a los mercados, además de contar con estándares uniformes. Ese es un potencial enorme. Si pensamos en África como ejemplo, actualmente importan casi 100 mil millones de dólares en alimentos cada año, y esto tiene un costo en términos de empleo y también en términos de sus propias monedas.
1: El nuevo informe identifica la asequibilidad como uno de los mayores desafíos para la seguridad alimentaria a nivel mundial. Esto a pesar que la producción de alimentos sigue creciendo, existiendo en la actualad un tercio de la población mundial que aún no puede permitirse una dieta saludable, y afirmó que, aunada a la inestabilidad geopolítica, el cambio climático está ejerciendo una presión adicional sobre los sistemas alimentarios y los medios de subsistencia rurales. Ante este panorama, el ente de las Naciones Unidas instó a los gobiernos del mundo a centrarse en la resiliencia y la adaptación antes de que se produzcan los desastres, en lugar de depender únicamente de las respuestas de emergencia posteriores para tener sistemas alimentarios más resistentes ante un mundo más caótico, cambiante e impredecible.
0: Le cuento ahora que en Nigeria las empresas del agua

0: Se intentan mantenerse a flote mientras los precios del combustible o de los combustibles se disparan. El portal Africa News reseñó que la guerra en Asia Occidental y las interrupciones del tránsito por el estrecho de Hormuz han afectado a la ciudad nigeriana, dado que el precio del combustible por litro casi se ha duplicado desde finales de febrero, pasando de 80 nairas, la moneda local, a 1.400 nairas. Este aumento del precio de hidrocarburos ha provocado una paralización considerable debido al efecto de los precios de estos productos en los demás. Y bueno, algunas empresas indicaron que en un día en donde no hubo electricidad, hasta las 7 de la tarde, el consumo de combustible por el uso de generadores eléctricos fue de 30.000 nairas, aproximadamente 21,85 dólares estadounidenses, más de la mitad de lo que esperaban ganar con los trabajos del día. Un contexto complejo en donde los empresarios ven su margen de beneficio reducido y unos precios que, de aumentar, perderían clientela y con ello sus fuentes de ingresos. En más información, Indonesia construye su primera instalación de producción de gas en aguas profundas. El país asiático ha iniciado la construcción de un proyecto estratégico nacional valorado en 15.000 millones de dólares destinado a aprovechar reservas de gas natural en aguas ultra profundas y así impulsar el crecimiento económico del país. La inversión total asciende a 15.000 millones de dólares, de los cuales 3.000 millones se destinarán a una construcción o a la construcción de una instalación flotante de producción, almacenamiento y descarga, mientras que los 12.000 millones restantes corresponden a gastos de capital adicionales para el desarrollo de infraestructura necesaria. La misma estará diseñada para procesar hasta 1.000 millones de pies cúbicos estándar de gas al día y 80.000 barriles de condensado diarios con una capacidad de almacenamiento de 1,4 millones de barriles. Le cuento ahora que en China los beneficios del sector electrónico aumentaron un 96,9% en el primer semestre. La Oficina Nacional de Estadística, por sus siglas la ONE o WAN, indicó que este aumento fue atribuido por la gran demanda de potencia informática, recalcando que las ganancias del sector impulsaron el crecimiento general de las ganancias de las empresas industriales del tamaño superior al designado en 8,5 puntos porcentuales. Destacó que el crecimiento de las ganancias del sector electrónico ha sido un factor determinante en el rápido aumento de las ganancias de las empresas industriales con ingresos anuales de al menos 20 millones de yuanes. Resaltó que las ganancias en la fabricación de sistemas informáticos se dispararon un 689,3%, mientras que la fabricación de equipos periféricos informáticos aumentó un 305,8%. Se enfatizó que la fabricación de circuitos integrados creció un 2.579,5% y la de dispositivos semiconductores discretos un 31,2%, mientras que las ganancias de la fabricación de materiales electrónicos especiales se expandieron un 209,7% y la fabricación de circuitos electrónicos un 26,9%. Bueno, se agregó que la fabricación de caucho reciclado y la fundición de aluminio aumentaron más de 100%, mientras que la fabricación de fibra óptica se disparó un 410,4%.
1: Estas industrias comparten una característica común, que es la longitud relativamente larga de cadenas industriales. El desarrollo estable de estas industrias también ha permitido la recuperación de beneficios, tanto aguas arriba como aguas abajo de las cadenas. Por ello, ha desempeñado un papel importante en el crecimiento de los beneficios industriales. Se aprovecharán nuevas tecnologías para reducir aún más los costes operativos de las empresas. Al mismo tiempo, implementar y perfeccionar diversas políticas destinadas a aliviar las cargas de las empresas de la economía real. Al optimizar continuamente el entorno empresarial, ampliaremos de forma constante el margen para el crecimiento de los beneficios de las empresas y crearemos condiciones más favorables para la recuperación constante de los beneficios industriales.
0: Revisamos ahora los indicadores petroleros al cierre de la presente jornada y como todos los días iniciamos con el West Texas Intermediate, el WTI de referencia en Estados Unidos, que marcó un precio de $82.59, ganando $3.48. En el caso del barril del Brent, el de referencia en Europa, su precio se ubicó en $83.01, una caída en este caso de $2.86. Y finalmente el crudo promediado por la OPEP marcó un precio de $88.91, cayendo $8.30. De esta forma despedimos una emisión más de Impacto Económico. Gracias como siempre por su compañía. Mi nombre es Daniel Rosas. Siga por favor en la señal de Telesur. Nos vemos pronto.

En el campamento de disposición temporal de La Guaira, la recuperación avanza sin pausa. Dos trenes de trituración operan de manera simultánea, transformando los vestigios del doblete sísmico en material con un volumen significativamente menor, optimizando su manejo y disposición final. En cada jornada, este sistema procesa alrededor de 2.250 toneladas de material en una operación continua que se mantiene activa durante el día y la noche. La tecnología de trituración permite reducir hasta en un 80% el volumen de los vestigios, acelerando las labores de saneamiento y liberando espacios para las siguientes fases de recuperación. El despliegue reúne maquinaria de alto rendimiento, operadores especializados y personal técnico que trabaja de forma coordinada para mantener el proceso en funcionamiento. Paralelamente, un equipo de oxicorte interviene los elementos metálicos de gran tamaño, segmentando las estructuras de acero para facilitar su procesamiento, transporte y reciclaje. Cada vestigio procesado representa un paso más hacia la recuperación, porque reconstruir también significa transformar lo que dejó la emergencia en el punto de partida para el renacer de Venezuela.

0: ¿Cómo está? Buenas noches. Qué placer acompañarles. Arranca de esta manera nuestra edición central. Aarón Romero, Paola Pérez, los saludamos.
1: Comenzamos de inmediato esta revisión de titulares, Paola.
0: Iniciamos en Venezuela. Hay que decir que se ha realizado la inspección de más de 32.000 edificios presidenciales, residenciales, públicos, comerciales, en las zonas afectadas por el doblete sísmico. Forma parte del trabajo que hace esta comisión presidencial que está llevando adelante la inspección en distintas zonas afectadas por el doblete sísmico.
1: Desde Perú, movimientos sociales y familiares de las víctimas de la represión estatal se movilizaron para rechazar el acto de juramentación de Keiko Fujimori como presidenta del país por los próximos 5 años.
0: La República Islámica de Irán ha anunciado que no permitirá el paso de aquellas embarcaciones que le pertenezcan a países que se beneficien de sus activos congelados. Todo aquel que intente pasar por el Estrecho de Hormuz será controlado, decía.
1: En el segmento en clave mediática hay polémica. Hay un multimillonario plan de la FIFA para concretar un negocio por 20.000 millones de dólares respaldado por nada más y nada menos que la familia Kushner, que ha desatado indignación en la UEFA, acusando al organismo de ceder el deporte a intereses financieros.
0: Tenemos también la actualidad deportiva. Luis Fernando Villasmil con los detalles. Buenas noches, bienvenido.
2: Buenas noches, gracias Paola, gracias Aarón. Y bueno, continuamos con otro día más, quinto día de los Juegos Centroamericanos y del Caribe Santo Domingo 2026, con bastante participación sudamericana, pero eso lo veremos mucho más adelante junto con otras informaciones.
0: Gracias Luis Fernando. Y en nuestro segmento de cultura estaremos hablando acerca de esto, lo que tienen ustedes en su pantalla. Forma parte de las cisternas bizantinas. Son espacios que preservan el pasado y que se han convertido en importantes lugares culturales, albergando arte contemporáneo, pero al mismo tiempo música. No solo le voy a contar de qué se trata, sino el impacto que tiene, y le voy a mostrar las imágenes. Todo esto más adelante.

0: Y luego de este repaso por nuestros titulares, vamos a ver qué información nos tienen preparados nuestros corresponsales, y lo hacemos con Elena Rodríguez desde Ecuador.
1: Hola, qué gusto, así es. En Ecuador, la promesa presidencial de abastecer los hospitales públicos con medicamentos en 3 semanas no se cumplió. 2 meses después, Daniel Noboa presentó parte de la estrategia para importar fármacos desde la India, mientras organizaciones de pacientes y médicos sostienen que la crisis continúa, denuncian la persistencia del desabastecimiento y exigen al gobierno soluciones inmediatas. Les contamos detalles más adelante.
2: Gracias, Elena Rodríguez. Momento con nosotros, adelanto la información de las noticias que se registran en Paraguay. Osvaldo Sayas con nosotros, bienvenido.
3: Cordiales saludos desde Asunción, Paraguay. Hoy veremos una movilización de trabajadores y jubilados quienes exigen la declaración de emergencia sanitaria por falta de medicamentos e insumos en el Instituto de Previsión Social de Paraguay.
0: Agradecidos con nuestro compañero Osvaldo Sayas. Comenzamos de inmediato. En Venezuela se desplegaron las brigadas comunales, precisamente desde la comuna Simón Bolívar, ubicada en la parroquia 23 de enero de Caracas. Vecinos, organizados y también autoridades nacionales trabajan mano a mano para recuperar las viviendas afectadas luego de los sismos que afectaron a Venezuela el día 24 de junio. Tenemos a nuestro corresponsal Luis Tavera, quien nos va a ampliar la información de inmediato. Adelante con Luis.
4: Aarón, Paola, los saludo a ustedes y a toda la audiencia que sintoniza en las pantallas de Telesur a esta hora. En Venezuela avanza las brigadas comunales, tal como lo ha anunciado la presidenta encargada de esta nación suramericana, Delcy Rodríguez. Un trabajo mancomunado con las milicias bolivarianas, los líderes comunales, y también un trabajo liderado por los consejos comunales. Nosotros hoy visitamos la parroquia el 23 de enero, ubicada al oeste de Caracas, donde pudimos palpar de primera mano cómo avanzan estos trabajos, esta reconstrucción de las viviendas que han superado los más de 32.000 inspecciones en el marco de la gran misión Venezuela Renace. Por eso quiero compartir con ustedes la siguiente historia. El 23 de enero representa el epicentro de la organización popular en el oeste de Caracas. En este bastión urbano, específicamente dentro de la comuna Simón Bolívar, la cotidianidad dio un giro tras el doblete sísmico del pasado 24 de junio. En ese territorio, la articulación vecinal trasciende la coyuntura y se consolida como el eje fundamental.
5: Todos los materiales están guardados. Este fue un apartamento que nos prestaron.
4: En la primera línea de esta labor destaca el testimonio de sus propios protagonistas. Como Yurubí Fonseca, lideran la recepción y distribución de los insumos que garantizan el avance diario de las obras en el sector.
5: Hemos recibido materiales desde el día 1. Como puede ver, este es el cemento, y es un cemento que... Este es el que me llegó anteriormente, que fueron 100 sacos. Ayer me llegaron 45 sacos de cemento más, ¿ok? Me han llegado bloques de 15, me han llegado bloques de 12, me han llegado los implementos con los que todo el trabajador debe llevar su implementación completa.
4: El impacto del trabajo mancomunado entre el Estado y la comunidad organizada se evidencia en el interior de los hogares.
5: Fíjate tú, estos son un montón de la presión, que ¿por qué están tan abiertas? Porque ya hicieron su función.
4: Dentro de los apartamentos asignados para intervención, las brigadas comunales no solo evalúan los daños materiales, sino que garantizan la atención directa y prioritaria a cada vecino.
5: A este apartamento le vamos a poner esta puerta, porque en el momento del siniestro, la puerta se trabó y debieron reventarla completamente para poder sacar al señor, ¿ok? Mira, aquí esta pared va a ser demolida. A pesar de que está en X, que dice que cuando está en X se puede solventar, ella no. Ya todo el edificio completamente está inspeccionado, desde el último piso hasta planta baja.
6: El terremoto fracturó todas las paredes, a las del final también las tuvieron que sacar, pero ya gracias a Dios que nos han donado todos los materiales y esto, más los obreros, han prácticamente un 90%. Fueron 5 paredes, las 5 paredes las repusieron y ahorita están frisando y ya están prácticamente un 90%.
4: Esta labor de rehabilitación suma también la participación de las bricomiles, las brigadas comunitarias militares.
7: ¡Manfán, la pega! ¿Cómo vamos? Son un mismo equipo. Militares y habitantes del sector comparten herramientas y mano de obra para la reparación de los apartamentos afectados y devolver la seguridad a las familias de la zona.
8: Tuvimos la presidenta encargada apoyándonos aquí, trayéndonos material, trayéndonos herramientas para cumplir la misión que tenemos encomendada de socorrer a nuestro pueblo que sufrió los embates del terremoto.
9: Vengo a ayudar a la parroquia 23 de enero por las Bricomil. Entonces, para mí es un honor y un orgullo estar aquí por parte de la milicia ayudando al pueblo.
7: Desde el terreno, la evaluación de las Fuerzas Armadas resalta el impacto de esta cooperación.
8: Las brigadas comunales desplegadas en cada territorio es el mejor ejemplo que un pueblo puede dar para asistir cualquier tipo de calamidad que se pueda presentar.
7: Con más de 30.000 viviendas evaluadas y 12.000 en recuperación, el Gobierno Nacional y la Comuna Simón Bolívar avanzan en la rehabilitación de sus hogares. Una muestra que tras el doble sismo, la respuesta más rápida sigue estando en la propia comunidad organizada.
4: Una muestra de este trabajo mancomunado, ya el Gobierno Nacional compartía cifras, más de 32.000 inspecciones se han efectuado a través de la Gran Misión Venezuela Renace. También hay que decir que en paralelo se mantienen activos los campamentos transitorios que reciben a las víctimas del pasado doblete sísmico del 24 de junio. En paralelo en La Guaira también se mantienen activos más de 20 campamentos transitorios para la atención de más de 12.000 personas y las jornadas de remoción de escombros. Una jornada que ha estado marcada por el trabajo comunal y este avance de las políticas del Ejecutivo Nacional para la atención prioritaria tras este doblete sísmico que sacudió a Venezuela.
2: Gracias, Luis Tavera, en directo con nosotros desde Caracas, Venezuela, hablando de este plan Venezuela Renace. Y a propósito de estos datos, sumamos más, ya que las autoridades han reportado más de 32.000 inspecciones de viviendas tras el doblete sísmico en el país. El ministro del Poder Popular para el Transporte y jefe de la Comisión de Evaluación de Infraestructura, Francisco Garcés, detallaba que se han realizado 32.485 inspecciones de viviendas afectadas por el doblete sísmico.
0: Igualmente, el balance muestra 18.139 verificaciones en color verde, 7.099 en amarillo y 7.147 en rojo. En Caracas se realizaron 17.832 inspecciones, en La Guaira 12.552 estructuras inspeccionadas y en el estado Miranda 4.878 verificaciones.
2: Y tras el doblete sísmico del pasado 24 de junio que azotó la nación suramericana, hay que decir que la emisora comunitaria Radio Urmare ha decidido llevar adelante un plan estratégico comunicacional. Su objetivo es justamente tratar de desvirtuar las noticias falsas, aquellas que se crearon y que intentaron lucrar con el dolor. Evelyn Guarenas nos trae la historia.
10: Tenemos que seguir adelante para poder ejercer nuestra reconstrucción acá.
11: El doble sismo que afectó a Venezuela sacó del aire momentáneamente por 3 días a Radio Urimare, ubicada en La Guaira, Catealamar, una emisora comunitaria que demostró lo necesario que es contar con una comunicación cercana y veraz.
12: El retorno del aire fue bastante complejo porque trabajamos con plantas, fue bastante complejo allí, pero no, tenemos ahorita un esquema de programa, o sea, todos los programas en uno solo llamado La Guaira Renace. Comprende de pura programación nacional, o sea, totalmente en lo que es la parte musical suave y lo que es la información que necesitamos por aquí, que tenemos por allá, el logro que se ha hecho, lo que se ha venido haciendo en los campamentos.
11: Aunque la tristeza los embargó porque muchos integrantes de la emisora perdieron la vida en el terremoto del 24 de junio, cumplieron con el deber de informar.
13: Para cambiar esa mala desinformación que tenemos por las redes sociales, ya que, como dice nuestro programa, hablan los pueblos, y el pueblo es el que transmite la información de lo que vivimos, la situación acá en el urbanismo Hugo Chávez y en la parroquia Urimare. Solo lo que vivimos sabemos transmitir la información correcta. No seamos portavoces de la mala desinformación. Una cosa es lo que vemos por las redes sociales, lo que transmiten, y otra cosa es lo que estamos acá desde el día uno que sucedió este tema acá del terremoto, doble sismo. Somos los que estamos montados en la tarea.
11: La parrilla de programación de Radio Urimar es construida entre todos quienes hacen vida en la localidad.
14: Radio Urimar está de costa a costa, desde Cataure hasta Chuspa, para allá. ¿Okay? Y que nos caracteriza como una emisora, bueno, yo no puedo decir, podría decir número uno dentro del estado de La Guaira, es que somos pluricultural, ¿verdad? Y alternativa. Okay, aquí no solamente se eleva una línea editorial cuadrada, no, aquí hay programas para todos los gustos, para todos los colores.
11: Aunque Radio Urimar está ubicada en el urbanismo Hugo Chávez de Catialamar, afectado por el doble sismo, la señal se mantiene al aire, potente y con un mensaje claro de lo que es resiliencia. En situaciones de desastres naturales, como por ejemplo la Dana ocurrida en España en el año 2024, o este doble terremoto que azotó a Venezuela el pasado 24 de junio del 2026, la electricidad se interrumpe, las comunicaciones fallan, el wifi se cae. Sin embargo, las ondas hercianas permanecen allí. Es por eso que la radio es un medio que nunca pasa de moda. Se mantiene al aire, llevando un mensaje de esperanza, un mensaje de aliento, información indispensable para quienes más lo necesitan. Este fue el caso de Radio Urimare. En la cámara de Jesús Romero, Evelyn Guarenas, La Guaira, Telesur.
0: Agradecidos con Evelyn Guarenas. Entre otros temas, en Venezuela, durante este 28 de julio, se ha conmemorado el 72 aniversario del natalicio del comandante Hugo Rafael Chávez Frías, líder de la Revolución Bolivariana. Desde la ciudad capital, en Caracas, nuestra compañera Michelle Ramírez nos cuenta detalles.
15: Cada 28 de julio Venezuela recuerda a Hugo Rafael Chávez Frías, cuya memoria se mantiene vigente en el corazón de la nación. La jornada estuvo marcada por concentraciones que resaltaron su vida, su legado y su pensamiento. Los detalles en el siguiente material. La conmemoración inició con un foro orientado a la preservación y divulgación de su legado político e histórico con el lanzamiento oficial de Chávez en Línea, una plataforma digital concebida como un espacio para conocer el pensamiento y la acción del líder bolivariano.
16: La Fundación ha presentado la plataforma digital Chávez en Línea, que es una herramienta que cuenta pues con más de 6.200 documentos directamente producidos por el comandante Chávez, entre aló presidentes, entrevistas, alocuciones, mítines, escritos de puño y letra de él, libros, materiales biográficos, manuscritos, fotografías, pinacoteca, es decir, es un archivo completo que incluso está todavía en proceso de alimentación, ¿no? Desde la Fundación Hugo Chávez hemos estado clasificando, seleccionando y catalogando documentos que van a continuar alimentando esta plataforma.
15: Más tarde, en el cuartel de la montaña, diversos movimientos sociales se concentraron para sumarse a este aniversario del comandante Chávez, que dejó una huella que inspira la búsqueda de la paz, la justicia social y la prosperidad.
17: Hoy para nosotros es un día súper especial. Primero, porque hoy, a los 72 años del comandante eterno, le estamos dando la gracia por haber aportado tanto para el poder popular organizado en esta patria, en Venezuela. Un proceso que el presidente empoderó al pueblo, y uno de sus empoderamientos era decirle que la transformación de la sociedad, de un país, no depende de un hombre, sino de un pueblo. Y decía, ya yo no soy yo, yo soy un pueblo. Ese es nuestro legado. Como decía él, amor con amor se paga.
15: En unidad lo recordaron como un héroe y promotor de la igualdad social en el país.
18: Tenemos que, por la memoria de nuestro presidente Chávez, seguir adelante hasta que Dios nos dé salud. Por el beneficio, por la salud, por la educación, por todo lo bueno que un ser humano puede hacer por su pueblo. Eso lo dice Chávez, hasta darle su vida.
15: Así se evidenció que Chávez sigue presente. El legado del comandante mantiene su vigencia en la autogestión de las comunas y consejos comunales en los barrios, urbanizaciones y campos del país. En la cámara de Gustavo Flores, Michelle Ramírez desde Caracas, Venezuela, para Telesur.
2: Gracias a Michelle Ramírez. Y a propósito de esta conmemoración, la presidenta encargada del país, Delcy Rodríguez, enaltecía también la fecha, 72 años del natalicio del líder de esta revolución bolivariana, Hugo Chávez. Compartimos en imágenes, en pantalla, el mensaje que ella también destacaba a través de sus redes sociales, destacando sin lugar a dudas cómo se conmemora el natalicio del comandante Hugo Chávez, quien dedicó su vida a Venezuela y dejó una huella imborrable en la historia de nuestro país, escribía la mandataria encargada.
0: Igualmente, su legado permanece en la memoria del pueblo venezolano e inspira a seguir trabajando por una nación de paz, justicia social y prosperidad. De esta manera entonces también recordaba la presidenta encargada de Venezuela al comandante Hugo Chávez a propósito de su natalicio número 72 durante esta jornada del 28 de julio.

0: ese mensaje también se suma el saludo del ministro de Relaciones Exteriores de Cuba, Bruno Rodríguez Parrilla, en el marco del 72 natalicio del líder de la Revolución Bolivariana, Hugo Chávez. A través de su red social X compartía este mensaje.
1: Bruno Rodríguez Parrilla expresaba, recordamos, su legado como líder de la Revolución Bolivariana en Venezuela y como impulsor de la unidad latinoamericana y caribeña. Su sólida amistad con el comandante en jefe Fidel Castro Ruz trascendió fronteras y posibilitó la realización de importantes proyectos de cooperación basados en la solidaridad y la justicia social.
0: En otras noticias, en un giro en el marco de su política exterior, hablamos de Colombia. El presidente electo de ese país, el ultraderechista Abelardo de la Espriella, anunciaba el cierre de 14 embajadas y 15 consulados y la ruptura además de relaciones con países como Cuba y Nicaragua.
1: Igualmente, aunque el Ejecutivo argumenta ser una medida de austeridad, analistas advierten sobre el alineamiento diplomático con Washington. Tenemos el siguiente trabajo que nos ofrece nuestra compañera Tatiana Portela.
2: Bajo el argumento de la austeridad y la eliminación de la burocracia estatal, el gobierno del presidente electo Abelardo de la Espriella anunció un giro en la política exterior de Colombia, la clausura de 14 embajadas y 15 consulados, anuncio acompañado con la ruptura definitiva de relaciones diplomáticas con Cuba y Nicaragua.
3: Es muy claro que efectivamente la política exterior de Colombia está perdiendo autonomía, y por autonomía quiero decir que Colombia tome sus propias decisiones en favor obviamente de sus intereses. La idea de catalogar a los gobiernos de izquierda, a los movimientos de izquierda, a los partidos de izquierda como socios de grupos criminales, pues obviamente los deslegitima no solamente políticamente, sino también con la posibilidad de ser gobierno y obviamente de que su Estado, obviamente tampoco será reconocido legítimamente. Digamos que hay una asociación de que quien lidera ese Estado, pues obviamente no es reconocido por Donald Trump y obviamente sus aliados.
2: El recorte desmantela la presencia de Colombia en el sur global, con el cierre de embajadas claves como Sudáfrica, Etiopía, Ghana y Senegal. Un viraje que, sumado a la reapertura de la sede de Jerusalén, refleja un ajedrez geopolítico alineado directamente con la Casa Blanca.
4: Sudáfrica es un país muy importante, supremamente importante, y es aliado de Colombia en el grupo de la Haya, que es el grupo que ha tomado la vocería internacional en la defensa del pueblo de Gaza, del pueblo palestino, en la condena al Estado de Israel, y por supuesto, como cambia la orientación del gobierno, pues de alguna manera como represalia también está la romper relaciones con Sudáfrica, o romper relaciones no, pero suspender la embajada, que termina siendo algo muy parecido, ¿no? Entonces es un error manejar las relaciones internacionales así. Todo no se puede ver en términos, digamos, matemáticos de cuánto cuesta una embajada o lo demás, aunque hay que utilizar lo mejor posible estas embajadas, pero como decía, hay estudios que muestran que no es significativo lo que representa la inversión en esto. Mucho más significativo sería, el cambio de gastos, como el cambio del lugar de posesión y el cambio de la sede del gobierno para Barranquilla, y todo ese tipo de cosas son más significativos, ¿no? Además de simbólicos.
2: Más allá de la geopolítica, el impacto más severo lo sufre la comunidad migrante. El cierre de 15 consulados deja a miles de colombianos en el exterior sin protección ni servicios institucionales.
5: El hecho de cerrar embajadas en países y donde el presidente Petro las abrió para aumentar la integración del tercer mundo o de los países satélites que eran antes considerados Estados Unidos propios y que ya no lo son, y que eso le ofende mucho al imperialismo y al sionismo, y cerrar las embajadas en otros países, Sudáfrica, por ejemplo, Checoslovaquia, por ejemplo, Hungría, o Senegal, o Ghana, o países del Medio Oriente, países del África, porque están en la órbita del imperio, es algo inadmisible. Y viola el espíritu nacional, no es lo que queremos los colombianos, no es lo que manda la Constitución, y además es penoso la forma como se somete al imperio.
2: Bajo la promesa de ahorrar recursos para el Estado, la nueva política exterior sacrifica el posicionamiento global de Colombia, subordina la agenda a los intereses de Washington y desprotege a los connacionales en el extranjero. Una diplomacia del recorte con consecuencias geopolíticas a largo plazo. Tatiana Portela, Telesur, Bogotá, Colombia.
0: Gracias, Tatiana Portela. Nosotros vamos a marcar una pausa en nuestra edición central, pero cuando regresemos hablaremos de cómo se ha desarrollado el acto de juramentación de la presidenta del Perú, Keiko Fujimori, y el rechazo que esto ha generado también en esa nación suramericana por organizaciones sociales que siguen insistiendo que debe haber justicia para las víctimas de la represión y del fujimorismo. Los detalles al volver.

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0: Seguimos con más de esta edición central. El presidente de Ecuador, Daniel Noboa, volvió a referirse al plan para abastecer de medicamentos a la red pública de salud y también anunció la compra directa de fármacos a la India. Sin embargo, para miles de pacientes el problema no es la ruta de compra, sino el tiempo.
1: También están denunciando que hay demoras en la adquisición de estos medicamentos que prolongan aún más la espera y que en muchos casos marca esa diferencia entre la vida y la muerte. Elena Rodríguez está con nosotros en directo para ampliarnos detalles. Bienvenida.
2: Hola, qué gusto saludarte. Saludos también para nuestra audiencia en América Latina y el mundo. Así es, mientras el gobierno habla de una nueva hoja de ruta para comprar medicamentos en la India, la crisis sanitaria sigue cobrando factura. Organizaciones de pacientes renales, por ejemplo, aseguran que en los últimos 2 años y medio, más de 4.000 personas han fallecido por la falta de atención oportuna y de tratamientos. En los hospitales, el desabastecimiento persiste y miles de pacientes continúan esperando unas medicinas que fueron prometidas hace meses, pero que todavía no llegan. Les hemos preparado un informe.
3: Efectuaremos una gran compra de medicinas y haremos...
2: 2 meses después de prometer que los hospitales públicos estarían abastecidos de medicamentos en apenas 3 semanas, el presidente Daniel Noboa volvió a hablar del tema.
4: Estamos trabajando también con otro grupo de medicinas.
2: Esta vez, durante una entrevista radial, explicó que el gobierno ya definió una hoja de ruta para comprar medicinas directamente a la India.
4: Estamos en el proceso de homologación con el ARSA. Ya se estableció una hoja de ruta con el gobierno de la India. Vamos a tener compras de medicinas del gobierno de la India. Y también, cada una de estas medicinas va a tener la certificación de FDA.
2: El anuncio, sin embargo, no responde a la urgencia. La crisis sigue instalada en hospitales y centros de salud, donde el desabastecimiento continúa.
5: En los hospitales mismos no hay medicina.
2: Mientras la compra de medicamentos avanza en el papel, miles de pacientes deben resolver